0: Cuando se logró hacer el expreso hasta Tatillo y aquello y lo otro, ahí fue que se acabó el periódico a nivel isla y comenzó el periódico. El mismo periódico que se circulaba en San
1: Sí,
0: Juan
1: sí, sí.
0: se
1: Adiós.
0: circulaba. ¿Por qué? Porque ahora llevar el periódico a Mayagüez, o a Ciales, o a Atillo, Camuy, San Sebastián, era mucho más fácil. Así que tú podías cerrar la
1: Yo te
0: edición a las
1: cuento.
0: 10 o a las 11 y así
1: No,
0: mismo.
1: yo te cuento mi última anécdota. Cuando venían las encuestas del Nuevo Día, uno se amanecía allí en Buchanan
0: Claro.
1: para coger un
0: Esperando.
1: periódico en caliente.
0: Claro, pero lo que te iba a decir era que todos los periódicos regionales murieron una
1: Claro.
0: vez se creó el Expreso. Los periódicos, estaba
1: Claro.
0: el periódico del norte en Arecibo, estaba el periódico en toda esa área, todo eso murió.
1: Sí, muy.
0: Todo eso murió. Así que yo creo que, Ángel, lo que tú estás diciendo, que nuevas alternativas, mira el vinilo.
1: Así
0: Yo
1: mismo
0: estuve
1: es.
0: en
1: El
0: radio,
1: vinilo se fue y ahora
0: que
1: volvió.
0: era con
1: Y ahora es más
0: vinilo,
1: caro.
0: CD y después computadora, y ahora estamos volviendo ¿a qué? Al vinilo otra vez.
1: ¿Qué? Yo creo que va a volver. El Nuevo Día va a volver, aunque sea una vez a la semana. Apunta eso por ahí.
0: Gracias, Ángel.
1: Siempre.
0: Oye, este Aguiló tiene un poder increíble como te levantó de
2: Que
0: la silla.
2: tenemos trabajo aquí,
0: Ay,
2: hay
0: ese Aguiló
2: trabajo,
0: tiene un
2: sí.
0: poder.
2: Sigue ahí que está bien
0: Mira,
2: acompañado, está bien acompañado.
0: para ser un PNP como dominas
1: Mira,
0: a
1: pero
0: ese ex popular. Mira como
1: tú te vas ahora.
2: Voy allá, vamos a
0: Mira
2: hacer
0: como
2: algún
0: domina el popular.
2: programa.
0: Estamos al aire.
1: Voy a
0: Estamos al
1: tirar
0: aire.
1: una idea a ver si sale de la crudita solamente para pa el diésel,
2: Ah, pues yo te
1: para
2: escucho.
1: pa
2: Yo te
1: ayudar a los
2: escucho, te escucho.
1: camioneros.
2: Tomo
0: Quédate,
2: nota. Polo, toma nota ahí, por favor.
0: quédate ahí, dale. Bueno, tengo conmigo a Carlos Crespo, del sector de los detallistas de gasolina, del Centro Unido de Detallistas. Carlos, gracias por estar con nosotros.
1: Seguro, sí. Perdona, llegué un poquito tarde, pero
0: Pégate un poquito al
1: la
0: micrófono.
1: batería de la guagua se fue a ajuste, pero me yompearon y aquí estoy.
0: A ver, María, te yompearon. Mira, escucha eso. Hace tiempo que no escuchas eso. ¿Te acuerdas cuando antes todo el mundo andaba con
1: Sí,
0: cables,
1: pero era
0: unos cablecitos de jumper?
1: un estuchecito que tenía el hijo mío, me lo trajo, la yompié y dije, ahora sigo por ahí para abajo hasta
0: Oye,
1: que.
0: no, todavía no me dejes la solución. El impacto que va a tener el pueblo de Puerto Rico con respecto a cómo se encuentra el diésel hoy. Porque
1: Ya,
0: a cinco, ¿a cuánto está? ¿$6?
1: Casi 6.
0: $6. O sea, que
1: Vamos,
0: estamos hablando que la
1: vamos.
0: lata de habichuela me va a costar más cara.
1: Vamos, vamos, vamos, Eliezer, vamos a empezar con lo que dijo el presidente. El presidente quiere por 90 días aguantar las importaciones. Eso es señal de que hay escasez de diésel. En los Estados Unidos, de la producción de diésel que se hace allá en los Estados Unidos, solamente se usa el 23. Todo lo demás va por Europa. Si él logra aguantar eso, pues es un negocio de oferta y demanda. Entonces va a haber más oferta de diésel y por
0: Demanda,
1: lo.
0: demanda.
1: No, no, no. Va a haber más oferta. La demanda sigue igual, pero va a haber más oferta para garantizar esa demanda. Y una vez se garantiza esa demanda, pues entonces el precio va a bajar, que eso es lo que él busca, que el precio baje. Eso no va a afectar a Puerto Rico porque nosotros somos parte de Estados Unidos y eso no va con nosotros. O sea, que no tengamos miedo de que los 90 días nos van a afectar a otros. No, no, no. Es todo lo contrario, si le sale a él como debe ser. Nos vamos al ámbito de aquí de Puerto Rico. Pues mira, los camioneros están gritando, pero bien, bien duro porque tienen razón. O sea, aquí el 80% de todo lo que se mueve aquí es con diésel. Mira, las ambulancias son de diésel, los camiones son de diésel. La gasolina ha bajado bastante porque hay carros ahora más inteligentes, carros eléctricos, el consumo ha bajado, pero entonces el diésel ha aumentado. Si se va la luz,
0: Las plantas corren con diésel.
1: la planta coge con diésel. No, que si hay gas, no, el gas es para panadería, para ese uso, pero para diésel. Correr con gas no debe ser porque no van a venir a dar el servicio cuando usted lo necesita
0: ¿Y tú
1: rápido.
0: que tienes una planta de hielo? La bolsa de hielo va a costar más cara.
1: Va a costar más cara. Y te voy a decir, o sea, hace 2 meses estaba en 26 mil pesos, ya estoy por 38 mil pesos el bill de la luz. Entonces, cada vez que esa planta arranca, son tres, si son 24 horas parados, son 300 galones de diésel a 5 pesos y pico, redondearlo a 6, son 1.800 pesos diarios. Bueno, yo estoy, la asociación que estoy presidiendo, estamos pidiendo una reunión con el secretario de DACO para ver de qué manera, cuando se emita una emergencia en este país,

0: que vayamos a estar más de 3 días sin luz, pues tengamos una dispensa para poder compensar esa diferencia, porque nadie trabaja por amor al arte. Ya los camioneros están diciendo, pues mira, yo paro el camión en casa porque yo no voy a perder dinero. Yo he hablado con varios camioneros, entre ellos los que reparten gasolina. Ellos dicen que el paro del 1 de octubre, yo entiendo que no lo afecte. O sea, que no debemos tener miedo por eso, pero hay que tener precaución. Yo entiendo que todo el mundo debe tener su tanque lleno de gasolina para el día primero, para ver lo que va a pasar. Otra situación que está ocurriendo en este momento es, tenemos un barco con gas para Genera. No lo han podido descargar porque no cabe, chija. Lo mismo de siempre, no planifican y el pueblo es el que paga las consecuencias. Genera empezó a arrancar las plantas viejas. Las plantas viejas son con diésel, no son con gas. Y esto se sigue multiplicando la situación cada vez más. Yo vengo con una idea y ojalá los legisladores la copien. O sea, mira, vamos de las dos cruditas, vamos a eliminar una crudita para el diésel, para ayudar a esos camioneros. 16 chavos menos en litro, pues es una ayuda. Mejor es algo que nada. Y yo entiendo de que no sería un hueco por 90 días, no sería un hueco tan violento para el gobierno ese recaudo. Yo le doy la idea y yo creo que sería una idea muy, muy buena, porque si ellos no tienen que subir el precio de remolque, pues también nosotros nos va a ayudar en lo que compramos en los supermercados.
1: Yo nunca he podido entender cómo no se eliminó esa crudita, o sea, honestamente, de verdad. O sea,
0: bueno, esa crudita vino para los 2.500 millones de dólares en la época carretera, de Alejandro,
1: pero eso era
0: para carretera, pagar carretera.
1: Pero por eso.
0: Se pagó carretera y a los 2 años supuestamente se iba a eliminar, pero no se eliminó.
1: Pero es por eso, y yo no puedo entenderlo. Y entonces, ¿cómo se llama? Ignoraron ese ingreso dentro de la deuda completa.
0: Es correcto.
1: De que se tiene que pagar. Entonces, cuando se reestructuró la deuda como parte de los recaudos, estaba la fastidiosa crudita.
0: O sea, nosotros pagábamos 22 chavos de arbitrio, que era la crudita de Hernández Corón y lo que había anteriormente para carretera.
1: Mira, vamos a manera de ejemplo. ¿Cuánto es que está la bomba regular ahora?
0: 1.19, 1.18.
1: La más barata,
0: La más barata, 1.15.
1: 1.15. Si no existieran las dos fastidiosas cruditas que nos espetó el Partido Popular, la administración de Alejandro García Padilla, ¿de cuánto fuera?
0: 1.7.
1: Tuviéramos 1.7.
0: 1.7.
1: 7 chavos.
0: 8 chavos menos.
1: 8 chavos menos. Increíble. Pero no son dos.
0: Son dos cruditas de 16 centavos. Pues son 4 chavos por litro.
1: Ok. Serían 8 centavos menos.
0: Serían, sí, por litro.
1: 8 centavos menos. O sea, que la bomba hoy estuviera a uno, pues, exactamente. Si estaba a 1.15, pues estaríamos hablando uno.
0: Siempre Puerto Rico fue dentro del territorio americano.
1: De la más barata
0: la gasolina. La gasolina más barata. Porque los demás estados pagan el TAP de la ciudad, el TAP estatal y 20 cosas.
1: Yo no puedo creerlo. Y sobre todo, tú sabes que, Carlos, es que estoy siendo pesimista en la mañana de hoy. Por ahí te estaba hablando de periódicos y presentaba un cuadro pesimista, porque problematizando un poco más con respecto a otras cosas. Pero es que yo digo que ¿a dónde vamos a llegar? Porque, por ejemplo, me estás hablando del camionero. El camionero hoy, voy a hacer el ejercicio mientras converso contigo, pero yo le preguntaba a ¿cuánto te sale a ti un viaje de San Juan a Atillo por el expreso?
0: No te sabría decir. Yo sí te digo que DACO había preparado una tabla para estos casos de emergencia donde por milla tenían el derecho a subir X cantidad. Yo no sé si eso está en vigor, si eso se está haciendo, pero sería una muy buena alternativa. Estuve hablando con un chofer de un camión de gasolina, porque los camiones son de ellos, pero el tanque es de la compañía.
1: Era, dime. Un solo viaje de San Juan a Atillo te sale en $6.80. Eso es un carro. Eso es un vehículo. Uh-huh. Al camionero casi tengo que duplicárselo. Por los ejes. ¿Verdad que sí? Yo me atrevería a decirte que... ¿cómo se llama esto? Hay que hacerlo como por dos. ¿Entiendes? Entonces, encima de eso, le estás empujando el diésel como lo tiene. Es que es en serio. Es que es increíble. No hay manera de que eso lo pueda costear un camionero.
0: No.
1: ¿Entiendes?
0: No, y si tiene un contrato a largo término, pues imagínate.
1: Mira, si el camión tiene tres ejes, mírate eso. Si el camión tiene, Golo, chécate esto. Si el camión tiene tres ejes, son 15.45. Con cuatro ejes, 18. Con cinco ejes, 20. Llegando hasta el de siete ejes, el viaje, un solo viaje. O sea, no estamos de regreso. De San Juan a Tillo. Le sale en $26.05. Si tiene que regresar, ponle que el camionero sea de acá de San Juan. Bueno, estoy hablando de $50. Nada más en los peajes.
0: Yo estuve hablando con un camionero de gasolina y él lo que está haciendo es que cuando a él le toca viajar al sur a llevar gasolina, él se queda por allá. ¿Tú sabes qué? Para esperar que abran el otro terminal de allá del área azul, para él cargar allá, para poder repartir de nuevo, porque venir acá a cargar para bajar de nuevo. O sea, prefiere quedarse 5 horas ahí abajo esperando que pueda cargar de nuevo.
1: Pero lo que yo quiero que nuestro público entienda dentro de lo pesimista que yo puedo ser, es que
0: no es fácil para los camioneros.
1: Es que no va a ser fácil, pero al final del día la carga hay que moverla. Se los van a terminar pagando, o ya se lo va a terminar pagando el que va a distribuir, o tendrá que terminar pagándolo el que lo va a recibir. Y al final, lo vamos a pagar usted y yo.
0: Bueno, esa es la idea del presidente.
1: Esa lo vamos a pagar nosotros. O sea, por eso es que yo le decía que la lata de habichuela, si ahora mismo cuesta $1, a manera de ejemplo.
0: Sí, sí.
1: Pues no va a costar $1.
0: 1.25.
1: No va a costar. Entonces, y ahí seguimos sucesivamente con todo, porque me acabas de decir, tú vendes una bolsa de hielo en $1, a manera de ejemplo, no sé cuánto es que está una bolsa de forma.
0: No, bueno, en la calle está sobre los $2 ya. Pues
2: $2.25. Está por el 2.5 o 2.25.
1: Mira para allá, pues vamos a dejarlo en 2.25. Con el cuadro que me comentaste, con el dice cómo está. Y con los cargos que te están dando a ti de luz, me dijiste que ya va.
0: De energía eléctrica.
1: De energía eléctrica, ya tampoco son $2.25. O sea, vas a tener que venderla a $3 o a $3.25. O sea, pero volvemos. O sea, seguimos con los cantazos por todos lados.
0: Eso es así.
1: Y como decía, el diablo está en los detalles. De la misma manera, la quiebra está en los detalles. La gente a veces piensa que, ah, no, ya yo no pago carro. O ya yo no hago esto, o eliminaré esto. No, es que en tanto detalle, es como yo a veces peleo y digo, o sea, si te suben una peseta, como en una lata de habichuela, pero de peseta en peseta en todos los productos en el supermercado, de pronto te vas a notar que tu compra te subió $40.
0: La carne, el arroz,
1: $40, $50.
2: Y el paquete familiar ya está en 30 y pico pesos.
1: ¿Cómo?
2: La carne molida.
1: Ajá.
2: El paquete... El que le llamó el familiar.
1: Ajá.
2: Ya está en 30 dólares.
1: Pero ¿qué soluciones hay para eso? Crespo, tú que estás en el centro energetista y Golo, tú que estás en la calle.
2: Bueno, lo que pasa es que gritamos por eso, pero sin embargo, tú ves otros renglones de la economía que están bollantes y la gente peleándose por una taquilla de un concierto. O sea, ahora mismo un muchacho vendió 7 cholis en 2 horas. 7 cholis y hizo 6 Coca-Cola Music Hall la semana pasada.
1: ¿Quién?
2: Darvin la Melodía. Nunca sonó en la radio, es un fenómeno de las redes, de TikTok.
1: Bueno, pero chico.
2: O sea, pero vendió ayer 7 funciones en el choli, sold out. Hizo 6 la semana pasada.
1: Ahí hay mucho truco. Hay truco en los llamados sold out. Hay el truco, pero está bien. Pero ok, pero vamos. Pero mira, tomo de ejemplo eso que tú me acabas de decir. Ese muchacho, ese artista, apela a los jóvenes, ¿verdad que sí?
2: A los jóvenes, sí.
1: Ah, a los jóvenes. El joven trabaja y gastó los chavos en esa trapo de taquilla. Gastó los chavos. Pero entonces, después se queja el joven de que no tiene dinero para poder comprar una casa. Porque la casa es tan cara. Entonces, tenemos una rueda que entonces de pronto el joven, ¿con quién vive?
0: Es un círculo vicioso.
1: Con papá y mamá. Y tiene 30 años y sigue viviendo con papá y mamá. Y tiene 35 y sigue viviendo con papá y mamá. Prefieren gastar en una trapo de taquilla, en el Choli, en una trapo de taquilla de sabrá Dios quién, un tipo de fenómeno de redes, y andar en un carro, porque también hay que andar en un carro, pues tú sabes. Sí. Entonces, es que también hay un concepto de prioridad. Es que está trastocado. Por eso es que te digo. Ahora hablamos de los restaurantes o de chinchorreo. O sea, antes el chinchorreo era un concepto barato de decir, pues mira, voy a comer para cruzar o voy a ir a dar una vuelta por Jayuya y
0: veo la pinche, una Coca-Cola,
1: o nos vamos en este ranchito que era llamado chinchorro. Antes le decían cafetines, ¿te acuerdas? Y lo que pasa es que cafetín, la palabra se escucha. Pero y entonces era en este lugar, en techo de zinc, comida criolla, estaba el sabor de abuela, tú sabes, como antes decía. Pero ahora tú subes para allá arriba y te lo... Y casi el plato te cuesta igual de lo que te va a costar aquí en Atorrey. ¿Entiendes?
2: Y los restaurantes llenos, o sea, todo...
1: Pero todo lleno.
2: El entertainment lleno, o sea, el entertainment vende, está lleno. Pero, funciona casi todo.
1: Pero es un
2: concepto... Por no decir todo.
1: Pero es un concepto de prioridad. Es un concepto de prioridad. Porque entonces cuando vamos a la realidad, que por ejemplo donde él está, el sector de los detallistas de gasolina, que ahora tenemos un fenómeno, tú me lo has dicho en anteriores ocasiones, ¿la gente ya está llenando el tanque?
2: No. Volvió a 20 pesos, ¿verdad?
0: Nah, ya el promedio es entre 15 y 20 dólares. Ya, 20, no, ya 20, no lo están llenando. Están esperando que a lo mejor más adelante la consigo más barata o que baje. ¿Tú entiendes? Pero...
2: ¿Y las aplicaciones o haciendo el pesito ese que te dé gratis de vez en cuando?
1: Pero es algo, Crespo, que vamos para atrás. Y las prioridades, como yo creo que lo que nos acaba de decir Goro es que las prioridades están trastocadas, ¿no? La prioridad es ir a un concierto, pero solamente he hecho 20 dólares de gasolina, no puedo echar 80. Pero claro, porque es que tengo que ir al concierto y tengo que ir a comer con la novia.
0: Bueno, yo lo que le aconsejo a los dueños de automóviles es mejor tener el tanque lleno y no medio vacío porque se evapora más rápido la gasolina. Segundo, las llantas deben estar en su punto de las libras que debe tener y eso en el poste de la puerta y dice cuánta aire llevan las de adelante, cuánta llevan las de atrás. Si le prende esa bombita roja que está, chequéese si es el check-in, chequéese a ver que no voy a hacer el sensor de oxígeno y esté quemando más gasolina que oxígeno. Y son detallitos que hay que estar bien pendiente, el cristal hasta arriba para que no la brisa no disminuya el viaje y de ahí se pueden ir agarrando para ir economizando.
1: Bueno, Golo, vamos a hacer una pausa. Pues quiero hacerte una última pregunta con respeto, porque esta movida de la crudita, ya tú la habías trabajado en el anterior cantazo.
0: Sí, llevo rato.
1: Cuando comenzó lo que fue la guerra en Irán, se había trabajado y inclusive llegaste a tener reuniones en Fortaleza, reuniones aparentemente serias, pero quiero que me digas...
0: En la legislatura tuve...
1: ¿Cuál fue la recepción? Vamos a hacer una pausa.
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1: La entrevista de frente. Aquí estamos conversando con Carlos Crespo, que es el presidente del sector de los detallistas de gasolina del Centro Unido de Detallistas. Y ahora en la pausa estábamos conversando con respecto a las diversas situaciones que se viven diariamente. Hay unos sectores que Goro estaba comentando, hay unos sectores que hay un gasto desproporcionado, ¿no? Diríamos. Pero es un sector que, tienen unos ciertos beneficios, ya sean gubernamentales, entre otros. Pero hay otro aspecto del mundo laboral, de aquel que no recibe ese tipo de ayuda, y entonces ahí es que estamos, como que uno dice como que está en el jamón del sándwich. Crespo, hace apenas unos meses, la guerra de Irán comenzó
2: febrero 28.
1: En febrero. Estaríamos hablando que en el mes de marzo y abril nosotros estuvimos conversando, ¿verdad? A través de las plataformas de Guapa Media, y habíamos conversado con respecto a que la iniciativa que estaba presentando el sector de los detallistas de gasolina para la eliminación de la crudita 1, la crudita 2, eliminarlas de forma temporera, por espacio de 3 meses, como un alivio al consumidor, también pensando de que, como dijo el presidente Donald Trump, de que esto iba a durar 2 semanas. Ustedes dieron un marco de 3 meses para también este conflicto en el Medio Oriente se solucionara. ¿En qué quedaron esas conversaciones, Crespo?
2: Tuvimos varias. Tuvimos tanto en el Senado como en la Cámara, inclusive hubo unos compañeros que estuvieron en Fortaleza, pero eso quedó en nada.
1: ¿Pero cuál fue la recepción? O sea, ¿cómo lo vieron?
2: Lo ven bien, pero cuando van a los números y van a la parte del estudio con los que nos están administrando
1: la Junta de Supervisión Fiscal.
2: Exacto. Pues entonces ahí vienen los tranques. Y no se ve ningún tipo de reacción de nada. Mira, en Puerto Rico existe, yo me imagino que sí, porque siempre yo lo oía. La gasolina es un reglón de primera necesidad. Y por ser un reglón de primera necesidad, tanto el Ejecutivo como las cámaras legislativas tienen que velar por el desarrollo de ese producto. Es un producto de primera necesidad, y aquí se había creado en Puerto Rico un comité de energía, y entiendo que ese comité, pues yo llegué a ir a algunas reuniones de ese comité. Ese comité pues lo componía alrededor de 7 agencias del gobierno, Hacienda, DACO, eran como 7. Y se reunían y hablaban y le buscaban alternativas. Yo nunca he visto en los últimos 4 años que se hayan reunido, que ese comité se haya reunido. Y en este momento pues sería muy importante que ese comité se reuniera, porque son 7 cabezas que son de la agencia del gobierno más importante, y yo entiendo que podían aportar a todo esto.
1: ¿Y cuál fue la recepción? ¿Te reuniste con Jennifer González, verdad?
2: Los muchachos se reunieron con Jennifer González. Yo me reuní en el Senado con Carmelo Río, presidiendo la comisión, con la de Hacienda, de los dos lados. Pero mira, eso quedó en nada, las reuniones quedaron en nada. No, nunca vi ni respuesta de que, mire, lo estamos pensando, mire, no hace falta esto otro, ni estudio, nada, no. Se ha quedado en nada. Y yo creo que estamos fallando en eso. Hay que buscar soluciones, hay que buscar a ver cómo le damos enfrente a esto, porque esto cada día se está poniendo peor.
1: La Junta de Supervisión Fiscal puede intervenir.
2: Oh, desde luego.
1: Pero puede intervenir por solicitud de la de la legislatura o lo puede hacer por motus propio?
2: Bueno, yo entiendo de que por solicitud de la legislatura, o sea, después que la legislatura le pruebe lo que están pidiendo,
1: pero por eso, pero
2: por 90 días, pues.
1: Pero por ejemplo, a lo que me refiero es que ese mismo reclamo que ustedes llevaron a la Fortaleza y a la legislatura, que ustedes se lo lleven a la Junta de Supervisión Fiscal. La Junta de Supervisión Fiscal, por ejemplo, puede bajar con una moratoria a esa crudita, a ese impuesto, por iniciativa de la Junta de Supervisión Fiscal, o tendría que venir de un proyecto de la legislatura.
2: Mira, yo creo que sí, por un proyecto, pero por lo menos dentro del Comité de Legislación del Centro Unido, yo nunca he oído que hayamos tenido algún tipo de reunión con la Junta, con la idea del arbitrio de las cruditas, ¿verdad? Sería interesante tener una reunión y a lo mejor ellos nos podrían contestar más fácil qué es lo que está sucediendo.
1: Pero hasta ahora...
2: Hasta ahora nada. Por eso traje la idea al tapete de que por lo menos al diésel se le baje una de las cruditas para ayudar a los camioneros, para que entonces ellos no nos pasen esa subida a nosotros, porque total, somos puertorriqueños, estamos en el mismo caldero, o sea, estamos uh-huh. ahí, vamos a ayudarnos a ver lo que podemos resolver.
1: Y te pregunto, Crespo, ¿el sector de los detallistas de gasolina hay gasolineras que han tenido que cerrar?
2: Siempre hay alguna que otra gasolinera que ha cerrado. No ha sido fácil. El margen de ganancia de la gasolina es muy bajito. Y cualquier gasolinera te paga 4, 5, 6 mil, 7 mil, 8 mil pesos de energía eléctrica. ¿Tú entiendes? Entonces, un camión de gasolina está costando un dineral, raso. Estamos hablando de más de $40,000 ese camión cuando se para allí.
1: Y entonces, ¿dónde ustedes obtienen la ganancia normalmente? ¿En las tiendas de conveniencia?
2: En la tienda de conveniencia, la cual hay más de 6 o 7 agencias del gobierno que intervienen con nosotros. Estamos hablando también, pues, los que tenemos Quick Loop, los que tenemos el Centro de Inspección, que realmente ha sido una gran ayuda, aunque hemos tenido los problemas de obras públicas con el sistema de las máquinas, no ha habido una nueva legislación para las nuevas máquinas o un ente que sea que atienda esas máquinas, pero estamos de pie, ya la gente como yo, ya los que tienen más de 30 años ya se han quitado, ya que yo creo que no hay ni 5 detallistas de gasolina que tengan la edad que yo tengo y que estén todavía operando esta
1: estación. Oye, yo le pregunto, porque también conversamos con respecto a lo que fue la controversia con Sear y Pérez Peña. Ustedes presentaron información de lo que sucedía en los centros de inspección.
2: Bueno, si yo notaba algo raro, pues lo mencionaba en la reunión.
1: Pero en este caso fue la aseguradora la que dio la voz de alerta, ¿no?
2: Es correcto, la ACC. ¿Por qué? Porque cuando iba el dueño del vehículo a reclamar el accidente, pues aparecía de que ese carro no tenía seguro. Pero sin embargo, estaba ponchada la licencia, como que sí había pagado y demás, pero entonces ese dinero ni fue a la aseguradora ni tampoco fue a Hacienda, que son los dos colectores de...
1: Pero ahí hubo falsificación de documentos públicos entonces.
2: Bueno, mira, entiendo que hubieron diferentes, pero todavía el informe final no se ha hecho. O sea, el presidente de la Comisión de Obras Públicas de la Cámara ha hecho una investigación de la A a la Z, pero todavía no ha habido un informe.
1: Pero si yo falsifico algo en el Departamento de Hacienda, no, eso es casi por default, que rápido me procesan y me meten preso.
2: Bueno, pudiera ser así.
3: Exacto. Y la otra pregunta que le hago, o sea, esta persona también estaba apropiándose de fondos gubernamentales. Porque si cobraba un malvete, que era falso, cobraba un seguro que nadie estaba asegurado.
2: El malvete no era falso. El problema era que los chavos no llegaban a Hacienda, ni los chavos llegaban a la ACC. Los 99 de la ACC y los casi 99 también de malvete a Hacienda.
3: Entonces, ¿cómo y qué contabilidad podía tener el Departamento de Hacienda cuando se está... O sesgo cuando se está emitiendo un malvete, pero no se recibe el dinero? ¿Quién está fallando entonces?
2: Bueno, ahí está fallando tanto Hacienda como el sesgo. Porque el sesgo es el que supervisa el centro de inspección.
3: Por eso, si hay un centro de inspección que está emitiendo, a manera de ejemplo, 100 malbetes con una numeración, porque eso lo verifica un policía, por ejemplo, nada más. Mira, sí, tiene malvete. ¿Entiendes? Por un número. Si está emitiendo... Sí,
2: el problema era cuando hay un accidente.
3: Claro, pero si... O cuando te pare la policía.
2: No, porque si el malvete no se registró en Hacienda, pues va a levantar bandera.
3: Pero está bien, pero ¿se estaba registrando o no se estaba registrando?
2: No se está... O sea, el malvete salía supuestamente de la oficina de Hacienda para el sesgo, del sesgo al centro de inspección.
3: Ajá.
2: Pero entonces... El centro de inspección en este caso de Guayama, a base de las vistas públicas que yo estuve allí, pues no rendía como que ese malvete se había vendido. Pero okay. Se vendió. Pero no llevó el dinero a Hacienda.
3: O sea que aquí está fallando una contabilidad en Hacienda, está fallando una debida contabilidad en el sesgo, o le están tirando una toalla desde Hacienda, le están tirando una toalla desde sesgo. Y entonces, de igual manera, también se están apropiando de un dinero que jamás en la vida se recibió ni a Sesco, ni a Hacienda, ni a nadie. Y todavía la persona está por ahí. O las personas están por ahí.
2: Ya hay, de esas investigaciones, entiendo yo que ya hay gente que se han cerrado centros de inspecciones, que no pueden operarlo. O sea, no se le ha asignado... ¿Cómo te puedo decir? Multa o violaciones, pero están cerrados.
3: Está bien, pero le cerraste algo y pues amén. O sea, si estaba en un garaje, pues sigue operando el garaje, pero el centro lo cerraste.
2: Es correcto.
3: O sea, no, que eso es una palmadita, si acaso, como uno dice, en la mano, lo que le están dando.
2: La verdad que le han dado muchas largas a esto y eso afecta a los que estamos trabajando bien. Porque todo el mundo piensa, mira... Ya se vacían.
3: Ustedes son los truqueros.
2: A mi centro, ustedes truquean.
3: ¿Y cómo yo sé que este malvete? ¿Cómo yo sé que estoy asegurado?
2: Preguntan.
3: Y nada pasa. Crespo, para finalizar, usted plantea pedir una reunión con esta iniciativa de lo de el diésel de la crudita a la legislatura o a la fortaleza.
2: Yo estoy tirando eso ahí a ver si, mira, a lo mejor los camioneros se unen al Centro Unido de Detallistas y entre las dos partes pues se presentan a la legislatura o a donde sea y lleven esa idea. Yo creo que esa idea por 90 días sería buena. Le da un alivio.
3: Claro, yo me atrevería a decir más de... Ok, ¿cómo te puedo decir yo? Esto parece que va para largo.
2: Yo lo voy a llevar a la Junta, lo voy a llevar al nuevo presidente de la asociación y... Que le invite a los delegados o a los que estén en los diferentes grupos de camioneros y no se pierde nada con comprobar. Estoy seguro que algo se podrá hacer.
3: Oye, Carlos, Carlos Crespo del Centro Unido de Detallistas, del sector de los detallistas de gasolina. Gracias por conversar con nosotros a esta hora de la mañana. El cuadro no está muy, muy esperanzador, ¿verdad? Pero pues uno intenta.
2: Es correcto.
3: Y por lo menos de que... ¿cómo te puedo decir yo? O sea, A veces cuando uno se pone pesimista, pero el factor es que el pesimismo se transforme en acción. Uh-huh. ¿Y cuál sería la acción correcta, Crespo? Ser comedidos, tener mesura a la hora de los gastos, porque o esto se puede complicar aún más o que puede mejorar. Entonces, ante la incertidumbre de que o empeore o mejore, lo mejor es uno tomar las precauciones debidas, porque no está fácil, Crespo, no está fácil la vida.
2: Dentro de lo malo, lo bueno y lo bendecido es que, aunque tenemos el problema este del efecto del niño, que nos trajo mucho trastorno con el agua, pero ya llovió. Pues no ha habido tormenta.
3: Sí, sí, nos estamos zafando. Ya vamos a entrar a octubre, acabamos, sí. Estamos en el pico. Porque todavía.
2: Con estas situaciones que están ocurriendo y nos toque una tormenta, no sé a dónde vamos a parar.
3: No, sí, sí, sí. Y con un sistema como el que tenemos, después de la debacle, Dios mío, a la verdad que a veces. Es que no puedo continuar hablando porque entonces voy a seguir pésimo.
2: No, está bien. Eso es
3: que lo que quería, pero fíjate, quería incluir.
2: Han habido los problemas, por ejemplo, el problema de Carolina. Mira, yo pensé que eso iba para largo. Mira, los felicito, resolvieron bien rápido. Uh-huh, uh-huh. Y así han surgido otros problemas en la isla. Que pues nada, 3 o 4 horas, pero no estamos días y días sin.
3: Sí, sí, oye, Dios quiera las cosas vayan, pero Crespo, el año que viene. Es que el tiempo pasa y pasa muy rápido. O sea, yo miro para atrás y digo, caramba, el otro día era que estábamos con la pandemia. Y la pandemia llevamos de 5 y 6 años.
2: 6 años.
3: Desde la pandemia. O sea, y de María, el año que viene son 10 años de María. 10 años. Y todavía estamos con todas las controversias habidas y por haber de lo que es el plan de reestructuración. Por eso te digo que si seguimos conversando, pues seguimos como que...
2: Es cuestión entonces, de administración.
3: No, pero muchacho. Pero bueno, vamos a ver lo que pasa. Crespo, siempre es un placer conversar contigo. Y pues, disertar a veces de cómo podemos mejorar las cosas. Que a veces nos resulta un poco complicado.
2: Mucha fe.
3: Bueno. Oye, hay que poner acción, chicos. Hay que poner acción. Así que, gracias, Crespo, por estar con nosotros. Bueno, Puerto Rico, ha sido un inmenso placer el haber compartido con ustedes en la mañana de hoy. Hemos tocado muchísimos temas, medio pesimistas y otros. Y bueno, pero un tanto alegre. Janet está, por lo menos, está contenta. ¿Tú ves? Con los temas. Pero bueno, ha sido un verdadero placer haber compartido con ustedes durante la mañana de hoy. Así que, está comenzando un fin de semana, así que hagan de este fin de semana que sea su mejor fin de semana y que la pasen bien. Nos veremos pronto.
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4: Javier Jiménez, buenos días.
5: Saludos, Rubén, saludos a todos, buen día.
4: Mire, a juicio suyo, ¿por qué Josué Colón no contesta?
5: Bueno, es claro, por las declaraciones demoledoras de ayer de la exdirectora de la Autoridad de Energía Eléctrica, que contradicen en su totalidad lo que Josué Colón había afirmado anteriormente ante la Cámara de Representantes y en diferentes entrevistas, que él se separó de todo lo que era el proceso de la adjudicación y el proceso de firma de contrato de lo que era el programa de nueva generación. Eso que dijo ayer la directora, ex directora ejecutiva de la autoridad, reafirma lo que dice también Osvaldo Carlos, que Josué estuvo muy al tanto y muy activo en todo el proceso para la contratación de nueva energía. Así que Josué Colón tiene que explicar mucho al pueblo de Puerto Rico y también a la Cámara de Representantes, donde hizo unas declaraciones bajo juramento hace unas semanas atrás.
4: Entonces, o sea, este drama, porque esto se ha convertido en una especie de drama. Ayer fue la exdirectora ejecutiva de la Autoridad de Energía Eléctrica a la Cámara de Representantes y ella dijo, ella admite que firmó el documento que por el que se le cuestionó allí, pero dice que le ocultaron información, que la trataban dictatorialmente a la directora ejecutiva de la Autoridad de Energía Eléctrica, que ella, digo, no sé por qué ella no denunció esto antes. Yo no conozco cómo funciona el gobierno, pero si esta señora pues asegura, Mari Carmen Zapata Acosta, que fue sorprendente y decepcionante lo que ocurrió, y que es una situación embarazosa, y que le ocultaban información sobre un documento que ella tuvo que firmar. Pues yo no sé cómo funcionan las cosas aquí en el gobierno. Yo,
5: bueno, él dijo más, Rubén, ella dijo más, dijo que cuando se sometió la solicitud de propuestas, ella le hicieron llegar esa solicitud una hora antes, no obstante que ella era la agencia que iba a ejecutar ese contrato, y no obstante que ella era la que iba a firmar el contrato. Eso te deja ver que ella básicamente la tenía allí como un sello de goma, y ella toleró todo ese comportamiento hacia ella, no empecé que dirigiera la Autoridad de Energía Eléctrica. Ahora, como sale todo este escándalo de la contratación de Power Expectation, pues ella pues renuncia y trae a luz pública ese comportamiento, pero el testimonio de ella lo que representa es que ella no tenía el carácter para establecer lo que se debe hacer dentro de su misma agencia, y permitió que, como decimos pueblerinamente, le pasaran el rolo continuamente en esa contratación, y puede indicar eso que también en la operación de la de lo que queda de la Autoridad de Energía Eléctrica. Así que, como decimos, mire, en el barrio, no, es como si fuera un tonto útil.
4: No, yo de hecho tengo aquí una cita de ella. Ella dijo ante la Cámara de Representantes, o más bien ante esta comisión de la Cámara de Representantes que la estaba interrogando ayer, ella dice: lamento que hayan sido personas cercanas a mí quienes no me hayan comunicado esa información, pero no puedo responder por esas personas. Ella dijo además que el estilo de trabajo de Josué Colón era dictatorial. Fue una... la verdad es que... Bueno, yo tengo que pensar que lo que dice esta señora es cierto, pero también tengo que criticar el hecho de que ella fuera muy dócil, vulnerable, manejable. O sea, ella hacía lo que le decían y ya. Y ahora por las circunstancias en las que estamos, es que él levanta su voz de enojo. Pero ¿por qué no lo dijo antes?
5: Por su carácter. Ella no tiene carácter como directora de una agencia. Ella la utilizaron ahí, la nombraron ahí como una persona para utilizarla. Y en este contrato se vio cómo la utilizaron. Y se vio cómo ella permitió ese comportamiento contra ella, a tal punto que la última responsable, o la principal responsable de este contrato, es la que firma ese contrato, y era ella que firmaba ese contrato. Peor aún, habla ayer ella, que hay un abogado que es abogado tanto de las alianzas público-privadas como de la Autoridad de Energía Eléctrica, que no empecé que tenía conocimiento, tampoco la alertó a ella sobre las posibles violaciones o posible fraude que pudo haber habido en esa contratación. Así que ella, como tú puedes ver, basado en su testimonio, fue, como decimos, una tonta útil que utilizaron para canalizar la firma de este contrato. Y no solamente eso, como te decía anteriormente, no solamente en la firma, sino se vio en el proceso de esa contratación, que fue utilizada y no se valorizaba la posición de ella como directora de la Autoridad de Energía Eléctrica. Pero esto va más allá, Rubén, porque tú puedes ver como también por parte del testimonio de Osvaldo Carlo y de la misma exdirectora ejecutiva de la autoridad, declaran que la Fortaleza tenía conocimiento de todo el proceso. Y cuando en aquella ocasión le preguntan a Jennifer, cuando sale el escándalo, que ella opinaba de todo lo que había salido sobre la contratación de Power Expectation, ella dijo que se cancele el contrato si procede, y estableció que ella no tenía conocimiento de nada. Así que la gobernadora nuevamente le miente al pueblo de Puerto Rico, y esto pues es sustentado por estas declaraciones de estos funcionarios que estuvieron envueltos en diferentes fases de esta contratación.
4: Entonces, ¿cuán caliente, a juicio suyo, está Josué Colón?
5: Bueno, ¿cuán yo caliente? Creo que Josué Colón tiene que...
4: ¿Cuán caliente, a juicio suyo, está Josué Colón?
5: Sí, pues está más caliente que, como decíamos allá en el barrio, que el switcher sol, ¿verdad? Que debe estar bien caliente porque está en el mismo sol. Pero Josué Colón tiene que explicar mucho al pueblo de Puerto Rico. Y Josué Colón, que le gustaba estar mucho en los medios, hace unas semanas que está como medio desaparecido, ¿verdad? Y Josué Colón, los medios muchas veces lo sobrevaloraron. Pero tenemos que recordar cuáles fueron sus ejecutorias cuando estuvo dentro de la Autoridad de Energía Eléctrica, de toda esa estructura, cuando fue director ejecutivo de la autoridad por un periodo determinado, un poco menos de un año, que lo nombró Luis Fortuño. ¿Cuál fue su ejecutoria y qué representaba Josué Colón dentro de toda esa estructura gubernamental que destruyó la Autoridad de Energía Eléctrica? Y podemos ver que su ejecutoria fueron parte de todo ese desorden que hubo en la autoridad, para que la autoridad llegara a lo que llegó hoy día, un monopolio que lo quebraron en su totalidad y que tiene una serie de problemas que el gobierno de Jennifer ha demostrado su incapacidad para poder trabajar con todo lo que tiene que ver con el problema energético en Puerto Rico. Así que Josué Colón, no, yo no sé hasta cuánto.
4: Entonces, la pregunta es, ¿dónde está Josué? ¿Dónde está Josué? ¿Dónde está Josué?
5: ¿Dónde está? Se supone que está en algún punto en Puerto Rico, en algún sitio, pero nadie sabe todavía.
4: ¿Dónde?
5: Él tendrá que dar en su momento
4: explicaciones de todo esto. Por eso, ¿dónde está Josué? ¿Usted ha visto a Josué? ¿Dónde está Josué? ¿Qué hace Josué a esta hora? El zar de la energía a las 7:30 en un país completo que pide escuchar al zar de la energía y quiere saber sus reacciones y explicaciones sobre lo que dijo ayer la directora ejecutiva de la Autoridad de Energía Eléctrica en una vista pública de la Comisión de Gobierno de la Cámara de Representantes.
5: Bueno, y eso añadido a la declaración de Eduardo Carlos.
4: Bueno, aquí hay... Esto es un enredo que no lo... O sea, ni el papel en el que escribían primera hora y el Nuevo Día resuelve esto. O sea, Josué, el zar de la energía, no aparece. La exdirectora ejecutiva de la Autoridad de Energía Eléctrica desenmascaró ayer allí a todo el mundo. Víctor Párez no se atreve a decir realmente lo que piensa con relación a lo que debe ser el futuro de Josué Colón. La gobernadora recibe una intención, o deciden en un congreso de gobernadores donde ella está, que ella puede presidir el Comité de Energía. Que esto tiene que ser una especie de broma.
5: Esto tiene que ser un chiste porque ella no ha podido enfrentar en lo más mínimo el problema de energía en Puerto Rico. Bueno, lo primero que hace fue, de las cosas que hicieron, fue imponernos un aumento anual en la factura mensual que nos cuesta anualmente $535 millones adicionales al pueblo de Puerto Rico. Eso fue lo primero que hicieron. Lo segundo, nosotros hemos alcanzado récord a nivel de todos los Estados Unidos de interrupciones en el servicio de energía eléctrica, 16 promedio en el año, comparado con Estados Unidos, que el promedio es una. recaudación en Puerto Rico alcanza récord de 36 horas promedio por consumidor al año. Cuando está... A eso tú le añades que el programa de vegetación, que tanto también la gobernadora hablaba en la campaña, está sumamente atrasado, alcanzando alrededor de un 10 o un 12% del total que se supone que se pueda lograr. Adicionalmente, tú ves que el programa de luminaria también está sumamente atrasado. Y a eso tú le añades el escándalo de Power Expectation y le añades los problemas que han tenido con los contratos de Nufor 3, en el cual le firman un contrato, querían firmar un contrato por 15 años, por alrededor creo que era de 18 mil millones, y la Junta se lo paralizó porque era un contrato leonino, y subsiguientemente firman un contrato con esta compañía Nufor 3, una compañía que tiene unos problemas económicos significativo. Así que yo no sé qué embuste habrá dicho la gobernadora allá en Estados Unidos, que la cogieron como presidenta, pero si los gobernadores que componen esa organización conocieran la realidad de Puerto Rico, yo creo que no la nombran ni vocal en esa organización, porque definitivamente ha sido un desastre en todo el sentido de la palabra, con el agravante que la cantidad de interrupciones y el periodo de respuesta cada día se agudiza más, aún más después del mes de julio hacia acá. Esto ha sido una barbaridad con la falta de generación. Así que cosas que algunas veces uno no puede explicarse, ¿verdad? Cosas que pasan, cómo la pueden nombrar presidenta a una persona que lo que ha demostrado una incapacidad total en el manejo del problema energético en Puerto Rico.
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7: Buenas tardes, saludos. Yo soy Jay Fonseca, esto es WKQ 580, coming to you live desde Guaynabo, Puerto Rico. Gracias a todos y todas por estar con nosotros hoy. Desde el Nuevo Orden Mundial, a la una de la tarde, viene Carlos Dalmau. Pero hoy me siento tan y tan feliz, estoy tan y tan feliz de que Jennifer Álvarez Jaime está conmigo hoy en el programa. Ustedes no saben, o sea, es como, wow, está la jefa.
8: El jefe me dio permiso de venir.
7: Pues fíjate, yo lo veo tan diferente. Yo sé que tú, ¿verdad? La gente podrá pensar que...
8: Bromeando.
7: Pero yo, en serio, pero, ok, o sea, yo te veo a ti como la jefa del equipo de trabajo, soy yo, ¿verdad? Yo sé que a la larga vas a decir que no, pero yo soy, porque yo, supuestamente yo soy el que fui contratado por Guapa, pero... nada, gracias Jennifer por tu guidance. Ok, so si ustedes ven lo bueno es Jennifer, si ven lo malo pues soy yo. Pero bueno, nada, ok, buenas tardes para todos y todas. Gracias a todos y todas por estar con nosotros. Hoy a la 1 de la tarde está con nosotros Carlos Dalmau. Hoy hay una reunión interesante entre Xi y Estados Unidos. O sea, cómo el mundo ocurre. Y Jennifer, quería hablar contigo unos minutos sobre lo que pasó en el final de primera hora y ya el eventual final del nuevo día el próximo domingo como medio impreso. Yo honestamente pensaba que se iba a quedar el domingo como medio impreso, como un tipo de revista que en un momento dado fue la publicación más importante del país. Cuidado si no lo sigue siendo, ¿verdad? De otra forma, pero bueno, de eso voy a hablarte ya mismito. ¡Tíralo!
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7: 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Hoy en WKQ580, Trump aparenta ser que va a prohibir la exportación de petróleo. Bruselas, Europa le dice.

0: pero resulta ser que realmente lo que está ocurriendo es que Estados Unidos es el país que más le está vendiendo a Cuba, pero a través de privados, no al gobierno. Jueza federal encuentra que New Fortress está en posible desacato por ocultar información sobre la barcaza de gas. ¿Cómo? ¿Qué? ¿Cómo es eso? Oye, esto está en Noticel, por si acaso. New Fortress parece que no cumplió, le dieron un plazo hasta las 2 de la tarde de hoy. ¿Tuviste eso? O sea, eso es como que, Dios mío, pero alguien está a cargo de este país. New Fortress enfrenta desacato federal por esconder información al tribunal sobre la barcaza. Hoy, dos homicidios violentos en menos de 24 horas, un menor de 17 años también. La Cámara convoca una segunda ronda de vistas públicas sobre la reforma contributiva de la gobernadora. La UIA, de la Autoridad de Acueducto y Alcantarillado, va a presentar el domingo la negociación salarial con la autoridad, mientras que empleados de comedores escolares compran alimentos de su bolsillo porque no hay ni suministro. ¿Escucharon bien? Esa historia está bien fuerte. Empleados de comedores escolares representados por la UAW denunciaron que han tenido que comprar de su propio dinero también hasta huevos y otros ingredientes porque faltan productos de la dieta especial en planteles escolares. De verdad que yo... Mire, si usted, o sea, si hay gente que de verdad es gente decente, santa, son esas trabajadoras de comedores escolares, podemos darle la mano. De verdad tienen que, la gente que alimenta a los niños más pobres de este país, no podemos ni, bueno, no sé, de verdad. Ay, qué frustración. Yo no sé, Jennifer, yo, a mí eso me, no sé si es que me da sentimiento porque me, o sea, yo iba al comedor escolar. Y las muchachas me trataban tan bien, me daban, qué bueno es verte comer. Y me servían doble.
1: Yo iba al día que había raviolis.
0: Ah, de verdad, ¿no te gustaba el arroz y habichuela?
1: No. Es que yo cuando chiquita como que no era tan buen diente como hoy día. O sea, como que era media mañosa para comer. Entonces esperaba y llegaba y comía.
0: ¿Ahora que antes?
1: No, cuando yo estaba en la escuela yo pesaba 100 libras mojadas.
0: Sí, no sabía. Sí, entonces, yo pesaba 100 libras en primer grado, Jennifer. Así que yo pesaba.
1: Imagínate. Pues ya sabes por qué, porque repetías en el
0: comedor. No llegué gordo a la escuela. La escuela simplemente me dieron más fertilizantes, ¿cómo se dice eso? Abono, me dieron abono, pero yo estaba retollando.
1: Doble arroz y habichuela para Josué.
0: Chacho, Jennifer, yo te voy a contar, Margarita y Rosa me cogían en esa escuela y me daban hasta pegado. Le encantaba, yo no sé, a él le encantaba verme comer, decía, qué bueno es verte comer.
1: Claro, como todas las mamás. Cómetelo todo porque literal, no hay niños pasando
0: literal. O sea, pues la cosa es que se botaba un montón de comida, Jennifer, sí. Yo me acuerdo, se botaba tanta y tanta comida en el comedor. Pero nada, y entonces después, porque gente, es para que ustedes vean lo que son las cosas absurdas de la ley. Yo no sé si tú sabías esto, Jennifer, en las escuelas públicas, bueno, tú fuiste a escuela pública igual que yo, a los maestros no se les permitía comer en el comedor.
1: Lo recuerdo.
0: Tenían que pagar el almuerzo.
1: Pero se botaba.
0: Pero botaban comida como loco. O sea, eso es como la ley, las leyes son una cosa bien loca, porque por ley no podían dejar comer al maestro gratis. Porque... pues, ¿verdad? Esta comida es para personas con, ¿verdad? Incapacidad alimentaria, ¿no? Que no tienen... pues es como... ajá.
1: Que no tienen recursos económicos.
0: O sea...
1: Entonces también la pregunta, ¿verdad? Y habría que ver por qué cocinaban tanto. Si ya sabían que iban menos estudiantes de la comida que hacían, ¿por qué cocinaban tanto?
0: Buen punto. Pero también es como que para mí debería ser al revés. Como que damos darle comida a todo. O sea, no sé. Pero bueno, especialmente a toda la comunidad escolar. Pero nada. Bueno... alguna explicación tiene que haber, lógica, ¿verdad?
1: También tan mal pagos que están los maestros.
0: Fatal. O sea, fatal.
1: Les ahorra mucho.
0: Fatal. No, fatal. O sea, los maestros siempre han sido mal pagos en Puerto Rico. Pero bueno. Los asesores de Trump analizan activamente un veto de exportación de diésel, pero la Casa Blanca lo niega, según Bloomberg. Kevin Hassett, el secretario del Consejo de Economía Nacional, plantea la posibilidad de prohibir la exportación de petróleo específicamente de diésel para evitar los precios y bajar los precios del petróleo, los precios del diésel que están fuera de control. De hecho, hoy el Standard & Poor's subió, el Dow Jones subió, bajó 161 puntos, el Nasdaq subió, mientras que el Tesoro a 10 años está en 5.18. ¡Wow! Esto hace dos décadas que no pasaba. Para que tengan la idea de qué significa eso, eso significa el Tesoro Federal de los Estados Unidos es el que marca en la nota de los 10 años, marca lo que es la hipoteca. Pues las hipotecas están en 7% otra vez. ¿Quién puede conseguir un préstamo? Y yo no entiendo honestamente qué otro tema puede estar tocándose localmente que no sea.

0: abaratar el costo de vida a la gente. Jennifer, estoy seguro que ayer, cuando hablamos de este tema, y quiero tocarlo en el programa de hoy, entrevistamos ayer a la gente del Instituto de Estadística, y el envejecimiento de Puerto Rico es récord. Uh-huh. Y tú no ves que haya emergencia o cosas récord. Y no sé, me pregunto, ¿para qué corrieron para gobernar? Si ni siquiera tenían un plan, no sé.
1: Y si lo tenían, aparentemente, ¿te acuerdas que la gobernadora hizo una conferencia precisamente para hablar de cómo iba a atender a la población de 65 años o más? Pero ¿qué ha pasado en la implementación? No sé si es que lo están haciendo y no lo están comunicando. El foro está abierto aquí, ¿verdad? Para si quieren comunicar ese tipo de información.
0: Por favor.
1: No he visto en otros medios de comunicación tampoco, o sea, que son medios que ya va. Yo no le he visto hablar de eso, ni a ningún jefe de agencia.
0: Bueno, quiero hablar de eso. Vamos a arrancar. ¡Tíralo!
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0: Buenas tardes, saludos. Yo soy Jay Fonseca, esto es WKQ580. Gracias a todos y todas por estar con nosotros. Hoy estoy con la jefa de todo nuestro equipo de trabajo, Jennifer Álvarez Jaimes. Y a la 1 de la tarde va a estar con nosotros Carlos Dalmau del Nuevo Orden Mundial. Vamos a hablar de la visita de Xi a Estados Unidos, de la oferta que le ha hecho Irán, de la situación del diésel en los Estados Unidos también. Pero antes que todo, quiero hoy arrancar con... Y quiero hablar de Power Expectations también un poquito, lo que ha pasado en el informe. Pero ¿hay alguien pensando en el costo de vida de Puerto Rico? ¿Hay alguien pensando en el costo de vida, punto? Hoy el diésel está en el precio más caro en la historia y es cuando más lo estamos usando, porque a consecuencias de la famosa barcaza, a consecuencias de New Fortress Energy, a consecuencias de los daños en las unidades administradas por Genera, pues no nos queda de otra que utilizar diésel o quedarnos sin energía eléctrica. O sea, es una de dos. O usamos diésel o estamos sin energía eléctrica. Y nos dice Luma que va a subir la factura a 34 centavos el kilovatio hora. O sea, hoy está 27, gente. Tu factura actual está 27. Pues va a subir a 30, casi 5. Y dice Luma, oye, esto no está considerando que la barcaza no ha entrado y que llevamos 10 días quemando diésel. O sea, gobernadora, páguele mejor a los prácticos esto. Páguele mejor el tugboat. No sale más barato que comprar diésel, que usar diésel. O sea, no sé. Y yo estoy de acuerdo con los prácticos. La verdad es que New Fortress está del cará. No, ni cumple con darle información de la barcaza. Ya esto no es una opinión. Hay una posibilidad de desacato en el Tribunal Federal, donde la jueza Carreño Corta está diciendo, una jueza que conoce el tema de derecho marítimo, está abiertamente diciendo, mira, esta gente incumple hasta con las cosas más básicas. Entonces, tenemos a la legislatura hablando de que va a revisar la reforma contributiva. Y mi pregunta, y genuinamente yo quisiera saber, ¿alguien piensa, o sea, esto que voy a decir para mí es bien duro decirlo, pero qué país tú piensas que vamos a tener si estamos viendo cómo la gente en etapas productivas va a seguir emigrando y tenemos la población más envejecida? O sea, lo que pasó aquí, en Japón ocurrió, la gente envejeció, tardó 40 años. Aquí pasó en 10 años un envejecimiento tan estrepitoso de la población. Es decir, cada vez hay menos gente joven, los puertorriqueños están naciendo en Estados Unidos. O sea, los puertorriqueños están naciendo en la diáspora. Y aquí no hay población y los que quedamos, pues está el costo de vida tan y tan fuera de control que lo que uno hace es comer peor, es la verdad. Sí. Y por tanto, no hay centros de cuido, no hay población que nos pueda cuidar. Así que tenemos la población más diabética de toda la nación, por no decir del mundo. Recientemente nosotros entrevistamos a la dieta, empieza el lunes, el doctor, el experto en este tema de a nivel mundial, y él nos decía, estoy en Puerto Rico porque los números son alarmantes de gente en edades jóvenes con diabetes y ya Alzheimer o indicios de Alzheimer. Ok, si tenemos una población que esa es la tendencia y está emigrando, ¿qué futuro tú piensas que le espera esta patria? con una población sin quien pueda cuidarle, solos con diabetes y Alzheimer. ¿Qué significa una vejez así? ¿Qué significa para ti, para mí? ¿Qué significa para nosotros que vamos a tener una enorme cantidad de personas que no van a tener quien los cuide, que nosotros no vamos a poder proveerle quien los cuide tampoco, y que nosotros mismos vamos a tener Alzheimer en el envejecimiento sin quien nos cuide, con diabetes y con inseguridad alimentaria y costos de vida insoportables? Jennifer, yo no sé, estoy siendo muy fatalista.
1: No, o sea, ahí están los datos, como dices tú. O sea, el Instituto de Estadística hizo este informe y dice que el aumento relacionado a diabetes tipo 1 entre adolescentes de 15 a 19 años es un aumento bastante preocupante. Se ha discutido hasta en una conferencia, dice aquí, de endocrinología. Y para que la gente sepa los números, dice aquí que básicamente por cada 237 personas de 65 años o más, solamente hay 100 menores de 15 años. O sea, hay 237 de 65 más y solamente 100 menores de 15 años. O sea que ahí están los números, que es bastante evidente de que cada vez es más mayor la gente en Puerto Rico, menos nacimiento, y la gente joven, como dices tú, termina yéndose de aquí hacia Estados Unidos, porque es que primero aquí no hay empleos. Si hay empleos, son empleos que son mal pagos. El costo de vida aquí es súper caro. Cuando tú vienes a comparar el costo de los alimentos aquí con Florida, que es el estado donde mayormente se está yendo los puertorriqueños, estamos casi igual ya, o sea, los costos. Así que allá viene siendo quizás la renta un poquito más cara, ¿verdad? O sea, más cara que en Puerto Rico. Y en Puerto Rico, como quiera, no se consiguen tampoco viviendas. O sea, cada vez es más lógico pensar, mira, me voy a ir si estoy en etapa productiva. Las personas con las que uno conversa, que están afuera, dicen, yo quisiera regresar, pero es que no hay manera. Primero, las escuelas allá, por lo general, son mejores, las escuelas públicas. O sea, que cada vez es más complicado vivir aquí y no vemos cómo el gobierno se sienta, ¿verdad? Y hace un plan pensando en esto. ¿Quién va a cuidar a esta población vieja que no va a poder emigrar porque no va a tener el dinero con sus pensiones para poder pagar un costo de vida como si estuviese en edad productiva, ¿verdad?
0: Pero no te sorprende que no es ni tema, Jennifer. Y no sé, ¿verdad? Yo quizás estoy aquí hoy.
1: Nos fallamos también nosotros los medios de comunicación de no empujar más esto, y por eso que lo estamos haciendo hoy, pero debe replicarse más, ¿verdad?
0: Pero ¿cuánto? Sí. O sea, y yo sé, ¿verdad? O sea, nosotros, y yo sé que vamos a hablar de los medios, en general, sí, pero nosotros tocamos muchísimo el tema aquí del costo de vida, costo de la vivienda, de cómo, o sea,
1: por ejemplo, es de los pocos foros que lo hace.
0: Pero te voy a dar un ejemplo. Sale en la portada del periódico El Vocero que 43% de las viviendas y propiedades en Puerto Rico abandonadas son por problemas de herencia. Uh-huh. Eso no tiene que ver con el estatus.
1: Claro que no.
0: Eso es totalmente nuestro.
1: Eso ahí no tiene que ver la Junta. Aquí y hay organizaciones sin fines de lucro que están constantemente hablando de, mira, vamos a facilitar esto, porque aclarar un problema de herencia en una casa cuesta por lo menos $10,000. De 7,000 a $10,000. La gente no tiene $10,000 en un banco achocado para hacer este proceso. Así que quedarán por siempre esas propiedades abandonadas. ¿Por qué tiene que hacer el Estado? Legislar reconociendo de que la persona no tiene el dinero posiblemente para aclarar esta parte notarial o legal.
0: Y Jennifer, ¿en esto tiene que ver cero la Junta de Supervisión Fiscal? ¡Cero! O sea, tú esperarías que, ok, yo soy legislador y la Junta, pues, en estas cosas yo no puedo hacer nada. Pues, ¿qué yo hago? Pues me concentro en las que puedo hacer algo, pero no. Porque lo que hacen es legislar pensiones para conseguir votos, que se sabe que la Junta va a decir, bueno, puedes dar un bonito este año, pero no resuelves ningún problema a largo plazo. Ah, pues ganan las próximas elecciones. Pero pudiera ser tú el legislador, Lourdes Ramos, pudiera ser la legisladora, que en vez de estar buscando el votito a través de un bono de pensiones, pudiera ser la que cambie en la estructura legal de Puerto Rico, el Código Civil, para que las herencias resolvamos el problema, como ocurre en tantos lugares. Se hace un sistema de colateral o lean market, como ocurre en los Estados Unidos. Se hace un sistema más ágil y fácil, la usucapión más rápida. O sea, el número es apertus versus número es clausus. O sea, y no es tan complicado el facilitar el usufructo. O sea, hay tantas cosas. Hoy día tenemos, Jennifer, 300,000 personas. Fuimos a Cagua, una historia que tú y yo trabajamos. Pozos donde la gente no es dueña de la propiedad, la comunidad no es dueña, es dueño el vecino que donó los terrenos para hacer el pozo hace 50, 60 años. ¿Y qué pasa? Que tú tienes entonces a una persona que se murió, que los herederos no sabemos ni dónde están ni quién es, y ahora mismo está planteando Connie Varela, vamos a expropiarlo. Expropiar quizás no es la solución, quizás es más un usufructo para no tener que derogar fondos públicos. Pero la comunidad en Cagua lo que estaba diciendo es, mira, es que cuando yo voy a pedir fondos federales, no me dan fondos, no cualifico para ciertos fondos, porque no tengo titularidad de la propiedad. O sea que tenemos miles de personas que están diciéndote, si tú me resuelves este problema de herencia, yo consigo hasta los fondos federales para yo resolver mi problema de agua, porque si no me quedo sin calidad de agua en mi propiedad, en mi vivienda. En otras palabras, no es que me ayudes, es que no me metas el pie. Pero ni eso podemos hacer. O sea, es como que es un baile. Y voy a darle crédito a Ferdinand Pérez, porque resulta ser que, por primera vez parece que lo escuché ahí. Yo pensaba que no, pero resulta ser que sí. Él dijo que aquí tenemos los legisladores bailando con los problemas, pero no se resuelve el problema. Es un baile de los problemas. Y qué frase más genial. Vamos a bailar con los problemas y estamos en ese jangueo de bailoteo con los problemas. Pero ¿cuál problema yo estoy resolviendo? O sea, tú dime, Jennifer, o cualquiera, nosotros nos dedicamos a esto todos los días. ¿Qué problema me ha resuelto a mí el gobierno los pasados 5 años, pasados 3 años? Y no vengan con el sesco digital más rayo parta, porque eso empezó Giancarlo González en el 2014, fue el que empezó a hablar de hacer un sesco digital. ¿Sabes? Yo me acuerdo que eso fue Alejandro y me acuerdo que era porque nosotros estábamos diciendo en aquellos tiempos, mira, los esta es la frase, los católicos van al Vaticano, los musulmanes van a la Meca, los protestantes, los judíos van al Muro de los Lamentos, los puertorriqueños vamos al sesco. Esa es nuestra peregrinación. O sea, pues dime, ¿qué problema hemos resuelto a la gente? Entonces, pues ¿para qué corremos un gobierno entonces? O sea, ¿para qué yo corrí para legislador? ¿Para qué yo corrí para alcalde? ¿Para qué yo corrí para gobernar? Si no puedo resolverle un problema. Dime, ¿qué problema me resolvió a mí hoy un legislador? Mi legislador. Yo tengo 5 legisladores. Tú tienes 5 legisladores. Todos los puertorriqueños tenemos 5 legisladores. Tenemos 2 senadores de distrito, 1 representante por distrito, 1 representante por acumulación y un senador por acumulación. Esos 5 políticos que yo puse allí, dime qué problema me han resuelto. Tú y yo nos dedicamos esto todos los días, Jennifer. Tú eres de Cagua, así que No,
1: explicado. Entonces, lo triste es que hay fondos para eso, ¿no? Eso es lo más preocupante.
0: Tenemos superávit. El gobierno tiene excedente reserva.
1: Exacto. Eso es lo que dice Hacienda. Pero más allá de eso, sabemos que hay muchos fondos federales después del huracán María que están pendientes ahí, que si no los usamos para el 2027, se acabó. O sea, estamos ya a 1 año de que esto pase. Y muchos de estos proyectos requieren tiempo. Así que, no sé ni qué decirte. La invitación es, si el secretario de Asuntos Públicos nos está escuchando, porque yo sé que le llega un reporte, no nos quiere dar entrevista, envíenos un mensaje de texto con número 1, logré esto, 2, 3, 4, porque quizás es que nosotros no lo estamos viendo.
0: Sí.
1: ¿Verdad? Que no nos tiene que dar la entrevista. Que nos envíe 1, 2, 3, 4, 5 para nosotros leerlo aquí, porque no lo estamos viendo.
0: No, más allá, ok, la gobernadora tiene una estrategia, evidentemente, de dar títulos de propiedad. Y ella ha dado más de 2.000 títulos de propiedad. Oye, lo cual...
1: Y eso está bueno.
0: Buenísimo.
1: Pero la gente buenísimo. Que está buscando vivienda... O sea, ahora mismo yo tengo 3 amigos tratando de buscar vivienda en área metropolitana y me dicen, mira, aquí no hay nada que sea menor de $1,500.
0: Al mes de renta. Absurdo.
1: O sea, es absurdo.
0: Entonces, Carmelo Río...
1: Eso no incluye luz, agua, eso no incluye el internet que tienes que pagar porque ahora el internet es necesario para...
0: Indispensable.
1: No es para ver Netflix nada más. O sea,
0: y también hay que ver Netflix, por si acaso.
1: Hay que ver Netflix, pero aparte de eso.
0: O sea, hay que ver al gordito de Jaguar en el canal de
1: YouTube
0: J. Fonseca PR.
1: Claro, pero es súper complicado y no hay. Entonces, ¿qué te queda? Pues irte a otro municipio, qué sé yo, Calle, y que quizás puedes conseguir algo, pero el tapón que tienes que coger para lograr llegar a un trabajo a las 8 de la mañana, o sea, es que es imposible. Y hay gente que lo hace y mi respeto. O sea, tenemos una compañera aquí en el equipo de trabajo que vive en Luquillo y está muchas veces aquí en el Capitolio a las 9 de la mañana reportando.
0: 3 hijos, Una mamá encamada que también está de cuidadora y un papá.
1: También está mayor y que necesita atención, o sea.
0: Y aún así saca las historias más brutales del país.
1: Así es. Pues,
0: digo, o sea.
1: Se tiene compromiso, se hace, pero oye, yo me imagino que los fines de semana está agotada. Entonces, ¿qué quisiera ella? Ella quisiera poder moverse para acá, con su familia cerca para poder ayudarla a cuidar, porque es su trabajo aquí, pero es que no hay posibilidad.
0: Pero mi punto es, yo soy Johnny Méndez. Saludos, Johnny Méndez. O yo soy Eddie Charbonnier. O yo soy Carmelo Ríos, que recientemente habló del tema del costo de la vivienda y la renta. Vamos a identificar tres problemas. O uno, vamos a resolver un problema. Un problema al mes. ¿Qué problema yo puedo resolver hoy?
1: Yo pido menos. Un problema al año. Que la gobernadora diga, en este 2027 voy a resolverte esto. ¿Me entiendes?
0: Bueno, o sea, yo he planteado anteriormente que si yo fuera la gobernadora, diría, mira, yo voy a dar prioridad a agua y luz, todo lo demás tiene que esperar. Y pues, lo siento, Gongo Fishing, vas a tener que tú bregar con las pitones porque no puedo resolver el problema de. No puedo resolver el problema de recursos naturales, no puedo resolver. O sea, puedo resolver hoy yo puedo resolver estos dos problemas. Y
1: se enfoca nada más en eso, y poner todos los secretarios ahí a.
0: O sea, y es duro porque a la misma vez nosotros vamos a decir, porque si fuera bueno, sí, tú dices eso, pero mañana cuando venga, cierren una escuela, tú vas a ser el primero que vas a decir que la escuela, bendito, pobrecita la comunidad, o cuando pase, y yo, es verdad, los medios también estamos del carajo, pero
1: es porque los gobernantes hacen todas estas promesas cuando están en campaña, una lista gigantesca, pero la verdad es que después no hacen nada, y yo en esto voy a hablar en un momento dado. Para el que no me conoce, yo trabajé con Ricardo Rosselló ese primer año y 5 meses. Y recuerdo cuando él me fue a reclutar, que me dijo, mira, yo vengo aquí enfocado en que yo no voy a buscar revalidar ni nada, yo quiero resolver. Y trajo, sé que se lo tripeaban por eso, el plan y no sé qué más. Yo, con que haga esto de unir municipios, los condados, creo que era resolver el tema de la lancha de Vieques y Culebra. Con eso, tenía como 5 puntos que decía, si yo logro hacer esto, mira, olvídate que me he hecho un montón de enemigos, yo no voy a buscar la reelección, porque obviamente muchas de estas cosas tienen costo político y sigo para adelante. Bueno, ya sabemos la historia de él, ¿verdad? Pero él venía con esa mentalidad y en el proceso, pues posiblemente, oye, después de que tú estás en Fortaleza allí en ese palacio, o te quieres quedar, ¿no? O sea, eso es precioso allí, aquella vista. Pero a la vez también necesitamos alguien que diga, mira, no me importa que después no salga reelecto, pero voy a resolver esto. Eso es lo que necesitamos. Porque
0: pero yo pienso que al revés, yo pienso que sales reelecto si lograste decirle a la gente, resolví 3 cosas. Claro. Y tienes que ver con honestidad. O sea, si yo fuera honestamente la gobernadora mismo está en un serio problema, o sea, serio problema de incapacidad de reelección. Mira, ¿qué yo puedo hacer para cambiar la narrativa? Pues una de las cosas que yo puedo hacer para cambiar la narrativa es, mire, pueblo, yo no voy a poder resolver.
1: Esto está peor esto, de lo que yo pensaba.
0: Esto es un caos, porque, o puede decirlo, mira, la verdad es que el presidente del Senado y yo hemos tenido tantas diferencias que se ha consumido este año y medio. Yo le voy a pedir al presidente del Senado que empecemos de nuevo y me dé la oportunidad hacer estas 3 cosas. 3 cosas. Dame estas 3 cosas, dame la oportunidad, Rivera Chats, de hacer estas 3 cosas. Y después corremos en la primaria y peleamos todo lo que sea. Pero estas 3 cosas. Y call the bluff. O sea, todas las veces que tú veas que se aburren una corta pizza, pues pararle el caballo. Pero no ocurre nada, Jennifer. No pasa nada. O sea, es la inercia total. Entonces, yo veo.
1: Y realmente, pero disculpa que te interrumpa, pero ¿realmente está en manos de la legislatura o ella puede hacer cosas del ejecutivo también?
0: Sí, sí.
1: Con ellos, ya eso está perdido. Él le puso a la guerra y eso no se va a resolver. Pues trata de sentarte con tus jefes de agencia y hacer así sean pequeñas cosas.
0: Bueno, o sea, el problema es que, por ejemplo, en Puerto Rico es difícil tú poder mover, por no decir casi imposible, mover partidas de que, pues mira, esto está para el Departamento de Recursos Naturales, lo siento, voy a darle esto a Energía Eléctrica, voy a darle esto a Acueducto, ¿verdad? O sea, el hecho de que tú como gobierno, o sea, requiere algún tipo de legislación, pero de acuerdo, pero mire, de acuerdo.
1: Porque vamos a tomar el caso este que tú discutes mucho con Emma Marrero aquí, del sistema de pago y facturación del gobierno. Eso todo está del lado del Ejecutivo. Y ellos tenían la potestad de hacer esto poco a poco, de hacerlo bien. Y lo que estamos viendo es que por dar contratos a unas empresas y a otras se está haciendo todo a la prisa y ahora mismo hay problemas. Entonces, dentro del Ejecutivo hay muchas cosas que ella puede trabajar que no tiene que depender de la legislatura necesariamente. El tema de energía eléctrica, con el SAR de energía. Mira esto de Power Expectations, por ejemplo. Ese acuerdo en donde íbamos a traer energía temporera para darle backup por si acaso una planta falla, de estas plantas de los años 50, tener una batería, para ponerlo sencillo porque mucha gente no entiende, una batería para que nos dé backup. Entonces todo esto estuvo en manos del Ejecutivo, alianzas público-privadas, la agencia esta nueva que inventaron de que Osvaldo Carlos administra, Autoridad de Energía Eléctrica, que es una corporación pública, pero sabemos todo que la Junta de Directores es sellos de goma de lo que ponga la gobernadora allí. Todo eso estaba en manos del Ejecutivo y no de la legislatura, y como ustedes hicieron un contrato ahí, que voy pendiente a Bárbara Figueroa, que tiene más información, de a lo loco que hicieron esto, o sea, cosas básicas, que tú no tienes que ser abogado para saber que no podías hacer negocio con esa empresa. Entonces, como te digo, echarle la culpa a la legislatura o que...
0: No pega. No logra
1: llevar.
0: Lo único
1: que quizás pudiese estar en sus manos es reforma de permisos, que Rivera Chat le puso ahí una cortapisa y pues que está detenido, y la reforma contributiva. Pero ella hasta puso anuncios celebrando cosas que ni siquiera tenía aprobado, cuando ese dinero de los anuncios se puede redirigir quizás a otras cosas, ¿verdad? Entonces pensamos que en la época de las redes sociales, donde todo el mundo tiene acceso a información, en la época de ChatGPT y Claude, poniendo un billboard vas a convencer a la gente, y ya eso no funciona así, no es como en los 80, 90, en los 2000. O sea,
0: no, ni teniendo chavos. O sea, ahora mismo, por ejemplo, el Partido Republicano tiene $500 millones más que los demócratas y está bien atrás. Y o sea, meterle dinero en campaña funciona, pero no cuando no hay, cuando hay tanta cosa mala. No pega.
1: Y eso es lo que ella tiene que, si quiere ser reelecta, porque ella ha dicho que va a ser la candidata, este 2027 tiene que lograr algo, así sea una sola cosa.
0: De acuerdo. Ahora mismo, si tú miras, o sea, dígame, ¿qué ha logrado su administración en año y 8 meses? Al revés. En año y 9 meses que llevamos, lo que ha habido es un rezago, un retroceso. Por las razones que sea. O sea, tú puedes decir, no, pues esto es culpa de Miguel Romero, que quiere llevarme la contraria en el tema del balbuleo. O esto es culpa de Rivera Chat, que no quiere confirmar mi equipo de trabajo. Sí, chévere. La gente quiere ver resultados. ¿Dónde está el resultado de...?
1: Y eso. Rivera Chat se la batea, porque cada vez que se le dice en conferencia de prensa de la A, que la gobernadora dice que usted la torpedea, dice, pero es que yo le he aprobado aquí el 95% de los proyectos que me han presentado. Ahí se la batea.
0: Bueno,
1: entonces están presentando proyectos porquería, ¿me entiendes? Un montón de porquerías ahí que nadie le facilita nada en la vida, ni le alivia nada.
0: No hay duda de que el problema principal es la ejecución, pero quisiera precisamente puntualizar o plantear, vamos a hacer de nuevo vistas públicas de una reforma contributiva. O sea, de verdad, ¿a qué hace falta más vistas públicas?
1: Es tarde que te he discutido, ya hay miles de informes, es como que sentarse más bien y cuadrar los números. O sea, una mesa de trabajo, ya las vistas, o sea, ya todos los sectores han expresado cuánto más puede cambiar.
0: O sea, vistas públicas para reforma contributiva. Pues, brother, lo que tienes que hacer es decidir. Aquí hay dos opciones.
1: ¿A quién le vamos a cobrar más? Para poder rebajarnos el 33% que pagamos los trabajadores, tienes que sacar el dinero de otro lado o reducir gastos del gobierno.
0: No más nada. Ya está. Aquí hay que tomar una decisión. Y es una de dos.
1: Tiene un costo político ambas.
0: Correcto. Hay una de dos. Tú quieres que la gente deje de emigrar de Puerto Rico, tienes que buscar la forma de bajarle el costo de vida al trabajador puertorriqueño. Esa es la que hay. Ok. Porque el trabajador es el que puede emigrar, ¿verdad? Mayormente.
1: Claro.
0: Y además que queremos que se quede. Pues tienes que entonces buscar la forma, y hay una de dos. Una, o bajas los impuestos al ingreso moviéndolos al consumo y a la propiedad. Pues esa es la única que hay. O lo mueves a la propiedad por completo y no al consumo. No hay más nada. Porque aquí le ponemos impuestos directos al consumo a través de la crudita, del IBU, los aranceles, los arbitrios, donde hay montones de impuestos de DACO, de agricultura. Entonces, están los impuestos indirectos. Porque en Puerto Rico, para yo poder vivir, tengo que pagar la luz más poner placas solares. Tengo que pagar la luz más poner una planta de energía. Tengo que pagar la luz más poner una batería. Tengo que pagar el agua más poner una cisterna. Tengo que pagar el agua más poner un filtro o reverse osmosis, ¿verdad? Tengo que comprarme un carro porque aquí, aunque pago un tren, pago una crudita, porque la crudita se supone que era para pagar la transportación colectiva, pero tengo que también pagar un carro. Porque no hay transportación colectiva. Todos esos son impuestos directos e indirectos. Porque todo eso que usted acaba de escuchar, literalmente la razón por la cual existe la crudita y los aranceles de carros en Puerto Rico, el arbitrio de los carros, es para transportación colectiva y para mantenimiento de las carreteras. Ninguna de las dos es un impuesto indirecto cada vez que tengo que cambiar el tren delantero y el aislamiento de mi carro. Es un impuesto indirecto. Tengo que pagar un colegio privado porque la escuela pública no funciona. Eso es un impuesto indirecto. Un impuesto indirecto en Puerto Rico, la seguridad. Tengo que pagarme mi seguridad privada, más tengo que pagarle entonces los impuestos de la policía. Pues tú ves todo eso, ¿realmente vale la pena vivir aquí? Para el trabajador promedio, la respuesta todos la sabemos. Ok, pues ¿cómo yo voy a cambiar eso? Pues no queda de otra que cambiar el impuesto al ingreso y moverlo hacia la propiedad. Eso implica que los viejitos en Puerto Rico van a decir, ah, pero es que yo no pago impuestos sobre ingresos. Voy a tener que pagar impuestos a la propiedad. Ah, pues te voy a votar en contra. Ah, pues. Pero eso implica que como país tenemos que hacer un pacto de país y decir, bueno, yo quiero seguir sabiendo, empujando al trabajador fuera y que por tanto Puerto Rico no tenga quien me dé servicios a mí cuando llega viejito, no tenga quien me limpie el fundillito, no tenga quien me dé la mano. Vale la pena. Pues sí, a corto plazo gané las elecciones. A largo plazo destruí una nación. Entonces vamos a decir, mientras tanto, lo que le pasó a Hawái o fue lo que yo creé en Puerto Rico. Porque nosotros podemos cambiar esto. Todo lo que acabo de decir, gente, es estatal. No tiene nada que ver con el gobierno federal. No tiene nada que ver con el estatus. Vamos a que
1: Batuni haga una canción sobre el envejecimiento en Puerto Rico.
0: Lo que le hicimos a Puerto Rico, lo que le hicimos porque nosotros, o sea, aquí esto de la herencia, que 42% de las propiedades abandonadas en Puerto Rico son por problemas de herencia, o sea, una de cada dos propiedades de casi 500,000 propiedades con las comerciales y obviamente comerciales y gubernamentales. 42%, 43% de las propiedades. O sea, gente, y mientras tanto la gente no consigue dónde vivir, eso no tiene que ver con el estatus. Eso si somos Estado va a ser igualito, si somos independientes igualito o él igualito. Las leyes de herencia son leyes estatales, puramente estatales. No, el gobierno federal no tiene leyes de herencia. Tiene un impuesto a la herencia que en Puerto Rico básicamente no aplica. Pero, mientras tanto, pues
1: hacemos fiestas de lucha libre.
0: Hacemos fiestas de lucha libre.
1: Sí, en Camuy.
0: ¡En la lucha libre! En Camuy. Vos para allá. H, me encanta lucha libre allá en vos para allá.
1: Sé que te encanta. Lo sé. Como a todos los millennials.
0: Soy un señor. Regresamos a Toluca Q580.
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0: Regresamos, esto es WKQ 580. Yo soy Jay Fonseca, ya mismito con Carlos Dalmau. Estoy con Jennifer Álvarez Jaimes, de nuestro equipo de trabajo de Jay Fonseca PR. Muchas gracias a todos y todas por estar con nosotros. By the way, no lo digo mucho porque pues sé que suena como es, pero gracias a todos por hacernos número uno en nuestros espacios, tanto en televisión como en radio, en las edades, en los hogares en general. Estamos ganando y cómodamente, gracias a ustedes, por bastante, tanto en televisión como en radio, en las edades de mujeres 18-54. Básicamente estamos en empate, a veces perdemos en televisión, pero que es la edad, ¿verdad?, que más se usa hoy día para verificar la calidad del producto, aunque no siempre la calidad, ganamos básicamente por bastante, tanto en radio como en televisión. Así que gracias a ustedes por estar con nosotros, y obviamente en redes sociales pues igualmente, a ustedes la audiencia, por más cursi que esto suene, gracias, porque sin ustedes de verdad no pudiéramos estar aquí. Así que gracias por, en mi caso, hacer de este mi trabajo, además de todas las otras ventajas que puede tener dedicarse a uno a esto, pues agradecido más que otra cosa. Gracias a todos. Ok, vamos a hablar del informe, que en mi opinión es un informe bien flojo de parte del Senado. Jennifer tendrá su perspectiva. Referido Lefran Fortuño. ¿Ok? O sea, así que ahora vamos a... También, pobre Lefran Fortuño. ¿Cuántos sombreros tiene? Ahora tiene el sombrero de investigado, Lefran Fortuño. Otro más. Pero bueno, vamos a hablar. Es que de verdad que es increíble. Ok. Francisco Domenech mintió. Se perjuró. ¿Es un delito? ¿Cuál es el delito? El informe del presidente del Senado dice, pues básicamente, lo que en mi opinión es algo bien blandito en comparación con lo que yo esperaba. O sea, Rivera Chats parece que sacó a Francisco Domenech del medio y pues ya no hay mucho más. Where's the beef? Yo hubiera esperado en las vistas públicas que se hiciera, primero, mucho más vistas públicas. Que Sebastián Negrón se sentara allí. Que se sentara allí el ex asesor de Sebastián Negrón y ex jefe, el CPA, que fue jefe de asuntos contributivos, de beneficios contributivos bajo el Departamento de Desarrollo Económico. Yo hubiera esperado que Norberto Almodóvar fuera sentado allí en las vistas públicas y tuvieran que sacar, ver todo lo que pasó y que el país viera cómo se administraba el aparato gubernamental y básicamente decir, pues mira, Francisco Domenech tiene un montón de tentáculos donde todo el mundo... Pero lo que ocurrió fue básicamente un referido donde lo que dice es que Francisco Domenech pues mintió bajo juramento diciendo que él no intervenía en las cosas que tenía que ver con Politán cuando sí intervenía. Y el problema de eso es que cuando Francisco Domenech dijo que él no intervenía fue en marzo, y cuando ocurrió la famosa reunión con Opus Miramar donde benefició o donde procuró beneficios económicos para un cliente de Politán fue en mayo. O sea, 2 meses antes él va a una vista pública y dice que él no interviene, y 2 meses después sí interviene. Pues es que ya automáticamente no ocurrió perjurio, porque el problema es que él dijo que no intervenía 2 meses antes. So, el concepto de perjurio requiere el elemento del delito. No estoy diciendo lo que me guste a mí y políticamente sea escandaloso. Estoy diciendo que lo que jurídicamente un ex fiscal como Tomás Rivera Chat sabe es que si aquí hubo un delito, pues no puede ser ese. Porque el elemento de perjurio es que él dijo con conocimiento de que mentía bajo juramento una información falsa, y la única información básicamente que está vinculada a la falsedad es que 2 meses después de haber dicho que no intervenía, sí intervino por un cliente de Politank. Pues bueno, pues entonces que yo no puedo perjurarme retroactivamente, jurídicamente hablando, ¿verdad? Así que yo no cometo un delito por intervenir en mayo cuando dije que no intervenía en marzo. Pues no hay delito. O sea, básicamente aquí sacamos a Francisco Domenech del medio y se acabó. ¿Cómo tú lo ves?
1: Sí, yo pienso, Jay, que esta comisión total que se hizo en un momento dado y luego este informe que hace la comisión presidida por Rivera Chat, más que todo es un exhibit político, ¿verdad? Un ataque político de frente de Rivera Chats contra la administración de Jennifer González.
0: Jason Dossier. Un folder.
1: Claro, y
0: retrató todo el mundo.
1: Era un show para acorralar a Francisco Domenech y pues se logró que renunciara por toda la presión que puso el senador Rivera Chávez y salió ganando. Ahora, ¿qué más allá de responsabilidad tenía el Senado que tú dices que este informe es flojo? Pues la verdad es que tampoco el Senado está ahí para radicar cargos ni para identificar necesariamente delitos, ¿verdad? Está para hacer una investigación. De hecho, si nos remontamos al caso del Cerro Maravilla, se hicieron múltiples, ¿verdad?, vistas allí y eso resultó después en cargos federales contra los policías y cargos locales, pero al final queda una verificación por parte de las autoridades que están responsables de hacer esto, y después hubo un fiscal especial independiente y demás. Creo que este cumplió con lo que es el cuerpo político del Senado, que es hacer política, y en este caso era dejar expuesto cómo Francisco Domenech, como secretario de la Gobernación, tenía, ¿verdad?, toda esta visibilidad de las gestiones que se hacían en desarrollo económico. Ahora, eso no es lo que hace un secretario de la Gobernación, también se supone que sí, ¿verdad? Y queda y recae ahora en que se puede ir más en detalle sobre las declaraciones que puso bajo juramento Sebastián Negrón como secretario de Desarrollo Económico, diciendo que se sintió presionado y que había un trato diferente o preferencial para Opus Miramar, que era una compañía, ¿verdad?, desarrolladora, que quería hacer un proyecto allí con beneficios contributivos y que tenía como cabildero a Politank, ¿verdad? Yo no esperaría más de un informe como este. O sea, yo pienso que está plasmado ahí una recopilación de datos. Ahora, ¿se entrarán los federales a investigar esto? Yo no sé cuál es la jurisdicción ahí. ¿Entrarán los locales? Pues, ¿qué se puede identificar, como dices tú, de algún tipo de delito? Pues, falta por ver, ¿verdad? Pero, por lo menos en el caso del FEI, ellos dicen que están empleando la investigación y que está incluido ahora también Lefrán Fortuño, que era el subsecretario de Desarrollo Económico en aquel momento. Así que, pues, aparentemente han seguido identificando detalles donde se puede, pues, radicar algún tipo de cargo, que no necesariamente es violaciones a la ley de ética gubernamental o demás, porque si no, pues, hubiesen culminado ya, no estarían incluyendo más figuras. Pero creo que exigirle más, y de hecho, mira, tengo las declaraciones aquí, que no soy solamente yo, y esto llegó posterior a que lo habíamos hablado fuera del aire. Tanto el Partido Independentista, con su portavoz, que es María de Lourdes Santiago, como que básicamente, no lo había leído, llegó después de que yo te dije cuál era mi análisis.
0: Sí, Jennifer me dijo arrancando que iba a diferir de mí.
1: Sí.
0: Porque ella veía que mi resumen de noticias de esta mañana, yo dije que apareció un informe bien débil, bien flojo, porque yo esperaba que hubiera habido mucho más carne. Y pues, honestamente,
1: fueron 64 páginas y pienso que hicieron como una minuta de todo lo que se expuso allí y se identificó que fue bajo juramento, que no, y pues ahora habrá que ir más en el detalle. Pero mira lo que dice la senadora del PIB, que no es fan de Domenech ni de Rivera Chats. María Lourdes Santiago describió el documento como un recuento eficiente de las declaraciones juradas que son de dominio público y sostuvo que su resumen facilita la comprensión de la cronología de los sucesos que provocaron la querella ante la consideración del Senado. En ese sentido, no es detectable falta alguna en su redacción. ¿Me entiendes? Eso es una transcripción. O sea,
0: estuvo bien escrito.
1: Estuvo bien escrito. O sea, recopiló lo que dice fulano, sutano y lo puso en un documento ahí.
0: Es un buen bosquejo.
1: Para la posterioridad. Que eso es lo que digo yo.
0: Sí.
1: Pero, dice aquí Luis Javier Hernández, que es el portavoz del PPD, entendemos y esperamos que esta investigación continúe, máxime cuando no podemos descansar exclusivamente la agencia fiscalizadora del gobierno. Ahí él tiene razón. Porque, ¿qué va a hacer el FEI? ¿Qué va a hacer justicia? Pues, el Senado tiene el deber de investigar este asunto más allá de cualquier individuo y examinar lo ocurrido durante todo el proceso. O sea, Luis Javier lo que dice es que hay que investigar más, hay que citar más personas, hay que ir más en el detalle. Eso es lo que dice Luis Javier. Pero al final, como quiera, se requiere que justicia, el FEI o las autoridades federales, ¿verdad?, el FBI, mediante una investigación y que luego se cite un gran jurado, radique cargo. O sea, que esto es algo preliminar, como dice ahí. Así que yo no, no diría que es flojo ni diría que es bueno, simplemente es una recopilación de los testimonios que se dieron allí, pero falta más. Y es parte de lo que hemos dicho aquí. Estamos esperando todavía que el FEI nos diga qué va a pasar con Ciari Pérez Peña y los Marbetes, por ejemplo. O sea, ¿cuánto tiempo ha pasado Bárbara Figueroa hasta se ganó un premio ya de esa investigación y todavía no se sabe qué va a pasar con eso? O sea, y siguen pidiendo prórroga y prórroga. Yo sé que las investigaciones toman tiempo y para hacerlas de manera responsable que se tomen todo el tiempo posible, porque al final estamos hablando aquí de la vida profesional de personas, ¿verdad? Así que no, tampoco es hacerlo a lo loco ni hacer una cacería de brujas aquí ni por politiquería estar radicando cargos. Tiene que estar bien sustentado. Pero pues creo que decir que está flojo, pues...
0: Sí, difieres de mi flojera.
1: Difiero de tu apreciación. Pienso que es una transcripción de lo que dice allí. Pues al final, el Senado es un cuerpo político y lo que quería dejar en evidencia es la figura de Domenech como el ¿verdad? El gobernador realmente de Puerto Rico en ese momento dado, porque la gobernadora pues delegaba todo eso en él. Oye, y hubo un reconocimiento por parte de Domenech de que no había puesto por escrito un mecanismo de inhibición. Si no es por esto, no se hace. Bueno, y eventualmente renunció, que ya eso pues queda sin ningún tipo de importancia porque ya se fue del puesto. Pero si no es por esta información que se ventila, pues él hubiese seguido participando de esas reuniones donde clientes de su ex firma Politank recibían algún tipo de atención o beneficio. Pues esa es la pregunta.
0: Pues mi impresión, Jennifer, es bastante diferente a la tuya. Yo pienso que tú no te puedes llevar el país enredado si no es porque realmente estás encontrando sustancialmente algo con lo cual puedas agarrar y decir esto es ilegal. Y mucha gente va a decirme, Jay, pero es que él no se llevó el país enredado de por medio porque las agencias del gobierno podían seguir operando en el Ejecutivo. Y cierto, pero lo que pasa es que todo el mundo sabe que así no funcionan las cosas, aunque la teoría sea así, en la práctica no funciona así. Por ejemplo, todo el mundo sabe que Rivera Chats tiene gran parte del aparato gubernamental. Él ha nombrado gente en puestos y posiciones claves. Por eso es que tú ves que gran parte del aparato de gobierno, de repente tú te enteras de cosas que no se enterarían de otra forma. Por ejemplo, ¿cómo Rivera Chats se enteró que Tony Zagardía tenía un problema en las informativas que no había generado, ¿verdad? Pues porque tiene alguien en el Departamento de Hacienda que le chequeó las planillas a Tony Zagardía. ¿O alguien tiene duda de eso? O sea, o ¿cómo Rivera Chat se entera de todo, básicamente de cada... Por ejemplo, ¿cómo el PNP se entera de que había 8,000 jóvenes que se habían mudado en San Juan para impugnar la elección de Manuel Natal? ¿Cómo? O sea, el PNP, de verdad, el PNP tiene 1,000 detectives privados que van y chequean a ver, y cómo, porque por si acaso para los que no saben, Miguel Romero impugnó en San Juan miles de electores para impugnarle que pudieran votar en San Juan. Y cómo el PNP tiene, este PNP tiene 8,000 o 3,000 o 5,000 chotas, o sea, detectives privados que... No, el PNP tiene gente en la Autoridad de Energía Eléctrica, la Autoridad de Acueducto, Universidad de Puerto Rico, en el Departamento de la Vivienda, que están trabajando para el partido en vez de para el pueblo. Y tiene gente que entonces le informa a Rivera Chats, mira, fulano de tal se mudó porque, mira, pidió cambiar la dirección de la luz, cambiar la dirección del agua, pidió cambiar la dirección de la Universidad de Puerto Rico, pidió que la corresponde ese Departamento de la Familia llegara a tal cosa, la pensión de tal cosa. Y eso es toda una estructura de gobierno que responde políticamente a uno versus el otro. Así que aunque la gobernadora diga, vamos para allá, en la práctica tiene un montón de gente que está diciendo, no ves que es para acá.
1: De acuerdo.
0: Pues, y por eso mi punto de que cuando yo digo que es flojo, es que yo, o sea, si tú vas a llevarte enredado al gabinete de la gobernadora, pues más vale que tengas material.
1: Pero quien se lo llevó enredado fue Sebastián Negrón. Porque él fue el que salió y dijo, mira, estoy recibiendo presiones del secretario de la gobernación.
0: Jennifer, tú y yo sabemos que eso no funciona así. Sebastián Negrón, antes de disparar, fue y habló con Tommy. Cuadro, pues tú sabes. Sí, pues, claro. Punto.
1: Pero, ¿tú crees que Sebastián Negrón no hubiese hecho la denuncia si no hubiese tenido el respaldo de Rivera Chávez? Eso es lo que estás planteando.
0: Bueno, por algo a quien copias con toda la información cuando publica cualquier cosa es a Rivera Chávez.
1: Yo pienso, o sea, yo no estoy en verdad en los zapatos de él. Pero, claro, buscó Rivera Chats para tener un respaldo ahí. Pero yo pienso que como quiera lo hubiese salido a denunciar.
0: Pues vamos a suponer eso, no hay problema. Pero mi punto es, si tú eres el presidente del Senado y vas a convertir esto en el tema de la caída de un aparato gubernamental y de todo un gabinete, que fue lo que pasó también con Itza García y William Villafañe cuando Ricky Rosselló, pues yo espero que haya una sustancia más allá de... Cuando él vino aquí, dijo en marzo que no intervenía, pero en mayo intervino. ¡Ah! Mentiste. Ok, pues hazme las vistas públicas y siéntame a Sebastián Negrón para demostrar cada una de las veces. Me sigue, o sea, yo espero, o sea, no sé, maybe es que estoy en una posición de querer ver resultados de cosas, pero es que el país está en no pasa nada. Todo es un chisme. Todo, o sea, este informe es un informe de un analista político. El informe de la directora de OIG recientemente, que saca sobre el Departamento de Salud, pues otro bochinche más. Pues tenemos un analista político que dice, oye, el Departamento de Salud no hace competencia. Pues ¿cuántas historias tú y yo hemos sacado de Subo? Recibimos hasta una carta de Subo de que dejáramos de publicar cosas de ellos. O sea, es como que, pues, ajá, otro analista político.
1: ¿Qué va a pasar?
0: La Contralora de Puerto Rico nos envía estos informes. O sea, no pasa nada.
1: De acuerdo contigo, pero, ¿verdad? Y esto lo hago.
0: O sea, salen jugando pelota dura, se pelean allí, Anabel Torres Corbea hace un buen segmento y todos nos entretenemos.
1: Es el reality show, como dice José Colón.
0: Lo sé todo. Viene y saca a Licha Ramón, ¿cómo se llama la otra que ellos hacen mucha historia? Coscuyuela, Licha, y de repente sale Guille Cruz, la Contralora dijo tal cosa, y sale ahí la Contralora diciendo tal, y saca, o sea, es otro analista político más, y no estoy criticando a analistas políticos, nosotros hacemos eso.
1: Claro, claro.
0: Pero el Senado no está para eso, okay. La OIG no está para eso.
1: ¿Qué puede hacer el Senado? Tú dices, debió haber sentado allí a Sebastián Negrón, hacerle preguntas, y después de que le haga las preguntas, ¿qué puede hacer el Senado? Como quiera, al final tiene que coger esa información y decirle fe y justicia, investiga, toma.
0: Legislar que el secretario de la Gobernación tiene que cumplir con unos parámetros, por ejemplo. Y, o sea, mi punto es, ¿qué resultado hay más allá del chismoteo? O sea, más allá de otro programa más de análisis político, y este no es ni premium. ¿Me entiendes? O sea, porque el premium de nosotros sacó de Power Expectation, pues te esperaría, ¿me entiendes? O sea, por ejemplo, ahora mismo la pelea es con Maceira. Y te voy a decir la verdad. Y esto yo sé, ¿verdad? Hay gente, para mí le va a molestar. Pero Maceira tiene realmente poder en el gobierno de Puerto Rico. Maceira, el tipo que le hizo campaña mega en contra a la gobernadora, ¿cómo consigue el contrato en el gobierno? ¿Me sigue? O sea, pues no puede ser.
1: Al contrario, debe tener todas las puertas cerradas.
0: Debe tener todas las puertas cerradas. Ajá, pues entonces, pues ahora es el chisme de Chencho versus Chancho versus Chucho. Ajá, ¿y qué se está moviendo en el país? ¿Y qué está ocurriendo? Más allá de bailar con los problemas. O sea,
1: que lo que tú esperarías es que este informe parcial, que la pregunta es, informe parcial, presidente del Senado, ¿a qué se refiere? ¿Usted va a hacer otro informe más amplio después de qué? O sea, pues vamos a... Que no nos contestan las preguntas, pero vamos a tener que caerle allí
0: a Peña Payano, a ella.
1: No, porque es Senado, es Rivera Chats, que dice, esto es un informe parcial. Quiere decir que falta la otra parte.
0: Bueno, hasta Pablo José dice vendetta de Rivera Chats contra Francisco Domenech. Imagínate, hasta Pablo José dice.
1: Es que se sabe que es una vendetta, se sabe. Pero también es que tú dices, esto es flojo. Pues, ¿qué puede hacer el Senado? Pues lo que tú dices, hacer un proyecto para legislar y definir, regular lo que es la oficina del secretario de la Gobernación. Eso es lo que tú dices, Jay. Uh-huh. ¿Qué hace falta? Pues. Todavía están a tiempo de hacerlo.
0: Pueden.
1: Y serio, vamos a ir a la oficina de Rivera Chávez, la próxima conferencia de prensa. Si no voy yo, mandamos a Bárbara o va Ivana. Y que le pregunten, mire, después de este informe, ¿qué proyectos usted va a presentar específicamente? A ver si no los dice, ¿verdad? Porque puedes tener la vendetta.
0: ¿Tú crees que Rivera Chávez no venga a nuestro programa? A lo mejor viene. Vamos a hacer un programa con él especial de los tres, Bárbara, tú y yo.
1: Él no va a venir, si tú estás.
0: No, no. Pues está bien, pues yo no estoy. O sea, me lo cojo libre.
1: Invitado con Bárbara.
0: Me lo cojo libre.
1: Mejor
0: me voy a vacaciones. Puede ser un viernes o lunes.
1: Viernes o lunes
0: que haya juego de NFL el domingo. Eso es todo que puedo.
1: También.
0: Que no,
1: no, no, no, no, no,
4: El pasado segmento fue uno grabado.
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0: Detenido menor de 16 años que presuntamente apuñaló a su abuela y la dejó sin vida. Las imágenes en exclusiva.
1: Solicitud de Noticentro abre paso a petición de la defensa de Elvia Cabrera para revelar evidencia que alegan podría exculparla.
0: Y multan a New Fortress por incumplimiento con el tanquero de gas en momentos que genera advierte sobre el impacto del uso del diésel para los puertorriqueños.
2: Calurosas, así estuvieron las condiciones durante el día de hoy, también con algunas lluvias y tormentas eléctricas que nos depara para el transcurso de mañana domingo. Ampliamos en esta edición nocturna de Noticentro, fin de semana, que da comienzo ahora.

0: Muy buenas noches y bienvenidos a esta edición nocturna de Noticentro Sábado. Buenas noches también para ti, Alanis.
1: Kelvin, muy buenas noches. Pasemos de inmediato con las informaciones.
0: Así es, porque la violencia intrafamiliar alcanzó lamentablemente a dos familias del municipio de Guaynabo. Por una parte, una madre fue agredida por su hijo luego de un desacuerdo por horas de llegada. Aún la policía intenta dar con su paradero.
1: Así es, Kelvin. Y por otra parte, una sexagenaria fue asesinada presuntamente por su nieto, un menor de 16 años que fue detenido en el lugar de los hechos y Noticentro captó en exclusiva su salida del cuartel. A continuación los detalles. Es este el menor de 16 años que la policía detuvo por presuntamente agredir a su abuela. Un cuchillo yacía en el pavimento del centro comercial Santa María en Guaynabo y entienden fue esa el arma homicida con la que le quitó la vida a la fémina de 67 años.
2: Una vez llegaron compañeros al lugar, se topan con una fémina que presentaba múltiples heridas de punzante, al igual que un joven. En la escena aquí tenemos que frente a Pepe Ganga fallece una fémina adulta mayor y un joven resulta con múltiples heridas también punzantes, y en el lugar fue puesto bajo arresto un menor de edad quien ocasionó esta herida a estas dos personas.
1: Esa otra persona herida resultó ser el hermano mayor del menor de edad, quien tiene 22 años y quien permanece en condición crítica. Se entiende que fue una discusión entre ambos en la que la abuela intervino, lo que provocó los hechos. La fémina fue identificada como Lourdes Pérez Quercado.
3: ¿Cómo dan con ese arresto? ¿Cómo realizan ese arresto?
2: Sí, este arresto inicialmente se lleva a cabo aquí en el lugar del shopping center por guardias de seguridad, que eran los que estaban inicialmente en este evento.
3: ¿Guardias del centro comercial?
2: Eso es correcto, guardia de seguridad. Y posteriormente arrestado por los policías municipales de aquí del área.
1: La violencia llegó hasta el sector Cortijo del barrio Santa Rosa 1 de este municipio.
4: Él le dio a la maña.
1: Este es el relato de Rosaura López, de 94 años y madre de una mujer de 61, que presuntamente fue agredida por su propio hijo de 37 años.
4: Bendito, mi vida. Ella vive arriba y está aquí.
3: ¿Y qué pasó con su nieto?
4: Pues mío, parece que él tiene vicio. Entonces, pues está buscando chavo para comprar porquerías de esas. Entonces, pues, eso fue la pelea con la mãe.
5: Se suscitó una discusión. Ella le reclama a su hijo las horas de llegada de la residencia. Y ahí entonces el caballero es que la agrede.
1: Los hechos ocurrieron en la residencia de la víctima y según los familiares de la sexagenaria, esta no era la primera vez que ocurría un incidente de esta magnitud.
4: Muchacha, como tiene vicio, no tiene chavo, pues le entra puño a todo el mundo, se joda todo lo que hay, así.
1: Las autoridades indicaron que fueron alertados por una llamada desde un hospital donde fue atendida la mujer, que presentaba una herida abierta en el área de la cabeza. A su vez, la policía investiga si la sexagenaria fue agredida con un objeto punzante o un golpe. Se informa que ya fue dada de alta, pero no sin antes haber recibido 17 puntos de sutura.

0: recibió varios puntos de sutura. Se desconoce el nombre de la víctima, de aproximadamente 50 años, pero se sabe que su condición de salud es estable, mientras las autoridades investigan las circunstancias en las que ocurrieron estos hechos.
1: Y en otras noticias, la policía continúa investigando un doble asesinato reportado en San Juan que cobró la vida de un sexagenario y un hombre de aproximadamente 35 años. Yarimar Marrero nos cuenta los detalles.
2: Cuando yo sentí, yo caí, senté en la cama y yo no encontraba dónde meterme, pues yo los tiros se van a meter.
3: Yo oía que los tiros iban por ahí. Y yo dije, pero siguieron y fue que fueron a otro.
4: Una ráfaga de disparos despertó a los vecinos de la calle Las Flores de Santurce, donde se reportó esta madrugada un doble asesinato.
5: Ya, brinqué de la cama, maná, porque yo no voy a salir para afuera, mejor me meto más para adentro.
3: Y como pasó todo, entonces yo volví como me recorté, pero yo dije, déjame parar a ver.
2: Cuando yo me levanté, puse a hablar con la policía y miro así, dice, ese estatus, porque yo conocí a él, ese estatus.
4: Frente a un hospedaje de alquiler a corto plazo se encontraban varias turistas que estaban de vacaciones en la isla. Una de ellas relató ese momento cuando se entera del incidente violento.
6: Fue solamente golpes fuertes en una puerta y luego un sonido, sonidos como de disparos y no sabía nada más.
7: ¿Y cuando se topa con esta situación?
6: Es sorpresa porque pienso, no sé, que pensaba en un lugar seguro, pero ahora yo siento que es como inseguro para turistas.
4: Al momento de los hechos, la turista se encontraba dentro del hospedaje. Minutos después de la balacera, salió a ver qué había ocurrido y cuando abrió la puerta se topó con uno de los cuerpos tirado en el suelo.
6: Pero cuando salimos encontramos con el carro que está como, no sabíamos prácticamente, como una señal de bala y un cuerpo que dicen los vecinos que levantaron recién hoy en la mañana y no sabíamos.
4: A un minuto de distancia se encontró otro cadáver. Tras los disparos, tres vehículos sufrieron daños. Los occisos no han sido identificados, pero se indicó que están entre las edades de 30 a 60 años.
1: Y las autoridades se encuentran identificando cámaras de seguridad de residencias aledañas y de este hospedaje de alquiler a corto plazo, además de entrevistar a vecinos para intentar esclarecer este doble asesinato.
4: Vecinos explicaron que no es la primera vez que ocurre un incidente violento y están preocupados por la falta de seguridad en la zona.
2: No, porque ahí también allá abajo consiguieron a dos esnujes muertos.
8: ¿Pero por allá?
2: Sí, ahí en la cancha. A las 6 ya yo cierro este portón y me quedo en mi casa con mis pájaros y me voy para el cuarto a ver televisión.
7: ¿Ya no se puede salir?
2: No.
4: Ambos cuerpos fueron trasladados al Instituto de Ciencias Forenses para las autopsias correspondientes. Yarimar Marrero, Noticentro.
0: El Departamento de Educación y la Autoridad Escolar de Alimentos le pidieron a la Asociación de Empleados de Comedores Escolares que presente evidencia sobre las denuncias de falta de alimentos en las escuelas. La unión alega que en algunos planteles, trabajadores han tenido que utilizar dinero de su bolsillo para comprar comida para los estudiantes. Sin embargo, Educación asegura que las verificaciones realizadas hasta el momento no han confirmado esos señalamientos. La asociación tendrá hasta el lunes para presentar información sobre las escuelas y las situaciones denunciadas.
1: Y ahora es momento de hacer una pausa.
0: Cuando regresemos, defensa de Elvia Cabrera pide que se revele evidencia que podría exculparla. Los detalles en solo minutos.
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1: ¿Quién hizo el casting?
2: Continuamos con más de esta edición nocturna. Solicitud de Noticentro al tribunal abre la puerta a una nueva disputa sobre el acceso al expediente de Elvia Cabrera.
3: Y ahora la defensa pidió que se haga público el informe presentencia.
2: Los detalles en el siguiente reportaje.
4: La solicitud busca conocer el informe presentencia preparado antes de la sentencia de Antonieska, documento que podría contener información que hasta ahora no ha sido divulgada públicamente.
5: A la luz de esa petición, el juez que atendió el caso de Elvia emite una resolución diciendo qué documentos son los que yo puedo tener acceso, y entre ellos uno de los documentos a los que no podía tener acceso era el informe presentencia. Pero históricamente ese ha sido un documento que ha estado vedado a los periodistas. Solamente tú escuchas hablar del informe presentencia en sala. En el proceso de nosotros ir a evaluar esa evidencia, yo estuve allí el miércoles, la defensa de Elvia presenta una moción de reconsideración para que se nos dé acceso a ese informe presentencia, porque como plantean en esa moción, hay prueba que ellos entienden es exculpatoria.
4: El informe presentencia es uno confidencial, pero la información cobra importancia porque la defensa de Elvia Cabrera asegura que Antonieska identificó en ese informe a la persona que le entregó el arma homicida, lo que pudiera contrastar parte de la evidencia presentada durante el juicio.
6: Normalmente se le da acceso a los abogados, no se le da acceso, ni siquiera se le entrega la copia al cliente, se le da acceso al abogado. El abogado se lo explica a su cliente, le explica las recomendaciones y le explica lo que surgió del informe. Y lo utiliza para el proceso de sentencia. Cuando vas a la vista de sentencia, pues tú argumentas basado en ese informe.
3: Y en este caso ya la defensa renunció a ese derecho de confidencialidad.
6: Esa renuncia hay que ver si provoca el que se pueda entregar, porque hay la propia ley dice que es confidencial. Así que, pero no todos los derechos son absolutos.
4: Ahora Noticentro busca tener acceso a esa información para conocer qué dice el documento y qué fue lo que Antonieska declaró sobre el origen del arma.
5: Por muchos años a nosotros no se nos permitía ni siquiera, no había regla 6, no había vista preliminar. Pues esto también abre una puerta a lo que se llama transparencia, a lo que se llama acceso a información público, para que los ciudadanos y las ciudadanas también tengan más información, y también para nosotros, los periodistas y las periodistas, que tengamos también acceso y uno pueda entender otras cosas que de ordinario pues se quedan ocultas.
4: La solicitud está ante el tribunal y será el juez quien determine si esa parte del informe presentencia puede ser divulgada.
6: El que ella esté diciendo que no fue su mamá la que le pasó la cuchilla es algo que no se puede pasar por alto. Aunque no se pueda utilizar para un nuevo juicio porque tal vez no citaron a Antonieska y luego no puedan decir que fue una testigo no disponible por efecto de un tecnicismo legal, no le quita que tú no puedas enviar un notario público a la cárcel de mujeres y entrevistar a Antonieska.

0: Y ahora cambiamos de tema y le contamos que el vicepresidente del Senado, Carmelo Ríos, le pidió al Departamento de Hacienda que suspenda temporalmente el arbitrio que se cobra este combustible. El senador sostiene que la medida ayudaría a aliviar el impacto del aumento del precio del diésel y también a reducir los costos para los consumidores. La propuesta plantea suspender el arbitrio una vez se alcance el nivel de recaudos establecidos para poder evitar afectar lo que son los ingresos proyectados del gobierno.
1: Y hablando del diésel, una jueza federal sancionó a New Fortress Energy por incumplir con los términos establecidos en la entrada del tranquero de gas natural Amur River. Les cuento a continuación.
2: La jueza federal Silvia Carreño Col impuso una sanción de $10,000 a New Fortress Energy por incumplir con las órdenes del tribunal en el pleito por el ingreso del Amur River a la Bahía de San Juan.
3: Esa operación intensiva de traer gas con esos barcos tan grandes, entiendo que no es compatible con el espacio que hay y tampoco es compatible porque ahí hay otros tanqueros. Y yo espero que el negociado de energía no autorice que se aumente la factura de la luz a base de estas actuaciones negligentes de estas empresas.
4: El llamado 3PPO, ¿verdad? Radicó una demanda por 55 millones porque se supone que si New Fortress NF Energía no puede suplir el gas, tiene que pagar la diferencia, ¿verdad? Entre el costo del diésel ultra bajo en azufre y el gas metano. Y New Fortress nunca ha querido pagar eso.
2: En los pasados días, la jueza Carreño Col había advertido de las sanciones, pues la empresa tenía que entregar información que demuestre que la embarcación cabe de forma segura en el espacio disponible, entre otros requerimientos, mientras la central San Juan no recibe gas natural y ha tenido que operar con diésel, un combustible más costoso.
4: Esto va a ser un duro golpe al bolsillo de todo residente, pequeño negocio, grandes negocios e instituciones en Puerto Rico, en la medida en que se siga usando diésel en las plantas que se suponía que estuvieran quemando gas.
2: Ante este complicado escenario, vuelve a ponerse sobre la mesa el tema de la energía renovable como una alternativa.
3: La energía renovable no nos iba a resolver este problema inmediato que tenemos, pero nos hubiese encaminado a poder nosotros tener una autonomía energética y no depender de empresas como esta y mucho menos premiarla con los contratos que se le ha dado.
2: La portavoz de prensa de New Fortress Energy, Lisdian Acevedo, informó que ante la escasez de suministros para la tripulación, el capitán del buque determinó que deberían dirigirse a la República Dominicana para reabastecerse. También añadieron que la embarcación estaría disponible para regresar a aguas estadounidenses el martes a las 9 de la mañana.
0: Bueno, y a solo horas de que los electores de Cataño acudan a las urnas para escoger a su próximo alcalde, hablamos con el comisionado electoral del PNP sobre cuáles son las expectativas. Les amplío. Son 5 los candidatos que se debaten las llaves de esta alcaldía y a menos de 24 horas de esta elección especial en Cataño comienza la cuenta regresiva.
5: 23.000 residentes conocerán a su nuevo líder municipal este próximo domingo, donde se celebrará la elección especial del Partido Nuevo Progresista tras el fallecimiento del alcalde Julio Alicea Vasallo. José Rodríguez Ocaña, Irán Torres Montalvo, Fernando Cintrón, Félix Matías y Betsaida Rodríguez. Se espera que sean entre 2.500 a 3.500 las personas que acudan a ejercer su voto.
6: Va a ser un proceso rápido, eficiente, que yo creo que ya a las 3:30 debemos de tener unos resultados.
5: Esta elección no utilizaría escrutinio electrónico y cada candidato tendrá derecho a tener sus observadores.
0: ¿Por qué en este tipo de elecciones no se utiliza escrutinio?
6: No, por dos cosas en esta. Primero, que las máquinas, el contrato se venció en las pasadas elecciones. Vamos a tener, todavía estamos en la subasta para adquirir las nuevas máquinas, que esperamos tener aproximadamente 10.000 máquinas, dos por colegio, para las elecciones, y por eso prácticamente no las vamos a estar utilizando. Aparte de eso, que si las tuviésemos, es un gasto adicional, es una elección sencilla, no complicada, es una papeleta que la podemos contar rápido.
5: Son 9 los centros de votación que estarán disponibles desde las 9 de la mañana hasta las 3 de la tarde.
6: ¿Quién va a ganar? Pues yo le voy a decir quién. Aquel que movilice. No importa la propaganda, esto es cuestión de movilización. Como es una campaña, ha sido una campaña corta, pues el factor movilización, ese es el más importante en todo esto.
5: Alanis Quiñones, Noticentro.
0: Y recuerde que mañana tendremos una cobertura completa de la elección especial de Cataño, pendientes a todas las ediciones de Noticentro.
1: Bueno, y ahora hacemos nuestra última pausa, Alanis.
0: Regresamos en breve.
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2: Y la luna de la cosecha ya está presente a través de nuestro hemisferio y observando cómo fue esa salida durante el transcurso de el atardecer, en específico a las 6 y 13 de la tarde. Estuvo corriendo la salida de la luna, mientras que ya tiene 100% de iluminación. Se estará ocultando a las 6 y 55 de la mañana. Mientras tanto, hoy fue un día sumamente caluroso en nuestra región. También tuvimos algunas lluvias con tormentas eléctricas. Hay un poco de inestabilidad en nuestra atmósfera, a pesar de que tenemos el ingreso de una masa de aire seco. Tuvimos energía suficiente para que se generaran aguaceros durante la tarde. Además, le sumamos factor presencia de particulado polvo de desierto del Sahara, que mantiene la calidad del aire un poco afectada y que también aporta que la temperatura todavía se mantenga un tanto elevada, pero fue 95 grados. La temperatura máxima durante el día de hoy, estamos hablando de 6 grados sobre el promedio para la fecha, a apenas un grado de llegar al récord de temperatura establecido de 96 para un día como hoy. En otros puntos de la isla, también el valor de índice de calor estuvo sumamente elevado, sobrepasando los 110 grados en algunas zonas aisladas, mientras que ya a través de algunos puntos de la isla se mantiene la temperatura hasta ahora de la noche entre los altos 70 y bajos 80 grados. Note las pasadas 12 horas en específico en esa región del interior montañoso del norte y también del noroeste estuvieron observando algunas lluvias. Allá en estos momentos no tenemos precipitación sobre nuestra región. Sí tenemos todavía abundante particulado de polvo desierto del Sahara que está deteriorando la calidad del aire. Mientras que para mañana podremos tener la llegada de una onda tropical que estaría pues aportando un poco de inestabilidad a nuestra región. En la tarde se anticipan algunas áreas de precipitación durante mañana domingo. También durante la mañana se descartan algunos aguaceros pasajeros a través de los municipios del este. Si va para la playa, el oleaje se mantiene entre unos 3 a 5 pies. Hay riesgo moderado de corrientes marinas en la sección del norte, noroeste y también del noreste. Hasta aquí tu tiempo.
3: Así que mucho cuidado si va a la playa.
4: Bueno, y ya llegó mi hora favorita, hora de dormir.
3: Hoy también que estás cansado, hoy yo estoy cansada.
5: Definitivamente.
3: Hasta estamos aquí cansados. Esta edición, muy buenas noches.
2: Muy buenas noches. Siempre estamos.
6: Queda mal parado el SAR de Energía tras declaraciones de la exdirectora de Energía Eléctrica ante la Comisión de Gobierno de la Cámara. Senado refiere al exsecretario de la Gobernación, Francisco Domenech, por posible perjurio ante la Comisión Total. Luma Energy y Genera PR se pasan la papa caliente de cuál empresa es responsable del apagón del miércoles. Y cierra un capítulo del periodismo puertorriqueño con el fin de las ediciones impresas de El Nuevo Día y Primera Hora. Esto y más en una semana.

0: ¿Qué tal? Buenas noches, soy Felipe Gómez Martínez. Bienvenidos a Noticentro en una semana, el programa de récord noticioso de la televisión puertorriqueña. La exdirectora ejecutiva de la Autoridad de Energía Eléctrica, Mari Carmen Zapata Acosta, aseguró ante la Comisión de Gobierno de la Cámara que el SAR de Energía, ingeniero José Colón Ortiz, sí estaba enterado de todo el proceso de otorgamiento del nebuloso contrato millonario para generar electricidad provisional. Normando Valentín Quintana cubrió esta noticia.
1: Tras presentar una carpeta con abundante documentación de los procesos que en su momento refirió a Ética, Justicia, la Contralora y hasta el FBI, Mari Carmen Zapata, exdirectora de la Autoridad de Energía Eléctrica, denunció estar enajenada de las controversias y los procesos de contratación de energía temporera que se negociaba a través del 3PPO que comandaba el licenciado Osvaldo Carlos Linares.
2: Decirle que me sentí utilizada. No sé si esa es la verdad, si ese es el adjetivo en todo esto. Pero el hecho de que no recibí información que en mi opinión, quizás no para otras personas, pero en mi opinión era información importante en todo este proceso. Okay. Y para que el proceso realmente se hiciera de forma transparente, ¿verdad? Y en cumplimiento con todo lo que tenemos que cumplir los servidores públicos, pues definitivamente pues ha sido una situación bien incómoda porque no tuve la oportunidad de poder actuar.
1: La exfuncionaria con más de 30 años de servicio reiteró más de una vez que el llamado SAR de Energía estaba enterado e involucrado en el proceso.
2: Sí, de hecho.
3: En su ponencia varias veces.
2: Sí, de hecho, todas las comunicaciones que yo firmé, todas se le copiaron al ingeniero Colón. Okay. Hay textos míos también dándole estatus del proceso.
1: Zapata definió el estilo particular de Josué Colón al manejar el asunto y la urgencia que requería.
2: Los que hemos trabajado con el ingeniero Josué Colón sabemos que él tiene una forma de ejecutar los trabajos que hasta cierta forma, ¿verdad? No me tomen a mal. Hasta cierta forma, él tiene un estilo de supervisión que es tipo dictatorial.
1: Su incomodidad culminó en su renuncia, hecho que defendió ante una comisión legislativa que investiga el frustrado proceso de contratación, negando que fuera despedida.
2: Ni la Junta de Gobierno, ni la señora gobernadora, ni la secretaria de la Gobernación, que son los supervisores del director ejecutivo de energía eléctrica, sí, ¿verdad? Ninguna de esas tres personas a mí me pidió renuncia ni me despidieron.
3: Okay.
2: Yo presenté mi renuncia libre y voluntariamente, la cual fue aceptada al día siguiente por la Junta de Gobierno de la autoridad.
1: Zapata admitió además a la comisión que ya ha sido entrevistada por algunas agencias de investigación, mas no por los federales.
4: Usted mencionó que hizo unos referidos a la autoridad investigativa, hizo en la lista de las autoridades estatales y federales. Uh-huh. ¿Ha sido usted ya contactada y entrevistada por alguna de ellas?
2: He sido contactada por dos. No he sido entrevistada todavía, pero sí me contactó el Departamento de Justicia y la Oficina de Ética Gubernamental.
4: ¿Ha sido usted contactada por el FBI o autoridades federales?
2: Al momento no.
1: La locución de Zapata sumó más de 4 horas contestando las preguntas de los legisladores.
0: Ante esta controversia que involucra a un alto funcionario del gobierno, la Fortaleza asumió una postura de distanciamiento. Yarimar Marrero Malavé nos amplía.
5: Secretario de Asuntos Públicos, Jean Peña Payano, reaccionó este martes a las discrepancias entre la exdirectora de la Autoridad de Energía Eléctrica, Mari Carmen Zapata Acosta, y el SAR de Energía, Josué Colón. Payano desligó completamente a la Fortaleza de la controversia.
6: Hay unas versiones encontradas, la cual, como yo he dicho aquí anteriormente, no vamos desde la Fortaleza a hacer una adjudicación de hechos, no vamos a aquilatar prueba ni evidencia porque no le corresponde a Fortaleza, y si hay versiones encontradas se tienen que reconciliar como todos procesos, con la evidencia que se haya sometido de parte y parte.
5: Dichas expresiones surgen un día después de celebrarse una vista pública en la Comisión de la Cámara de Representantes, donde Zapata Acosta contradijo al SAR de Energía, indicando que Colón sí sabía del proceso del contrato de generación temporera. Para el licenciado Rolando Emanueli, es cuestionable el hecho de que Zapata Acosta sabía de la situación y aún así firmó el contrato.
3: Se debe cuestionar por qué Mari Zapata, si sabía que había estos problemas de flujo de información, como quiera procedió a firmar el contrato. Ella dice que hizo las diligencias debidas, pero si ya le habían ocultado información, ¿por qué al momento de firmar ella debía pensar que tenía todos los datos necesarios?
5: El licenciado Osvaldo Carlo, presidente de la Oficina Independiente de Adquisiciones, 3PPO por sus siglas en inglés, envió una carta a Fernando Osorio y el SAR de Energía en la que recomienda retirar a su empresa de la compra de energía temporera.
6: No es desde Asuntos Públicos que se atiende eso, y es una conversación que, ¿verdad?, que tenemos que ver las personas que están directamente lo que es alianza público-privada, energía eléctrica. Hay que hacer un análisis legal de eso, pero es una expresión que hace como TripPO, no significa que es que el Ejecutivo ni la acató ni la va a aceptar.
3: Y es que yo creo que sí, que ha quedado muy manchada la reputación de esa empresa en términos de su transparencia, en términos de su efectividad en procesos tan complicados.
5: Por su parte, Emanueli sostuvo que el país ahora se enfrenta a un proceso peligroso por la falta de generación y que el SAR de Energía debe considerar su salida.
3: Y sin duda, el SAR de Energía, José Colón, con esos testimonios tan contradictorios y con esas caracterizaciones que se hicieron en las vistas públicas, yo creo que debe considerar si debe seguir en ese cargo.
6: Todos los empleados de la gobernadora, todos los jefes de agencia, estamos en constante evaluación. Así que todo eso así, la gobernadora ha puesto esa regla, todos, ¿verdad? Y ella es la que determina si se queda alguien o no. Y ella al momento está de viaje, no ha hecho ninguna declaración sobre eso. Todos estamos en constante evaluación.
5: Toda esta controversia ocurre en momentos en que la gobernadora Jennifer González Colón se encuentra fuera del país participando en la reunión anual de la Junta de Energía de los Estados del Sur de la Nación Americana, sin la compañía del SAR de Energía.
0: Llueve y no escampa en cuanto a la crisis que afecta al sistema eléctrico, ya que la jueza federal Silvia Carreño Col prohibió ayer la entrada a la bahía de San Juan del buque con gas natural Amur River y le exigió a New Fortress Energy que entregue documentación de seguridad. Como reporta Kelvin Meléndez Cruz, el gas de esa barcaza está destinado para las unidades 5 y 6 de la central San Juan. Veamos.
7: Llegó cargado con gas natural para abastecer las unidades 5 y 6 de la central San Juan, pero hasta ahora no ha podido entrar al terminal de New Fortress Energy, ya que los pilotos que dirigen las maniobras de los buques en la bahía exigen que tanto la embarcación como el muelle cumplan con las condiciones de seguridad necesarias.
8: La mayor parte del tranque es que los pilotos siguen solicitando información adicional a la que ya han solicitado. Cada vez que hacen un requisito, se le envía la información y vienen de vuelta solicitando información adicional o explicaciones de la información ya suministrada. Y esto se ha convertido en un ciclo de nunca acabar.
7: Mientras las partes intentan resolver el tranque, el problema ya tiene un impacto en la generación eléctrica.
8: Y la consecuencia sobre Puerto Rico, pues que mira, seguimos quemando diésel para generar electricidad 4 veces el costo y lo vamos a sufrir todos. Cuando tenemos allá gas natural mucho más barato flotando y listo para estar aquí con personal capacitado y dispuesto para traer el barco inmediatamente.
7: Al no recibir el gas natural, las unidades de la central San Juan han tenido que utilizar diésel, lo que podrá representar un costo mayor para el sistema eléctrico y por consiguiente para los clientes.
9: ¿Por qué tiene que haber gente de afuera para pelear con nosotros ahora con ese descaro y de aumentar la luz que está chantajeando por Puerto Rico? Están chantajeando Puerto Rico, nosotros tenemos la culpa. ¿Culpa tienen los gobiernos? Eso tienen ellos, porque aquí hay gente preparada, esa gente como auxiliar, no como apropiarse de su energía de Puerto Rico.
10: Que nos tengan en consideración sobre la luz, porque todo ha subido, imagínate. Y a veces uno cuenta con un solo empleo, no dos. Así que siempre consideren eso y para las personas que son bajos recursos.
11: Comprarse muchos cucubanos y guardarlos en un pote.
0: ¿Por qué?
11: Porque los cucubanos alumbran de noche. Eso mismo lo haría yo, ¿no?
12: Y en medio de todo este pleito surge la interrogante sobre si New Fortress tenía conocimiento sobre las dimensiones máximas para una embarcación poder entrar, y de ser así, ¿por qué lo hizo con este buque?
8: La probabilidad de que pase algo aquí tan trágico como están pintando son prácticamente nulas.
7: Por lo regular, New Fortress utiliza dos embarcaciones para el suministro de gas, una que salió a mantenimiento, mientras que la otra agotó su carga y abandonó la bahía. Ante esa situación, la empresa recurrió al Amur River, pero las dimensiones de este buque son precisamente las que han provocado el tranque con los pilotos.
8: La seguridad no es la razón de ser. Porque hay exigencias que no tienen que ver nada con seguridad, que ellos han dicho que son requisitos indispensables, como por ejemplo, que New Fortress asuma el costo de equipos que tienen que usar terceras personas, y eso es una consideración que no tiene nada que ver con seguridad.
7: Mientras, se queda sobre la mesa cuánto tiempo más Puerto Rico puede operar con diésel si el buque continúa sin entrar, ¿y quién pagará por el costo de este tranque?
0: Seguimos con el tema del servicio de electricidad, ya que, como seguro usted experimentó, o muchos de ustedes, el pasado miércoles ocurrió un apagón cuya causa se convirtió en una papa caliente, ya que Luma Energy y Genera PR se intercambian la responsabilidad. Kelvin Meléndez Cruz nos amplía.
7: El panorama continúa incierto. Luma aún no ha podido precisar qué provocó el incendio en la subestación de Sabana Allana en Carolina y que dejó a miles de clientes sin el servicio eléctrico.
13: Tenemos los equipos de ingeniería de operaciones y los equipos técnicos haciendo todo el análisis, especialmente el equipo de protección, para hacer una investigación profunda y saber cuál fue la causa del incidente, y lo compartiremos cuando sepamos.
14: Ingeniera, ¿cuánto pudiera tardar ese informe aproximadamente? ¿Cuánto?
13: Yo espero que esté disponible en las próximas 2 semanas, depende de la cantidad de información que se haya que analizar, y si lo que pasó es se puede ver a simple vista en ese análisis, pues lo podemos hacer mucho más rápido. ¿Sí?
7: Según la presidenta de Luma, la ingeniera Yanis Quiñones, se investiga si el problema estuvo relacionado con uno de los componentes del sistema de protección de la subestación y otros equipos que deben responder ante una falla.
13: Primeros indicios indican que tuvimos problemas con el sistema de protección, que se supone que cuando hay una avería de este tamaño se aísle y se proteja. Lo que no sabemos es si el fuego inició el problema con el sistema de protección o el sistema de protección hizo que el fuego pasara.
14: Más bien el sistema quizás no pudo autoprotegerse.
13: Exacto, nosotros tenemos un sistema automático que cuando hay una avería, la parte digital la detecta y se autoprotege, entonces hace los cambios necesarios. Eso aparenta no haber pasado anoche y estamos viendo por qué.
14: ¿Eso pudo haber sido por falta de mantenimiento?
13: No sabemos todavía. Eso es parte de la investigación. Vamos a ver todo el récord de mantenimiento, todos los cambios de infraestructura que se han hecho, todas las decisiones operacionales que se tomaron.
0: El Senado refirió a Francisco Domenech a las autoridades estatales y federales por entender que cometió perjurio durante su comparecencia ante la Comisión Total el pasado mes de marzo. El informe no señala delitos, pero sí contradicciones en los testimonios. Veamos.
15: El presidente del Senado, Tomás Rivera Chats, adelantó que las conclusiones del informe preparado por la Comisión de Innovación, Reforma y Nombramientos incluye referidos a las autoridades estatales y federales para que investiguen las discrepancias y versiones encontradas del exsecretario de la Gobernación, Francisco Domenech, del exsecretario del Departamento de Desarrollo Económico y Comercio, Sebastián Negrón Reichard, y del exdirector de la Oficina de Incentivos, Ernesto Sayas García, cuando estos declararon ante la Comisión Total del Senado el pasado mes de marzo. Dicha Comisión Total tuvo el objetivo de investigar la posible comisión de delitos, intervenciones indebidas y conflictos de interés durante el proceso de otorgamiento de decretos contributivos y de un contrato de publicidad que conllevaba el desembolso de fondos federales.
16: Lo que yo estoy diciendo es que hay, sin lugar a dudas, testimonios que demuestran que, de ser correcto, Francisco Domenech mintió ante la Asamblea Legislativa. Si se demuestra que esos testimonios son veraces, que cometió delito, que violó la ética, ¿verdad? Pero no nos corresponde a nosotros adjudicar eso, le corresponde a la Oficina de Ética, al FEI, al Departamento de Justicia y al FBI, si en efecto está investigándolo como se alega que lo hace. Así que de eso es que se trata, recopilar la información, organizarla, presentarla al Pleno para que el pueblo de Puerto Rico la conozca, y entonces que las autoridades competentes sean las que adjudiquen.
15: El informe de la comisión que fue presentado en el Pleno del Senado no señala delitos, sino discrepancias en los testimonios ofrecidos por los funcionarios. Por ejemplo, se destaca que hubo testimonios bajo juramento que coinciden en aspectos claves sobre que Francisco Domenech acudió al Departamento de Desarrollo Económico el pasado 18 de mayo para dar seguimiento a 3 solicitudes de decretos contributivos, incluyendo la del proyecto Opus Miramar. El presidente del Senado destacó que la Oficina de Ética Gubernamental, el FEI, el Departamento de Justicia y alegadamente el FBI ya tienen en curso sendas investigaciones sobre las denuncias y las evidencias y testimonios recopilados durante la Comisión Total.
16: Ética ha enviado su opina, el FEI ha enviado su opina aquí al Senado, Justicia ha requerido información, o sea, ya las agencias han estado requiriendo a base de lo que le enviamos. Otra información, por ejemplo, nos pidieron la transcripción de la vista completa, entre muchas otras cosas, ¿verdad? No recuerdo si fue el FEI y Ética o los dos, pero de todas maneras está en la página del Senado.
15: Otro funcionario del Ejecutivo bajo la mirilla del presidente del Senado es el zar de energía, ingeniero Josué Colón Ortiz. Al ser cuestionado si entiende meritorio que este sea destituido, el líder senatorial respondió:
16: la gobernadora de Puerto Rico siempre ha querido mantener a su gente hasta el final. Pasó con Ciari, pasó con Roberto Almodóvar, pasó con Domenech, pasó con Yanis Parra, pasó con con Verónica Ferraioli. Pues si ese es el modo operandi de la fortaleza, pues es el de ellos. O sea, no trabaja para mí.
15: En cuanto a las recientes declaraciones del alcalde de Bayamón, Ramón Luis Rivera, sobre su respaldo a la reelección de la gobernadora, Rivera Chats respondió con cierto grado de sarcasmo.
17: No fue enfático como otras veces en apoyarla
16: a su... ya no la ve tan vaquera. Pues ya no la ve tan vaquera.
0: Hacemos nuestra primera pausa de este resumen de noticias. Regreso en breve con noticias del ámbito policiaco y judicial. Siga con nosotros.
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2: Gracias por continuar en sintonía con Noticentro en una semana. El CIC de Utuado espera el resultado de la autopsia realizada a Zuleika Resto Rodríguez, cuyo cuerpo sin vida fue encontrado por su esposo en la casa donde viven en el barrio Samas de Jayuya. Isaac Rosado Santos cubrió esta tragedia.
3: Zuleika Resto Rodríguez, de 39 años, se preparaba este fin de semana para celebrar los 15 años de su hija menor, cuando, sorpresivamente, en la madrugada del martes, se reportó su muerte dentro de la residencia que compartía con su pareja en el barrio Samas, en Jayuya.
4: Sí, tiene dos nenas y, ¿sabes? Hay una que está casada y hay una que está, que vive con ella, que ahora el sábado, me parece que es, o el domingo, se le celebraba el quinceañero a la nena. Que todas las cosas están dentro de la casa.
3: Su esposo, un ex policía municipal de Jayuya, quien tiene 54 años, fue quien la reportó fallecida a través del sistema de emergencias 911. Según la policía, horas antes, esta fémina acudió a una institución hospitalaria por presuntos problemas estomacales.
5: En el día de ayer, aproximadamente a las 2 de la tarde, ella acudió a un CDT del área para recibir la asistencia médica. Fue dada de alta y continuó el monitoreo, ¿verdad?, lo que fue en su residencia. Entendemos que hasta aproximadamente a las 11 de la noche, la última información que tenemos, ella se encontraba bien. No obstante, a horas de la madrugada amanece sin vida. Aproximadamente a las 4 de la madrugada, el caballero despierta y se topa con su esposa junto a él, y aparentaba ser que el cuerpo de ella, pues, estaba sin vida, a lo cual él se comunicó con vecinos del lugar y familiares, y inmediatamente llamó el sistema 911 al alerta a la ciudadanía, a las unidades.
3: Esta pareja tenía una relación de 15 años.
5: Nosotros no descartamos nada, no descartamos el caso médico, no descartamos nada, por eso es que responsablemente activamos el protocolo de feminicidio, para tener un marco claro de qué fue lo que ocurrió aquí.
6: ¿Hubo algún tipo de querella por violencia de género?
5: Mira, cotejamos los récords de la policía y sí, hay dos querellas, una en el año 2023 y otra en el año 2024. Surge de los expedientes que en ambas querellas ninguno tuvo interés en que continuara el proceso criminal.
3: Hasta la escena llegaron familiares de la mujer y personal de la Policía Municipal, Estatal y el Instituto de Ciencias Forenses. Fue su madre quien tuvo la difícil tarea de identificarla.
4: Oso tiene una preocupación que él bebía, ¿me entiendes? Entonces salían discutiendo y ahí pues, ¿me entiendes? Digo lo que yo tengo entendido, ¿sabes? Porque yo la llamaba a él, que él es compadre mío, y yo la llamaba un montón de veces a él para decirle que dejara la bebida, ¿entiendes? Que eso no le dejaba nada, hasta que lo sucedido. Ahora.
2: La jueza Rebeca Vega del Tribunal de Carolina determinó causa para arrestar a Yomarvin Morales Ayala por 15 cargos de abuso sexual, incesto y maltrato de menores. Como reporta Luisa Benítez Ramos, el acusado de 40 años abusó durante 4 años de su hijastra. Veamos.
7: ¿Algo que quieras decir? A Yomarvin Morales Ayala se le encontró causa en 15 cargos por agredir sexualmente y maltratar a la hija de su pareja en Trujillo Alto.
8: Nada que decir.
7: ¿Y se le encontraron causa en qué cargo?
9: Causa en 6 cargos por agresión sexual, 6 cargos por incesto, 2 cargos por la ley 57 y un cargo de maltrato.
7: Según las autoridades, desde el 2020, el hombre de 40 años presuntamente cometió actos de naturaleza sexual contra la menor, quien en ese entonces tenía unos 8 años, y la intimidó para que permaneciera en silencio.
9: Mamá dio la voz de alerta una vez la niña le expresó, ¿verdad?, lo que estaba haciendo este sujeto, quien era su padrastro, y entonces nosotros iniciamos la investigación y con el resultado, ¿verdad?, en la tarde de hoy.
8: Entonces, al momento que pues mamá adviene en conocimiento sobre lo que le estaba pasando a su hija, ¿ella continuaba con una relación con este individuo?
9: Al momento de ella presentar la querella, sí, en ese momento sí mantenían una relación. Una vez la niña le informó a mamá, pues ella culmina inmediatamente la relación el mismo día que la niña le informa sobre estos hechos y acude a la policía.
8: Este hombre fue citado, ¿cómo él se mostró? O sea, ¿le verbalizó algo a la policía? ¿En qué actitud se encuentra?
9: No ha verbalizado nada, ha sido cooperador y se ha mantenido, ¿verdad?, totalmente tranquilo, enfrentando el proceso.
7: El acusado, que trabajaba en un colegio del área de Coupey, no contaba con expediente criminal.
8: A Morales Ayala se le impuso una fianza de $1,125,000, la cual no prestó y fue ingresado a prisión.
7: La vista preliminar quedó pautada para el miércoles 7 de octubre.
2: Luego de la pausa, detalles del arresto de un joven que se hizo pasar por médico y también como si fuese un psiquiatra en la ciudad de Ponce. Regreso en breve con los detalles.
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7: Aunque insistía en que los medicamentos eran para su consumo, Luis Edgardo Castillo Figueroa fue acusado de ejercer la medicina sin licencia y hasta de hacerse pasar como psiquiatra. Tatiana Pérez Ramos cubrió esta noticia.
8: Para mi consumo personal.
9: ¿Y no les recetabas a otras personas?
8: No.
9: Luis Edgardo Castillo Figueroa, de 24 años, fue arrestado ayer martes en Ponce por presuntamente recetar medicamentos controlados y hacerse pasar por psiquiatra sin contar con los estudios ni certificaciones. ¿Tú vives ahí solo?
8: Sí.
9: El arma de fuego.
10: ¿Tienes alguna educación en medicina?
8: No.
10: ¿No estudiaste nada? ¿Ni enfermería, nada?
8: Tengo algo de conocimiento.
11: Se ocupó una pistola Cali 9 milímetros con 31 municiones, dos cargadores. A mí me había sido hurtada en el 2024, aquí en el área de Ponce, de un vehículo. Y también se ocuparon 66 pastillas, porque son medicamentos controlados. Se ocupó certificaciones como médico internista, registro de comerciante, certificado como un psiquiatra general y boleta para hacer receta.
9: Fue una confidencia que llevó a las autoridades hasta el hombre, el cual era conocido como el médico de la calle y que estuvo ejerciendo, según la policía, por más de un año. En el lugar que decía era su consultorio y también residencia, le ocuparon 66 pastillas, entre estas Xanax, y también contaba con licencia de cannabis medicinal, lo que la policía presume compraba la droga y la revendía. La DEA tomó control de dicha evidencia, así como de teléfono y computadoras.
11: Para continuar con la investigación, obviamente que se extiende, quizás van a verificar las farmacias, por qué despacharon esos medicamentos, cuál es el proceso a seguir en cumplimiento de las regulaciones federales, y aquellas personas que se pueden identificar que fueron y visitaron este consultorio, ¿verdad? Este no autorizado.
9: El hombre admitió a las autoridades que no es médico, pero que se había educado por su cuenta.
11: Él lo que dice, cuando se despidió allí de unos familiares que llegaron, pues cierra mi consultorio, tiene una bata, que sí empezó a estudiar, creo que enfermería.
12: ¿Él admite que no es médico?
11: No, él sí admite que no es médico, que empezó a estudiar, que dio los estudios.
9: Y me encuentro en la calle Lorenza Bisón, en la playa de Ponce, y presuntamente esta es la residencia donde este individuo fue arrestado y presuntamente operaba de manera ilegal su negocio. También fue descrita por las autoridades como su casa. En esta calle impera la ley del silencio.
12: ¿Él utilizaba algún número de algún otro médico para poder obtener toda esa
11: documentación? Entendemos que sí, que utilizaba licencia de otros médicos, es parte de la investigación.
7: El secretario de Salud, doctor Víctor Ramos Otero, defendió a pie firme su decisión de contratar a la empresa Subo Technologies para que administre el portal Salud Digital por un costo de $1 durante 5 años. El contrato fue objetado por la oficina de la inspectora general Ibelis Torres Rivera por entender que la empresa generará más de $8 millones en ganancias gracias al costo de los servicios que le va a brindar a los ciudadanos. Mónica Candelaria preparó el reportaje.
13: Que el contrato establece un pago nominal de $1 anual por parte del gobierno, Subo Technologies se puede generar ingresos mediante cargos por procesamiento pagados directamente por los ciudadanos. Pero ¿quién decidió la contratación?
14: Si no hubo competencia entre propuestas.
15: Lo seleccioné yo, como había explicado, cuando yo llegué al Departamento de Salud, había el problema con la compañía anterior.
13: La oficina del inspector general cuestionó precisamente que la selección del proveedor no se realizara mediante un proceso competitivo.
15: Un proceso de emergencia de una gente que ya no tenía contrato, que pretendía que le aumentáramos como pretendían que le aumentaran a cada rato lo que cobraban, que no tenían la nube aquí, que no tenían el código maestro en salud, que no era una cosa que tuviéramos un contrato y fuera un proceso competitivo. Estábamos teniendo una emergencia de que nos estaban secuestrando los datos y había que actuar. Se actuó y ahora tenemos un sistema que funciona y no tenemos por qué cambiarlo.
13: Ramos reconoció que tomó la decisión de seleccionar a la compañía y sostuvo que se hizo mediante una contratación de emergencia. Ante problemas que enfrentaba Salud con el proveedor anterior relacionados con la seguridad y custodia de los datos.
5: Pero ¿cuánto ha generado Subo Technology sobre estos cargos? Al momento de cuestionarle al secretario del Departamento de Salud, este dejó claro que no tenía la cifra disponible al momento.
13: El funcionario público indicó que Salud Digital ha procesado cerca de 6.5 millones de dólares en recaudos para el gobierno, además de cientos de miles de trámites en áreas como cannabis medicinal, registro de

0: cobrando por el servicio de la plataforma, se cobra exactamente lo mismo que se cobraba en la plataforma anterior, excepto cannabis, que es nuevo, que no estaba en la plataforma anterior.
1: Ramos aseguró además que con la nueva plataforma, Salud mantiene el control del código fuente y de la infraestructura donde se manejan los datos. Queda pendiente conocer cuánto ha generado Suvo Technologies mediante los cargos pagados por los usuarios.
2: Pausamos nuevamente. Regreso en breve con las reacciones al aumento en el precio de la gasolina y el combustible diésel.
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1: Usted está viendo el resumen de noticias en una semana. El aumento en el precio del combustible llega a niveles de frustración para los consumidores, especialmente aquellos que dependen de sus vehículos para ganarse las habichuelas. Isaac Rosado Santos preparó la reseña.
2: Samuel Cortés se dedica a la limpieza de patios en Puerto Rico, por lo que algunos de sus equipos requieren de combustible, pero este lunes se expresó resignado ante el aumento sostenido que se registra desde hace semanas en el precio de la gasolina.
3: Yo echo gasolina un día sin día, no, yo casi siempre echo 40, 50 dólares, ya ni me miro el precio. Ajá. No estoy pendiente a eso porque si me pongo a estar pendiente a eso, muchacho, no, no echar

0: Gasolina nunca. Hay que echarla como quiera, no hay remedio.
1: En una estación de gasolina en Bayamón, también hablamos con Omar Ortiz, quien maneja un camión y pasa largas horas en la calle.
2: Bueno, ahora mismo estoy casi en un cuarto y se me baja como 150 pesos, más o menos esa cantidad.
1: Algunos apuestan a la suerte.
3: Casi 100 dólares más mensuales, 125 dólares mensuales, es la diferencia que hay que echarle ahora a los vehículos. Entonces nos vemos obligados entonces a cobrar nuestro servicio un poquito más caro, porque la gasolina es un gasto, pero termina pagándolo el pueblo de Puerto Rico. So, estamos fritos de una manera o de otra, todo el mundo está igual. Pero aquí estamos jugándole a ver si nos pegamos y la cosa mejora un poquito y nos podemos jubilar temprano.
1: Y para otros es inaceptable.
4: Esto está horrible. Pero nada, para adelante en el nombre del Señor.
5: No lo veo muy bien, pero hay que echar gasolina, porque si no, no hacemos nada. No se puede uno poner a llorar, porque imagínate tú.
6: Yo siempre les echo 10 pesitos porque las cosas, pues, tú sabes, no están tan buenas.
1: Dicha alza se debe a una combinación de situaciones y conflictos internacionales. Uno de ellos es la guerra entre Irán y Estados Unidos. Pero para el presidente Donald Trump es un precio barato a pagar. Por su parte, el presidente de la Asociación de Detallistas de Gasolina reconoce que son los precios más altos de este 2026.
7: Podemos ver estaciones de gasolina desde 1.13, 1.14, que compraron a un precio más económico, hasta 1.20, 1.22, que quizás compraron a un precio más caro. Asimismo pasa con el diésel. Por ejemplo, en el día de hoy, yo recibo diésel a 1.49, si no me equivoco, pero la última compra que yo hice fue a 1.54. O sea que todavía tengo 1.500 galones que compré a 1.54 y eso me obliga a sostener un precio más costoso en lo que vende ese inventario, y entonces empiezo a vender el que recibo el día de hoy.
1: Gates añadió que al momento no hay indicios de escasez, pero ¿cuándo pudiéramos ver un alivio?
7: Esto es una buena noticia, porque entonces están retrocediendo un poco los mercados. No quiere decir que mañana rápido vamos a empezar a ver un cambio en la bomba, pero por lo menos estamos viendo un poquito de alivio en cuestión del crudo, y eventualmente debe llegar al bolsillo del consumidor ese alivio, si se sostiene.
8: En vista de la precaria situación laboral de decenas de asistentes T1 y T2, la delegación del PPD en el Senado presentó 3 proyectos para eliminar cargas e imposiciones de requisitos a miles de asistentes de servicio en el Departamento de Educación. Jorge El Pipagán cubrió esta noticia. Veamos.
9: La delegación del Partido Popular en el Senado presentó 3 medidas que buscan eliminar cargas e imposiciones de requisitos a miles de asistentes de servicios en el Departamento de Educación, denominados como asistentes T1 y T2, y cuya mayoría actualmente recibe un bajo salario y trabajan por contratos.
10: Para el año escolar 26-27, el Departamento de Educación cuenta con 6.588 asistentes de servicios, de los cuales 2.191 ocupan puestos permanentes y 4.397 prestan servicios mediante contrato.
9: Y según la delegación popular, la mayoría de esos asistentes bajo contrato no superan los $11 la hora, mientras miles de estudiantes aguardan porque se les brinde el servicio al que tienen derecho por ley, al amparo del pleito de clase Rosalidia Vélez.
11: Al día de hoy, el Departamento de Educación tiene en su registro la espera de 4.318 estudiantes que por alguna razón, ya sea por contratación directa, ya sea por remedio provisional, por las razones que sea, no se le ha atendido. ¿Y cuáles son las consecuencias? Que muchos de esos estudiantes todavía, a casi 2 meses de comenzado el curso escolar, no han podido integrarse.
9: Asimismo, la senadora popular Ada Álvarez Conde confirmó la erradicación de una medida que busca eximir el pago de $70 que tienen que costear los asistentes de servicios por ser contratistas, así como la retención del 1.5% de su salario que se les impone a los contratos de servicios profesionales y por consultorías.
12: Actualmente, a los asistentes T1 y T2 se les exige, para poder desempeñarse en el cargo, que cumplan con una certificación que provee el sistema integrado de credenciales e historial delictivo que está escrito al Departamento de Salud.
13: No hay razón para imponerle estas cargas a estos servidores públicos que rinden un servicio de primera para nuestros niños y niñas y que son fundamentales.
9: Los senadores populares informaron que solicitaron una reunión con los miembros de la Junta de Control Fiscal para exigir que en el próximo presupuesto del Departamento de Educación, que ronda los 4.600 millones de dólares, se destinen fondos recurrentes para los contratos de estos empleados, así como sus permanencias.
8: Bueno, amigos, hacemos nuestra última pausa de este resumen de noticias. Al regreso, la parte final de este resumen, Noticentro en una semana. Sigue en sintonía.
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1: 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La decisión de la empresa GFR Media de no imprimir más las decisiones de los periódicos El Nuevo Día y Primera Hora indudablemente cierra un capítulo en la historia del periodismo puertorriqueño. Pero también le cuesta el empleo a cerca de 150 trabajadores y coloca en precario a los periódicos regionales, que como reporta Elsa Velázquez Santiago, seguirán dando la batalla. Veamos.
2: Los periódicos no van a desaparecer.
3: Estas expresiones del veterano periodista Ángel Fred surgieron en medio de una entrevista reciente con Noticentro. Nos preguntamos si entendía que la prensa regional peligra y si el medio impreso dejaría de existir.
2: Las redes son fuertes, internet es fuerte, pero el papel impreso no va a desaparecer. Al contrario, debido al reto, estamos tomando medidas para que la gente tenga lectura buena.
3: Y de pronto, algo que solo se anticipaba impactaría a un grupo de medios regionales impresos, sucedió.
4: Recientemente, lamentablemente, pues digo lamentable porque me acostumbré y porque yo quiero El Nuevo Día muchísimo, nos dijeron que no van a imprimir a los periódicos, a ninguno de los periódicos regionales, y pues no, nos tomó un poquito por sorpresa, ¿verdad? No lo esperábamos. Pero estamos trabajando con otras imprentas y buscando otras soluciones para que los periódicos regionales puedan continuar.
3: El 21 de septiembre del 2026 a las 5 de la tarde llegó el anuncio. No fue solo con los periódicos regionales. La empresa puertorriqueña GFR Media anunció el fin de una era. Desde el lunes 28 de septiembre sus periódicos El Nuevo Día y Primera Hora no saldrán a la calle impresos, las rotativas no se encenderán, ambos medios publicarán 100% digital. Mientras Noticentro trabajaba un informe sobre la prensa regional, conversamos con la periodista Sandra Caquías sobre la importancia del papel, cómo la tinta se impregna al pasar por cada representación generacional dentro de casa.
4: Cuando un papel que tú ves, que te sientas en tu casa, un papel que pasa por tantas manos, que la abuela lo cogió en el supermercado, que se lo llevó a la casa, que lo leyó la hermana, el esposo, los nietos, y termina a veces en la escuela.
3: Caquías trabajó gran parte de su carrera en el diario de mayor circulación, pero decidió fundar en Ponce un periódico regional que imprime bisemanalmente y circula en 14 municipios. Empezó con una propuesta, pero llegó el huracán María, luego jamaqueó la pandemia, y como todo negocio hay cuentas que pagar. A esto se sumó más retos, ventas de anuncios que han bajado y contenido digital no periodístico atenta contra la información veraz.
4: Ha bajado, no porque la gente no le guste leer el papel, ha bajado por otros retos, llegan retos. Y uno de ellos es la tecnología, ¿verdad? Y nos expone las redes sociales. Pero tú tienes gente en redes sociales que no estudiaron periodismo.
3: Mientras Fred desde El Expreso lucha también por mantener esas ventas al día.
2: Buen servicio, una buena distribución del periódico y una buena calidad del producto hace que muchos comerciantes quieran anunciarse con nosotros.
3: Ya los miércoles no imprimirá tampoco su periódico regional en las prensas de la empresa. Cada jueves, El Expreso de Toa Baja circula en 19 municipios y como Caquías buscaba también otra imprenta para seguir esta misión.
2: Hay que luchar bien duro y el periódico El Expreso, me imagino que como otros periódicos pequeños, se hacen con pequeños recursos.
3: Todo nos lleva a otro regional semanario que a partir del 28 de septiembre deberá de imprimir en otro lugar. Hablamos del pionero, la Semana de Caguas. Desde 1963 ha documentado la historia y tuvo mejores momentos como otros.
5: Ya te digo, llegó a tener en las mejores épocas más de 200 páginas. Y entonces pues ahora pues es más amplio el espectro de la forma en que la gente se entera de las cosas, pero estamos.
3: La profundidad, caminar por cada comunidad, conocer a cada miembro de esta e informar con mayor espacio, mantiene a los regionales con la necesidad de imprimir, porque hay un norte como otros medios impresos.
5: Que siempre estemos ahí, que siempre podamos servir al pueblo porque el pueblo nos necesita.
1: Aunque el periódico El Vocero y el periódico Metro seguirán adelante con sus ediciones impresas, el fin de las ediciones impresas de El Nuevo Día y Primera Hora obliga a echar un vistazo a la importancia del periódico impreso, que ha tenido un rol determinante en la historia de Puerto Rico. Normando Valentín Quintana preparó la reseña.
6: Por décadas, la prensa escrita ha sido custodia de la historia. Son el récord del quehacer diario que llega en forma de noticias y que se convierte en referente de investigadores que escudriñan en sus páginas las memorias colectivas y de país.
7: Custodiamos desde los periódicos y revistas, como bien tenemos en la mesa, también nuestros libros. Los libros más antiguos, las primeras ediciones de nuestros escritores e historiadores. También las disertaciones de la universidad, que es el nuevo conocimiento. Y tenemos colecciones especiales de fotografía, de carpetas políticas.
6: En la Universidad de Puerto Rico se guarda con celo los relatos plasmados en tinta y que llegaban a las manos de todos. En sus páginas se albergaban mucho más que noticias.
7: Pero la realidad es que cuando llegaba el periódico, cada uno cogía su suplemento. El que le gustaba deporte, el que le gustaba cultura, el que le gustaba diario vivir o cosas de la casa. El mundo tuvo el telediario, que era una revistita en material de periódico, que era como un TV Guía, pero era parte del periódico, y creo que se publicaba los domingos.
6: Una mirada a las páginas del pasado nos devuelve temas del presente, esos que se repiten y que no encuentran una solución final a pesar del cambio social.
7: Tenemos documentos ya en los 70, en la revista Avance, que se habla de hacer un boicot a la factura de la Autoridad de Fuentes Fluviales por el alto costo energético. Es que estamos en lo mismo.
6: En los archivos de la llamada hemeroteca de la Universidad de Puerto Rico también se guardan los ejemplares de El Nuevo Día, ese que nació en Ponce y llegó a San Juan en los años 70, vestigio de una prensa escrita que encontró el génesis en manos de políticos.
7: Por ejemplo, La Democracia era un periódico un poco afiliado a la familia de Luis Muñoz Rivera, ¿no? Después Luis Muñoz Marín, un poco con el Diario de Puerto Rico, y hubo otro que se llamó El Universal, pues trataba de plantear, ¿verdad?, sus ideas. En la década del 40, cuando Luis Ferré toma como empresario conseña el periódico, pues va impregnando también todo su ideario del movimiento anexionista.
6: El Nuevo Día poco a poco ocupó el espacio del referente que en una ocasión ocupó el diario El Mundo. Sus crónicas fueron parte de la vida diaria de la isla.
7: Viendo la trayectoria, esa generación de periódicos como El Mundo, La Democracia, La Correspondencia, pues El Día es como que el último de esos jinetes, de esa cabalgata del periodismo en Puerto Rico. Así que lo veo un poco con, vamos, tengo que confesar, con un poco de nostalgia.
6: Pero a pesar de lo sexy que puede representar lo digital, ese formato tiene su reto para los que custodian los acontecimientos y narraciones que contienen sus publicaciones.
7: Que es más vulnerable en términos de cambio. Por ejemplo, una copia digital que nosotros tengamos, quizá producida a principios de los 90, ¿te recuerdas los floppies pequeños? Hoy es un poquito difícil leerlo. Por ejemplo, nosotros tenemos documentos, libros, publicados en 1995 en CD, que hoy no se abren porque fueron hechos para Windows 95.
6: La vida es cambio, eso es innegable, pero también se compone de los relatos del paso que ayudan a formar el camino hacia el futuro. Eso es lo que se guarda en un papel. Y no siempre un servidor de contenido cibernético podría dejar igual legado.
1: Amigos, así finaliza este resumen semanal. Los espero el próximo sábado desde las 10:30 de la noche para que esté al día y bien informado con este resumen semanal de las noticias más relevantes que ocurren en Puerto Rico o que afectan a Puerto Rico. Que pasen todos un feliz domingo familiar.

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1: Juan Carlos Santaella, buenos días.
2: Buenos días, Rubén, y buenos días a todos los radioescuchas.
1: Bueno, de hecho, esto es interesante porque antes de yo venir aquí hoy, yo me detuve en una estación de gasolina cerca de aquí. Y las estaciones de gasolina, muchas, no todas, muchas, han hecho una especie de subsalón. O sea, las estaciones de gasolina hoy, y esto lo conocemos todos, tienen su tienda de conveniencia.
2: Así es, correcto.
1: Pues hicieron, o muchas, han hecho un subsalón, y en ese subsalón hay 10 o 12 máquinas de juego. Esto es legal.
2: Esto es legal, Rubén. Llevamos ya un año desde que se implementó la ley de máquinas de juegos de azar en ruta. Máquinas que estuvieron por décadas desreguladas desde el año pasado. Se han estado regulando. Están pagando el 22.5% de las ganancias al gobierno. Y en un año tenemos sobre 45 millones de dólares en dinero nuevo para el gobierno que beneficia el fideicomiso de los policías, los municipios y a la comisión para el proceso de fiscalización.
1: ¿Cuánto?
2: 45.5 millones en 14 meses, Rubén.
1: Chacho, digo, esto es buenísimo.
2: Definitivamente. Digo,
1: déjeme poner esto en perspectiva. Así como ustedes regulan, ¿esas máquinas están conectadas a ustedes, a Hacienda o a quién?
2: Ellas están en un proceso, porque la ley tiene unos procesos de transición y tienen que estar reguladas a partir del 17 de abril, porque la ley les da un año del año que viene. Se cumple el año. Ahora mismo ellos están rindiendo unas planillas que ellos las traen a la comisión con la información que se les pide, pero ya presentaron los contratos y están en ese proceso.
1: Ok. ¿Cuántas existen legalmente, o más bien operan legalmente?
2: 23.000, alrededor de 23.500 de las 25.000 que están aprobadas.
1: Ok. Entonces, como ni usted ni yo somos ingenuos, hay 25.000 aprobadas, 23.000 registradas, pero tiene que haber... Ay, bendito Santaella, tiene que haber por ir para abajo, pero no en gasolineras, porque en las gasolineras es más visible y regulable. Pero hay un montón de chinchorros, de ratoneras, de cantazo, de liquor stores, de panaderías, que tienen en Jurutungo Viejo, por allá.
2: Nuestra unidad de investigación y regulación está todos los días en la calle visitando negocios, emitiendo multas, confiscando máquinas, hacemos operativos interagenciales, tanto con el Departamento de Hacienda, con la policía, y pues como en todas las industrias, Rubén, siempre va a haber un grupo que se dedica a la ilegalidad, a evadir su responsabilidad, entonces, y nosotros vamos a continuar atacándolo diariamente.
1: Entonces pregunto, ¿cuántas puede haber aún ilegales, la misma cantidad que las legales?
2: Es una posibilidad. En algún momento, cuando se comenzó la ley, se hablaba de que habían sobre 75.000 máquinas. Nosotros hemos estado aquí y en otros medios, tú lo sabes porque sí, hemos hablado, y los negocios, al recibir la multa, la campaña educativa que hicimos cuando comenzó todo esto, porque nosotros inicialmente empezamos con una campaña educativa, ahora estamos multando, la gran mayoría de ellos han buscado legalizarse, ir con operadores legales, y es parte de lo que se está trabajando. Siempre va a haber un grupo que decide ir por los por lo que no debe ser, y pues a esa es la gente que estamos detrás de ellos. Ciertamente es un reto, hay muchos locales alrededor de toda la isla que pueden operar este tipo de máquinas, pero sepan que no vamos a descansar, que vamos a estar visitándolo y que es parte de la labor que tenemos como fiscalizador de la industria.
1: Entonces, es real que hoy existan quizás el doble de las máquinas en la ilegalidad.
2: Yo no creo que exista necesariamente el doble como en un pasado, por todo el trabajo y el esfuerzo que se ha hecho, pero tengo que decirte que hay una cantidad considerable todavía, y es parte de lo que vemos cuando hacemos los operativos y visitamos los negocios, pues hay cantidad, definitivamente.
1: De hecho, yo creo, me parece importante, digo, no le voy a quitar el entusiasmo, no le voy a quitar el entusiasmo al que se mete en una gasolinera o en X o Y lugar donde las máquinas estén registradas y certificadas y legalizadas. No le voy a quitar el entusiasmo, pero no es el mismo nivel de retorno. Y no esperen ahí los precios que se dan en un casino o en un hotel. Los premios.
2: Los premios son diferentes porque las máquinas de juegos de hacer en ruta tienen unos límites que son menores, pero ciertamente las máquinas, pues el mercado está cambiando, una máquina nueva de nueva tecnología que no es la máquina habitual en los casinos, pero es una máquina que gusta mucho y ha tenido una gran acogida.
1: Entonces, pregunto, ¿cómo te pagan si tú te apuntas un premio? ¿A dónde tú vas? Si te pegaste con 500 pesos, tú vas donde la teller de la gasolinera.
2: Sí, sea, el que esté operando el negocio, normalmente ellos le pagan. Si hay alguna situación con un operador legal que tiene algún problema, pues entonces van a la comisión de juego. Pero los operadores mayoristas son responsables y ese tipo de problema, la realidad es que casi no llega y siempre los pagan al momento esos premios.
1: Sí.
2: Eso es correcto.
1: De hecho, usted es el presidente de la comisión de juego. ¿Esto incluye qué? Máquinas de azar,
2: Director ejecutivo.
1: Director ejecutivo.
2: Correcto.
1: Ok, ¿qué incluye eso?
2: Esto incluye el negocio del deporte hípico, que son las carreras de caballo y las máquinas del sistema de videojuego electrónico. Incluye las apuestas deportivas, los concursos de fantasía. Incluye las máquinas de juegos de azar en ruta. Incluye los casinos, que los casinos, este fin de semana un evento de homenaje a las personas precursoras del casino, sí, y los operadores que estuvieron aquí la semana pasada, y les envío un saludo. Pienso que es la columna vertebral de la comisión de juegos, porque aportan sobre casi 200 millones de dólares al gobierno de Puerto Rico, y fue la segunda jurisdicción en los Estados Unidos después de Las Vegas donde se permitieron los casinos, fue Puerto Rico.
1: Santa ella, ¿usted cree que todavía, o que usted piensa que ya no existe la bolita? Ay, bendito, santa ella.
2: Esa actividad no la regula la comisión de juegos.
1: No, ni eso, nadie, eso es una actividad ilegal.
2: Pero la lotería no está
1: bajo la comisión de juegos. Pero es interesante porque cuando yo empecé en esto, yo recuerdo redada policiaca contra los boliteros. Y arrestan 20 boliteros y a todo el que estaba metido en la cosa. Eso ya no existe. De hecho, cuando yo empecé en esto, se meten al burdel tal y arrestan a tantas prostitutas. Ya eso no existe.
2: Ya
1: hay un montón de cosas que no existen.
2: Las actividades que yo te mencioné, que nosotros regulamos, no vamos a cesar en nuestro empeño.
1: Pero yo sé que existe la bolita.
2: Volvemos. Esa actividad no está regulada ni por la Hacienda ni por la Comisión de Juego. La Comisión de Juego va a atacar todo lo que esté bajo nuestra jurisdicción con nuestros agentes de juego y no vamos a cesar en el empeño. Prueba de ello es que las máquinas de juegos de hacer en ruta, desreguladas por décadas, hoy están pagando 45.5 millones en dinero nuevo, y esto es una transición, esto va a aumentar, posiblemente se duplique, y no vamos a cesar en buscar dinero para traer recursos para el Estado.
1: En ese sentido, pregunto, si X, para negocio, panadería, liquor store, en el sitio que sea en Puerto Rico, quiere regular o legalizar su estatus con relación a estas máquinas.
2: Que se comuniquen con la Comisión de Juegos, 294-4000. Nosotros los orientamos en la página de la comisión.
1: Ustedes van, visitan el lugar, etcétera.
2: Nosotros somos el regulador, pero en la página de la comisión hay una lista de los operadores mayoristas que están debidamente licenciados y tienen la información. Pueden accederle y comunicarse con alguno, con algún proveedor, el que mejor les convenga. Y definitivamente, cualquier orientación, la Comisión de Juegos, estamos en la mejor disposición de atenderlo.
1: Pregunto. Me están escribiendo aquí, no, esta pregunta que me acaban de enviar no es para él, y agradezco que me hayan escrito, pero esto no es para él. Él es el director ejecutivo de la Comisión de Juegos, no tiene que ver con un hotel en específico. Es que alguien me escribió otra cosa. Hoy es día 21 de septiembre. Antes de que concluya el año Santa Ella, ¿va a haber más casinos? Pues casinos, mira, a nivel de hoteles.
2: Antes que concluya el año es posible, y el Hotel Ritz-Carlton están trabajando y tienen plan.
1: Chacho, pero el Ritz lleva como 1000 años, ¿eh? Bueno, todos los años después de María, eso no ha abierto allí.
2: Hay un proyecto de Fleming en Ponce que también está bastante adelantado. No estoy seguro de que abra para finales de este año, pero lo que tiene que ver con la Comisión de Juegos, estamos trabajando de la mano para que puedan abrir ese proyecto. Y hay un proyecto de los Ramírez en Mayagüez, que es en el pueblo de Mayagüez, y ese debe, no va a estar para este año, pero también está trabajándose y está bastante adelantado.
1: Sí.
2: Eso es correcto.
1: ¿Cuántos casinos más?
2: En Puerto Rico actualmente hay 21 salas de casino abiertas. Hay 3 proyectos que están corriendo. Eso tiene unos requisitos de inversión. Tiene que pasar por la Comisión de Juegos. Posteriormente pasa por la aprobación de los CIF. Y pues aquellos proyectos que cumplan con los requisitos, pues se les permite la operación.
1: Me digo, esto no lo tenía. Me dicen que le paguen a los casinos, pero ustedes no le están pagando.
2: Pues mira, la realidad es que eso se resolvió cuando hubo el cambio del ERP, que fue el sistema del cambio del sistema de gobierno. Hubo unas situaciones cuando se hizo el cambio en lo que se hacía la contabilización, y hubo una situación donde no se les pagó por unos meses. Inmediatamente vengo en conocimiento de la situación, hice una orden administrativa para que del recaudo los casinos se quedaran con el 40% del recaudo, pero ya entiendo que eso se solucionó, se les pagaron los meses de junio, julio, y eso ya está encaminado y no debe haber problema con ello.
1: Entonces, disculpe, ¿cómo funciona esto? O sea, el casino les remite a ustedes lo que han sido las ganancias X y ustedes le devuelven a ellos un total.
2: Nosotros recaudamos el dinero que se genera en las máquinas con nuestro...
1: Pero no sería mejor al revés.
2: Eso pues habría que verlo. La realidad es que como está estipulada la ley, nosotros vamos, hacemos los conteos con nuestro personal y después nosotros le remitimos el dinero a los casinos.
1: Esto, digo, ahora entiendo al que me escribió. Antes de concluir, ¿hay algo que usted quiera hacer saber aquí sobre la industria de casinos o la industria de las máquinas en ruta?
2: De todos los negociados, Puerto Rico es una jurisdicción segura, responsable, que cumple con todas las leyes, y lo que queremos exhortar a todas las personas que jueguen el dinero como entretenimiento, que no jueguen el dinero de sus obligaciones personales. Aquellos que tengan algún problema de juego, tenemos programas de autoexclusión, está la línea Paz, estamos disponibles para ayudarlos. Y importante, Clásico del Caribe, 5 y 6 de diciembre va a ser en Puerto Rico, vienen Venezuela, Panamá, República Dominicana, México y Ecuador a competir.
1: Gracias. Clásico del Caribe, ¿en qué? ¿En béisbol?
2: En la Serie Hípica del Caribe, de la carrera de caballo.
1: Okay.
2: La última vez que vino fue en el 2021. Este año, gracias a una asignación que dio la gobernadora, vamos a traer el clásico nuevamente a Puerto Rico, y vienen todos estos países, y es un evento que debe contar con una participación de aproximadamente 10.000 espectadores en ese fin de semana.
1: Gracias.
2: Gracias por recibirnos, siempre. Rubén, que pase excelente día.
1: José Pérez de Luma, buen día.
3: Buenos días, Rubén. Saludos para ti y para todos los radioescuchas. Gracias por la oportunidad.
1: ¿Qué fue lo que ocurrió anoche?
3: Sí, mira, Rubén, anoche, cerca de las 8 de la noche, ocurrió una situación en el área de la subestación de Sabanayana, en Carolina, en el área, específicamente el área que sirve de distribución. Eso ocasionó un evento cascada que sacó fuera de servicio esa subestación y varias subestaciones adicionales que discurren básicamente desde el área de Canóvanas, Carolina, hasta San Juan. Esto causó una interrupción de servicio de cerca de 200.000 clientes. Agraciadamente, nuestros compañeros se movilizaron de forma rápida y segura y pudimos restablecer el servicio a cerca del 99% de los clientes que se vieron afectados por esta situación cerca de 2 horas y media después del evento. Fue un evento mayor realmente, pero pudimos actuar nuestros compañeros de forma rápida, como te digo, y segura, agradecidamente, y siempre el agradecimiento a ellos. Así que cerca de las, antes de la medianoche, a eso de las 11, 11:30, ya como te digo, cerca del 99% de los clientes que se vieron afectados por esta situación estaban en el servicio.
1: Disculpe, pero en este instante, o sea, mientras hablo con usted, hay gente que me está escribiendo que aún no tiene energía eléctrica desde anoche. Y no es uno. Son sectores grandes, sectores que yo conozco que deben incluir a miles de personas.
3: Hay eventos que ocurrieron después que no tienen o no están relacionados con ese, que se están atendiendo, Rubén. Cerca de las 6 de la mañana ya potencialmente todas las personas que se vieron afectadas por ese evento fueron ya, están en servicio. Siempre ocurren otros eventos, lamentablemente, ¿verdad? Que afectan el servicio de nuestros clientes. Entendemos la situación, entendemos la frustración que pueden sentir nuestros clientes a nota de servicio, pero nuestros compañeros están trabajando para poder restablecer el servicio lo pronto, la forma más rápida, ¿verdad? Y segura posible, que no sean, ¿verdad? Digo, los que fueron afectados por ese evento y los que no se vieron afectados, que son eventos aislados que se siguen atendiendo a través de todo Puerto Rico.
1: Disculpe, entonces, en este instante, ¿cuánta gente no tiene luz?
3: Ahora mismo deben de haber cerca de, te digo rápido,
1: sí, porque
3: unos 8.000 clientes aproximadamente, del 1.5 millones de clientes que le servimos, Rubén.
1: O sea,
3: la mayoría se encuentra en el distrito de Bayamón, unos 4.000 clientes.
1: 4.700 clientes. O sea, que usted entiende que básicamente el 99% de la gente que se afectó anoche por este apagón tienen luz. Contra, José. Eso huele a peje maruca.
3: No, Rubén, no. José, perdona, ¿verdad? Con José, mucho respeto, no.
1: José, ¿dónde tú estás?
3: Yo estoy manejando para ir a mi trabajo, a estar con mis compañeros de trabajo, y eso, Rubén, pues, con mucho respeto, ¿verdad? Tengo que diferir, mis compañeros han trabajado toda la noche restableciéndole el servicio a todos los ciudadanos que se vieron afectados. Yo te tengo que decir que siempre damos la cara contigo para que el pueblo, que sé que todo el pueblo de Puerto Rico nos escucha y sepa la realidad. Y cuando es asunto nuestro, como siempre lo he dicho, con transparencia, con respeto y con mucha humildad, lo acepto, tal como lo estamos aceptando hoy. Fue una situación ocurrida en nuestro lado de la cancha, por decirlo de esta forma, en el patio, en la subestación de Sabana Llana, Carolina, afectó una gran cantidad de clientes, pero así mismo te tengo que decir que con ese respeto con el que te estoy diciendo, esa gran cantidad de clientes, mis compañeros de trabajo trabajaron toda la noche arduamente para poder restablecerlo. Siempre van a haber, lamentablemente, averías que afecten el servicio. Sin embargo, el compromiso siempre está para atenderla de forma rápida y segura. Eso es inquebrantable, no va a pasar y yo no me escondo. Yo te doy la cara a ti y al país para decir la situación.
1: Yo sé que usted siempre está disponible. Eso no lo pongo en duda. Hasta en momentos difíciles lo está, hasta en momentos difíciles nos contesta, no como otras personas que no contestan un divino y saben quiénes son y todo el mundo sabe quiénes son. Mire, esto fue
3: Para ti, Rubén. Mire, siempre disponible.
1: Pregunto, ¿esto fue en Sabana Bajo o esto fue en Sabana Llana? Porque yo conozco muy bien ambas áreas.
3: Esto fue en el área, Rubén, de Sabana Llana, en Carolina, una subestación bien grande, antes de Plaza Carolina. Y agraciadamente, como te digo, ya el evento se aisló, la subestación está en servicio, nuestros compañeros de trabajo siguen allí, el equipo de subestaciones, validando y haciendo las pruebas de qué fue lo que ocurrió. Ahora que hay, ¿verdad?, la luz del día, con mayor claridad se puede ver qué es lo que está pasando o qué fue lo que ocurrió. Como te digo, la subestación está en servicio, así que estamos transmitiendo y distribuyendo la energía que los compañeros de generación nos brindan y seguiremos trabajando para poder seguir dando el servicio, ¿verdad?, que todos nos merecemos, atendiendo, ¿verdad?, los retos grandes que enfrentamos, Rubén. Se enfrentan unos retos bien grandes en el sistema de transmisión y distribución, al igual que el de generación. Y todos juntos estamos trabajando fuertemente en coordinación para poder atenderlos y poder dar el servicio.
1: Me escriben, pregunto, en Carolina, ¿hay luz?
3: Pues no te sabría decir en qué área de Carolina, pero pueden haber algunas situaciones que estén afectando el servicio en el distrito de Carolina, claro que sí.
1: Bueno.
3: Pero por lo que veo aquí no es mayor, ¿verdad? Hay unos, como te digo, unos 9,000 clientes. No es excusa de nada. Esos 9,000 clientes hay que atenderlos de igual forma que atendemos 200,000. Así que continuamos trabajando para poder restablecer el servicio a todos nuestros clientes, Rubén. Que no se quede ningún cliente sin servicio. Eso es lo que siempre, todos los días, es la meta y lo que aspiramos a hacer.
4: Esa subestación es la que sirve también a la farmacéutica en Junco, cruzando la montaña de las 400, ¿verdad?
3: No te escuché bien. Entendí algo de Junco.
4: Esa subestación también energiza área, parte de las farmacéuticas de Junco, cruzando la montaña de las 400, ¿verdad?
3: Eso es una subestación bastante grande que sirve todo el litoral norte, este de Puerto Rico. No te sabría decir si llega hasta el área de Junco, pero ciertamente es una subestación bastante grande que sirve cerca de 700,000 clientes. No se vieron afectados, 700,000 clientes, ¿verdad? 300,000 clientes, pero potencialmente personas, esa cantidad mayor. Lo cierto es que son eventos aislados que ocurren y que mientras no sigamos invirtiendo y haciendo las mejoras, ¿verdad? El sistema, Rubén, yo te lo he dicho siempre, requiere de mucha inversión de dinero y mientras no tengamos el suficiente dinero, son lamentablemente situaciones que pueden ocurrir. Nosotros seguimos haciendo el trabajo para evitarlas, pero son equipos viejos, Rubén, la mayoría que fallan. Son equipos viejos que fallan, lamentablemente. Seguimos haciendo los cambios. Esa es la subestación que movimos un transformador hace un año y medio, que tuvimos que crear un puente temporal para que pasara. Una subestación de 4 transformadores. 2 son nuevos, hay 2 que ya vienen en camino también para hacer los cambios y poder modernizarla completamente. Así que son parte, como he dicho siempre, herencias que tenemos que trabajar como país. Hemos lo que heredamos y es lo que estamos trabajando con eso, Rubén.
1: Gaby Hernández, buen día, alcalde.
5: Buenos días a ti, Rubén, y a todo el pueblo puertorriqueño que te sintoniza esta hora.
1: Alcalde, explíqueme esta determinación de ustedes con relación a la jauja en las gasolineras, por lo menos en Camuy.
5: Bueno, Rubén, nosotros en marzo entró en vigor lo que es el nuevo Código de Orden Público a nivel de todo Camuy. Una vez se implementó, reguló los horarios de cierre de los establecimientos que expedían bebidas alcohólicas en nuestra ciudad, de domingos a jueves hasta las 12 de la noche y los viernes y los sábados hasta las 2 de la mañana. Esto provocó un grupo de personas que visitan nuestro pueblo, que son de nuestro pueblo, se movieran a al jangueo, que como le decimos nosotros, el argot puertorriqueño, a los establecimientos de gasolina, a consumir bebidas alcohólicas, a prender la música en volúmenes altos. Esto provocó que cientos de ciudadanos nos trajeran querellas y preocupación sobre esta conducta, lo que nos llevó a nosotros el pasado 15 de septiembre a aprobar esta ordenanza, que es la ordenanza número 8, firmada por mí el día siguiente, y que entra en vigor este próximo 27 de septiembre, que prohíbe el consumo de bebidas alcohólicas en la gasolinera y en sus predios. Si usted quiere comprar bebida, la puede comprar en la gasolinera y consumirlas en su hogar, pero no se puede quedar en el establecimiento de gasolina bebiendo, y mucho menos con volúmenes altos de su auto en las áreas de lo que son las gasolineras.
1: Pero, alcalde, o sea, ¿de dónde por qué ustedes toman esa medida? Porque, o sea, es que era o suponía una burla al orden, al código de orden público, porque yo sé, por ejemplo, y todo el mundo aquí lo sabe, en San Juan, digo, y yo creo que en todos lados, en este país, no voy a circunscribirlo a San Juan, en este país, o sea, las gasolineras se han convertido en el punto de beber.
5: Sí, Rubén, nosotros tuvimos la problemática una vez se aprobó el Código de Orden Público, que se movieron a las gasolineras como punto de jolgorio en nuestra ciudad, y por eso es que aprobamos esta ordenanza, que multa por $5,000 al propietario de la gasolinera como primera infracción, y al ciudadano que cometa esta falta, desde $3,000 hasta una tercera multa, ¿verdad? Una tercera infracción de $5,000. Así que $5,000 para el propietario de la gasolina que permita que personas consuman bebidas alcohólicas en la gasolinera, y esa primera infracción al ciudadano de $3,000, la segunda es de $4,000 y la tercera es de $5,000.
1: Pues
5: así
1: no.
5: Que bajo la jurisdicción de Camuy no se puede consumir bebidas alcohólicas en gasolina, que vayan al área del Peñón Bruce, y que tenemos buenos restaurantes para el disfrute de toda nuestra gente, que allí sí puede consumir las bebidas alcohólicas.
1: No, pregunto, ¿cuántas estaciones de gasolina hay en Camuy?
5: Tenemos 10 establecimientos que piden.
1: La gente, como en todo el país, porque hay estaciones de gasolina donde la gente bebe, donde tienen en algunas un sitio para beber, pero hay estaciones de gasolina donde la gente llega con sus sillitas y las pone afuera, en un rinconcito, en una esquinita, y están bebiendo ahí todo el día. Usted sabe, yo no sé cómo es en Camuy, pero debe ser similar.
5: Ya eso está prohibido en nuestra ciudad, así que eso ocurría antes, ahora eso no puede pasar, por eso mismo aprobamos esta ordenanza, que lo que busca al final del día, Rubén, es poner orden y que tengamos una ciudad en ley y en orden, y que tengamos una ciudad tranquila. Camuy tiene sobre el 26% de su población son adultos mayores de 65 años, y también súmale las personas que salen a trabajar todas las mañanas de madrugada, bien temprano, y quieren descansar en horas de la noche. Te tengo que mencionar que recibía cientos de videos de querellas a través de WhatsApp del jolgorio que se formaban específicamente en los garajes de gasolina de la carretera 119, por tan extensa que es, teníamos sobre 3 garajes de gasolina en esta ruta que se convertían en puntos de jolgorio en horas de la noche de madrugada.
1: No, gracias al alcalde de Camuy. Gracias.
5: Gracias a ti, Rubén, que tengas un buen día.
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8: Muy buenos días, Puerto Rico. Saludos desde aquí, desde WKAQ 580, en su programa Transformación, donde usted aprende, lidera y evoluciona con nosotros. Estamos bien contentos en nuestro programa número 60. Gracias al Señor, ¿verdad? Y gracias a Dios que nos ha permitido llegar hasta aquí. Estamos en nuestro programa número 60 y hoy traemos un montón de información extraordinaria. Queremos darle las gracias a todos los que nos escuchan en Puerto Rico a través de WKQ, a través de nuestras redes sociales, a través de nuestro canal de YouTube en PMTL Institute. Búsquenos en YouTube para que pueda ver incluso el programa aún luego de ir en vivo por WKQ. Y a todos los que nos escuchan de otras partes, que nos está escuchando gente en Orlando, en Miami, en diferentes partes del mundo, incluso en Latinoamérica. Así que gracias por su sintonía y por conectarse a nosotros para aprender, ¿verdad? Y seguir evolucionando en esta era que es tan impresionante. Así que, como siempre, me acompañan hoy nuestros amados compañeros Alba Noris de León y José Francisco Rodríguez Virella. Y les dejo con Alba. ¿Desde dónde, José Francisco?
9: Desde la bahía, desde Barrio Jauca, de Santa Isabel, con todo el amor y la dedicación y la entereza de buscando el bienestar de nuestra gente.
8: El pueblo de los molinos.
10: Claro, y de los bueyes.
9: Y de los potros.
10: Gente, bendecido sábado, encantada de estar una mañana más junto a ustedes. Por acá, Alba Noris de León, presidenta de Hablatec, y hoy estamos aquí para discutir con ustedes, como hacemos siempre, ¿verdad? Como es nuestra misión, unas noticias bien importantes. Y mira qué ha pasado esta semana. Ha pasado de todo. Y de todo vamos a estar discutiendo en el día de hoy, no solo junto al Dr. AI y esta servidora. Y quien nos acompaña, que ya mismo le vamos a decir, ¿verdad? Hay una sorpresita ya mismo.
9: No.
10: Pero lo que no es sorpresa es que también está aquí el grandísimo José Francisco.
9: 6 pies 3 pulgadas.
10: Rodríguez, mira.
9: Imagínese.
10: Bueno, yo lo digo porque sí.
9: No, ya digo que como
8: no, en sentido figurado.
9: Exacto. Muy buenos días. Mi nombre es José Francisco Rodríguez Virella. ¿Y sabes qué? Mira, la traigo aquí en la mano, a través del celular. Vengo con una calculadora en la mano porque esta semana hubo algo que a los empresarios les importa más que cualquier titular. Una guerra de precios.
8: Sí, eso es así.
9: Vamos una a guerra de precios. Cuando los tres gigantes bajan precios el mismo día, alguien está compitiendo por su presupuesto.
8: Eso es así. Así que hoy le vamos a hablar de un montón de cosas. Tenemos, ¿verdad? En el programa hoy, la primera mitad, hubo mucho humo comercial y un montón de noticias que, si no las entendemos en el contexto, podemos incluso pensar que la humanidad va directo a la catástrofe. Y queremos aclarar eso, queremos, ¿verdad?, hablarle de eso hoy. Y en la segunda mitad, especialmente Alba nos va a hablar de un estudio muy importante que se llevó a cabo sobre la educación y la integración de la inteligencia artificial en la educación. Así que no se retiren, no se vayan, manténganse con nosotros de principio a fin, porque vamos a estar hablando de ese estudio. Y como siempre, recuerden que este programa es el producto de una alianza entre el PMT, el Institute, Aplatec y la Universidad de Puerto Rico Mayagüez, nuestro aliado estratégico, desde donde nosotros podemos educarles, acompañarles, ser sus consultores. Estamos haciendo mil cosas, ¿verdad? Estamos atendiendo a un montón de empresas. Hoy estamos llevando a cabo, estamos llevando a cabo en estos próximos meses, se gradúan en diciembre, un nuevo grupo de equipos ejecutivos, nuestro tercer cohorte del año. Miren, con este suman 41 empresas impactadas, 180 profesionales impactados solo en el programa CAITE. Solo en el programa CAITE, que es Certified Artificial Intelligence Transformational Executive. Cientos más que se han estado capacitando con nosotros en nuestros diplomados y en otros, ¿verdad? En otras tareas, charlas y conferencias que tenemos en el PMTL. Y si usted quiere aprender más de esto, ¿dónde tienen que llamar? Al 787-401-7360. Y allí,
9: le atiende, mira.
8: ¿Quién nos va a atender?
9: Aquí está, mírala aquí.
11: Saludos, saludos, buenos días. Encantada de estar aquí con ustedes. Gracias, José Francisco. Gracias,
8: Silke Ostolaza.
11: Así que Silke Ostolaza te orienta.
9: Dios mío. En persona, mira.
11: En la persona.
9: Así. Ya no es mención.
10: O sea, que no llamen ahora, pero si llaman ahora, ya está aquí. No,
8: exacto.
10: Así miren, que... pero antes de arrancar con la primera noticia, yo quiero traer algo que ocurrió esta semana pasada, específicamente el 22 de septiembre, donde desde la Asamblea General de las Naciones Unidas, allá en la ONU,

0: van a comenzar a transcribirla así, como superinteligencia, pero lo más
1: Eso va a estar bien
0: interesante,
1: raro,
0: sí, lo más
1: Vamos a
0: interesante.
1: ver si eso, si eso
0: Ajá, es
1: da,
0: que.
1: da para adelante. Vamos a ver
0: Sí,
1: qué
0: sí,
1: pasa.
0: sí, sí, sí.
2: ¿Cómo es el asunto del golfo, no?
0: ¿Qué?
1: Porque qué?
2: ¿Cómo el
1: ¿Le
2: asunto
1: quería,
2: del golfo,
1: él
2: no?
1: le quería cambiar el nombre al golf también?
2: Sí,
1: Sí, de
2: no, el
1: verdad.
2: golfo
0: Al
2: de.
0: golfo, al golfo.
2: Al golfo de México.
0: Sí, al golfo de México.
1: Al golfo de México, sí.
2: Ay,
1: Eso yo creo
2: no.
1: que se va a quedar
0: Sí,
1: por ahí.
2: por favor.
1: En esa misma categoría, sí.
0: Sí, pues
2: Ay.
0: quedó en que va a ser superinteligencia, porque eso de artificial suena a falso. Y nada, estuvo hablando de que precisamente en el tema de inteligencia artificial es uno de los adelantos que tiene Estados Unidos sobre China. Eso no se aparta de la línea que él llevó en ese discurso, indicando que Estados Unidos estaba adelante en tecnología,
1: Entonces.
0: adelante en asuntos militares, adelante en economía, que Washington D.C. está hermoso. Todo está adelante. Okay, todo está adelante.
1: Todo está adelante.
0: Entre ellas, la inteligencia artificial. Oigan, pero lo más que
1: Digo, no
0: me
1: deja de
0: llamó la
1: ser cierto,
0: atención,
1: ¿verdad? Que la realidad es que es así en inteligencia artificial.
0: pero ese sin duda es el estilo
1: Pero
0: muy Trump, un
1: sí,
0: estilo muy Trump, ¿verdad?
1: claro.
0: Muchos dijeron que parecía un meeting político previo a las primarias que se acercan. Pero bueno, en fin, el tema que nos compete. El asunto bien interesante en relación a eso de la superinteligencia, oiga, es que eso, para que sepan, no es un sinónimo de inteligencia artificial, ni es un
1: Exacto.
0: término desconocido. Es un término que en el ámbito tecnológico ya se conocía. Y superinteligencia se le llama a un nivel de la inteligencia artificial extraordinario que amplía por mucho las capacidades humanas.
1: Exacto.
0: Entonces, ese discurso, Néstor, José Francisco Silquia, de Trump, sin duda, inevitablemente abre una pregunta. ¿Esto se trató de solo un asunto gramatical y una intención de cambio de nombre? ¿O él nos está dejando saber de una forma así bien estratégica y muy de él que verdaderamente el mundo está entrando en un nivel de inteligencia artificial al que ya hace tiempo se le llamaba superinteligencia?
2: Sofisticada. La
0: Definitivamente.
1: realidad es que lo que hemos estado viendo en estos días han sido avances bien significativos. Especialmente cuando se lanzó Fable 5, que ya tiene lanzado y ahora está en Fable 5 5.5, ¿verdad? Fable 5.5. Y cuando se lanzó hace poco el modelo Astra de ChatGPT. Luego de eso, y vamos a hablar ahorita de eso, se lanzaron unos modelos adicionales que realmente sus mejoras han sido pocas. Pero cuando vemos lo que hace Fable y cuando vemos lo que hace Astra, realmente nos sorprendemos. Y vemos que tienen unas capacidades impresionantes y tienen unas capacidades, ¿verdad?, bien interesantes en términos de su capacidad de computación y de razonamiento artificial. Que estemos cerca de una superinteligencia, pues hay que ver, ¿verdad? Hay que ver. Pero sí, lo que hemos estado viendo en los últimos 2 años y está verificado por laboratorios como el laboratorio MITRE en los Estados Unidos, es que la aceleración y el desarrollo es exponencial. Y si lo estamos viendo cada 5 meses, cómo esto se duplica. Puede ser un presagio, puede ser que él incluso quiera decir en Estados Unidos ya estamos en superinteligencia, ¿verdad? Como tú bien dices. Así que cuidado el resto del mundo, porque nosotros ya tenemos lo que todo el mundo está buscando. Conociendo a Trombo, sabiendo cómo él se comporta, pues puede ser bastante, ¿verdad? Un gran bluff. En ese sentido, porque él quiere imponer por medios de propaganda una serie de cosas, pero de que vamos hacia eso, vamos hacia eso. Así que vamos a la primera noticia de hoy. Me gustaría, José Francisco, que nos dieras el título y el titular para que arranquemos, porque está totalmente relacionada a esto que Alba acaba de traer para abrir el programa.
2: Ese titular es contundente. La noticia número uno, su titular dice: hipocresía,
0: ¿Cómo?
2: humo y la verdad sobre la IA.
1: Lo que los CEOs no quieren que notes sobre ChatGPT, ¿verdad? GPT-6 y Opus 5.5. Alba, dame ese.
0: 10 días. Eso fue lo que duró una pausa que todos percibimos. El 12 de septiembre, los jefes de la inteligencia artificial pidieron y lo hicieron público, desacelerar, ¿verdad? Estamos hablando del líder de Anthropic, Elon Musk, entre otros. Pero entonces, 10 días después, el 22 de septiembre,

0: noviembre, lanzaron tres modelos nuevos. En la misma tarde, el mismo día.
1: Las dos compañías más grandes
0: sí, de hoy del vamos mundo. A separar aquí, como dice José Francisco, el humo de la verdad.
1: Así que primero vamos a ver lo que pasó. La realidad es que el sábado 12 de septiembre vino Darío Amodei. Yo quiero que ustedes vayan aprendiendo estos nombres. Darío Amodei es el principal oficial ejecutivo de Anthropic, que son los que lanzan el modelo Claude, uno de los dos modelos más poderosos de inteligencia artificial del mundo, ¿verdad? De los modelos de lenguaje. Está Claude y ChatGPT. Esos son los competidores más duros y los laboratorios de inteligencia artificial en estos momentos más prominentes. Por ahí está Google también con Gemini. Por ahí está Elon Musk con Grok. Hay dos o tres por ahí corriendo. Y de hecho, hay empresas que están desarrollando modelos de lenguaje que no son estas principales y que tenemos que estar mirándolas porque están haciendo unos desarrollos calladitos muy interesantes. Pero como no salen al público, ¿verdad? A veces pasan desapercibidos. ¿Pero qué pasó con Darío Amodei? Vino y publicó un ensayo pidiendo reducir la velocidad a la que las compañías mejoran las capacidades de sus modelos de inteligencia artificial. Esa misma tarde, aquel que no es amigo de él, Sam Altman, el CEO de OpenAI, miren, quiero que entiendan esto, no son amigos. Eran, en algún momento lo fueron y la separación incluso se convirtió en algo personal. Los otros días estuvieron en un congreso, en una cumbre, donde participaron muchos de estos señores que son directivos de empresas de inteligencia artificial. Y yo no sé si lo hicieron a propósito, lo hicieron por, ¿verdad? Para ver qué pasaba. Pero los pararon uno al lado de otro en el cierre. Y el director de la conferencia le pidió a todos que se tomaran de la mano y se alzaran la mano. A Darío Amodei y a Sam Altman le tocó uno al lado del otro y no se tocaron. Hicieron, los que me estén viendo, subieron el brazo y los que no me estén viendo, subieron el brazo cada uno y ni se tocaron.
0: Sin tocarse.
1: Así que imagínense el nivel de rechazo que tienen estos dos. Entonces lo significativo que es que cuando Darío dice en un ensayo y en sus redes sociales, tenemos que desacelerar esto, viene Sam Altman y dice, Darío tiene razón.
0: El que no lo tocó, el que lo repele.
1: Sí, uno dice, pero ¿qué pasó aquí? Entonces uno le da más seriedad y uno dice, wow, ¿están de acuerdo en que hay que desacelerar esto? Pues todo el mundo, esa semana nos entrevistó medio mundo. Varios canales de televisión, varias emisoras de radio, porque todo el mundo quería hablar de la inteligencia artificial que va a matar a la humanidad, ¿verdad? A destruir la humanidad, y de la opinión de estos dos señores. Incluso se le unió al coro Elon Musk. Se le unió Elon Musk. Y los tres decían, estos tres señores dicen, sí, hay que desacelerarla. Ah, qué chévere. Está muy, muy buena la cosa. Pero pasó algo después, José Francisco.
2: Mira, vamos a la realidad. 10 días después, el martes 22 de septiembre, Anthropic, escuche bien, Anthropic lanzó Claude Opus 5.5 y minutos más tarde, OpenAI lanzó dos modelos nuevos, GPT-6 Sol y GPT-6 Luna. El mismo día, la misma tarde, yo digo que casualidad no es, Neti, es estrategia de mercado.
0: Sí,
2: y aquí hay poniéndose algo de acuerdo para...
0: Sí, hay algo bien interesante porque esto nos pasa a todos los líderes. La gente no escucha lo que nosotros decimos, la gente observa lo que nosotros hacemos. Claro. Entonces, cuando el discurso dice, vamos a frenar, tenemos que frenar, estamos en un nivel de conciencia para frenar, pues uno asumiría que allá adentro, que acá afuera, la gente está segura en cuanto a esta herramienta, que allá adentro los desarrolladores principales están al tanto, ¿verdad? Y en conciencia de cómo debe correr la cosa. Pero por otro lado, están lanzando. Vamos a frenar por un lado y vamos a lanzar por otro. Entonces hay una dicotomía extraordinaria. Y la verdad es que la gente se queda con la acción. La gente no se queda con las palabras.
1: Y crean una confusión brutal. O sea, o te peinas o te haces cejolo, como dicen en Maunabo. O me dices que frene, o vas a desacelerar o vas a acelerar. Oye, lanzaron tres modelos el mismo día. Y no solamente eso, vinieron y le dijeron al mundo, ahora sí, mira, estos modelos mejoraron así, así, así. Y la realidad es que cuando los vemos, las mejoras fueron mínimas. Lo que sí pasó fue algo interesante, José Francisco, y tú nos vas a hablar de los números. Uh-huh. Pasó algo muy interesante con los costos.
2: Mira, vamos, a mí me encantan los números, eso de la calculadora es lo mío. vamos a los números. Es que es donde está la verdadera noticia. Mira, GPT-6 Luna cuesta 10 centavos por cada millón de palabras, unidad de entrada, uh-huh. que en la industria se llaman tokens, uh-huh. y 50 centavos de salida. Uh-huh. Está pensado para tareas masivas y repetitivas. Y GPT-6 Sol cuesta $2 de entrada y 10 de salida. Exactamente la mitad de lo que cuesta Opus 5.5, y Opus 5.5 bajó de $5 a $4 de entrada y de 25 a 20 de salida. Uh-huh. Eso es un 20% menos por token, y Anthropic estima un 40% menos en el costo de un trabajo típico. ¿Qué te parece?
0: Definitivo, o sea, y aquí la gente tiene que entender que cuando hablamos de tokens, como dice José Francisco, es la unidad por la que te cobran.
1: Exactamente.
0: Como dice Néstor del Tiempo, la luz te la cobran en kilovatios, el agua te la cobran en galones.
1: Exacto.
0: Y la inteligencia artificial te la cobran en tokens.
1: Exactamente.
0: Eso es lo que estamos hablando. Pero cuando hablamos de las promesas de capacidad, OpenAI, que son los dueños de ChatGPT, dicen que el modelo Sol comete la mitad de los errores que su versión anterior. He ahí los cambios. Y eso ha sido establecido en sus pruebas internas. Que el modelo Luna programa a un nivel comparable al de Opus 5, que es su competencia, en esfuerzo medio. Cuando hablamos de esfuerzo medio, es que cuando tú estás utilizando la aplicación, el modelo, tú tienes la oportunidad de establecer qué nivel de esfuerzo, dependiendo de lo que tú quieres sacar de ahí, del resultado que tú quieres, pues tú dices, pues mira, un esfuerzo bajo, uh-huh. un esfuerzo medio, un esfuerzo alto.
1: Uh-huh.
0: Claro, para tareas más difíciles tú vas a solicitar un esfuerzo alto, eso te cuesta más
1: Exacto.
0: tokens que otros. Pues están diciendo que con un esfuerzo medio, Luna es comparable a ese Opus. Y con un 93% menos de costo por cada tarea. Uh-huh. Anthropic, por su parte, dice que Opus 5.5 rinde al nivel de su modelo superior. Ya Opus está rindiendo como Fable.
1: Como Fable.
0: 5.1 en la mayoría de los trabajos. Pero ojo, familia, todas esas cifras las publica el mismo fabricante, el mismo Anthropic.
1: Exacto.
0: Todavía no han sido replicadas de forma independiente y evaluadas de forma independiente todavía.
2: Eso
0: no ha pasado.
2: De León, esa es la frase que yo quiero que el empresario se lleve hoy. La verdadera competencia ya no es inteligencia.
1: Ajá.
2: También es precio, eficiencia y especialización. Cuando el costo de automatizar un proceso se reduce a la mitad, eso sí cambia la ecuación a una cooperativa, a una pyme, a un hospital. Y retrotrayéndome al titular, eso no es humo. Eso es presupuesto.
1: Exactamente. Y quiero explicarle a la gente para que tengan claridad. Nos cobran la utilización de las inteligencias artificiales en tokens, ¿verdad? Que es cada vez que lo utilizamos, cuánta capacidad de computación y cuántas palabras o frases o pedacitos de palabras ella tiene que procesar para darle una contestación. Eso nos cuesta. Y si usted tiene una automatización, usted está pagando por esa utilización. Que hayan reducido al 50% del costo es significativo. A lo mejor no para la gente que lo utiliza para preguntarle cositas y ese tipo de cosas, porque realmente no lo ven ahí. Pero para los que lo estamos usando para automatizar, para que lo estamos usando para tareas bien complejas, ahí es significativo porque podemos hacer más por menos costo.
0: Aquellos que nos ha pasado que estamos en un trabajo uh-huh. heavy, bien concentrados y desarrollando un montón, bien contentos, y de momento te dicen, ok,
1: exactamente.
0: Se te acabó lo que tenías por hoy, tienes que volver a conectarte en 5 o 6 horas para continuar con tu trabajo. Eso quiere decir que se me acabaron los tokens hasta ese punto.
1: Así que ya vemos empresas que se están yendo como están básicamente a la par en la capacidad de sus modelos. Básicamente están a la par. De verdad, usted puede usar tanto ChatGPT como Claude hoy y están a la par. No puedo decir lo mismo de irse a Gemini o de irse a Copilot, menos todavía, o de irse a Grok. No, pero ChatGPT y Claude están bien parejos en términos de lo que pueden hacer por nosotros. Pues entonces, ¿dónde vamos a competir? ¿Qué la gente va a buscar? El precio.
0: Uh-huh.
1: Es lo que le estamos diciendo a la gente en todos los foros que vamos. La inteligencia artificial, vamos a tenerla accesible. Vamos a tenerla, básicamente todos vamos a tener la capacidad de utilizar inteligencias artificiales que son extremadamente eficientes. Y lo que va a hacer la diferencia de ese resultado es su pensamiento crítico. Es cómo usted lo use, es la creatividad suya, es el pensamiento analítico, es el pensamiento sistémico, es cómo piensen. Y tengo que insistir en esto, y esto me salí del libreto. Tengo que insistir en esto. Aquellos que sepan pensar van a ser superusuarios de inteligencia artificial. Y lo hemos dicho, lo dijimos el jueves pasado en Rubén, lo dijimos en Viva la Tarde. Saludos, ¿verdad?, tanto a Rubén Sánchez en WKQ como a nuestros queridos amigos de Viva la Tarde allá en Guapa Televisión. Tenemos que insistir en que las destrezas más importantes de cualquier ser humano hoy es el pensamiento crítico. Aquellos que sepan pensar críticamente van a poder hacer dos cosas cruciales en el uso de inteligencia artificial. Darle instrucciones extraordinarias, bien pensadas, y cuando reciban la contestación de la inteligencia artificial, cuestionarla y verificar que es correcta. Y esas dos cosas van a ser críticas, porque si no vamos a tener un montón de gente metiendo las patas con herramientas que son maravillosas, pero es usted el que no las sabe utilizar. Y eso fue exactamente lo que pasó en estos días, en todos estos hackeos, en todo esto que la IA se salió fuera de control. Todos los errores fueron humanos. Aquellos que le están diciendo se salió de control, se escaparon, hackearon aquí y allá, cuando hicieron todas las investigaciones, se dieron cuenta que fueron humanos los que no le dieron las instrucciones correctas, los que no pusieron los controles correctos, los que no establecieron los parámetros correctos para que se comportara de la forma en que nosotros queremos que se comporte. Fueron los humanos los que cometieron el error.
2: Yo tengo una pregunta que me salta en el corazón y en la mente. ¿Falló de alguna manera en esa instancia la inteligencia emocional?
1: Claro que sí, Alba. ¿Qué tú crees de eso?
0: No, definitivo. Y lo más importante, yo creo que un punto que debemos mirar es cómo se ha generado una expectativa desmedida, ¿verdad? Uh-huh. Sabemos que el escándalo genera likes.
1: Exactamente.
0: Sabemos que estas noticias que casi siembran terror, uh-huh, no solo generan likes, sino que inflan la percepción de valor uh-huh, de muchas de estas empresas que están uh-huh a punto de entrar al mercado de valores. Uh-huh. Así es que el pánico es un modelo de negocio.
1: Claro.
0: Y el pánico tiene un costo emocional que nadie está viviendo. Uh-huh. En este proceso han establecido unas mejoras en estos modelos, como estábamos hablando, mejoras que verdaderamente son bien simples, uh-huh, pero pueden generar una especie de fatiga en los usuarios, en nosotros, y uh-huh hacernos sentir, me estoy quedando atrás.
1: Sí.
0: Necesito aprender qué es lo nuevo. Uh-huh. Entonces, hay un llamado aquí a que cuando surja una noticia de que hay un nuevo modelo, investigues.
1: Muy bien.
0: Y te preguntes, dentro de lo que yo hago, dentro de lo que yo necesito, uh-huh, ¿ese modelo puede resolver algo? Uh-huh. Es muy probable que no.
1: Sí, ¿verdad? Que no haga una diferencia significativa.
0: Que no haya
1: una
0: diferencia significativa. Entonces, en ese sentido, hay un llamado a la calma, ¿verdad? Uh-huh. Porque la verdad es que el pánico tiene un costo emocional heavy también.
1: Entonces, y de eso vamos a seguir hablando cuando regresemos de la pausa, porque ya se nos acabó el tiempo. Por aquí, por WKQ 580, no se retiren, que volvemos inmediatamente.
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2: Y ya estamos de regreso en Transforma Acción. Óigame, este primer segmento estuvo espectacular. Los grandes mogules, los grandes directivos de estas empresas que tienen a su vez el desarrollo de todas estas aplicaciones de inteligencia artificial en sus diferentes manifestaciones, han subido, han bajado, más bien han bajado precios, uh-huh, para el asombro de todos en el mundo entero. Y estamos aquí dialogando con relación a lo que significa todo esto, pero el segundo segmento para mí es vital. Yo fui maestro de la sala de clase y lo que viene a continuación, usted que es padre, usted que es madre, tití, abuela, preste mucha atención. Vamos a hablar de un estudio que tiene que ver con nuestros niños, con nuestros jóvenes, en las voces autorizadas de Albanoris de León y del ingeniero Nesty Delgado. Adelante.
3: Pues vamos para la noticia. Esta segunda noticia es bien importante para nosotros. Nosotros queremos que si usted está preocupado por la educación de nuestros jóvenes, no se puede desconectar de lo que vamos a estar hablando aquí hoy. De hecho, en estos días, en otros medios de comunicación, se habló de cómo la inteligencia artificial puede estar afectando el aprendizaje de nuestros jóvenes, y lamentablemente no se explicó correctamente, se usaron unas referencias que no son las mejores, y eso puede crear un pánico, un miedo e incluso un rechazo al uso de inteligencias artificiales en la educación de los jóvenes. Y nosotros queremos hablar aquí con la verdad, queremos hablar con data empírica, con estudios que validan cuando eso pasa, cuando la inteligencia artificial puede afectar el proceso educativo y el proceso cognitivo, pero también hay estudios que validan cuando la inteligencia artificial ayuda a impulsar el proceso de conocimiento de un joven. Y vamos a hablar específicamente de un estudio que se llama PISA, P-I-S-A, Program for International Student Assessment. Es una evaluación que hicieron, ¿verdad?, a cientos de miles de jóvenes, ¿verdad? Ya mismo Álvaro nos da un poquito más.
4: Es una prueba de la Organización para la Cooperación y el Desarrollo Económico.
3: Exactamente.
4: La OCDE. Uh-huh. La OCDE es una organización internacional que se dedica a comparar datos y políticas de distintos países en temas como educación, economía, empleo, desarrollo, y básicamente hacen pruebas como la prueba PISA, que es de la, uh-huh, OCDE, uh-huh, obtienen esos datos y los comparten con los países para la mejor toma de decisiones de los líderes. Básicamente, uh-huh, de eso se trata. Y esa prueba, como dice Nesty, Program for International Student Assessment, es una prueba de la OCDE para jóvenes de 15 años, uh-huh, que mide cómo ellos aplican conocimiento en lectura, matemáticas y ciencia. Pero es importante decir que aunque la OCDE se compone de 38 países, la prueba PISA se ofrece a más que eso. Por eso el resultado de esto sobrepasa lo
3: que y que llevan haciéndolo países por muchos años.
4: Exactamente. Puerto Rico por sí sola no pertenece a la OCDE, no. Estados Unidos sí.
3: Sí, Estados Unidos, pero fíjate, en unos informes anteriores habíamos participado
4: a través de Estados
3: y
4: Unidos.
3: Y este año, con el 2025, nos sacaron. Ahora participamos a través de Estados Unidos. En algún momento habían resultados de Puerto Rico. Okay. Por alguna razón desconocida, como siempre nos pasa, pues no nos están midiendo a nosotros solos. Pero vamos para eso. Miren, ¿la inteligencia artificial está haciendo a los jóvenes pensar menos? Esa es la pregunta. El informe de PISA 2025 acaba de publicar sus resultados y el titular fácil sería culpar a la inteligencia artificial. Pero ese titular es incorrecto. Y en estos días escuché varios medios de comunicación, uh-huh, con el titular fácil. Por favor, busquen información de data, ¿verdad? Entienda, infórmense. Lean los estudios antes de hablar de ellos. No sean superficiales, porque aquí hay una profundidad que necesitamos traer al diálogo público para que podamos hacer las mejoras y las reformas y podamos hacer las modificaciones correctas en nuestros sistemas educativos por el beneficio de nuestros jóvenes y por el beneficio de nuestro país. Y estas conversaciones tienen que ser serias, no solamente de buscar titulares y ser amarillistas con esto. Así que, en ese sentido, ¿qué pasó? Uh-huh. El 8 de septiembre, la OCDE publicó los resultados del informe PISA 2025, la evaluación educativa internacional más importante del mundo. Más de 760 mil estudiantes de 15 años. 760 mil. Eso es una muestra impresionante. En 91 países y economías que representan, esa fue la muestra para representar a unos 33 millones de jóvenes. Esto es un estudio serio, estructurado, hecho en 91 países. Imagínense la complejidad y la seriedad con la que se tiene que hacer esto. Y los resultados. El promedio más bajo registrado jamás por los países de la OCDE en un montón de cosas. La lectura cayó 28 puntos. Pero miren esto, ¿desde cuándo? Entre el 2015 y el 2025.
4: Eso quiere decir que eso fue antes del acceso a la inteligencia artificial.
3: Exactamente.
4: Ese es el boom de las redes sociales.
3: Exactamente. Esto, fácil sería decir, desde que usamos ChatGPT, los nenes no piensan. Y esto empezó no solo en el 2015, porque hay resultados de la OS de PISA de años anteriores, desde el 2012. En el 2012 empezó el decaimiento. Y está medido. Así que cuidado con decir, desde que salió ChatGPT los nenes son más brutitos, porque no es así. Aquí hay otras cosas que han influido y de hecho lo hemos discutido en este programa. Por eso Meta aceptó pagar 18 mil millones de dólares por el daño que le ha hecho a los jóvenes con las redes sociales. Aquí hay factores externos, pero siempre ha estado en control nuestro, de los papás, de los que, ¿verdad?, de los que amamos a nuestros jóvenes y de los maestros, bregar con esto. Así que la lectura cayó 28 puntos entre 2015 y 2025, que equivale a cerca de año y medio de aprendizaje. La matemática cayó 22 puntos. Wow. En poco más de un año.
4: Hay un dato que a mí casi me duele en las entrañas, más allá de los promedios, Nesty. Uno de cada cinco estudiantes rinde bajo en las tres materias a la vez.
3: ¿Y cuáles son
4: en
3: esas?
4: En ciencias, uh-huh, en lectura y en matemáticas. Imagínate. Fueron las que tú mencionaste.
3: Uno de cada cinco. De cada cinco.
4: En el 2022 era un 16%. Ahora, uh-huh, es un 20%. Uh-huh. Y detrás de cada punto porcentual, que es lo que tenemos que estar pensando, hay jóvenes que ya mismo van para la universidad.
3: Sí, son de 15
4: faltos
3: años.
4: Faltos de destrezas. Uh-huh. Van al trabajo. Faltos de las destrezas necesarias para que se puedan sostener en esos espacios universitarios y laborales.
5: Y ahora yo traigo la pregunta que todo el mundo se hizo. ¿Esto es culpa del ChatGPT? Y la cronología dice que no fue la IA la que empezó esto. Como tú decías, Albanori, la lectura alcanzó su punto máximo en 2012 y comenzó a caer desde entonces. Matemática empezó a caer con fuerza en el año 2018. Y ChatGPT llegó, para los que no profundizan, y ChatGPT llegó al público a finales del 2022. Uh-huh. La caída comenzó una década antes de la IA generativa.
3: Uh-huh. O sea, pero ya estaban las redes sociales.
5: ¿Ah?
3: Ya teníamos redes sociales.
5: Sí, ya teníamos.
3: Y ya habían otro tipo de descontroles. Así que aquí quiero ser bien riguroso, porque así protegemos la credibilidad de este mensaje que queremos dar con mucha seriedad. La mayor parte de la caída en lectura ocurrió de 2018 en adelante. Y la OCDE señala caídas pronunciadas en los últimos 3 años. Los últimos 3 años sí ya teníamos, ¿verdad?, inteligencia artificial. Así que la conclusión honesta es esta. La IA no inició la caída. Y PISA no puede determinar si la aceleró. No se puede determinar eso. Lo que la OCDE sí relaciona con el deterioro en lectura es la digitalización, el mayor tiempo frente a pantallas y la caída de lectura por placer.
4: Eso es importantísimo. Uh-huh. Y eso está pasando no solo con los estudiantes, está pasando también con los adultos.
3: Exacto.
4: No están sosteniendo procesos de lectura, como que no toleran lecturas largas. Si usted analícese, nosotros decimos esto para que primero que nada usted piense en lo que le pasa, uh-huh, ¿verdad? Cuando usted, claro, tiene un escrito largo y ahora que estamos con las inteligencias artificiales o con las redes sociales, la tecnología que nos ayuda a resumir todo. Uh-huh. Estamos ante una realidad también, y hace unos días lo estábamos dialogando, de que nos enteramos de lo que está pasando de forma siempre resumida. La profundidad, uh-huh, en distintos medios, la profundidad, uh-huh, en distintos escenarios para llevar el mensaje se está perdiendo. Uh-huh. Y eso hace que nos agrade demasiado el resumen, lo breve, uh-huh, y empecemos a rechazar de cierta forma las cosas que son más profundas y más extensas. Oye, en relación a este informe, el corazón de este informe no es precisamente cuánto leen los jóvenes, ajá, es cómo piensan lo que leen.
3: Exactamente.
4: ¿Verdad? Cómo lo analizan. Andrea Schleicher, que es el director de Educación y Destrezas de la OCDE, escribió en el informe que lo más preocupante es la caída en las destrezas que más importan en la era de la inteligencia artificial.
3: Pero bueno. Repito, hemos dicho,
4: la caída en las destrezas que más importan en la era de la inteligencia artificial. ¿Qué cuáles son? Evaluar información, análisis, pensamiento, uh-huh, conectar múltiples fuentes y pensar críticamente sobre lo que estás leyendo. Y hay un dato que lo retrata perfectamente. Los lectores apresurados, estudiantes que leen a la carrera, uh-huh, y que contestan rapidito, pero contestan mal, uh-huh, casi se duplicaron entre, uh-huh, 2018 y el 2025 hasta el 9%. Entonces, no es solo que lean menos, es que pierden la capacidad de juzgar lo que leen. Cuando yo veo ese periodo de tiempo, no puedo dejar de pensar en el periodo de la pandemia, uh-huh, cuando verdaderamente el uso de la tecnología se disparó. Y aquella forma de aprendizaje, aquella forma de enseñanza, más bien, que existía, se trastocó, uh-huh, de una forma, uh-huh, tremenda.
5: Y fíjense qué combinación tan peligrosa. Una máquina que produce texto fluido en segundo y un lector que no se detiene a verificarlo.
3: Imagínate.
5: La fluidez. La fluidez no es verdad. Por eso PISA no dice que la IA dañó a los estudiantes. Dice, escuche bien, que llegaron a la era de la IA sin las destrezas para usarla con criterio.
3: Repite eso, José Francisco.
5: Pues que, wow. Mira, voy por aquí. Sí. PISA dice, no dice que
3: la IA.
5: La IA dañó a los estudiantes. Lo que dice en realidad es que llegaron a la era de la IA sin las destrezas para usarla con criterio.
4: Imagínate. Y por primera vez, en este caso PISA, le preguntó a los estudiantes cómo usan la IA. Eso pasó en esta prueba. Y los resultados fueron bien reveladores. Los que usan IA para tareas escolares específicas, como resumir textos, redactar o investigar, rinden menos en ciencias que los que no la usan. Uh-huh. Están rindiendo menos en ciencia que los que no la usan, claro, porque la ciencia requiere que tú te enfrentes a ese proceso de aprendizaje más fuerte.
3: Exacto.
4: ¿Verdad? El conocimiento de la ciencia te va a llevar a un punto donde tú vas a cuestionarte lo que estás escuchando, lo que estás leyendo, y tu cerebro tiene que empezar a hacer conexiones. Eso es un esfuerzo mental. Uh-huh, uh-huh. Entonces, si ese esfuerzo lo empiezas a delegar, claro que vas a empezar a caer, como dice el estudio, en esa materia. Y cayeron unos 20 puntos. Los que usan la inteligencia artificial semanalmente, según su respuesta, para propósitos generales, rinden igual que los que no la usan. Uh-huh. Y los que la usan con frecuencia y además reciben en la escuela oportunidades para desarrollar alfabetización en inteligencia artificial, están rindiendo un poquito mejor.
3: Mira.
4: Ligeramente mejor. Escuchen esto. Los que la usan con frecuencia, ¿cómo podemos ver que el problema no necesariamente es la frecuencia? Lo que pasa es que están recibiendo capacitación están enseñando cómo usarla. Esos rindieron ligeramente mejor.
3: Y hay que decirlo claro, son estos son asociaciones estadísticas, ¿verdad? Aquí no hay pruebas de causa y efecto. La propia agencia, la OCDE, lo resume de esta forma. No es si la usan, es para qué la usan. Y el 63% de los estudiantes que estuvieron en ese estudio dice que aprenden en la escuela a evaluar la información que genera la IA. Así que...
5: Pero aquí aparece la brecha, Néstor. Uh-huh. Esas oportunidades de alfabetización en IA son más comunes entre los estudiantes aventajados socioeconómicamente. Sí. Uh-huh. Y ojo con otro dato de PISA. La brecha socioeconómica se redujo, pero no porque los estudiantes desventajados mejoraran, sino porque los aventajados bajaron. Mira, pues, igualarnos hacia abajo no es equidad. No. Para Puerto Rico, la alfabetización en IA no puede ser un privilegio. Es un asunto de equidad, igualdad educativa.
3: Exactamente.
4: Entonces, muchos se preguntarán, ¿entonces la IA es inocente de todo? Pues no tan rápido, ¿verdad? La evidencia también muestra un riesgo real,
3: sí,
4: que los investigadores llaman deuda cognitiva. Nosotros hemos hablado de eso antes. Uh-huh. Un estudio de MIT Media Lab de 2025 encontró que las personas que escribieron ensayos con ChatGPT mostraron menor actividad cerebral, uh-huh, peor recuerdo de lo que escribieron y menor sentido de autoría, uh-huh, que los que redactaron esos ensayos sin utilizar un modelo de lenguaje natural, como decimos, como lo es ChatGPT. Con una advertencia, ¿verdad? Es un preprint, ajá, con un grupo pequeño de participantes, es así, la verdad, ajá, no hubo revisión de pares al publicarse, pero la verdad es que ese resultado fue bien revelador. Recuerdo que cuando hemos discutido ese análisis, ese experimento, uh-huh, que hizo MIT, aclaramos que todos esos que estaban haciendo el ensayo estaban conectados a un electroencefalógrafo y se estaba midiendo su actividad cerebral. Y de ahí es que se puede sacar el dato, uh-huh, de cómo era que estaba ese cerebro corriendo versus el que estaba haciendo el ensayo.
3: Exactamente.
4: ¿Verdad? Con su cerebro solito, sin, uh-huh, utilizar ningún tipo de ayuda.
5: Pero ¿sabes qué? Mira, el estudio más sólido es otro, publicado en la revista, le voy a llamar Penas.
3: Ajá.
5: En la revista Penas, en 2025, con cerca de 1,000 estudiantes de escuela superior en Turquía.
3: Ajá.
5: Un grupo practicó matemáticas con ChatGPT sin restricciones. Durante la práctica mejoraron un 48%, pero cuando les retiraron la herramienta para el examen, rindieron 17% peor,
3: ajá,
5: que los que nunca la usaron. La IA funcionó como una muleta.
3: Exacto, pero un informe que publicó MIT en agosto de su comité institucional, que tampoco es un dato empírico, sobre el uso de la IA en la enseñanza, documenta señales de menor dominio y menor confianza en los estudiantes, más aislamiento y dificultad para evaluar su verdadero progreso. Es un informe basado en consultas y encuestas, no un experimento, pero viene de una institución, ¿verdad?, bien prestigiosa, y hay que verlo. Pero aquí hay un dato que tenemos que reforzar. Y aquí hay una conclusión que está clara.
4: La IA, la conclusión es la siguiente. La IA sin diseño mejora el desempeño de hoy,
3: uh-huh,
4: a costa de las destrezas del mañana.
3: Uh-huh.
4: Sin diseño, sin capacitación en cómo se usa. Pero fíjense, ¿verdad? Así como lo digo sin diseño. Hay otros estudios que dicen, esa misma prueba, PISA,
3: uh-huh, uh-huh,
4: también está en una modalidad que se llama PISA for Schools.
3: Uh-huh.
4: Y esa se llevó a cabo específicamente en El Salvador hace algunos meses. Y el resultado fue bien increíble. La verdad es que El Salvador logró que ese cúmulo de estudiantes, que el gobierno aclaró que no es representativo de la totalidad de los estudiantes de El Salvador.
3: Sí. Uh-huh.
4: Pero es una muestra significativa e importante. ¿Ustedes saben qué pasó en temas de ciencia y matemática con El Salvador? Los jóvenes puntuaron unos porcientos comparables con estudiantes de Australia, de Suecia, de Alemania,
3: uh-huh,
4: unos países que siempre han mostrado un potencial significativo en el aspecto académico de sus estudiantes. Y es increíble, el presidente Nayib Bukele, orgullosísimo. Imagínate. Lo estuve siguiendo en las redes en estos días y de hecho
3: hasta
4: decía...
3: Hasta la OCDE fueron allá
4: a llevarles la noticia y a, sí, felicitarlos.
3: A felicitarlos.
4: Y de hecho estaba diciendo que cerca del 10% del presupuesto nacional, uh-huh, lo va a invertir en educación.
3: Uh-huh.
4: Él fue bien claro y dijo,
3: en educación para el uso de la IA.
4: La seguridad fue solo el inicio. Ustedes saben que él fue un revolucionario uh-huh. en cuanto al tema de seguridad en El Salvador. Uh-huh. Y dice ahora, eso fue solo el inicio. Ahora El Salvador va a crecer en el aspecto educativo.
3: José Francisco, yo quiero, ¿verdad? Y Alba, yo quiero resumir aquí esto porque tenemos que ir a la palabra del día y ya nos quedan como 6 minutitos.
5: Y no nos podemos ir no nos sin podemos ella. Ir.
3: Nos quedan 6 minutitos, pero miren, quiero dejarle claro al pueblo de Puerto Rico, hay casos empíricos, estudios bien, ¿verdad? Tanto el de Turquía, un estudio en Harvard que salió publicado en 2025 en Scientific Reports. Hay casos en Nigeria, un estudio que hizo el Banco Mundial, que demuestran lo siguiente. Cuando se diseña la experiencia educativa correctamente y se trae a la IA para que sea un mentor socrático, para que no le dé contestaciones al estudiante, sino que incluso provoque el proceso de pensamiento, la integración de la IA impulsa el aprendizaje del estudiante. Cuando es al garete y usted lo deja que el estudiante haga lo que le dé la gana con la inteligencia artificial, lo embrutecemos. Así como lo decimos en Maunabo. Lo dejamos y hay deuda cognitiva. Así que aquí la diferencia es que hay que diseñar la experiencia educativa para poder utilizar la inteligencia artificial como una herramienta que impulse y catapulte el aprendizaje de nuestros estudiantes y que incluso el maestro, el profesor, y aquellos que lo acompañan se conviertan, más allá de aquel que da conocimiento, en un mentor de pensamiento crítico. Esa es la forma en la que lo tenemos que hacer. Y en estos 4 minutitos, Miki, vámonos a la palabra del día.
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5: Y como nosotros mismos nos prestamos la escenografía y no la tenemos presente, pero tenemos mucho contenido en este programa de hoy, tenemos el contenido de IA más IE, inteligencia artificial con mucha, mucha inteligencia emocional, con Alba Noris de León y Quiñones, rapidito.
4: Sí, y ahora vamos con la palabra del día. La palabra es cuidar, gente, y viene del castellano antiguo cuidar, y esta del latín cogitare, que significa pensar. O sea, cuidar en su raíz es pensar. Pensar en el otro. Poner la mente en alguien. Y fíjense qué conexión tan tremenda con todo lo que nosotros hemos hablado hoy. Pasamos el programa entero preocupados por si la IA nos está haciendo pensar menos. Y resulta que la palabra que usamos para proteger o cuidar a lo que amamos es literalmente pensar. Quien deja de pensar, deja de cuidar. Y quien cuida de verdad, piensa. En la primera carta de Pedro, capítulo 5, versículo 7, encontramos esta promesa. Echando toda vuestra ansiedad sobre él, porque él tiene cuidado de vosotros. Fíjense en el orden. Primero soltamos la ansiedad y después descubrimos que alguien piensa en nosotros. El cuidado verdadero no nace del miedo, nace de saberse sostenido. Y en Proverbios nos dan otra cara. Dice, sobre toda cosa guardada, guarda tu corazón, porque de él mana la vida. Cuidar a otros empieza por cuidarnos a nosotros mismos. No se puede dar de lo que no se tiene. Entonces, ¿qué significa cuidado en la era de la inteligencia artificial? 3 cosas. Primero, cuidarnos, cuidar nuestra mente. No delegarle todo a una máquina, no todo el esfuerzo de pensar, porque ese esfuerzo es lo que nos mantiene en forma. Segundo, cuidar a los nuestros, a nuestros hijos, a nuestros estudiantes, a nuestros empleados, a nuestros padres. Y aquí quiero ser clara, cuidar no es prohibir y cuidar no es vigilar, ¿verdad? Cuidar es amar en muchos sentidos. Y el tercero, cuidar verdaderamente. Hoy vimos que los agentes que se salieron del guión, en los agentes de inteligencia artificial, lo hicieron porque nadie pensó antes en los límites que tenían que tener. Y vimos que los estudiantes que más se benefician de la IA son los que tienen un maestro que pensó en su aprendizaje. En los 2 casos, la diferencia la hizo un ser humano que pensó, o sea, que cuidó antes de actuar, ¿cierto? Así es que yo les dejo las siguientes preguntas de reflexión. ¿A quién de los tuyos le has entregado una herramienta de inteligencia artificial sin sentarte a acompañarle en cómo usarla? ¿Estás cuidando tu propia mente? ¿O le estás delegando a una máquina todo el esfuerzo de pensar que realmente es el que te mantiene en forma. Y en tu organización, los procesos con inteligencia artificial fueron diseñados pensando en las personas, pensando en el por qué, o solo en la carrera de la productividad y del mercado. Esas son las preguntas para llevar.
3: Y para llevarnos tenemos que ir ya porque se nos acabó el tiempo. Así
5: nos
3: que,
5: la llevamos.
3: Sí, nos la llevamos. Gracias por estar con nosotros. 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Nos vemos el sábado que viene en otro capítulo más de Transformación. Y como siempre decimos, que Dios bendiga a Puerto Rico.
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16: Trump sacó a CNN y Xi Jinping cenó con Elon Musk. Hago un trato o los aniquilo. Trump en las Naciones Unidas. Netanyahu le disparó al alcalde de Nueva York. ¿Cuál es la estrategia ahí? También la inteligencia artificial ya no existe. Ahora es la superinteligencia. Porque no le quieren decir inteligencia artificial porque no es artificial. Un nuevo día sin papel. ¿Qué significa para nosotros en este nuevo orden mundial la desaparición del papel? Creo que eso tiene una relevancia que deberíamos tocar también. Irán, después de que Trump dijo que los iba a aniquilar, ahora plantean llegar a una negociación. O sea, funcionó el discurso de Trump de negociar. Carlos Dalmau. Hablemos de este nuevo orden mundial ante las Naciones Unidas, el G2, ya no es el G8, ya no es el G7, ahora es el G2. Realmente hay dos países dominando. ¿Cuál es la filosofía? ¿Porque China se considera una nación o se considera una civilización? ¿Cómo funciona eso? Carlos, saludos.
17: Saludos, un placer estar aquí. Esta semana estuve en Washington y regresé ayer por la tarde. Bien interesante el momento que estamos viviendo y la visita. Creo que debemos empezar por ahí, la visita de Xi Jinping. Su visita anterior pues había sido en un momento muy diferente, donde todavía China, aunque ya era un poder emergente, no era el hegemón polar frente a Estados Unidos que se ha convertido. No sé si te diste cuenta, el recibimiento que recibe Xi es solo comparable al recibimiento que le dio Barack Obama al Papa, Francisco, cuando lo visitó, que fue de alfombra roja y de recibimiento en el aeropuerto, en el lugar de la llegada. Ese recibimiento se reserva en Estados Unidos para momentos muy especiales, porque usualmente el presidente no va allí al aeropuerto a recibir. En esta ocasión ocurrió de esa manera. Trump fue personalmente a recibir a Xi allí con alfombra roja, y eso también mucha gente lo ha leído como el reconocimiento de China como un poder al mismo nivel de Estados Unidos y un competidor.
16: Hablemos de eso. ¿Cómo China vio eso? O sea, ¿cómo en China se observa esa fotografía, ese momento? Nunca antes había pasado en la historia que un jefe de Estado internacional fuera recibido, en vez de esperarlo en Casa Blanca, con un B2, varios F-22. O sea, ¿es un mensaje de poder, de hegemonía? ¿O es un mensaje de sabemos que estamos de igual a igual?
17: Es una... La lectura que le doy yo es que es una estrategia. ¿Para qué? Trump y su equipo, especialmente el equipo de Trump, saben que China no puede darle concesiones a Estados Unidos en una circunstancia de subordinación. China jamás va a aceptar eso. Porque China, toda su filosofía política y su geopolítica está basada en que China fue humillada por siglos, y especialmente durante todo el siglo XIX y parte del siglo XX, por potencias externas. Empezando por Inglaterra, que lo sometió a las guerras del opio porque quería vender opio allí, y cuando le pararon el caballito le metió una guerra, y luego Rusia y Japón, que invadió a China y fue una masacre, todas esas cosas. China no puede permitirlo. ¿Qué pasa? ¿Qué dice la gente de Trump? Si tú quieres alguna concesión, tienes que hacerle sentir al pueblo chino que Xi está en una posición de poder. Y así es como te puede dar concesiones. Porque no lo está haciendo por debilidad, sino por generosidad o por una visión magnánima del poder. Y por eso yo creo que es el tratamiento. Porque Estados Unidos necesita varias cosas. Uno, posponer por unos meses y quizás más tiempo la tregua de aranceles que ahora mismo está ocurriendo, porque no sé quién de los que nos ve o nos escucha cree que la política de aranceles de Trump funciona. Pero es una política que yo creo que luego de todos aquellos anuncios de el momento de la libertad y todo, se ha dado cuenta que cada vez que tú alas por aquí, te cuesta. Porque Estados Unidos se beneficia de eso también vendiendo a otro lado, ¿verdad? Así que eso es una. Y dos, hay varios temas que todos conocemos. El tema de Irán, el tema de Taiwán, el tema, todos esos temas estaban sobre la mesa y creo que Estados Unidos sentía que tenía que darle un tratamiento a Xi de alto nivel.
16: Carlos, yo creo que el tema esta semana, sin duda, una cena como esta, una actividad como esta, pero vemos el nacimiento de China como el lugar donde el mundo está girando. Inevitablemente Trump causó eso. El mundo vio como que si Estados Unidos me empuja hacia allá, pues no me queda de otra que yo entonces irme hacia allá.
17: Sí, Trump lo causó. Yo no tengo duda. Sí.
16: Y la pregunta es, ¿Trump se dio cuenta de que estaba creando en China algo así de grande, porque China ya estaba creándose, ¿no? Uh-huh. Pero Trump se dio cuenta de que estaba básicamente convirtiendo a China en el único refugio del resto del mundo ante su política exterior.
17: Yo no creo que su visión llegó a tanto. Yo creo que es fácil pensar que como Estados Unidos tiene tanto poderío militar, porque lo tiene, y para una persona como Trump, él lo ve como una ventaja que tú tienes que aceptar. Y eso puede ser así a corto plazo. Pero yo creo que el efecto Trump, y esto lo dice Robert Kagan, que es un experto en geopolítica republicano, y lo dice Bill Kristol, que es uno de los republicanos intelectualmente más conocidos. Toda la derecha vieja del Partido Republicano le reprochan a Trump que Trump ha destruido la posibilidad de que el orden americano post Segunda Guerra Mundial pueda tener futuro. Uh-huh. Eso es lo que ha hecho Trump. Un presidente puede hacer eso. No lo pudo hacer en su primer término, pero en un segundo término lo hizo. ¿Por qué? Porque cuando tú a tus aliados, a los que al final del camino te dicen, sí, pon tus bases aquí, sí, claro, yo te compro, sí, yo uso el dólar, el orden americano tiene ese quid pro quo. El orden que estableció Estados Unidos es, yo domino con el dólar, yo domino la finanza, pero tú me das a mí el poderío militar y yo te protejo. Pero cuando el presidente, escogido por segunda vez por el pueblo americano, le dice a España, bueno, pero si España no me cae bien o no me hace lo que yo digo, le saco las tropas y le dice a Dinamarca, yo me quiero quedar con Groenlandia, y le dice a Alemania, pues que se echaba a Alemania, ha enviado un mensaje muy claro de que tú te tienes que armar hasta los dientes. Eso es lo que le dijo a Europa. La política Trump es, estamos bien mientras estemos bien, pero cuando no estés bien, cada uno por lo suyo. Y el cada uno por lo suyo lo que provoca es un mundo mucho más peligroso, porque estos países ya recibieron el memorando. Estados Unidos nos puede abandonar. Y no solo nos puede abandonar, se nos puede virar en contra. Nos puede invadir una tierra si piensan. Ese acuerdo que se logró con Dinamarca por Groenlandia, mucha gente lo lee como un preludio a más y más. O sea, aquí acuérdense, como dice Benito, lo que le pasó a Hawái no fue que un día pensamos en Hawái, es que habían intereses económicos allí. Uh-huh. Pues ahí los amigos de Trump quieren explotar los rare earths y todas esas cosas. Y ya Trump ha dicho que va a aumentar la presencia militar allí. Entonces, en un mundo como este, donde el garante del balance internacional, que era Estados Unidos, ha empezado a decir, uno, mis aliados no valen nada. Canadá es mi vecino y mi aliado, pero el día que me moleste, le meto aranceles y pa'l cara. Por otro lado, también dice, porque Estados Unidos por lo menos decía, bueno, queremos un mundo más liberal y democrático. Si tú eres liberal y demócrata, te vamos a proteger. Pero Trump cambió esa tonada también. Y dijo, yo remuevo a Maduro. Pero si el régimen madurista de Delcy me da el petróleo, a mí no me importa si son marxistas o socialistas. Yo lo que quiero es el petróleo. Uh-huh. Y ahora mismo Delcy estaba allí en las Naciones Unidas tranquilamente porque Estados Unidos lo quiere así. Entonces, eso es una ruptura profunda de lo que se llama el orden mundial, y por eso tenemos el nuevo orden mundial. Este es el nuevo orden mundial. No queda claro cómo se va a ver ese orden mundial, pero ya sabemos algo, y con esto amarro con lo que tú dijiste. Sabemos que el otro poder militar, económico y cultural que le está haciendo contrapeso a Estados Unidos es China. Y China lo que está tratando de mandar el mensaje al mundo es, a diferencia de Estados Unidos, yo no quiero quitarte la tierra. Yo no quiero invadirte. Yo no, ni siquiera quiero cambiar tu forma de cultura. No quiero. Yo quiero sencillamente que podamos coexistir, y cuando tú necesites, nosotros vamos a estar aquí. Y esa es donde se está posicionando China. Si eso es duradero o no, todavía no sabemos.
16: Yo tengo que decirte que lo que no sé si es superior. O sea, yo no sé si el modelo... Esta es mi gran duda, Carlos, con lo que estamos viviendo. Y yo no soy, ¿verdad? Habermas, yo no tengo esas capacidades filosóficas alemanas, ni hago tratados enciclopédicos. Yo soy un tipo del barrio Jaguar de San Lorenzo. Pero, por ejemplo, yo trato de ser lo más realista posible. Cuando en mi imaginario, a mí me encanta el comunismo. Me parece algo fascinante la idea de que todos somos iguales y que nos... Pero no es real.

0: En el capitalismo no es real tampoco, porque si algo nos enseñaron nuestros amigos Quakers, los cuáqueres, es que el monopolio termina alguien siempre controlando todo. El juego del monopolio te lo demuestra. El capitalismo, todos empezamos igualdad de condiciones, todos tenemos los mismos dados, todos tenemos la misma...
1: Un mismo muñequito,
0: todos tenemos lo mismo, pasamos $200 cuando pasamos por el Go, todos tenemos la igualdad de condiciones, pero alguien siempre termina quedándose con todo. Es inevitable. Y de ahí sale, ¿verdad? Staff Harley. ¿Cómo yo pongo leyes y reglas para evitar que alguien se quede con todo? O sea, el capitalismo no existe tampoco del todo, porque existe siempre una intervención gubernamental. ¿Cuál sistema es superior? Bueno, pues evidentemente de ahí surge la socialdemocracia, donde hay un elemento de que el Estado hace unas cosas, pero la empresa privada tiene que crear, porque si no, no hay forma de que el Estado pueda darme unos servicios si no hay una producción que le genere el ingreso al Estado para darme unos servicios, particularmente a los más desventajados. Ok, so, entre todo eso, tiene que haber un balance. Ese es el problema. Los seres humanos no sabemos hacer balance. Solo tendemos a hacer o a un lado o al otro. Y esto nos pasa a todos en la vida, o sea, a nivel, lo que pasa a nivel global nos pasa a nivel individual. So, cuando yo veo todo este sistema, y obviamente estoy hablando de filosofía, ¿no? O de conceptos filosóficos, quizás etéreos, muy sencillos, muy simples, muy simplistas. Pero en términos económicos, ¿qué es lo que hace China? Pues China lo que hace es que identificó las debilidades del capitalismo de América, del concepto democrático, y cómo yo exploto esos defectos y lo convierto en un sistema que beneficia a mí. Y ahora el resto del mundo, en gran medida, Carlos, está dependiendo de un lado o del otro. Pero no se supone que la idea de la soberanía es que no dependamos, precisamente. Que tengamos capacidades propias suficientes como para que el vecino no pueda estar... No, pues ahora tengo la ley de más fuerte en Estados Unidos. Y China viene y crea islas en el medio de Filipinas. Allí dice, esta isla es mía y esto es China. Y esto es China porque yo digo... Y hace cosas que honestamente demuestra que su modelo tiene una superioridad en cuanto a que es capitalismo de Estado. Hasta el día que ocurra una revolución. Pero va a haber una revolución. O sea, porque los individuos algún día, o no, o nunca, con la inteligencia artificial y con la superobservancia y con el Big Brother is watching, a niveles de que tú vas allí, y esto me lo dice una compañera que de hecho viene aquí recurrentemente, va a China y para poder montarse en un bus de transporte público tiene que poner su pasaporte y su cara queda registrada. O sea, para poder montarte en un vehículo que te lleve de punto a punto B regional, no internacional, no de provincia a provincia, no, de un punto A a punto B, porque ese es el nivel de control que se tiene a nivel individual. Aquí protestamos por Flock, que es en lugares públicos, son unas cámaras de inteligencia artificial que te dicen y puedes resolver problemas de criminalidad. Imagínate ese nivel. O sea, ¿habrá espacio para una revolución en un lugar que tiene ese nivel de control sobre la sociedad? A todas estas, lo que te quiero traer, Carlos, es ¿cuál nivel o cuál sistema es superior? Porque yo honestamente, cuando veo nuestras críticas a Estados Unidos, yo prefiero el sistema de Estados Unidos, por mucho, aún con la ley de más fuerte. Y como pragmático que trato de ser, me pregunto, ¿entenderemos nosotros lo que acabo de decir? O sea, ¿cuáles son nuestras verdaderas opciones en la vida? No la que yo quiero que sean mis opciones, sino las verdaderas opciones. ¿Se entiende, Carlos, lo que estoy diciendo?
1: Sí, sí, se entiende. Y creo que vamos al punto que nosotros hemos a veces elaborado aquí. Las categorías tradicionales de la política hay que revisarlas ante la realidad nueva. ¿Cuál es la realidad nueva? Bueno, digamos desde el 1945 hasta el 1989 había un respeto por el concepto de la soberanía de los pueblos y se propagó la idea de que los países digamos, una nación se convierte en un país, un pueblo soberano, y eso tiene un respeto. Han pasado una serie de cosas, pero el orden que lo estableció Estados Unidos junto a la Unión Soviética y

0: los países que ganaron la Segunda Guerra Mundial. Ese orden está roto, se ha empezado a romper. No debemos olvidarnos que el tema de la nación-estado, ¿verdad? El Estado, como lo conocemos, también fue un invento, fue una respuesta que se da en el siglo XVII a un problema que eran las guerras de religión, las lealtades, las identidades. En Europa, en toda la Edad Media, se fueron forjando en torno a reinos, principados, a base de la religión. ¿Cuál fue la gran guerra, digamos, de religión? Pues entre los protestantes y los católicos. Y esa guerra duró años y años hasta que en el momento, en 1648, se establece lo que se llama la Paz de Westfalia. La Paz de Westfalia es el primer tratado internacional que dice, bueno, la forma en que lo vamos a hacer es que cada estado brega con su aspecto religioso. Y ahí es que empieza el concepto de que un estado, digamos, el estado de Francia, no se debe estar metiendo en cómo Alemania o los principados alemanes establecen su libertad de culto o sus religiones. Y ahí empieza. Ese es el orden. Y ese orden todavía se siguió propagando. En el siglo XIX había muy pocos países funcionales. Esa es la pura realidad. Y ahí es que el siglo XIX es el gran siglo del colonialismo. Uh-huh. Porque los países funcionales se veían como entidades que iban por el mundo apropiándose de recursos. Por eso África fue conquistada, países asiáticos conquistados. Ahí vino el siglo XIX que los ingleses se meten a China. Era la idea de que sí, esto es lo que funciona. Si tú eres un país menos desarrollado, yo te traigo la civilización, pero con la civilización me quedo con tu oro y me quedo con tu petróleo. Y esa misma regla se le impusieron al Medio Oriente. Se buscó, a partir del 45, se buscó, después de dos guerras mundiales y casi nos destrozamos, acabar con el régimen de países fuertes colonizadores y víctimas coloniales. Ese fue el proyecto del 45. Puerto Rico queda ahí como en un limbo político y no es hasta la aprobación de la Constitución que, obviamente por negociaciones de Estados Unidos, se saca Puerto Rico de la lista de los territorios en vías de descolonización con la idea de que había logrado un estatus autónomo suficientemente no colonial. O sea, que esa es parte de nuestro debate. Pero por lo menos para guardar las formas, Estados Unidos le importaba que Puerto Rico no estuviera en esa lista. Ahora vale poco si está o no está. A nadie le importa la ONU. Tú lo has visto esta semana. Pero en aquel momento había un deseo de que ese sistema lo debemos respetar todos, los pequeños, los grandes. Yo he dicho aquí crudamente, no porque lo favorezco, es porque, como tú dices, hay que ser realista. Estamos en un mundo donde hay una mesa de los adultos, de los grandes. La mesa, y entonces están los dueños del restaurante, que son China y Estados Unidos. Y entonces está la mesa de los grandes, que ahí se sienta Inglaterra y se sienta India. ¿Y por qué? Porque tienen armas nucleares, porque son grandes, porque tienen poderío económico. Y luego hay una mesa de los chiquitos y ahí están los países intermedios y pequeños. Pues ahí hay países como México, que no es que sea pequeño en extensión, es que no es de los grandes. Ahí hay países de Latinoamérica, incluso ahí está España, porque España, con toda su historia y todo lo que puede tratar de reclamar, no está en la mesa de los grandes, no está en la mesa de los adultos. Y luego estamos los pequeños, pequeños en el sentido de capacidad, de los que no tienen ejército. Entonces ahí está a la merced de un sistema que cada vez se mueve hacia lo más duro. Tú puedes argumentar todo lo que tú quieras desde el punto de vista de lo que debe ser, pero el mundo se está moviendo hacia eso, hacia la ley del más fuerte. Eso no significa que no se haga un argumento de justicia, porque no porque a mí me opriman significa que yo tengo que aceptar la injusticia, pero no podemos ignorar las tendencias. La tendencia es a que el que no tenga ejército y el que no se pueda asociar con un poder protector está a la merced. Incluso un país como Venezuela, con todos sus recursos de petróleo y con un ejército que, bien o mal, es un ejército, se puso a jugar a grandes, ¿verdad? Que dijo, yo puedo estar en la mesa de los grandes y jugar, y se puso a decirle a Trump, ven a Miraflores, que te espero aquí, cobarde. Y sí, allí fue Trump. Mandó unos Black Hawks, mandó unos Marines, o lo que mandó, y se acabó Maduro. Y no solo que se acabó Maduro, sino que no hubo ningún levantamiento ni ninguna lucha por la patria ni por Bolívar. Ya nadie allí... O sea, date cuenta que toda esa retórica ante la fuerza se metió en una gaveta. Uh-huh. La retórica bolivariana, y lo digo con respeto, yo no estoy criticando a Bolívar, el pobre Bolívar lo han usado. Uh-huh. Aquí lo que estoy diciendo es que toda esa retórica que emociona a mucha gente a la hora de los mameyes, cuando están los Marines y están los Black Hawks y se te llevaron al líder, pues el grupo allí dijo, ¿dónde firmo? ¿Dónde está la amnistía? ¿Cuál es el...? ¿Cómo es? Marco Rubio, ¿tú quieres petróleo? Sí, mira, si ahí tenemos los barriles. Los puedes venir a buscar cuando quiera. El barco está allí. ¿Qué más quieres? ¿Barril? Está bien, mira, apunta ahí, Delcy. Apuntaron y allí ya nadie habla de nada. Y lo peor, Jay, para decirte que lo hemos dicho aquí, aquellos cronies, gente que lo que haga Trump lo aplauden, porque ese es el principio del líder. Lo que haga Trump, pues si Trump va a mi casa y orina en la sala, es porque, caramba, no faltaba más, él tiene que orinar, y pues si es en la sala, es en la sala. O sea, justifican todo, aunque sea la cosa más humillante. Pues ahora, después que se murieron llorando porque decían, no, ¿y dónde está Machado y la democracia y se van a acabar los soles? Pues ahora, como Trump dijo que tranquilo todo el mundo, se han callado. No oyes ni a uno, a nadie le importa. Esa es la ironía del momento que estamos viviendo, porque también estamos viviendo un mundo donde los análisis a veces también son puramente ponerse una camiseta de un equipo y decir, pues yo soy de este equipo, y por ahí leen los talking points de ese equipo y no analizan lo que está pasando. Eso tratamos de que esto no ocurra aquí en este
1: programa. Precisamente eso es lo que tratamos de no hacer aquí. Por ejemplo, en esta contradicción total, Trump tiene una estrategia. Evidentemente, ¿cuál es? Yo no la sé, pero vamos a discutirla ahora. Por ejemplo, vamos a plantear que pelea con los medios en la misma semana donde quizás llega un momento de coronación, porque aparenta ser que está logrando algo con Irán, que no sabemos qué es, pero el presidente vino a Estados Unidos. Importante. Trump originalmente se había dicho que no iba a dar el visado, pero se lo dio. Llegó y está en las Naciones Unidas. ¿Y por qué mucha gente va a decir, Jay, el visado, en serio, el presidente de Irán necesita una visa? Pues sí.
0: Bueno, o sea, Jay, el Trump dijo en público, en las Naciones Unidas, esto es bien sencillo, tienen dos opciones. O los aniquilo. La palabra aniquilar no tiene muchas acepciones. Básicamente, acabar con la vida allí. Eso es aniquilar. Es destruir. O aceptan este acuerdo y las cosas pueden ser mejor. Es sencillo. Cuando tú estás usando ese lenguaje y sabes lo que le hicieron a Maduro, yo creo que esta visita tiene un significado. Porque un individuo como Trump, igual, si no hay al menos la forma, te pone cualquier excusa, no hay visado y te coge ese tipo y te lo desaparece. O sea, ha hecho cosas mayores. Se metió en la frontera de otro país, sacó un jefe de Estado, que era un jefe de Estado ilegítimo, que tú le habías declarado la guerra, que tú habías dicho que era narco. Todas esas cosas también. Pues lo mismo, te buscan otra excusa para coger a este. O sea, no se ilusionen. Esa es la verdad.
1: Carlos, dame un break. Déjame hacer la pausa y regresamos. Esto es WKQ 580. Regresamos.
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1: Regresamos, esto es WKQ 580, desde el Nuevo Orden Mundial, hoy con Carlos Dalmau. Mi punto era, o es, la estrategia es bien grande, o sea, mientras yo, porque, ok, mira por dónde iba. Obama dijo que él se reuniría con Irán, porque el hecho de que yo no pueda... O sea, el hecho de que yo no me reúna con alguien no implica que no existe y que no es importante esa persona. Y se le criticó durísimo por Fox News y los grupos de derecha de cómo era posible que tú te reunieras con Irán sin precondiciones. Finalmente, las reuniones pues nunca ocurrieron del nivel que se suponía. Hubo unas reuniones, ¿verdad?, diplomáticas, bla, bla. Pero había una crítica de que tú no puedes reunirte con gente sin tener precondiciones. Esa era la forma en la que se veía. ¿Cómo hablar? O sea, es otro método.
0: Tú estás claro.
1: Mientras Steve Witkoff se reúne y dice hay avances, Marco Rubio dice no hay avance.
0: Hay método en la locura.
1: Eso mismo. ¿Cuál es ese método?
0: O sea, hay método en la locura porque vamos a tener claro algo. Hay algo que Trump quiere acabar y es que quiere acabar esta guerra. Lo que pasa es que quiere salvar cara. Pero Trump no quiere aumentar ni tropas, ni quiere comprometerse a una guerra a largo plazo. Él sabe el efecto que eso tiene. Y sabe el efecto que está teniendo en sus encuestas. Porque esta guerra tiene un impacto en muchos aspectos. Primero, que tiene un impacto de recordarle a sus votantes que la promesa que él hizo de acabar con las guerras internacionales no la cumplió. Eso es un recordatorio diario para los Tucker Carlson de la vida de que este individuo dijo, se acabaron las guerras y se metió allí porque se dejó llevar por Netanyahu. Esa es la narrativa. Dos, el costo de la gasolina en Estados Unidos, pues cada vez que uno de esos magas, ¿verdad?, de los seguidores de Trump, va a echar gasolina, a lo mejor no los que hacen un montón de chavos en K Street, en Washington, los ricos no, pero la gente blue collar está sintiendo eso cada vez que echa gasolina y lo sienten. Entonces, eso Trump sabe que tiene un efecto, lo sabe. Así que él, por un lado, está usando las tácticas de bravado que él ha usado antes de, mira, yo estoy tranquilo, si los tengo que volar los vuelos, pero por otro lado, sí quisiera un acuerdo. Él quisiera un acuerdo. Lo que pasa es que yo noto que Irán se ha fortalecido en su mano, porque él sabe, Irán sabe el efecto que está teniendo. Entonces, lo otro que está ocurriendo es que cuando los Houthis atacaron facilidades importantes de Arabia Saudita y en la región, Estados Unidos no hizo nada. No hizo nada. Entonces, hay un mensaje que los iraníes le están diciendo a la gente también. Ustedes nos dejaron solos. Y es verdad que nosotros tenemos diferencias. Pero miren cómo ellos bregan. Miren cómo brega este Trump. Y eso está pasando también. El juego de Trump... Yo te voy a decir una reflexión sobre Trump. Trump tiene 80 años. Se le notan. Y yo he notado una frustración en él. Realmente noto El Trump relajón o ese Trump cada vez más lo ves más sombrío. Yo creo que es un efecto de, primero, pues te caen los años, es más difícil manejar todos estos problemas. Y lo otro es que él nota que sus encuestas lo están desfavoreciendo. ¿Qué hace una persona autoritaria cuando siente que está perdiendo poder? ¿Qué hace? No se pliega. Double down. Pues, ¿qué hizo? Suspende a los medios, que los vota los de aquí, los que no están conmigo. Sácalos de Casablanca.
1: O sea, Carlos, perdóname, te interrumpo, porque tu percepción es que Trump está entrando en su worst dark side.
0: Eso pienso yo.
1: Sí, o sea, Trump desde yo pienso tu perspectiva, que está entrando en un lugar oscuro, sí. Porque de hecho arranca su discurso en las Naciones Unidas diciendo, yo me voy dentro de 2 años, por si acaso. O sea, abiertamente diciendo, sí, lo que no había dicho, no voy a aspirar, pero esta vez lo dice al mundo entero. O sea, en otras palabras, yo sé que yo me voy en 2 años y medio, pero me van a tener que bregar por los próximos 2 años y medio conmigo. Sí. Pero tu percepción entonces es que eso, ese mensaje de apertura al resto del mundo, mira, yo no voy a volver a aspirar, yo me voy, también es que él está entrando en una etapa oscura de su vida.
0: Sí, yo pienso que cuando digo oscura no estoy implicando que es que antes era bueno y que era sano, pero él se le notaba con un, vamos a decirlo de esta manera, con un brío diferente y con un sentido de triunfalismo. Y hoy ya no se siente cómodo en el triunfalismo. Fíjate que ya no dice, ¿sabes? A veces lo dice, pero se siente que está llegando a una etapa final. Y él no es el tipo de persona que se va calladamente. Y yo creo que va a ejercer el poder de estas maneras. Por ejemplo, la guerra con la prensa. Él ha peleado con la prensa antes. Pero está creando cada vez más cosas. Prohibir de la Casa Blanca, que no es su casa. Casa Blanca es el lugar de gobierno de los Estados Unidos. Y él es presidente por un tiempo en la democracia, a menos que de un golpe de Estado. Que él le prohíba a CNN, a MSNBC y a Político, que es uno de los medios principales de prensa en Estados Unidos y en Washington, entrada allí. Es más, y luego en la ONU le dijo, ¿qué hacen ustedes aquí? A CNN, y ellos dijeron, bueno, ¿qué hacemos? Que la ONU nos dio credenciales. Usted no es el dueño de la ONU. O sea, casi diciendo, usted no es el dueño de la ONU, aunque usted crea que es el dueño de la ONU. Yo pienso que eso es dark, eso es oscuro. Tú puedes tener diferencias, y él las ha tenido. Y la mejor muestra es que él nunca había hecho eso. Él había tenido muchas diferencias con CNN, pero esto te demuestra que está dispuesto a ir todavía más lejos a áreas antidemocráticas que él no había explorado.
1: Carlos, pero precisamente mientras él hace eso, se sienta cada vez con la gente de New York Times, se sienta cada vez con la misma gente de CNN. O sea, ¿me entiendes? Es como que, ok, ¿qué hace diferente esta vez a las anteriores? Que esta vez le dice, te prohíbo hasta la entrada. De hecho, lo hace en incumplimiento de un TRO. También. O sea, que aquí lo más importante, ¿verdad?, para todo, es que Trump, dentro de todo, ha obedecido a los tribunales y ha jugado en un área bien gris de obedezco, pero no obedezco, que voy a apelar, pero no voy a apelar. Y él juega mucho ese juego. Pero esta vez, abiertamente, en desafío, un juez le dijo, no puedes prohibirle la entrada. Y esto es lo que llaman un TRO, ¿verdad? Un temporary restraining order. O sea, una orden de
0: que no dejarlo pasar. En lo que vemos esto, tienes que dejarlo pasar.
1: Correcto.
0: Porque no le has dado due process.
1: Correcto. Y entonces, de repente, el presidente desobedece.
0: Gracias. Es así. Gracias a ti.
1: Lo próximo, Cátedra 580.
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2: Luis Gates, buen día.
3: Buenos días, Rubén, a ti y a todos tus radioescuchas.
2: Bueno, Gates, la información más reciente que yo tengo, y es de hace básicamente algunos minutos, no muchos, dice que los precios del petróleo cayeron hoy después de que el presidente Trump dijera que representantes de Estados Unidos e Irán mantuvieron una reunión muy buena, de la que yo ofrecí detalles. Digo, yo no ofrecí detalles aquí de los pormenores de la reunión, sino de la reacción de ambos grupos o delegaciones, en el sentido de que fue una reunión fructífera e importante. Los detalles de qué pasó ahí y de qué se acuerda, pues me imagino que los conoceremos en el transcurso del día. Pero hoy, ¿cómo están los precios?
3: Pues mira, Rubén, hoy de ayer para hoy se mantuvieron estables. Algunos mayoristas reportan un descenso de un centavo en el litro. Como muy bien tú dices, ayer fue un día de sube y baja. En la mañana Arabia Saudita avance hacia la reanudación de su oleoducto ya de este oeste. Ya están hablando de que se va a poder exportar productos hacia el puerto de Yanbu. Se espera que para este sábado esté en recuperación, bastante produciendo hasta bastante capacidad. Ayer tuvimos al presidente de Estados Unidos, que en su discurso de la ONU pues empezó un poquito agresivo con relación a que presionando para que Irán comienza un proceso de negociación, y sus expresiones decía que si no se da, que los iba a desaparecer de la faz de la tierra. Después en la tarde vemos que anuncian esta reunión de más de 3 horas entre Estados Unidos y Irán, que vuelve y causa un descenso en los mercados del barril del petróleo, que el día de hoy estoy viendo que deben estar abriendo como a $90. Así que la realidad es que ayer fue un día de sub y baja con relación a los precios del barril.
2: Entonces, pregunto, esperar a que se desarrollen los acontecimientos que están ocurriendo ayer y hoy en la ONU son fundamentales para saber si esto baja.
3: Claro, de hecho la posible negociación todavía no equivale a un acuerdo.
2: Lo que yo tengo aquí, esto que nos llegó, Irán también, esta reunión, Gates, fue una reunión de casi 3 horas entre la delegación de Estados Unidos y la de Irán. Trump ha dicho que la reunión fue muy buena. Irán ha dicho por su parte, porque Irán también ha hecho comentarios, que ellos hicieron un inventario de reclamos que tienen que ver con la posibilidad del fin de la guerra, y uno de ellos, por supuesto, tiene que ver con el estrecho de Hormuz. Pero nada, de lo que todo el mundo está pendiente es de que los precios de la gasolina bajen. Nosotros nos referimos o hablamos de Puerto Rico, pero esto está golpeando a Estados Unidos y al mundo entero.
3: Eso es así, Rubén. De hecho, Esta mañana estaba viendo reportajes de precios en Estados Unidos, $8 el precio del diésel en California. Y ahora mismo todos estamos a la expectativa de que se empiece a salir más crudo saudí y de una salida diplomática que pueda aliviar por lo menos la cotización del petróleo, pero no podemos dejar de mencionar que el diésel sigue expuesto a presiones de suministro propias por problemas de refinamiento mundial, que aún con que se resuelva lo del estrecho de Hormuz, necesitamos que esas refinerías empiecen a trabajar para el refinamiento de diésel y que los inventarios mundiales empiecen a aumentar, que es el problema que estamos teniendo ahora mismo.
2: Entonces, hoy el precio, o sea, de los tres productos que más la gente consume, o que la gente consume, que son gasolina regular, gasolina premium y el diésel, en este momento el más caro o el que más impacto como consecuencia de todo esto ha tenido es el diésel.
3: Eso es así, Rubén.
2: No se pregunta, de hecho no se pregunta por qué, porque usualmente son la gasolina regular y la premium el mayor debate, pero el diésel ha cogido aquí un cantazo que, aunque pueda bajar uno, dos, tres chavos, todavía está criminalmente alto.
3: Sí, Rubén, y lo que pasa es que al inicio de esta guerra ya había una problemática de inventarios de diésel a nivel mundial, y ese shortage de inventario que ya había se agrava con la salida de las refinerías del Golfo Pérsico. Y entonces tenemos que en medio de estos pasados meses el conflicto entre Rusia y Ucrania también ha escalado, incluso sacando en ciertos instantes refinerías rusas importantes, cuatro de ellas ahora mismo trabajando un 25%. Y esto entonces ha sido como una bola de nieve que ha ido empujando ese precio de diésel hacia arriba, siempre en una tendencia en alza.
2: O sea que, a juicio suyo, lo que está ocurriendo entre Rusia y Ucrania, y como usted bien dice, yo vi los ataques con drones de Ucrania contra diferentes puntos en Rusia, pero particularmente contra las refinerías. ¿Usted cree que eso eleva el precio del diésel en el mundo?
3: Eso es así, porque los mercados que se suministran de Rusia ahora mismo, al no tener disponibilidad en esos mercados, empiezan a buscar en mercados que el resto del mundo accede, Europa. Ahora mismo eso se mezcló con la salida que tuvimos esta semana del oleoducto de Arabia Saudita, que le dice a los mercados europeos que no le va a entregar petróleo refinado para el mes de octubre, y pasa que Europa empieza a buscar en los mercados nuestros también, donde nosotros compramos, y cuando tú vienes a ver se vuelve un efecto boomerang que afecta a toda la cadena de distribución y todos los precios mundiales.
2: Entonces, Gates, antes de concluir, ¿cuándo deberíamos tener un panorama más claro sobre lo que va a ser el futuro de los precios del combustible? Hay quien dice que esto no va a bajar hasta el año que viene.
3: Y coincido con eso. El secretario de Energía de los Estados Unidos habló mucho sobre esto. No es tan solo que el hecho del precio del combustible, sino los efectos sobre la cadena de distribución y todo lo que ha impactado el combustible. Pero tenemos que estar bien pendientes de lo que sucede esta semana en la ONU. Tenemos que estar bien pendientes a la apertura de Arabia Saudita del oleoducto, y tenemos que estar pendientes de las negociaciones entre Rusia y Ucrania para que se les permita entonces reparar esas refinerías y empezar a trabajar a por lo menos a un 75 o un 100%.
2: Y estos precios, por ejemplo, en Puerto Rico, han provocado que la gente que antes echaba 40 pesos, ahora eche 20, o que el que llenaba el tanque ahora no lo llene. O sea, ¿usted cree que los patrones de conducta de la gente a la hora de echar gasolina, a la luz de lo que está ocurriendo y de estos precios, ha cambiado?
3: Rubén, no tan solo en Puerto Rico, en el mundo entero hay una disminución de demanda en el gasto de combustible a nivel mundial. Todo el mundo ha hecho ajustes en todos los países, ya se ha estudiado esto. Te voy a dar el lunes, por ejemplo, que yo los lunes normalmente cojo inventario, subí a casa de mi mamá a llevarle algo y yo veía la carretera vacía por donde ella vive a las 10 de la mañana, 11 de la mañana, que normalmente es una carretera bastante concurrida, y uno se da cuenta que hay menos personas en la calle y las personas se han aguantado en gastarle en estas pasadas semanas.
2: Bueno, yo eché hoy, hay gente que me critica, pero yo eché hoy 20 pesos y me di digo, eso fue a las 4 y cuarto y me doy cuenta que diablo, ya 20 pesos no dan para mucho. 20 pesos, de hecho 20 pesos de gasolina regular, no quiero ni imaginarme lo que están pasando a la gente que echa premium. Debe ser bien duro. Y los que echan diésel, tres veces peor. Y son los que más están en la calle y carreteando y llevando suministros, en fin.
3: Rubén, para que tengas una idea, esos $20, acabo de sacar el cálculo, al precio, poniéndolo a 1.16 más o menos, el precio de la gasolina son 4.5 galones de gasolina solamente.
2: ¿Cuánto?
3: 4.5 galones de gasolina. En un tanque que vamos a decir que tu guagua se lleva 20 galones más o menos, que es la media de una guagua, 4.5 galones. Yo no llegamos ni un cuarto. Si la guagua es de 20 galones, no llegamos a un cuarto.
2: Che Pérez, buen día.
4: Buenos días, Rubén. Buenos días, el público Radio Escucha. Un placer estar contigo.
2: Usted estuvo en esta vista.
4: Eso es correcto, Rubén.
2: ¿Y qué le pareció? Digo, a mí, como dije, pero esto es una impresión mía, a mí me parece que esa mujer, que esa ex directora de la Autoridad de Energía Eléctrica es una persona seria y que dijo allí lo que ocurrió. Si ha habido un testimonio ante esa comisión de gobierno que yo puedo decir que yo le creo a ella. ¿Qué me dice usted?
4: Bueno, Rubén, tengo que decirte que concurro contigo. Yo creo que la ingeniero Zapata fue allí, leyó su ponencia, lo que estaba en su ponencia, la información que entregó, era compatible también con las contestaciones que se le hicieron, de las preguntas que se le hicieron prácticamente todo el día de ayer. Fue una vista larga. El ingeniero Zapata es una persona que todo, uno se puede dar cuenta también que no es una persona que está acostumbrada a estar en ese tipo de situación, ni siquiera tan pública, porque no lo fue, y contestó de forma sosegada, tranquila, y a mi juicio, pues, merece mucha credibilidad lo que estaba hablando, y sin duda alguna entonces deja varias discrepancias en los otros dos testimonios previos, tanto como en el caso del ingeniero José Colón y también en la deposición también de igual del licenciado Osvaldo Carlos, donde hubo algunas preguntas que también presentaron alguna inconsistencia. Entonces ahora pues corresponde a la comisión corroborar cada una de esas versiones con la que dijo la ingeniero Zapata, para ver si en efecto entonces se pudiese determinar que cometieron perjurio.
2: Digo, pero me parece que súper importante el hecho de que ella haya dicho, o sea, si ella como directora ejecutiva de la Autoridad de Energía Eléctrica es la que tenía que al final firmar los contratos y ella dice que le ocultaron información.
4: Sí, eso lo dijo en varias ocasiones, en varias instancias.
2: Eso, déjeme decirle algo. Eso es más, ¿sabe qué? le voy a preguntar lo siguiente. ¿Usted cree que la Cámara de Representantes, representante Echepérez, le debe ofrecer inmunidad a Mari Carmen Zapata?
4: Bueno, eso es algo que puede estar, debería estar ante la consideración de la comisión del presidente Víctor Párez. Hay que, vuelvo y digo, tenemos que corroborar otros informes, los otros testimonios de igual manera, pero sí salta la atención realmente que la que tenía la última responsabilidad, porque es la autoridad quien firma un contrato como este, pues a pesar de haber hecho acercamientos para corroborar información y haber planteado algunos señalamientos, que el hecho de que no se le comunicara asuntos que son sumamente importantes y determinantes a la hora de firmar un contrato, pues llama la atención. Tengo que decir que también de igual manera ella, de las dos personas, tanto del licenciado Osvaldo Carlos como del ingeniero, ella no fue categórica en decir que quizás ellos estaban o vamos a usar la palabra conspirando o lo hayan hecho con la intención de defraudar o cometer algún acto. Pero sin duda alguna, cuando tú tienes estos elementos que son tan importantes y ella es la que representa la entidad, que tiene la responsabilidad de firmar un contrato, pues definitivamente es algo que es cuestionable y que realmente levanta muchas banderas.
2: Mire, de hecho, leyendo una reseña del periódico El Vocero sobre la comparecencia de Mari Carmen Zapata Costa, la exdirectora de la Autoridad de Energía Eléctrica, ayer allí, dice aquí, ella describió el estilo de trabajo de Josué Colón, el zar de la energía, como dictatorial. Dice aquí, fue una omisión más de otras tantas que ha omitido como parte de su estilo dictatorial, declaró ella ante preguntas de los que estaban, de los representantes allí. Él solo me dice, recuerda, Mari, este proceso lo corrió TPPO, ellos son los responsables. Esto no es de poca monta, ¿sabe?
4: No, definitivamente, y ciertamente el TPPO era el que tiene la obligación de analizar las propuestas, que tengo que decirte, Rubén, que también hay muchas áreas que dentro del mismo proceso y en la forma en que lo llevan a cabo los procesos que me llaman la atención y que levantan bandera y que, de hecho, a preguntas que se le hicieron en la comisión al licenciado Carlos con respecto a las personas que componen este comité evaluador, él nos había notificado a nosotros que desconocía quiénes eran las personas, que se iba a hacer llegar los nombres, pero a preguntas nuestras en la comisión a Mari Carmen Zapata, ella dijo que sí conocía de quienes componían el comité y que habían participado en algún momento. O sea que también ahí hay otro asunto que deja que hay una discrepancia en los testimonios y que preocupa también, porque es importante saber quiénes son estas personas que están adjudicando esta subasta, porque esto realmente es una subasta, y qué tipo de conflictos puedan o no tener y qué tipo de previsiones se llevaron a cabo para evitar que hubiese algún tipo de conflicto.
2: Entonces,
4: hay muchos elementos de falta de transparencia que nos llama la atención, porque esto es un proceso análogo a una subasta del gobierno que tiene un montón de requisitos.
2: Sí, sí, pero entonces,
4: y seguridad.
2: Sí, sí, pero entonces, ¿qué puede hacer la Cámara de Representantes? O sea, porque si la Cámara de Representantes, a través de estas vistas a todos los protagonistas de esta situación, ha logrado producir información como esta, ¿qué usted va a hacer con esa información? ¿Qué se supone que haga la Cámara?
4: Bueno, lo primero, aquí varias. Una, adjudicar, determinar quiénes fueron los que cometieron algún tipo de falla, ya sea de negligencia, determinar obviamente dentro del informe quién cometió algún tipo de fraude, hacer referidos correspondientes, que sería también, además de eso, pues obviamente referidos adicionales a lo que ya hay, porque muy bien lo dijo la ingeniero Mari Carmen Zapata, previo antes de ella hacer su renuncia, realizó un sinnúmero de referidos a prácticamente todas las agencias que pueden tener competencia sobre esta controversia. De igual manera lo dijo el licenciado Carlos y lo había dicho José Colón, o sea que aquí hay varios referidos sobre esta situación y en la Cámara de igual manera se está haciendo esta investigación, que la de nosotros tiene que llevar a otro paso, y ya el presidente de la comisión lo ha mencionado en varias ocasiones y yo he sido enfático en esto, en atender esas deficiencias por vía legislativa, presentar legislación para evitar que estas situaciones vuelvan a ocurrir, porque Rubén, a fin de cuentas, ¿qué es lo que falta aquí? Necesitamos esa generación de temporera para que haya estabilidad en el sistema. ¿Dónde está eso? ¿En qué proceso está? Ya salió a relucir también el licenciado Carlos, determinó renunciar a atender este tema en específico con el TPPO. O sea, que el proceso de competencia que estaba, que todavía estaban evaluando las otras dos compañías que quedaban, ¿en dónde queda esto? A fin de cuentas, lo que necesitamos nosotros, el pueblo de Puerto Rico, precisamente, es el que se atienda a este asunto. Y por esta controversia, estamos ahora mismo sin tener ese servicio. Y por la negligencia, a todas luces, de las personas que tenían que estar pendientes de que este proceso se diera, pero que se diera conforme a la ley, sin ningún tipo de trampa, pues mira dónde estamos hoy también. Ahí es que está el otro gran problema de esto. Y preocupa. Sí. Y nosotros tenemos que verlo también desde la Asamblea Legislativa, porque hay que definitivamente es que hay áreas para legislar y evitar que esto suceda.
2: ¿Sabes qué? Francamente, me huele a peje maruca. Aquí va a pasar algo con relación a esto.
4: Definitivamente aquí hay muchos asuntos
2: que
4: quedan pendientes.
2: Aquí va a pasar algo con relación a esto. Esto no se va a quedar. O sea, aquí, yo escucho o leo en los periódicos la declaración de esta exdirectora de la Autoridad de Energía Eléctrica. Esta es la directora de la Autoridad de Energía Eléctrica, la que tenía que firmar el contrato y le estaban ocultando información y presionándola para que lo firmara. ¿Qué caramba es esto? O sea, aquí había unos traqueteantes.
4: Y hay otro asunto y está traqueteo. Falta corroborar, Chacho, en efecto, entonces el licenciado González, que es otra parte importante, Rubén, aquí.
2: ¿Sabe Dios de cuánto eran las comisiones que iba a recibir ahí mucha gente? Pero, anyway.
4: Eso se sabrá, Rubén, y hay tres cosas que siempre salen a relucir. El sol, la luna y la verdad. En la Cámara se está haciendo la investigación, hay otras que están corriendo paralelamente. Y el presidente de la comisión ha dicho que esto no termina aquí. Hay faltan los testimonios del licenciado González, que es importante también saber lo que hay. Ya como poco hay varios conflictos, porque representaba tanto al SAE de Energía, a Energía Eléctrica y a la P3, que son la alianza público-privada, y que es una de las personas que recibe los textos con respecto a cuando se levanta bandera sobre el asunto del fraude y el cambio de compañía, que esa información no le llegó a tiempo al ingeniero. De hecho, creo que de lo que dijo allí en su testimonio fue que se enteró por la prensa. Así que todas estas cosas tenemos que descubrirlas.
2: Gaby Hernández, buen día, alcalde.
5: Buenos días a ti, Rubén, y a todo el pueblo puertorriqueño que te sintoniza a esta hora.
2: Alcalde, explíqueme esta determinación de ustedes con relación a la jauja en las gasolineras, por lo menos en Camuy.
5: Bueno, Rubén, nosotros en marzo entró en vigor lo que es el nuevo Código Orden Público a nivel de todo Camuy. Una vez se implementó, reguló los horarios de cierre de los establecimientos que expiden bebidas alcohólicas en nuestra ciudad, del domingo a jueves hasta las 12 de la noche y los viernes y sábados hasta las 2 de la mañana. Esto provocó un grupo de personas que visitan nuestro pueblo, que son de nuestro pueblo, se movieran al jangueo, que como le decimos nosotros, al argot puertorriqueño, a los establecimientos de gasolina, a consumir bebidas alcohólicas, a prender la música en volúmenes altos. Esto provocó que cientos de ciudadanos nos trajeran querellas y preocupación sobre esta conducta, lo que nos llevó a nosotros el pasado 15 de septiembre a aprobar esta ordenanza, que es la ordenanza número 8, firmada por mí el día siguiente, y que entra en vigor este próximo 27 de septiembre, que prohíbe el consumo de bebidas alcohólicas en la gasolinera y en sus predios. Si usted quiere comprar bebida, la puede comprar en la gasolinera y consumirlas en su hogar, pero no se puede quedar en el establecimiento de gasolina bebiendo, y mucho menos con volúmenes altos de su auto en las áreas de lo que son las gasolineras.
2: Pero, alcalde, o sea, ¿de dónde por qué ustedes toman esa medida? Porque, es que era o suponía una burla al orden, al código de orden público, porque yo sé, por ejemplo, y todo el mundo aquí lo sabe, en San Juan, y yo creo que en todos lados, en este país, no voy a circunscribirlo a San Juan, en este país, o sea, las gasolineras se han convertido en el punto de beber.
5: Sí, Rubén, nosotros tuvimos la problemática una vez se aprobó el Código de Orden Público, que se movieron a las gasolineras como punto de jolgorio en nuestra ciudad, y por eso es que aprobamos esta ordenanza, que multa por $5,000 al propietario de la gasolinera como primera infracción, y al ciudadano que cometa esta falta, desde $3,000 hasta una tercera multa, ¿verdad? Una tercera infracción de $5,000. Así que $5,000 para el propietario de la gasolina que permita que personas consuman bebidas alcohólicas en la gasolinera, y esa primera infracción al ciudadano de $3,000, la segunda es de $4,000 y la tercera es de $5,000.
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8: Y vamos arriba, arriba Puerto Rico. Buenas tardes, Boricua. Despierta. Este es el único programa que está generando una conversación de país. Soy Mayra López Mulero desde WKQ 580. Siguen los referidos y los referidos y más referidos para ocupar el tiempo de la oficina del panel del fiscal especial independiente. Como ustedes saben, ahora se añade otra figura que va a ser objeto de investigación asociado con la figura de Francisco Domenech. La comisión total que se llevó a cabo en la legislatura, y resulta que ahora, en un informe presentado por el FEI, se está incluyendo a Roberto Lefrán Fortuño como parte de la investigación que se está ampliando. por el referido que hizo el que fuera secretario del DEC, el licenciado Negrón. Y yo creo que esto es importante discutirlo porque parece que pica y se extiende. Y en ese sentido he querido contactar a la representante Adriana Gutiérrez del Partido Independentista Puertorriqueño, con quien hace tiempo que no hablo, para discutir algunos asuntos, y empiezo con este tema. Antes que nada, buenas tardes, representante Gutiérrez, gracias por su tiempo.
9: Saludos, buenas tardes, y qué bueno por fin estar acá contigo y con tu audiencia.
8: Pues yo la estaba echando de menos y quería precisamente comenzar por una reacción suya a todo este escándalo que se sigue haciendo más complejo y se sigue sumando más funcionarios de este gobierno que están bajo escrutinio de el FEI por alegaciones sumamente serias en su contra que comprometen la integridad de estos funcionarios y que incluso podrían tener consecuencias legales sobre cada uno de ellos. ¿Qué le parece?
9: Sí, yo creo que hablando del informe del Senado, podemos concluir que es un informe eficiente en términos de que contiene un recuento de esas declaraciones juradas que ya son de dominio público, pero que el resumen que contiene este informe, que podemos entenderlo como parcial, pues facilita la comprensión de la cronología de todos estos sucesos que dan origen a este informe.
8: Sí.
9: Así que en ese sentido, ¿verdad? Quizás no hay faltas detectables de redacción, pero sí creo que es importante afirmar que es un informe parcial. Así que en términos procesales hay oportunidad todavía para que se reciban otros testimonios que son indispensables, ¿verdad? Para poder tomar una consideración, una evaluación responsable, tomando en cuenta las declaraciones juradas de Sebastián Negrón Richard, que a manera de querella precisamente sometió en el Senado, las declaraciones de Francisco Domenech ante la Comisión Total del Senado, las declaraciones juradas de Eduardo Zaya y los numerosos documentos que han sido sometidos en respuesta a las peticiones de información que se han aprobado en el Senado. De las declaraciones juradas ni de los documentos pueden someterse a contrainterrogatorio, ¿verdad? Así que su utilidad o su confiabilidad es limitada. De la misma forma, faltan comparecencias de personas como Manuel Torres, que era el propietario o es actual de Politank, y Ana Delgado.
8: Ana Delgado es clave, es importantísima.
9: Claro, esa es la funcionaria que a preguntas de María de Luz de Santiago, precisamente en la Comisión Total, Francisco Domenech señaló pues como una de las encargadas de gestionar esas inhibiciones en aquellos asuntos que involucraban o involucran a quienes hubieran sido sus clientes en Politang a través de un mecanismo que a todas luces parecía irregular, ¿verdad? De unas instrucciones que se llevaban a cabo de manera verbal y ni tan siquiera escrita. Hay unas peticiones presentadas por las delegaciones del PIB y del Partido Popular también para que la investigación se realizara de forma plural, con colaboración de investigadores de la oposición, que siempre es importante. Además se sometieron unas peticiones que no han sido contestadas, de que la investigación debería incluir posibles conflictos de intereses en la otorgación de esos instrumentos públicos que se suscriben por representantes de Opus Miramar, por la licenciada Verónica Ferraioli en representación del Centro de Convenciones, con la participación de abogados en distintos momentos que habían tenido ambos suscribientes como clientes. Y el informe, aunque hace mención de los referidos que se enviaron a distintas entidades fiscalizadoras, no detalla elementos constitutivos de serios actos antiéticos e ilegales
8: que
9: podrían constituir delito bajo las leyes estatales y federales.
8: Y eso lo ha expresado el presidente del Senado de manera contundente. No obstante, le pregunto yo a usted, ese reclamo de que el señor Manuel Torres, que es el alegado propietario ahora de Politank, no se atendió. ¿Por qué no llamaron a este señor durante esta investigación?
9: Pues la verdad que no sé, porque esto también, ¿verdad? Esto es una investigación que se ha llevado particularmente en el Senado. pero por eso mismo, ¿verdad? Es que insistimos en que esto se debe tomar como un informe parcial.
8: Y debe haber
9: la oportunidad para atender esos claro. asuntos y para que se citen estas otras personas.
8: ¿Y el presidente del Senado acepta que se trata de un informe parcial y no ha descartado que se redacte un segundo informe como consecuencia de las peticiones que le están haciendo las minorías? Y yo le pregunto, ¿ustedes tuvieron la oportunidad, antes de leer el informe, de poder evaluar independientemente los documentos y la evidencia que ha sido objeto de la evaluación de la mayoría?
9: Pues mira, no me consta cómo los compañeros en el Senado, cuánto tiempo tuvieron para evaluarlo o no, pero como norma se solicita que formen parte de esa evaluación y de ese proceso de redacción, que sea de una manera plural y que participen sectores.

0: Acción que se lleva a cabo en la Cámara de Representantes con relación al fallido contrato fatulo ese de Power Expectation, y como cuestión de hecho ya Tomás Rivera Chat dijo que no va a hacer investigación sobre ese particular a nivel del Senado, que hay 5 investigaciones corriendo y que es más que suficiente, y que le corresponde a esas entidades determinar si en el caso de Power Expectation se ha incurrido en conducta delictiva y quiénes son los responsables, etcétera. Así que ahí tienen trabajo.
1: Hay trabajo.
0: Hay mucho trabajo.
1: Hay trabajo y lo importante y lo que espera el país y lo que nos corresponde a nosotras también y a nosotros desde la Asamblea Legislativa es que estos procesos no se conviertan en un asunto de percepción público para las gradas, sino que el país, esperamos como país que haya unas consecuencias concretas, porque aquí no es poco lo que estamos discutiendo con el asunto de Power Expectation, las contradicciones y los testimonios un poco irreconciliables que han surgido en la comisión, pues deben ser motivo de unas recomendaciones que sean muy claras, que pueden ir desde referidos a distintas autoridades, pero sobre todo también a recomendaciones legislativas de que vayan a la médula, yo creo que de estos problemas, y hay un denominador común que tiene que ver con esta visión de privatizar los servicios, no solamente los servicios energéticos en términos de la transmisión, la distribución y la generación, sino que también la privatización que ha llegado al punto de compañías o empresas como el 3PPO, que de momento se privatiza también la forma en la que los procesos de licitación o de subasta de contratos que no son de poco dinero, estamos hablando de casi 6,000 millones de dólares, se llevan a cabo de una manera privada, con falta de transparencia, con falta de unos controles éticos y una rigurosidad gubernamental, y que eso se utiliza como una justificación para alejarse y distanciarse de estas controversias. Es que estos son entes privados, son compañías privadas y el gobierno no tiene nada que ver, pero en las vistas públicas y de las expresiones de Osvaldo Carlos, de Josué Colón, de la ingeniera Zapata, pues sí, ya se ha quedado el descubierto que en efecto APP, el SAC de Energía, por ejemplo, tenían conocimiento de estas alegaciones de fraude en una parte de los procesos que pudieron haber evitado que estos contratos se firmaran. Y eso es parte de las evaluaciones que tiene que haber, pero consecuencias tiene que haber.
0: Óigame, representante, definitivamente yo creo que esto es para largo. Aquí hay mucha gente bien, bien preocupada, y me llama la atención cómo la señora gobernadora insiste en abrazo partido defender la figura de su amigo Francisco Domenech. Y eso va a tener un efecto nefasto sobre la aspiración de ella, si es que quiere correr para un segundo término, porque si hay alguna figura que le ha hecho daño a la gobernadora, es precisamente la de Domenech, quien parece estar en aprieto ante las incongruencias que usted señala, no solamente en el contexto de toda la investigación que se lleva a cabo en el Senado, sino en todas las ejecuciones que él hizo mientras estaba como secretario de la gobernación.
1: Así es.
0: ¿Entiendes? O sea, es una figura bien polémica y una persona que está marcado por el peor de los delitos capitales, de los pecados capitales, debo decir, que es la soberbia. Pero esa es mi opinión. ¡Ay, perdón por existir! Y cuidado que no se haya convertido en algo epidémico, porque estoy viendo también las posturas de la gobernadora rayando también en ese pecado capital. Óigame, vamos a hablar un poquito del proyecto de la Cámara 179, porque usted ha hecho un señalamiento de cómo este gobierno ha comenzado a ser cada vez más agresivo en pretender la privatización de los servicios esenciales para el país, lo que implicaría claudicar en sus facultades gubernamentales para ponérsela en manos a los amigos del alma para que corran el país. Y pagamos los servicios 15 veces por lo mismo, ¿verdad? ¿Qué está pasando con el proyecto de la Cámara 179?
1: Mira, este es el proyecto que es de la autoría del presidente de la Cámara, de Carlos Johnny Méndez. Uh-huh. Es un proyecto que lo que busca es flexibilizar la ley actual de conservación de la zona cárcica del país.

0: importante que cambia, uno de los cambios fundamentales es la visión de política pública, que cambia de la conservación y protección de esta zona tan importante por muchas cosas, pero particularmente en un país que no tiene agua, por lo que significa sobre el recurso agua, que es un recurso que escasea, y lo cambia de la conservación y protección al aprovechamiento y desarrollo de este recurso.
1: Representante, si me permite una interrupción con mucho respeto, claro, para beneficio de la audiencia. Usted está haciendo referencia a la sección 19 del artículo 6 de nuestra Constitución, con relación a la política pública de conservación, ¿verdad?, de nuestros recursos. Eso está, y lo voy a leer para que la gente tenga el beneficio. Será política pública del Estado Libre Asociado la más eficaz conservación de sus recursos naturales, así como el mayor desarrollo y aprovechamiento de los mismos para el beneficio general. Recalco, beneficio general de la comunidad. Eso es lo que dice la sección 19 del artículo 6 de nuestra Constitución. Eso se va a cambiar con este proyecto. Y ya no, ya la prioridad no es conservar. Ahora la prioridad es aprovechar. Peligro, peligro, peligro. ¿Quién determina el alcance de ese concepto de aprovechar? ¿Qué significa eso para Johnny Méndez?
0: Y es muy peligroso además, porque entre las disposiciones que tiene este proyecto tiene alguna cláusula de que ninguna ley, ninguna regla, ningún reglamento sobre la zona cálcica puede ir sobre los derechos propietarios, ¿verdad?, o los derechos de la propiedad privada. Y uno se pregunta qué es lo que significa esto, qué controles va a tener sobre zonas que son sumamente importantes, como digo, por la biodiversidad, por los beneficios ecológicos, de alto valor ecológico, por su hábitat, pero porque es donde se filtran, ¿verdad?, en esta región cársica, las aguas del país, que son suministradas para, me parece que casi cientos de miles de personas en Puerto Rico. Uh-huh, uh-huh. Y entonces esto es contradictorio en un país que hay escasez de agua. Queremos eliminar y construir y destruir estos recursos que no son renovables, a la misma vez que lo que proponemos ante la falta de agua es entonces sembrar nubes. Y uno se pregunta, ¿verdad?, esta política pública, ¿qué país le va a dejar a las próximas generaciones? Y desarrollo para el bienestar general del país ciertamente es conservar y preservar y proteger recursos importantes, como por ejemplo el agua, para decir el más evidente. Ayer hubo una vista pública, estuvieron citadas varias agencias, la Junta de Planificación, ¿verdad?, que es parte de la administración y favorece la política pública de esta administración, favorece la medida lamentablemente, como el Departamento de Recursos Naturales y Ambientales. Pero es curioso porque estuvo también la asociación de que tiene que ver con los agregados en el país, que un poco favorecen la medida, justificando que es importante esa materia prima para la construcción. Y dejó mucho que desear el representante de esta asociación, que no pudo contestar ni una sola pregunta, ni pudo dar un solo dato objetivo de qué materia prima hace falta y cuál es la justificación para aprobar este tipo de medidas. Y entonces vemos estas políticas públicas que parten de una visión de un desarrollo distorsionado y equivocado, pero que no se basan en evidencia científica que la justifiquen. Fue una primera vista pública, el Departamento de Recursos Naturales, el Departamento de Justicia no comparecieron y no se excusaron.
1: ¡Qué bárbaro!
0: Así que habrá próximas vistas públicas y esperemos, ¿verdad?, que este proyecto, que es terrible, no pase a mayores, porque está en juego el bienestar general. Bueno, de nuestras generaciones y de las futuras particularmente.
1: Yo he estado hablando sobre este tema con el urbanista en este programa en reiteradas ocasiones, y precisamente hemos explicado desde el punto de vista técnico, ¿verdad?, y científico, la importancia de preservar esa zona cársica, porque, como usted muy bien ha señalado, es parte, ¿verdad?, de el regalo que Dios nos dio para filtrar el agua y para retenerla. Y tratar de manipular esa zona y promover algún tipo de desarrollo económico, me parece a mí que es una barbaridad. y que va a provocar mucho más daño, y que el problema es que el daño que se provoque ya no es reversible.
0: Así es.
1: Que no hay forma de darle para atrás a esto. Entonces, yo quisiera que usted me explique qué injerencia tiene aquí la ley 292 del 1999. Porque como parte de la exposición de motivos se habla de esa ley. ¿Me podría usted explicar?
0: Sí, bueno, esta es la ley que tiene las protecciones sobre esta zona cársica, y es la ley que se pretende enmendar. Y es importante aclarar también que ya hay unos planes de manejo de esta zona que llevaron tiempo de investigación con datos científicos para que se llevara a cabo y evaluaciones responsables, y que incluso permiten ya unas zonas dentro de esta zona cársica que pueden ser motivo, ¿verdad?, de desarrollo para extraer cierta materia prima. Uh-huh. Así que uno se pregunta también cuál es la necesidad de enmendar la ley. Exacto. Porque fácilmente se pudieran revisar los reglamentos si hiciera falta, pero lo que aquí se está tratando es de imponer un cambio en la
1: por eso,
0: de política
1: ¿y pública? ¿Cuáles son las motivaciones para eso? Porque esto no se está dando en el vacío. Estamos viendo que esto cae como anillo al dedo para propiciar unos multidesarrollos multimillonarios que benefician a las privatizadoras y a los desarrolladores que están bendecidos por los políticos del poder, ¿comprende? Por ejemplo, y yo quiero para que la gente sepa sobre la ley 292 de el 1999, voy a citar de qué se trata para beneficio de la audiencia, representante Gutiérrez. Y cito: la Asamblea Legislativa de Puerto Rico, reconociendo la importancia de la zona cársica en sus valores y funciones, va encaminada a atender la responsabilidad de velar por la continuidad de esto, ya que entienden la incapacidad de que puedan ser restaurados una vez interrumpidos sus procesos o destruidas sus condiciones, que era lo que le estaba explicando ahorita, de que el daño sería irreversible. Resulta necesario aprobar la presente legislación ante la destrucción acelerada de la zona cársica generada por actividades que no benefician y van en detrimento de estas, tales como vertederos ilegales, proyectos residenciales fuera de las áreas zonificadas, como la expansión urbana, proliferación de centros comerciales e industriales fuera de los centros urbanos, extracción de material de corteza terrestre en lugares de alto valor ecológico, ideológico, arqueológico y social. Cierro la cita.
0: Sí, y una de las preguntas que por ejemplo, le hice al presidente de la Junta de Planificación es si los análisis y estudios que en aquel momento justificaron la necesidad de la aprobación de esta política pública y esta ley han cambiado en el presente. Si hay algún estudio que lo evidencie.
1: ¿Y qué le dijeron?
0: Es que no.
1: Coqui.
0: Es que no. Claro. Es que no existe esa justificación. Incluso en la exposición de motivos de la medida se elimina la referencia de que es un recurso no renovable, como si eso hubiera cambiado con el paso del tiempo, y eso es incorrecto. Y yo creo que es importante que esta ley se aprobó por unanimidad en su momento. Y entonces, ¿verdad?, uno tiene unas grandes preocupaciones y planteamientos de qué hay detrás de la necesidad ahora de la nada de cambiar esta política pública, sobre todo cuando vemos cada día más desarrollos desmedidos y falta de una infraestructura crítica, por ejemplo, y recalcamos en el recurso agua, ¿verdad?, porque venimos de una sequía, de unos racionamientos y de unas deficiencias también y de infraestructura y de administrativas en cuanto a la autoridad de acueductos y alcantarillados.
1: Y además tenemos y estamos viviendo todo lo relacionado con el desarrollo de Cabo Rojo, Esencia, que es el ejemplo emblemático que ilustra todo lo que usted ha expresado y todo lo que hemos compartido en esta conversación de país, cosa que agradezco profundamente, representante Adriana Gutiérrez. Vamos a estar muy pendientes, me he quedado sin tiempo, pero aprecio la explicación que usted ha dado con relación a este proyecto. ¿Qué es lo próximo que va a ocurrir? Esto todavía no se ha aprobado.
0: No, esto no se ha aprobado. Esto, la primera vista pública fue en el día de ayer, que creo que hay una ya convocada para el 28 o el 29, donde estarán nuevamente citadas las agencias que no se excusaron en el día de ayer, como por ejemplo el Departamento de Recursos Naturales y Ambientales y el Departamento de Justicia. ¿Cómo no? Y según verdad, lo que hemos obtenido y obtendremos de estas vistas públicas, que han dejado mucho desear de las personas que promueven y favorecen la aprobación, la Comisión de Recursos Naturales y Ambientales de la Cámara de Representantes lleve a cabo un informe responsable y que esta medida no llegue a mayores, y esperemos que reciba un informe negativo de la comisión, pero eso estará por verse.
1: Estará por verse, vamos a estar pendientes. Nuevamente agradecida, representante Adriana Gutiérrez, que tenga muy buenas tardes.
0: Siempre a la orden.
1: ¿Cómo
0: igualmente?
1: No, gracias. Bueno, juzgue usted. No nos callan, no se me vaya nadie.
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1: Mi voz es la voz de aquellos que no se atreven a hablar. No nos callan. Y ahora, querida audiencia, me parece importante trabajar un tema que ciertamente me preocupa muchísimo y que representa nuevamente el fracaso en la fiscalización en determinadas agencias. Y ahora voy a hablar de la Administración de Seguros de Salud de Puerto Rico, ACES. Pues sepan ustedes que la Alianza Puertorriqueña de Psicología acaba de hacer una denuncia que para pelos, y que básicamente lo que están planteando es que ya hay un patrón de 4 años en los cuales la agencia ACES no ha ejercido su facultad de penalizar a las aseguradoras que no cumplen con los proveedores de salud mental en Puerto Rico. Y esto es inaudito, porque precisamente la razón de ser de ACES es que ejerza esa facultad de fiscalizadora para mantener el funcionamiento adecuado de los servicios de salud mental para nuestra gente. Tengo en línea telefónica al doctor David Alcalá, él es psicólogo y parte de la Alianza Puertorriqueña de Psicología. Le quiero dar la bienvenida a esta conversación de país. Buenas tardes, doctor Alcalá.
2: Muy buenas tardes, Mayra, y buenas tardes a todos los que nos escuchan.
1: Bueno, vamos a hablar un poco sobre esto. Estuve mirando una comunicación que ustedes remitieron a la emisora, en la cual están diciendo que hay 4 años de incumplimiento, en el cual ACES niega y se resiste a aplicar sus propias sanciones, mientras el Triple S Vital y APS Healthcare retienen los pagos a los psicólogos del Plan Vital. Esa es básicamente la denuncia que ustedes están haciendo, ¿correcto?
2: Esa es básicamente la denuncia, eso es correcto, Mayra.
1: Ok, ahora le voy a rogar, por favor, que le explique a mi audiencia en qué consiste el alcance de este problema y cómo afecta los servicios para nuestra gente.
2: Claro que sí, Mayra. Mira, gracias por la oportunidad, por el espacio. Básicamente, mira, quiero poner en contexto varias cosas para poder entender la situación. Uh-huh. Y es posible que esto pues suene algo pues técnico, porque pues básicamente es algo técnico. Y voy a tratar de explicarlo lo más arroz y habichuela que se pueda, ¿verdad? Uh-huh. Ok, dentro de lo que es el plan de salud de gobierno, ¿verdad? Lo que se conoce como el Plan Vital, hay 4 aseguradoras que están, fueron elegidas para administrar lo que es el plan de gobierno. Uh-huh. Entiéndase MMM, entiéndase First Medical, Plan de Salud Menonita y Triple S. Bien, lo que tiene que ver con salud mental, psicólogos, trabajadores sociales, clínicos, psiquiatras, todas las aseguradoras decidieron, ¿verdad?, menos MMM. Las otras 3 aseguradoras decidieron que iban a delegar esos servicios en APS Healthcare. ¿Okay? Okay. Eso es totalmente válido, eso es totalmente acorde con la regulación, no hay ningún problema con
1: ¿Quiénes
2: eso.
1: ¿Quiénes acordaron eso? Por favor, repíteme quiénes fueron las personas.
2: Triple S,
1: ajá,
2: Menonita y First Medical.
1: Ok.
2: Y esto es un patrón que lleva ya muchos años, ¿verdad? Esto, en donde las aseguradoras dicen, pues yo no quiero bregar con lo que es salud mental. Uh-huh. Y entonces contratan o subcontratan a APS para que ellos se encarguen de todo eso.
1: Okay.
2: ¿Verdad? O sea, estamos hablando ahora mismo el 75% de lo que es el manejo de salud mental en el plan vital recae en APS.
1: Y APS es subcontratada por Triple S Vital.
2: Es correcto. Okay. Por Triple S, por Menonita y por First Medical.
1: Okay. Para manejar estrictamente el tema de salud mental.
2: Correcto. Todo lo que tiene que ver con la contratación de los proveedores de salud mental, lo que tiene que ver con el pago de reclamaciones,
1: okay,
2: lo que tiene que ver con las disputas en diferencias en pagos de reclamaciones y todo lo administrativo.
1: MMM no es parte de ese acuerdo.
2: No, el MMM lo está manejando aparte, no está dentro del acuerdo con APS.
1: Okay, ¿y qué está pasando con APS? ¿Cuál es la función de APS Healthcare Puerto Rico Inc.?
2: La función en el dentro del plan vital son varias, ¿verdad? Y esto es lo curioso. Ellos tienen sus propias clínicas para proveerle servicios a los pacientes del plan vital. Pero a su vez ellos son los que contratan a los psicólogos del plan vital para que, ¿verdad?, provean sus servicios en sus oficinas privadas. ¿Verdad? Yo tengo mi propia oficina en Atorrey. A mí quien me contrata es APS, a mí no me contrata la aseguradora.
1: Okay.
2: Porque eso es parte de la función.
1: ¿Y usted, ¿verdad?, utiliza y da los servicios desde las facilidades privadas?
2: Correcto.
1: Okay.
2: Correcto.
1: ¿Y qué está pasando?
2: Bien. Lo que está pasando es que en agosto del 2024, ANSES emitió una carta normativa ordenando que se haga un ajuste tarifario a todos los proveedores, salud mental, cardiólogos, neurólogos, psiquiatras, a todos los proveedores que se hicieron ajuste tarifario, ¿verdad?, con la intención de una política pública de retención de los proveedores y los recursos.
1: Eso fue el 22 de agosto del 2024.
2: Es correcto.
1: Okay, la carta circula el 24-0513-A, paréntesis enmendada.
2: Es correcto.
1: Y habla de que está ordenando el reembolso del 100% del MFS 2023. ¿Qué es eso?
2: Ok, eso es el pago del 100% del Medicare Fee Schedule. Eso es lo que significa MFS.
1: Y eso estaba, iba a ser retroactivo al primero de octubre del 2023, ¿correcto?
2: Eso es así. ACS está diciéndole a todas las aseguradoras y a sus entidades delegadas, como APS, que tienen que hacer este ajuste tarifario y que ese ajuste tiene que ser retroactivo a octubre del 2023 y que ese dinero se le pague a los proveedores de manera retroactiva y que de ahí en adelante pues entonces se ajuste la tarifa, que en este caso era un aumento en la tarifa.
1: Y evidentemente esa directriz no se ejecutó.
2: Aquí viene lo curioso, Mayra. Esa directriz sí fue avalada y ejecutada por First Medical, por Menonita y por MMM. Triple S no acató esa orden administrativa.
1: Wow. ¿Y cuál es la consecuencia de eso? Se supone que eso acarrea unas penalidades.
2: Eso sí. Por eso es que en el comunicado indico que esto es un patrón de incumplimiento. Porque esto no es nuevo, Mayra. Esto ya sucedió en el 2021, 2022. Cuando eso sucedió bajo la dirección de Jorge Galva en ACES en aquel momento, yo, ¿verdad? Yo y otros colegas llevamos esto hasta las últimas consecuencias y que logramos prevalecer de que se nos honraran este aumento de tarifas. Nunca se impusieron penalidades a nadie.
1: Y las penalidades van hasta $5,000 la multa.
2: Según lo que estipula la propia carta normativa y los propios reglamentos de ACES, sí, pero esas multas nunca se llegaron a concretar. Lo curioso, Mayra, es que dentro de APS nosotros estamos recibiendo ese aumento de tarifa por parte de First Medical, por parte de Menonita, pero no por parte de Triple S, que es algo totalmente incongruente.
1: Claro.
2: ¿Cómo es que tres aseguradoras están obedeciendo la orden de ACES, cumplieron con el pago de retroactivo, cumplieron con el aumento de tarifa, pero Triple S no?
1: ¿Y cuál es la teoría de ustedes? ¿A qué responde esta actitud temeraria de Triple S?
2: Mira, teoría como tal, yo no tengo los elementos para decirlo, pero ciertamente aquí hay una dejadez por parte de la entidad nominadora, que se supone que haga su deber ministerial de fiscalización. Ajá. Que es la ACES. Uh-huh. Porque, ¿verdad? Esto es un proceso de que yo te ordeno que hagas algo, no lo estás haciendo.
1: Por eso.
2: ¿Y usted se supone que yo te uh-huh. esté fiscalizando, te esté monitoreando y pues te obligue a cumplir?
1: Usted utilizó, ajá, doctor, un término que me parece muy ilustrativo. El deber ministerial de ACES es precisamente fiscalizar y regular que haya uniformidad en este tipo de trámite. Y si ACES ha incumplido de manera reiterada por más de 4 años, evidentemente, ustedes tienen un remedio legal para obligar a ACES a que cumpla con ese deber ministerial. ¿Ustedes se han asesorado legalmente?
2: Estamos en ese proceso de identificar, ¿verdad?, esos recursos que pudieran ayudarnos en la asesoría. Uh-huh. Porque ciertamente sí entendemos que esto pues, se tiene que solucionar de alguna manera para obligar, ajá, a ACES a que ejerza su función.
1: ¿Y
2: lo que sucede?
1: Ajá, dígame.
2: Lo que sucede, de manera que nosotros, porque esto es un poco más complejo, por decirlo así, nosotros en mayo de este año, uh-huh, más de 70 psicólogos del Plan Vital sometimos querellas formales a APS y a Triple S, dejando saber, ¿verdad?, lo que estamos reclamando y lo que no se está haciendo. Nosotros le copiamos, vía correo electrónico en estas querellas, le copiamos a ACES, le copiamos a Juan Oscar Morales, presidente de la Comisión de Salud del Senado, y ACES lo que nos envía de vuelta es, tienes que cumplir entonces con el trámite de la LPAU, ¿verdad?, de Ley de Procedimiento Administrativo Uniforme, uh-huh, y cuando agotes los remedios, entonces vienes donde mí, yo te hago una audiencia administrativa. Lo que yo entiendo es que esto no se trata de cumplir con una LPAU. Yo no soy abogado, me disculpa. Esto de lo que se trata es de tú mirar lo que está pasando y decir, esto no está bien, déjame notificarle a la aseguradora que tiene que cumplir. Uh-huh. Esto con una carta se resuelve.
1: Bueno, yo no voy a especular de cómo se resuelve, doctor, con mucho respeto, pero se tiene que resolver. Porque esto tiene un impacto sobre los proveedores y los beneficiarios, que son los que pagan los platos rotos. Porque si no se le paga al proveedor, el paciente de salud mental no va a recibir el servicio necesario para mantenerlo estable y funcional. De eso es que estamos hablando. En un país donde impera de manera dramática un problema serio de salud mental en la población, y lo vemos en la violencia que día a día vivimos, nada más que leyendo los periódicos nos damos cuenta. En los feminicidios, en el ataque contra la mujer, en la falta de tolerancia, en cómo la gente conduce, cómo se quieren insultar por un estacionamiento, ese tipo de cosas. Así que yo creo que eso, usted me puede resumir cómo se está impactando a el sector de salud mental en Puerto Rico como consecuencia de esta inacción de parte de ACES, que parece no importarle que Triple S incumpla con la normativa expuesta por ellos mismos.
2: Ciertamente, Mayra, porque esto como resultado tiene que colegas que quieran ingresar al Plan Vital para proveer sus servicios, pues se desanimen y no lo hagan, que los que estén tengan que cerrar sus prácticas porque no están recibiendo la remuneración correcta. Los costos de vida siguen subiendo, las rentas en las oficinas siguen subiendo, la luz, el agua, el internet. Entonces esto hace que haya menos proveedores de servicios de salud mental, creando un ataponamiento en los servicios. O sea, para que tengas una idea, mira, yo estoy dando citas para noviembre porque yo no estoy dando abasto.
1: Wow.
2: Ahora mismo yo no doy abasto, por más que yo quiera. Y así es, así vemos muchos colegas, ¿verdad? Así que el impacto sí es directo en cómo se reciben los servicios y los pacientes que están viendo afectados. Y yo quiero que algo que quede bien claro. Nosotros no estamos solicitando un aumento en la tarifa. Eso ya se estipuló por ACES. Uh-huh. Es que se cumpla que con se lo cumpla. Que ya se está haciendo.
1: Seguro que le paguen a tiempo como corresponde. Doctor David Alcalá, quiero darle las gracias por la confianza depositada en mi programa para hacer público esta denuncia. Yo creo que es muy meritorio lo que ustedes están planteando y me gustaría conocer más adelante si van a tomar algún tipo de acción, y me pongo a su disposición para darle voz a todos los psicólogos que se están viendo afectados por esta omisión en la ejecución del trabajo por parte de ACES. Le doy las gracias y les deseo que tenga muy buenas tardes.
2: Gracias a ustedes por el espacio y la oportunidad. Muy buenas tardes, Mayra.
1: ¿Cómo no? Bueno, yo me quedo boquiabierta con las cosas que pasan en Puerto Rico. Y vemos nuevamente en el área de salud, ¿dónde está el secretario? ¿Coqui? ¿Coqui? ¿Coqui? ¡Víctor Ramos! ¿Hay alguien allá adentro? ¡Ay, perdón por existir! Ahora vamos a hablar de cositas más gratificantes. Tengo a unos invitados que me cautivaron con el trabajo que realizan y quiero compartirlo con ustedes. Tengo a Héctor Montalvo y a su esposa Julieta Guillermet. Y ellos tienen un lugar que se llama Corneta Store. Y entonces yo vi ese trabajo porque pues estaba caminando por allí y me enamoré del trabajo porque me parece sumamente ingenioso. Y obviamente Héctor, siendo puertorriqueño, arquitecto, se le ha ocurrido hacer esta maravilla en complicidad con alguien que es su esposa y que nos llega desde Argentina, me ha dicho ella, Julieta, la tengo aquí. Buenas tardes, Héctor, buenas tardes, Julieta, gracias por ser parte de esta conversación de país.
3: Buenas tardes.
4: Buenas tardes y gracias por invitarnos.
1: Pero están muy tímidos. Háblame rapidito, cuéntame.
4: Bueno,
1: ¿Cómo nace esta idea? Y para que ustedes tengan, ¿verdad?, que no les he dicho de qué se trata.
4: Sí.
1: Son bocinas.
4: Correcto.
1: Amplificadores de sonido.
4: Correcto.
1: Háblame de eso.
4: Bueno, pues nosotros somos aficionados tanto del buen diseño como de la buena música.
1: Ajá.
4: Y qué mejor manera, pues nada, mezclar nuestros talentos y crear un objeto que realmente traiga esa nostalgia del pasado, pero con la tecnología del presente, ¿no? Y entonces con la tecnología que hemos aprendido a través de los recursos de diseño arquitectónico, los programas que utilizamos para diseñar, creamos este artefacto de manera orgánica, porque nos gusta diseñar y lo mostramos en nuestras redes, y desde que lo mostramos la gente le encantó y no hemos parado de fabricarla.
1: Y también, aparte de lo funcional del artículo, es precioso porque está pintado a mano por artistas, ¿no? Artistas
4: correcto,
1: puertorriqueños.
4: Sí, tenemos hemos tenido la dicha de que varios artistas locales, en este caso traje una de ejemplo de Cosaurio, que es el que pintó hace poco el aeropuerto de Luis Muñoz Marín, que hizo el mural grande, y hemos hecho colaboraciones y tenemos pendiente un proyecto donde queremos seguir colaborando con más artistas locales que puedan utilizar nuestra pieza como un canvas.
1: ¿Y por qué corneta? Mira que yo conozco cornetas en este país, choretas, sobre todo allá en el Capitolio está la corneta choreta, pero este es otro tipo de corneta.
4: Sí, definitivamente queríamos traer un nombre que va directo al objeto, literal, y también es algo que se pega, ¿no? Que alguien pueda hablar y que tenga un nombre que no te olvides de él.
1: Pero tú sabes, también hay un elemento de nostalgia en estos artículos, porque la forma de la corneta tiene mucho que ver con lo que eran los tocadiscos en los tiempos de la guácara. ¿Verdad? Háblame.
3: Y ahí empezó, hace mucho Héctor, empezó coleccionando, apenas nos conocimos, coleccionando los gramófonos antiguos hechos en distintos materiales y haciendo esculturas de ese gramófono con audio y una mesa, un poco de esculturas dadaístas, digamos.
1: Claro.
3: Con ese
1: ¿Y cuál es tu aportación al proceso creativo de tu esposo, Héctor?
3: Trabajamos mucho en conjunto. Bueno, ahora yo hago mucho también la parte de business y demás, pero siempre estamos diseñando en conjunto, mucho feedback, mucho back and forth, mucho...
1: ¿Y desde cuándo ustedes comenzaron esta actividad económica? Porque ustedes son jóvenes. Y veo que están muy activos y han progresado muchísimo, además que la pegaron. Y eso es buenísimo, sobre todo para fomentar el empresarismo entre los jóvenes y promover y convencer a la gente que nos escucha que se puede y que ustedes son el modelo de poner el ojo donde ponen la bala. Y ahí lo lograron y han tenido una actividad sumamente exitosa, ¿cierto?
4: Correcto. Sí, también nosotros venimos de la escuela corporativa en Estados Unidos. Yo puedo decir que yo soy de los que regresó. Ajá. Porque yo estuve 15 años en Washington, D.C.
1: ¡Wow!
4: Y ahí nos conocimos allá. Ajá. Y me la traje para Puerto Rico. Y entonces cuando vendimos...
1: ¿Y qué tú hacías en Washington, D.C.?
4: Trabajé en una empresa de arquitectura corporativa. ¿Ah, sí? Grande, igual Julieta.
1: ¿Y se conocieron allá?
4: Allá, sí.
1: Correcto. ¿Se enamoraron allá?
4: Correcto.
1: ¡Ave María! En Washington, D.C. y te la traíste para Puerto Rico.
4: Correcto.
1: ¡Qué bien! ¿Y te gusta este país?
3: Me encanta Puerto Rico y la gente, sobre todo.
1: ¡Qué bien! Y entonces debo comprender que, te pregunto... El capital que ustedes utilizaron para comenzar este proyecto, ¿es suyo o lograron algún tipo de incentivo gubernamental para promover las pymes y todo esto?
4: Todas las anteriores. Yo creo que, obviamente, como dije, fue orgánico. Creamos esto y a la gente le gustó. Y gracias a él hemos ganado varios premios. Ganamos el de Travesía al Éxito Empresarial con Plaza Las Américas y Banco Popular, que nos dieron un capital semilla y nos dieron el local en plaza por un año gratuitamente.
1: Ah, mira qué
4: sí,
1: bien.
4: Sí, sí. Y también...
1: Ahí fue que yo estaba transitando. Ajá. Ahí fue que los vi. Y te digo con toda honestidad, a mí me fascina el arte.
4: Sí.
1: Y me pareció ingenioso y lo que tú dijiste al inicio de esta conversación, y Julieta, ¿verdad? De que es un poco hacer una fusión entre el pasado... Sí. Y lo moderno.
4: Correcto.
1: Y la tecnología actual, podemos hacer esa fusión para mantener en nuestros recuerdos aquellas imágenes que quizás nosotros no vimos, pero que nuestros abuelitos sí lo vieron. Y a mí nunca se me olvida, hicieron un experimento. ¿Tú sabes los teléfonos que eran con ruedita, verdad?
4: Correcto, sí.
1: Se lo dieron, pues lo cogieron.
3: Teléfono rojo.
1: Ajá, cogieron el teléfono, lo pusieron en una escuela de niños, un sitio de niñitos, que tendrían, qué sé yo, 4 o 5 añitos. Ese era más o menos el promedio.
4: Okay.
1: Y entonces ellos venían los nenes y se detenían a mirar el objeto. Y lo miraban. Y lo miraban por abajo.
3: Nuevo.
1: Y lo miraban por arriba. Y no, lo menos que se le ocurrió era levantarlo y entender que eso era el teléfono de antes.
4: Correcto.
1: Y así que vemos cómo es importante mantener esa memoria. No solamente una memoria en términos estéticos, sino en términos de lo que ha sido nuestra historia como país.
4: Sí.
1: Y yo creo que eso es parte de lo que, por lo menos a mí me provocó cuando vi estos artículos, que exhorto a toda la gente que nos escucha a que se den una vueltita para que vean esas cornetas que están tan bellas. Me encanta. Y veo que tienes otros diseños también, como unos que figuran como un radio, ¿verdad?
4: Sí, hemos evolucionado los diseños. Tenemos unos diseños que son como para llevar a la playa.
1: Ajá.
4: Hay unos que son más estáticos para tener el hogar. Y también estamos haciendo unos de grandes escalas, ¿no? Que obviamente estamos hablando por de esto, pero imagínenselo, entren a nuestra página corneta.store y pueden ver unas que son de más alta gama, que no necesariamente la tenemos en plaza.
1: Ajá.
4: Pero estamos haciendo ahora, para mostrarla y que las escuchen, un tour a nivel isla. En cada weekend vamos a un café diferente de Puerto Rico,
1: pues yo,
4: para que las escuchen.
1: Yo voy a invitarlos a la próxima ocasión que me voy a inventar algo para que ustedes lleven los artículos a un lugar donde todo el mundo pueda verlos. Porque no tenemos ese beneficio hoy, pero me parece que es oportuno y necesario no solamente que los escuchen, quiero que los conozcan y quiero que conozcan el arte que ustedes han desarrollado. Los felicito a los dos. Creo que son un ejemplo de empresarismo para todos nuestros jóvenes en un momento donde la gente está rediseñándose para hacerle frente a esta crisis mundial económica. Y no los voy a meter a ustedes en este tema, pero gracias a un individuo nefasto que está allí en Washington, D.C., Donald Trump. ¡Ay! Perdón por existir. Héctor, Julieta, gracias por ser parte de esta conversación. Mucho éxito. Les agradezco profundamente. Los espero ver pronto. Y a usted, querida audiencia, vengo con mi fuerza, con mi libertad de pensamiento, a darle voz a todos aquellos que no pueden hablar. ¡Mi partido! Puerto Rico, no nos callan. Buen fin de semana.
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6: Aquí está el CEO de Miss Universo, Ronald Day. Ronald, hemos tenido la oportunidad de hablar unos minutos fuera del aire. Ronald tiene una trayectoria impresionante en la industria de los medios, presidiendo una parte importante de Telemundo y trabajando para las principales cadenas hispanas en Estados Unidos y por supuesto Puerto Rico. Ha sido productor de programas de reconocimiento internacional y ahora nos va a explicar cómo es que después de tanto y de todo, Ronald pues terminó como CEO de Miss Universe. Buenos días, gracias por estar aquí.
7: Gracias, Rubén, y para mí es un honor de estar contigo en tu programa. Te he admirado tu trayectoria y bueno, las cosas pasan para yo tener la oportunidad de estar contigo hoy. Mira, esto te cuento muy corto y eso lo podemos hacer otro día. Yo hace un año y medio renuncié a Telemundo, después de 35 años de carrera en los medios decidí, digo, ¿sabes qué? Este es el momento de escribir un libro y empezar las conferencias. Tiempo después me llaman y me ofrecen el puesto de CEO de Miss Universo y pienso que iba como alineado a lo que yo quería hacer en mi proyecto de vida, así que aquí estoy.
6: Entonces, ¿qué representa Ronald? ¿Qué representa este 75 aniversario de Miss Universe en Puerto Rico?
7: Mira, yo pienso que el año pasado cuando estábamos hablando y discutiendo, habían otros tres países que también querían, estaban compitiendo para que fueran el país sede. Cuando se une Puerto Rico a la ecuación, comenzamos a detallar y dijimos, un país que vive Miss Universo, que la tradición es siempre de reinas, que lo celebran todos, pensábamos que aquí tendría que ser, era el mejor lugar, el mejor país para celebrarlo y no nos hemos equivocado, porque el cariño, la magia que se está haciendo aquí para este 24 de noviembre, que va a ser la final de Miss Universo, les prometo que va a ser algo increíble.
6: Sí, ¿por qué?
7: Mira, Rubén, lo que hemos hecho, yo con mi experiencia he reunido a expertos, por ejemplo, el director del show es un profesional el cual hace el evento, no solamente los Latin Grammys, los Latin Billboards, sino que también hace shows americanos, hace el Rose Bowl, hace, ahora va a ser el Macy's Day Parade. So, es un productor que va a llevar lo que vamos a ver en pantalla a otro nivel. Igual la escenografía es, lo digo con orgullo y próximamente lo vamos a estar anunciando para que la gente vea y se emocione. Es una escenografía la cual va a traer tecnología. Va a ser un despliegue de producción que cuando lo veamos en pantalla vamos a ver que va a aparecer una escenografía que va cambiando a través que el programa va evolucionando.
6: Entonces, pregunto, el 75 aniversario tiene días que lo anteceden. O sea, hay unas actividades previas muy importantes donde la gente puede participar o estar presente como público, parte del auditorio. ¿Cuáles son esas actividades y cuán importantes son? ¿Qué es la ruta hacia el concurso?
7: Es correcto. Nosotros empezamos el 21 y el 22, empezamos con en el Choliseo con desfiles de traje típico, que es importante, y este año va a ser una celebración más grande porque las candidatas saben lo importante que es y lo van a traer esos vestuarios que a veces son muy impresionantes. El 22 va a ser la preliminar, que ahí es donde las candidatas se presentan por primera vez ante el jurado y el público, y eso ahí van a tomar calificación. Y por supuesto el 24, que es la gran final. Pero Rubén, la buena noticia es que con el gobierno y nosotros estamos preparando más de 11 eventos, empezando desde el 8 de noviembre. Durante todo ese mes van a haber eventos por toda la isla, y lo principal es que uno de esos eventos va a ser para el pueblo. El que se pierda eso es porque quiere, porque va a ser masivo, van a conocer a las candidatas en un desfile, fiesta. ¿Cuál? Y música.
6: ¿Dónde?
7: Eso lo vamos a anunciar, te lo estoy dando a ti como primicia.
6: Pero, ¿cuándo es eso?
7: Lo vamos a anunciar ya la próxima semana, vamos a hacer como una agenda de eventos y para que el pueblo lo pueda ir.
6: Por eso, básicamente, lo que usted me plantea es que está la gran final.
7: ¿El 24?
6: Que es el 75 aniversario del concurso de Miss Universo, pero que en la antesala o en todos estos días o semanas previas va a haber eventos igual, mismo destellantes y multitudinarios, donde la gente va a tener la oportunidad de ver a las candidatas.
7: Así mismo, van a estar más cerca. Una de las cosas que hemos hecho, por ejemplo, nuestros dos hoteles sede, uno que es en el Wyndham de Río Mar y también aquí en el Mario de Condado, siempre eso se pone afuera lleno de gente porque las candidatas tienen que entrar y van a tener oportunidad de verlos más cerca ahí.
6: Esto es interesante. Candidatas, pregunto, candidatas de ¿cuántos países?
7: Bueno, hasta el momento vamos a tener un promedio de 115 a 130 candidatas que van a estar representando sus países aquí en Puerto Rico.
6: 115 a 130, eso es un montón de gente.
7: Un montón. La última vez que se hizo aquí en Puerto Rico habían como 87 representantes de países que vinieron hace 20 y pico años atrás.
6: Bueno, pues tomando eso en cuenta, un país que celebra el 75 aniversario de un concurso en el que pueden venir entre 115 o 130 candidatas de diferentes países, ¿cuál es la proyección al mundo que tiene, a juicio suyo?
7: Mira, estamos estipulando que el día de la final lo van a ver alrededor de 400 millones de personas. Y Rubén, una cosa que todavía yo le puedo decir a ustedes, que Puerto Rico no se imagina el beneficio que va a ser Miss Universo aquí en Puerto Rico, porque 20 años atrás, 25 años atrás, que fue la última vez que se hizo Miss Universo aquí, no existían las redes sociales. ¿Te puedes imaginar todo ese otro mundo digital que va a estar acompañando a los televidentes? Va a ser algo increíble que todavía no podemos saber la magnitud de lo que va a ser esto.
6: Esto, entonces, es un palo.
7: Esto es un palo.
6: Sí.
7: Esto es un palo.
6: En Panamá, ¿cómo dirían? Un palo.
7: Un palo.
6: También.
7: También igualito.
6: De hecho, déjeme, para no perder la costumbre, aquí ha habido toda una controversia que ha generado un individuo que me parece que desde Tailandia hizo unas declaraciones cuestionando la integridad del concurso de Miss Universo e inclusive cuestionando al gobierno de Puerto Rico por estar auspiciando este concurso. ¿Qué le dice usted al país que nos escucha sobre esto?
7: Muy buena pregunta, Rubén. Yo les digo a Puerto Rico, que está esperando este evento con los brazos abiertos, que nos empecemos a disfrutar desde ahora la maravilla de Miss Universo, que dejemos esa bulla al lado, que sabemos que todo lo que quieren preguntar está en papeles escritos, aquí hay claridad. En estos momentos ya nosotros, Miss Universo, tenemos 5,000 noches ya reservadas en los hoteles, solamente Miss Universo, 5,000 noches en 20 días. Imagínense ustedes todo ahora cuando comiencen a llegar los fanáticos, los periodistas, ya por historia, más o menos de 500 a 600 periodistas y medios de todo el mundo se registran para venir para acá. O sea, esto es algo masivo, esto es algo...
8: ¿Cuántos periodistas?
7: Más o menos históricamente de 500 a 600 medios de diferentes lugares del mundo vienen aquí a ser parte de esto.
8: O sea, que aquí en noche cuarto es un montón de gente. Y una pregunta. Digo, yo no soy ni de cerca, porque no conozco el detalle particular. No soy un misiólogo, como les llaman. Pero ya hay alguien que destella.
7: Mira, yo te voy a decir aquí y
8: bueno,
7: la buena noticia es que Puerto Rico tiene una gran representante. Eso ya es algo importante. Pero sí te digo que algo está pasando, que como es el 75 de aniversario y hemos estado nosotros promocionando esto hace mucho tiempo, hay candidatas muy fuertes de Latinoamérica, sí. Europa y Asia y África que están perfilándose ya, pero todavía no podemos hacer porque todavía faltan como 10 países que están en estos momentos haciendo sus concursos locales para escoger a su ganadora.
8: O sea, aún no tienen candidata.
7: No, que se están perfilando para... No, todavía no, porque yo te puedo decir, Rubén, que hay muchas candidatas inteligentes, con proyección, guapas, que tienen definido su marca personal. Así que yo creo que este año va a ser la competencia más fuerte que nunca.
8: Sí. Me preguntan por texto y entiendo, porque son comentarios o preguntas genuinas. Usted dijo que sobre el tailandés, creo que es tailandés, quedemos esa bulla al lado, pero no les preocupa a ustedes.
7: Es que nunca nos preocupó.
8: Que haya un señalamiento que cuestione la integridad del concurso.
7: Aquí nosotros estamos súper claros, hemos, Williané Robles, que es la directora de turismo, ha presentado los papeles correspondientes para demostrar que todo lo hemos estado haciendo como se debe hacer y que aquí estamos solamente para exaltar a Puerto Rico. Para que sepa, Rubén, nosotros desde enero tenemos un equipo solamente, y esto fue por petición de la gobernadora, que no solamente exaltáramos lo bello que tenemos en el área metro, que es importante y por default siempre va a pasar, pero que también buscáramos las otras áreas del país donde hay lados maravillosos, y eso lo podrán ver con mucho orgullo este 24 de noviembre en el show principal, donde Puerto Rico le abre las puertas y le enseña las bellezas que tiene Puerto Rico.
8: Entonces, ya para concluir, este 75 aniversario del concurso de Miss Universe es como el Super Bowl en los concursos de belleza. Bueno, esto es como el Super Bowl, pero en el mundo de la belleza. Digo, si usted me dice que lo va a ver tanta gente como lo va a ver, y va a haber una participación tan grande y tan amplia de diferentes países, esto evidentemente no es un asunto de poca monta. Esto va a ser bien grande.
7: Va a ser grande, Rubén. Y una cosa importante: esto no es un evento de un solo día. Este es un evento que desde ya ustedes van a ver la repercusión. Ya están viendo en todas las redes sociales. Todos los países solamente mencionan, ya nos estamos preparando para ir a Miss Universo. Es algo que yo que todos los empresarios de medianas y pequeñas empresas aprovechen, porque aquí va a venir una cantidad de gente que todavía no podemos proyectar, pero sí sabemos que se van a beneficiar muchas personas no por un día, sino por más de 20 días.
6: ¿Y por qué Ronald de está metido aquí?
7: ¿En dónde?
6: En esta industria, en este, o sea, CEO de Miss Universe. Digo, yo reconozco que la belleza siempre es un imán, y este tipo de concursos pues representa eso, un imán para que todo el mundo, como cuando uno era adolescente y los que lo son hoy, haga su cuadre en su casa con su familia viendo el concurso a partir de las 8, que de hecho debo decir que Guapa Televisión
7: despliegue total
6: y tiene los derechos absolutos del exclusivo concurso. Paréntesis, mi compañera de vida, Jessica Suárez, cumple años hoy.
7: Felicidades, Jessica.
6: Así que felicidades, Jessica, te veo ahorita. Pero hago paréntesis porque estoy hablando de gente bella. Así que no es para menos que felicite a mi compañera de vida. Cierro paréntesis. Así que usted cree que esto va a ser realmente monumental para Puerto Rico.
7: Monumental, y será un evento histórico que va a pasar muchos años y seguiremos hablando de él. Rubén, me hiciste una pregunta que me dio un poquito de nostalgia y me emocionó mucho. ¿Qué yo hago en Miss Universo? Mira, cuando yo decidí ya renunciar a Telemundo, a dedicarme a mis conferencias, a mi libro, se me presentó esta oportunidad. Y cuando yo acepto, lo primero que me dice una gran amiga mía, cuando llegué a los Estados Unidos y no tenía nadie, y un día me invita a mí a una casa para que yo compartiera Miss Universo, y esa misma amiga me dice a mí después: Ronald, ¿te acuerdas cuando hace 28 años estábamos sentados en casa haciendo que iba a decir que esa persona que estaba con un papelito iba a ser CEO de Miss Universo?
6: Un montón de gente en Puerto Rico aún hace eso, Ronald, porque eso aquí en un momento determinado, no sé hace cuántos años, se convirtió en algo hasta cultural. Mm-hmm. Veo que te emocionaste.
7: Sí, sí.
6: Sí.
7: Mucho.
6: ¿Por qué?
7: Porque, como dices tú, es algo cultural. Cuando yo estoy visitando, por ejemplo, yo visito los concursos locales, he estado en Costa Rica, he estado en República Dominicana, vine aquí al concurso de Miss Universo Puerto Rico, he ido a Costa Rica, he ido a muchos países, y de verdad que muchos quisieran que este concurso estuviera en sus países. Quisieran ellos vivir la emoción de lo que es una gran final de Miss Universo, y que Puerto Rico tenga el honor y tenga el orgullo de disfrutar esto por muchas áreas, va a ser increíble.
6: Gracias.
7: Gracias.
6: Gracias.
7: Gracias, Rubén.
6: Y ahí estaremos, o sea, en Guajapa y con WKQ siempre.
7: Así mismo, cobertura completa.

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1: Muy buenas tardes y bienvenidos a Fiscalía 580. Hoy, viernes 25 de septiembre del 2026, a las 4 en punto de la tarde, les habla Osvaldo Carlos Linares, hoy en compañía de Carlos Soto y Lara Cuente.
2: Buenas tardes, Osvaldo, ¿cómo estás?
1: Todo bien, estás ahí de pinch hitter.
2: Sí, señor.
1: Ernie Cabán está, dice que estás haciendo ejercicios allá en Moca.
2: Sí, sí. Con el codo.
1: Y la quijada.
2: Ah, ok.
1: Son los dos ejercicios que él va a hacer a Moca. Pero por allá anda el hombre. Espero que le vaya bien. Está cogiendo su brequecito y está visitando a su hermana. Y se queda por allá el weekend.
2: Pues muy bien. Saludos a Ernie.
1: A él le gusta más aquello allá que esto
2: por acá.
1: Así que... Y no lo culpo. Mira, Carlos, vamos a arrancar con las noticias. Tenemos aquí a... dos eventos que se dieron conjuntamente. Por un lado, el FEI abrió la pesquisa, la expande a otras áreas y a otros posibles tarjetas. Estamos hablando de las pesquisas que tienen que ver con el asunto este del Departamento de Desarrollo Económico, el DEC, y las supuestas intervenciones ahí de entre otros. Domenech, las alegadas intervenciones de Domenech allí, y también lo que está ocurriendo en el Senado de Puerto Rico, que tienen una investigación y que ayer rindieron un informe de sus hallazgos preliminares e hicieron los referidos pertinentes. ¿Qué es lo que hay?
2: Oye, hay una nota aquí de Gloria Ruiz. Y dice que tras confirmar que la pesquisa criminal que realizan sobre presuntas ilegalidades en el Departamento del Desarrollo Económico y Comercio amplió el foco, entiéndase el FEI, para incluir al subsecretario Roberto Lefranc Fortuño y Gris Rivera, que es la presidenta de la Oficina del Panel sobre Fiscal Especial Independiente, advirtió que nada impide que se sigan sumando investigados a base de la evidencia examinada. Eso quiere decir, Osvaldo, que de la prueba que se les presentó y que están examinando, podría inferirse, ¿verdad?, que alguna de ellas incluye a este señor.
1: Sí.
2: El anuncio sobre la ampliación de la pesquisa criminal coincidió con el día en que se presentara ante el Senado el informe parcial de la Comisión de Innovación, Reforma y Nombramientos que encabeza el presidente senatorial Tomás Rivera Chats sobre hechos relacionados con la investigación de la OPFEI, que incluyen como objetivo el exsecretario de la Gobernación, Francisco Domenech. El informe parcial acogido este jueves por el Senado señala que, de acuerdo con los testimonios y hallazgos recopilados, Domenech mintió cuando compareció ante el Senado en comisión total y se le pesquisaba por supuesta intervención en una pesquisa, a su vez, interna del DIDEC y en gestiones relacionadas con la firma de cabildeo Politank. Hay, sin dudas, testimonios que demuestran que, de ser correcto, Francisco Domenech mintió ante la Asamblea Legislativa. Si se demuestra que esos testimonios son veraces, que cometió delitos, que violó las éticas, afirmó Tomás Rivera Chats. Pero no nos corresponde a nosotros adjudicar eso, le corresponde a la Oficina de Ética, al FEI, al Departamento de Justicia y al FBI, si en efecto está investigándolo, como se alega que lo hace. De eso es que se trata, recopilar la información, organizarla, presentarla al Pleno para que el pueblo de Puerto Rico la conozca y entonces que las autoridades competentes sean las que adjudiquen. El informe parcial del Senado recoge además el testimonio vertido por Domenech durante la comisión total que se efectuó el 24 de marzo del 2026, una declaración jurada del exsecretario del DIDEC, Sebastián Negrón Richard, y otra de Ernesto Sayas García, quien fue director de la Oficina de Incentivos para Negocios de esa agencia.

0: contenido del reporte había sido remitido mediante referidos a los entes investigativos y Rivera Chat reveló que algunos de esos organismos hicieron requerimientos de información adicionales al cuerpo legislativo. O sea, lo que ese informe que ayer se acogió, se aceptó y se hizo el referido, es un referido formal a uno ya previamente presentado. O sea, que básicamente correcto, es la conclusión de la investigación. Y aquí abro una nota y dice una cita. Por ejemplo, nos pidieron la transcripción de la vista completa, entre muchas otras cosas. Eso quiere decir que las distintas agencias a las cuales hicieron los referidos luego de aquella primera cita y comisión que se celebró como 6-8 horas a Francisco Domenech, de ahí surgieron los referidos. Y ahora, una vez se preparó ese informe que se presenta al pleno y el pleno lo acepta o lo rechaza, en este caso lo aceptó, se envía a las mismas agencias para darle continuidad o de alguna forma completar, por llamarlo de alguna forma, la investigación que el Senado hizo durante ese proceso. Ahora corresponde a las respectivas agencias llegar a sus conclusiones, ¿verdad? Examinar esa prueba, compararla y ver qué pueden hacer con ella, si algo.
1: Correcto. Digo, este no es el equivalente de encontrar causa, como lo conocemos en los tribunales, porque estos funcionarios están en la jurisdicción del FEI y eso requiere un trámite. De primero, usualmente van al Departamento de Justicia y del Departamento de Justicia que llegan al FEI. Estos casos donde hay referidos de la legislatura podrían también ser acogidos directamente por el FEI. Así que aquí la legislatura lo que encuentra es que hay unos testimonios conflictivos, encontrados, donde una persona está diciendo una cosa y otra está diciendo otra cosa que es distinta. Eso obviamente pues denota que alguien pueda estar mintiendo. Tienen que ser sobre hechos que son materiales a la investigación. Cualquier mentira
0: no da. Cualquier bobería.
1: No, exacto. Tienen que ser asuntos que sean materiales y que de alguna manera, pues, sirvan para que se pueda hacer el referido y las entidades investigativas, pues, hagan su trabajo, que en este caso es el de corroborar, mirando otra data, documentación, entrevistando testigos, quién está diciendo la verdad. Y si alguien mintió, ¿sobre qué mintió? Y cómo eso, pues, puede dar pie
0: a otro delito.
1: A otro delito.
0: O ampliar la investigación. Porque fíjate que llega Osvaldo por una alegada información conflictiva o versiones conflictivas sobre un mismo hecho y se hacen los respectivos referidos. Pero esos referidos no es otra cosa que el inicio de una investigación. Uh-huh. Y si se investiga el hecho base por el cual llega, ¿verdad? Que es ese referido, esa alegada información conflictiva. Pero eso no quiere decir que las agencias que reciben esa información están limitadas o su alcance está limitado a ese referido, sino si de esa información surge cualquier información adicional que da margen a ampliar la investigación, que es lo que acabamos de ver con esto de Frank Fortuño, pues evidentemente es lo que van a hacer. Y por eso es que hay distintas entidades a las cuales se hicieron los referidos, ¿verdad? Porque puede que no haya un asunto en términos penales, pero sí ético, o viceversa. Sí.
1: Esto también tiene una vertiente interesante y es la orden que mete la gobernadora para delinear las funciones y facultades de Domenech. Que yo no me acuerdo haberla visto, pero me han indicado que es de las más amplias que se han dado en la historia aquí en Puerto Rico, o sea que son sumamente amplias. Y eso tiene su importancia desde el punto de vista de que tú puedas decir, pues mira, estos actos que estabas realizando estaban o no estaban dentro de sus funciones, ¿no? Porque el excederte de tus funciones es uno de los, ¿verdad? De los óbices para tú decir, pues mira, esta persona está picando fuera el hoyo.
0: Porque, actuando autoridad para ello.
1: Sin autoridad.
0: Incluso las determinaciones tomadas a la luz de eso se entenderán nulas.
1: Y también está la situación que no importa cuál sea la autorización que te dieron, no importa cuán amplia sea, el conflicto de interés. Si de alguna manera, pues, se le puede achacar a alguna de las personas que están envueltas en la investigación, conflicto de interés. Por ejemplo, pues se está alegando que, de nuevo, alegaciones, que Domenech de alguna manera hizo gestiones a favor de un cliente de Politanque.
0: Estando como secretario de la gobernación.
1: Y existiendo una normativa, creo que verbal, no creo que estaba por escrita, eso fue uno de los hechos en las vistas, de que esos asuntos que tuviesen que ver con Politán,
0: no llegaran,
1: pues, a haber sido su dueño, ¿no? En un momento dado, pues no le podían llegar. O sea que todo esto el FEI lo tiene que ver, ¿verdad? A la luz de la evidencia con que cuentan, si es suficiente para establecer más allá de duda razonable algún tipo de violación de ley. Porque el estándar de tú llevar a una persona a juicio es bien distinto al estándar de tú tener suficiente información para referir a alguien a investigación.
0: ¿Seguro?
1: O sea, la brecha es grande. Porque tú lo puedes referir, pero
0: con una sospecha.
1: Con una sospecha, pero cuando llegan los
0: fiscales... No hay testigos, los testigos no son creíbles. Exacto. O la prueba es insostenible, o se obtuvo de forma ilegal. O...
1: Exacto. O hay testimonio contradictorio. ¿Seguro? Entre los mismos... posible.
0: Oye, que eso lo hemos visto 20
1: veces. De cargo.
0: Seguro.
1: Sí. Así que esa situación, pues, la vamos a estar siguiendo aquí. La próxima parada, pues, en este caso es la continuación de los procesos ante el FEI. Creo que se pidió una prórroga. Así que estamos hablando.
0: Para continuar con la investigación.
1: Así que estamos hablando de que quizás no sepamos el resultado de esto.
0: 3 meses más.
1: Sí. Eso es así. Mira, Carlos, esto de la pornografía infantil y el abuso de los niños en Puerto Rico, hemos discutido...
0: Esta semana estuvo caliente eso.
1: Sí, en múltiples ocasiones hemos hablado aquí en un programa de la problemática tan grande que hay en Puerto Rico, que es preocupante, ¿verdad? Que en una islita, 135, pues tengamos tantos y tantos casos de esto. Y aquí pues tenemos un ejemplo de lo que está ocurriendo en el país, otro más de los muchos ejemplos que hemos traído aquí a la atención de los amigos, y es que las autoridades federales acusaron a José Antonio Soto Ramos, de 37 años. Este es un residente de Aguadilla, y los cargos están relacionados con la posesión, recepción y distribución de material de abuso sexual infantil, según lo indicó Héctor Ramírez Carbó, que es el jefe interino de la Fiscalía Federal aquí en Puerto Rico. Esta acusación fue emitida el 23 de septiembre, luego de una investigación que llevó a cabo la Oficina de Investigaciones de Seguridad Nacional, HSI, con la colaboración de la Policía de Puerto Rico. La alegación es que Soto Ramos recibió y distribuyó material de explotación infantil, esto fue en julio del 2026. Además, entre marzo y julio de este año, presuntamente tenía pornografía infantil en su celular. De ser encontrado culpable, el cargo de recepción de material de explotación infantil conlleva una pena de 5 a 20 años de prisión, mientras el cargo de posesión puede conllevar una pena máxima de 10 años de prisión. Además, pues estas condenas siempre van a incluir un periodo de libertad supervisada que es de al menos 5 añitos. O sea que después que terminas tu sentencia, llegas acá a Puerto Rico, vas a estar bajo la supervisión de un oficial de probatoria 5 años. Soto Ramos compareció ante la jueza federal, magistrado federal Mariana Bauzá Almonte, quien lo dejó detenido sin fianza allá en el Centro Metropolitano de Detención de Guaynabo. Y ya sabemos que en lo federal, pues las fianzas no son como en lo local, que hay que poner una fianza necesariamente, así lo requiere nuestra Constitución y la ley.
0: Allá no.
1: Allá no. Allá, dependiendo del tipo de caso, puede o no tener derecho a la fianza.
0: Allá no es un derecho, allá es un privilegio.
1: Exactamente.
0: Aquí es un derecho que se puede negar por circunstancias extraordinarias. Allá al revés, allá las circunstancias extraordinarias te permitirían tenerlo.
1: Exacto. La fiscal del caso, que la conocemos y ha estado, creo que en nuestro programa, Elba Gorbea, de la Unidad de Crímenes contra Menores, pues es la que está a cargo de esta investigación. Y Yariel Ramos, que es un agente bien experimentado del HSI, también está envuelto en la investigación, y advirtió que los depredadores sexuales de menores no suelen identificarse como tales y pueden hacerse pasar por un adulto de confianza, otro menor, una mujer u otra persona para acercarse a sus víctimas, generar confianza y luego explotarla. Esto es importante porque a veces los muchachos se jovencitos se meten en, ¿verdad?, en programas de estos de computador.
0: Y juegos, muchos juegos online.
1: Donde tú tienes, estás jugando con otra persona, a veces te pueden hasta textear. Y esa otra persona puede ser un depredador.
0: Seguro.
1: Por eso hay que darle seguimiento, ¿verdad? Lo ideal sería que si que tenga un amigo que ustedes conozcan, que esté envuelto en esos mismos juegos y que jueguen entre ellos. Ya eso, pues, minimiza el peligro. Cuando empiezas a jugar con extraños, estas personas son bien hábiles en lo que hacen. Y esto es una enfermedad que es de las peores que existen. Esto de abusar de niños, la pornografía infantil y demás, eso se sabe que el nivel de reincidencia es altísimo.
0: Bueno, puedes explicar que la prisión a la que van estas personas, una prisión especializada precisamente para convictos de este tipo de delitos.
1: En lo federal.
0: Seguro.
1: Acá sería Bayamón.
0: Aquí
1: es 501 es que
0: sí. Sí, 501, por protección. Pero la realidad es que a nivel federal la prisión es una prisión especializada precisamente porque se aspira a que haya una reinserción en la comunidad eventualmente que cumpla su sentencia, y eso implica un tratamiento que tiene que recibir esta persona porque tienen que cambiarle la forma de pensar.
1: Bueno, por eso es que estos delitos en lo federal pueden llegar hasta vida en cárcel. Porque en unos casos se entienden que la persona representa un riesgo tan y tan alto a la seguridad, y que no hay manera que esta persona, bueno, mira el caso este que hablamos recientemente, este individuo que empezó a matar mujeres a los 17 años y mató dos o tres mujeres en el camino. Entonces, son personas que realmente la posibilidad de que reincidan está por las nubes, que el Departamento de Corrección y Rehabilitación, la parte de rehabilitación, no les aplica.
0: Sí, les cuesta más barato ponerlos en una prisión en Baltimore. Es cerca de Baltimore, ¿verdad?
1: De las privadas, tú dices.
0: La que van estas personas que cometen este tipo de delitos.
1: Ah, sí.
0: Y les dan unos tratamientos y uno tienen que participar en unos programas, básicamente estudiar para participar de unos procesos psicológicos en los cuales cambian su forma de pensar.
1: Mira, nos dicen los federales que tienen un teléfono al que ustedes pueden acudir en caso de que quieran reportar algún tipo de delito relacionado con pornografía infantil o menores, que es el 787-729-6969. 787-729-6969. ¿Cómo está el 9 ahí? Y esa llamada usted puede permanecer en el anonimato. Los agentes pues no lo van a interrogar. Lo que necesitan es la información de que está pasando algo con un menor, dónde que está ocurriendo esto, cuál es la sospecha. No tiene que dar información. Mira, tú sabes que para las elecciones pasadas, creo que fue, se dieron unos incidentes que de querella por alegadamente utilizar información de un votante de manera ilegal, sin autorización. Y una de estas personas que se quejó, que se querelló, fue Nelsa López Colón, que resulta ser la viuda del ex gobernador. ¿Qué fue lo que pasó ahí?
0: Mira, doña Nelsa López Colón, viuda de Hernández Colón, de Rafael, cuestionó la decisión de la Comisión Estatal de Elecciones sobre la querella que ella había interpuesto por endoso electoral sin su autorización. Y es que sobre la querella que había presentado, luego de que sus datos personales supuestamente fueran utilizados sin su autorización para registrar un endoso electoral. Y ella cita, en definitiva, la Comisión Estatal de Elecciones lo que busca es incumplir con su obligación legal de proteger el derecho al voto de los electores, y es un precedente nefasto para la democracia puertorriqueña. Esas fueron unas declaraciones escritas que ella presentó a través de su abogado, el licenciado Guillermo San Antonio Hacha. Según la comunicación, el presidente de la Comisión Estatal de Elecciones, Jorge Rafael Rivera Rueda, informó que el pleno discutió el 10 de septiembre una moción presentada por López Colón el 1 de septiembre relacionada con la querella CEEQ 24001, López sostuvo en su moción que el Departamento de Justicia le notificó que su investigación concluyó que los hechos constituyeron un delito, pero que no se encontró evidencia suficiente para procesar penalmente a una persona particular o específica debido a deficiencias en el sistema utilizado para recopilar endosos electrónicos. Ante este resultado, la abogada solicitó a la Comisión Estatal de Elecciones que atendiera los reclamos planteados en su querella de 2024 y estableciera protocolos más estrictos para la seguridad y verificación de los endosos electorales. Por su parte, la Comisión Estatal de Elecciones sostuvo que no ha recibido una determinación oficial del Departamento de Justicia sobre la investigación y que para esos efectos la comisión, el proceso continúa. Concluimos que la querella recibió un curso de acción conforme al ordenamiento estatutario y reglamentario por parte de la comisión, señala parte de la resolución que se cita en la comunicación. López Colón, que en este caso es la querellante, rechazó ese planteamiento y cuestionó que la Comisión Estatal de Elecciones considere suficiente el referido del asunto al Departamento de Justicia. Mira, para ponerle en contexto, resulta ser que un buen día hacen unos planteamientos de que ella había presentado un endoso al Partido Nuevo Progresista. Ella era una de las personas que había presentado un endoso para un candidato del PNP. Y cuando ella adviene al conocimiento y, ¿verdad?, y sale a la luz pública, ella sale diciendo, presta una declaración jurada diciendo: yo no tengo nada que ver con eso, yo no he endosado a esta persona. Y ahí inicia una investigación. Dice: bueno, pero ven acá, los datos que están aquí son los datos de usted. Y esto aparenta ser una información inicialmente legítima. Y ella presenta esa querella para que se inicie una investigación con la correspondiente preocupación, porque dice: pero ven acá, si yo no hice eso, ¿quién hizo eso en mi nombre? ¿Con qué autorización? Y la pregunta no es esa, es cuántos más hay y cuántos más alegados endosos que se presentaron y se acogieron.
1: Hay por ahí.
0: Seguro. Así que es para contextualizar. Eso fue en las últimas elecciones que hubo, donde al día de hoy, fíjate que el Departamento de Justicia dice que en efecto hay lo que aparenta ser un delito. El problema no es ese, es que no hay a quien encauzar por la insuficiencia en la colección de información que permita llegar al alegado criminal, ¿verdad? Así que dijeron: bueno, tenemos un delito, no tenemos la menor duda, pero no tenemos a quién acusar.
1: Eso es así. Mira, antes de irnos a la pausa, Carlos, vamos a la última noticia.
0: Del negro, amante.
1: Que entiendo que tú eres la mejor persona para poder reseñarla. Háblame, ¿qué pasó aquí?
0: Ah, Guillermo. Extraditan a Puerto Rico desde República Dominicana a El Negro Amante. ¿Qué clase de apodo? Las autoridades de República Dominicana extraditaron a Ramón Martínez, también identificado como Ramón Arturo Ortega Concepción, alias El Negro Amante, quien era requerido en Puerto Rico por haber sido señalado en varios delitos graves. Martínez, de 44 años, enfrenta cargos de asesinato en primer grado, tentativa de homicidio, posesión ilegal de un arma de fuego, además de disparar y apuntar con un arma de fuego. El dominicano fue entregado a oficiales estadounidenses en el Aeropuerto Internacional de las Américas, desde donde fue trasladado en un vuelo comercial hacia Puerto Rico. La extradición fue ejecutada por la Procuraduría General de la República Dominicana y la Dirección Nacional del Control de Drogas, con apoyo de la Oficina de Alguaciles de Estados Unidos, luego de que se completara los procedimientos legales correspondientes. El Negro Amante había sido arrestado en agosto durante un operativo realizado en el sector Villa del Café Segunda, en Santo Domingo Oeste. Durante su captura, las autoridades ocuparon un vehículo de motor, un arma de fuego, municiones y documentación falsa. Decía Guillermo la identificación.
1: Ajá.
0: Sí. Tras su llegada a Puerto Rico, Martínez quedó a disposición de las autoridades para responder por los cargos que pesan en su contra. Así que este señor va a estar enfrentando un proceso aquí en Puerto Rico.
1: Y no le va a ir muy bien en la cárcel.
0: No necesariamente con ese apodo. No. Falta Duracell.
1: Hoy es el día de llamadas telefónicas por el 765-6020. Así que los amigos que quieran expresar su posición sobre algunos de los asuntos de actualidad, pues están invitados a llamarnos, 765-6020. ¿Y mientras qué hacemos?
0: Pues vamos a una pausa.
1: Y regresamos en breve.
0: Aquí en Fiscalía 580.
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1: De regreso a Fiscalía 580. Le hablo Pablo Carlos Linares en compañía de Carlos Soto y Lara Cuente, quien sustituye al Ernie Cabán. ¿Y qué vamos a hacer ahora, Carlos?
0: Vamos a unas llamaditas ahí. 787-765-6020. Vamos a recibir llamadas de los radioescuchas con el propósito de que comenten o hagan algún tipo de pregunta de los temas que hemos discutido hoy o durante la semana.
1: Eso es así. Vamos con la primera. Fiscalía 580, buenas tardes.
4: Saludos, fiscales. Luis Amorós, de Río Piedra. ¿Cómo están ustedes? Luis?
0: Adelante, buenas tardes.
4: Siempre recordando a su predecesor, Luis Francisco Ojeda.
1: Ah, seguro.
4: Y enviándole un saludo de manera introductoria a la pariente Norma Morales y a sus hijos, que siempre los escuchan. Igualmente a Wilber Vázquez y al profesor Puro López. Mire, si algo se sabe de aquel, de un caso que ocurrió hace unos meses atrás en Isabela, donde dos mozalbetes se metieron a escalar una casa.
1: Ah, sí.
4: Y entonces el propietario los sorprendió. Y entonces uno de ellos que portaba un arma de fuego, presumo que fuera una pistola, le agredió con ella al propietario, se zafó el tiro y mató al otro ladrón. ¿Qué ha pasado con ese caso? Que no se ha vuelto a hablar. Si esa muerte del otro ocurrida por el tiro que le pegó el otro sicario, si lo han acusado, a ver si alguien sabe sobre ese caso.
1: Sí, acusado está. Lo que sucede es que a veces se meten en estos casos en trámite que tienen que ver con, ¿verdad?, procesales, que la regla 340, uno de ellos, donde se levanta que la persona, 240, que donde se levanta que la persona pues no tiene la capacidad de asistir a su abogado, ese tipo de cosas, y se atrasan esos casos, pero nos comprometemos con ustedes a hacer la búsqueda y ver. Mire, por dónde anda.
4: Y antes de retirarme, eso se parece a un caso que hubo en Caguas, donde unos asaltantes se metieron en una joyería y el propietario, que tenía licencia de portar armas, mató al asaltante. Por ese caso, acusaron a los demás involucrados, sí, en el caso. Pero usted sabe qué pasó, que el apelativo revocó la sentencia contra los otros implicados, y el caso llegó al Tribunal Supremo, y el Tribunal Supremo, por estar dividido, se confirmó la absolución de los demás implicados en esos hechos, porque no había que intención criminal. A ver si ustedes saben más de ese asunto.
1: Gracias, gracias por su participación. Nos comprometemos de nuevo a ver estos casos y ver verlo en detalle, porque realmente no me acuerdo de lo que ocurrió en ese caso. Fiscalía 580, buenas tardes.
5: Sí, buenas tardes, ¿me escuchan?
1: Sí, le escucho.
5: Sí, saludos, Baldo, Carlos, Elni Cabán. Sí, felicidades por su programa. Le habla Edwin Sepúlveda, portavoz de Familiares de Confinados.
1: Ah, sí. Saludos ¿cómo
5: a
1: estás?
5: Todos y a nuestros escuchas. Estamos luchando, Elni, esto es una cosa que no acaba. Estamos luchando con la Junta bajo la Junta de Libertad bajo palabra, que ahora no sé si por la transición de posición del secretario se han parado todos los trabajos que tienen que ver con la Junta de Libertad bajo palabra, porque tenemos unos clientes que ya han pasado, ya se le celebró la vista con la Junta bajo palabra, son confinados que son excelentes, el expediente de confinado excelente en todo, en su trabajo, en la negativa, salieron negativos en la prueba de dopaje, han estudiado, han trabajado, ¿qué no han hecho? Y entonces le han celebrado la vista bajo la Junta bajo de Libertad bajo palabra, pero entonces han pasado los 30 días y no contestan. Por correo electrónico a los abogados que estamos trabajando gratis, esos casos, o sea, estamos orientando a los familiares gratis. Esto es una cosa increíble y no contestan teléfono, uno se trata de comunicar con los socios penales para ver en qué estatus está esto, lo otro. Esa ley 85, eso es, la persona tiene que cumplir completo o a menos que lo saquen bajo grillete a un hogar cristiano, etcétera. Nada, que me sigan llamando, yo los sigo orientando gratis porque hay que seguir, Elni, Osvaldo.
1: Seguro que sí.
5: Que me llamen al 787-201-8332, 787-201-8332 para poderlos orientar gratis a todos los familiares de confinados y también a los viejitos a la tercera edad. Ya la palabra viejito es una palabra oficial en los tribunales, pero yo pues por respeto, ¿verdad? Pero a la tercera edad seguimos ayudando en orientar casos de herencia, casos de pago, casos accidentes que no saben dónde ir, entonces cuando van al municipio no les quieren ayudar tampoco. Pues que me llamen al 787-201-8332 y seguimos trabajando gratis.
1: Gracias por llamar.
0: Muchas gracias por llamar.
5: Gracias.
1: Fiscalía 580, buenas tardes. Fiscalía 580, buenas tardes.
6: Buenas tardes, Santiago de Ponce. Mire, yo quiero hablar del casito de Elvia Cabrera. Ese caso le costó a ella $100,000, más o menos, de alto perfil, un caso de alto perfil. Para ella poder desembolsar ese dinero, ella tiene que tener una certificación de dónde provino ese dinero.
0: Bueno, la premisa inicial, ¿verdad? Vamos a partir de esa premisa inicial, ¿es cierta? La contestación es que no. No sabemos, yo no tengo ningún tipo de información veraz que me haga pensar que ella pagó $100,000, número uno. Número dos, que los desembolsó ella y la forma en que lo hizo. Pero en el escenario de que haya sido cierto, ¿verdad? Lo cual, vuelvo y repito, no tengo ápice de evidencia sobre eso, sino partiendo de que lo que usted dice es correcto. La gente gasta su dinero lo que quiera. Y ciertamente, tanto ella como si alguien hizo las aportaciones, ¿verdad? Porque pues imaginémonos que hicieron una colecta o vecinos, amigos o lo que sea, ¿verdad?
6: O hipotecó la casa, pero tiene la certificación de eso. O sea, que ese dinero que no vaya a ser del mismo producto de venta de drogas, de armas, que sea ilegal el dinero. Por ejemplo, cuando si yo quiero poner más de $10,000 en el banco, yo tengo que llenar un documento.
1: Pero es usualmente en casos como usted menciona de narcotráfico donde hay esas consideraciones, pero esto es un caso, ¿verdad?, que era un de asesinato, no estaba en juego la verdad el factor económico de ella.
6: Okay, pero ella no tiene esos ingresos. La hija está se hizo culpable y fue por servicios legales. Yo veo la comparación, una la tiene y la otra no.
0: Pero lo que pasa es que servicios asistencia legal no puede representar a dos personas en un mismo caso. Así que lo que hacen es que evalúan a una de las partes, y si asumen la representación en una de las partes que tiene que ver con los mismos hechos, pues ciertamente no pueden hacerlo en relación a otra. A nivel federal, Osvaldo había explicado aquí hace un tiempo que hay una norma.
1: Hay una vista que el fiscal puede solicitar cuando se piensa que la persona, pues, en el mundo del narcotráfico o el fraude, está pagando con activos que vinieron de esas actividades, que se puede celebrar una vista para cotejar entonces la fuente de ingresos. Pero
0: a nivel local no existe.
1: No existe ese proceso. Bueno, pues muchas gracias. Fiscalía 580, buenas tardes.
7: Sí, buenas tardes. Te hablo Blanca de Gorozán.
1: Adelante.
7: Pues yo quería hablar sobre el asunto este que nos tiene a todos bien tristes por la situación que está sucediendo con los contratos aquí en Puerto Rico, que no se sale de un problema y a las dos semanas está el otro. O sea, todo lo que se ha hecho, nosotros, el pueblo no ha visto resultados. ¿Qué pasó con Rivera Chats, que no continuó con el asunto de Domenech? Pues entonces entendemos que era una vedeta personal, como dice el del Partido Popular. O sea, que uno también lo sabe que es así, porque en realidad no era el interés de buscar dónde está la corrupción. Esos son otros asuntos. Mientras hacen eso, el dinero de las personas aquí, que somos trabajadores, que aportamos al gobierno, para eso se utiliza el dinero de los puertorriqueños, para estarlo votando en asuntos personales de esa gente allá que tienen una garata fea. Esto lo que da es vergüenza. Han puesto a Puerto Rico más abajo de la suela del zapato. Y quería también expresar que, en mi conocimiento, ¿verdad?, yo he escuchado casi todas esas conferencias que hacen. Oiga, ¿y cómo ponen las cosas? ¿Cómo cambian las palabras? Todo el mundo, nadie sabe nada.
1: Increíble.
7: Es increíble la manera que manipulan las cosas. Esta señora, la señora Zapata, no sé si la posición de ella era la directora, era la última ejecutiva que depuso, que la interrogaron. Ella se votó diciendo 20.000 cosas, pero al final de su locución, ella dijo que ella no firmó ese, que ella firmó ese contrato una o dos semanas antes, sí, que lo firmó, que no lo había visto, o sea. Y ella misma se autoincrimina después que dijo que no estaba allí, que no hizo nada, porque ella no cumplió con su deber ministerial, que era revisar un contrato como ese. ¿Usted se cree que usted lo va a pasar así por debajo de la mesa?
1: Seguro.
7: Eso no lo hago yo, porque soy una simple administradora.
1: Pues muchas gracias por su llamada.
0: Gracias por su llamada.
1: Fiscalía 580, buenas tardes.
8: ¿Aló? ¿Me oye?
1: Sí.
8: Una pregunta. Yo tengo un amigo que estaba hablando frente a la casa de un señor.
1: Ajá.
8: Y vino un él estaba hablando en la casa a distancia, y vino el señor a su casa, se movió a una distancia considerable, como a una cuadra, y le dijo que no hablaba duro frente a su casa, que la próxima vez que él fuera a la casa a llamarle la atención por hablar frente a su casa, él no le iba a hablar. Mi amigo va y pone una querella a la policía como amenaza, y la policía le dice que eso no es una amenaza. Entonces él le dice que se siente amenazado. Eso quedó así. Entonces, la pregunta mía es, la amenaza es algo subjetivo. Lo que puede ser una amenaza para uno puede ser no puede ser para otro. Si ese individuo, porque es lo que me dice, y si cuando él vuelva es lo que me está diciendo, que vuelve con un arma de fuego.
1: Sí.
8: Porque no va a venir a leerme la Biblia.
1: Delito de amenaza, dice, Carlos.
8: Diga.
1: Usted está hablando de que si se comete el delito de amenaza.
8: Bueno, el ir a su casa y decirle que cuando vuelva otra vez a su casa, decirle que no hable frente a su casa duro. Él no va a venir a hablarle, esta vez vino a hablarle, pero esta próxima vez no va a venir a hablarle.
0: Pasa es que los elementos del delito de amenaza implican varias cosas. Número uno, que la persona que recibe la amenaza se haya sentido que la amenaza o lo que se profiere que va a ocurrir es algo posiblemente que va a ocurrir en efecto. No es que te voy a matar y te levanto un papel, ¿verdad? Diciendo te voy a matar, haciendo referencia a que lo va a hacer con un papel, sino tiene que ser un poco más allá de hacer una expresión ofensiva o intimidante de alguna forma, ¿verdad? Tiene que haber la certeza de que eso que esa persona dice que va a hacer es capaz de hacerlo. ¿Y quién
8: mide la capacidad de lo que diga alguien?
0: Bueno, no, la percepción tuya te va a permitir saber si la distancia que había era posible. Porque, por ejemplo, tú estás en el segundo piso del balcón de tu casa y él está en el primer piso. Te voy a romper la cara.
8: Eso fue frente a frente, que él fue a la casa. Ahí,
0: yo no puedo examinar, ¿verdad?, los elementos del delito con relación a estos hechos.
8: Solo última pregunta. Si ese tipo viene con un arma donde él, después de haberle dicho eso, y él entra a tiro, ¿el hombre es la defensa propia?
0: Bueno, lo que pasa es que ya cambiaron los hechos, ¿verdad? Y defensa propia se tendrá que ver a la luz de las circunstancias. El mejor caso que vimos fue el del ingeniero, el biólogo y el enfermero allá en Guánica este año. Así que cada accionar, ¿verdad?, cada hecho, pues hay que verlo a la luz de las circunstancias. Podría ser de la misma forma que podría no ser. Va a depender.
8: Va a depender.
1: Okay. Muchas gracias por participar.
8: Parece que la decisión de ese juez de Ponce fue palabra de Dios. Eso no hizo más nada.
1: gracias por participar. Fiscalía 580, buenas tardes.
9: Buenas tardes, licenciado. Buenas tardes, saludos.
0: Muy buenas tardes, saludos.
9: José Quiñones de Bayamón.
1: Don José. Ya, sí. No hacía falta.
9: Ave María, qué bueno. Para mí es un honor, un privilegio que yo le haga falta a ustedes tan especiales que son los catedráticos de la ley y la justicia y los conocimientos.
1: Gracias.
9: Óigame, hay un caso del área oeste, el muchacho del Mustang que se mató la muchachita y abandonó el vehículo con la muchachita ahí que le dio un poste. Y el otro estudiante que murieron los tres pasajeros a mayor velocidad cerca de una cervecería que hay en Mayagüez. Sí. ¿En qué estatus están esos dos casos que no se ha oído mencionar más nada?
0: Yo que me acuerde, no.
1: Yo pienso que de ese caso hubo una disposición, pero tengo que cotejarlo, como que hubo una alegación a esa preacordada.
9: No se ha oído mencionar nada más, únicamente tuvieron una vista y de ahí para acá no se sabe nada. De todas maneras, muchas gracias.
1: ¿Cómo no? Gracias por llamar. Gracias. Fiscalía 580, buenas tardes.
10: Buenas tardes, saludo anónima.
1: Sí, adelante.
10: Sí, yo quiero expresarme acerca de las posibilidades de la gobernadora de revalidar en las próximas elecciones. Okay. Ella es una política, yo soy una mujer ya madura, ella es una política madura también, tú sabes. Ella no es una zeta, ni llega a millennial. O sea, ella es de las duras, ella viene de la cultura de Pedro Rosselló, de Ricky Rosselló.
1: Sí, empezó bien joven, tiene muchos años en la política.
10: Empezó bien joven, ¿ves? Ella viene desde abajo, aprendiéndolo todo. Entonces, ella tiene su estilo, porque y lo demostró desde el primer día. O sea, ella tiene su estilo media mafiosa, lo primero que hizo fue acomodar de recursos naturales, solucionar el problema con el marido, el médico, etcétera, ¿verdad? Ella demostró lo primero. Claro, yo entiendo que lo que está pasando con los contratos y con New Fortress y todas estas cosas que están hablando no es culpa de ella, porque ella tiene que delegar, porque ella no lo puede hacer todo.
1: Seguro.
10: O sea, ella delega en personas que tienen una reputación. Este señor de la ceja arreglada, que es un mafioso, igual que el abogado, es un mafioso. Entonces ella delega en estas personas y la traicionan. Y al fin de cuentas, ella es la que va a cargar con las cuentas rotas en el momento de las elecciones. Tenemos eso. Tenemos que Luma es un desastre. Los últimos apagones, ayer yo estuve sin luz un montón de horas, antier también. Este problema del agua, que no es solamente la sequía, porque si lo fuéramos a reducir a la sequía, pues lo manejamos bien. Pero no es solo la sequía, porque hubo mucha gente sin agua por mucho tiempo previo a la sequía, ¿eh? Así que eso también le va a explotar en la cara, ¿ves? Y le van a explotar muchas cosas en la cara Y bueno, tiene suerte ahora que tiene al comisionado residente, que tiene al exsecretario de salud que no lo quiso, ahí cabildeando para los fondos de Medicaid, que eso quizás ella lo puede utilizar, ¿ve?, a su favor. Y no sabemos qué va a pasar, ¿verdad? Pero yo entiendo que las posibilidades, porque yo voté por ella por solidaridad, porque para mí ella es la primera mujer gobernadora de Puerto Rico, porque no cuenta si la María Calderón, porque ella renunció. Que entró ahí. Así que la verdadera gobernadora, primera gobernadora de Puerto Rico es ella, que es por elección, ¿verdad? Pues fue por el pueblo electo. Así que yo voté por ella por solidaridad, pero yo no estoy segura si lo voy a volver a hacer.
1: Le pregunto, le hago una pregunta. Usted obviamente, pues, una votante PNP.
10: Yo no soy PNP. Voté por candidatura. Okay. Yo voté por ella, por respaldar, porque sabía que tenía el potencial, porque lo demostró, porque fue comisionada residente. Ella rompió muchos esquemas. Primera representante en el Senado. O sea, ella rompió esquemas y demostró una capacidad, demostró esa audacia, el juego que juegan los hombres. Yo soy feminista, sin duda alguna. La audacia que tienen los hombres en la política, ella la tiene. Y por eso parece que todo les resbala.
1: ¿Y si no es ella, quién usted vería como un buen candidato o candidata?
10: La realidad es que ese niño, que es un Z, y yo tengo problema con los Z, yo soy generación X, este niño que es un clon de su abuelo y de su padre, pero que como actúa y como piensa es distinto, está demostrando su propia autonomía, es una posibilidad, él tiene un temple, ¿ves? Y va a tener tiempo para madurar porque todavía faltan unos cuantos años. Y si le dimos la oportunidad al hijo de Rosselló, que eso era un acéfalo, pues cómo vamos a, no le vamos a dar una oportunidad a este joven que demuestra más capacidad. Yo lo veo a él como una posibilidad, yo voto por candidatura. Ahora, yo le voy a decir la verdad, yo soy anexionista, no PNP, eso es distinto. Okay. Porque sin duda yo tuve que tomar una decisión con el tiempo. O sea, salirme del centro y decidir que la única opción que tiene la isla, siendo una isla, siendo insulares, y que toda isla geográficamente y políticamente depende de un continente, mira, mejor es estar metido allá adentro que estemos bajo otras influencias, ¿verdad?
1: Entiendo.
10: Así que ya yo tomé mi decisión. Pero sí, sin duda alguna, la gobernadora tiene difíciles, bien difíciles, para ganar en estas próximas elecciones. Pues, yo por lo menos mi voto no lo va a tener.
1: Pues le agradezco mucho su participación. Espero escucharla en una próxima ocasión. Nosotros
10: claro que sí.
1: Hasta luego. Por ahora nosotros pues terminamos aquí, Carlos. Llegó el momento.
0: Volvemos, pero mañana no, venimos el lunes. Ahora los dejamos con Enrique.
1: No. ¿A qué hora? ¿A la misma hora?
0: Nosotros, sí. El lunes sí, a la misma hora, de 4 a 5 de la tarde.
1: ¿En qué?
0: Fiscalía 580.
1: ¿Y con quién nos dejamos ahora?
0: Con Enrique Quique Cruz.
1: Así que, Pacheco, llévatela.
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12: Buenas tardes y bienvenidos a Mi Desahogo, tu programa favorito de fiscalización juvenil, todos los viernes de 7 a 8 de la noche por WKQ 580. Soy Yami Carrasquillo y hoy me acompañan como siempre Ralián Oxíos, Alondra Belaval y Brian Saavedra. Chicos, ¿cómo están?
13: Saludos, Yami. Buenas noches a los compañeros, buenas noches a ti, buenas noches a Puerto Rico que nos escucha.
14: Saludos, Yami. Buenas noches a los compañeros y a las personas que nos escuchan.
15: Bueno, saludos a todos. Un gusto siempre estar acá en El Desahogo. Hoy prometo y promete. Y gracias, ¿verdad?, a nuestro padrino Quique Cruz por siempre tenernos acá.
12: Claro que sí, le enviamos saludos a Quique. Oye, está pasando muchas cosas en la mesa en el gobierno de Puerto Rico y quiero saber cuál es el desahogo de cada uno de ustedes. Así que, ¿quién va a comenzar en el día de hoy? Vamos con Brian, que está de vuelta aquí después de haberse ausentado la semana pasada.
0: Te extrañamos tanto la semana pasada.
12: Te extrañamos un montón. Gracias. Oye, compañero, la dinámica fue tranquila.
14: Nos escuchamos. No hubo explotadera de bocina.
13: Qué bueno sí, que hace falta el pique, mi gente. Nada, me excuso del viernes pasado. Me excuso del viernes pasado. Como todos saben, yo estoy aspirando a la Junta de Gobierno por el Partido Popular. Estoy en la recta final el 11 de octubre.
15: Vamos con Brian para allá.
13: El 11 de octubre todos los populares y los puertorriqueños están invitados a Ponce. Sí. Yo soy el número 5 de la papeleta por acumulación, así que estoy dándole la vuelta a la isla. Así que me disculpen, pero estamos aquí hoy. Nada, ¿qué más podemos decir sobre los desahogos? Pues continúa siendo las controversias al interior del gobierno de Jennifer González del PNP. Esta semana particularmente yo quiero resaltar primero que el país continúa inmerso en una crisis constante de corrupción. Como todo el mundo sabe, se extendió la investigación del FEI y ahora el subsecretario del DIDEC, al quien yo le llamo el utility, porque cada vez que hay un boquete en el gobierno lo nombran a él, el Roberto Lefrán Fortuño, también está siendo investigado por aparentes testimonios de personas que tienen personal y propio conocimiento de actos contrarios a la ley que podrían incriminarlo. Y están los fiscales especiales independientes investigando a Lefrán Fortuño. Continúan los cuestionamientos sobre el gobierno y Miss Universe, que lo aparente y alegadamente continúan los cuestionamientos sobre facturas, sobre una serie de asuntos sobre corrupción también al interior de la corporación y de los subdueños que están siendo investigados y que tienen órdenes de arresto en diferentes países del mundo. Y el gobierno de Puerto Rico insiste en despilfarrar en ese asunto 8 o 9 millones de dólares cuando los puertorriqueños tenemos unas necesidades apremiantes. Mari Zapata fue a la Cámara de Representantes y testificó bajo juramento que Josué Colón sí sabía, el que ahora desde el Partido Popular denominamos como el sal de la mentira, sí sabía sobre presiones, sí sabía, sí estuvo presente en reuniones sobre el tema del tumbe billonario de Power Expectation de 5.8 billones de dólares. Y mientras todo eso sucede, en el PNP están dedicándole tiempo a atender cosas como el inglés en los START, que nos parece una iniciativa loable para que nuestros estudiantes continúen desarrollándose en el ámbito estudiantil, pero el PNP ha enfilado los cañones hacia el Partido Popular y hacia la delegación del Senado porque se abstuvo ayer de votarle a favor a una resolución que es un cheque en blanco para los estudiantes de Puerto Rico, específicamente del Head Start. Así que yo, mi exhortación principal a los compañeros del PNP, a los buenos PNP de a pie, que no tiene nada que ver con el gobierno corrupto de Jennifer González, es que continuemos fiscalizando lo importante. Mientras este país está inmerso en una crisis de corrupción, los servicios esenciales los convirtieron en servicios accidentales. El gobierno de Jennifer González está priorizando Miss Universe, está priorizando en la implementación del idioma inglés en Head Start cuando no han podido con lo mínimo, que es por lo menos reconstruir al país, que han tenido tantos millones como para construirle un segundo piso a Puerto Rico. El PNP ha sido incapaz de solucionar un solo problema del país, pero nada, ellos apuestan a que con una resolución van a poder implementar el idioma inglés en los START, todo va a estar pichis and cream, y que continuarán gobernando. Desde el Partido Popular, nosotros priorizamos lo básico. Nuestro comisionado reciente estuvo esta semana reuniendo gremios de salud para atender el tema del Medicaid en Washington y tuvieron reuniones fructíferas y esperanzadoras para que Puerto Rico no pierda miles de billones de dólares para el tema del Medicaid y para los puertorriqueños. Priorizando lo básico en el Congreso, pidiendo y fiscalizando el tema de Power Expectation y asignando y asegurándose de que Puerto Rico continúa llegando fondos federales para continuar reconstruyendo el país, a pesar de que Jennifer González prometió un gobierno de cemento y varilla y no la puede implementar. Así que desde el Partido Popular continuamos fiscalizando, continuamos proponiendo y nuestro comisionado residente continúa priorizando y enfocándose en lo básico.
12: Ralián,
15: Cuéntame, bueno, pues nada, nosotros acá, vamos, si quiero un poco tocar el tema de lo que Brian estaba hablando, yo creo que es importante, ¿verdad?, nosotros entender una cosa. El gobierno de Jennifer González ha sido desastroso, y el tema de Power Expectation nos deja una cosa bien clara. Aquí en Puerto Rico nosotros tenemos un problema gigante en la electricidad, y el que el TPPO, que dirige, ¿verdad?, el licenciado Pablo Carlos, y que el SAL de la energía, el Todopoderoso de la Energía, no hayan podido solucionarlo, pues le crea, en mi opinión, un problema gigantesco a la gobernadora y al final a todos nosotros como puertorriqueños que vivimos, ¿verdad?, en esta isla. Hace unos días atrás hubo otro apagón. Literalmente se apagó Carolina. Hay una explosión, ¿verdad?, en una subestación en Carolina. Y se fue apagando. Después de que yo estaba en Carolina en ese momento, se apaga Carolina y después llego a mi casa en Trujillo Alto y se apaga Trujillo Alto también. Y por ahí mismo se siguieron apagando otras comunidades, pues por el gasto, ¿verdad? Y que había más consumo de energía que la que se estaba produciendo y la que se estaba generando en Puerto Rico. Y ese problema en Puerto Rico, el que nosotros sigamos, ¿verdad?, con ese gran problema aquí, después de que hay un TPPO, después de que hay un SAL de energía, después de que hay un negociado de energía, después de que hay, vamos, si hay algo en Puerto Rico que se ha querido, ¿verdad?, legislar, regular, ponerle más gente y cada vez le seguimos sumando gente para la energía. Uh-huh. Entonces, el hecho de que nosotros, hay comités de energía, entonces el hecho de que nosotros sigamos, ¿verdad?, añadiendo gente, pero que no hayan soluciones, pues nos trae, ¿verdad?, un gran problema. Y yo creo que mi desahogo va más bien a qué es lo que va a ocurrir, porque de igual forma, José Colón a mí no me da la esperanza de que él va a solucionar nada. Y eso se le dijo a la gobernadora desde el principio. Josué Colón no era la persona indicada para ese puesto. La persona que te quebró la Autoridad de Energía Eléctrica no es la persona indicada para venir a tu pensar que esa es la persona que te va a solucionar todos los problemas de energía en Puerto Rico. O sea, es inaceptable pensar una cosa como esa. Obviamente nos damos cuenta en el día de hoy por qué Josué Colón estaba allí. Mientras el TPPO mayormente, ¿verdad?, y la función del TPPO no es meterse en contrataciones de prepa. TPPO funciona para evitar los conflictos de intereses entre las compañías privadas que hay en Puerto Rico. Por ejemplo, que TPPO lo que se supone es que vele los conflictos de intereses que hay entre New Fortress y Genera. Porque New Fortress, cuando venimos a ver, ¿verdad?, la compañía madre de Genera es New Fortress. Pero New Fortress tiene unos contratos de gas en Puerto Rico y Genera, pues, de la generación de Puerto Rico. Al final, cuando en Estados Unidos son los mismos dueños.
16: También están dando de qué hablar.
15: Son los mismos dueños. Cuando venimos a ver, o sea, New Fortress es dueño de Genera, pero en Puerto Rico se manejan como compañías diferentes. Y el TPPO está para que literalmente las negociaciones de Genera y las negociaciones de New Fortress sean diferentes. De igual forma, Luma con Quanta. Quanta es la madre compañía de Luma. Y Quanta es una compañía gigante en todos los Estados Unidos, Canadá, Australia. Por ejemplo, Quanta tiene dos contratos de funcionamiento para Luma en Puerto Rico que están completamente aguantados. ¿Quién verifica esos contratos? El TPPO. El TPPO le dice literalmente a Quanta, y la comunicación que hay hoy es que Quanta le pregunta al TPPO: mira, ¿qué ha pasado con los contratos míos para darle más fondos a Luma, para poder trabajar más con Luma, para poder hacer los desganches, para que Luma pueda mejorar, ¿verdad?, la transmisión de energía en Puerto Rico? Y el TPPO acusa al SAL de la energía o a PREPA, ¿verdad? Que al final sabemos que José Colón tenía injerencia completa en lo que era PREPA, aunque él era el SAL de la energía y en PREPA estaba Mari Zapata. Pero Mari Zapata era la mano derecha de José Colón, y José Colón es quien al final toma la decisión encima de PREPA. Él es el todopoderoso de la energía en Puerto Rico. Entonces nos damos cuenta, ¿verdad? Y esa es la dicotomía que tiene José Colón en el día de hoy, porque José Colón dice que él no tiene nada que ver con contratos. Josué Colón dice que él no tiene ninguna injerencia en los contratos que se tocan en la energía en Puerto Rico. Por eso se lo estoy diciendo. O sea, y al final esa es la parte que sigue afectando directamente a la gobernadora. Y la gobernadora Jennifer González, yo no sé por qué, sigue confiando en personas como esa.
16: Pero okay, nosotros, no nos centramos tanto en la gobernadora, porque eso es lo que siempre decimos en este programa.
15: ¿Cómo que no? Claro que sí.
16: Estamos todo el tiempo centrándonos en los permisos. Estamos todo el tiempo centrándonos en la gobernadora. A mí me gustaría saber, en este caso, el PNP. parte de la gobernación de Jennifer González, pero ustedes como Partido Nuevo Progresista, ¿qué ustedes van a hacer con eso? Porque está bien, estamos echándole la culpa a la gobernadora y toda la cosa, pero yo quiero saber qué ustedes proponen. Ya tenemos identificado el problema y las personas. ¿Cuál es la propuesta para que entonces las personas tengan los servicios esenciales?
15: Bueno,
16: que tienen que ver con la gobernadora, pero quiero que me digan ustedes como partido.
15: Bueno, pues yo no soy portavoz del PNP, ni verdad, yo no trabajo para el PNP como tal. Yo soy estadista, yo soy PNP, como Ralián Oxío, individuo privado. Pero yo pensaría, ¿verdad?, que luego vamos a tener el tiempo de decidir eso. En el día de hoy.
16: ¿Está sin energía?
15: Bueno, lo que pasa es que el PNP no decide eso hoy. O sea, el PNP como partido político no decide eso. O sea, eso lo decide la gobernanza, que al fin y al cabo le cae y le recae 100% a la gobernadora de Puerto Rico, que ella es PNP, vamos.
13: La líder del Ejecutivo.
15: Ella al fin y al cabo es la presidenta del partido. Pero no es el PNP quien decide, es la gobernadora. ¿Verdad? Hay son temas
16: su
15: diferentes.
16: No tiene nada que ver.
15: No, eso no lo estoy queriendo decir. Lo que pasa es que el PNP como colectividad, como partido, no se mete en temas gubernamentales.
16: ¿Pero
15: el PNP
16: la presión?
15: No.

0: Eso es lo que yo estoy diciendo. Al fin y al cabo, la culpa recae sobre ella, pero es porque está sobreconfiando de gente incompetente allí metida. O sea, ese es mi punto, que al fin y al cabo, el PNP como colectividad, como partido, no puede hacer nada sobre la gente de confianza que tenga la gobernadora allí, porque ahí no hay forma de trabajar nada. De igual forma, y ningún partido pudiera hacer nada sobre eso. Más allá de fiscalizarlo, más allá de decir que estamos en contra, más allá de decir que, en mi opinión, la gobernadora tiene que sacar a Josué Colón de ser el sal de la energía y el todo poderoso de la energía en Puerto Rico.
1: De la fiscalización, pero nos quedamos ahí, solamente fiscalizando.
0: Bueno, lo que pasa es que al fin estos puestos de confianza son eso mismo, son puestos de confianza que, por ejemplo, en el caso de Josué Colón, no pasa por la legislatura, no pasa por ningún lugar. O sea, eso es un puesto de confianza como el secretario de la gobernación de la gobernadora, que lo pone allí, no importando quién sea, ella decide a quién pone allí. Pues lo mismo pasa con el sal de la energía, que es una posición creada por ella. Ella creyendo que eso iba a resolver el problema de energía, y ahora ella es la que tiene que resolver el problema, que su sal de energía que nombró ella ha causado peores problemas, ¿verdad? Eso, al fin y al cabo, por eso te digo, no tiene que ver con el PNP, no tiene que ver con los legisladores del PNP, no tiene que ver con el Senado, con la Cámara del PNP, con los alcaldes del PNP. Esto tiene que ver con la gente que Jennifer González tiene asesorando en los temas de energía, en los temas de acueducto, en los temas de desarrollo económico, porque hoy tenemos a Roberto Lefrán Fortuño investigado por un FEI y la gobernadora sigue manteniéndola aquí. O sea, son todas estas cosas que al final
1: que no lo iba a sacar hasta que...
0: Por eso, pero sacó a Francisco... Pero es inconsecuente en el sentido de que ella saca como quiera a Francisco Domínguez y a Isa García.
1: ¿Qué ustedes creen sobre eso?
0: Luego de que le ponen un FEI, pero a Roberto Lefrán no lo quiere poner.
1: Ok, Alondra.
2: Yo creo que... Mi desahogo va por una línea un poco distinta, y antes de que entremos de fondo a eso, a los temas que son los temas recurrentes, recientemente el Senado celebró el foro sobre discapacidad intelectual, entiendo que ayer o esta semana. Me parece que es un trabajo sumamente importante, y ahí salió a relucir un asunto bien interesante, que las organizaciones establecen que Puerto Rico, la comunidad con discapacidad intelectual o diversidad funcional, está muy bien protegida estatutariamente, y que existen leyes fabulosas que les protegen, les reconocen derechos, pero que hay un problema poniéndolas en vigor. Así que yo creo que esto es un asunto que no es nuevo. La senadora María de Lourdes Santiago del Partido Independiente Puertorriqueño en algún momento tuvo la comisión del monitoreo del Departamento de Educación Especial, del Departamento de Educación, que hacía un trabajo sumamente importante, que no volvieron a darle la comisión este cuatrenio. Pero estos foros son importantes porque nos reflejan que hay un problema en el país, yo creo que desde una perspectiva en la que a mí me parece que la política pública se ha quedado un poco en discusiones abstractas, ¿no? En el aspecto de que legislamos y buscamos resolver los problemas con legislación. Sin embargo, ¿quiénes están en la calle? ¿Quiénes están haciendo el trabajo? ¿Cómo les protegemos? ¿Cómo les ayudamos? ¿Cómo les apoyamos? ¿Verdad? Porque no se vive de la vocación. Hay que remunerarle, entre otras cosas. Así que yo creo que es una población que... a la que le debemos muchísimo más de lo que le estamos dando ahora mismo, y que desde el Departamento de Educación se supone que estén los recursos, ¿no? Se supone que está el presupuesto. Así que mi desahogo va quizás a un punto, ¿no?, en la política pública y en la gestión pública, que es tan evidente que hay tantas personas haciendo un trabajo importantísimo, que debería ser sencillo fiscalizarlo, ¿no?, y empezar a atender puntos específicos para trabajar con esa población y atenderle correctamente. No se hace. Se invita a foros, se rinden informes, se toman fotos y ahí se queda. Así que un poco un llamado al gobierno y a las personas que tienen la facultad de hacerlo, como le señalaba un poco Yami a Raliant. Bueno, pero entonces, ¿en qué se quedan? ¿En fiscalizar? Si ellos lo dijeron, barrieron. Pues ahí hay una tarea que pueden trabajar y que tendría un efecto, yo creo que importantísimo, en la calidad de vida de una población que es vulnerable, de una población que por mucho tiempo fue olvidada, y que ahora que le incluyamos y le garanticemos calidad de vida cuando son niños y después cuando son adultos.
3: Oye, y hay un problema, ¿verdad? Específicamente esta semana, el lunes, la delegación del Partido Popular en el Senado hizo una conferencia de prensa con T1. Sobre este asunto también, ¿verdad? La falta de justicia salarial con los T1.
2: No solo eso, lo de las T1 es un chiste, porque en el Departamento de Educación las madres pueden ser T1. Y entonces, ¿a qué lleva eso en cuanto al síndrome del cuidador, no? Tú tienes una mamá que se levanta por la

0: mañana que tiene que preparar a ese menor para salir a la escuela, que puede presentar sus propios retos dependiendo de la complejidad del diagnóstico, que después va a la escuela a pasar tiempo con ese menor y que después regresa a casa. Así que coincido, no solo la cuestión de justicia salarial, es que no hay T1, es que le dicen a los padres, no, pues lo hacen ustedes por el remedio provisional, o sea, encárgate tú de ver quién va a ser el T1 de tu menor, o pues si tú quieres hacerlo también, hay veces que funciona, ¿no?
1: Y al final se quedan esos niños sin recibir la atención necesaria.
0: Así es, así que como bien decía Brian, hay mucho trabajo por hacer en esa población.
2: Y de hecho, en esa conferencia de prensa también salió a relucir por una portavoz de las madres de niños de educación especial que el gobierno continúa en incumplimiento del caso de Rosalía Abele.
0: No, pero
2: y pagando miles de dólares también.
0: $10,000 de multa al día. El caso de Rosalía Abele precisamente no... O sea, ahora mismo con lo que está haciendo el gobierno para atender ese asunto, no vamos a salir nunca del monitoreo, claro que no, de Rosalía Abele. Incluso en el último informe, una falta de respeto, ¿no?, en el que decían que habían mejorado con el cumplimiento. ¿Saben en qué área habían mejorado? En las áreas de publicidad. Literalmente hay un espacio del caso de Rosalía Abele y uno de los... tareas puntuales, porque lo que monitorea el caso de Rosalía son tareas muy puntuales como... Tienes que inscribir al menor que te traigan. No pueden negarte inscribirlo porque no lo hacían. ¿Y dónde ha mejorado el Departamento de Educación? En todos los renglones que son publicar los servicios en un periódico, en un anuncio en radio, un anuncio en televisor. Ahí es que ha mejorado. Sin embargo, en el servicio a los menores vamos muy para atrás.
2: Por eso yo quiero atar lo que dice Alondra con mi desahogo antes de irnos a la pausa. Porque no sé cuánto nos quede, pero antes de irnos a la pausa, por si acaso. Porque yo hablaba precisamente sobre el tema de los Head Start en lo del inglés en los Head Start. Y es por una razón, ¿verdad? Nosotros, por ejemplo, yo no estaría en contra de que nuestros niños desde dos, cuatro meses que entran a Head Start, una cosa así, se le enseñe el idioma inglés. Claro, no tengo ningún problema. Pero cuando tenemos al Departamento de Educación, cuando nuestros niños no pasan las materias básicas de español, de matemáticas, de ciencia, cuando tenemos problemas en el Departamento de Educación, cuando el Departamento de Educación tiene más millones que nunca y menos estudiantes que nunca también, y no pueden cumplir con sus responsabilidades básicas.
1: Hay estudiantes, o sea, que desde pequeños entran a listas de espera para recibir esos servicios y se quedan ahí esperando.
2: Y que le deben, el Departamento de Educación le debe a cada santo, le deben una vela, le deben a los transportistas, le deben a los T1, le deben a un montón de gente. Y que entonces, por eso en mi desahogo lo hablo, porque es que tantos problemas que hay en la educación de Puerto Rico y que nos tomemos del tiempo para estar discutiendo en la palestra pública sobre que la implementación de un programa federal que ni siquiera ha cerrado, porque los comentarios están abiertos hasta el 6 de octubre y que no vamos a saber cómo va a quedar el programa, y que nuestro comisionado residente ha dicho que está haciendo gestiones para que, como otros programas federales, Puerto Rico tenga unas particularidades y se le exima de unas cosas por ser hispanoparlante y por tener una cultura distinta. Estemos tocando este asunto. Por eso, ato mi desahogo con el de Alondra, porque estoy completamente de acuerdo con lo que expone
0: la compañera. Y yo creo que en ese aspecto, la insistencia también del Partido Nuevo Progresista y ver el asunto del inglés desde un crisol rosado y muy romántico, le hace un deservicio a nuestros niños. Y hay que ser honesta, el PNP lleva 10 años en el poder y ha sido incapaz de aumentar la tasa de las personas que son bilingües en el país. Sea por la razón que sea, pero yo creo que las personas
2: que nos escuchan... Una de las promesas de la gobernadora era de que todas las escuelas iban a ser bilingües con su gobierno.
0: Yo creo que las personas que nos escuchan saben por qué es, ¿no? Y es porque no es con el inglés. Es que el Departamento de Educación es ineficiente en absolutamente todo. Y lo que funciona es una gesta heroica, titánica, de las personas que componen ese espacio. Y coincido, lo hemos dicho en otros momentos, yo creo que nunca está de más repetirlo. Ojalá estuviésemos ocupadas discutiendo eso. Sin embargo, en esta mesa que llevamos, ¿verdad?, un tiempo con el programa, estamos discutiendo todo el tiempo el chisme del momento. Y no es que no sea importante, es sumamente importante, pero a eso ha reducido la gobernadora de Puerto Rico, Jennifer González Colón, el funcionamiento del gobierno, chisme y corrupción.
2: Antes de ir, Ralean, yo voy a añadir por último que este va a ser el gobierno que duró 4 años, pero que gobernó por semanas o días.
3: Mire, yo puedo estar de acuerdo en que la gobernadora ha creado un chisme gigante, ¿verdad? O que siempre hay un chisme nuevo y que en cada secretario de ella tiene un problema nuevo todas las semanas. La verdad, yo me reuní esta última semana, yo trabajo para la Federación de Alcaldes, y nosotros nos reunimos con Head Start, con los directores, con la Asociación de Maestros, con la Asociación de Estudiantes, la Asociación de Padres, etcétera. Y vamos, ninguna de las asociaciones tiene problema con lo del inglés, en el sentido de que esto sería como cualquier otro colegio en el cual la clase de español va a ser de español, y la clase de, y todas las demás clases, las otras materias de matemáticas, ciencia, etcétera, pues van a ser en inglés. Yo no creo que haya un problema realmente en el inglés. Ahora bien,
1: bueno, hay que hacer transición, hay que hacer un plan de transición también.
3: Sí, por eso, pero recordemos que Start es un programa, sí, pero recordemos que Start es un programa 100% federal. O sea, esto no es que, o sea, si no lo queremos como el gobierno federal no los va a dar, pues no lo usemos entonces. Porque tampoco es que nosotros podemos nuestra regla. Ahora bien, con esta nueva legislación del presidente Trump sobre el tema del Head Start como tal, hay una particularidad. ¿Por qué los indígenas, verdad? Y yo le llamo así, pero ¿por qué estas poblaciones que son, los nativos de la nación, tienen sí en los programas de Head Start su idioma? Porque tienen un poder político. Ahora bien, lo que es Guam y las Vírgenes y Puerto Rico van a tener que regirse por esto, porque literalmente el mismo documento del presidente Trump no distingue a Puerto Rico como cualquier otro estado. Lo distingue como otra, como Guam y como Islas Vírgenes, que al final vamos a tener que nosotros acoplarnos a lo que ellos están diciendo, como ellos están diciendo. Allá vamos a ver si el comisionado residente logra hacer algo con eso, como sí, bien decía, claro, Brian. Sí. No creo que logre nada sobre el asunto. Yo creo que vamos a tener que ajustarnos a poder hacerlo.
2: Ya hay problemas federales.
3: Sí, pero hay problemas federales en estados. Ya te lo estoy explicando. No, te lo acabo de explicar, pero tú no
2: entiendes que lo desconoces. En Puerto Rico tenemos una distinción.
3: Aquí hay gestar. Brian, eso no es que nosotros queremos. El programa Start es un programa federal. No funciona distinto, Brian. El programa Start funciona como el gobierno federal lo quiere.
2: No estoy hablando de
3: eso. Ya el programa que tú quieras hablar. Estamos hablando de Start.
0: Voy a traer otro punto a la mesa. Está bien que si el análisis de Raliant, y no lo estoy poniendo en duda, es que así, esa es la interpretación del presidente Trump y así él quiere que sea, excelente. A mí me preocupa la livianidad con la que el PNP se cree que aquí de un día para otro las personas que corren un Head Start tienen la capacidad de adherirse a un sistema bilingüe. Mira, esto pasó, esto ya se trató aquí cuando llegó la colonización americana en primer lugar.
1: Pero tiene que haber un sistema, pasa así. Una transición.
3: De acuerdo, pero por culpa de la colonia, por culpa de la colonia, por culpa de la colonia, de acuerdo, yo puedo entender que es una problemática, estoy de acuerdo contigo que es una problemática. Lo que sí nosotros tenemos que darnos cuenta es que por problema de la colonia, nosotros no tenemos ni voz ni voto en ese asunto.
2: Por amor a Dios.
3: Nos tratan así, léanse la legislación, Brian, léete la legislación para que tú veas, léete el documento del presidente Trump sobre esto para que tú veas.
2: Hay programas donde Puerto Rico tiene particularidades por ser hispanoparlante y la cultura ser distinta, lo podemos hacer allá.
1: Vamos a continuar luego de la pausa, regresamos a Mi Desahogo, usted no se puede despegar, venimos con más temas, así que Mi Desahogo con Yami, Ralián Uxío, Salondra Belaval y Brian Saavedra.
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1: De regreso a Mi Desahogo todos los viernes de 7 a 8. Volvemos de la pausa y tenemos ahora, vamos a tratar un tema que gracias a Indiario vamos a estar trabajando, lo que es el tema de Adolfo Rodríguez. Ralián, cuéntame.
2: 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La noticia, nada, Adolfo Rodríguez, analista político, abogado, contratista del gobierno de Puerto Rico, tiene casi 200,000 razones para defender el gobierno de Jennifer González y de Francisco Domenech. Pero nada, ahí está la noticia de Indiario.
1: La noticia básicamente lo que está planteando es que Adolfo Rodríguez, ¿verdad?, tiene varios contratos, y lo que las personas están cuestionando es cómo una persona que tiene varios contratos y diferentes horas laborables, también está en la radio y en la televisión, cómo cumple con esas horas trabajadas. Y no se ha dicho todavía si es fraude o no, pero lo estamos cuestionando. ¿Cómo una persona puede tener horas contratadas de trabajo con el gobierno y al mismo tiempo tener tiempo para cumplir con todos esos contratos y aparecer regularmente en los medios? Brian, ¿cuál es tu opinión sobre eso?
3: Bueno, la principal acusación es terrible, que es que vende más horas al gobierno que un full time. Un full time en Puerto Rico son 160 horas al mes. Eso es trabajando 8 horas al día. Parece que Adolfo Rodríguez es omnipotente.
2: No toma vacaciones, no almuerza.
3: No, y aparte de eso, tiene oportunidad de estar en radio. Yo soy contratista de gobierno, ¿verdad? Y yo soy contratista en la Asamblea Legislativa, trabajo para el senador José Santiago, la Comisión de Asuntos Municipales. Y yo tengo un contrato, pero yo me autoimpuse una regla para mí. El día que yo tenga uno, dos compromisos, tres compromisos de medio, yo no voy a mis funciones como empleado o como contratista. Yo prefiero, para evitar cualquier señalamiento, quedarme en mis funciones de analista político, de portavoz del Partido Popular en los medios, porque es, primero, que es lo correcto, y segundo, que es lo más saludable para evitar señalamiento. Por ejemplo, ayer jueves yo tuve dos programas, había sesión en el Senado, yo me excusé con el senador y le dije no voy a ir al Capitolio porque yo tengo unos compromisos de portavocía en los programas. Yo creo que eso es lo correcto. Entonces, aquí tenemos el caso de Antonio Zagardía 2.0. ¿Verdad? Que Antonio Zagardía, esta misma acusación se le hizo al licenciado Antonio Zagardía, también defensor del gobierno, y que el Senado de Puerto Rico tuvo que ir hasta el Tribunal Celestial para que le dieran las 480 para averiguar e investigar cómo era posible que...
1: ¿Y en qué quedó?
3: Que Antonio Zagardía, te digo ahora, que ¿cómo es posible que Antonio Zagardía pudiese estar defendiendo al gobierno y que incluso estaba en contravención del contrato, porque el contrato no disponía para que se delegara horas a otras personas?
2: Subcontratar gente.
3: No se podía subcontratar gente, correcto. Así que estaba en violación del contrato y además estaba facturando, sobrefacturándole al gobierno por dinero o por horas que no estaba haciendo. Esto es un tema muy serio, ¿verdad? Porque es dinero público y todo lo que conlleve dinero público tiene que estar sujeto a cuestionamiento y a fiscalización. Así que mi consejo a Adolfo Rodríguez, con quien he compartido paneles de paneles políticos, me parece que es una buena persona, ¿verdad? Por lo menos lo he conocido en ese ámbito. No sé fuera de ese ámbito cómo se comporte o cómo se maneje. Pero mi exhortación al licenciado Adolfo Rodríguez es que se cuide, como decía aquel programa de televisión famoso, que tenía un personaje muy pintoresco que decía que se cuide. Pues eso es lo que tenía que tiene
1: para
3: que hacer.
1: Para poner a las personas en contexto, estamos hablando de que él tiene 3 contratos registrados en la oficina del Contralor que suman 185 horas mensuales. Tenemos la Autoridad de Edificios Públicos con 60 horas al mes por $100 la hora. Tenemos el fideicomiso perpetuo para las comunidades especiales que asumen que es 95 horas al mes por $80, el municipio de Bayamón hasta 30 horas al mes. Esto suma 2.040 horas facturables y $177,600 durante el año contractual, Alondra.
3: Año fiscal.
4: ¿En qué quedó lo de esa alcaldía?
3: Bueno, yo sé que se recibieron todas las documentaciones, me imagino que están en el proceso investigativo de la comisión todavía.
2: No, eso es porque está ligado con el Senado, lo está investigando.
3: Porque está ligado con los Gómez.
2: Exacto, esa es la cuestión. Pero yo lo que, yo al final, ¿verdad? Yo lo que creo es que, número uno, es bastante parecido, como bien dice Brian, con el tema de Antonio Zagaldía, por el simple hecho de que estos contratos no te permiten subcontratar personas. Entonces ya ahí nos crea, vamos, no se puede tapar el cielo con la mano. Al final del día, es imposible que una persona que aparece en medios, literalmente, como Tele 11, como en otros medios, ABC, Directo Sin Filtro, otros medios que se pasa estando Adolfo Rodríguez, pueda cumplir con 185 horas cuando no puede subcontratar gente. O sea que Adolfo no desayuna, no almuerza, no toma vacaciones, no se enferma. O sea, él todo el tiempo está cumpliendo con su trabajo para poder facturar todas esas horas. Ahora bien, en la comisión tenía un contrato en la Comisión Conjunta de Donativos Legislativos en la Cámara, que la preside o la dirige de igual forma el representante Edith Charbonnier. Ese contrato se canceló hoy, ¿verdad? En exclusiva para este programa. Por la sencilla razón de que no estaba en el Contralor ni tan siquiera inscrita. O sea que ahí de igual forma.
3: Pero surge por los señalamientos, se le cancela.
2: Surge por estos señalamientos. Okay. Porque literalmente no, ni se sabía que no estaba inscrito en el Contralor. O sea, es una cosa bárbara. Entonces, son las 185 horas de que ya tienen contratos con las diferentes lugares, ¿verdad? Que ya me mencionó ahorita. Uh-huh. Más este de la
1: hay
2: comisión. Más este de la comisión que no sabemos. El de la comisión en el cuarto. Uh-huh. Más este de la comisión que no sabemos de cuántas horas era. O sea, esto es porque este contrato, como no está en el Contralor, no se pudo accesar, ¿verdad? No es público. Pero, ¿verdad? Se canceló en el día de hoy. Eso al menos esa es la información que a mí me llega. Yo pienso que al final, esta persona, ¿verdad? Adolfo Rodríguez, que yo puedo respetar en su gesta, a veces sus análisis me parecen hasta interesantes. Sin embargo, nosotros, ¿verdad? Teníamos la, al menos yo cuando lo escuchaba, tenía la impresión de que defendía al ex secretario de Gobernación Francisco Domenech y el gobierno de Jennifer González. Entonces, eso crea una suspicacia por el simple hecho de, después de que ves la cantidad de dinero que esta persona devenga de literalmente estos lugares, pues uno dice, bueno, pues, número uno, ¿con qué tiempo? Número dos, pues, bueno, pues ahora me di cuenta de por qué. En el caso de Brian sabe, todo el mundo sabe por qué Brian va a defender la delegación del Partido Popular. Número uno, porque es popular. Número dos, pues trabaja allí. Y eso, ¿verdad? Eso no es
3: nada del otro mundo.
2: No es nada del otro mundo. Al final, Brian trabaja para ellos. O sea, y eso es
3: para
2: el
3: los que
2: trabajo,
3: tengan duda,
2: porque es el trabajo
3: que tiene duda, ¿dónde yo trabajo?
2: Y ese es el trabajo de él. La gente sabe que el análisis de Brian viene porque es popular. La gente sabe que mi análisis viene porque
4: es
2: PNP.
4: Pero eso es otra conversación.
2: No es otra conversación.
4: Sí, escúchame.
2: Bueno, si tú la quieres, pero déjame terminar mi punto y yo te escucho todo lo que tú quieras. Al final yo lo que digo es, Adolfo siempre se escondía. Nunca decía para quién trabajaba. Nunca, por ejemplo, aquí el mismo Quique Cruz, a cada rato dice, yo trabajo para Aerostar. Cuando Quique defiende a Aerostar y habla de Aerostar, pues todo el mundo sabe, pues él te lo está diciendo. Su pensamiento, su análisis va a estar bias a eso. De igual forma, yo en mi opinión, para hablar de fiscalización honesta, uno tiene que ser honesto con el público que te está escuchando y tú tienes, o sea, y entonces, pues con razón defiendes tanto a Domenech, con razón defiendes tanto esta administración, pues si te están pagando, ¿verdad? Y ese es mi punto, que al final lo que parece ser honesto, al final no termina siendo.
4: Yo lo que iba a traer a la conversación es que el asunto de, ¿verdad?, a quién defendemos en este espacio no es comparable ni en el caso de Brian, ni en el caso tuyo, en realidad, ni en el caso mío, pero yo no trabajo. No es comparable con lo que hace Adolfo Rodríguez. ¿Por qué? Porque a nosotros nos traen este espacio y nos escogieron para este espacio precisamente porque estamos parcializadas con unos asuntos y no es secreto de nadie, ¿no? Que yo soy la pipiola, que soy de izquierda, que es realmente de derecha, lo que fuese. Y yo cumplo ese propósito en este espacio. Y Y yo no creo que, y verdad lo digo muy cándida, yo no creo que Brian viene a este espacio a defender a los populares a ciegas simplemente porque quienes le pagan su salario, ¿no? Él cree en la estructura, él cree en la institución.
3: Creo el instrumento.
4: Es toda una cosa completamente distinta y aquí llegamos a la misma conclusión los tres. O sea, estamos hablando de una persona que, como bien dice Raliant, va a espacios como si fuésemos nosotros tres, que no tenemos ningún interés pecuniario en la discusión política. No, no. Es que lo que a este tipo le pagan por ir a los espacios, a, como bien dice Raliant, a defender la gestión indefendible, porque a este punto es indefendible, de este gobierno. Muy distinto sería que le pagaran por informar. No, mira, es que ustedes no ven, pero en lo que sea, del contrato que sea, en este lugar está pasando esto. No, no, no. ¿A qué él va? A dar un análisis, mano, llanito, y ¿por qué? Pues porque le pagan. Y entonces, para añadir a eso, le pagan por trabajar más horas que son humanamente posibles.
1: ¿Cómo cumple con ellas?
3: ¿Cómo cumple la situación?
1: O sea, él
3: tiene
1: 35
3: horas por encima de una persona normal.
1: No, tú puedes traer las horas que tú quieras, pero ¿cómo tú estás en el mismo lugar a la misma hora? O sea, exacto, estás cumpliendo con las horas que te están pagando, que están contratadas, y también estás analizando en televisión y radio. O sea,
4: y yo creo que
1: de las dos partes no está.
4: Y yo creo que ese asunto también de, bueno, el asunto de que estos contratistas, ¿verdad?, facturen horas por encima y les paguen de más, no es nuevo, ¿no? Y lo hemos visto, pero más allá de eso, y sumándole el asunto de tener personas en la nómina del gobierno con contratos, con fondos públicos, para ir a un espacio a defender ciegamente la gestión gubernamental sin decirlo, ¿verdad? Sin que haya esa transparencia. A mí me parece que es muy peligroso. Esto no es la casa de los famosos. Esto no es el reality show de cuando Carlitos Bermúdez le quería ganar el reality a Maripili. O sea, estamos hablando de la gestión pública del país, estamos hablando de temas sensitivos, de corrupción, de miles de fondos públicos que se van por la borda, ¿no? Constantemente.
3: Calito, primero también iniciaron unas imputaciones también de este asunto hace unos días, porque yo lo vi en los medios de que también estaba facturando por unas horas que no.
4: Más allá también de facturar de más, que yo creo que es súper importante, no lo estoy minimizando.
2: No, es ilegal, eso es corrupción en su máximo esplendor.
4: Y toda esta gente que tiene el gobierno de Puerto Rico yendo por allá a defenderlo sin ser transparente con ese asunto.
2: Yo, con lo que dice Brian, toco un punto interesante. En el caso de, y no, ¿verdad? Yo no tengo que defender a Carlos Bermúdez. No somos amigos tampoco. Lo conozco muy poco, by the way. Pero en el caso de Carlos, sí me consta que todos sus contratos son bajo una corporación. En las corporaciones
3: puede
2: subcontratar personas. En los contratos de Adolfo, que están en indiario.com, son literalmente de Adolfo. O sea, son de Adolfo Andrés Rodríguez. Ese es el nombre de él. Se me escapa el otro apellido. Está a nombre de él. Entonces, como son personales, el contrato es de Yami Carrasquillo, pues no puede contratar a Raliant, porque es de Yami. Entonces, esa es la cuestión con Adolfo, que es imposible que una persona laboralmente pueda cumplir con todas esas horas y estar entonces en los medios. Entonces, ahí viene lo que está diciendo Alondra. A ti te están, mientras tú estás en los medios, te estás facturando, porque es que no hay forma de que lo facture. Entonces, yo lo que creo, ¿verdad?, es que al final, para aclarar todo esto, deberíamos tener la factura de Adolfo, ¿verdad? Y yo creo que para él mismo, es más, yo creo que para él mismo hacerse un favor, él debería entregar su factura. Y mira, no, mis facturas están a esta hora, a esta hora, a esta hora. Y ya, y ¿verdad? Y se delega de toda responsabilidad ante el tema de si está facturando o no cuando está en los medios.
4: Es que no. No puede, porque es que si tiene cuatro patas y ladra un perro.
2: Por eso, ¿no? De acuerdo. No, yo estoy de acuerdo contigo. Mi argumento es 100% sarcástico, porque claro, sé que al final eso es lo que vamos a ver. Sí, eso es lo que vamos a ver, ¿de acuerdo?
4: Retórico.
2: Lo que vamos a terminar viendo es de que, evidentemente, Adolfo, mientras está en WKQ aquí con nosotros, pues también está allá y está en ambos lados.
4: Él plantear que en ese momento él no le está facturando esa hora al gobierno, complicado, pues entonces complicado. Se complica aún más el asunto de cuándo cumples con esa
2: hora. Pues entonces,
4: que
2: sino, facturar. Si está, yo he ido a otros programas a los que va Adolfo. Y tú has ido, yo sé que tú has ido, no sé si
3: sí,
2: tú.
3: Sí, yo he compartido.
2: Pero yo he ido a programas donde Adolfo recurre mucho. Y se graban entre medio del día, son parte día.
3: Entonces es a las 11 de la mañana.
2: Hay uno que es a las 11 de la mañana, que tú y yo vamos a otra cosa, y literalmente me dice, mira, dame un break que voy para aquí. Y bueno, pues nada. En ese programa, son horas laborables, son horas laborables, que al final es imposible que...
3: Que tú no te tomes mínimo una hora, hora y media en esos
2: asuntos. Nada más en llegar.
3: Llegar, esperar, grabar,
2: muchacho, ¿no? Pero bueno, Adolfo dice nada de que él cumple con la hora.
1: Siguiendo con el tema de Adolfo y Francisco Domenech, la Comisión de Innovación, Reforma y Nombramientos del Senado referirá a las autoridades estatales y federales, al secretario de la Gobernación, dicho sea de paso, Francisco Domenech, y a otros funcionarios. Según su primer informe parcial, hay claras discrepancias entre lo que Domenech declaró ante el Senado y las declaraciones juradas del secretario del Departamento de Desarrollo Económico y Comercio, Sebastián Negrón, y del ex director de la Oficina de Incentivos, Ernesto Zaya García. ¿Qué tienen que decir sobre eso, Brian?
3: Bueno, yo no tengo duda de que Francisco Domenech o Sebastián Negrón, cualquiera de los dos, mintió. Porque cuando hay versiones encontradas, hay una versión que es verdad y hay una versión que debe ser mentira.
5: No es que los dos mienten.
3: O bueno, pues no estaría nada raro. Exacto. No estaría nada raro. Pero yo esperaría que este proceso resulte en alguna convicción. Yo he establecido en otros espacios que no podemos, el país no puede continuar viendo que hay acusaciones y que las agencias fiscalizadoras al final del camino no hagan nada con los asuntos, porque es que no podemos seguir siendo permisibles con la corrupción. Cuando la corrupción es permisible, cuando no se llevan a convicciones, o cuando no, o el Departamento de Justicia, o el FEI, o Ética, o el Inspector General, o el Tribunal Celestial no encuentra causa contra personas que evidentemente le han fallado la confianza del país, los corruptos que están en la calle se sienten en la libertad de seguir haciendo lo que hacen porque saben que no los van a coger nunca. Y este país no puede continuar con eso. Así que esperemos que este referido, que parece que es bastante abultado, tiene bastantes páginas, tiene bastantes testimonios aparentemente alegadamente, más tiene la comisión total que duró alrededor de 6-7 horas en el Senado, donde Francisco Domenech estuvo ahí contestando preguntas. Más fue también Sebastián Negrón Richard allí a dar declaraciones juradas, proveyó textos que no sabemos si son auténticos o no, eso la investigación lo arrojará, pero esperemos que eso suceda, porque aparte de esto ya también el FEI extendió la investigación a Lebrán Fortuño también, así que ya no hay 3 ni 2, hay 5 o 4 funcionarios de alto rango del gobierno de Jennifer González siendo investigados por el FEI, que esperemos que se lleve alguna convicción, porque el FEI es la misma agencia que sí, antes que lo digan, sí, el Partido Popular creó el FEI con un propósito que se ha desvirtuado completamente a lo que fue creado. Y el FEI es el mismo que en la quebrada Margarita aquí en Guaynabo, que evidentemente se destinaron $2 millones para que se hiciera un proyecto de canalización, no se hizo, el dinero se desapareció y no encontraron a nadie para echarle la culpa, para hacerle, para darle un caso. El FEI es el mismo que te radica un caso grave y después te sienta en la silla y te dice, no, mira, no lo vuelvas a hacer, te vamos a lo menos grave, págate una multita y sigue. No puedes seguir operando de esa manera. Este país tiene que empezar a meter preso de verdad a los que le fallan a la corrupción, a meter preso a todos los corruptos. Eso es lo que tiene que suceder.
2: Yo creo que, ¿verdad?, que como bien dice Brian, yo estoy en contra de la corrupción al 100%, y al final yo voté por este gobierno, yo voté por el gobierno de turno. A mí me da mucha lástima, genuinamente. Me da mucha lástima que si algo de toda esta investigación de parte de la Asamblea Legislativa termina siendo cierto, ¿verdad? Y me daría lástima porque obviamente se le falló a Puerto Rico y se le falló a nuestra gente al fin y al cabo. Y a mí como PNP me daría mucha lástima y me daría hasta un poco de molestia conmigo mismo en el hecho de mano, yo confié en estas personas. O sea, yo hice campaña con estas personas, yo conocí a estas personas. Y el hecho de que le fallen así, que nos hayan engañado a todos, porque entonces el primero que engañaron fue el PNP que votó por ellos, que no estamos de acuerdo con esto. Pues, ¿verdad? Es una situación complicada. Al final, me daría mucha pena, pero como bien dice Brian, Si esta investigación de la Asamblea Legislativa, ahora que es entregada a las autoridades, terminan siendo reales, que pague todo el que tenga que pagar.
1: ¿Ustedes creen que de verdad eso va a llegar a algún lado?
2: Yo creo que puede llegar. Yo le tengo fe a la investigación. Yo creo que puede llegar a algo.
4: Yo voy a hablar de eso. Yo tengo una preocupación porque sí, ciertamente el informe del Senado es un informe parcial. Sin embargo, pues en ese informe no no vemos mucho más que no sea un recuento cronológico de la situación de hechos, que aclara algunos puntos importantes y que recoge unas declaraciones juradas que se entregaron. Las declaraciones juradas son insuficientes. Uno no les puede hacer preguntas de seguimiento, uno no puede contrainterrogar una declaración jurada. Así que, por esa parte, pues no sé, hay más trabajo que hacer, y digo hay porque es que no se ha cerrado la posibilidad. Yo no tengo mucha esperanza.
3: La realidad es que yo tampoco.
4: Lo digo y lo he dicho y me sostengo. Yo no confío en que el presidente del Senado tenga algún interés que no sea self-serving, ¿no? Que no sea un interés que le sirva a él mismo de velar por la sana gestión de la administración pública del país. Y a esos fines viene mi próxima pregunta. ¿Por qué no se ha sentado a Manuel Torres? ¿Por qué no se ha sentado a Ana Delgado? O sea, la persona que supuestamente compró Politán, que después nos enteramos que no había manera. La persona Ana Delgado, que era el único filtro, ¿no?
3: De los mecanismos de inhibición.
4: Que del mecanismo de inhibición que existía. Persona que hay que hacerle unas preguntas muy puntuales y muy importantes, no se ha sentado. Bueno, Manuel Torres, yo entiendo que trabajó
3: secretario
4: del Senado bajo Tomás Rivera Chats, así que se los vendo al costo.
3: Pero aquí también hay unas imputaciones de quién compró Politán, y todo el mundo sabe quién es el nombre que aparentemente compró esa compañía, y es Alfredo Escalera de Globalize.
4: Pues entonces traigan a Manuel Torres y se le hacen las preguntas, traigan a Alfredo Escalera, pero no se ha hecho. O sea, el Senado, que tiene una facultad muy amplia de investigar, que no se tiene que limitar a investigar para legislar, no lo ha hecho. Entonces, pues deja al país a mitad con unas preguntas importantes y unos cabos que no se atan.
2: En el caso...
4: Encima de eso, quiero añadir que tanto el PIB como el Partido Popular hizo una petición, ¿no?, que se trajeran investigadores externos, ¿no?
3: No fue otorgada.
4: Y no fue otorgada. Pues insisto, ¿cómo eso socava ese proceso de transparencia? Así que lo digo, tengo mis preocupaciones con esos informes, con esos referidos, debo decir, tengo mis preocupaciones con esos referidos. Me parece que pudieron haber sido más robustos si se traían esas personas, y entonces entiendo que al ser un informe parcial, pues la investigación no ha culminado.
2: Yo, ¿verdad?, yo no trabajo para el Senado de Puerto Rico, pero yo al final yo le tengo mucha esperanza a la investigación. A diferencia de Alondra, yo creo bastante que el presidente del Senado va a querer aclarar esto. Y si a él no le satisface lo que termina concluyendo las investigaciones a las autoridades que se refirieron estas alegaciones, o estas investigaciones que son al final las que terminan de encauzar las cosas y decir, mira, esto es lo que realmente ocurrió, a ellos son los que terminan acusando a la gente, etcétera. El Senado no puede hacer eso, el Senado no puede acusar a nadie de nada, puede investigar
3: y referir lo que hizo.
2: Correcto. Más allá de eso, no pueden acusar, acusan las autoridades. Uh-huh. Así que se le entregaron a las autoridades, y yo estoy muy seguro que si el presidente del Senado no está satisfecho o cree que hubo mano negra en lo que pueden ser esos referidos, yo estoy seguro que él va a seguir metiendo la mano en esa herida del gobierno de Jennifer González.
3: Yo quiero ser optimista, ¿verdad? En el sentido de que podamos...
2: Tú sabes que tomarlo a investigar.
3: Bueno, yo puedo ser totalmente honesto y transparente. Yo creo que la comisión total fue buena. Yo creo que se le dio la oportunidad a todos los senadores de preguntar. Eso está bien. Se le dio el tiempo. No sé si fue suficiente para hacer todas las preguntas, pero se le dio el tiempo a los senadores de preguntar y cada cual tuvo su turno. A lo que yo no le tengo esperanza es al FEI y a las instituciones que se supone que prueben más allá de dudas razonables. Uh-huh. Esto es los tribunales, ¿verdad? Lo vemos con el caso de Ciara y Pérez Peña, que continúan extendiéndolo, y con los otros casos también que no han encontrado causa, o que te sientan, como dije, en una mesa y te dicen, vamos a radicarte en menos grave para que pagues una multa y te vayas, y dejamos esto aquí. Mientras facturan miles de dólares, esos fiscales facturan miles de dólares al pueblo de Puerto Rico. Así que esperemos que en este caso particular, que se mande un mensaje y que se trabaje el asunto de la corrupción.
4: Que esta vez sea distinto. Bueno.
2: Yo espero que sea distinto realmente. Yo creo que va a ser distinto.
1: Yo creo que todos esperamos que sea distinto, pero nada, aquí nos vamos a ver. Ustedes tienen una cita con nosotros a través de la radio WKQ 580, Mi Desahogo, su programa de fiscalización juvenil, todos los viernes de 7 a 8 con Yami Carrasquillo, Relian Oxíos, Alondra Belaval y Brian Saavedra. Buen fin de semana y gracias a todos.
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6: Luis Gates, buen día.
7: Buenos días, Rubén, a ti y a todos tus radioescuchas.
6: Bueno, Gates, la información más reciente que yo tengo, y es de hace básicamente algunos minutos, no muchos, dice que los precios del petróleo cayeron hoy después de que el presidente Trump dijera que representantes de Estados Unidos e Irán mantuvieron una reunión muy buena, de la que yo ofrecí detalles. Digo, yo no ofrecí detalles aquí de los pormenores de la reunión, sino de la reacción de ambos grupos o delegaciones, en el sentido de que fue una reunión fructífera e importante. Los detalles de qué pasó ahí y de qué se acuerda, pues me imagino que los conoceremos en el transcurso del día. Pero hoy, ¿cómo están los precios?
7: Pues mira, Rubén, hoy, de ayer para hoy, se mantuvieron estables. Algunos mayoristas reportan un descenso de un centavo en el litro. Como muy bien tú dices, ayer fue un día de sube y baja. En la mañana, Arabia Saudita avanza hacia la reanudación de su oleoducto ya de este oeste. Ya están hablando de que se va a poder exportar productos hacia el puerto de Yanbu. Se espera que para este sábado esté en recuperación bastante, produciendo hasta bastante capacidad. Ayer tuvimos al presidente de Estados Unidos, que en su discurso de la ONU pues empezó un poquito agresivo con relación a que presionando para que Irán comience un proceso de negociación, y sus expresiones decía que si no se da, que los iba a desaparecer de la faz de la tierra. Después en la tarde vemos que anuncian esta reunión de más de 3 horas entre Estados Unidos y Irán, que vuelve y causa un descenso en los mercados del barril del petróleo, que el día de hoy estoy viendo que deben estar abriendo como a $90. Así que la realidad es que ayer fue un día de sub y baja con relación a los precios del barril.
6: Entonces, pregunto, esperar a que se desarrollen los acontecimientos que están ocurriendo ayer y hoy en la ONU son fundamentales para saber si esto baja.
7: Claro, de hecho la posible negociación todavía no equivale a un acuerdo.
6: No.
7: Washington mantiene diferencias.
6: De hecho, lo que yo tengo aquí, esto que nos llegó, Irán también. Esta reunión, Gates, fue una reunión de casi 3 horas entre la delegación de Estados Unidos y la de Irán. Trump ha dicho que la reunión fue muy buena. Irán ha dicho por su parte, porque Irán también ha hecho comentarios, que ellos hicieron un inventario de reclamos que tienen que ver con la posibilidad del fin de la guerra, y uno de ellos, por supuesto, tiene que ver con el estrecho de Hormuz. Pero nada, de lo que todo el mundo está pendiente es de que los precios de la gasolina bajen. Nosotros nos referimos o hablamos de Puerto Rico, pero esto está golpeando a Estados Unidos y al mundo entero.
7: Eso es así, Rubén. De hecho, esta mañana estaba viendo reportajes de precios en Estados Unidos, $8 el precio del diésel en California. y ahora mismo todos estamos a la expectativa de que se empiece a salir más crudo saudí y de una salida diplomática que pueda aliviar por lo menos la cotización del petróleo, pero no podemos dejar de mencionar que el diésel sigue expuesto a presiones de suministro propias por problemas de refinamiento mundial, que aún con que se resuelva lo del estrecho de Hormuz, necesitamos que esas refinerías empiecen a trabajar para el refinamiento de diésel y que los inventarios mundiales empiecen a aumentar, que es el problema que estamos teniendo ahora mismo.
6: Entonces, hoy el precio, o sea, de los tres productos que más la gente consume, o que la gente consume, que son gasolina regular, gasolina premium y el diésel, en este momento el más caro o el que más impacto como consecuencia de todo esto ha tenido es el diésel.
7: Eso es así, Rubén.
6: No se pregunta, de hecho no se pregunta por qué, porque usualmente son las gasolinas regulares y la premium el mayor debate, pero el diésel ha cogido aquí un cantazo que, aunque pueda bajar uno, dos, tres chavos, todavía está criminalmente alto.
7: Sí, Rubén, y lo que pasa es que al inicio de esta guerra ya había una problemática de inventarios de diésel a nivel mundial, y ese shortage de inventario que ya había se agrava con la salida de las refinerías del Golfo Pérsico. Y entonces tenemos que en medio de estos pasados meses el conflicto entre Rusia y Ucrania también ha escalado, incluso sacando en ciertos instantes refinerías rusas importantes, cuatro de ellas ahora mismo trabajando un 25%. Y esto entonces ha sido como una bola de nieve que ha ido empujando ese precio de diésel hacia arriba, siempre en una tendencia en alza.
6: O sea que, a juicio suyo, lo que está ocurriendo entre Rusia y Ucrania, y como usted bien dice, yo vi los ataques con drones de Ucrania contra diferentes puntos en Rusia, pero particularmente contra la refinería. ¿Usted cree que eso eleva el precio del diésel en el mundo?
7: Eso es así, porque los mercados que se suministran de Rusia ahora mismo, al no tener disponibilidad en esos mercados, empiezan a buscar en mercados que el resto del mundo accede, Europa. Ahora mismo eso se mezcló con la salida que tuvimos esta semana del oleoducto de Arabia Saudita, que le dice a los mercados europeos que no le va a entregar petróleo refinado para el mes de octubre, y pasa que Europa empieza a buscar en los mercados nuestros también, donde nosotros compramos, y cuando tú vienes a ver se vuelve un efecto boomerang que afecta a toda la cadena de distribución y todos los precios mundiales.
6: Entonces, Gates, antes de concluir, ¿cuándo deberíamos tener un panorama más claro sobre lo que va a ser el futuro de los precios del combustible? Hay quien dice que esto no va a bajar hasta el año que viene.
7: Y coincido con eso. El secretario de Energía de los Estados mucho sobre esto. No es tan solo que el hecho del precio del combustible, sino los efectos sobre la cadena de distribución y todo lo que ha impactado el combustible. Pero tenemos que estar bien pendientes de lo que sucede esta semana en la ONU. Tenemos que estar bien pendientes a la apertura de Arabia Saudita del oleoducto, y tenemos que estar pendientes de las negociaciones entre Rusia y Ucrania para que se les permita entonces reparar esas refinerías y empezar a trabajar a por lo menos a un 75 o un 100%.
6: Y estos precios, por ejemplo, en Puerto Rico, han provocado que la gente que antes echaba 40 pesos, ahora eche 20, o que el que llenaba el tanque ahora no lo llene. O sea, ¿usted cree que los patrones de conducta de la gente a la hora de echar gasolina, a la luz de lo que está ocurriendo y de estos precios, ha cambiado?
7: Rubén, no tan solo en Puerto Rico, en el mundo entero hay una disminución de demanda en el gasto de combustible a nivel mundial. Todo el mundo ha hecho ajustes en todos los países, ya se ha estudiado esto. Te voy a dar el lunes, por ejemplo, que yo los lunes normalmente cojo inventario, subí a casa de mi mamá a llevarle algo y yo veía la carretera vacía por donde ella vive a las 10 de la mañana, 11 de la mañana, que normalmente es una carretera bastante concurrida, y uno se da cuenta que hay menos personas en la calle y las personas se han aguantado en gastarle en estas pasadas semanas.
6: Bueno, yo eché hoy, hay gente que me critica, pero yo eché hoy 20 pesos y me di cuenta, digo, eso fue a las 4 y cuarto, y me doy cuenta que, diablo, ya 20 pesos no dan para mucho. 20 pesos. De hecho, 20 pesos de gasolina regular. No quiero ni imaginarme lo que están pasando a la gente que echa premium. Debe ser bien duro. Y los que echan diésel, tres veces peor. Y son los que más están en la calle y carreteando y llevando suministros, en fin.
7: Rubén, para que tengas una idea, esos $20, acabo de sacar el cálculo, al precio, poniéndolo a 1.16 más o menos, el precio de la gasolina son 4.5 galones de gasolina solamente.
6: ¿Cuánto?
7: 4.5 galones de gasolina. En un tanque que vamos a decir que tu guagua se lleva 20 galones más o menos, que es la media de una guagua, 4.5 galones. Yo no llegamos ni un cuarto. Si la guagua es de 20 galones, no llegamos a un cuarto.
5: El pasado segmento fue uno grabado.
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8: Muy buenas noches, amigas, amigos. Bienvenidos a una edición más de Debate 580. Yo soy Joel Lago Román y ya están conmigo aquí en el estudio los debatientes de este espacio. Gabriel Rodríguez Aguiló por el Partido Nuevo Progresista. Saludos, Gabriel.
9: Saludos, saludos, Joel, y saludos a mis compañeros de panel y al pueblo de Puerto Rico que nos sintonizan.
8: Denis Márquez Lebrón por el Partido Independentista Puertorriqueño.
10: Saludos, buenas noches a ti, Joel, y a Gabriel y Ángel y a todos los que nos escuchan.
8: Y Ángel Mato García.
11: Buenas noches a todos, buen fin de semana y disfruten el último fin de semana de periódicos de papel en Puerto Rico.
9: tú tienes un trauma, mano, con eso.
11: Adiós, vemos gente que nos gusta sentarnos con una taza de café y agarrar un canto de papel.
10: Todavía de periódico de papel, ya. Chico, yo estoy acostumbrado a digital. Cosa digital, me acostumbré ya. ¿Ya?
9: Cómprese una buena tablet, bote el teléfono ese que usted tiene.
8: Yo, sobre ese particular, puedo dedicar unos minutos. Hay un cambio generacional, obviamente, pero el cambio generacional que se está dando, no necesariamente, por lo menos a mi juicio, todavía está tan maduro como para justificar el que cerremos dos publicaciones en papel tan importantes, porque potencialmente sigue habiendo más personas de 50 años en la calle que personas de menor edad. como lectores. Por lo tanto...
11: Sí, todavía yo puedo transitar por ahí, sí, sí.
8: Sí, sí, sí. No, o sea, vamos a entender algo. O sea,
10: el moderador se refiere al compañero Ángel Mato, sí, sí, ni a Gabriel, ni a este servidor. Yo no me siento aludido para nada.
11: Yo supongo que el moderador tiene 19.
8: No, yo estoy asomando la cabeza por ahí, pero, o sea, hay una realidad.
10: Volvemos al tema.
8: Hay una realidad, y es que los medios, y ahí incluyo a WKQ, incluyo a Guapa, o sea, las empresas mediáticas no pueden vivir de espaldas a la realidad demográfica, y en este momento la realidad demográfica dicta que las potenciales lectorías o potenciales consumidores de lo que nosotros producimos en este momento como contenido, independientemente de que sea impreso, de que sea audible o que sea visual, ese contenido se consume mayoritariamente por grupos mayores de 45 años. Uh-huh. Los grupos que están entre los 25 a 35 hasta 45 sí consumen, pero no en la misma proporción. Por lo tanto, poblacionalmente, lo primero que doy es el ejemplo de cómo se consume en este momento. Y lo segundo que doy es la realidad demográfica. La realidad demográfica es que en este momento Puerto Rico tiene más de un 50% de su población dentro del grupo de mayor consumo. Por lo tanto, lo que se debe pretender o se debe buscar es una vía en la que puedas mantener todavía el medio impreso, buscar formas de ganar algunas eficiencias, tal vez de manera económica, que el diario El Vocero pues hace tiempo las encontró. Y armonizar eso con una publicación que pueda ser la publicación digital y la impresa. En la impresa todavía tienes espacio para colocar elementos o cosas especiales que motiven a la gente a buscarla y hacer el puente o en este caso, pues el término sería el bumper, usando un término en inglés. O el plug, otro término en inglés que nos gusta.
9: No sé, no en español tampoco.
8: Ploguearlo en haciendo el anglicismo. Ploguearlo a través de las páginas electrónicas para que entonces la gente se motive a buscar la versión impresa. Hay 20.000 maneras. Lo que pasa es que para eso hace falta creatividad. Y yo creo que es lo que aparentemente pudiera estar faltando aquí. No sé las interioridades de la operación, no sé si podían haberla hecho un poco más viable económicamente, pero mirando la realidad del mercado en este momento, creo que todavía había espacio, a lo mejor no necesariamente para mantener las dos publicaciones, pero probablemente para mantener una de las dos, o Primera Hora o El Nuevo Día. Es cuestión de haber metido el pie, probar la temperatura, haber hecho estudios, y en eso me parece que GFR es una empresa que no necesariamente entendía yo hacer las cosas sin saber lo que está haciendo. Pienso que
9: estudio económico tienen que tener.
8: Pero dudo mucho que ese estudio económico no haya contemplado el cierre de uno sí y otro no, y el ir haciendo algunos cambios estratégicos para mantener, porque todavía tienes una audiencia afuera. O sea, como yo le voy a decir a doña Pancha, que recogí el periódico en la panadería por las mañanas, allá en Ajunta, que de momento va a tener que mirarlo por teléfono, cuando ella apenas tiene un teléfono que pues lo maneja para las cosas básicas y no necesariamente para ver periódicos. O sea, creo que no se está pensando necesariamente en una población mayoritaria. Uh-huh. Y probablemente se está mirando esto como un ejercicio pues de negocio exclusivamente, y yo sé que esto es una empresa que está hecha para hacer negocio, pero creo que hay negocio todavía en ese otro lado del río.
11: Pues mira, hay un refrán que dice que no hay peor cuña que la del mismo palo. No eran los mismos tiempos cuando y tuve el privilegio de conocer a don Antonio Luis Ferre, ¿verdad? Que en su tumba hoy debe estar dando unas vueltas, ¿no?, de lo más contento, ¿verdad? Porque a nadie le gusta ver un proyecto de vida desaparecer, porque para todo fin práctico, El Nuevo Día desapareció. Que hay un alter ego, sabrá Dios si sea consumible. Yo no he podido hacer las paces con el e-paper, si a lo mejor eso evoluciona a algo más tangible. Además de que Puerto Rico ya es un país que no necesita un solo referente de información, aunque era el referente El Nuevo Día de información del país. Este fue un país que tenía como 7 periódicos: El Nuevo Día, El Vocero, El Reportero, El Mundo, El San Juan Star, que todavía vive por ahí, aunque sean 3 hojitas, y los jueves Caribbean Business, que se fue digital y volvió a papel. Apunten eso por ahí. Yo pienso, sí, el Caribbean Business volvió a
10: papel.
11: Y Claridad, que también era un periódico que había que leer.
10: Era diario, después
11: se abre un paréntesis, ¿verdad? El Festival Claridad incluye un área del PIB, y aquí han ofrecido unas pipujas que no llegan, pero son otros 20. Son otros 20. Volvamos al tema que nos ocupa. Aquí simplemente hace meses, cada 6 meses El Nuevo Día estaba votando reportero, estaba votando personal, y este día, pues tal vez lo adelantaron más de lo que uno quisiera. Sobre 200 empleados totales, aquí volaron periodistas, aquí volaron personas de 30, 40 años, soldos casi todos los que bregaban con esa máquina. Yo iba, cuando yo estudiaba en la escuela, a mí me llevaron al tour del Nuevo Día a ver aquellas máquinas. Y aquello, tú sabes, es un edificio larguísimo. Y yo supongo que El Nuevo Día ya mismo se puede mudar a full remoto, todo el mundo en sus casas o un local más pequeño. Me enteré rápido que es que el edificio donde le alquilan a FEMA se lo van a vender a FEMA. Y me imagino que lo que es la imprenta que ellos traen en Amelia, pues podrá ser almacenes. Lo tumbas y tú haces algo nuevo allí. Y la realidad es que hacia dónde es la transición. Mencionaba antes de grabar que hay un reto grande en los verdaderos motores de información del país, que es la radio, que estaba primero, que probablemente ahora haya que hacer ajustes para cómo uno... El próximo lunes hay un reto, ¿no? Tú llegas a las 3, a las 4 de la mañana a abrir una mesa de redacción y los periódicos eran una herramienta. Ahora, no sé, y no voy a meter a Joel en líos aquí al aire.
9: En las redes
11: pero
9: sociales ahora.
11: Habrá que... No te, sí, redes sociales, no, pero recuerda... No,
10: el digital.
11: Sí, sí, pues pero...
9: Sí,
12: eso que hay. WKQ por lo menos tiene el hábito de generar contenido.
11: Claro.
12: Y no necesita, por eso están los medios referentes, y este afortunadamente sigue siendo un medio referente, y nosotros pues buscamos nuestras propias entrevistas y miramos básicamente crear opinión, crear issues, levantar issues para después los demás medios lo recogen y lo repiten, hay y los periódicos también lo publican.
9: Hay muchas noticias que nosotros que, ¿verdad?, estamos en este mundo y tenemos que estar pegados a la noticia. Hay veces que en la mañana, a las 6 de la mañana, 7 de la mañana, hay una entrevista en WKQ y surge un tema y a los 5

0: mina de oro. Y pues, por si acaso tienen la tentación, pues están advertidos. O sea, no lo digo desde el desconocimiento, lo digo con pleno conocimiento de cómo se manejan distintos tipos de medios. He tenido éxitos, he tenido fracasos, como todo, pero creo que en 30 años de carrera me he ganado algún conocimiento que me permite opinar sobre ese tema. Así que, Denis.
1: Bueno, yo, de entrada, primero que nada, mi solidaridad con la clase trabajadora que perdieron sus empleos en dos ámbitos. Todos los trabajadores del ámbito de la imprenta, pues toda esa solidaridad, que se, obviamente, como pasa en este tipo de asuntos, son los últimos a enterarse. Y vamos, y todo el mundo sabe cuando hay un despido económico, pues lo que significa eso desde el punto de vista de la aplicación de cualquier ley laboral. Y en segundo lugar, obviamente, sin entrar a los nombres, porque no he visto sus nombres de manera pública, pero también toda mi solidaridad a los periodistas, a los cuales, si es correcto los nombres que me han dicho, los que estamos aquí, particularmente los que estamos en el Capitolio, los conocemos de muchísimos años por su trabajo en el periodismo, pero particularmente en la prensa, en el Capitolio, cubriéndonos a nosotros y cubriendo los eventos, y que uno trasciende el asunto político para establecer unas relaciones de cordialidad y de amistad por el trabajo profesional que hacen todo el tiempo. Eso en primer lugar. Joel, un poco tú hablabas del, y Ángel hablaba del término de la edad, de las brechas que hay todavía en Puerto Rico. Primera Hora publicó hace unos días que aumentó la brecha de los adultos mayores en Puerto Rico. Sí. De 100 y pico a 200 y pico, 239 adultos mayores vis-a-vis jóvenes. O sea que la brecha del envejecimiento. Y más allá del tema de
0: los mismos números sostienen que la apreciación es la correcta. O sea,
1: ¿qué efecto tiene esto en términos y qué precedente es esto también para otro conjunto de publicaciones, ¿no? En términos de Puerto Rico y en términos de la gente que toda, yo en términos de libros, yo que soy lector, pues voy a comparar generacionalmente. Mi hijo lee, que es igual que yo, lector, pero lee en tableta electrónica. Yo leo en papel, yo no puedo leer. Yo puedo leer cosas en el celular y en una tablet y en una computadora, pero sentarme a leer un libro, como hago yo, de una cosa electrónica, me es imposible. Ya yo me acostumbré, desde el punto de vista periodístico, básicamente a ver todos los medios de manera digital. El superadulto mayor de este panel pues nos informa de que se mantiene todavía en ámbito de papel, pero conozco muchísimas personas en ese ámbito. Pero aquí hay otros asuntos, y lo discutíamos fuera del aire, el asunto que Ángel nos trajo de los
2: edictos, la subasta.
1: El asunto habrá, porque esto sienta unos precedentes, y sé que se ha planteado. El compañero Adrián González ha presentado legislación estos días para investigar y tratar el asunto. Me hablaron de que hay un proyecto de ley, que ahora no lo recuerdo de momento, sobre Frankie Atile, sobre el tema también. Por lo tanto, son temas que se tienen que discutir desde el punto de vista legislativo, sí, y el efecto que tiene eso. Pero también hay un tema que salió a luz pública en estos días, los periódicos regionales, que imprimían en la imprenta
2: del Nuevo Día,
1: y que de momento pues se quedaron sin espacio. Y yo creo que esos... Joel es el experto en eso. Yo no soy experto en cómo si los periódicos regionales, el porciento mayor es a base digital o es el papel, y cómo eso se reparte, y tiene su público también. Claro. Y tiene y la gente de cada región. Este es el país de los regionalismos a su máxima expresión.
2: Más otros retos, Denis. O sea, estamos hablando aquí ahora del papel de las aulas para la cotoja. Y si voy a pintar con Hostolium, ¿qué pongo en el piso ahora, chicos? Si voy a hacer una piñata ahí en papel crespé.
1: Señor moderador,
2: si me mudo las tazas, ¿dónde las embollo?
3: Y si Firulay hace algo que no tiene que hacer.
2: Oye, entonces ahora los patos están caros de pejo. Uno le pone 4 nuevos días ahí para que el pejo haga lo que tenga que hacer. No, esto es una tragedia, chicos.
4: Ya descubrimos cuál es el dolor de Ángel. Y es que no va a tener que comprar las cajas de patos otra vez. Ya el perrito va a dejar de leer.
2: Ay,
4: en la esquina del apartamento.
2: Millo es loco con la deportiva, yo le pongo eso ahí.
3: Mira, vamos a ir a otro tema, porque este ya básicamente...
4: No, yo tranquilo, mira, yo creo que aquí la realidad es que son cambios que han venido, vienen con la tecnología, no van a detenerse.

0: el tema de la inteligencia artificial y todo lo que estamos viviendo nosotros en este proceso de transición que nos ha tocado a nosotros, ¿verdad? De una forma activa, porque estamos activamente trabajando y tenemos que lidiar con todo esto. Quizás el que está retirado, está pensionado, ya pasó por este proceso y lo está viviendo desde otro escenario. Nosotros estamos dentro de él. Así que obviamente hay que solidarizarse con los empleados de allí, son muchos, o sea, y es una cadena de empleos que se afectan, porque no solo el que está allí en la facilidad de la empresa, sino el porteador, o sea, que es una cadena.
1: La cadena de trabajos directos e indirectos.
0: El que transporta, porque eso se transporta, porque en papel se transporta, o sea. Hay mucha gente que se afecta con esto, pues sencillamente pues aquí hay que buscar otras alternativas. Hace un tiempo ya esta empresa ha ido sacando mucho personal y lo hemos visto, sí, han transicionado.
2: Llevan por lo menos como 15 años que cada 2 o 3 años de momento hacían una redada y sacaban.
0: Y hemos visto periodistas que nos entrevistaban a nosotros y de momento no están en el Capitolio, no los vemos, luego nos encontramos con ellos en la producción de un programa o han transicionado a la televisión o a la radio y a lo nuevo.
2: Sí.
0: En los podcasts, ¿sabes? Que están ahí. También creo que debe ser un tema de falta de auspicio. Y hablo no de la gente que lo compra, sino de los anuncios, ¿verdad? Porque cuando la economía aprieta, lo primero que se recorta básicamente es por esta parte de la promoción, comprar espacios y promociones. Se buscan otras vías más económicas. Yo creo que también es algo de eso tiene que haber en esa decisión.
2: Bueno, esta semana básicamente los dos temas principales, hay otros subtemas adicionales, pero por lo menos los demás discusiones esta semana han sido las continuas o evolución de las pugnas entre la Asamblea Legislativa y todo lo que tiene que ver con la figura de Francisco Domenech en esta ocasión, y también con el TPPO y la parte de lo que es el Power Expectations y la compra de energía. Es que sigue dando de qué hablar, han seguido ocurriendo señalamientos y se habla de una potencial citación nueva a Josué Colón, el zar de la energía, a quien pues se le está adjudicando el haber mentido bajo juramento. Y como subtema de ese tema, surge que esta semana también hay una barcaza de New Fortress, que está detenida mar afuera hace ya 7 días en medio de una pugna por la cuestión del practicaje, y creo que el tribunal incluso hizo un señalamiento a la jueza Carreño de que se les está viendo la costura, esto en el sentido de que han querido manipular o controlar o engañar al tribunal sobre el manejo de la barcaza y la entrada de gas a la bahía. La Guardia Costera pues tiene jurisdicción mientras el tránsito ocurre sobre el área de los canales y mar afuera. Ya una vez está en el área de los puertos, pues es jurisdicción del Estado. Ahí entra también lo que es la comisión de practicaje, que es la que regula los barquitos remolcadores. Cuando usted trae un barco de ese tamaño, sobre todo si es de bandera extranjera, usted necesita que un piloto local aborde esa nave y sea el que controle el movimiento de la nave por dentro de los canales y la lleve a puerto seguro, y ahí cede entonces el mando a la tripulación de la embarcación. En lo que eso ocurre, también hay unas embarcaciones que van moviendo el barco más grande hasta asegurarlo, ponerle los cabos donde van y amarrarlo al muelle. Toda esa operación está basado, se determina cómo va a ocurrir en base al tonelaje del barco. Inicialmente New Fortress había estado utilizando una embarcación pequeña, que era lo que venía en el acuerdo, pero en la medida en que han aumentado la gasificación, pues los barcos han estado aumentando de tamaño, pero no así la autorización inicial que tenían para manejarlo y la capacidad local que hay para el manejo de ese. O sea, si usted va a traer un barco que pesa, voy a poner un ejemplo aquí que no tiene nada que ver con la realidad, pero vamos a poner 1 millón de toneladas, pues usted no lo puede mover con un barquito que pesa 5. Usted necesita uno que pese 20, un remolcador. Pues probablemente aquí no hay de 20, o si lo hay, hay uno o dos, y pues esa compañía que tiene ese uno o dos remolcadores que me pueden mover el barco de un millón, pues yo no tengo contrato con ella, pero quiero seguir usando la que tiene el barquito de cinco. Y eso es más o menos en resumen lo que...
3: Bueno, conocemos la controversia porque no es la primera vez que esto nos muerde.
2: Pero para que la audiencia esté, que no se me pierda.
3: No. Yo creo que el resumen más al chavo no puede ser. Aquí la pregunta tiene que ser, que también sería justo analizar, si tenemos un incremento en el costo del petróleo y estas embarcaciones corren con petróleo, ¿qué es más costo eficiente, si traer un barco grande una vez al mes o dos chiquitos cada dos semanas? Y lo traigo no porque le tenga pena al importador, es que todo me lo meten en la factura a mí. Uh-huh. O sea, esta pelea que termina en Génesis 1-1 en chavo, porque debo que suponer que los remolcadores, pues supongo que dirán, si el barco es más grande, yo tengo que cobrarte más para remolcarlo, o si legítimamente tenemos un problema de peligro inminente que vamos a explotar en canto, pues que lo grafiquen. Pero es que hasta Telemundo, en un reportaje la otra vez, pues se montaron en un barco y lo trajeron, y me pareció una operación tan normal que a veces cuando tú inyectas ese factor, bueno, es que en cualquier momento tenemos otro capé con la Kennedy, pues tú sabes, el costo de vida ha subido demasiado en menos de 6 meses. Uh-huh. ¿Verdad? Yo voy a plantear un tema en un paréntesis, pero puede ser, hermano. A mí me cambiaron el contador Luma. Y me está llegando de más 60 para lo mismo que estoy consumiendo. Ah, que el petróleo allá en Irán se están metiendo bombazos. Yo estoy velando eso porque el mismo aire, el mismo pejo, las mismas cosas, y ya hay 60 pesos nuevos que yo no tenía en mi contrato. Volviendo al tema que nos ocupa, si hay que traer otra barcaza, pues eso es dinero que vamos a pagar en la factura. Y todo va a caer en la factura, claro, para los que no tenemos la bendición de las placas. Así que yo pensé que ya iba a haber algún tipo de orden, amarren eso y sigan peleando en el tribunal, pero mientras ese barco está allá afuera, gastando lo que gaste para estar allí, hermano, va a llegar en la factura, nos va a costar.
2: Dennis.
1: New Fortress. El personaje presente en todo lo que tiene que ver con la energía eléctrica en Puerto Rico, por lo menos en la parte del 60% de la generación. Yo imagino que el conflicto este en algún momento o se resolverá o por un acuerdo o dejarán entrar el barco de alguna forma. Yo me declaro de que no sé de esas cosas. Incluso vengo a escuchar de la comisión esa recientemente porque yo no conocía, si he visto... Porque obviamente trabajo en el Capitolio, voy al viejo San Juan, he visto el asunto de los remolcadores.
3: Claro, claro.
1: Pero la mitad de lo que explicó Joel con la mayor cantidad del mundo, pues yo no lo conocía, pero sí conozco la controversia que hay, ¿no? Y lo que representa New Fortress y obviamente se está hablando, porque ya están hablando la presidenta de Luma, creo que fue la que lo dijo. Si no hay gas, pues tienen que usar el diésel.
0: El próximo trimestre ya tú sabes.
1: Y ya sabemos, ajá, lo que va a pasar ya todo el mundo sabe, porque ya no lo sabíamos en términos de energía, pero ya todos los camioneros, todos los supermercados, todos los comerciantes, todo el mundo está hablando del costo del diésel. Nota aparte, pero vinculada. El sábado pasado estuve almorzando en un restaurante en Bayamón y me decía la dueña, estuve hablando un rato con la dueña, que la conozco, y me estaba diciendo, y saludos, me estaba diciendo que ya en la factura de lo que ella compra de alimentos para el restaurante, le van a incluir un cargo por
0: costo por combustible también.
1: Sí, algo con costo, más allá del valor del producto, sí. El costo del acarreo del combustible. Por lo tanto, no nos olvidemos quién es New Fortress, y continúo después de la pausa.
2: Vamos a hacer la pausa para seguir con...
3: O sea, el diésel fee.
2: Sí. Ay, padre, Daco va a tener tarea. Menos pausamos, regresamos en breve.
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2: De regreso a Debate 580, yo soy Joel Lago Román y continuamos acá. Perdón, Denis Márquez, Gabriel Rodríguez Aguiló y Ángel Mato García. Denis Márquez Lebrón, porque tiene madre, aunque algunos lo puedan poner en duda de vez en cuando.
1: Ya, golpe bajo a esta hora.
2: Que a todos nos han puesto en duda la madre. Yo tengo la mía asegurada, porque bendito.
1: Saludos a mi querida madre.
2: Sí, y hablábamos fuera del aire de cuando se trae el tema del diésel, que básicamente es una advertencia que hace Luma. Como apéndice de lo que está pasando con la embarcación de Genera y New Fortress, de que si no entra, las unidades que operan con gas no van a poder seguir operando con gas. Se supone que están diseñadas algunas de ellas para operar con diésel, pero el costo del diésel en este momento es histórico, está históricamente alto. Así que el ajuste por combustible ya usted sabe quién lo va a pagar.
1: Y dos datos que con eso iba a terminar de New Fortress. Dos datos sencillos. La Autoridad de Energía Eléctrica le compró un momento dado un speaker, como le llaman, a New Fortress por 309 millones de pesos. El contrato incluía mantenimiento. Y al día de hoy, de las 14, hay 7 que están dañadas y nadie sabe por qué. Pero entonces, el contrato de Genera, que es una subsidiaria de New Fortress, le dan 17 millones de pesos para que arregle lo que la matriz, que es New Fortress, no ha arreglado. Y en tercer lugar, y con esto termino, el contrato de Genera está garantizado por los del barco que se llama New Fortress, por los de los pickers que se llama New Fortress, que están en quiebra. Pero no solo que están en quiebra en Reino Unido y en Nueva York, y que su condición de quebrado ha provocado el control por parte de la empresa de los acreedores. Y hoy sale una noticia que se fueron en picada bajo esa quiebra un 63% del valor de las acciones de New Fortress. Y el contrato de Puerto Rico de Genera dice que ese es el garantizador de las funciones de Genera en Puerto Rico. Ahí estamos con esa consecuencia de esa privatización.
2: Y según entiendo yo, si el garantizador no está en condiciones de garantizar, creo que el contrato
1: artículo se puede... 8 del contrato, si la memoria no me falla, se puede rescindir el contrato. Sí, pero sí. Genera, en vista pública en la Cámara, cuando le pregunté sobre la quiebra, y esto se lo certifico, yo me quedé una pieza, no, nosotros no sabemos nada, eso es lo que hemos visto en la prensa. Y luego el negociado de energía le hice el mismo planteamiento y me anunciaron públicamente que iban a empezar un proceso de investigación.
3: Ay, padre.
1: Y lo empezaron un año después del proceso de la quiebra de Genera. Y luego de New Fortress. Y luego New Fortress sacó un comunicado de prensa diciendo: todo está bien, seguimos hacia adelante. Bueno, todo está bien, para que los acreedores ahora son dueños de la empresa.
2: ¿Quién está protegiendo a Genera y New Fortress?
1: Eso es una muy buena pregunta.
2: Definitivamente hay actores aquí tras bambalinas que no estamos viendo. La pregunta entonces es quiénes son esos actores, cuánto es su alcance a nivel de poder y cuánto es su influencia para que el gobierno no acabe de decidir tomar la decisión que es evidente que hay que tomar, porque las cosas no están saliendo para nada como se le había vendido al país que iba a ser el poder vender o privatizar la industria eléctrica. No han cesado los apagones, no han cesado los problemas con los ajustes por combustibles, no se ha construido ni se ha puesto un tornillo nuevo de generación, a pesar de que parte de los acuerdos implicaban que debía renovarse la flota energética. O sea, ¿quién realmente está pendiente de que todas estas cosas que se debieron haber dado no se han dado y nadie está haciéndolo cumplir?
0: Bueno, regresando al tema original de
2: la pregunta
0: de la barcaza y regresando a la bahía, porque es que este tema de esta compañía, podemos estar 10 programas aquí y vamos a terminar analizando, discutiendo, y nos vamos a ir con más dudas cada vez, ¿verdad? Porque es que justamente eso es lo que hacen. Yo pienso que es por diseño. Van a las vistas públicas, hacen entrevistas con ustedes en los medios y siempre dejan dudas. Ellos contestan y salen corriendo y dejan el reguero. Pero volviendo acá a la bahía, yo creo que la gran pregunta que tenemos que hacernos nosotros es: ¿dónde está el negociado de energía con este tema? ¿Dónde está el SAL de energía con este tema? Porque se supone que estén forzando el que, junto a la comisión que todo el mundo desconocía y la hemos descubierto hace unos meses atrás, se sienten, busquen alternativas, porque al final del camino los platos rotos los vamos a pagar nosotros. Y se sigue afectando la generación de energía, se sigue afectando la factura, se sigue afectando negativamente para nosotros, porque nos siguen dando un cantazo al bolsillo. ¿Y dónde rayos están estos jugadores? Pues yo creo que le toca, ¿verdad? Porque si se creó una orden ejecutiva para crear el SAL de la energía, pues para forzar su posición y cuestionar y citar y sentarse a dialogar y buscar alternativas, ¿dónde está el negociado de energía? Ah, que no tenemos jurisdicción. Bueno, porque es que esto es un asunto energético y es un asunto que está perjudicando a Puerto Rico. Así que nos afectamos nosotros los locales que estamos aquí, pero también afecta a Puerto Rico, porque todas estas empresas que puedan estar mirando a Puerto Rico para hacer una inversión, nueva inversión, o llevar a cabo una expansión de los servicios o de la, ¿verdad?, de lo que estén aquí en su negocio realizando en Puerto Rico, van a decir, bueno, pero, ¿sabes? Esto es otro cuestionamiento más sobre los sistemas esenciales o el servicio esencial que tiene que ofrecer el gobierno para que yo pueda hacer mi negocio o para que yo pueda ampliar mi negocio. Y en el caso de nosotros, uh-huh, para nosotros poder vivir. O sea, y aquí a nadie le importa que la factura, como dijo Ángel, le aumente $60, pero Ángel puede hacer los arreglos y quizás pueda buscar esos 60 pesitos por otro lado. Pero ¿y los pensionados? Uh-huh. Y la gente que está sola, que la factura antes le llegaba de $40 y ya va por 140. O sea, con una pensión de $700, $500. ¿Cómo? Pues contra, tenemos que pensar en eso también. Y creo que no solamente es el aspecto económico, es el aspecto humano y la sensibilidad que tienen que tener al momento de tomar estas decisiones, que es una decisión de negocio. Todo este lío que hay ahí en la bahía es un asunto de negocio. Pero tiene que haber alguien que dé un puño en la mesa y que traiga el tema de la sensibilidad.
2: La pregunta ahora sería, obviamente, o sea, ¿cuál es el plan de gobierno? Yo creo que lo había planteado la vez pasada. O sea, tenemos una situación que no controlamos, porque si me estás diciendo por un lado que el negociado de energía afirma no tener jurisdicción, pues entonces tenemos que pensar si es necesario seguir manteniendo una estructura como la actual del negociado de energía o pasar a una estructura con mayor cantidad de dientes y herramientas que pueda de verdad tener poder sobre esta... Sacarlo de las APP, crear un departamento de energía, vamos. Y que ese departamento de energía se encargue de manejar todo lo que es la infraestructura energética privada, gubernamental, cuasi gubernamental, la red, o sea, que todos esos contratos los administre, los fiscalice y los regule.
3: No, y no lo digo por, ¿verdad?
2: Pero,
3: entiendo a dónde quieres ir.
2: Porque esa cuestión de dientes, el gobierno es quien se los tiene
3: bien,
2: que dar.
3: Pero hubo un momento que esto era y sigue siendo una isla. Y sí, hasta un monopolio estrellamos. Y se creó una reforma energética. Y se han creado un reguerete de oficinas que nos cuestan una millonada. Y el miércoles yo me quedé sin luz 11 horas porque explotó como psiquitrilla Sabana Llana.
2: Sí.
3: Y todavía los cantos allí están cayendo. Dijeron que fue un gato. ¿Qué va a aparecer un gato si aquello se achichajoto? Pues llega un momento en donde...
0: ¿Cómo es que fue un gato?
3: Dicen cara que fue un animal. Pues si fue un animal, yo no me lo creo. Bueno, porque culebra, allí urbano, no hay pues nada. Allí todo... O sea, que yo era un chojo de fuego para arriba terrible. Y debemos volver a la sencillez. No, es que lo que quiero plantear
0: es... Pasa. Déjame decirte, pasa. Porque los gatos se trepan a buscar los nidos que hay por falta de mantenimiento.
3: Debemos volver a la sencillez en el ofrecimiento de servicios básicos a la gente. Acueducto, tratamos de privatizarlo dos veces. No nos salió, tenemos acueducto. Ah, que tenemos un acueducto que nos puede sacar lágrimas, para no decir otras cosas que nos pueda sacar. Pero la realidad es que no creemos el SAL del agua, el negociado del agua, el fideicomiso del agua y el fondo estatutario del agua, porque se nos va de las manos. Yo creo que nos tenemos que ya mismo sentar y decir, mira, hermano, vamos a volver a un modelo sencillo. Con eso de que no nos levantemos un viernes con un tribunal supremo, ¿sabe qué? Esto es nulo. Y Luma diga, pues yo no voy a hacer nada hasta que me expliquen esto y nos caiga en la falda la autoridad y allí no hay ni un camión escalera. O sea, todo se privatizó. O sea, que no me opongo, ¿verdad?, a tu propuesta, pero yo creo que ya está bueno porque estoy viendo en estas entidades aquella canción vieja de Borondongo le dio a Borondongo, Borondongo le dio a Bernabé, y nadie sabe dónde se la bofeta. Pues mire, volvamos a la sencillez, no pare más.
2: En términos de, o sea, donde a futuro no hay posibilidad de mirar, aunque sea de manera temporera, la eliminación de las cruditas todas, por lo menos para el diésel. Bueno, el diésel es el impacto más grande.
0: ¿Qué representa? Vamos a hablar en plata. ¿Qué representa eliminar?
2: No lo sé, por eso le pregunto a ustedes. Bomba, o sea, es una bomba, pregunta a ustedes.
0: La bomba. ¿Qué representa? ¿Cuánto?
3: 4 chavos.
0: Todas las cruditas.
2: Todas.
0: 4 chavos.
2: En el diésel.
3: Bien. Pero 4 chavos.
0: O sea, por si no lo saben, está a 1.18.
3: Pues por eso, pues 1.14.
0: La gasolina regular.
3: Está bien, es que...
2: Sí, pero el diésel es lo más importante 1.56. En este momento, el diésel, porque es lo que mueve todo. O sea, incluso para que usted entienda la ridiculez de esto del gas. Las plantas o los pickers estos que usa Genera para correr con gas no están interconectados al puerto por donde entra el gas. Por lo tanto, lo tienen que montar en un camión que quema diésel para mover el gas de un punto al otro para ponerle gas a la plantita. O sea, perdonando la cafrería, pero es que nos clavan a la entrada o a la salida.
0: Pero yo les que hemos rechazado 2 gasoductos aquí en Puerto Rico.
2: Sí, hemos suena multitud siempre.
0: Está bien,
1: pero es que aquí hay un tema que tenemos que discutir. Ángel trajo uno que es el tema de hacia dónde vamos con la administración de la energía, porque aquí se legisló por la mayoría del PNP y con el aval del Partido Popular y del Partido Independentista puertorriqueño movernos a las energías renovables. Y estamos atrás y no avanzamos. En un país tropical, con sol, que podríamos ver que hay múltiples países que han adelantado sus porcientos muchísimo.
0: ¿Y de noche qué hacemos, Denis?
1: Pero si...
2: Para soltar los mecanismos de almacenamiento.
1: ¿Almacenamiento? Gabriel,
2: por favor.
0: Para almacenar...
1: Pero si hay un montón de países...
0: 3.000
1: Pero sí, hay un montón de países...
2: Se puede hacer.
0: Sí. Cuando van a poner las baterías...
2: Pero es que, estás hablando de un solo mecanismo. Se puede...
1: Es una combinación. Entonces,
0: empiezan a gritar porque donde
1: van
0: a
1: poner las baterías...
0: El calzo, hay un coquí, hay un pajarito, no se puede poner...
1: Pero Gabriel, todo el mundo aquí... En esta mesa, de los que estamos aquí y de los que votamos a favor de todo eso de la energía renovable.
0: Claro, claro.
1: Pero si Puerto Rico está lleno de techos en Puerto Rico, es que eso no. Y por ahí que tenemos que empezar. Es más, si la gente
2: de los techos, Denis. Acabo de leer la semana pasada en una feria tecnológica que hubo, no sé si fue en Estados Unidos, que ya han avanzado bastante. Con ventanas,
1: un montón de
2: placas, una placa de tú estás dentro de la casa y miras a través de la ventana.
1: Sí.
2: Y para apartamentos es viable, sobre todo si el apartamento está en posición de tomar luz solar en algún punto del día.
0: Claro, claro.
2: Eso te sirve para generar un edificio completo revestido de placas.
0: Una alternativa.
1: Y lo de Luma y Genera no es la otra cosa que la forma absurda y irresponsable que hicieron todo ese proceso. Para empezar con Luma, y lo he dicho y lo repito, es la única proceso, y he buscado información, en donde tú privatizas una corporación, o la cambias, la privatizaste, o de pública a privada, y la inmensa mayoría de los empleados no continuaron trabajando, perdiéndose el peritaje, perdiéndose la historia, perdiéndose los procesos, perdiéndose un montón de cosas, para empezar básicamente de cero. Eso por ahí. Y ahora Genera viene a la legislatura y pone en blanco y negro que no tiene chavo para operar. Y me alegra que Ángel esté respaldando el proyecto de la Cámara 967 del Partido Independiente Puertorriqueño, que es el regreso a lo básico.
3: Yo radico
1: a la Autoridad de Energía Eléctrica como un servicio público con un manejo de los mecanismos de politización manejado con eso. Y en la medida que nos movamos de manera fuerte hacia la energía renovable en múltiples sectores de Puerto Rico, adelantamos un montón y es innecesario lo que va a traer Gabriel de la energía nuclear.
0: Ah, exactamente. Porque aquí
2: pero tenemos... yo dije que debemos diversificar.
0: Ah, claro. Entonces, la energía nuclear.
2: Los microgrids.
0: La energía nuclear es una energía limpia, sostenible y económica. Y aquí se niegan a aceptar que
1: la va a administrar José Colón.
0: Sí, José Colón. Aquí, aquí la tecnología se niega.
1: Y la va a registrar. Y, y los contratos los va a dar Osvaldo Carlos.
3: Denis, deja que Mijail Aguiló siga hablando en el género.
0: Entonces, Denis se niega a aceptar, y el Partido Independentista y otros grupos, que son pocos, cada vez son menos, se niegan a aceptar que la tecnología ha avanzado tanto que tenemos microreactores. Y esos microreactores no son las plantas de los Simpsons, son unas plantas pequeñas donde se pueden generar 250, 300, hasta 400 gigas, donde se puede crear, lo que usted dijo, Joel, las micro redes, donde tú tengas un sector con energía solar, un sector con gas y otro sector con energía nuclear estable, limpia y segura. Pero se niegan. De hecho, ya enmendamos la política pública en la Cámara. Yo no sé qué piensa hacer el Senado, pero ya nosotros abrimos la puerta en esa política pública energética de Puerto Rico para que se pueda aceptar y se pueda incluir en Puerto Rico la energía nuclear. Así que está ocurriendo en todo el mundo. De hecho, el ejército del país más poderoso del mundo, Estados Unidos de América, comenzó un desarrollo de microreactores en las bases militares y ya comenzó. Separaron 5 mil millones para ese esfuerzo. En el mes de noviembre, Joel, va a estar con nosotros el secretario de Energía Nuclear de los Estados Unidos.
1: ¡No!
0: Va a venir a Puerto
1: Rico. Del gobierno de Donald Trump.
0: De nuestro gobierno. Va a venir a Puerto Rico. Denis, te voy a invitar para que estés conmigo.
3: ¿Cuándo es?
0: En noviembre. Va a ir a visitar a este servidor en el Capitolio. Voy a tener una reunión con él para hablar
3: de eso. Pero Denis, no le niegues un café a ese señor.
1: No, yo lo puedo saludar si me lo encuentro de frente.
0: Tu oficina es más grande que la mía. Tú me la prestas para verlo allí.
1: Usa el salón a visitar.
2: Mire, hay...
0: Así que hay alternativa, pero no podemos cerrarnos.
1: Pero es que la alternativa en Puerto Rico, no Mr. Jemerson que va a traer Gabriel, los jíbaros de Puerto Rico, los profesores, la academia, los investigadores.
0: Mayagüez, a favor,
1: eso. No, señor. Estás equivocado.
0: ¿Equivocado está usted?
1: No, señor.
0: El colegio de Mayagüez abrió un minor.
1: No, ese es en eso nuclear. No es en el departamento de Power de Ingeniería Eléctrica. Eso se lo inventaron en otro departamento por allá. Pero en los que investigan.
0: El recinto.
1: En los que investigan. En los que son los duros investigando.
0: Ah, sí, los panas tuyos.
1: Son los profesores de energía eléctrica.
0: Que fueron a la cámara a ponerse, pero sin embargo, cuando fuimos a Mayagüez, que yo esperaba cuando nosotros fuimos a Mayagüez con una vista pública,
1: fui al departamento
0: ellos estuvieron con nosotros a nuestra sorpresa. Yo pensaba, pues vengo aquí a ver la posición. ¿Sabes qué? Tienen un capítulo de estudiantes que tiene más de 100 estudiantes que están buscando alternativas en la energía nuclear. Están activos esos estudiantes. Tienen un minor en energía nuclear en el recinto universitario de Mayagüez. No los panas de Denis, el recinto.
1: Para mí no,
0: pero el recinto.
1: Los duros.
0: De forma institucional.
1: El Powell en energía eléctrica del recinto de Mayagüez. Los que bregan con eso todos los días.
0: A favor de energía nuclear.
1: Son los que están promoviendo un plan de desarrollo de energía renovable en Puerto Rico.
0: Y lo inverosímil de esto, que nosotros en Puerto Rico creamos los ingenieros.
2: Y se van.
0: De hecho, tuvimos una reunión virtual.
1: Quebraron el país.
0: Pero mira para dónde se van.
1: Claro que se van.
0: Mira para dónde se van. A trabajar en la industria nuclear en Estados Unidos.
2: Rápido.
0: En la Agencia Reguladora de Energía Nuclear de Estados Unidos de América.
1: De Donald Trump.
0: En esa agencia hay múltiples puertorriqueños trabajando que regula la energía nuclear.
1: Gracias a Dios que hay gente buena puertorriqueña ahí, porque si nos dejamos llevar por el gobierno de Donald Trump nada más.
2: Hay una diferencia y esto quiero que quede claro. Lo que es fisión y lo que es fusión son dos cosas distintas. La fisión es lo que venimos haciendo por los pasados 80 años, que pues ahora se han hecho plantas modulares pequeñas, muchas de ellas en fisión, pero la fusión es una técnica que apenas lleva 3 años. Nadie me puede decir, no, que si la fusión... No, la fusión es una nueva manera de trabajar a nivel atómico energía nuclear, pero no es la energía nuclear que todos conocemos de hace... De hecho, yo creo que los proyectos de los que se ha hablado, escúchame, antes de que brinques de la silla, escúchenme los dos.
0: Pero pues si es que hasta los submarinos usan
2: la energía nuclear que se está utilizando
1: la
2: más.
1: La Marina de Puerto Rico, de los submarinos.
2: Escúchenme los dos. La energía que se está usando y proponiendo a nivel de todo y que usan esos micro reactores en este momento es fisión, que es la que pues en mayor o menor medida es la que se ilustra en los Simpsons, para que usted lo entienda en arroyo y habichuela. Pero la fusión, que es cuando usted combina dos átomos ligeros que no son altamente radioactivos, lo que genera es helio, y el helio básicamente es lo que está presente en el sol y es una manera de crear como si fuera un micro sol.
1: Contratan a Power Station para que maneje
3: no,
1: eso.
2: La fusión nuclear
1: son los que van a administrar la energía nuclear, es que eso son, no tapan los hoyos de las carreteras,
0: son empresas privadas,
1: no, claro, como
0: son
1: genera,
0: empresas privadas
1: como Gener y Luma, que son empresas privadas también.
0: Son empresas privadas.
1: Y tienen que ver, tienen por la bancarrota del sistema eléctrico.
0: Son expertos en eso.
1: Energía renovable es la política pública de este país hace muchos años.
3: Yo
1: y la estamos desperdiciando.
3: Yo reconozco que es una tecnología disponible. Ahora mismo estaba viendo aquí en Marketplace, en Facebook, que hay una cosa ahí en Chernobyl ligeramente usada por un precio asequible.
0: Sí, pero eso no es ficción.
2: La fusión, que es lo que
1: decían que decían lo mismo, que era seguro.
2: La fusión,
1: cambia la tecnología, siempre es seguro.
2: La fusión nuclear, que es algo que muy poca gente entiende cómo funciona, porque es demasiado reciente y no se ha implementado masivamente todavía, está en proceso de,
0: bueno,
2: de
0: hay un laboratorio en Idaho que están trabajando con eso. Nosotros vamos a ir a ver ese laboratorio. Voy a invitar a
3: las papas son buenas ahí. Las papas son buenas en Idaho.
1: No lo pueden ver por YouTube.
2: Pero mientras tanto,
0: vamos a ir a Arizona.
2: Yo lo que voy a exhortar es a la audiencia que busque, escriba.
1: Comparen a Idaho con Puerto Rico para empezar por ahí.
2: Busquen la diferencia.
1: Comparen la extensión territorial de Idaho con Puerto Rico.
2: Busquen la diferencia.
1: Un pequeño dato.
2: Idaho puede ser.
0: OPR Mayagüez ya lo hace.
2: Idaho puede ser 40 veces más grande que Puerto Rico, pero tiene menos población que Puerto Rico. Por lo tanto, tiene menos casas que Puerto Rico. Ahora. Volviendo al tema, a la audiencia, busquen la diferencia entre fisión y busquen la diferencia entre fusión. Llega a sus propias conclusiones. Volviendo al ámbito local, una jueza federal acaba prácticamente de encontrar incursa en desacato
1: tema que estábamos
2: a NF Energy, que lo habíamos mencionado al principio del programa. Nos envolvimos hablando del tema de la detención de la barca Samar afuera y del efecto sobre nosotros, pero con esta
1: apúntele en otra New Fortress.
2: Con esta detención por parte del tribunal que lo habíamos dejado fuera de la discusión, ¿qué vamos a hacer? O sea, porque ya tenemos todas las señales de que en algún punto alguna planta va a dejar de funcionar porque simplemente no hay gas para alimentarla. Y roguémosle a Dios que las que todavía están funcionando no se rompan o no se dañen, como de momento sale Ecoeléctrica, de momento sale AES, de momento se vuela Encanto en la unidad 5 de Costa Sur o la 4 de Aguirre o lo que sea. Me estoy inventando los números.
3: Tenemos...
2: ¿Cuál es el plan? Porque no escucho a nadie hablando de un plan.
3: No.
0: El plan es remendar lo que explote.
3: Joel.
0: Remendar lo que explote.
3: Estamos obligados por estricto procedimiento judicial a preparar un plan A, B o C, que tiene que ser alguna operación interina de la Autoridad Energética otra vez, porque nos va a llegar el día, el tribunal declara eso nulo, Luma
0: sí,
3: va a decir...
0: Pero va a declarar nulo, pero va a establecer un proceso de transición, Ángel. De hecho, el contrato lo tiene.
2: Pero es que eso es Luma, estamos hablando de Genera.
3: Gabriel, es que el tiempo no da. Eso es un error en tu teoría. El gobierno está diciendo, este contrato es nulo. Uh-huh. Ok, pero el contrato que es nulo... La cláusula de transición, dámela viva. No, nadie está medio preñado. blanco.
0: Pero es que tiene que haber un proceso de transición, porque no pueden recoger irse el viernes por la tarde.
2: Todos los contratos tienen una cláusula de separabilidad. Se declara nula una parte, no todo el contrato es.
3: Sí, pero hay un elemento sine qua non, el contrato existe o no existe. Okay. Joel.
2: Bueno,
3: lo que pasa es que quieren invocar lo que. Para empezar, no hay contrato aquí, chicos. Si el contrato no se ha firmado, si la deuda de energía eléctrica nos ha cuadrado.
1: Pero
3: aquí estamos con un canto de papel de 14 páginas de bounty ahí enjollado.
1: Una pequeña aportación legal. Un tribunal puede emitir una sentencia aclarando nulo y establecer remedios en equidad. Porque estamos hablando de un elemento
2: de alto interés,
0: esencial.
3: Y la transición con un cable eléctrico allí haciendo un agua.
1: Y la transición debe ser hacia energía una corporación pública. Dice la jueza, a New Fortress debe mostrar causa porque no debe ser sancionado por la ausencia de notificación y por ponerles en condiciones. O sea, que este es otro capítulo más de la irresponsabilidad de New Fortress.
0: Pendiente a mi columna, la importancia de energía nuclear en Puerto Rico.
3: Abracen sus placas.
2: Vamos hasta aquí esta edición de Debate 580. Gracias a todos por escucharnos. Nos escuchamos la próxima
3: semana.
2: Y ahora
3: Joel nos va a llevar. ¿Cómo es? ¿Para qué adobo es? Que no más.
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5: Joel, buenos días.
6: Muy buenos días, siempre un placer estar aquí contigo. Saludos a todos los que sintonizaron WKQ esta mañana.
5: Quiero para que nuestro público pueda tener en claro, porque a veces este tipo de controversia se va por lo liviano y la gente no lo puede entender. ¿Cuál es la médula de esta controversia entre estos pilotos marítimos y la compañía New Fortress? Específicamente, ¿cuál es la controversia?
6: Excelente pregunta, Eliezer. La controversia es que desde que New Fortress comenzó a operar y luego de que se gasificó la unidad de San Juan, cada vez los barcos que traen este gas natural son de mayor tamaño y mayor dimensión. Los barcos que comenzaron a utilizarse al inicio de la operación no son los mismos que hoy se utilizan. Eso es un hecho. Entonces, en Puerto Rico y en el resto del país, en todo el lugar del mundo, si usted va a traer barcos más grandes, de mayor dimensión, de mayor profundidad, pues eso corresponde siempre a unos análisis de seguridad mayores. No es lo mismo traer un barco de menor dimensión que de mayor dimensión, ¿verdad? Yo creo que ese es sentido común. Y la controversia que está planteada ante el tribunal es, bueno, la que comenzó, porque esto es realmente una continuación, una segunda parte de un pleito que comenzó ya para abril o mayo.
5: Ajá.
6: Es que al principio comenzó de que estos barcos de gran tamaño necesitaban más asistencia de remolcadores. Esa fue la primera controversia que ocurrió hace varios meses. Y la que está precisamente en el tribunal es que en ese pleito se había dicho que New Fortress iba a traer barcos de mayor dimensión de lo que se estaba trayendo hace un mes, con un acuerdo de uso de remolcadores, y ahora la controversia es que ahora New Fortress te quiere traer un barco más grande todavía de lo que había hecho en el tribunal.
5: Okay.
6: Así que, sí.
5: No. Ajá. La controversia entonces es...
6: Así que lo que realmente nos invita a reflexionar a Puerto Rico, que es la discusión de país que hay que tener más allá de lo inmediato, es, miren, Puerto Rico no podemos seguir con esta política pública de seguir gasificando unidades en la Bahía de San Juan, el puerto que importa el 80% de todo lo que nosotros recibimos, con una sola entrada y salida, donde la central San Juan está precisamente en la zona de Puerto Nuevo, donde llega nuestra carga y nuestras medicinas, con un desdén a la seguridad marítima. Esto no es de ahora. Esto es las consecuencias de mala planificación marítima de hace más de 10 años. De hecho, todavía en los procesos competitivos de generación temporera, de Power Expectation, habían proponentes sugiriendo presentar embarcaciones marítimas de generación. Y no se contestaban bien las preguntas técnicas, porque en Puerto Rico hay una cultura de que no importa, trae el barco por ahí, no va a pasar nada, en desdén del CFR, del US Code, de órdenes del Coast Guard, de regulación local. Así, si algo tenemos que aprender es que si vamos a seguir gasificando y queremos hacer las cosas como de primer orden, tiene que haber una observancia a las reglas marítimas. Okay. Eso es lo mínimo, porque las consecuencias pueden ser nefastas.
5: Exacto. Para que nuestro público pueda entender, eso es como si yo mañana... ¿cómo es? Por ejemplo, la pista aérea más grande.
6: Sí, yo mencioné.
5: La pista aérea más grande la tiene, creo que es...
6: Exacto, un ejemplo.
5: Ajá.
6: Tú puedes, imagínate traer un avión de gran dimensión y tratar de aterrizarlo en la puesta del aeropuerto de Culebra, ¿verdad? Para hacer una analogía simple que el pueblo puede entender, ¿verdad? Pues lo mismo ocurre en la industria marítima.
5: Por eso, no un 747 no puede aterrizar en Culebra.
6: No, y tú no puedes... De hecho, hoy tenemos problemas con la clase Oasis de una línea de crucero que muchos puertorriqueños aman y adoran, y no puede entrar en el muelle 4 a la vez San Juan porque las dimensiones, pues es un asunto técnico, físico, pues lo mismo ocurre. Y si vas a hacer algo que quizás pudiera atracar, pues tienes que traer salvaguardas de seguridad adicionales, porque lo que tú estás moviendo ahí es gas natural.
5: O sea, ¿para qué?
6: En un área bien congestionada, porque precisamente allí es, en la zona de Puerto Nuevo, justamente ustedes lo ven, ¿verdad? Cuando pasan el puente de la Kennedy, ustedes ven allí donde es que Puerto Rico recibe gran parte de sus importaciones, y eso pues tiene que venir. Esto es sentido común. Entonces, más allá de la controversia que está hoy ante la juez Silvia Carrillo, que se resolverá eventualmente, luego que pasemos esta crisis, la encomienda y la convocatoria como países, esto no puede volver a ocurrir. Necesitamos instituciones gubernamentales fuertes que velen por el interés público, como la Comisión de Practicaje. Lo que tenemos que hacer es emular lo que hacen todo el resto del mundo, con comisiones con recursos, con personal capacitado, con presupuesto, con personas con experiencia, que regulen la profesión, que también le diga a los reguladores lo que usted está pidiendo es un disparate, eso no se puede.
5: Pero,
6: y comencemos a hacer las cosas como se hace en el puerto de Houston, como se hace.
5: Pero por eso, le pregunto, quizá, aquí es que me sorprende, cómo una compañía puede tener la osadía de que si usted tiene permisos para venir con una embarcación de 30 pies de eslora, por decirle, una embarcación de 30 pies, ¿cómo tú osas contraer una embarcación de 150 pies? Cuando aquí hay unas regulaciones que el puerto, hasta donde yo tengo entendido, usted fue director de puerto, usted me orienta en torno a ello y también a nuestra audiencia. Aquí hay unas regulaciones y aquí no tan solo entra la autoridad de los puertos, entran las agencias reguladoras, pero que aquí están, digo, que estaría otra vez poniendo a los federales como si fueran la Coca-Cola, la última Coca-Cola del desierto, pero aquí entran también agencias, tanto estatales como federales, a regir lo que es el puerto, lo que es un puerto de carga.
6: Claro, claro. De hecho, cuando comenzó la operación, los barcos eran más pequeños. Cuando comenzaron a aumentar de tamaño, hubo unas conversaciones, se acordó traer unos remolcadores de mayor capacidad. Luego la empresa pues retiró esos remolcadores, ahí comienza la controversia. Ahora él trae un barco más grande del que se le dijo a la juez Silvia Carrillo, por eso la juez está bien molesta. Tú puedes ver las órdenes en el docket, son totalmente públicas. Así que lo que aquí es, mira, yo voy a seguir trayendo barcos de mayor capacidad y utilizo el miedo siempre de que, y si no me dejan entrar al barco, usted va a pagar más.
5: Bueno, es que eso...
6: Lo tengo de error, y es la verdad.
5: Es que eso es lo que están haciendo. Están haciendo una campaña de que vamos a pagar más la energía si no los dejan entrar.
6: Y es cierto, y es una vergüenza. Pero entonces la pregunta es, el que provoca la crisis ahora es El Salvador. Es decir, si yo creo las condiciones y no me comunico y traigo barcos más grandes y no me importa y traigo desdén y no tengo coordinación con el Coast Guard, ni con los pilotos, ni con el gobierno local, y de repente yo digo, ahí está el barco que voy a utilizar, ese es el que voy a traer, y si no entra usted va a pagar más. Caramba, eso
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10: Saludos amigos y amigas de Comunidad desde la calle, el programa de las comunidades que se transmite todos los domingos a las 4 de la tarde por esta su emisora WKQ Radio 580. Les habla Wilfredo López Montañez y les recuerdo que el programa sale el domingo a las 4 y el lunes tempranito lo subimos a Facebook para que lo puedan divulgar por todo el mundo, por todo el planeta. Así que a nuestros líderes y lideresas que escuchan el programa, que son fieles, pendientes siempre a Facebook para que escuchen el programa. Y también les recordamos que es importante que si tienen alguna recomendación, alguna opinión, y quieren compartir con nosotros alguna situación en su comunidad, pues escríbanos y los ponemos en turno para llevar su comunidad a la calle. Hoy tengo el placer, la alegría de tener a una lideresa extraordinaria, de esas mujeres que son de almas tomadas, que son como Juana Colón, mujeres con pelo en pecho, que así le decían a Juana Colón. Aquí tengo en el día de hoy para compartir sobre precisamente una organización, Casa Juana Colón, que lleva algunos años organizada, dando servicio a las mujeres, a la niñez, a los jóvenes, sobre diversos temas y situaciones que vamos a discutir durante el programa del día de hoy. Y me refiero a Janice Sullivan Roy, quien es la directora ejecutiva de Casa Juana Colón en Comerío. Bienvenida.
11: Gracias, Wilfredo, sobre todo por esas palabras que recibo con mucha humildad. Llevamos ahí en Casa Juana Colón trabajando desde el 2010 en mi caso, pero la organización surgió en el 2004, así que llevamos 22 años sirviendo a la comunidad, sobre todo, como bien dijiste, a las mujeres, la niñez y la juventud.
10: Qué bien. Cuéntanos cómo surgió la idea de... Bueno, la motivación como que la intuimos. Lo acabas de decir ahora. Pero resulta a veces muy difícil que lugares o municipios como es el caso de Comerío, y qué sé yo, tal vez Sidra y Bonito, Naranjito, Moca, Las Marías, que son municipios aislados, ¿no? Como que todavía hasta se le llaman rurales. Y ¿qué motivo el que se organizara un grupo para dar estos servicios a las mujeres, los niños, la niñez, y por qué?
11: Las primeras dos personas que idearon esto fueron María Teresa Vázquez Marrero y la hermana Ana Celia González, ambas relacionadas con la comunidad. Ambas, tengo que decir, también relacionadas con el área escolar. Un escenario donde uno definitivamente desde las escuelas se mira toda la problemática social que hay. Así que Tere Vázquez estaba muy preocupada por la pobreza, por la cantidad de niñas que habían en aquel momento histórico, que estamos hablando aproximadamente del 2002, 2003, que es cuando empieza a, como decimos en el campo, a cuajarse, ¿verdad?, esta organización. Estaba muy preocupada incluso con las madres que llegaban a veces pidiendo ayuda, no tenían ni tan siquiera idea de dónde canalizar todas las situaciones que vivían, no solamente atadas a los menores de edad, sino también incluso aspectos de su salud. Y se reúnen, estas mujeres empiezan a reunir a líderes y lideresas de Comerío, también, irónicamente, también atados al mundo educativo, ya fuera desde escuelas públicas, como también desde profesores de la universidad, comerciantes, empiezan a palabrar y a reunirse y a mirar desde dónde es que iban a atender esa situación tan crítica que estaban observando. Y deciden que la persona o el enfoque principal tenían que ser las mujeres. Crear una organización donde se apoyara y orientara a las mujeres. Así es como empieza este grupo. Ya en el 2004 logran inscribir la organización y desde ese momento hasta el presente, aunque la organización se ha transformado y ha crecido, lo que se ha hecho es principalmente servir a mujeres. Hasta el 2015 te diría mujeres de Comerío, pero del 2015 al presente comenzaron a llegar también mujeres de otros espacios, de otros pueblos cercanos a Comerío. Y siempre buscando cómo canalizar la problemática que viven, pero con un factor común que, ¿verdad?, también vimos más adelante, que es que la mayoría de las mujeres que nos llegaban buscando servicios, aunque fuera para atender a los menores, cuando uno profundizaba, el elemento común era que eran sobrevivientes de violencia de género. En aquel momento se hablaba de violencia doméstica, pero hoy, ¿verdad?, ampliamos el concepto también a violencia de género. Y que obviamente no había espacios para ellas poder atender el aspecto psicológico, el aspecto legal, un manejo de caso. Así que la casa, según fue recibiendo a las mujeres en el 2004 y escuchando a las mujeres, fue abriendo camino para hoy día lograr tener un componente que, en mi opinión, es bastante completo, donde la mujer llega, se le hace un cernimiento y desde ahí, si es una situación que tiene que ver con violencia doméstica y requiere apoyo psicológico, ahí tenemos una doctora en psicología que las atiende, servicios legales, en casos administrativos, civiles y de familia, manejo de casos, pero también el elemento educativo. Porque como les dije al principio, quienes fundan esta organización son personas que vienen del ámbito educativo y que creemos, y me incluyo firmemente, en que como único vamos a transformar lo que pasa en las comunidades, lo que viven las personas en las comunidades, sobre todo las mujeres, tiene que ser a través de educarnos y transformarnos en el proceso. Que las personas se transformen y nosotras también que estamos ahí en esa transformación.
10: Fíjate, me gustaría aprovechar esta oportunidad porque este programa también tiene un aspecto educativo y yo siempre trato de que las entrevistas vayan con ese elemento, ¿verdad? El elemento de preguntar para educar. Uh-huh. Comerío sigue siendo un municipio, una comunidad pobre.
11: Y ese es otro elemento que no mencioné. Cuando estaban haciendo el análisis de lo que vivían las personas en Comerío, sobre todo las mujeres, desde la década del 70 se sabe que Comerío es uno de los pueblos más empobrecidos de la isla. Realmente en Comerío cada día quedan menos espacios donde la gente pueda desarrollarse económicamente. Y me explico, Casa Juana es un espacio de empleomanía, el municipio, uno que otro negocio, pero fuera de eso ahora mismo no hay ningún elemento donde la gente pueda desarrollarse, ¿verdad?, participar y desarrollarse económicamente. Así que el elemento de la pobreza ha estado ahí presente. Cuando analizamos esa pobreza según el censo, irónicamente también tiene rostro de mujeres y de niñez. De hecho, hace unos años atrás en estadísticas, el Instituto de la Juventud descubrió que Comerío era el pueblo que tenía la pobreza infantil, era número uno en Comerío. Así [S2] Wow. [S1] Que venimos arrastrando una realidad que todavía está presente y que provoca eso en un pueblo como Comerío y otros cercanos que vivan cosas similares a Comerío, la falta de acceso. La falta de acceso a recursos. En Comerío no hay un hospital, lo que hay es un tipo de dispensario, pero no hay un hospital donde la gente pueda acudir a tratarse con especialistas. El transporte público cada día es menos o inexistente, por decirlo de alguna forma. Entonces, si tú quieres pagar para llegar, por ejemplo, al hospital Menonita en Aibonito, te cobran mínimo y lo sé porque lo hemos tenido que explorar para poder apoyar a sobrevivientes, lo menos que te cobran son $50 ida. O sea que un viaje te puede salir fácil en $100, por wow. ejemplo. Así que si seguimos, ¿verdad? Nada más la falta de acceso a la salud, la falta de acceso a transporte, la falta de acceso incluso a una educación, porque una vez terminan los jóvenes en tres escuelas que tenemos actualmente, que es la de béisbol, la escuela vocacional y la escuela superior como tal, cuando terminan ahí no tienen un espacio ni tan siquiera técnico o una universidad para ellos poder también continuar con sus estudios. Tienen que salir de comer.

0: gente que tiene recursos económicos altos, que vive en violencia, pero por muchas razones eso no se les hace más difícil quizás denunciar, participar de procesos para poder liberarse de esa opresión.
1: Sí,
0: Porque hay unas dinámicas ahí que a veces evitan que estas mujeres puedan liberarse, ¿verdad? Del opresor, como dije. Pero no hay duda que sí, que hay un elemento de pobreza que está atado a la violencia.
1: ¿cuáles son, aparte de ese, el problema de la violencia, aparte del... ¿Qué otros problemas se manifiestan? Me atrevería a decirlo para complicar la situación de las mujeres, de la niñez y de los jóvenes. ¿Qué otras situaciones hay, además de el hecho de que es una comunidad pobre? ¿Qué otros elementos hay para que se dé esta situación de violencia y ustedes tienen que atender?
0: Yo pienso que hoy, en estos años, en estos últimos años más que nunca, hay unas fuerzas externas, por decirlo de alguna forma, que están evitando que desde de espacios bien importantes como son nuestras escuelas, desde el sistema educativo, se trabaje la prevención. Se trabaje una educación, como les dije al principio, transformadora. Por ejemplo, hace años se ha abandonado el tema de educación sexual. No sé, pensando en que si estamos educados en ese tema nos ponemos en riesgo, pero la realidad es que el no tener una educación sexual desde temprana edad hasta la adolescencia, lo que ha provocado es que muchos niñas y niños, por ejemplo, no conozcan su cuerpo, que personas estén agrediéndolos sexualmente y que ellos ni tan siquiera reconozcan esa agresión sexual. Vamos a empezar por ahí. O sea, la parte de educación desde la niñez en el tema de educación sexual es importante. Lo otro que nosotras como organización hemos defendido históricamente y vamos a seguir defendiendo, aunque han demonizado el concepto, es una educación desde una perspectiva de género. Y yo voy a explicar esto más sencillo, sin mucha teoría. Hay una realidad y es que cuando uno mira las estadísticas, todavía en el siglo XXI, las mujeres por mucho y las niñas y las jóvenes son las más violentadas, tanto en violencia doméstica como, ¿verdad?, en temas de agresión sexual. Si nosotras no reconocemos, si la sociedad no reconoce que las niñas siguen siendo las más violentadas y no se da una educación con esa mirada de que necesitamos abogar por una equidad, de que tanto que los hombres respeten a las mujeres y las mujeres también respeten a los hombres desde temprana edad, si no hacemos esa mirada, pues obviamente no vamos a ver una transformación como quisiéramos. Yo siempre digo, yo no quiero que Casa Juana exista. Yo quiero que Casa Juana exista quizás para celebrar otras cosas, la vida de Juana Colón, por ejemplo, pero en la medida que no haya una transformación desde la base, y esa transformación, mucha gente piensa, o esa educación que estoy hablando, sexual o de equidad, mucha gente piensa que debe darse desde las casas. Hay un refrán que se repite mucho en estos días, que es que a la familia, a mis hijos los educo yo. Eso está bien que eduquemos desde la institución familiar. El asunto es que también cuando miramos las estadísticas de violencia, tanto de violencia de género como violencia sexual, resulta que el agresor o agresora es un miembro de la familia. Y voy a ser más explícita. Ahora mismo nosotros hace un año atendimos, el año anterior, de junio a julio, atendimos el tema de agresión sexual. Incluía niñas y mujeres. En un año atendimos 42 víctimas. De esas 42 víctimas, la mayoría eran niñas y el principal agresor no era un particular, un desconocido. El principal agresor era padre, un abuelo, un tío, y cuando son mujeres adultas son la pareja, no era un extraño, son gente cercana que agreden sexualmente a esta población.
1: Dentro del ciclo familiar.
0: Dentro del ciclo familiar, entonces yo entiendo que cuando hay una realidad, que esto no es nuevo, esto lo hemos dicho mil veces, cuando tienes una realidad de que dentro del ámbito familiar ocurren violencias, no porque quizás la persona quiera, es porque la construcción social también te ha llevado a decirte a ti que tú como hombre, por ejemplo, tienes más poder y que te puedes imponer y que eres dueño del cuerpo de las mujeres, todo ese tema, toda esa temática que a veces hay gente que le molesta, pero es que eso así fue como nos criaron.

0: así fue como me criaron a mí. Uh-huh. El hombre es la cabeza del hogar, tú tienes que hacer todas estas cosas para que no te dejen. Esos eran los discursos que mi mamá con mucho amor me los decía, porque a su vez a ella también se lo enseñaron. Claro. Si no rompemos con eso, si no educamos, si no le enseñamos a la gente a que su cuerpo se respeta, que hay unos límites que establecer, independientemente de quién sea la persona que esté haciéndote un acercamiento no adecuado, pues ¿cómo vamos a resolver esta problemática? Vamos a tener históricamente una población en vulnerabilidad. Así que en ese sentido yo insisto, la institución familiar tiene una responsabilidad de educar y de transformar. Las escuelas, el Estado tiene una obligación y es las escuelas, no hay otro espacio para eso. Uh-huh. O sea, un maestro, una maestra tienen ahí todos los días 100 y pico de estudiantes que con una buena educación pueden transformar la realidad de este país. Estoy hablando de la cuestión de la violencia, pero lo podemos atar en el asunto ambiental a otras cosas que también tienen que ver con lo que se vive en Comerío incluso. Esto es una mirada bien compleja donde la escuela para mí es el centro de transformación.
1: Esa situación del abuso sexual en la niñez, han insistido mucho en las niñas, pero los varones, niños, también están siendo objetos. Las estadísticas están diciendo que hay un aumento también grande.
0: Es cierto.
1: De niños, varones, abusados sexualmente.
0: Es totalmente cierto. En esas estadísticas que dije ahorita no lo mencioné, porque cuando hicimos la propuesta solamente pensamos en mujeres y niñas. Sin embargo, tenemos otro proyecto que se llama Semillas de Transformación, que atiende, es un proyecto que tenemos con la Escuela de Bellas Artes de Comerío, que es una escuela de base comunitaria también, donde allí se les dan clases de bellas artes como mecanismo, una herramienta de sanación a través del arte. Tenemos una psicóloga para atender las violencias como cuando son víctimas, por ejemplo, víctimas de agresión sexual o víctimas secundarias de violencia de género. ¿Y qué ocurre? En ese programa es que entonces enviamos los varones que han sido agredidos sexualmente. Sí, es cierto, también están los niñas y los niños también están siendo vulnerables en esa temática. En estadísticas son menos que las niñas, pero sí hay una población. De hecho, nosotras somos parte de Coordinadora Paz para la Mujer y hace unos meses atrás Coordinadora Paz para la Mujer estableció una campaña para los hombres. Porque en efecto reconocemos que hay una población de hombres que están siendo agredidos y que muchas veces no tienen dónde acudir a buscar servicio. Y pues eso es una de las deficiencias también que hay que mejorar. Establecer espacios seguros para que aquel niño o aquel hombre que sea víctima de agresión sexual pueda tener sanar las heridas, donde atenderse de manera segura, sobre todo, que esa palabra es importante.
1: Me voy a alejar un poquito del tema, pero vamos a volver a él más ahorita, porque quiero que no se me olvide, que no pase el preguntar qué recursos ustedes tienen para poder atender estas problemáticas que son tan, tan complejas, que necesitan recursos legales, médicos, de apoyo psicológico, etcétera, etcétera. O sea, una gama de profesionales para poder atender la vida y el crecimiento de esta niñez, de estos jóvenes, bueno, y encaminarla a una mujer que ha sido maltratada, etcétera, encaminarle. O sea, ¿con qué ustedes cuentan para hacer eso?
0: Pues mira, Wilfredo, al principio cuando surge la casa, ese grupo de fundadoras y fundadores tenían la idea de establecer una especie de socios colaboradores para que nos canalizaran los servicios de las mujeres y de las familias. Pero ante toda la población que nos fue llegando eventualmente, esa idea no es que se haya quitado, todavía tenemos gente que nos ayuda a nivel individual, pero nos empezamos a dar cuenta que había que hacer buscar fondos. Así que a nivel local, la primera organización que se acercó a la casa para apoyarnos fue Fundación Fondo de Acceso a la Justicia. Gracias a Fundación Fondo de Acceso a la Justicia fue que comenzamos a crear de manera interna el andamiaje. Y digo de manera interna porque antes sí teníamos recursos por socios colaboradores, pero también comenzamos a hacer acercamientos con Coordinadora Paz para la Mujer, Casa Pensamiento de la Mujer en Ay Bonito ha sido clave en nuestro crecimiento, y lo tengo que reconocer, al igual que Proyecto Matria. Fueron esas tres organizaciones hermanas las que nos ayudaron a capacitarnos, a comenzar a crear ese andamiaje, que hoy día ya somos independientes, ¿verdad? Porque después tuvimos que mirarnos, ¿verdad? Que no era solamente con socios colaboradores, había que buscar chavos para atender todo lo que nos llegaba. De tres divisiones judiciales que nos llegan gente, Wilfredo. A nosotras nos refieren casos del Tribunal de Bayamón y todos los pueblos, ¿verdad?, que ellos atienden, de Caguas y de ahí bonito.
1: Wow.
0: Así que ante esa demanda, pues ya nos vimos obligadas a salir de esa idea de que fueran socios colaboradores o organizaciones hermanas y comenzamos a organizarnos para tener nuestros propios fondos. Fundación Fondo de Acceso a la Justicia fue el primer fondo, fue quien nos permitió crecer y tener esa mirada de trabajar de una manera holística también, que es importante. Es que esa mujer cuando llega se le hace ese discernimiento y dentro de la organización tratamos de tener lo más posible para no tener que enviarla a ningún espacio, porque no siempre todos los espacios tienen la mirada, la visión y la misión de la casa. Así que empezamos ahí a tener servicios psicológicos. Como les dije ahorita, un componente completo. Nosotros ahora mismo tenemos un componente completo de abogadas. Tenemos ahora mismo tres abogadas en la organización, una de ellas a tiempo completo, que atienden todo lo que tiene que ver con violencia doméstica, acecho, agresión sexual, y que ha sido importante porque hemos podido liberar, como les dije ahorita, esa es mi palabra, liberar a muchas mujeres que viven con agresores de alto perfil, porque también hemos tenido historias también de terror en la organización. Mm. Incluso nos hemos visto como organización amenazadas por algunos de estos agresores. Eso nos ha llevado también a crear un andamiaje de seguridad. Sí. También tenemos, como les dije, un manejo de casos. Y algo que nos ha ocurrido, Wilfredo, que lo quiero compartir si me permites, ahorita tú hablando de que otras cosas atendíamos que también son violentas. Mira, cuando vino el huracán María, nosotras honestamente ni sabíamos que teníamos que atender la situación del huracán María. O sea, nosotros estamos viviendo la problemática como lo vivió todo hijo de vecino en este país.
1: Ajá,
0: pero
1: ajá.
0: ¿Qué ocurrió? Que a las dos semanas que logramos llegar hasta la organización, porque Comerío quedó devastado, tanto por el río como por los vientos, ya yo tenía gente tocando puertas para dos cosas. Para solicitar ayuda, porque como les dije, Comerío quedó destruido. Pero también para utilizarnos a nosotras como ese ente de canalizar el servicio en la comunidad. Porque entendían que hay gente que no quería hacerlo a través del municipio, lo querían hacer a través de una organización y fueron a tocarnos las puertas. Eso nos llevó a nosotras a aprender, porque esa fue la realidad. Hacer un estudio de necesidad, atender a... O sea, nos convertimos en respondedoras. ¿Y qué ocurrió después? Que con todas las crisis que hemos vivido, Fiona, pandemia, somos respondedoras, ya lo asumimos. Pero aparte de hacer eso, en esos momentos de crisis también tenemos que atender la violencia, porque que no se nos olvide que las estadísticas hablan de que cuando vienen estas crisis, la violencia doméstica y la agresión sexual aumenta. O sea que es haciendo nuestro trabajo histórico, más siendo respondedoras y respondedores. Así que hemos recibido fondos para atender eso. También otra de las cosas que ocurre es que los tribunales que mencioné ahorita, sobre todo el de Bayamón, nos envían a todo el mundo. El municipio también nos envía a todo el mundo porque obviamente hay escasos espacios de servicio y eso es algo que lo digo por si alguien tiene alguna iniciativa que pueda organizarse porque hay pocos espacios que brindan servicio. Así que nos llega de todo. Este año lo que hicimos para subsanar eso fue que le pedimos a Fundación Fondo de Acceso a la Justicia que más allá de darnos fondos para violencia de género, también nos permitiera unos fondos para atender a población adulta mayor. Porque eso es lo que nos está llegando. La población en Puerto Rico está cambiando ese perfil. Así que, como te digo, Wilfredo, hemos tenido que crear un andamiaje, ¿verdad? Dar lo más posible para que la gente no tenga que salir de esta zona central, porque salir de la zona central para buscar recursos cuesta. Y no hay muchos recursos en los bolsillos de las personas.
1: Ay, Dios mío. La verdad es que hay que admirar y hay que reconocer esta labor y este sacrificio enorme que hacen ustedes y hacen otras organizaciones, sí, porque casi todas están en la misma situación. Uh-huh. Bueno, tenemos que hacer una pausa y en la segunda parte, pues, tengo aquí dos o tres cositas, porque quiero que me hables de Juana Colón, porque claro. No podemos dejar de hablar de Juana Colón. Así que nada, continuamos aquí con Janice Olivan Roy, quien es directora ejecutiva de Casa Juana Colón, y vamos a hacer una breve pausa y regresamos en breve.
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2: Bueno, amigos y amigas de Comunidad desde la Calle, continuamos con el programa del día de hoy. Y como decía al final del primer segmento, converso con Janice Sullivan Roy, quien es directora ejecutiva de Casa Juana Colón de Comerío. Janice, hablábamos de la necesidad de las dificultades de los recursos que se necesitan para mantener una organización como esta con una visión diferente, porque eso es algo que me gustaría que tocaras un poquito. O sea, Casa Julia, la Casa Protegida, pero ustedes también necesitan unirse o comunicarse o fortalecerse, apoyarse para un poco compensar esas necesidades que tienen de poder dar un servicio, poder atender las problemáticas, porque a veces no se puede contar con el gobierno. Eso es una realidad. Algo que debería de estar apoyando el Estado y el gobierno es una organización como la de ustedes, manteniendo su independencia, su visión de criterio, su visión de lo que es la violencia de género y de que hay que educar sobre el género, etcétera. Uh-huh. Así que, ¿cómo se da esa dinámica? ¿Y cuánto ayuda eso a una organización como ustedes que están allá en Comerío?
3: De mi parte, como explica, bueno, y de parte de la casa, obviamente, como les dije al principio, nosotras reconocimos, en varias experiencias que hemos tenido, reconocemos que no podemos hacer un trabajo de manera aislada. Así que, como les dije al principio, en un momento dado miramos a Coordinadora Paz para la Mujer, que es una coalición, y desde ahí, tengo que decir, pasan muchas cosas maravillosas. Primero que todo, que uno ahí se conecta con otras compañeras y otras organizaciones. Segundo, que hay un trabajo educativo que es increíble. Yo siempre le digo a las compañeras que hemos salido fuera del país porque, ¿verdad?, es mandatorio capacitarnos cuando recibimos ciertos fondos. Y lo que yo escucho en esos países, hace rato que Coordinadora Paz para la Mujer no los había enseñado. Y lo otro es que reconocemos que no tenemos todos los recursos, a pesar de que tratamos de tener una mirada holística. La realidad es que los recursos son bien difíciles de accesar. Así que una de las cosas que ocurre, por ejemplo, con los albergues, nosotros hay una red de albergues en las cuales cuando llega una sobreviviente y tenemos que albergar, tocamos esas puertas. Y esas puertas se abren, a pesar de que también los albergues están viviendo tremendos retos, y los reconozco, ¿verdad?, que las compañeras también la están pasando terrible tratando de conseguir recursos para sostener estos albergues. Pero esa conexión que tenemos de tú a tú con los albergues es gracias a relaciones que hemos establecido. Si ellas van a buscar algún fondo y entienden que Casa Juana puede endosar alguna propuesta, así lo hacemos también, o viceversa. Son formas en que hemos logrado conectar y apoyarnos. Lo otro que tengo que decir también es que en las crisis siempre también nos tenemos a nosotras. Las primeras respondedoras que yo he tenido en crisis que ha vivido Comerío, por ejemplo, la primera persona en María que tocó mis puertas fue este proyecto Madria, coordinadora Paz para la Mujer. Uh-huh. Y otras compañeras que a lo mejor en ese momento histórico no sus pueblos no se vieron tan afectados, y los recursos que ellas consiguen o que a ellas las llaman para dárselas, ellas dicen, no, mira, nos ha pasado con Taller Salud varias veces, mira, no. ya Loisa tiene esto resuelto, yo te voy a referir a estas compañeras del centro de la isla, que es la Casa Juana Colón. Fundación de Mujeres en Puerto Rico ha sido clave también en la organización. No solamente por los fondos que nos ha dado, pues ya son más, ¿verdad? Es más una mirada filantrópica, sino también porque ellas han sido muy enfáticas en conectarnos unas con otras para lograr precisamente sobrevivir a esta crisis que no es nueva, que siempre hemos tenido dificultad para recaudar fondos, porque esto es un tema que no es que la gente se muera por donar, porque obviamente es un tema que incomoda, ¿verdad? Y muchos donantes, a veces hay gente que pudiera donar, pero son agresores también o agresoras. Así que es una temática difícil de conseguir fondos, pero Fundación de Mujeres Pelas nos ha dado herramientas para que nosotras nos unamos, para que nosotras tengamos visibilidad y podamos allegar este fondo en un momento histórico donde tenemos, ¿verdad?, unas presiones del gobierno que son reales, no lo podemos negar. Hay un gobierno federal atacando organizaciones de mujeres, hay un gobierno que también se solidariza con esas políticas del gobierno federal, es un poco complejo en este momento histórico. Así que nos tenemos. Si no fuera por las compañeras, quizás estuviera la cosa más difícil para nosotras.
2: Ahorita yo te preguntaba que quería que habláramos un poquito. Comerío es un pueblito, ¿verdad?
3: No es hermoso.
2: Es un pueblote.
3: Es un pueblo hermoso para mí, con mucha potencial.
2: Sí, no, y para mí, definitivamente. Los problemas de la niñez que hemos hablado, los problemas con los jóvenes, el problema de la violencia, la pobreza, etcétera, son diferentes en Comerío a otros municipios del área metropolitana, digamos. Qué sé yo, ¿qué características adicionales tienen estos pueblitos, ¿verdad? Digo pueblitos no para desmejorarlo, ¿verdad? Eso, ¿verdad? Lo digo con todo el amor que siento. Lo cual también define el trabajo que ustedes hacen y define el tipo de organización que quieren desarrollar en la comunidad. Define también la aceptación de la comunidad al trabajo que ustedes hacen. O sea, el acercamiento de esos dos aspectos son diferentes.
3: Súper diferentes. Bueno, la violencia es la violencia, ¿verdad? Pero la manera de abordar esa violencia y los retos son distintos. Debemos de recordar que Puerto Rico es un archipiélago. Yo voy a empezar por ahí. Yo siempre pienso en el centro, pero también pienso, y quiero hacer ese contraste, pienso en Comerío, que es un pueblo del centro de la isla, pequeñito como tú dices, donde todo el mundo se conoce. Uh-huh. Y pienso también en las compañeras de Vieques y Culebra. Sobre todo voy a hablar un poco de Culebra, que hemos tenido conversaciones con la directora de Mujeres de Isla, ajá, con Dulce. Y una de las cosas que ocurren en estos pueblos que son, tanto en Vieques y Culebra, pero también en Comerío, que es un pueblo pequeño, que es el modelo de otros municipios, es que al todo el mundo conocerse, ya hay un asunto de confidencialidad que es bien importante atender. Lo otro también es que tengo que reconocer que los pueblos del centro son pueblos más conservadores. Si uno mira el comportamiento de la gente, hay un elemento bien conservador donde esa mujer, tanto para divorciarse como para tener cualquier situación, se enfrenta a una construcción más rígida donde ella poder asumir procesos, pues va a ser más juzgada, por decirlo de alguna forma. Pero lo otro que es bien importante, que no quiero que no se nos olvide, es lo que dije al principio, es la falta de acceso. Si yo vivo en la zona metropolitana, yo tengo más acceso. Está la AMA, está Uber, tenemos taxis, tenemos el tren. Hay más movilidad para tú ir a espacios donde están los servicios. Otra cosa que debemos de reconocer es que los servicios más importantes del país no están en el centro de la isla. Nosotros no tenemos un centro médico en el centro de la isla. Nosotras no tenemos especialistas en el centro de la isla. Y si hay, son muy pocos. Y tampoco es que para tú conseguir una cita puedes tardarte casi un año en que te den una cita médica. Así que atender los casos, cuando uno atiende la violencia de género y la agresión sexual, no es solamente ir al tribunal y atender una orden de protección, es que esa mujer que estuvo sometida a una violencia de género por años es una mujer que viene con su salud totalmente exacerbada. Nosotros hemos tenido casos en la organización que llegan con un cáncer a veces a tiempo para atenderse, a veces muy tarde. Porque dentro de ese círculo de violencia nunca pudieron atenderse. Hay mujeres que nunca han podido, después de parir, ir a un ginecólogo. Y cuando llegan ya la situación es crítica. Así que sí, vivir en la zona central, violencia de género, agresión sexual es muy difícil. Y es más complejo que si tú estás viviendo en una zona urbana, metropolitana, ¿verdad? Como lo querramos llamar. Por eso es que, vuelvo e insisto, nosotras hemos estado constantemente escuchando a nuestras sobrevivientes. Porque eso es otra cosa, no puedo hablar ni por las mujeres ni por los jóvenes. Una de las cosas que estamos haciendo en Casa Juana para mejorar eso, más allá de los grupos focales que hemos establecido, es crear un consejo asesor de sobrevivientes para que nos mantengan, como yo digo, con los pies sobre la tierra. Uh-huh. Porque una cosa es lo que yo quiera aquí pensar, ¿verdad? Que yo diga, no, las mujeres necesitan esto. Aquellas te digan, no, tú estás equivocada. Nuestras necesidades y por donde tenemos que caminar es por esto. Y de hecho, de esas conversaciones es que surgió en Casa Juana hace 4 años aproximadamente atender la niñez y la juventud. Porque una de las cosas que nos reclamaban era, para nosotras es difícil el acceso a muchas cosas, las hemos logrado desde aquí, pero cuando tenemos que atender a nuestras hijas e hijos que vivieron violencia doméstica o que son agredidos, ¿dónde los enviamos? Porque no tenemos un lugar como Casa Juana. Y entonces eso nos llevó a buscar no solamente proyectos para atender de manera preventiva, sino también para dar servicio a las víctimas jóvenes, ¿verdad? Menores de edad, niñez y juventud. Porque honestamente cuando uno mira, como les decía ahorita, sacar una persona para un servicio, aparte de que es difícil conseguir el servicio, también lo que nos ocurre es que es muy costoso. Es muy costoso. Y a veces en Comerío lo que hay son taxis. Y a veces los taxistas no quieren salir a otros espacios tampoco, porque ganan más estando en la localidad. O sea que son muchos retos, que cuando uno atiende este tipo de casos, cada día yo digo, bueno, cada día me doy cuenta de que hay que mirar la amplitud, no me puedo quedar en lo pequeñito. Y por eso que también las alianzas son importantes. Y no solamente las alianzas con otras organizaciones como nosotras. Tengo que hacer hincapié en eso también, porque tienen que haber también alianzas a nivel local, con organizaciones incluso del mismo pueblo, salvaguardando siempre lo que es el tema de la confidencialidad. No es que estemos abiertas, ¿verdad?
2: Claro.
3: Para que la gente sepa todo lo que pasa en la casa, pero sí en algunas cosas hay que abrir puertas y contar con el otro y la otra, porque solas no lo podemos resolver.
2: Se me ocurre preguntarte sobre, porque esa distancia que hay en cuanto a los recursos, ¿verdad? Uh-huh. Que se necesitan para poder dar un servicio eficiente. No es lo mismo el municipio de Bayamón que el municipio de Comerío.
3: No lo es. No lo es.
2: ¿Entiendes? Y en este caso, ¿verdad? En el caso de ustedes, ¿cómo se da esa relación con el municipio?
3: Pues tengo que reconocer también, el municipio, hay un respeto entre ambas partes, y digo esto porque es importante, y lo voy a decir por lo siguiente. Nosotras, la primera vez que tuvimos un espacio, nos lo cedió una de las fundadoras de la casa, que era Julie Maldonado, dueña de un laboratorio en Comerío que todo el mundo reconoce y a la dueña la quiere muchísimo porque es muy solidaria. Pero ese espacio se nos hizo bien pequeño porque era como una oficina. Y cuando salimos de ahí para buscar otro espacio, tocamos las puertas del municipio, porque entendemos también que los municipios tienen una responsabilidad. Los municipios y la Asamblea Municipal. Yo creo que la Asamblea Municipal tiene mucho poder y que son espacios que uno, ¿verdad?, debe darse a conocer para que apoyen la gesta que se está haciendo desde la casa. Así que tocamos las puertas del alcalde anterior, el señor José A. Santiago, y él nos dijo, mira, aquí hay, ¿verdad?, es un edificio que era un centro comunal en el Cielito. Nosotras queríamos consultar a la comunidad si podíamos utilizar el espacio, porque tampoco creemos en llegar, no queríamos en llegar como paracaídas a esos espacios, y la gente nos dijo, no, este espacio nos pertenece. Este es nuestro centro comunal y no, nosotros lo queremos seguir usando. Era un centro como resultado de comunidades especiales. Y ahí me acuerdo que la fundadora de la casa dijo, bueno, pues vámonos a este espacio que era un almacén. Un almacén que hay allí al lado de la Escuela del Cielito, de Bellas Artes en el Cielito. Y yo le decía, pero tú vas a coger ese espacio. Y me dijo, sí, Yanis, este es el espacio que vamos a tomar. Y era pertenece al municipio, así que hubo un usufructo por 25 años para tomar el espacio. Era un almacén, se moja, todavía se moja hoy día ese espacio. Cuando llueve, ¿verdad?, se nos filtra el agua. Pero el pueblo de Comerío y sindicato nos ayudaron a arreglar el espacio. Y más, nosotras con nuestro esfuerzo arreglamos el espacio. Y ahí estuvimos desde el 2015 hasta el presente que se utiliza el espacio. Y tenemos otro edificio más también, porque no cabemos ya allí, que está bajo lo que llamamos Acción Social en Comerío, que antes era Mano Amiga. Ahora esa es nuestra nueva sede y también es un usufructo del municipio. Y traigo esto porque para mí eso es una forma de alianza, ¿verdad? Donde el municipio nos cede un espacio porque ha reconocido nuestra labor. Igual, hay otro alcalde y ha sido la misma relación. Y no intervienen en los asuntos de la organización. O sea, te damos este usufructo, pero el asunto político partidista, el asunto, eso no está metido ahí. Y ese tipo de alianza es recomendable y ojalá, tengo que decirlo aquí, Wilfredo, muchas de las compañeras, parte de los retos que tienen es también sostener la parte de la parte de infraestructura. Uh-huh. Porque muchas subvenciones te dan para servicio directo, pero no te dan para mantenimiento ni infraestructura. Así que tienen que pagar rentas que son onerosas. Y yo creo que los municipios deben de considerar establecer estas alianzas porque a la larga tú le estás resolviendo un gran problema al municipio. Si Casa Juana no existiera, todas las personas que nos llegan estarían allí en el municipio reclamando servicios.
2: Claro.
3: Y nosotros estamos ahí alivianando no solamente al municipio de Comerío, sino que hoy día también a pueblos este cercanos. Así que yo creo que sí, los municipios deben de asumir responsabilidad, acompañar a las organizaciones que existen, no solamente en temas de violencia de género, yo pienso que en otros proyectos también que son importantes.
2: Y sobre todo de hacer, de tener el reconocimiento y el respeto al carácter independiente de privacidad de los asuntos que brega la casa Juana Colón.
3: Sí.
2: Me alegra mucho eso porque la verdad es que en muchos municipios no hay muchos líderes de los municipios, principalmente los alcaldes, no tienen ese compromiso, no tienen esa esa conciencia. Y a veces por diferentes razones quieren asumir ese rol y realmente no lo saben hacer. Y necesitan que hayan organizaciones que se preparan, que tienen los recursos, que tienen los accesos, que tienen las redes para poder dar una respuesta de sanación, porque la verdad es que me gusta mucho esa palabra.
3: Yo la creo fielmente. Yo he visto mujeres que entran bien laceradas y cuando viven los procesos es otra mujer o es otra niñez que sale de allí. Y también eso me da mucha esperanza, o sea, mirar cómo la niñez y la juventud está consciente y se transforma en estos procesos, eso es único. Eso me levanta todos los días, con mucha esperanza.
2: Dime quién es Juana Colón.
3: Pues esa lideresa, esa es una mujer maravillosa que existió, ¿verdad? Ella es hija de descendientes de esclavos, de gente esclavizada, debo decir. Juana Colón lideró la huelga de 1919 Tabacalera, que fue pionera. Después de eso fue que surgieron otras huelgas en otros municipios que se dedicaban al mundo del tabaco. Y ella ella no trabajó en el mundo del tabaco porque ella era la bandera. Pero sus compadres que vivían en el Cielito, que eran tabaqueros, y muchas de las despalilladoras que estaban en los almacenes en Comerío trabajando en ese mundo del tabaco, pues ella los escuchaba con las problemáticas que traían. Aparte de eso, Juana Colón entra al Partido Socialista, así que ella en algún momento dado recibió una formación desde una mirada sindical y es la que lidera esta huelga. Pero no solamente eso, es una Juana Colón que hemos descubierto que siguió a través del Partido Socialista apoyando otros espacios, no solamente con los derechos de las trabajadoras y de los trabajadores, sino también con el derecho al voto, que irónicamente cuando otorgaron el voto a la mujer en Puerto Rico, como ella era analfabeta, no sabía leer ni escribir, a ella la dejan sin votar. Y de ahí es que surge, ella tiene varias, hay varios recuerdos de la, ¿verdad?, que se recogen de la memoria, de la historia oral, como por ejemplo que era la Juana de Arcos de Comerío, así la gente la reconocía, pero también hay un estribillo que dice que revolú que alboroto, Juana Colón no tiene voto, porque cuando llegó el momento de votar, todo el mundo votó menos, ¿verdad? Muchas mujeres votaron menos ella porque era analfabeta. Así que hay evidencia de que ella también siguió apoyando a la niñez y la juventud en Comerío. Por ejemplo, cuando había alguna problemática como falta de transporte escolar, ahí estaba ella abogando por los menores. También era una mujer espiritista y santiguadora. Se le reconocía el médico de Comerío, que había un solo médico, cuando no podía resolver a través de sus conocimientos, ¿verdad?, formales, pues decía, miren, llévenla a Juana Colón para ver si ella ya le da un sobo y resolvemos el problema. Y así era, la gente, el mismo médico refería este caso a Juana Colón. Nosotras nos sentimos privilegiadas de tener este nombre, llevar el nombre de ella. Y de hecho tenemos un proyecto de autogestión. Si alguien quiere conocer a mayor profundidad la vida de Juana Colón, que es fascinante, tenemos una ruta que le llamamos la Ruta Juana Colón, donde la gente hacemos unos eventos que los pueden mirar por nuestras páginas, por la página web y por la página de Facebook e Instagram, y con un donativo pueden reservar y se les muestra la vida de Juana Colón, pero también la historia de Comerío, que es fascinante. Uh-huh. Comerío tiene muchas cosas muy interesantes que han ocurrido ahí que pueden ser modelo en otros espacios.
2: Definitivamente Juana Colón es una mujer extraordinaria.
3: Así lo vemos.
2: Y a pesar de ser pobre, ser negra, uh-huh, analfabeta, tenía un don de ser líder. Uh-huh. Y tenía el don del compromiso y la entrega, uh-huh, a su gente.
3: Sí, y yo he escuchado, con mucha tristeza, a veces he escuchado personas que tratan de un poco, se cuestionan, porque esta mujer, tanto culto que le rinden, pues mira, puede ser que en Comerío existe mucho liderazgo, sobre todo desde el mundo sindical, por decirle el nombre, está la Eva Ayala, que es comerieña, tenemos a José Torres también, que es comerieño. Hay un liderazgo, o sea, de ahí han salido muchas otras personas, sí, ¿verdad?, que han sido bien importantes. William Fred Santiago, miren gente, ¿verdad?, que ha salido de ahí bien importante. Pero alguien inspira. Y este país también necesitamos gente que nos inspire. Y yo creo que no debemos de minimizar esa figura. Al contrario, siempre pienso que debemos de agarrarnos de estas figuras para poder seguir inspirándonos para tener un país mejor que el que estamos teniendo.
2: Así es.
3: Que cada día pienso que hay que volvernos a organizar, hay que seguir organizándonos, seguir abogando para que la justicia llegue a las personas. Cada día el problema de agua, de luz, de salud, de acceso a una buena educación, nos invita a mirar ese modelo de Juana Colón y bueno, organizarnos y reclamar nuestros derechos también.
2: Si tuvieras que hacer una listita de las cosas que necesita la Casa Juana Colón, ¿cuáles son esas?
3: Bueno, yo...
2: Para efecto de verdad, de comunicar que esto no funciona así, necesita recursos, de
3: verdad.
2: Se
3: necesitan recursos. Y recursos para acrecentar, por ejemplo, el tema de atender la niñez y la juventud. Se necesitan recursos también para seguir educando en los espacios, ¿verdad?, que nos permitan entrar, como las escuelas. Nosotras tenemos una actividad el 4 de octubre en el Colegio de Abogadas y Abogadas de Puerto Rico para precisamente recaudar fondos. Las taquillas están disponibles, los boletos están disponibles en nuestras páginas. Pueden llamar al 787-875-3170. Hay tres artistas que nos van a donar su maravilloso talento, que son Zoraida Santiago, Tito Auger y Elvin Torres. Así que eso es una forma también de apoyarnos, porque con esos fondos se van directamente al servicio para seguir atendiendo a mujeres y niñas y juventud.
2: 787-875-3170.
3: Sí, ese es el teléfono de nuestra organización. allí pueden preguntar cómo cooperar.
2: Qué bien. Yanis, gracias.
3: No, a ustedes por esta oportunidad.
2: Este espacio y, sí. Y éxito y sigan adelante.
3: Gracias.
2: Sigan adelante.
3: Gracias, Wilfredo.
2: Y ustedes, amigos, también sigan adelante en su comunidad, organizados y echando para adelante y defendiendo a nuestra gente en nuestras comunidades. Así que le habló Wilfredo López Montañez y nos vemos en el próximo programa.
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5: Georgie Navarro. Buen día.
6: Buenos días a ti, Rubén. Un saludo a todos los que nos escuchan.
5: ¿Dónde está?
6: Aquí en el Hospital Cardiovascular, en el piso 8, en el área de Multimedia Medical, es un hospital de rehabilitación. Es aparte del cardiovascular, es un hospital privado, tomando las terapias luego de la operación que tuve el viernes allí en Guaynabo Professional Medical, donde me pusieron una prótesis de rodilla izquierda por unas condiciones que tenía de artritis crónica, y que es importante el proceso continuo. Creo que va a estar hasta el martes 10 días aquí tomando terapia física, ocupacional y recreativa, para luego continuar con las terapias en algún centro el cual escoja. Pero entendí que era importante estar estos 10 días aquí en el hospital, en este hospital de rehabilitación, para darle la continuidad a la seriedad de este tipo de operación, que no es fácil, dolorosa, pero que estamos superando.
5: Ok. Pregunto, entonces, ¿cómo va su rehabilitación?
6: Bueno, cada día uno tiene que hacer diferentes ejercicio con la rodilla izquierda.
5: Por eso, pero a usted le han puesto una prótesis de rodilla, ¿correcto?
6: Sí, creo que es de titanio y otro elemento adicional.
5: Y pregunto, tomando en cuenta lo que eso representa o significa, ¿eso quiere decir que usted ya no va a no puede correr por ahí o hacer baloncesto?
6: Eso es parte de lo que hay que modificar. Entiendo que no. Así que tendría que buscar otro tipo de ejercicio. A mí me gusta mucho ejercitarme, sudar. Lo que estuve haciendo previo a la operación, que dejé de correr hace 3 meses atrás por el dolor, era ir al gimnasio, allí en la oscuridad, a darle los sacos, a las pesas, el gimnasio de bolseo, que prácticamente lo que no utiliza las piernas, sino es de la cadera para arriba, tirar al saco, y uno sube en cantidad. Bicicleta, hay que ver si se puede utilizar. Eso lo puedo modificar, porque en eso soy creativo a la hora de hacer ejercicio y buscar cómo mantener el cuerpo atlético. Por algo me pasó, jugaba mucho baloncesto y corría prácticamente todas las mañanas. Yo me pasaba corriendo por el área de Guaynabo. Y a raíz de la condición que tuve hace tiempo, que me estaba dando la artritis crónica, pues ya el doctor Pedro Thor, que fue el que me operó, dijo: yo, ya estiramos lo más que pudimos, ya esta rodilla no va para más, así que toma la decisión. Y la tomé de hacerlo ahora, que hacerlo más adelante, más luego, pues, más peligroso, toma más tiempo. y creo que fue una buena decisión el tomar el hacerme la prótesis, y espero que en el transcurso de los próximos meses pues está a la altura de mi estilo de hacer las visitas, la política a nivel del área de campo que yo represento, que yo no paro la pata, llevo aquí casi, voy para así 4 días aquí en el hospital, me quedan hasta la semana que viene, pero me tomo un receso en este periodo para descansar, seguir trabajando, porque sigo trabajando desde el cuarto aquí, una vez termino las terapias al mediodía, atendiendo a la gente por teléfono, y siendo la persona que siempre he sido, radicando legislación. De hecho, ayer radiqué 2 medidas de ley, hoy espero radicar una con relación a lo que es lo de una resolución para investigar la problemática de la tarjeta del PAN, que no puedes utilizarla para las compras que se hacen.
5: Pregunto, ¿esto quiere decir que usted se retira de la política y de las entrevistas?
6: No, de eso no. Me retiro de ejercicio activo, por el baloncesto.
5: De la política y de las entrevistas, no.
6: No.
5: No, de eso no.
6: De lo que es el deporte, lo modifico.
5: Por eso, que usted dé, por ejemplo, de los que cree que Josué Colón debe seguir donde está como zar de la energía.
6: Bueno, yo entiendo que lo que ha ocurrido con Josué, pues, está próximo a seguir la investigación. Y hay que ver qué ha ocurrido. Yo escuché la vista de la semana pasada donde Mari Zapata hablaba de un sinnúmero de situaciones. Y yo espero en su momento, cuando ese informe baje, pues tomar un turno y preguntar, porque no se han hecho cuestionamientos que uno debe hacerse. Te puedo decir una resolución que emitió el negociado de energía el 19 de marzo, donde establecía la 19 de marzo del 2025, donde establecía quién estaba a cargo de llevar a cabo los propósitos de Power Stage de la compañía.
5: Disculpe. ¿De qué compañía?
1: El pasado segmento fue uno grabado.
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8: Muy buenos días a todos los radioescuchas. En esta mañana estamos en un programa nuevo de Vida en Abundancia que sale por WKQ 580 todos los domingos de 7 a 8 de la mañana, auspiciado por la Iglesia La Senda Antigua de Carolina y la pastora Marta Meléndez, que les envía un abrazo y un saludo. Pero esta que le habla es la pastora Mónica Torres, y esta mañana, si tú necesitas también congregarte y no tienes dónde ir, puedes llegar a nuestra iglesia, la Senda Antigua de Carolina. Estamos ubicados en la sexta sección, en Carolina, Villa Carolina, frente al Colegio San Francis, muy cerca del Museo del Niño. Puedes buscar también ahí nuestro PIN. Estamos para abrazarte, estamos para darte una palabra de aliento. puedes llegar tú con toda tu familia y podemos darte el mejor del amor que Cristo nos ha entregado a nosotros para que también sea manifiesto a través de los abrazos de la palabra. Y esta mañana tengo el privilegio de entrevistar a una mujer que va a contarnos algo tan hermoso. Yo estoy expectante. Y su nombre es Viviana Rodríguez. Es la esposa del director de la película, Julio Román, ¿verdad? Esta película que se va a estrenar. Dime el nombre de la película, que a mí no me sale. Soul Snatchers. ¿Ve? Soul Snatchers. Y va a salir el 1 de octubre. Es una película cristiana, trailer, lo que pude estar viendo, muy impactante. Nos tiene conmocionados. Sale el 1 de octubre en todas las salas de Caribbean Cinema. Vamos a tener más adelante toda esa información. ¿Y cómo se relaciona el arte con la palabra? Y quiero llevarte a lo que dice Éxodo 31, el 3 al 5, dice, yo le he dado el Espíritu de Dios en sabiduría, en inteligencia, en conocimiento, en toda clase de arte, para proyectar diseños, para trabajar en el oro, en la plata, en el bronce, en la talla de piedras de engaste, y en toda obra de madera, para trabajar toda labor ingeniosa. Así que el Señor, desde el principio, nos está enseñando que él está metido en todo, y que el arte había sido conquistado por la gente equivocada, pero qué lindo que ahora Dios, desde hace un tiempo, Dios le ha abierto a la iglesia, a las personas cristianas, a llevar un mensaje correcto, con calidad, con propósito, con una... un mensaje tan directo que pueda abarcar, porque antes yo me acuerdo que las películas las veíamos en el Viernes Santo, eran las que salían, exacto, en la televisión, pero ahora de un tiempo para acá hemos podido ver la proliferación de cómo el arte ha tomado todo esto. Y Viviana, quiero que me cuentes un poquito de ti.
9: Claro que sí, un placer, pastora. Gracias nuevamente por la oportunidad de estar aquí con ustedes y con los radioyentes. Así que un honor de verdad. Yo soy Viviana Rodríguez. Mi esposo es el director y escritor de esta historia de la película. Y él, Julio Román, hizo esta película y nació en su corazón desde hace más de 20 años.
8: Wow.
9: So, esto es un proyecto que llevamos como familia, nuestro corazón cocinándose. Y al pasar de los años ha seguido desarrollando todo ese guión, todo eso. Y ahora, en este año pasado, 2025, fue que logramos producir la película. Y en este año 2026 que la vamos a estrenar. Soul Snatchers es una película que toca lo que es el corazón de la historia de El Hijo Pródigo. Wow. Así que aquellas personas que han escuchado esa historia... van a ver algo que les va a traer algo nuevo de esta historia. Si tú pensabas que tú conocías esa historia, en esta película vas a conocer otra faceta. Y principalmente en el caso de mi parte, participación en el proyecto, tuve el honor de dirigir lo que es el departamento de vestuario,
8: okay,
9: el diseño de vestuario. Y adicional a eso, también interpreté uno de los personajes de la película, que se llama Rebeca.
8: Rebeca. Si te tuviera que preguntarte, porque entonces eres actriz también.
9: También.
8: Si tengo que preguntarte, ¿quién es Viviana fuera de las cámaras? ¿Quién eres?
9: Bueno, yo soy hija de Dios. Es eso, lo que él diga que yo soy, así soy. Mi corazón es de él. Desde pequeña conocí al Señor desde los 9 añitos. Llegué a la iglesia con mi mamá. Y desde ahí, pues, realmente mi vida ha sido de él, el poder servir en los jóvenes. Fuimos, o sea, junto con mi esposo también, que en esos tiempos éramos simplemente jóvenes, servíamos en la iglesia con los jóvenes y como líderes, en la alabanza y adoración, amo cantar también. Okay. Así que el arte siempre ha estado como que en las venas, contigo, porque nuestra familia también es así, cantan, bailan, de todo. Y... realmente, pues, lo que es el ámbito del cine, pues fue a través de Julio que le apasionó este arte y empezó a hacer videos en la iglesia. A través de, en la iglesia, videos para los jóvenes, para mostrar y dar ilustraciones de las enseñanzas de los pastores. Él hacía videos para mostrar de forma ilustrativa con dramatizaciones, cosas que, o sea, valores de la palabra. Sí. En esa manera. Y poco a poco fuimos desarrollando lo que es el cine fuera de las cuatro paredes de la iglesia para poder impactar al mundo. Porque no se podía quedar dentro. Queríamos traerlo para afuera. Y así hemos ido produciendo. Ya esta película Soul Snatchers es nuestra novena película.
3: Wow.
9: En las salas de cine para la gloria de Dios. Y realmente estamos bien emocionados porque esta película genuinamente es para los jóvenes,
3: sí,
9: que están bien fuertes en nuestro corazón desde mucho, sí, desde nuestros inicios, por decir así, y para los adultos también, pero sabemos que la juventud es bien atraída,
3: okay,
9: por este tipo de tema de suspenso, de misterio. Ahora mismo hay muchos otros temas que se están tocando por una perspectiva completamente contraria a la palabra.
3: Uh-huh.
9: En las películas, en los medios, en las series, en todos, ¿verdad? Los streamings. Y hay muy poco contenido que dirige a los jóvenes a reconocer lo que es el mundo sobrenatural de Dios y del reino, que es mucho más poderoso que todo lo negativo.
3: Sí.
9: Entonces, esta película lo que te lleva es a reconocer y a quitarle, ¿verdad?, por decir así, la máscara a lo que el enemigo está haciendo,
3: uh-huh,
9: en nuestras vidas, pero también el poder mostrarte el poder real que tiene Dios, si te permites.
3: Una de las cosas que me llamó la atención del flyer es que dice, ¿cómo pelear con lo que no ves?
9: Uh-huh.
3: ¿Cómo pelear? Y eso, wow, captó mi atención, la expectativa de verlo, ¿verdad? Porque aunque conocemos del mundo espiritual, sabemos que a veces hay gente que no sabe lo que está ocurriendo. Y cuando lo ven a la luz de la palabra, como lo estás diciendo, que los ojos y el entendimiento están siendo abiertos, podemos ver lo que está operando. Así que me gusta esto que acabas de decir, que todo esto, esta pasión y esta manera de servir a Cristo empezó en la juventud.
9: Uh-huh. Es ahí. Eran unos jóvenes que soñaron en grande y que no se rindieron. Porque sí, este ámbito de lo que es el entretenimiento está sumamente gobernado por las tinieblas.
3: Sí.
9: Pero nuestro Dios es mucho más grande,
3: eso
9: y es. Él es mucho más creativo que el enemigo. Y por eso mismo es que nosotros queremos hacerlo notorio.
3: Sí.
9: Y definitivamente, pues este corazón de la película es el que las personas que se han alejado de Dios puedan ser alcanzadas y que, sí, tengan la oportunidad de tener una experiencia en sala.
3: Qué lindo.
9: Fuera de lo normal de lo que es una película cristiana, sino que tengan una experiencia que los lleve a vivir y a explorar lo que es una vida que quizás esté pensando en alejarse de Dios o que se haya alejado de Dios y cómo sepas que siempre se puede regresar.
3: Sí. Tu fe, ¿cómo? Me imagino que tienen que tener mucha fe para estos proyectos,
9: sí.
3: Porque debe ser muy retante en un mundo donde primero hay desconocimiento y segundo, el mundo del enemigo, las tinieblas que van a querer atrasar e impedir que la gente pueda ver de una manera visual lo que ocurre, pero no solamente que vean, sino que ellos puedan ser orientados, vistos y ver lo que Dios está haciendo. Yo digo que nuestro Dios, todo lo que existe, lo hizo Él,
9: uh-huh,
3: con su palabra. Cuán creativo. Y si yo soy una hija de Dios, la creatividad tiene que estar dentro de mí.
9: Claro.
3: Así que quisiera preguntarte, Viviana, junto a Julio, ¿cómo tiene que ser esa fe para poder hacer? Este es tu octavo. La octava.
9: No, ya llevamos 10 películas, pero esta es la novena.
3: Esta es la novena.
9: Sí, la décima va a salir en Navidad, así que.
3: O sea que, mucha fe.
9: Seguimos.
3: ¿Cómo te encuentras? ¿Cómo tienes que tu reto, tu fe? ¿Cómo empieza todo? ¿Empieza en tu casa? ¿Qué llega una idea a tu mente, a la mente de Julio? ¿Cómo empiezan estos proyectos?
9: Bueno, yo creo que la fe comienza literalmente desde que Dios te la deposita.
3: Okay.
9: Si Dios no te deposita esa fe en ti, no es fe, porque es que nosotros no somos capaces de creer lo grande que es.
3: Uh-huh.
9: Pero lo brutal es que, o sea, él nos enseña también ese sentido de que tu fe sea lo pequeño de un grano de mostaza. si tú la depositas en el lugar correcto, que es el terreno de la palabra, tú agarras la palabra de Dios y genuinamente la aplicas a tu vida y te agarras de esa palabra y no eres conmovido.

0: no van a entrar a ver una película cristiana. Uh-huh. Pero si los invitas a ver una película de suspenso, full, van a estar ahí en esa sala y se la van a disfrutar y quieren asustarse y están ahí con esa expectativa.
1: Sí, yo vi el trailer y quedé tan impactada porque, uno, la escenografía. Me gustó muchísimo.
0: El arte.
1: Lo bien que nada más en el trailer, que lo pueden ver, lo vi que está en YouTube también el trailer, aunque estamos a pasos del 1 de octubre, así que vamos a poder irla a ver en una sala de cines en Puerto Rico. Pero qué importante eso que dices, que a pesar de los no, sí, a pesar de los retos, porque son retos que uh-huh. vienen, ustedes han podido ir hacia adelante. ¿Estudiaste algo relacionado con esto o simplemente fue que tengo eso natural, verdad? ¿Cómo empezó todo?
0: Sí, en particular, yo no tengo los estudios. Yo estudié bachillerato y maestría en lo que es diseño gráfico, branding. So, esa es mi carrera profesional y por muchos años la he ejercido. Pero Julio Román, mi esposo, es él sí. Él estudió su bachillerato, su maestría en cine y en guiones.
1: Okay.
0: So, él está preparado para ese rol, pero él es un, ¿cómo se llama? Es un autodidacta. Él se pasa comprando libros, viendo masterclasses, yendo, él fue a Estados Unidos, a Nueva York también a prepararse en el film school. So, él le fascinó este mundo y por ahí se educó y se preparó. Y él decía, yo tengo que estar mejor preparado que nadie. O sea, sí, yo tengo que saber de lo que estoy hablando, saber lo que estoy diseñando en ese guión, sí, en todo. Y las decisiones de él con esta película en particular era bien grande. Es la película más ambiciosa de nuestra carrera.
1: Okay.
0: En nivel de arte, en nivel de vestuario, en el nivel de todos los conceptos, bien arriesgada, obviamente, pero al mismo tiempo con una visión clara de lo que era la misión de este proyecto, que era alcanzar a los alejados, alcanzar al perdido, y que estén allí en esa sala a traerlos con lo que ellos les gusta, sí, con lo que ellos les fascina, y cuando estén sentados en esa sala, que la película, como arte de Dios, haga el trabajo que Dios la dispuso para que hiciera, que es llegar a sus corazones a lo más profundo, sí, que a lo mejor una prédica en la iglesia a lo mejor no les haría, pero a través del arte Dios los toca y abre sus corazones para entonces realmente sí ser acercados al Padre.
1: Me apasiona esto que estás hablando. Uno, que llegar a los que no conocen, pero me gusta los que están conociendo, que se eduquen y sean portavoces a través de la creatividad, porque esta generación que se está levantando es creativa.
0: Cool.
1: Esta generación es visual.
0: Yes.
1: Esta generación es cibernética. O sea, yo estaba en los 80, así que trabajar, ahora los niños que nacen, ellos saben trabajar con todas estas cosas. Así que me gusta que el padre esté levantando gente vanguardista. Que va, Dios no cambia.
0: Uh-huh.
1: O sea, que nosotros nos metemos en las estaciones y en el tiempo de Dios. Él sabía que todo esta generación iba a ser de esta forma. Pero Él está levantando personas como tú, como Julio, entendidas y sabiendo, porque nuestro Dios es de excelencia.
0: Amén.
1: ¿Sabe? Tampoco vamos, y me gusta que se hayan preparado, que tengan la visión y que los puedan captar. El mensaje. Y te pregunto, Viviana, ¿cómo llegas a ser parte de la película? ¿Simplemente porque, mira, falta alguien o no? Esto, quiero. ¿Cómo es que te toca eso?
0: Bueno, en particular en lo que es el ámbito del costume design, del vestuario, el diseño de vestuario, a mí siempre me ha apasionado y desde la segunda película que nosotros filmamos, yo trabajé en el departamento de vestuario siempre. Entonces ahora el departamento de vestuario estaba dirigido por otra de nuestras, ¿verdad? Del equipo de nosotros. En esta particular ella no podía trabajar como jefa de departamento y entonces se me lanza a mí la oportunidad de entonces correrlo junto con ella, ella asistiendo y yo entonces dirigiendo,
1: okay,
0: como tal. Y entonces reclutamos a otras muy buenas profesionales también de la industria de

0: el cine y en el ámbito creativo de vestuario. So, hicimos un gran equipo y entre todas logramos hacer un diseño de vestuario precioso, donde cada personaje tiene un porqué dentro de su vestuario. Y en particular, lo que es el personaje de Rebeca fue una conversación en casa. Fue una conversación en casa que él estaba buscando este personaje y no lo encontraba, no conseguía como que una actriz que diera con lo que él quería. Y entonces yo obviamente había leído el guión y yo le dije, Julio, pero si quieres, si te funciona, ¿qué tal si yo hago ese personaje? Y me dice, pero tú ya estás trabajando en el vestuario. Y yo, sí, pero este personaje no conlleva tanto. Y entonces ahí, pues yo dije, si quieres, hago la audición y tú ves si entiendes que puedo hacerlo. Y lo hicimos y él dijo, no, sí, vas a ser tú. Y ahí yo, ay, pues gloria a Dios.
1: Que pasaste la audición, pero mira cómo Dios te ha ido acomodando.
0: Sí.
1: Porque en Dios no hay casualidades. No. Así que yo entiendo que al tú representar este personaje, tuviste retos muy fuertes para meterte en ese papel, para poder llevar el mensaje que ambos han querido, porque tú estás desde un principio. ¿Cuántos años me dijiste que llevas?
0: Más de 20.
1: 20 años. O sea, esto es un cumplimiento de un sueño de Dios. Oh, y que a pesar de los no, más expectativas tengo. Más expectativas tengo para ir al cine. Y yo te invito a ti, Radio Escucha, pastor, evangelista, maestro, líder de joven, que me estés escuchando, ya sea de 7 a 8 este domingo, ¿verdad? O que lo oigas en retransmisión, te invito a que lleves a tus jóvenes a esta sala y auspiciemos este proyecto que salió del corazón de Dios, al corazón de Julio y de Viviana, y le estamos viendo materializado, pero no como cualquier cosa, con una excelencia, con un gran mensaje de hablarle, tal vez ese joven que tú se te ha hecho un poco difícil, porque en la iglesia siempre tenemos uno que siempre estamos hablándole, pero no se convence, uh-huh, ¿verdad? Y esta es una manera de evangelizarlo. Tal vez decirle a los mismos jóvenes de la iglesia que hagan un evento evangelístico
0: y vayan al cine.
1: Vayan
0: a la sala CXC, porque mira que las películas cristianas usualmente no llegan a la CXC. Esa sala es espectacular, el sonido es completamente alrededor tuyo. Tú, si pasa un pajarito por aquí, tú lo escuchas, y que si va pasando por detrás, tú lo escuchas por detrás. O sea, es una experiencia auditiva espectacular. Incluso esta película tuvo la oportunidad de componer canciones junto con una orquesta en Budapest.
1: Wow,
0: que envió eso para ser incluido dentro de la película. Es una experiencia preciosa, de verdad. Pero les digo, de verdad, en la CXC la van a disfrutar, pero a todo nivel. Pero igual, en las salas regulares también la van a disfrutar, porque sí, es una experiencia preciosa. Pero de verdad que no se me asusten. Es buena. Sí.
1: Yo vi el trailer y vuelvo y te digo, el flyer que estaba leyéndolo y analizándolo, ¿verdad? Que dice que cómo pelear con lo que desconocemos. Uh-huh. Y yo creo que también, aparte de ser evangelística, a los mismos jóvenes que tenemos en nuestra iglesia, eso fue lo que trajo a mi corazón, una enseñanza de manera diferente.
0: Correcto.
1: Llevándole el mensaje de crecimiento, de madurez, de entender contra lo que a veces ellos mismos no saben que están peleando.
0: Correcto.
1: Así que yo te invito a ti, pastor.
0: Hagan grupos.
1: Haz un grupo. Yo dije, bueno, yo lo que voy a hacer es que los voy a invitar y le voy a decir, después nos salimos y comemos pizza y hacemos eso, porque esta juventud es visual, esta juventud le gusta lo llamativo.
0: Y más ahora en octubre, que es ese tema, ¿verdad? Sí. En el cine.
1: Muy cierto, muy cierto. Esta es una película que sale en octubre primero a las salas de Caribbean Cinema, donde también van a tener la oportunidad de verla de la forma que ella está expresando, con un sonido bien potente, un sonido impactante, donde yo sé que vamos a tener todos los que nos demos citas allí una experiencia bien hermosa. Si quieres hacer el grupo o tener mayor información, más adelante vamos a tener la info, la persona con quien comunicarte para que puedas entonces darle la publicidad en tu iglesia, sí, o en ese lugar donde estás ubicado. Damos gracias por eso. Y yo estoy tan maravillada, Viviana, porque te preguntaría, ¿qué reto tú tuviste cuando leíste el guión de tu personaje? ¿Qué reto?
0: Bueno, en particular sobre el guión completo, es un guión extremadamente ambicioso. Yo creo que todos los departamentos para nosotros fue como, ¿cómo vamos a hacer esta película uh-huh. en Puerto Rico? Con los recursos tan limitados que tiene lo que es la industria local puertorriqueña. Porque esa es otra. La película es en inglés, uh-huh. es en lenguaje inglés.
1: Okay.
0: Tenemos actores americanos que vinieron también okay. a participar del elenco, pero tenemos puertorriqueños como moi. somos de aquí, como el Coqui, pero estábamos actuando junto con actores de Estados Unidos también. Y es la primera película en inglés, en idioma inglés que nosotros hacemos, y el idioma no va a ser un impedimento, va a ser un plus. Y yo por lo menos, mi reto fue eso, el lenguaje. Segundo, el poder encarar o demostrar lo que era el corazón de esa familia, porque yo soy la mamá de la familia misionera que va okay. a esta isla, y poder brindar lo que genuinamente ella era para sus hijos en cámara, en esas escenas que fueron unas cuantas específicas, algunas que yo hablaba, pero otras no. Para mí fue un reto porque generalmente yo tengo el peso de lo que es que esta película es de mi esposo. Yo quiero que esta película se dé en la mejor calidad posible. Así que el estudiarlo, el tener ese backstory de todo el personaje, de lo que fue lo que sucedió, todo, para que ella esté donde está, todas las cosas que incluso... En particular, este personaje es uno de los que más misterio tiene en la historia, así que no puedo decir mucho.
1: Vamos a una pausa ahora nuevamente. No te despegues, porque yo misma tengo tantas expectativas con lo que Viviana nos va a contar de esta película Souls Nature, que va a salir el 1 de octubre. Nos vamos a una pausa.
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1: Y nuevamente estamos aquí en una entrevista para mí muy especial. Estoy hablando con Viviana y la película Souls Nature, que sale el 1 de octubre. Y ella es parte del elenco. También es la que estuvo a cargo de el vestuario. Y quiero preguntarte, Viviana, ¿qué retos o qué personaje se te hizo más difícil el vestuario? Porque todos me dijiste que tienen un porqué, pero si hay alguno que me pudieras decir este en específico.
0: Pues mira, como mencionaste, todos tuvieron su complejidad. En particular, yo pudiera decir el personaje del alcalde. Fue un personaje que nos dio bastante. El alcalde en la isla donde ellos se encuentran, esa familia misionera que va allí. Ese alcalde es muy excéntrico. Es un alcalde completamente diferente a lo que la gente ha visto de lo que es un alcalde o conocido como un alcalde aquí en Puerto Rico y en el mundo. Es una persona que al conocerla tú no piensas que es un alcalde. Y entonces todo lo que él proyecta es parte de esta isla, que es una isla misteriosa, es una isla que tiene un tono como si hubiera una secta, un mundo fuera de lo que es conocido. Y entonces su proyección y su ropa proyecta algo completamente distorsionado. Entonces su ropa constantemente te está rompiendo lo que en tu mente está pensando que es este establecimiento gubernamental. Y es lo que en particular en ese personaje, pero había otros personajes que sus vestuarios, el conseguirlos era sumamente difícil. Uno que en específico trabajamos de cero era una chaqueta que parecía como un... Ay, ¿cómo se llama eso? Un director de circo. En la chaqueta tenía que tener ese estilo de una persona que trabajara como un dirigente de circo. Sí. Y entonces tenía que tener color, tenía que tener los tussles, las cositas que se le agregan. Tenía que ser algo distinto, no podía ser algo común y corriente. Son piezas bien específicas que se hicieron. Y adicional a eso también tenemos unos trajes espectaculares que les puedo decir. Hay unos trajes preciosos para una de las personajes de la película que te quitan el aire. O sea, son unos trajes espectaculares que gracias a boutiques de aquí de Puerto Rico nos hicieron el apoyo, el auspicio y nos brindaron el ayuda para poder llevar a la pantalla grande lo que era la visión creativa de este mundo de fantasía que muchas veces el enemigo nos quiere presentar y nos quiere llenar los ojos y los oídos, pero realmente es todo falso. Sí. Y eso es lo que principalmente todo el vestuario buscaba. Esto, te está mostrando algo que no es real.
1: Sí.
0: Y eso es lo que hace el enemigo.
1: Sí. Sí, me gusta cuando hablas del vestuario y me gusta no sola, porque a veces pensamos que el talento de los jóvenes cristianos tiene que estar en las otras áreas, pero cuando... Ahora estoy aprendiendo de esto del vestuario que me quedó tan impactada. ¿Cuántas jóvenes o jóvenes están en diseño de moda o quieren trabajar y tienen la oportunidad con estos proyectos, ¿verdad?
0: Con propósito.
1: Con propósito, ¿sabes? ¿Qué tú le dirías a esos jóvenes de todos, no solamente los actores, ¿sabes? Uh-huh. Porque todo esto es un andamiaje.
0: Correcto.
1: Todo. Desde el principio, mucho. Yo me imagino, es cuando hacemos una obra en la iglesia.
0: Imagínate.
1: Que estamos pendientes, quién lo escribe, quién lo dirige, los personajes, el escenario, mucho más cuando es un proyecto a esta magnitud.
0: Sí, ¿verdad? Son días tras día, es alrededor de casi un mes de filmación, día tras día, noches largas. Y lo que yo le diría a estos jóvenes cristianos que se están... interesando por las artes, por el diseño, por el vestuario, la escenografía, el arte de crear esos escenarios para art, para lo que es el teatro, lo que es el cine, prepárense.
1: Sí.
0: Prepárense, vayan, estudien. Uno, estudiar. Porque si tú tienes los estudios, tú tienes la preparación académica profesional, eso te va a hablar por ti.
1: Sí.
0: Porque hace de que tú estás en serio en esto. Lo otro es disponer tu corazón, disponer tu tiempo a estar en sets. Por ejemplo, si es en el área del cine, llega, disponte, sea a cargar cables, sea a llevar botellas de agua, pero llega a un lugar de creatividad donde tú puedas ver cómo los profesionales trabajan.
1: Sí.
0: Cómo ellos hacen lo que hacen, cómo toman las decisiones que toman. Haz preguntas a las personas claves y aprende, disponte, sirve con excelencia.
1: Sí.
0: Una de las cosas que Julio empezó fue así. Él empezó entrando en comerciales, en películas y en todo como un PA, como un asistente de producción, okay, y él limpiaba cables, llevaba botellas. Él empezó literalmente su primer proyecto que él fue voluntario con un cartel que decía hacia allá el set, hacia allá el set. Y él bajo el sol fuera, o sea, él cargando un cartel. Y así fue que empezó. Pero ¿qué sucede? Hay un momento dado que una persona vio que todo el mundo tenía botellitas de agua y viene y dice, ah, aquí se nota que Julio Román está aquí porque todo el mundo tiene su botella de agua. Y wow, es que él era excelente en cada cosa que él se disponía en hacer. Y poco a poco aprendió a escribir sus guiones, se los compartía a personas claves para que ellos pudieran darle su insumo, que cómo tú lo ves, qué parte tú entiendes que está todavía débil, que necesita, sí, trabajarse. Se asesoró, se educó, se reunió con gente clave. O sea, es exponerse a aprender con un corazón humilde, uh-huh, con un corazón entendido en los tiempos, porque hay muchas veces que no es el tiempo todavía, uh-huh, de que Dios te saque al ojo público. Hay momentos donde Dios te tiene en lo escondido. Sí. Y es para prepararte, es para equiparte, es para trabajar también con tu corazón para que esté listo para esos momentos duros, sí, duros, cuando te dicen que no, cuando te atacan o cuando te ponen el pie, por decir así. Uh-huh. Y es porque el enemigo no quiere, uh-huh, no quiere, y lo dirijo hacia, ¿verdad?, hacia los jóvenes cristianos que están interesados en esta industria. Esta industria es muy dura, sí, extremadamente dura, pero nuestro Dios es mucho más grande. Y nuestro Dios es nuestro refugio. Él es el que nos levanta, Él es quien nos pone sobre la roca. Él es el que nos recoge en su regazo cuando estamos destruidos y nos levanta y nos reconstruye. Así que no importando, ¿verdad?, lo que tú enfrentes o cuán difícil tú lo veas, sueña en grande. Tú tienes un Dios grande.
1: Eso es así.
0: Y eso es lo que nosotros nos hemos dedicado, a soñar en grande, aún con todos los golpes de la vida que nos puedan lanzar en nuestra contra. Nosotros no decidimos hacerlo. ¿Por qué? Porque Dios dio una palabra.
1: Sí.
0: Y si Dios ha dado la palabra, nosotros nos permanecemos fieles en ella hasta cumplirlo. Sea para alcanzar esa una sola persona que tenía que llegar a esa sala, uh-huh, y que al propósito haya sido para alcanzar esa una que Dios tenía, tú sabes, guardado, o alcanzar a las multitudes, que es nuestro sueño, uh-huh, poder alcanzar multitudes, y no solamente en Puerto Rico, sino fuera de Puerto Rico. Y por eso es el propósito de que esta película es en inglés.
1: Sí.
0: El distribuir una película en español es mucho más difícil que distribuir una película en inglés, okay, porque lo que es el lenguaje en inglés es mucho más exportable para otros países.
1: Okay.
0: So nos dimos el reto,
1: sí,
0: y lo logramos. Y realmente yo sé que lo van a poder disfrutar. Así que no se rindan.
1: Me gusta cuando hablas con esa pasión se me transmite. Y yo pienso cuando José tuvo un gran sueño. Pero nosotros lo leemos fácil, pero no se vive fácil.
0: Pero muchos años,
1: y muchos años, como me gusta el consejo que diste de Julio, cómo él empieza, porque muchas veces los jóvenes creen que Dios te da un sueño y ya vas a estar en la meta final. Pero él, Dios lo fue preparando, Dios lo fue acondicionando, Dios lo fue exponiendo, Dios lo fue moldeando en su corazón, porque la industria del cine y de esta artística puede traer mezclas de lo santo y lo profano, uh-huh, ¿verdad? Y cuando Dios quiere que nos mantengamos de una sola pieza, uh-huh, así como están haciéndolo ustedes, para que con excelencia, con los talentos, con toda la experiencia que ustedes han adquirido durante todos estos años, yo estoy, pero tan feliz, porque veo cómo Dios está trascendiendo en esta industria. Y escuché al principio que la historia va dirigida, ¿verdad?, la base que tomó para escribir esta película es la historia de El Hijo Pródigo. ¿Sí? ¿Me puedes contar sin hacer spoiler?
0: No se puede. Esta película es como, ¿sabes? Cuando escuchas una película dice basada en hechos reales, sí, pues esta es basada o inspirada en esa historia.
1: Okay.
0: Y en esta particular es una familia misionera que, uh-huh, se lanza a regresar a esta isla que está en el pasado de la vida del padre de ellos, y se regresan para terminar lo que es la misión de la mamá, que lleva desaparecida años. Y ellos regresan como familia a terminar lo que era la misión que a la mamá había empezado en esa isla, que era alcanzar a los perdidos, alcanzar a los niños. Y lo hacen a través de una apertura de una escuela de música.
1: Okay.
0: A través de la creatividad. Y esta familia se lanza a ese reto, pero no se percatan o se empiezan a percatar ya cuando están en esa isla de que hay algo sumamente oscuro, una oscuridad en la isla que los está rodeando, amenazando y buscando impedir que ellos cumplan la misión que tienen. Así que en la historia del hijo pródigo tenemos varios personajes que sí. Si tú los lees, cuando veas esta película vas a poder identificar esos personajes también en la historia, representados por distintos de los actores. Y se añade un personaje que yo les insto a observarlo, y es la historia, lo que es el personaje de la hija. Hay dos hijos, pero hay también una hija.
1: Okay.
0: Y esa hija representa algo bien especial, representa algo bien importante en la historia. Así que ella va a reflejar algo que si tú lo puedes captar, su nombre, y con eso te lo dejo porque no te puedo decir más nada. Tienen que verla, tienen que sentarse en esa sala, pero su nombre es Grace. Okay. Su nombre es Gracia. Así que definitivamente, y es interpretada por la cantante cristiana que se llama Waleska Morales del equipo de Miel San Marcos.
1: Okay.
0: Y ella hace ese personaje espectacular. Es su primera película, es su lanzamiento, su debut en cine, Waleska Morales. Y ella y su primo, Matthew Morales, que son también de Miel San Marcos, del equipo de jóvenes de Miel San Marcos, muy conocidos también en Latinoamérica. Ellos participan de la película ambos. Él es un personaje que es un vagabundo. Y tiene un propósito muy importante en la historia, pero también entonces ella hace del personaje de la hija. Sí. Así que
1: están extendiendo los límites, sí. Porque esta juventud es creativa.
0: Yes.
1: Esta juventud tú le das una idea y ellos te crean unos videos, unos posters, una publicidad tan grande. Si alguien quisiera seguirlos y ver la trayectoria de lo que está pasando en esta película, ¿qué página deben seguir? Y danos entonces el nombre para que los radioescuchas puedan darle allí like y follow para poder ver lo que está pasando.
0: Para poder ver nuestra película Soul Snatchers en los cines, puedes entrar a Instagram, @ Soul Snatchers Film, Soul Snatchers Film. Y en la página también de mi esposo Julio Román PR, Julio Román PR en Instagram, @ Julio Román PR, pueden seguirnos por ahí. Igual yo estoy para servirles, Vivi Rodríguez Oficial en Instagram también. Y para poder ver el trailer y todo eso, lo pueden entrar a Instagram, pero también en YouTube. En YouTube también, Soul Snatchers Film.
1: ¿Esta película fue filmada en Puerto Rico?
0: Correcto, totalmente. Sí.
1: Así que
0: talento boricua en todo el crew.
1: Solamente, y tienes personajes, ¿verdad? Personas que son habla hispana, que estaban hablando inglés.
0: Correcto.
1: Así que estamos extendiéndonos hacia otras cosas.
0: Y americanos también.
1: Americanos.
0: Que en particular tenemos a Cameron Arnett, ajá, que salió en la película de La Forja.
1: Sí.
0: Pues él es el personaje principal del padre del pródigo, por decir así. y entonces William Oliver es el que hace de Daniel, que es el personaje del hijo. Tenemos también un boricua espectacular, Luis Sebastián Borges, que es un actor puertorriqueño que está ahora mismo estudiando en Nueva York, preparándose allá en todos los ámbitos de lo que es el cine en Estados Unidos, y excelente en su inglés también. Regresó a Puerto Rico para esta película y nuevamente regresó allá. Tenemos a una mexicana, esto es multicultural. Tenemos, sí, Puerto Rico, Estados Unidos, y tenemos también, bueno, realmente Cameron Arnett es haitiano. Sí. Mucha gente no lo sabe, pero él habla inglés y son conocidos por Estados Unidos, pero él es de Haití.
1: Wow.
0: Y entonces tenemos a una mexicana que se llama Carla Adele, muy conocida por sus personajes en la serie de Monarca en Netflix. ella también es excelente en el inglés y nos la trajimos también como parte de esta historia, que también ella es uno de los personajes más misteriosos e interesantes en toda la película. Ella hace de Jessie, nuestra Carla Adel también.
1: Sobre Puerto Rico hay una palabra de que iban a estar filmando películas. Así que tú eres parte.
0: Somos parte de eso.
1: Del cumplimiento. Me acuerdo esa palabra cuando se lanzó y estás, ¿sabes? Estaban en el ojo de Dios. Así que tenemos tantas ganas de poder verla. Si, ¿qué te gustaría que sucediera en esas salas?
0: En las salas de cine, nuestro anhelo y nuestra oración es que la gente se siente con un corazón abierto, con un corazón dispuesto a escuchar lo que Dios desea para ellos y darle la oportunidad de que no solamente toquen la puerta de su corazón, sino que entre y que rompan también aquellos que ya le servimos al Señor, rompamos quizás un poco nuestra caja de lo que entendemos que debe o no ser una herramienta para el reino de Dios.
1: Uh-huh.
0: Y que podamos abrir nuestros ojos para ver lo que el enemigo ha estado haciendo.
1: Uh-huh.
0: Y lo que Dios puede hacer mucho más. Qué así hermoso. Que vayan
1: yo
0: a verla.
1: Que
0: llenen esas salas.
1: Yo creo que Dios está trabajando en esta juventud y estoy segura, Viviana, que esto será un antes y un después para ustedes. Tengo una gran pregunta que mientras hablabas me surgió en mi corazón. Y la gente piensa que solamente es hacer la película, o sea, todo lo que vemos y no vemos. Pero a nivel espiritual, ¿cómo es ese bagaje para poder dar a luz este sueño de Dios?
0: Oración. O sea, literalmente no hay manera de lograr este proyecto si no estuviera saturado de oración. Nosotros teníamos un equipo de intercesores que estaba con nosotros desde antes de empezar a filmar, durante el proceso de preproducción, donde estamos planificando todo el proceso, durante la producción y ahora antes de presentar la película en los cines, tenemos ya un equipo activado que estamos orando y que estamos ayunando y que estamos pidiéndole al Señor que proteja este proyecto y sí. que lo propague Él de forma sobrenatural en los oídos de las personas para que digan, ay, yo escuché esta película, yo quiero ir a verla. Y que vayan ese primer fin de semana, porque esto sí es bien importante.
1: Uh-huh.
0: El primer fin de semana de nuestras películas es el crucial. No es que ninguno de los otros fines de semana sea importante, no, es que el primero es el que le dice a Caribbean Cinemas que vamos a dejarla, porque la gente quiere verla.
1: Okay.
0: Si la gente dice, ay, sí, yo la quiero ver, pero primero quiero ver esta otra de Estados Unidos o quiero ver esta otra más que viene de acá. Ay, es que yo quiero ver esta otra. Entonces, y dices, no, yo voy la semana que viene o yo voy dentro de 2 semanas porque es que no puedo ver ahora. Si tú no nos das ese apoyo, lamentablemente no te puedo asegurar para nada que nuestra película esté la siguiente semana y la semana que le sigue.
1: Okay.
0: Muchas veces nos pasa. Dicen, ay, yo quería ver su película y no la pude ver. ¿Y qué semana fuiste a ir a verla? Ay, tal fecha, más o menos, por ahí. Ya llevaba 6 semanas. Muy tarde.
1: Sí.
0: La primera semana es crucial. Esa es la semana, ese fin de semana, de jueves a domingo. Es los días donde Caribbean dice, esta gente quiere ver esta película. Vamos a dejarlo otra semana más. Y cada semana vamos compitiendo con todas las películas de Estados Unidos y ese día estrenan 6 más. Así que esto es Goliat, o sea, David contra Goliat, como dicen, porque esto es los puertorriqueños boricua contra Hollywood, porque nosotros no tenemos los millones que ellos tienen, sí. Pero con cada dólar que tuvimos, nosotros hicimos con la creatividad divina que Dios nos dio, que cada dólar valiera como 10 sí. En pantalla y dando la gloria a Dios porque a Él es el único merecedor. Así que, por favor, vayan ese primer fin de semana. Eso es lo único que les pido.
1: Aquellos que me están escuchando, hagamos esto viral. La primera semana de este 1 de octubre, vayamos y démonos cita a apoyar este proyecto que nació en el corazón de Dios. Y Julio y Viviana lo trajeron a la vida con su fe, con su perseverancia. Viviana, ha sido para mí una entrevista más que gratificante haberte conocido. Mándale mi saludo a Julio, mi respeto por creer lo que Dios puso en su corazón, porque yo creo en las generaciones que se levantan. Yo trabajo en mi casa con las generaciones que se levantan. Por eso para mí es un regocijo ver que estos jóvenes que tienen tanto y tanto talento, yes, van a tener una plataforma, van a tener un lugar donde expresar esos talentos que Dios pone, pero para el reino, yes, ¿verdad? Así que ha Los sido necesitamos. Para mí, sí. Así que ya usted sabe, al que ha escuchado esta entrevista, dele forward y pueda enviarle a otros de que tenemos que ir a ver esta película el 1 de octubre, ese primer fin de semana, que se escuche en Puerto Rico, de que nosotros estamos apoyando a talento cristiano, a talento que ha creído en que Dios es un Dios de excelencia, un Dios de grandes proyectos, así como José, que un día soñó y a pesar de todos los retos, ellos han dicho sí y han hecho que esto sea posible. Para mí ha sido un gran privilegio. Está su pastora Mónica Torres, que le habla esta mañana, y de parte de nuestra pastora, la pastora Marta Meléndez, y la Iglesia La Senda Antigua de Carolina, le damos las gracias por haber venido a nuestro programa y haber compartido tan excelente información y tantas cosas hermosas. Así que le bendigo y quedan ustedes también en este día entendiendo que si necesitan congregarse, estamos a las 10 de la mañana, La Senda Antigua de Carolina, en la sexta sección, en Villa Carolina, frente al Colegio San Francisco, cerquita del Museo del Niño. Sean todos bendecidos. Buen día.
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1: Luis Javier Hernández, senador, muchísimas gracias, senador, por estar con nosotros a esta hora de la mañana. Buenos días.
2: Gracias a ti, buenos días, gracias por la oportunidad.
1: Bueno, me gustaría conocer su reacción en torno a esta ampliación de la Oficina de Paneles Fiscal Especial Independiente, en esta ocasión ahora, para investigar a Roberto Lefrank Fortuño.
2: Bueno, es que no hay duda de que estamos ante el posible esquema de corrupción más grande que ha habido en la historia política y que se sigue ampliando, como bien dice la presidenta del panel del FEI, se sigue ampliando a muchas otras personas de esta administración, porque ciertamente lo que hemos estado planteando nosotros es que el gobierno o las agencias fiscalizadoras tienen una gran responsabilidad de enjuiciar o investigar este esquema hasta la saciedad, porque hay un sentimiento de impunidad en la calle que preocupa. O sea, la gente está muy preocupada, no solamente por lo que estamos viendo con relación al tema de los cabilderos y el abuso de poder, y que al final del camino aquí este gobierno se ha dedicado desde el principio y parece que hasta el fin a ayudar a los suyos en lugar de buscar los mejores contratos, particularmente en el tema de generación y en el uso de fondos federales. O sea, se nos va la vida y esta gente sigue peleando por el poder y por el control político en lugar de resolver los temas importantes a la gente.
1: Este es bien importante porque las controversias con esta administración continúan, y sobre todo en un plano de suma importancia, ¿no? Lo que es el desarrollo económico, y sobre todo también, de igual manera, también con el quien fuera el secretario de la Gobernación. Aunque ahora también sale con respecto a lo que es el informe que el Senado prepara, lo que preparó y que ya fue...
2: Es un informe muy preliminar.
1: Exactamente, ¿no? Es un informe...
2: Muy superficial también, muy superficial.
1: Pero, ¿por qué dice preliminar y superficial cuando el presidente lo señala de que él lo refirió al FEI, lo refirió a Ética Gubernamental, lo refirió a Hacienda, lo refirió a las autoridades federales, y que sean ellos los que determinen si es que hubo alguna ilegalidad?
2: Porque lo que comenzó con la percepción pública de que esto iba a ser muy parecido al Cerro Maravilla parte 2, lo dijo el propio presidente, ¿te acuerdas al principio cuando hablaba del tema? Lo que significaba, o sea, para mucha gente que no vivió lo del Cerro Maravilla, el Cerro Maravilla ocurrió porque el Senado de Puerto Rico tuvo que investigar un asunto que el gobierno y su agencia investigadora, la Policía de Puerto Rico, el Departamento de Justicia, en ese entonces no querían investigar. Y básicamente es lo que estamos viviendo aquí, ¿verdad? Agencias como el Departamento de Justicia, que no confiamos, o sea, no tenemos confianza en estas agencias, y el Senado de Puerto Rico debió haber abrogado, ¿verdad? Haberse apoderado de esta investigación para darle tranquilidad a la gente. De hecho, nosotros pedimos, no sé si te acuerdas, pedimos que se nombrara por cada una de las delegaciones un oficial investigador. Tú recordarás que hicimos la petición junto con el PIB, precisamente para que esto no se convirtiera en una cacería de brujas y un asunto único y exclusivamente en contra de Francisco Domenech. Aquí pareceriese que una vez Francisco Domenech renunció, pues el PNP dejó de investigarlo. Y el ejemplo es este informe.
1: Bueno, pero no a lo mejor...
2: No se citó un solo testigo. Se utilizaron las declaraciones juradas y se refirieron a las agencias pertinentes, cosas que hubiera hecho cualquiera. O sea, con la simple lectura de las declaraciones juradas que hizo Sebastián Negrón, ya bastaba para referirlos a cualquier agencia para que investigara. Así que lo que hicimos es algo que en estos momentos está bajo investigación por el FEI, precisamente porque ya se había referido por el propio Sebastián Negrón. El único resultado directo de la comisión total de Francisco Domenech ha sido el referido nuestro a Ética Gubernamental, porque sin duda alguna él incumplió con la ley de ética gubernamental a no tener un mecanismo de inhibición directo que según lo exige la ley de ética, el artículo 4.2 específicamente. Más allá de eso, este informe refiere a las autoridades cosas que ya se hizo hace mucho tiempo, y yo lo que exijo es que el Senado no claudique en su capacidad de investigar.
1: Pero senador,
2: investigue esto hasta la saciedad.
1: El senador, el presidente del Senado dice que la evidencia evaluada refleja claras discrepancias y que deben ser aclaradas, ya que reflejan serios actos antiéticos e ilegales que podrían constituir delitos bajo las leyes estatales y federales aplicables. La comisión reconoce que varios de estos asuntos descansan en alegaciones testimoniales que requieren corroboración. Pero,
2: claro, ¿y cómo tú requieres corroboración, Eliezer?
1: Pero hubo testigos, ¿no? Pero está señalando que hubo testimonio con respecto a ellos.
2: Bueno, por lo menos lo que nosotros vimos, ¿verdad? Y nosotros vimos el informe. Aquí no se citó un solo testigo. Más allá, aquí lo que se hizo fue evaluar la prueba que ya el país tenía ante sí. Entiéndase las declaraciones juradas que hizo Sebastián Negrón y todos los funcionarios del DIDEC. Aquí obviamente, por ejemplo, Ana Delgado, que es la persona que según el propio Francisco Domenech, era la que evitaba que los contratos de Politán pasaran bajo la revisión de Francisco Domenech. El Senado de Puerto Rico, la Comisión Total, había quedado en que iba a citar a Ana Delgado. Nunca la citó. El Senado de Puerto Rico, la Comisión Total, había quedado en que iba a citar al director de Ética Gubernamental, porque hay unos planteamientos de desvinculación por parte de este señor a esta compañía, porque aparente y alegadamente la vendió a un tercero. Pero en la Comisión Total se mantuvieron dudas con relación a ese proceso. Y nosotros, desde la delegación del Partido Popular Democrático, pedimos allí mismo que se citara al director de Ética. Y el presidente del Senado se había comprometido con nosotros en citar al director de Ética para que nos hablara sobre el informe, ya fuera en una vista pública o una vista ejecutiva. Eso nunca ocurrió. O sea, lo que te digo es que yo sé que en estos momentos el FEI está investigando, pero el FEI está investigando no porque el Senado haya referido, es porque el propio Sebastián Negrón presentó una declaración jurada e hizo una querella ante el FEI. Aquí que nadie se llame engaño. Aquí lo que pasa es que el PNP no puede decir una cosa y hacer otra. Si realmente está tras la corrupción, pues el Senado de Puerto Rico no debe claudicar su capacidad de fiscalización como lo hizo en el Cerro Maravilla, y debe citar testigos y debe permitir a las delegaciones que tengan sus propios investigadores, porque si realmente queremos arrancar de raíz la corrupción de este gobierno, pues el Senado no puede referir esto a las autoridades pertinentes para que revisen los testimonios. Debe ser el Senado de Puerto Rico que haga el trabajo.
1: Perdóneme, senador, tenía el micrófono apagado. Okay, ese es el ideal, lo que usted me señala. El ideal de acabar con la corrupción, y eso, pues okay, es importante, y yo creo que eso es un concepto.
2: Ese es el norte más importante.
1: Exacto, aquí, ya, a lo que se aspira, eso es a lo que se aspira. Pero entonces yo le pregunto a usted, entonces la gobernadora Jennifer González entonces tiene razón cuando dice que lo que pretendía, o lo que pretende el presidente, o lo que pretendía, más bien, porque ya sucedió, lo que pretendía el presidente senatorial era sacar de la función pública a Francisco Domenech, y de igual manera también al director, ¿sabe? Al ex director también ejecutivo de la agencia estatal de lo que es AFAF, que él dice que ella señala esto como que esto es un asunto político. Esto no tiene que ver nada con corrupción, esto es un asunto político.
2: Y eso es lo que queremos evitar. Por eso fue nuestra petición de que cada delegación tuviera un oficial investigador para garantizarle que esto no fuera un esfuerzo político entre...
1: Pero el presidente, pero ustedes saben que el presidente senatorial al final tiene la última palabra.
2: Claro, lo que es bueno.
1: Los está utilizando ustedes para su propósito.
2: Y Eliezer, y va a tener que responderle al país en algún momento de su vida por sus acciones. O sea, el país está bien pendiente, y yo lo advertí, el país estaba bien pendiente de esta investigación e iba a pasar juicio de sin efecto. Esto era un esfuerzo genuino de arrancar la corrupción e investigarla, o era una mera pelea interna de poder para ver quién se coloca mejor. O sea, ya vimos que con el tema de Power Expectations, todos ellos están salpicados. Porque todos los tres cabilderos de alguna manera estaban identificados directamente con
1: Pero de igual manera también el presidente
3: del pasado programa fue uno grabado.
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0: ahí.
1: Buenos días, buenos días, buenos días. Hoy es domingo 27 de septiembre del año 2026. Si usted sintoniza Noticentro al amanecer, José Santana está vivito y coleando.
2: Vivo y coleando, listo para celebrar este domingo que amaneció precioso. Y hoy, fíjate, me acuerdo de la fecha, que hoy es el día de Víctor Manuel, porque hoy cumple Víctor Manuel.
1: Ah,
2: así
1: sí,
2: que ya comienzan 3 horas de actualidad, de entretenimiento, de mucha información en la plataforma líder de Puerto Rico.
1: Somos,
2: como diría él, Noticentro al amanecer.
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0: Vamos a darle. Buenos días, señor Santana.
1: Buenos días.
0: Señorita Verónica, señorita Toro. Y ustedes, buenos días, bienvenidos a este bendito domingo. Aquí estamos.
2: Un domingo histórico, ¿verdad? Histórico. Yo creo que estamos presenciando una evolución interesante, ¿verdad? Una página de la historia de los medios de comunicación muy importante con esta última versión impresa del periódico El Nuevo Día.
3: Cuando llegué a las 6 de la mañana, la productora Ibarelis López había comprado 5 ediciones del periódico El Nuevo Día, donde lee... José, léelo tú para yo no...
2: El papel termina, el periodismo continúa. El Nuevo Día entra en su próxima etapa al despedirse de una edición impresa que marcó la historia de Puerto Rico. Ahora el diario se lanza de lleno en el mundo digital.
3: Y obviamente con los colores blanco y negro que siempre lo ha representado. Hay que indicar que esto es un periódico añadido, ¿ves? Este es el periódico en realidad de hoy con las noticias de actualidad. Uh-huh. Y esta es la edición especial, que cuando lo abres a doble página están todos esos empleados de lo que es el área de la imprenta, que es lo que estaría, ¿verdad?, cerrando luego de tantos años, más de 50 años. Y cuando usted entra a las páginas de esta edición especial, pues cuentan la historia, la cronología de cómo es que se da el periódico El Nuevo Día y a través de los años cómo se fue transformando, incluyendo un editorial hecho, ¿verdad?, por su directora María Luisa Ferrer Rangel.
2: Me llama mucho la atención porque en este grupo incluso tenemos un autor de libro, Emilio Pérez, que en tiempos donde ha habido como un boom de publicaciones de libros, que quizás eso, ¿verdad?, no sé, ¿verdad?, cuáles son los planes que van a hacer con esa imprenta, si es que van a salir de ella, pero ojalá y haya una oportunidad de evolución, porque he escuchado, ¿verdad?, dentro de mi círculo, que me rodeó de mucha gente interesada en publicar libros, en hacer ediciones impresas, y que me llamaría la atención ver si eso es una oportunidad en Puerto Rico, porque muchos tienen que irse afuera a buscar, ¿verdad?, la eficiencia en el presupuesto.
0: Yo creo que el papel no va a morir. Yo creo que el papel va a existir por los siglos de los siglos. Obviamente uno tiene que, ¿verdad?, ajustarse a los cambios de la modernización, de la tecnología y del tiempo, pero hay un grupo exclusivo, y yo he podido leer también en los círculos que uno está, que prefiere el papel. Uh-huh. O sea, que prefiere el papel. Y los libros son papel, crecimos con los libros de textos en papel.
2: Claro.
0: Y hay mucha gente que no ha logrado acostumbrarse, pero hay otros que se acostumbraron, como yo, a la tecnología por el trabajo, pero que nos gusta lo tradicional.
2: Claro.
3: Mira, en esta última edición impresa, ellos destacan varias de las portadas que han tenido a través de, ¿verdad?, de los años.
0: Qué maravilloso
3: años.
0: Eso.
3: Me llama la atención, obviamente, la portada del 2001 con los ataques a las Torres Gemelas. Sí. Esa gran foto de Denis Quiñones con Félix Tito Trinidad.
2: ¿Cómo olvidar en la fortaleza?
3: En sí, el año sí, sí. 2001, él tenía la corona, ella tenía el cinturón de campeón.
0: Épica.
3: Cuando gana Marisol Malaret en el 70, también, con el título La Más Bella. Mónica Puig, Mónica de Oro.
2: Wow.
3: El día que Puerto Rico ganó su primera medalla de oro en unas olimpiadas, en este caso bajo el tenis, y con una mujer en el año 2016, el día que renunció anunció su renuncia Ricky Rosselló en el año 2019, el incendio del Dupont Plaza en el 1987, cuando llega el Papa a Puerto Rico en el 1984, y otra portada, el oro olímpico de Jasmine Queen Camacho en el 2021. Y uno ve esas portadas y no tienes que haberla vivido para recordar esos momentos, ¿verdad? Conocer la historia del país, yo siempre he pensado que es de las cosas más importantes que deben tener los seres humanos, y en este caso los puertorriqueños, porque quien no conoce su historia
4: está destinado a repetirla.
3: Yo creo que siempre los años pasan para bien, para mejorar, para ser mejores, para hacer cosas diferentes por el bien de un colectivo, pues sobre todas las cosas. Me da sentimiento leer esto.
2: Sí.
0: Claro,
2: ¿verdad? Porque muchos crecimos con el periódico, estudiamos del periódico. En mi caso, ¿verdad?, que vengo de una generación de comunicadores que decía, usted tiene que leer el periódico todos los días.
3: Todos los días.
2: O sea, un buen comunicador tiene que, ¿verdad?, dominar de manera general todos los temas. Y de la manera en que tú puedes lograr eso es leyendo el periódico. Así que recuerdo también, ¿verdad?, esa voz de mis mentores diciéndome, tú todos los días vas a leer el periódico de principio hasta fin.
0: Totalmente.
3: Mira, tengo una anécdota bien, bien curiosa. Yo estaba en un décimo grado cuando sale Primera Hora. Primera Hora cuando salió Sherilyn costaba una peseta. Y entonces, para tener 16, 17 años en aquel entonces, yo me acuerdo que yo, en la luz, mi tía se paraba y me compraba. Ellos llegaban el nuevo día a casa, okay. Yo vivía con mis tíos en aquella época. Y en mi caso, yo me dije, ay, cómprame el Primera Hora. Era más pequeño, era, ¿verdad?, para mi edad. De eso, ese era el concepto.
0: Ese era el target,
3: hora.
0: Exacto, ese era el target. Demográfico.
3: Y yo me acuerdo que lo enrollaba, era flaquito, lo ponía en mi bulto y en esos primeros 15 minutos de la clase, mientras todo el mundo estaba ahí pasando lista, la maestra, yo leyendo el periódico de Primera, yo con mi periodiquito ahí, leyéndolo sin saber que quería ser periodista.
2: Mira para allá.
3: Yo soy bien señora. Eso es, me dice la productora.
2: Está brutal porque yo, ¿verdad?, me voy a los recuerdos y de Primera Hora recuerdo el bombón de así.
0: Cuando tú lo recuerdas y muchos de ustedes lo recuerdan.
2: Cuando tú ibas a una gomera, cuando ibas al taller de mecánico y estaba la colección de bombones.
0: La galería de bombones completa. Interesante porque yo empecé a leer el periódico de atrás para adelante. Yo era de los que leía los deportes. Y yo recuerdo que papi me decía, tú tienes que leerte todas las estadísticas porque así es que vas a aprender. Para eso el tiempo no había internet. Yo aprendía de estadísticas y de historia con las tarjetas de pelotero y con los periódicos, y cortaba los box score del BSN, lo recuerdo. Mi jugador favorito era Mario Quijote Morales, Fico López, yo los cortaba. De hecho, tengo álbumes todavía de recortes de periódicos de esa época. Y era la manera de refrescar mi conocimiento. Todos los fines de semana leía, mira, Fico hizo esto esta semana, Quijote hizo esto, porque no había esa capacidad ahora, ¿verdad? Esa alternativa de ir atrás a Google.
2: Sherilyn, y otro gran recuerdo que yo tengo del periódico, que lo incluían, ¿verdad?, dentro del periódico, porque no era una iniciativa del periódico en sí, pero sí era un chopper que se hacía para Navidad de regalo. Entonces venía en un periódico del domingo. Entonces ahí tú
0: gordito, gordito.
2: Ese chopper del de la,
1: ahí
2: ibas
1: yo
2: marcando para Santa Claus, para los Reyes.
1: Mira, ahí
0: tú entraste.
1: Ahí encajé como usted.
2: Y los especiales venían los domingos.
0: Y el chopper, el periódico antes del día del Black Friday. Sí. Antes del pavo. Muchacho.
1: Yo me acuerdo que también meto todos los pavos.
2: Una joya.
1: Con mi vecinita nos daban el periódico con el chopper y nosotros nos sentábamos, quiero esto. Y empezábamos de ahí a hacer la lista de Navidad.
0: Oye, ¿cómo te sientes tú? Porque tú estás entre medio. O sea, tú cogiste el rabito del papel,
1: sí,
0: pero entraste a lo que es la tecnología. ¿Qué te pasó por la mente cuando te enteraste de esto?
1: Pues siento que es un cambio bien fuerte para muchas personas, pero que es proceso de esa misma evolución de la tecnología amplificándose, que no podemos detenerlo. Es algo que continúa avanzando y literalmente, o sea, yo empecé con los teléfonos de botones igual y ver cómo ahora los nenes de tercer grado ya tienen iPhone es bien chocante.
3: O sea, los teléfonos, sí, de botones. Wow.
1: A mí también me choca, así que lo puedo entender. Igual pienso en esa generación de adultos mayores que dependen del periódico, sí, para poder estar conectados. Hay muchas personas que no tienen la misma accesibilidad que otros quizás a una televisión.
0: Cierto.
1: O simplemente disfrutaban ese momento del cafecito mañanero con el periódico, así que es una transición para muchos buena, pero para otros
3: chocantes.
1: Más. Exactamente. Sí. Y es parte de, es como de todo, es como todo, así como tenemos cambios que son para bien, que todos disfrutamos, como la televisión a color, como el internet más accesible, los teléfonos touch, pues movernos a completamente digital, pues quizás podemos buscarle el lado bueno de menos desperdicio de papel. En cierto también, punto, sí, porque claramente.
2: Y protección, o sea, del ambiente.
1: Pues exactamente, o sea, poder verlo quizás en ese aspecto de el impacto ambiental o ecológico que pudiéramos estar realizando al disminuir ese gasto de papel, pero igual, pues, generacional es un choque que se puede entender y se acepta, se valida, y pues estamos con ustedes,
2: sí,
1: en esto.
0: Es un buen debate.
3: ¡Ay, sí, María, sí, Cherilyn! Sí, sí, sí, sí. ¡Qué bonito!
2: Sí. Sí, mira, recuerdo igual a mi bisabuelo con una lupa.
1: Wow.
2: Así, pasando, leyendo el periódico.
1: Esas son las dos caras de la moneda.
2: Sí, sí,
1: como
2: sí,
1: todo.
3: Mira, y hablando de eso, ahorita que ahora vamos a los titulares, les voy a contar una anécdota que pasó ayer por la tarde. Después que salió la entrevista con Nesty, el de Nesty Delgado, el de inteligencia artificial, que queríamos, ¿verdad?, alertar a las personas, a todo el mundo, porque todo el mundo puede caer.
0: Claro.
3: Pero sobre todo a los adultos mayores, de evitar esos fake news, ajá, por el acceso al internet. Ya te voy a contar lo que pasó con un señor mayor. Ajá. Que le envió un voice, Nesty lo ayudó y él le dio las gracias y le dijo, si yo no hubiese visto esa entrevista,
2: hubiese caído en el pescado.
3: Ah, te va a encantar porque está en voice.
2: Qué
3: lo
2: bien.
3: Vamos a lo
2: qué
3: vamos
2: qué
3: a
2: bien,
3: para
2: bien.
3: Que la gente tome nota en esto. Así que ahora, ¿para dónde vamos?
2: Para los titulares.
4: Cierra una era de las comunicaciones en Puerto Rico. Esta es la última impresión del periódico El Nuevo Día. Hablamos con ciudadanos y te presentamos sus expresiones en esta edición.
3: Y hoy conoceremos la historia de un hijo que convirtió el dolor por la pérdida de su padre en una carrera por una bonita causa.
2: En los deportes, nuestra Kiria Tapia se convierte en la nueva campeona de la OMB del peso junior ligero. Detalles del combate en breve en Los Benditos Deportes.
1: Otro día caluroso, tenemos advertencia de calor en efecto nuevamente, mientras aumenta también ese potencial de tronadas en la tarde. Vamos a estar ampliando eso y mucho más en esta edición de Noticentro al Amanecer, que comienza ahora.
3: Bueno, y hoy llega el fin de una era, con la última edición impresa del periódico El Nuevo Día, tras más de 50 años llegando a los hogares boricuas. Para más detalles sobre esta transición a la era digital, pasamos con el compañero Isaac Rosado Santos. Buenos días, Isaac.
4: Silvia, José, amigos televidentes, muy buenos días. Estamos aquí en la compra de la última impresión, el último periódico del Nuevo Día, luego de que ya hace unos días precisamente se anunciara esta transición a una era 100% digital. Muchas gracias. Y aquí podemos observar la portada. El papel termina, el periodismo continúa. Y es que

0: que cuando llega la tecnología se va. En ese sentido, yo creo que es un ahorro para el periódico, no para la población, en términos económicos, obviamente.
1: En su caso, ¿usted busca noticias digital o siempre depositaba la confianza en el periódico?
0: No, yo siempre venía, yo salgo por la mañana a comprar a comprar los que se compran y a recoger los que no se compran para leerlo.
1: Así que es un golpe también al adulto mayor que utilizaba ese método.
0: Mayor y gente que no tiene tecnología porque no tienen alta escuela, no tienen recursos para tener tecnología. Y en ese sentido yo creo que es un negativo para la sociedad.
2: Pues yo creo que nos estamos moviendo hacia esa tecnología en el campo de la impresión. Yo creo que resulta extremadamente costoso continuar con esos procesos. De hecho, parte de eso es mi campo y lo he visto, y estamos en un tiempo totalmente distinto, y obviamente el campo digital ha acaparado prácticamente toda la sociedad. Tú sabes que pienso así.
1: Se cierran las páginas de estos dos periódicos. Por su parte, en el caso del Vocero, continuará con sus porteadores en diferentes puntos de la isla, pero esto marca el fin de una era en las comunicaciones en Puerto Rico. Es la información que tenemos al momento. Regreso con usted allá a los estudios.
3: Bueno, y ahora es momento de conocer cómo están las condiciones de tu tiempo. Hoy domingo y este inicio de semana continuamos con una advertencia de calor, al igual que ayer sábado, pero podemos ver un cielo mayormente despejado en el horizonte. Esas nubes bastante amplias, bajitas en la altura, serían cumulonimbus, así que hubo abundante convección durante la tarde y noche de ayer sábado. Hoy domingo pudiéramos tener un panorama bastante similar, pues fíjese que los titulares no cambiaron, prácticamente se mantiene todo muy similar. Tenemos la advertencia de calor en el mismo periodo, desde las 9 de la mañana hasta las 4 de la tarde. Prepárese para esos índices de calor sobrepasando los 100 grados. Si tiene planes al exterior hoy, vaya con ropa ligera, holgada, de colores claros para mantenerse fresco. Identifique lugares con sombra también y con su botellita de agua en mano, hidratándose constantemente para evitar enfermedades por calor. Note que la proyección de lluvia para el día de hoy se estaría manteniendo muy aislada, especialmente desde el interior hacia el oeste, noroeste. Algunos municipios del norte, noreste también pudieran recibir algo de lluvia, aunque ese porcentaje de confianza está un tanto bajo. No se descarta, pero no se lo prometo. Lo que sí le puedo prometer es para el interior oeste de la isla, porque de forma usual esos elementos diurnos se mezclan y dan paso a esas condiciones favorables para esos aguaceros. Eso sí, fíjese muy bien, de que ayer habíamos pronosticado que vamos a tener un riesgo alto de corrientes marinas para el día de hoy, especialmente para la costa norte de la isla, pero se está manteniendo en un nivel moderado todavía, porque es hoy en la noche que va a comenzar a aumentar esa velocidad del viento del este, y entonces tendríamos ese riesgo alto. Posiblemente ya para mañana lunes se pueda reflejar, aunque no suceda y continúe prácticamente atrasándose ese riesgo alto. Es importante mantener precaución en la playa, ser juicioso y no adentrarse si está ese oleaje picado, si no hay salvavidas en sus zona. Esta mañana ha sido una bastante calmada también, pero sí hemos notado algunos aguaceros bastante leves en algunos municipios del este de la isla, este sureste, pero se han disipado con rapidez, aunque los vientos están leves, y eso es lo que puede estar sumando o ocasionando esas inundaciones menores durante horas de la tarde, cuando comiencen a desarrollarse esos aguaceros de la tarde y no se muevan con bastante rapidez. En donde se queden de forma prolongada pueden causar esos acumulados de precipitación, pero ya están tornándose más del este esos vientos. Ayer estaban bien marcados del sureste, y es que ya esa onda tropical que se mantiene al sur de nosotros, y esa humedad precisamente se mantiene muy al sur. Fíjese dónde está el cúmulo de lluvias, muy allá abajo, cercano a lo que serían esas Antillas menores, la onda ya saliendo de nuestra zona, pero nos estaría sumando inestabilidad, reflejándose en horas de la tarde, como les había mencionado, de forma usual. También tenemos la vaguada todavía ahí al este, noreste de nuestra región. Como tenemos ese eje prácticamente en esa dirección, lo que está dándonos es tiempo seco, así que la lluvia que se pudiera estar generando sería a la derecha de la vaguada, y no vamos a estar disfrutando de ella. En el Atlántico todavía vemos a Fay por allá arriba, así que nada de qué preocuparse. Más adelante vamos a estar discutiendo mucho más de la calidad del aire y ese pronóstico marítimo. Hasta aquí tu tiempo.

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1: Gracias, querida Cher. Bendito domingo para todos y para todas. Disfruten ese bendito café en esta bendita mañana donde les tengo grandes noticias. Y es que la boricua Kiria Tapia es la nueva campeona nabo de peso junior ligero de la OMB, Organización Mundial de Boxeo. Y es que la boricua venció anoche a la argentina Juliana Basualdo por decisión técnica en el Coliseíto Pedrín Zorrilla, que al ladito en San Juan. El combate, escuche bien, se detuvo en el quinto asalto después de que un cabezazo accidental le abriera una herida en la frente a la querida Kiria Tapia. Dos jueces favorecieron con tarjetas 50-45, 48-47. El tercero vio ganadora a la argentina 48-47. Gran pelea. Lamentable que se haya detenido así, pero qué bueno por Kiria. La admiramos y la respetamos. Y es de aquí de la casa. Mejora su marca ahora a 11 victorias sin derrotas. Verdaderamente una guerrera, una fémina poderosa y talentosa. Muy contento por ella y por su familia. Hablemos del béisbol de las grandes ligas. Y es que Justin Verlander, el veterano lanzador, se despidió ayer de las grandes ligas, donde comenzó con Detroit, donde comenzó su carrera con los Tigres. Esto fue ante Pittsburgh, donde lanzó 5 entradas y 1/3, permitió 2 carreras y ponchó a 6. Cuando salió del montículo, esa es su hija, Genevieve, que corrió a abrazarlo frente a una afición que lo despidió de pie. Momento emotivo, histórico. Los Tigres completaron la tarde con una victoria 4-3 en el caso de Verlander. Escuche esto. Cierra su carrera con 266 triunfos, 3.560 ponches, la octava mayor cifra de las mayores para un lanzador. Ganó 3 premios Cy Young, 1 premio al jugador más valioso, 2 series mundiales, lanzó 3 juegos sin hits. ¿Y usted va a dudar que esto es un futuro miembro del Salón de la Fama primera boleta? Sin duda alguna, una gran carrera, y que lo pueda compartir con su hija, su gente, donde todo comenzó, es maravilloso. Gracias, Verlander, por tanto. Bueno, de una leyenda, Verlander, vamos a otra leyenda, pero esta es de aquí. Pamela Rosado tuvo una noche especial en Manatí, donde fue homenajeada, de hecho, por su trayectoria, y respondió en cancha con 18 puntos, 6 rebotes, 7 asistencias, lo hizo todo para guiar a las atenienses a una victoria 76-68 sobre las cangrejeras de Santurce. La veterana capitana vio recientemente, como todos sabemos, en los pasados días, su camiseta y sus zapatillas pasar a formar parte del Museo de FIBA. Esto fue lo que hizo anoche. Pamela, fue Pamela, dominó el partido de principio a fin, gran victoria. Pero hubo otro partido donde el equipo de las Gigantes de Carolina superaron a las Cariduras de Fajardo 6-5, 6-3. Jay Holmes destacó por Carolina con 20 puntos y 10 rebotes. Yo regreso más adelante con más benditos deportes, pero ahora, como que hay cocina.
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2: Y ya estamos en la cocina más sabrosa del fin de semana. Es la cocina de la chef Maylin. Hoy, gracias a nuestros amigos de
3: Goya.
2: Si es Goya,
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2: Tiene que ser bueno, chef. Buenos días.
3: Buenos días, buenos días. Hoy estamos comenzando este lindo domingo y celebrando hoy, y pero el día de mañana.
2: Mañana es un día muy especial.
3: Muy especial con Goya. Es el día de comer en casa y en familia, señores. El cuarto lunes de septiembre. Así que hoy vamos a hacer una de esas recetas que puede hacer el día de mañana.
2: Que mañana la podemos replicar.
3: Así mismo.
2: ¿Qué vamos a hacer hoy, chef?
3: Pues mira, hoy vamos a hacer un arrocito con pesto. En este caso estamos utilizando de los productos Goya, por supuesto, y pollo. Yo lo que hice fue que corté aquí unos cantitos de pollo, pero vamos entonces primero a la receta, que estamos haciendo 2 tazas de arroz grano mediano ya cocido. Yo lo agregué con agua, sal, y usted lo hace a su gusto. 2 pechugas de pollo deshuesada, vamos a cortarlas en cubitos. bien pequeños, aproximadamente una taza de tomates en trozos Goya, con eso media taza de pesto Goya, un cuarto de taza de cebolla blanca, dos cucharaditas de ajo bien picado, en este caso es el Goya que viene en su frasquito de cristal, dos cucharadas de aceite de oliva extra virgen Goya, con un cuarto de taza de queso parmesano rallado, un cuarto de taza de caldo de pollo, media cucharadita de sal Goya, por supuesto, un cuarto de cucharadita de pimienta negra y un cuarto de cucharadita de paprika, para eso de darle color. Si tiene albahaca, le agregamos, si tiene cilantrillo, si tiene perejil, lo que hay en la nevera, con queso parmesano rallado, pero más bien para emplatar.
2: Me encanta porque Goya nos hace la vida fácil, ellos tienen de todo,
3: sí,
2: chef.
3: De todo, usted vaya al supermercado y de todas partes, de todos los productos hay algo de Goya. Mira, yo lo que voy a hacer es que lo primero que hice fue que le puse un poquito de polvo de ajo, le puse un poquito de polvo de cebolla.
2: ¡Ave María! Tú sabes que es el del mío.
3: Sí, yo estoy replicando tu receta para adobar, porque no quiero tampoco agregar tanto condimento para que no se me afecten los demás
2: muy
3: ingredientes,
2: bien.
3: ¿Ok?
2: Esa es la base.
3: Esa es la base. Uh-huh. Estoy utilizando el aceite de oliva puro, Goya, un chorrito para calentar el sartén y voy entonces a hacer el pollo. En este caso tengo pechuga, pero si usted tiene caderas deshuesadas, usted tiene los mulitos de pollo, ver, pero
2: María,
3: vamos a deshuesarlo.
2: Todo funciona.
3: Oye, ¿tú has deshuesado mulitos de pollo?
2: No.
3: ¿Para rellenarlo?
2: No.
3: Le debo la receta. Aquí
2: ¿para
3: la vamos
2: rellenar
3: a hacer
2: mulitos de pollo?
3: Mulitos de pollo. ¿Cómo deshuesarlo y

0: que hiciste esa noche.
1: Ayer.
0: Pues estos tomates están buenísimos para hacer salsas también.
1: Qué
0: pero estos tomates vienen bien picaditos. También viene lo que es la salsa, el tomate nada de la salsa, o sea, perdón, el tomate triturado, claro. Quiero decir. Y está bien espectacular,
1: sí, exacto,
0: para
1: porque
0: la
1: hay veces
0: salsa.
1: Que uno quiere hacer la salsa, no que venga hecha.
0: Exactamente.
1: Y estos tomates, ¿verdad? Son triturados que ayudan en ese proceso.
0: Exactamente. Pues para esto estoy utilizando, vamos a acelerar el paso, porque yo lo que quiero es hacer lo que es el guiso para entonces traer el arroz. Aquí tengo pesto, puedo utilizar el chimichurri Goya también.
1: Qué rico.
0: O sea que mira el olor que ya
1: está
0: esparciendo, porque los productos Goya, mira, tienen una calidad, o sea, unos estándares tan altos que sus recetas no van a fallar. 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Mira, ya aquí le agregué la cebolla y aquí le voy a añadir el ajo Goya picado. Ahora sí que esto se pone riquísimo y bueno. Entonces, el caldo de pollo, esto yo lo voy a dejar cocinando.
1: Qué rico huele ya, chef.
0: Y en el próximo segmento vamos entonces a completar esta rica receta celebrando el día de comer juntos en casa y en familia.
1: Así que ya lo sabe, vaya anotando todos estos pasos, porque mañana nos vamos a sentar todos juntos en casa y en familia, gracias a la familia de Goya. Y ahora llegó el momento de hacer una breve pausa, pero miles de pasos, una sola causa y un mensaje de esperanza. Y es que llega Race for the Cure 2026 de Susan G. Komen, Puerto Rico. Y aquí te vamos a presentar cómo puedes ser parte al regresar al líder de tus mañanas los 7 días de la semana. 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
1: Y ya de regreso a esta edición de Noticentro al Amanecer, sepan que ya estamos a menos de una hora para que abran los colegios y comience la elección especial en la alcaldía de Cataño. Y Noticentro hizo un recorrido por los centros de votación donde acudirán las personas que viven en Cataño para escoger a su próximo líder. La compañera Alanis Quiñones amplía.
2: 23.000 residentes conocerán a su nuevo líder municipal este próximo domingo, donde se celebrará la elección especial del Partido Nuevo Progresista tras el fallecimiento del alcalde Julio Alicea Vasallo. José Rodríguez Ocaña, Irán Torres Montalvo, Fernando Cintrón, Félix Matías y Betsaida Rodríguez. Se espera que sean entre 2.500 a 3.500 las personas que acudan a ejercer su voto.
3: Va a ser un proceso rápido, eficiente, que yo creo que ya a las 3:30 debemos de tener unos resultados.
2: Esta elección no utilizaría escrutinio electrónico y cada candidato tendrá derecho a tener sus observadores.
4: ¿Por qué en este tipo de elecciones no se utiliza escrutinio?
3: No, por dos cosas en esta. Primero, que las máquinas, el contrato se venció en las pasadas elecciones. Vamos a tener, todavía estamos en la subasta para adquirir las nuevas máquinas, que esperamos tener aproximadamente 10.000 máquinas, dos por colegio, para las elecciones, y por eso prácticamente no las vamos a estar utilizando. Aparte de eso, que si las tuviésemos, es un gasto adicional, es una elección sencilla, no complicada, es una papeleta que la podemos contar rápido.
2: Son 9 los centros de votación que estarán disponibles desde las 9 de la mañana hasta las 3 de la tarde.
3: ¿Quién va a ganar? Pues yo le voy a decir quién. Aquel que movilice. No importa la propaganda, esto es cuestión de movilización. Como es una campaña, ha sido una campaña corta, pues el factor movilización, ese es el más importante en todo esto.
1: Y hoy en Noticentro tendremos una cobertura completa de la elección especial de Cataño, donde 5 candidatos buscarán llevar las riendas de este pueblo. 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
5: Hay carreras que se corren con las piernas y otras que se corren con el corazón. El próximo domingo, 4 de octubre, Puerto Rico volverá a caminar unido por las pacientes y sobrevivientes de cáncer de seno. Y hoy nos acompañan dos invitadas muy especiales, Lynette Rodríguez, directora ejecutiva de Susan G. Komen, y la nuestra. Yo, ¿verdad?, le tengo que decir que es una de mis favoritas de este departamento. Dije una de mis favoritas de este departamento, amiga, gran compañera, referente, Aixa Vázquez, madrina del evento. Qué bueno recibirlas en esta mañana. Gracias. ¿Cómo están? ¿Cómo se sienten?
6: Bien contenta de estar aquí. Gracias por la invitación y un honor estar con Titi Aixa.
5: Sí, sí, sí. Antes, ¿verdad?, de comenzar esta conversación, Titi, ¿qué significa para ti estar del otro lado? ¿Cómo se siente? No ser la que tiene que preguntar.
7: Bueno, me estoy como nerviosa.
5: ¿De verdad?
7: Admito que me siento como nerviosa.
5: Me gusta verte así, timidita.
7: Pero de verdad que muy privilegiada, honrada, pero como he mencionado anteriormente, bien consciente de la responsabilidad, ¿verdad?, que implica ser madrina. Como uno dice, cuando a ti te designan madrina de alguien o de algo, es para toda la vida.
5: Así es.
7: Y realmente este es mi compromiso con Susan G. Komen, y qué honor, ¿verdad?, que este año en su edición número 19, pues me distingan como la madrina de este evento. Así que como madrina hay que trabajar.
5: Hay que trabajar duro.
7: Sí, duro.
5: Te hemos visto, ¿verdad?, llevando el mensaje en diferentes lugares. ¿Qué responsabilidad y qué propósito tú quieres quieres lograr con esta designación de madrina?
7: Bueno, sobre todas las cosas, lograr una gran movilización, ¿verdad? Que la gente entienda la importancia de este evento, que es el principal evento de recaudación de fondos de todo el año que tiene Susan G. Komen, que es el Race for the Cure, que es el evento donde todos caminamos por esas pacientes o esos familiares que ya no están entre nosotros. Sin embargo, también caminamos por las sobrevivientes que están ahí, que siguen luchando, y por aquellas que todavía están enfrentando sus procesos. Así que yo creo que es parte de una gran celebración que debemos de darnos cita a todos, ver esa zona de la Milla de Oro, esa marea rosada de la gente, todas con sus historias muy particulares, sí, ¿verdad? Y con sus propósitos muy particulares, ya sea caminando, corriendo, pero estando ahí, sobre todas las cosas, como ha estado por más de 20 años Susan G. Komen y 19 años en la carrera de Baseball de Cuba.
5: Linel, ¿qué significa para ti ver estas imágenes y saber que por los pasados 19 años la gente ha abrazado esta causa, la ha hecho suya, y que cada año es un evento más grande?
6: Más grande. Asimismo, feliz, ¿qué más te puedo decir? Feliz porque sabemos que cada persona está salvando vidas. Cada inscripción significa transformar una vida, y de eso se trata. Y cómo me siento feliz cuando veo ese mar de gente. Uh-huh. Quiere decir que Puerto Rico se une entre causas que conocen que, por ejemplo, el cáncer de seno sigue siendo el número uno en la mujer. Así que todo Puerto Rico se desborda porque saben que el dinero es bien utilizado y que se queda aquí en Puerto Rico.
5: ¿En qué se emplea el dinero que se recauda en eventos como este? Como bien dijo Aiza, en este que es el principal evento de recaudación de fondos.
6: Pues mira, nosotros tenemos lo que se llama el programa de ayuda de Komen. Ese programa de ayuda comienza desde discernimiento, mamografías libres de costo, y seguimos entonces con las pruebas diagnósticas, que son ayuda para biopsia, ayuda para los MRI, los CT scan, los PET scan. Uh-huh. Luego para el tratamiento, quimioterapia, radioterapia, medicamentos como tal. Y luego el programa de apoyo. Todo esto...
5: Qué bueno que puntualizas, te voy a interrumpir ahí. Porque cuando hablamos de cáncer de seno, hablamos del paciente también, porque los hombres también, claro, le diagnostican cáncer de seno. Y no podemos olvidar que ese diagnóstico también le da a todo el entorno, a una familia entera. Completa. Y ustedes particularmente también apoyan a la familia entera.
6: Correcto. Nosotros ayudamos a la familia porque hay que entender que el cáncer de seno toca a la mujer que lo tiene y que la diagnostican, pero le afecta a su familia, a su pareja, a sus padres, uh-huh, a sus hijos, pero también la parte económica. Y nosotros queremos ser esa mano amiga que cuando tú estás en ese momento de dificultad, porque lo es, aunque tú tengas un plan médico, uh-huh, oye, el gasto es alto. A veces hay mujeres que no tienen chavo ni para un almuerzo en la cita, no tienen para el estacionamiento.
5: Y el gasto emocional también.
6: El gasto emocional. Se ven sin pelo, no tienen chavo para comprarse una peluca, uh-huh, un turbante. Nosotros vamos desde lo más sencillo, que es pelucas y turbantes, hasta la parte quizás que para otros no les importancia, un pago de una gasolina, ¿verdad? Porque yo tengo a la vecina que me puede llevar al tratamiento, pero le tengo que dar dinero para esa gasolina. Pues ahí nosotros estamos. Y nos vamos quizás un poco más arriba, ¿verdad? Por ejemplo, prótesis y sostenes, ayudas en el tratamiento del linfedema, ayuda en el pago de agua y luz, que a veces creemos que todo el mundo tiene dinero para todo. Pues mira, le ayudamos con 2 o 3 meses de agua y 2 o 3 meses de luz. Así que si vamos a ver,
5: que cubren nosotros muchas necesidades.
6: Nosotros estamos de principio hasta ese momento que te dicen eres libre de cáncer.
5: El lema de este año es en cada paso juntos por ti. Si pudiéramos hablarle a esa paciente que recién está diagnosticada, que es ese ti, ¿verdad? Juntos por ti. ¿Qué le diríamos a ese ti?
7: Precisamente eso, que no están solos. Y yo creo, exacto, que eso es la tranquilidad que te brinda Susan G. Komen y el Race for the Cure, porque como bien mencionó Linet, son muchas las cosas que tienes en mente, ¿verdad? Son muchos los retos emocionales, físicos, mentales. Así que poderte dedicar completamente a lo que es tu tratamiento y concentrarse en eso, despreocuparse, uh-huh, de todo lo demás, dejando que los amigos de Race for the Cure te den esa mano, pues yo pienso que es lo que todas queremos. Todas las mujeres vamos todos los años a hacernos las pruebas y vamos con ese temor de que podemos, evidentemente, ser diagnosticada con algún tipo de cáncer. Si nos ocurre, uno no quisiera sentirse sola, uno quisiera sentirte acompañado. Uh-huh. Y yo creo que eso es la principal mensaje que siempre le brindamos a través de la labor que has realizado. Y hemos visto a Susan G. Comen cómo han evolucionado, ¿verdad?, a lo largo de todos estos años y cómo esos servicios realmente han llegado.
5: Una organización probada, y queremos que este año sea mayor la participación. ¿Qué hay que hacer para inscribirse?
6: Pues nada, facilito, www.comenpr.org o ir a Plaza Río Hondo, que estamos ya desde hoy, ya toda esta semana estamos inscribiendo, pero hoy estamos abiertos en el primer nivel, en el pasillo que va desde el Food Court hasta Marshall. Así que todas las amigas que quieran inscribirse, por favor, vayan hoy. Estamos allí con los brazos abiertos, grupos de voluntarios recibiéndolo para que todo sea bien sencillo, su inscripción, y se lleva su paquete. Y además se puede inscribir al Team de Titi Aixa.
7: Estoy disfrutando Team Titi Aixa, y tan pronto la gente entre a la página, al comenpr.com, ahí puede seleccionar a qué team puede pertenecer.
5: comenpr.org. comenpr.org.
7: Discúlpame.
5: Y la gente que nos está viendo desde los Estados Unidos y que quizás no puede físicamente llegar hasta aquí, pero que quieren ser parte del team de Titi Aixa y aportar a la causa, ¿qué tienen que hacer?
6: Por www.comenpr.org, y ahí se inscriben, se inscriben y llegan. ¿Qué team quiere estar? Buscan Titi Aixa y estamos. Así que nada, y los esperamos este próximo domingo. Recuerden que es el domingo 4 de octubre en el Coliseo de Puerto Rico. Habrá un gran cierre con muchos artistas, ellos pues el grupo de Guapa Televisión, pero vamos a cerrar con A Son de Guerra, que nos va a poner a gozar, un fiestón. Va a estar la orquesta de los Oficiales Correccionales, va a estar Wendy Luna, va a estar Luba, va a estar Juan José Hernández Habana, va a estar también una nena que se llama Lucía Girao, que canta precioso. Así que, y un grupo de artistas que se nos sigue siguen uniendo, y que estamos sumamente agradecidos, y pues yo sé que papá Dios y todo el pueblo de Puerto Rico se va a unir, porque lo hacemos por las miles de mujeres que están padeciendo de cáncer de seno.
5: Muy bien, así que acceda ahora a comenpr.org, comenpr.org, y únase al equipo de la nuestra, de Titi. Titi, están llamando a Guapa. ¿Ya? La gente ya preguntando que cómo tú te ves tan linda el domingo.
7: De verdad, qué lindo,
5: que yo me veo bien hinchado y que...
7: Gracias, Joyce.
5: Pero usted está linda y tan fresh. ¿Verdad que sí? Así que ya lo sabes, a apoyar a la nuestra, a la gran Titi, que tiene un corazón enorme, gigante, más grande que ella.
7: Y recuerde, bueno, que es el dinero que se queda completamente en Puerto Rico para nuestras pacientes.
6: Así mismo.
5: Bueno,
6: 100%.
5: Y con esta gran causa de comenpr.org, llegó el momento de pausar brevemente. Y al regresar, vamos a hablar de que perdió a su padre contra el cáncer, en su lucha contra el cáncer, y ahora correrá por las calles de Nueva York para honrar su memoria y ayudar a otros que enfrentan esta enfermedad. Al regreso, esta emotiva historia. Y más adelante nos daremos un cafecito con un ícono de la televisión, del cine, del teatro puertorriqueño, la grande Georgina Borri, en Noticentro al Amanecer.
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2: Y ya de regreso a esta edición de Noticentro al Amanecer, uno de los mandamientos de la Biblia dice: honra a tu padre y a tu madre. Y eso es precisamente lo que hará un joven puertorriqueño. ¿De qué se trata? La compañera Luz Nereida Vélez está en las facilidades deportivas de Torrimar, aquí en Guaynabo, y nos dice más. Buenos días, Luz Nereida.
3: Así es, Silvia Verónica, buenos días para ti, los amigos televidentes. Estamos en estas facilidades de Torrimar porque muchos de nosotros sabemos lo que es perder un ser querido, sobre todo si es un padre o una madre, por una enfermedad como lo es el cáncer, una de las más temidas. Y precisamente hoy les voy a presentar la historia de un joven puertorriqueño que perdió a su padre el año pasado, precisamente por uno de los cánceres más letales, el pancreático, y ha decidido, para honrar su legado y memoria, llevar a cabo una carrera One Man Marathon por las calles de Nueva York con el propósito de recaudar fondos para una entidad que se dedica a trabajar con las pacientes, las familias y las universidades que se dedican a la investigación de este tipo de cáncer en busca de una esperanza de vida. Veamos el reportaje.
4: Don Raúl Osvaldo Méndez Noguera perdió su batalla contra el cáncer de páncreas en agosto del año pasado, una enfermedad que lo consumió en meses, sobre todo habiendo sido un atleta toda su vida, y eso lo aprendió su hijo, amar los deportes.
5: Mi papá era el handyman del vecindario, el papá postizo de amigos y primos míos que tengo, o sea, ciclista, o sea, de toda la vida. Mi padre también, estudiante de la guitarra, o sea, enseñó, aprendió a tocar el solo desde chamaco y, man, ha sido su terapia toda la vida. Ese gen, desafortunadamente, no me tocó a mí. Pero aquí estamos, y, man, el ciclismo y eso sí, algo que me dejó, y la música, y es algo que llevo conmigo para siempre.
4: Conocer su diagnóstico fue duro.
5: Estando lejos, pues, obviamente, eso siento que te da un poco más duro porque, pues, lo que tienes es las ideas que tienes en tu mente, ¿verdad? Tu imaginación empieza a correr y, pues, en el momento, pues, no se sentía como realidad, ¿verdad? Porque, pues, estoy lejos, es como que, mira, te dan esta noticia y, pues, uno pasa mil cosas por la cabeza, pero obviamente fue devastador porque, pues, sabemos que el cáncer de páncreas, pues, tiene un survival rate muy bajito. Cuando lo diagnostican, pues, ya usualmente es muy tarde, so... obviamente con fe, como todo, o sea, algo que aprendí de mi mamá es la fe, o sea, siempre tener fe, pero pues la realidad a veces es un poco dura.
4: De hecho, su hijo mencionó que su papá recorrió en bicicleta la isla varias veces y recibir la noticia de su fallecimiento le tocó duro, a pesar que estuvo viajando desde su diagnóstico entre Nueva York y Puerto Rico.
5: Yo estaba en el tren de camino al trabajo, me acuerdo, 10 de la mañana, y como si fuera by fate, o sea, estoy llegando a una estación, se abren las puertas, esos son los 20 segundos donde tiene señal, y ahí me entra la llamada de mi mamá. Y yo dije, esto no es bueno, porque mi mamá nunca me sabe, ella me textea, pero mi mamá nunca me llama así sin saber si yo estoy. Y pues tan pronto contesto el teléfono, pues se me echa a llorar y pues yo dije, I already knew.
4: Su papá falleció en su hogar, allí estaban su hermana y mamá.
6: Pero no murió en mis brazos, murió en los brazos de mi vecino. Porque yo no pensé que él se iba a morir ese día. Yo pensé, ya habíamos tenido varias crisis de estos desmayos que él tenía. No sabíamos que estaba, no teníamos confirmado que lo tenía porque no había podido hacerse un PET scan que ya se le había ido a la cabeza. Pero el neurocirujano que lo operó le dijo que él veía cosas que no le gustaban.
4: Fue cremado y las cenizas las guarda en su hogar, Susana.
6: Están en mi casa. Yo hablo con él todos los días, él tiene su flor, sus nietas le han puesto notitas para que él las tenga, y pues, ahí está.
4: Para honrar su legado y memoria, y por ser un hombre que amó los deportes, Raúl Osvaldo llevará a cabo este 3 de octubre próximo lo que llamó el One Man Marathon por las calles de la ciudad de Nueva York.
5: Yo nunca he hecho un maratón y yo nunca he hecho un fundraiser, estoy haciendo ambos y, o sea, la experiencia so far me ha encantado, o sea, el tema, ahora mismo estoy muy de cerca con esta gente porque, pues, le estoy generando mucho awareness.

0: la verdad es que me encanta. O sea, y la gente me escribe y me dice, mira, gracias, yo tengo una tía que le pasó esto, o una prima que está pasando por esto ahora. Y gracias por put the word out there, levantar fondos.
1: Y su familia lo respalda.
2: Su papá tiene que estarlo bendiciendo desde el cielo y es algo que no es para él, es para todos. Porque es una obra que va a trascender y va a ayudar a más gente.
1: Lo que se recaude será para la organización sin fines de lucro Project Purple, que se dedica a dar fondos para investigaciones, para la detección temprana de tratamientos de este tipo de cáncer y ayudar a pacientes y familias con ayuda económica. Así, unidos en amor y dolor, esta familia mira al cielo y le dicen a don Raúl, te amamos.
3: No importa la aportación que sea, toda ayuda va a beneficiar no solo a los pacientes, no solo a las familias, no solo a la investigación, sino a todos por igual en búsqueda de esa solución o frenar este cáncer de páncreas o lograr una remisión total. Ayudemos y apoyemos a Raúl en esta noble causa. Regreso con José y contigo al estudio, Silvia.
4: Qué historia tan inspiradora. Gracias, Luz Nereida, siempre por hacernos reflexionar, hacernos pensar, hacernos valorizar sí. la vida que tenemos. Un abrazo a esta familia, un abrazo solidario, y que a veces las tragedias y los momentos difíciles nos impulsan a hacer algo positivo sí. y a hacer algo por los demás.
5: Yo estaba viendo la historia, escuchando también la narración de Luz, una historia poderosa, porque son los padres los que, fíjate, en gran parte de nuestra vida están corriendo detrás de nosotros por nuestras necesidades, corriendo cuando nos enfermamos, corriendo por nuestro bienestar, muchas veces cansados, sin decirnos nada. Y mira cómo la vida, ¿verdad?, sorprende que ahora le toca a él correr y devolverle a su padre todo ese amor, todos esos sacrificios, y convertirlo en algo mayor, en buscar dinero para poder que haya más investigación, que se convierta posteriormente en cura. Así que sin duda es un gran gesto, y estoy seguro que, como bien decía su mamá ahí, que su papá desde el cielo está apoyándolo en cada paso.
4: Y llama la atención que esta persona era una persona activa, una persona uh-huh. que corría la isla en bicicleta, que no había manera de que uno pensara que pudiera tener una enfermedad como esta. Ahí usted llega el momento de uno reflexionar y decir, le puede pasar a cualquiera. Así que apoyamos a esta familia con este maratón que se va a estar llevando a cabo el próximo sábado 3 de octubre en las calles de Nueva York. Sí. Todas esas personas que nos ven también a través de Guapa América, esa diáspora, que se puedan acercar, llegar hasta allí a esas calles y participar y también donar a través de la dirección que usted ve ahí en pantalla, projectpurple.org, y estará ayudando con esta bonita causa.
5: Así es, y otro gran mensaje, ¿verdad?, es que hay amores tan grandes y tan grandes y tan grandes que no nos sacan de carrera, que
4: nunca
5: nos mantienen ahí. Gracias, Luz, por esta historia tan poderosa, y ojalá que se cumpla también eso que dijiste, que mucha gente se sume a esta gran causa.
4: Amén. Ahora vamos a una pausa y en breve regresamos con más de esta edición de Noticentro al Amanecer. Y entre eso vamos a hablar de que cuidar también requiere, mire, un respiro. Por eso hoy conocemos nuevas oportunidades de bienestar, movimiento y desarrollo, tanto para cuidadores como para pacientes.
5: Y más adelante, de buscarse el pesito a convertirse en todo un empresario de la cocina puertorriqueña, conoceremos la historia detrás de Don Tembleque. ¡Qué rico!
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4: Bueno, y domingo todavía no sabe qué hacer. Tiene planes de salir al exterior. Vamos a estar contando de cómo está la calidad del aire, el riesgo en el mar y qué se puede esperar para este inicio de semana en esta nueva hora de Noticentro al Amanecer que comienza ahora.
2: Mañana y arrancamos la segunda hora, José.
5: Así es, y hoy se escribe la última página de una historia que acompañó a generaciones de puertorriqueños.
2: Así es, El Nuevo Día publica hoy su último ejemplar impreso tras más de 50 años. Y queremos conocer qué significa este momento para quienes lo han tenido en las manos un día como hoy.
5: Y el compañero Isaac Rosado Santos está con los ciudadanos recogiendo ese sentir, esas memorias que deja esta última edición. Adelante, Isaac.
6: Televidentes, muy buenos días. Un 18 de mayo del 1970 se publicó la primera edición del periódico El Nuevo Día. Han pasado 56 años y hoy, 27 de septiembre del 2026, se cierra lo que es la era del papel. Y es que ya hace unos días el grupo GFR Media anunció que esta sería la última impresión del periódico El Nuevo Día. El pasado jueves ocurrió así con el periódico Primera Hora y así lucen parte de las páginas de este rotativo. Expresiones de María Luisa Ferrer Rangel, la principal oficial ejecutiva del grupo Ferrer Rangel. También otras historias que se han estado contando con los años, del papel a lo digital, 56 años de innovación. Y el título que lleva esta portada es El papel termina, el periodismo continúa, lo que evoca emoción, repasar esas historias también. Hoy este periódico costó $2.56, las personas hablábamos con ellos fuera de cámaras y se remontaban a cuando tenía un costo de 50 centavos y de igual cuando era mucho más ancho. Pero, ¿qué tuvieron que decir esas personas? Repasemos parte de esas expresiones.
7: Y yo entiendo que otros periódicos eventualmente van a pasar por ese mismo proceso, o por lo menos por esos mismos cuestionamientos, tú sabes, porque el costo es masivo.
8: Para mí, fatal. Fatal en el sentido de que se está yendo a lo demasiado tecnológico y el grueso de la población no es tecnológica. ¿Qué pasa? Eso le priva a la gente de tener un diario leíble en papel, que cuando llega la tecnología se va. En ese sentido yo creo que es un ahorro para el periódico, no para la población, en términos económicos, obviamente.
6: Como destacábamos, se cierran las páginas de estos dos periódicos, pero por su parte, lo que es el periódico El Vocero continuará con sus porteadores, sus repartidores de periódicos en diferentes puntos de la isla. Lo que sí es que esto marca el cierre de una era en las comunicaciones en Puerto Rico y también sobre 100 trabajadores que resultan afectados con esta transición a una era 100% digital, pero que continuaremos observando cómo va avanzando en el tiempo lo que son estos cambios y también pues las diferentes evoluciones en los medios de comunicación. Es la información que tenemos al momento desde Guaynabo. Isaac Rosado Santos, Noticentro.
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3: Gracias, Isaac, y buenos días a esos que se están levantando ahora a las benditas 9 y 6 de la mañana. Llegaron los benditos deportes, los pongo al día de inmediato. Gracias, queridos y queridas. Vamos allá. México volvió a derrotar a Puerto Rico. Estoy hablando del voleibol y es que eso fue en la semifinal Norseca Final Six femenino y dejó fuera a las boricuas de la lucha por el oro. Pero tranquilo, hay algo positivo de todo esto. Las anfitrionas, o sea México, ganaron en tres parciales 25-10, 25-19 y 25-9. De hecho, ya habían vencido a las boricuas en cuatro parciales durante la ronda preliminar. Puerto Rico, aquí viene la buena noticia, tiene hoy una última oportunidad de subir al podio y es que las boricuas se enfrentan a Cuba, será por la medalla de bronce, que bueno, mira la casa con bronce, bueno, esto será a las 4 de la tarde, hora de Puerto Rico. Por otra parte, la final será entre México y Estados Unidos. En notas locales, aquí al ladito, en el Coliseo Roberto Clemente, 10 de los 17 equipos que iniciaron el campeonato masculino de baloncesto 3x3 de la LAI, de la Liga Atlética Interuniversitaria, siguen con vida en la fase eliminatoria. De hecho, hoy domingo se jugará nuevamente, ya mismito, desde las 10 de la mañana, en la Catedral del Roberto Clemente. Vaya por allí, que es gratis. La Interamericana sigue firme en la defensa de su campeonato de esta modalidad del 3x3 de la LAI. Ganó sus dos partidos del Grupo A y avanzó directamente a los cuartos de finales masculinos. También pasaron esa ronda la Universidad Ana G. Méndez, la UPR de Río Piedras, la UPR de Mayagüez, Arecibo también y la Politécnica. Hoy también se define el campeonato femenino, donde las vaqueras de la UPR en Bayamón llegan invictas a defender su título. Si usted no puede llegar, tranquilo, tranquila, la LAI transmite este evento en su totalidad en su canal de YouTube y además Guapa Deportes lo retransmite en su página de Facebook. No olvide que la entrada es libre de costo. En el béisbol local, una nueva generación de talento boricua dará otro paso en su carrera profesional cuando la Pro, la Liga de Béisbol Profesional Roberto Clemente, conocida como la Pro, como le dije ya, escuche, mañana lunes, no es cualquier lunes, es lunes de sorteo de novatos a las 6 de la noche desde los estudios de Guapa TV, aquí mismito. De hecho, el evento será transmitido en vivo por Guapa Deportes. ¿Y qué va a suceder mañana? Un total de 40 jugadores forman parte de este sorteo, incluyendo 6 picks preferenciales previamente reservados por los equipos. Entre los principales nombres están Justin LeBron, Aiden Ruiz, Carlos Martínez y LJ Mercurius. En el caso de LeBron, lo recuerdan, encabeza el grupo y este fue el muchacho que fue seleccionado en la primera ronda del sorteo de novatos de las Grandes Ligas por los Rojos de Cincinnati. Pero ¿quién elige primero mañana? ¿Quién elige segundo? Tranquilos, aquí va. Los Senadores de San Juan de Roberto Alomar tendrán la primera selección del sorteo. Le siguen los Indios de Mayagüez, luego Criollos de Caguas, Gigantes de Carolina, Leones de Ponce y los Cangrejeros de Santurce. No olvide que todo esto usted lo podrá disfrutar mañana a las 6 de la noche por Guapa Deportes. Hasta aquí los benditos deportes. Yo paso con Cher.
4: Muchas gracias, Emilio, y a ustedes por su sintonía. Continuamos monitoreando cómo transcurre la mañana y pueden ver que esa nubosidad ha aumentado. Y en la lejanía pudiéramos ver todavía algo de trazas de polvo del Sahara, pues tenemos un poco de brumas que se observa en la lejanía, pero ya ese polvo del Sahara se ha retirado de nuestra zona en mayoría. Vamos a notar que a estas horas de la mañana todavía tenemos una mañana mayormente calmada, sin nada de lluvia, pero sí hemos tenido algo de precipitación entre Yabucoa y Patillas, pero muy ligero, de rápido movimiento y corta duración. Lo que no va a tener esa corta duración va a ser el aguacero de esta tarde por culpa de esa onda tropical que se mantiene al sur, está induciendo algo de humedad a nuestra zona, pero fíjese muy bien de esa ubicación de esa onda tropical porque esto puede causar confusión. Muchas personas asumen o asocian que el paso de una onda tropical puede estar dejándonos abundante lluvia y en este caso, esta temporada, tenemos el fenómeno del Niño dominando y eso prácticamente lo que aporta es que las condiciones para desarrollo de lluvia no son muy favorables, no está tan bien sumando aire seco esa vaguada y es por eso que se ha estado manteniendo muy baja esa precipitación en el mar Caribe. Vamos a ver rápidamente el modelo precipitable de GFS, donde vamos a darle de nuevo para que lo puedan observar en detalle. literalmente esa humedad se mantiene muy abajo y estás sumándonos esa inestabilidad, pero en teoría la que está llegando a nuestra zona es muy baja. Así que se estaría desarrollando esa precipitación en horas de la tarde cuando todos esos elementos se mezclen durante el día, el calor diurno, el cielo prácticamente despejado nos estaría sumando que se mantenga bastante cálido y pudiera estar sumando entonces a esas condiciones favorables para aguaceros desarrollándose desde el interior hacia el norte, noroeste de la isla como de forma usual. Esos son solo algunos de esos efectos que nosotros le llamamos los efectos locales de cada tarde, donde hasta un 70% sería el máximo de confianza para esos aguaceros. No se descarta ese desarrollo de tormentas eléctricas. Importante, con el calor que ya estamos sintiendo, si usted gusta ir a la playa durante el día de hoy, importante reconocer que tenemos un riesgo moderado de corrientes marinas para todo el norte de la isla, donde eventualmente se pueden estar desarrollando algunos de esos aguaceros. Si escucha truenos, recuerde buscar refugio, no se confíe porque tiene un buen sol en su zona, pues si escucha truenos está lo suficientemente cerca de una tormenta eléctrica como para ser alcanzado por un rayo. En el sur de la isla probablemente no se enteren de esos aguaceros y podrán disfrutar de un buen día de playa, pero no se descarta que durante horas de la tarde en el este tengamos algo de lluvias también transitando. Así que vamos a notar que tenemos una calidad del aire todavía en un nivel moderado, aunque se ha estado despejando el polvo del Sahara saliendo de nuestra zona. A finales de esta semana pudiéramos tenerlo, pero prácticamente trasladándose muy al sur de nuestra región, no afectándonos directamente. El laboratorio de alergenos, durante la tarde de ayer que se estuvo encontrando en el recinto de ciencias médicas, niveles moderados de polen de árbol. Al tener ese polvo del Sahara presente, las esporas de hongo se regulan, pero ya hoy está ausente, así que no se descarta que las lluvias de la tarde pudieran estar entonces emitiendo esas nuevas esporas de hongo. En Caguas, niveles altos de polen de árbol y moderados de espora de hongo. Esto también se puede reflejar en otros municipios de la isla, así que personas asmáticas, alérgicas pueden estar sintiendo esos efectos, y ya hasta ahora municipios del norte de la isla sintiéndose

0: dos de instructores que van a estar ofreciendo, ¿saben qué? Talleres de bailando en el tiempo. Yo quiero saber de qué se trata eso. Y para eso nos acompañan Ariel Miguel, del Departamento de Recreación y Deportes. Gracias por estar con nosotros. Y también Tania Quiñones, quien pertenece a la organización y es Professional Work Connection. Gracias a los tres por estar con nosotros. Gloriana, ¿cómo estás? ¿Cómo te trata la vida?
1: Ay, estoy bien, Lucía. Estoy bien contenta porque de verdad ahora sí podemos respirar y hemos conseguido alianzas que valen la pena. Alianzas para ese cuidador informal que pueda convertirse en cuidador formal o líder recreativo. Que son las dos áreas que nosotros necesitamos para atender a nuestra población de adulto mayor.
0: Y la primera pregunta que tengo es, ¿qué es un cuidador informal versus uno formal? ¿Me la dices tú o me la dice Tania? ¿Cuál de las dos?
2: Pues mira, el cuidador informal es la persona que cuidamos a nuestros papás y no tenemos quizás esa educación formal que necesitamos para cuidar a una persona. Y el cuidador formal es quien recibe estos adiestramientos, talleres y cosas necesarias para poder cuidar a otra persona que no es nuestro familiar directo.
0: Ah, como, y ahí está la gran diferencia.
2: Sí, exacto.
0: Y por ejemplo, dame ejemplos de qué tipo de destrezas, de adiestramientos, de talleres, de conocimientos, debería tener ese cuidador formal versus el informal.
2: Pues mira, el cuidador formal debería tener talleres que vengan como lo llamamos las 30 horas, que se orienta a ese cuidador formal sobre qué cosas puede o no puede hacer con el paciente, hasta dónde llegan los reglamentos cuando estamos cuidando a un paciente, porque no es lo mismo cuando es nuestro familiar, claro, que podemos hacer unas cosas y otras no.
0: Una línea
2: y ellos van a recibir esta información que los hace que no crucen esa línea finita entre ese cariño de familiar a que estoy cuidando a otra persona. Y así los integramos también a lo que es la fuerza laboral después de que pasan unos sucesos en nuestra vida.
0: ¿Hay muchos cuidadores informales, Gloriana?
1: En Puerto Rico la mayoría son informales. ¿Qué estamos haciendo? Estamos trabajando con los cuidadores que llegan a nuestro respiro, porque cuando ellos llegan al respiro, ellos llegan buscando ese alivio. Muchos de ellos tuvieron que dejar de trabajar para convertirse en cuidadores y no tienen los conocimientos por el diagnóstico, no saben cómo manejar esa condición. Y luego se convierten en profesionales porque atendieron a ese familiar. Pero cuando ese familiar se mude, cuando se mude a otra dimensión.
0: A otra dimensión.
1: Pues entonces ya nosotros tenemos conocimiento y esa persona está apta. Y si quiere volverse a reincorporar en la fuerza laboral, pues utilizamos ese proceso del duelo, que es lo que hacemos como fundación, esa transición la estamos utilizando de una manera bonita. Así que mientras tú estás cuidando, te preparamos para que cuides a ese adulto mayor, a esa persona que tiene una condición médica, te capacitamos para que puedas cuidarlo como se supone, y te preparamos para cuando él se vaya, tú te puedas reincorporar a la fuerza laboral. Por eso integramos a Tania, porque Tania ahora nos va a apoyar en el proceso para trabajar específicamente qué necesitas, cuáles son los documentos para que recursos humanos, que es la parte que vamos a hacerlo, se integre en esa parte importante.
0: Nunca lo había visto de esa manera. Un cuidador informal que está cuidando un pariente cercano, a una abuelita, a su mamá, a un ser querido. Ese ser querido se va de esta dimensión y de repente no se ve, no sabe qué hacer, puede seguir continuando con ese conocimiento que adquirió, pero de una manera más formal, con otras personas. ¡Ay, qué es esto tan bonito!
1: Y no solamente eso, puedes ser cuidador o te puedes convertir en líder recreativo, porque el líder recreativo también aprende técnicas de cómo trabajar con ese adulto mayor, no solamente cuidándolo, porque cuidarlo lo hacemos, pero si yo me quiero divertir contigo y veo que tengo otros adultos mayores.
0: Al adulto mayor no se le puede dar un celular para entretenerlo, hay que saber entretenerlo de verdad. Y ahí entra el Departamento de Recreación y Deporte.
1: Ahí entra el Departamento de Recreación y
0: Cuéntame
1: Deporte.
0: Cuéntame este junte.
1: Pues hemos buscado cuáles son los sesgos que hemos visto dentro de los cuidadores y como cada respiro tenemos información. Esto es lo que ellos necesitan, pues el próximo respiro nos tiramos a la calle a buscar qué es lo que tenemos que reunir.
0: Y ahí entra Ariel.
1: Y ahí entra Ariel, que Ariel viene de Argentina. Y él nos va a dar con su nombre artístico, Ariel Miguel, que nos va a estar haciendo una parte bien importante para adulto mayor y para las personas también que tienen cualquier condición. No solamente el adulto mayor, porque
0: claro,
1: cuando llegan, esta parte importante que es divertido cognitivamente les gusta muchísimo.
0: Cuéntame, Ariel, del Departamento de Recreación y Deportes, ¿cómo se incorporan a esta bonita dinámica y qué es lo que estarán haciendo y qué buscan?
3: La idea es poder incorporar a los adultos mayores y traerles un poquito de, aparte del movimiento, un poquito de historia. Lo llevamos un poquito para el pasado y empezamos a mostrarles canciones que ellos escuchan.

0: estaban cuando eran un poquito más jóvenes. Y empezamos a hacer un poco de preguntas, a indagar. Como yo soy argentino, tengo esa ventaja de poder decir, mira, yo no sé de qué trata bien la historia aquí de Puerto Rico. Entonces, ¿usted me podrían explicar qué escuchaban cuando eran jóvenes y qué tipo de música? Cuando llegaban a un party, ¿qué música escuchaban? ¿Qué era lo primero que ponía el DJ o qué orquestas escuchaban o qué cantantes escuchaban?
1: Por eso se llama Bailando en el Tiempo.
0: En el Tiempo. Entonces empezamos con... A veces le ponemos hasta inclusive el danzón puertorriqueño.
1: ¿Y empezamos lo
0: saben? Con él. Mucha gente sabe muchísimo de historia y yo aprendo un montón también con ellos. Entonces, esa interacción empieza a tomar confianza. Le ponemos danzón, le ponemos un poquito de son, un poquito de cha-cha-cha. Entonces, vamos recreando ese party de cuando ellos eran jóvenes y siempre terminamos con... como terminaban todos,
1: claro,
0: con el bolero.
1: Yo iba a decir en yuntao. Sí. Escucho la dinámica, me parece espectacular, no solamente porque haces que estos adultos mayores se muevan, tengan ese acto de movilidad, que se levanten de esa silla, de ese sofá, pero activas esa memoria.
2: Por eso nosotros lo integramos en el mes de septiembre, que es exactamente para la memoria. Logramos este mes también concienciar sobre la demencia frontotemporal, que ya le hemos hablado aquí anteriormente. Pues esta última semana vamos a trabajar con esa memoria. Y esa memoria, ¿cómo la podemos trabajar de una manera divertida? Que ellos no se sientan de que estamos...
1: Que es un examen.
2: Que, uh-huh. Exacto. Que se lo puedan disfrutar también el cuidador. Así que nosotros nos quedamos...
3: En el baile.
0: En el baile.
1: En la chulería.
2: Tania no. Tania no, se queda con el cuidador porque Tania le va a dar al cuidador. Exacto. A menos que el cuidador quiera también el baile, que nos puede pasar. Pero mientras nosotros estamos con el adulto mayor en el espacio del respiro realmente, que nosotros sí atendemos al adulto mayor con el baile, con sus memorias, entonces el cuidador se integra a las charlas que tenemos educativas, que tenemos como siempre el poder duradero y ahora integrando estas otras nuevas áreas dentro del respiro.
1: Y esta conversación de hoy me parece súper cool, como dicen por ahí, porque usted que está en su casa y nos está viendo y es cuidador o cuidadora y de repente jamás se le pasó por la cabeza ponerle música de la época de su mamá, de su papá, de su abuelita. Sabrá Dios todo lo que se puede conseguir, cómo podemos activar esa memoria, cómo podemos levantarlo de ese sillón. Esta semana fui a un centro de cuido en Isabela con cerca de 50 participantes. Las señoras tejían, las otras hacían crucigramas. Y yo le decía, ¿para qué es eso? Pues para la memoria, para tener activa la memoria, ¿para qué? Y es difícil. Bueno, es un poquito difícil, pero no se me olvidan las palabras.
0: Exacto.
1: Entonces, ese tipo de dinámica de juego entretenido tiene muchos propósitos.
2: El hecho de que nosotros utilicemos actividades que sean divertidas para volver a activar la memoria es el proceso de nosotros. Como fundación, cuando empezamos con los Leos, que saben que siempre utilizamos nuestros neurobricks, utilizamos... Primero que colores, cosas que sean divertidas, porque ya el diagnóstico de por sí o estar en un centro de cuidado diurno o en un centro de cuidado prolongado ya nos afecta. Entonces tengo que empezar a socializar y socializo con cosas divertidas. La música nos activa, el baile ni te digo. Porque ahora estábamos hablando de lo que vamos a hacer el miércoles, porque estamos ya con esas planificaciones.
1: Y hablando del miércoles, para que la gente sepa, fecha, hora, lugar y cómo se pueden comunicar.
2: Bueno, pues estamos igual que Noticentro del Amanecer el fin de semana, ¿qué? Que vamos a cumplir un año.
1: ¡Woo!
2: Así que estamos bien lucidos. Así que es el último miércoles del mes. Sería este 30 de septiembre, que vamos a tener la edición de septiembre, que es dedicada a la memoria. Y es de 12 a 3 de la tarde. No se lo pueden perder. Llegue, por favor, en Downtown Coupey. Nosotros puedes seguirnos a través de nuestras redes sociales, Fundación Vivencia Vida. Busque por ahí. Si hay que enviarle por WhatsApp, el PIN lo enviamos.
0: Exacto.
1: Mira, ahí está el teléfono, ahí está el teléfono.
2: Ese es
1: no hay excusa.
2: Número.
0: Es muy importante
2: claro
0: que sepa que todo el mundo está invitado. Puede llegar y van a ser bienvenidos para que se estén bailando y recreándose con nosotros.
2: Gracias. Y es totalmente libre de costo.
1: Libre de costo, ya lo sabes. Gracias, Ariel. Gracias, Tania. Ah. Gloriana, qué bueno. Gloriana cumple un año con nosotros también.
2: Sí.
1: Fue de esas primeras personas que aceptó ser colaboradora de este bonito espacio que lo que tratamos es, ¿verdad?, llevar energía, llevar buena vibra, dar mensajes positivos, orientar a la gente sepa que no está sola. Y yo te voy a decir algo, Ariel. Tenemos un problema y con esto me voy.
0: A ver,
1: cuando yo sea viejita, a mí no me van a poner bolero. A mí lo que me pondrán es Wisin y Yandel con un poquito de Bad Bunny. A Así que hay que ver cómo hacemos esto.
2: Bueno, pues entonces Wisin y Yandel van a tener que llegar, o algún reggaetón no tiene que llegar con nosotros.
1: Con los bastones,
2: Bueno, en verano hicimos eso y ellos querían tirar fotos y toda la cosa, así que
1: ah, verdad.
2: Si un reggaetonero quiere llegar allí y ponerle también el gusto,
1: apunta el número. Gracias por siempre estar aquí, decir presente. Que tengan lindo domingo.
2: Igual. Buen para ti. Gracias.
1: Ahora continuamos con más de esta edición de Noticentro al Amanecer.
4: Y es que ya la chef está aquí paso a paso en la receta de hoy, de este arroz, pesto, pollo y tomate.
5: Ya incluimos el arroz en el guisito, pero ahora viene lo mejor. Así que usted no se lo puede perder.
4: No se vaya, porque luego de la pausa, más de esta edición de hoy domingo 27 de septiembre de Noticentro al Amanecer.
1: Y en solo minutos llega Don Tembleque, que quién es y cómo convirtió su pasión en un negocio. 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
4: De regreso al rincón más sabroso del fin de semana, es el rincón, es la cocina de la chef Maylin. Chef, Y eso se ve muy bien bonito.
5: Pues mira, terminamos el guiso, el pollo con los tomates, utilicé el chimichurri o el pesto también de Goya. Le agregué un poquito de queso parmesano. Vamos a echarle más por aquello de
4: que. Échele ahí.
5: Y entonces le voy a añadir por aquí.
4: Échesela completa.
5: Por aquí completita, lo que es el perejil. Ya aquí nos da color. Esta es una de las recetas que podemos hacer el día de mañana, el día de comer juntos en casa y en familia. Esta receta la puede hacer, mire, rápido. Hoy puede hacer el arroz, lo puede poner en la nevera y claro mañana hace el guiso. Yo sé que todos venimos bien rápido de, ¿verdad?, de los trabajos. Deje ya el pollo adobadito y mañana es mezclar y ya.
4: O lo hace hoy y mañana lo calienta. Porque igual, si algo bueno tiene los arroces, usted me dirá, chef, no sé por qué, que al otro día sabe mejor.
5: Sabe más rico,
4: sí,
5: ¿verdad?
4: Sí, sí, el arrocito que recalentado.
5: Ave María, el arrocito con gandules, el arroz con pollo, María. El arroz
4: ¿sabe
5: pasteladito.
4: ¿Qué truco yo tengo?
5: Cuéntame.
4: Yo lo mojo un poquito.
5: Claro,
4: antes
5: exactamente.
4: De calentarlo.
5: Le pone un poquito de agua.
4: Un poquito, exacta, pero así mismo me puedo mojar las manos y hacer así, ¿sí?, como usted hizo y lo caliento.
5: O hay quien le gusta en el sartén y le agrega ese chorrito de aceite de oliva y lo va recalentando.
4: No, pero eso es otro nivel.
5: Riquísimo. Mira, pero antes de yo seguir emplatando, yo tengo que saludar a una niñita que se llama Anaira Valentina, de 5 años.
4: Anaira,
5: les cuento
4: besitos
5: que
4: para
5: Anaira
4: ti.
5: Ayer en la actividad que estaba con comer juntos en familia, ella, yo voy caminando y ella va detrás de mí y dice una foto. 5 años, un beso a Naira.
4: Besitos para ti y tu familia.
5: No se pierde el segmento y le dice a su mamá, mamá, la foto, la receta. Pero también tengo que saludar a su papá, Gabriel, que cumplió años ayer. Así
4: qué
5: que estaba
4: bien,
5: toda la familia, la chiquita de 1 año, pero a Naira te quiero. Pero mire, esa niña vino y me dio un beso.
4: Qué
5: yo
4: chévere.
5: Me la iba a llevar para mi casa. Yo le dije, bueno, pues Anaira, cuando vamos para el segmento a cocinar, lo tenemos, ¿verdad?, en agenda.
4: Ahí te das cuenta que de verdad vale la pena madrugar los sábados y domingos.
5: Sí, imagínate, 5 años y que te verdad, y que te den ese abrazo
4: qué
5: apretado.
4: Qué bendición, sí, el cariño es, de la
5: abrazo
4: gente no tiene comparación.
5: No tiene precio. Uh-huh. Y además, adicional a la gente que no me encontré, que le enviaron saludos a todos ellos, y yo se los di a cada uno de ellos.
4: Pues hacemos acuse de
5: así
4: recibo
5: que
4: de todos esos saludos.
5: Mira, aquí entonces voy emplatando, le uh-huh pueden agregar por encima un poquito de queso parmesano, puede ser ya rayadito en el momento, uh-huh, le podemos poner un poquito de perejil, si no tiene perejil, le pueden
4: poner un arroz
5: poner
4: diferente.
5: Un arrocito diferente, y se ven que lo bueno es que tiene ya la proteína. Uh-huh. 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
5: Así que lo tenemos.
4: Esto es como un plato
5: todo
4: italiano, chef, como con influencias italianas. Lo que me gusta es eso, que con ingredientes que tenemos en nuestra alacena, podemos hacer un arroz diferente, porque siempre estamos buscando el mismo arroz. Y con el mismo sabor,
5: arroz,
4: o que quede del mismo color. 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
5: 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Usted hoy busque el menú que va a ser mañana. Mire, sentarnos en mesa con nuestra familia, eso nos ayuda, mire, a la comunicación, uh-huh, a estar al día con nuestros muchachos, con nuestra familia. Vamos a guardar esos celulares, vamos a sentarnos en mesa. Y Goya les da las gracias por estar, mire, en lo más íntimo de su casa, en el centro de su mesa, con los mejores productos que son los productos Goya.
4: Gracias por esa reflexión tan valiosa. 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Y recuerda que si es Goya,
5: tiene que ser bueno.
4: Tiene que ser bueno, chef, podemos hacer un ñaqui adelantado. En lo que Silvia,
5: con el cucharón,
4: lo que aprovecho aquí,
5: con el cucharón,
4: y el postre ya lo tiene allá.
5: Mira, con el cucharón.
4: Seguimos con más.
13: Mi abuelo hace los mejores tembleques, pero tú no estás está listo para esa conversación.
1: Mi abuelo hace los mejores tembleques, pero tú, mira, no estás listo para eso. Ese video tiene 5 años y el protagonista es este niño que está aquí, el gran Matías. Y sepa que si usted es de los que transita por la carretera 137, kilómetro 1.2, a la altura de Vega Baja, cuando va de camino para Morovis u Orocovis, probablemente lo ha visto. Él es don José García, un hombre de 71 años que ha echado para adelante estos últimos años con su negocio Don Tembleque. Don José, gracias por estar aquí. También lo acompaña su hijo Cristian y obviamente el nieto Matías. Y aquí estoy entre generaciones. Bienvenidos a los tres. Feliz domingo.
14: Gracias, Silvia. Gracias, gracias.
1: Qué bueno que están aquí. Mire, don José, cuénteme cómo usted llegó allí a la carretera 137, al lado del semáforo, de repente un día con un tembleque y ya tiene allí un negocio que es a todo dar. Cuénteme, don José.
14: Bueno, yo comencé allí, como les dije anteriormente, en el 2018. Entonces pasó un joven, no sé si es de Morovis o Orocovis, no me acuerdo, y me compró un tembleque.
1: ¿Cuánto llevó ese día?
14: ¿Perdón?
1: ¿Cuántos tembleques?
14: Como 4 o 5 nada más.
1: ¿Para ver qué pasaba? Sí,
14: para ver lo que pasaba. Y entonces, pues cuando él lo prueba, me dice, ¿le puedo tirar una foto?
1: Ah.
14: Y entonces yo dije, sí, ¿cómo no? Y dije, porque esto está demasiado de rico. Y yo dije, pues está bien, tírame la foto. Pues me tira la foto.
1: ¿Y qué pasó?
14: Y al otro día, el hijo mío me dice, el otro, me dice, oye, papi, alguien te tiró una foto en la luz. Y esto, mira, se hizo viral. Hay 700 y pico de personas ya que vieron esta foto y lo están publicando. Y entonces me dice, el otro hijo mío me dice, papi, ¿qué tú crees si hacemos una compañía?
1: Ajá.
14: Y le ponemos un nombre. Y dije, pues está bien, vamos a hacerlo así.
1: ¿Y usted no lo dudó?
14: No lo dudé para nada, porque él tenía su trabajo en un hotel en Bayamón, pero ¿qué pasa? El casino de Bayamón lo cerraron en ese tiempo. Y dije, pues está bien, te queda conmigo y vamos a hacerlo. Y yo le dije, ¿qué nombre le podemos poner? Y él me dice, pues vamos a poner el Don Tembleque. Y yo, pues está bien, vamos a meterle mano rápido. Y ahí comenzó todo.
1: Y de 3 tembleques de aquel primer día, ¿cuántos tembleques vende ahora?
14: Válgame, ahora la cuenta se me perdió.
1: ¿Cuántos puede llevar en un día en la nevera?
14: Bueno, ahora mismo estamos llevando aproximadamente entre tembleques, majarete y arroz con dulce sobre 80.
1: ¿Diario?
14: Diario, de los grandes.
1: ¿De verdad? Yo quiero que usted tenga la idea. La carretera 137, donde está Don Tembleque, es al lado de un semáforo en un pastizal que hay que pararse con cuidado cuando usted está en el vehículo. Hay mucha gente que va por allí, exceso de velocidad. Pues esa es la vida aquí. Y sobre todo en esos pueblos. Y de repente está la carpita de Don Tembleque y ya usted me dice que vende hasta 80.
14: En 3 platos, sí. Y wow. Lo paso y los medianos y todo eso es aparte.
1: Mira, Cristian, y cuando de repente empezó este negocio familiar, ¿se preocuparon por el área, por la edad de don José? ¿Lo dudaron? ¿Cómo lo apoyaron?
15: Pues mira, no hubo mucha duda porque siempre hemos conocido a mi papá como un hombre que es sumamente trabajador. Y como decimos nosotros, es fajón. Y llegó el momento que yo me quedé también sin empleo y vimos una oportunidad y comencé a trabajar con él allí y vimos que la cosa fue fluyendo bien.
1: Se movía
15: y poco a poco, pues gracias a papá Dios, pues fue cogiendo forma. Y
1: ¿cómo es la dinámica con las personas? Cuando las personas llegan, ¿cómo les hablan? Háblame de esa interacción.
15: Pues mira, es algo, para mí es una experiencia bien, bien bonita de trabajar con los clientes. Tenemos ¿verdad? Este boom que cogió de momento, que a pesar de ser un negocio pequeño, saber que viene a veces gente que llega al aeropuerto y desde el aeropuerto nos llaman.
1: Mira, ¿cómo?
15: Estoy pisando Puerto Rico y voy a parar donde ustedes están. Y eso para nosotros nos llena de mucha satisfacción y nos sentimos bien contentos de poder trabajar un producto que siempre nos esforzamos porque sea un producto de calidad. Que a la gente le agrade, que no solamente estén adquiriendo un producto, sino una experiencia bonita que los marque.
1: ¿De quién es la receta? ¿Es suya?
14: Este es el servidor.
1: ¿De hace cuánto esa receta?
14: Bueno, comenzamos con el, como le dije, desde el 2018.
1: Sí, pero ya, la receta ya tenía que estar desde antes y usted tenía que hacer ese tembleque para las fiestas de Navidad y fiestas familiares. No fue que se lo inventó ahí.
14: Sí, bueno, yo hacía, adicional a esto, ¿verdad? Pues yo hacía catering, porque yo fui militar, yo estuve 24 años en la milicia y pues ahí comenzó la cocina y comenzó todo.
1: ¿Le gusta la cocina?
14: Me encanta la cocina.
1: Y la primera idea fue el tembleque. Correcto. Y de repente ustedes se dieron cuenta que dieron un palo y ahí añadieron el arroz con dulce, el majarete. ¿Cómo fue eso, don José?
14: Correcto. Pues como le dijo el hijo mío, pues empezamos con el tembleque. Luego seguimos con el majarete. Entonces, pues
15: la fuimos. Entonces empezó la gente a preguntar y a sugerir.
1: A sugerir. Ay, verdad, que la gente que bien la gente que este país bien presentada. Y de repente le dijeron, mira, pero y aparte el tembleque no tiene por ahí un arroz con dulce,
15: correcto. ¿Qué más hace? Sí. Y al principio, de hecho, el arroz con dulce lo trabajamos en temporada solamente, porque es el más trabajoso de elaborar.
1: Ah, sí.
15: Pero siguieron pidiendo y pidiendo, y pues vamos a incluirlo todo el año. Y de hecho, ese es uno de los lemas de nosotros, que es Navidad todo el año. Rompimos un poquito el molde ahí, porque esto se conoce mayormente como un poste tradicional para las Navidades, pero nosotros estamos todo el año trabajando con...
1: ¿Y de qué días a la semana están y qué hora a qué hora?
15: Estamos de jueves a domingo, desde las 11 de la mañana hasta las 5 de la tarde o hasta que nos vayamos solos.
1: Claro. Y entonces, ¿cuánto tiempo está usted haciendo todo este manjar?
14: Si es el mismo día, pues lo podemos hacer en... en 4 o 5 horas.
1: 4 o 5 horas, o sea que usted se levanta al amanecer y empieza a preparar, y los que usted vende el jueves son del jueves.
14: O sea, nosotros la producción la comenzamos el miércoles, el día anterior. Entonces ya del jueves en adelante, pues seguimos haciendo producción fresca, todo el tiempo es...
1: De calidad y del país.
14: Correcto, de calidad.
1: Mira, vamos aquí tengo un acompañante, 10 años, tiene 10 años, yo lo senté aquí al lado porque estaba al lado de su papá, y yo le dije, no, siéntate aquí conmigo, pues sí, yo soy experta, cuando usted ve esta mano aquí en la espalda, yo soy experta pellizcando, pregúntale a la chef.
16: Sí, sí.
1: Mira, Matías, ¿cómo está? Mira, Matías, vamos a mirar para allá, ¿cómo está?
17: Bien.
1: ¿Y tú tienes 10 años?
17: Sí.
1: Mira, y cuéntame, ¿qué te gusta más, el tembleque, el arroz con dulce, el majarete?
17: El tembleque.
1: ¿Y por qué?
17: No sé.
1: ¿Sabe bueno? Pero tú en ese video que pusimos ahorita le decías a la gente, mi abuelo hace el mejor tembleque. ¿Cómo tú lo sabes? No sabemos,
16: bueno,
1: pero tú ayudas a abuelo. Pero pues, ¿te comieron la lengua a los ratones?
17: No.
1: Mira, y cuéntame, ¿cómo es abuelo contigo?
17: Bueno,
1: ¿te trata bien?
17: Sí.
1: ¿Y tú lo ayudas? ¿Tú puedes ayudar? ¿Le pones tapita a los postres? ¿Cómo ayudas tú? Cuéntame.
17: Poniéndole la tapa.
1: Sí. ¿Y los sellitos? ¿Quién se los pone? Se te olvidó. Pero me dices que el más que te gusta es el tembleque. ¿Y cuánto te comes al día? Matías está pasmado. Mire, don José, dígale a la gente ahí donde usted queda para que se dé la vueltita. Ahora sí que se va a hacer viral, ¿sabe? Prepare esa cocina y todos esos ingredientes. ¿Dónde lo pueden ver? ¿Dónde lo pueden llamar? ¿Dónde lo pueden buscar?
14: Bueno, nos pueden conseguir allí mismo, como usted dijo, en la 137 de Vega Baja hacia Morovi, la intersección 670.
1: Intersección 670.
14: 670. Aquello allí le llaman la luz de Colombo.
1: Exacto.
14: En la luz de Colombo, pues allí estamos, un poquito...
1: Allí a mano derecha, si viene del expreso.
14: Allí,
1: ¿verdad,
14: correcto?
1: Que sí. Ah, mira, Carlos Moctezuma. Vino para acá, él fue el que me decía, mira, hay que llamar, tú tienes que buscar a don Tembleque, porque eso es una familia bien buena, que vende de todo. Mira, este es el arroz con dulce, ¿verdad? 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Mire, ¿y usted no le va a decir nada a su esposa?
14: Bueno, a mi esposa también, ¿verdad? Está en la jefa del hogar.
16: La jefa.
14: Está en la jefa y ella pues también nos ayuda.
1: ¿Ayuda?
14: Sí, nos ayuda
1: en todo el proceso.
14: En todo el proceso.
1: Gracias, gracias por estar aquí. Gracias, Cristian.
16: Gracias, sí.
1: Gracias, Matías. Pórtate bien. Don José, Dios me lo bendiga. Gracias por estar aquí y dar cara por toda esa gente buena que hace lo que puede desde las calles de este país para echar para adelante.
14: Gracias por la invitación.
1: Claro que sí. Dios me lo bendiga. Ahora continuamos con más de esta edición de Noticentro al Amanecer.
4: Y luego de esa hermosa historia, es momento de una corta, breve pausa, pero al volver, adivinen qué, vamos a hacer cascabeles navideños en madera. Y no los hago yo, por supuesto, los hace el maestro Douglas Candelario.
1: Mira, y luego acompañamos a nuestra soberana Jennifer Barreto, una clase de... plena. No se pierdan el reality con la reina. Van a ver cómo hemos bailado ahí y lo que yo he sudado con ella.
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2: Oficialmente iniciaron los trabajos para esta elección especial, para escoger al próximo alcalde de Cataño, como saben, tras el fallecimiento de Julio Alicea Vasallo en el mes de agosto. Y más temprano, en una conferencia de prensa, el comisionado electoral del PNP, Aníbal Vega Borges, junto al presidente de la Comisión Estatal de Elecciones, Jorge Rivera Rueda, informaron que daban oficialmente inicio a estos trabajos, que se espera que ya a las 3:30 de la tarde se conozcan preliminarmente los resultados y a las 4 puedan ser anunciados, por lo que el pueblo de Cataño conocerá quién será su próximo alcalde. ¿Cómo sabrán los candidatos para esta alcaldía? Son José Rodríguez Ocaña, Irán Torres Montalvo, a quien conocen como secretario del Departamento de Asuntos del Consumidor, a Fernando Cintrón, Félix Matías y Betsaida Rodríguez. De hecho, esta es la primera dama del municipio de Cataño, es la viuda de Vasallo. A esta hora, como pueden ver, esto es lo que se está viendo aquí en este colegio de votación en la escuela Rafael Cordero. Las personas están haciendo su entrada para ejercer su derecho al voto. Nosotros ampliaremos más adelante a las 5 de la tarde en Noticentro fin de semana los resultados de esta elección y todo lo transcurrido minuto a minuto. Esta fue Elsa Velázquez Santiago, Noticentro.
3: Familia querida, bienvenidos a su segmento favorito. Así lo hago yo, así lo hace usted y así lo hace él, el maestro Douglas Candelario. Hoy estamos de paseo porque me sacó de su sensei y me sacó del estudio para hacer un montón de cosas maravillosas que usted ha hecho su favorita de esta edición de Noticentro al Amanecer, y yo estoy muy cómodo.
4: Ah, pues no, parezco, no va a estar, ¿verdad? Cómodo nada, no va a estar.
3: Pero
4: cómodo
3: nada. ¿Qué tú quieres que me pare?
4: Usted está.
3: Ya aquí. Yo no voy a crecer más nada. Para arriba, para los lados, no sé, después
4: de
3: Navidad.
4: Usted está aquí en la cantina de Cantalicio. En Dorado, en Gramalinda, en un lugar especial.
3: Dorado, especial. Qué bien nos han tratado aquí, ¿eh?
4: Y hay almuerzo.
3: Hay almuerzo. Ese quieto, pero vamos a trabajar primero.
4: Vamos, ¿verdad? Al mambo, vamos a poder
3: cumplirlo con lo que se supone que cumplamos. Señoras y señores, usted está haciendo.
4: Yo estoy haciendo unos cascabeles. ¿Qué? De madera.
3: ¿Cascabeles?
4: Sí, porque aquí en Puerto Rico nosotros, como que la Navidad no la dejamos llegar, la vamos a buscar. Uh-huh. Le pasamos por encima al pavo, le pasamos por encima a Thanksgiving. Y cuando venimos a ver, estamos poniendo el árbol de Navidad y todavía no hemos comido el pavo.
3: No, para mí pásale por encima todo lo que es de brujita y toda esa cosa del horror. Yo no creo nada de eso. Yo en octubre empiezo a celebrar la Navidad, así que esto me parece bien.
4: Bueno,
3: y esas bolas, ¿qué vamos a hacer con ellas?
4: Estoy haciendo en madera unos cascabeles. Mire,
3: ya perdón, tengo yo dije bolas y son cascabeles. Hágalo propio, dígalo como él lo dice, esto,
4: cascabeles. Mire los cascabeles, mire qué bonito.
3: Qué
4: mire.
3: Cosa más.
4: Y estos cascabeles, yo cogí un pedazo de tabla en casa, y cogí una lata de pintura, la puse así, le di una vuelta con un lápiz, entonces la calé dejando estas orejitas para que se vea como la división del cascabel aquí. Y estos cascabeles van para colgarse en una puerta.
3: ¿Pero algo qué tipo de madera es esa?
4: Esto es una madera, usted se va a sorprender.
3: ¿Por qué?
4: Porque eso es una madera muy costosa, lo que pasa es que será la que tenía. Y como yo se la voy a regalar a un gran amigo, pues dije, pues está bien, si se la voy a regalar a alguien, este amigo se la merece. Muy esto bien, él bien. No lo sabe.
3: Ah, no lo sabe. Pues no, se va porque a enterar ahora.
4: Ah, bueno, es que nosotros estamos.
3: Pero dilo al final, dilo al final para que vea el segmento completo, pues si lo dice ahora ya.
4: A verdad.
3: Déjalo para sorpresa. No. Ven acá, una cosita. Esto lo hiciste tú desde cero.
4: Desde cero, yo cogí un
3: pedazo. ¿Estás seguro que eso no se lo tumbaste a alguien en una casa al lado tuyo?
4: Bendito, esos tiempos ya pasaron.
3: Esos tiempos ya pasaron. Sí, ¿no hacías maldad de antes?
4: Yo estoy rehabilitado.
3: Cristo, que San Pedro te perdone.
4: Sí, sí, sí.
3: Bueno, señoras y señores, cuéntame.
4: Estos son unos cascabeles, entonces lo que hacemos.
3: ¿Cómo usted escoge los colores? ¿Porque le da la gana eso?
4: No, porque esto es un tono, estos azules y negros, asemejan como el metal.
3: Pero eso no es de Navidad, el negro no es de Navidad.
4: Bendito sea el Señor. Entonces Melchor no es de Navidad.
1: Melchor sí.
4: Pues chico, pues como el negro no va a ser. Oye, ¿qué pasa?
1: Bueno, ¿verdad? ¿Qué pasa Melchor, con usted? Pero el negro es Melchor, ¿qué? Y no es Gaspar.
4: Ah, uno de ellos. Yo en verdad no había nacido cuando eso.
1: Depende del libro de texto que le daban usted en la escuela, porque el mío estaba medio gastado y los colores los confundo. Yo soy daltónico.
4: La cosa es que yo soy ameliano.
1: Ah, ¿qué es eso de ameliano?
4: Soy de Amelia. Entonces.
1: Ah, ok.
4: Entonces.
1: No, para que quede claro.
4: La cosa es. Sí. La cosa es que este negro es para que se vea metal. ¿Sabes? Porque si tú logras ese efecto con azules, negros y blancos, logras un efecto de metal que se supone que estos cascabeles, aunque están hechos en madera, sean de metal.
1: Mire, pero eso es un regalo, hágalo bonito, porque eso es pura persona especial.
4: Ay, bendito. Bueno, esa persona que yo le voy a regalar esto es mi hermano hace más de 30 y pico de
1: Cristo,
4: años.
1: Qué paciencia ha tenido ese ser humano para aguantarlo usted.
4: Adiós, cara, pregúntele a él la paciencia que he tenido yo que soportarlo.
1: ¿Quién es más joyita, él o usted?
4: Oh, él por mucho. Yo soy un almedio, muchacho.
1: ¿Y dónde usted le recomienda que ponga eso? Si eso lo pone un árbol, ¿se va a caer el árbol? Eso tiene que ser para otra parte de la casa.
4: Para ponerlo en la entrada de la casa.
1: ¿En la entrada?
4: ¿Usted quiere ver cómo queda? Ya usted verá cómo queda, así que...
1: ¿Vamos a ver?
4: Mire cómo quedó.

0: y ya lo vieron, estamos ya en los toques finales de, ¿cómo es que se llama esto?
1: Jingle Bells. Cascabeles,
0: cascabeles. Cascabeles de Douglas. Un regalo navideño para un amigo muy profundo.
1: Esto para, Julio Villosh.
0: Julio Villosh.
1: Mi hermano.
0: ¿Y a Julio le gusta la Navidad?
1: Que sí le gusta.
0: Pues cántele una cancioncita. ¿Usted tiene alguna canción que usted le guste de Navidad?
1: Sí. Tiene que ser Navidad.
0: Lo voy a seguir.
1: Tiene que ser Navidad. Porque una caja de zapatos.
0: Porque una caja de zapatos.
1: Llenita de hierba está.
0: Llenita de hierba está.
1: Tiene que ser Navidad.
0: Tiene que ser Navidad. ¿Y de dónde usted sacó este tema?
1: Eso es un villancico que se llama Tiene que ser Navidad, con arreglos de Lenny Prieto, que ahora es el pianista del Gran Combo. Y eso lo grabó Victoria Sanabria y lo cantó con la Filarmónica.
0: La gran Victoria con la gran Filarmónica.
1: Para
0: y
1: ella.
0: Lenny Prieto, es otra leyenda.
1: No, son dos bárbaros.
0: Tiene que ser Navidad.
1: Porque el deambulante come tres veces y a veces más.
0: Me encanta, y aquí lo tienen el maestro Douglas Candelario. Es el primero en Puerto Rico que ya está haciendo artesanías navideñas en televisión para que usted las pueda hacer. Esto es fácil de hacer.
1: Pero si usted lo vio.
0: Pero para que la gente se atreva.
1: Esto es más fácil que la tabla del cero.
0: Muy bonito.
1: Entonces
0: muy bonito.
1: Yo tengo aquí un Magic Marker.
0: Fílmelo, fílmelo.
1: Deja ver si escribe.
0: Porque no nos vamos hasta que lo filme.
1: Ah, no, pues yo lo firmo ahora.
0: Y usted anímese para que haga. Digo, usted puede comprar decoración, pero también tenga una que otra que haga usted para que sea un proyecto especial con su familia.
1: Mire.
0: Y ahí está.
1: Ahí está firmado.
0: Ah, ahora es que cogió valor para eBay, para eBay.
1: Con mucho gusto para Julio, la gente de Gramas Linda, que nos han abierto sus puertas aquí. Así que seguiremos informando.
0: Seguiremos informando.
2: Qué bien la pasan esos dos, y ahora es el momento de pausar, y cuando regresemos, una reina conoce de su cultura y nuestra Jennifer Barreto conoce muy bien de la plena. 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
6: Así fue que llegó esta salita. ¡Ahí!
7: ¡Qué rico está el tembleque!
8: ¡Wow!
9: Probé más arete.
6: ¡Bravo! ¡Milagro! ¡Milagro! Don Tembleque, lo que usted ha logrado.
7: Lo que ha logrado Don Tembleque ha sido un milagro.
8: Yo no quiero. O sea, yo estoy sin palabras. Cherilín comió tembleque y probó el majarete.
7: Sí, sí. Yo me comí el tembleque. ¿De cuántos cucharones?
9: Tres cucharadas. Hasta tres cucharadas.
7: Uno, dos y tres.
9: No, pero y después dijo, ¿dónde está?
6: Está nivelado, balanceado.
7: Todo, todo lo bueno está
6: ya ahí. Arrancó la Navidad.
7: Sí, sí, sí, sí. Así que sígalo en las redes como Don Tembleque.
8: Qué bueno, qué bonita historia de familia.
7: Exacto. Sí, sí, sí.
8: Y destacar esos pequeños comercios que siempre dan la milla extra.
7: Claro.
8: Con cosas de calidad. Porque, claro. ¿Qué te explico de la leche, del coco?
7: Que es coco natural.
6: No, eso se nota.
7: Me dice que tiene a veces en su cocina hasta 1000 cocos.
8: Ah, ¿de verdad?
7: Sí. Y son cocos puertorriqueños, ¿verdad? Porque también él resalta que pueden venir de alguna región del Caribe, pero que no son iguales, que no saben iguales y que son cocos secos. Sí, los que son buenos de verdad son los que están en esta tierra.
3: Sí.
8: Cuando nosotros le decimos que eso sabe brutal, sabe brutal. Y si usted ve este programa con consistencia y sabe que Sherilyn no come casi nada y se lo comió, usted ya sabe bueno. Cuán bueno puede ser.
9: Eso es así.
8: Mira,
3: ¿qué pasó?
8: A las 8 comenté de ayer de la entrevista que le hicimos a Nesty Delgado, que es experto en inteligencia artificial, y siempre viene y colabora con nosotros en Noticentro al Amanecer para un poco educar a la gente, a que sepa distinguir los fake news o las llamadas noticias falsas versus lo que es la realidad y la credibilidad. Pues ayer él dio unas orejitas, sobre todo a los adultos mayores, a que si es todo muy lindo, muy perfecto, no lo crea. Si usted no conoce el teléfono, si usted no conoce la persona que le está aquí escribiendo a través de las redes sociales y le ofrecen cosas demasiado perfectas, pues no le crea. Este señor de unos 70 años le envía un mensaje a Nesty por inbox de Facebook, un voice. Okay. Y le dice, mira Nesty, tengo esta situación, me están enviando este premio, dice que me gané este premio que tengo que pagar, chijichija. Nesty le dice, mire, tenga cuidado, yo creo que eso no es verdad, y lo orienta. Y el señor le contesta este audio que vamos a escuchar ahora.
10: Contra Nesty, muchas gracias, porque estuve a punto de... Sí, te vi en televisión casi ahora, por eso fue que te busqué el Messenger y te pregunté. Porque yo tengo 77 años, yo no soy muy diestro en esto, pero cualquiera cae. Si tú no hubieses salido en televisión, hubiese caído yo. Gracias, que pase buen día. Feliz sábado para ti y tu único familiar, Nesty. Chao.
8: 77 años, ¿viste?
7: Pero tienen una voz de nene, papá, ¿sabes? Son 77, de verdad, bien administrados.
6: 77, o sea que él no cayó en el pescado por ver el programa. Y ese segmento en específico.
8: Ese segmento específico.
7: Qué bien. Qué bendición, bueno. Qué bendición. Gracias a Nesty también.
6: Amén por él.
7: Por no solamente orientarnos aquí, sino por atender a nuestra gente, ¿verdad?
6: Claro.
7: Cuando sale de aquí y contestar los mensajes en las redes sociales.
8: Hay que tener mucha precaución con él. Ayer hablaba de esto. Cuando usted recibe por WhatsApp mensajes en cadena, tenga cuidado, preste mucha atención. Y siempre uno tiene, de ahora en adelante, uno tiene que aprender todos, no solamente los adultos mayores, a dudar de la información que estamos recibiendo y comprobar que sea una información certera.
9: Y de lo que se ve en las redes sociales, porque igual ayer nos pasó en las redes sociales y ahora todas las publicaciones dicen AI content o contenido con inteligencia artificial, así que ya es muy difícil distinguir qué es real y qué no. Y eso se presta para mucho, especialmente desinformar, crear alarmistas.
8: Y fraude contra las personas mayores.
7: Sí. Exacto. Esta semana yo recibí una llamada de España y yo dije, esta es mi oportunidad. Me están llamando porque quieren hacer alguna colaboración desde Puerto Rico para Televisión Española.
6: Oiga, tío, señor. ¿Es este el unidad móvil del señor Santana?
7: Contesta, José, contesta, porque eso es España, eso que esta gente te descubrió en las redes sociales, consiguió tu teléfono, llamaron a Guapa.
6: Un guiso, papi.
7: Y quieren hacer algo desde Puerto Rico para Televisión Española. Y era de que si algo de ATH móvil.
8: ¿Contesté? ¿Y qué decía?
7: Era una grabadora, que ya yo sabía que era fraude del chico, pero no me desilusioné así.
6: Oye, pero no duró, la ilusión duró poco.
7: Segundo
9: duró. Igual que como estamos pendientes de nuestros menores que ya tienen acceso a celulares, hay que estar también pendientes a nuestros mayores, porque así mismo reciben esas llamadas, se asustan, les venden mentiras de que si hicieron esto mal o que tienes tanto tiempo de las cuentas, incluso los planes médicos.
7: Claro.
9: O sea, los planes médicos, las tarjetas, el banco, hay que estar bien pendiente a nuestros adultos mayores y a esas transacciones que intentan hacer, porque
7: yo les he corrido la máquina a varios.
8: Sí. Yo no les contesto.
7: Claro, pues yo les he contestado, pero no le contesté.
6: Espérame ahí que voy para allá.
7: Claro que sí. ¿Cuánto necesitas?
8: De verdad.
7: Muy bien. ¿Qué hijo mío eres tú? Ah, mira, papi. Ah, pues tranquilo, que yo voy a ayudarte.
8: Qué bueno que era ese ejemplo. Y si usted no lo sintonizó ayer, y aprovechando, porque de hecho ayer la entrevista fue como a las 8:20 de la mañana.
6: Sí, fue temprano.
8: Si usted que nos está viendo, Nesty nos dijo algo clave que me pareció muy bueno. Las personas ya pueden grabar, José puede grabar mi voz.
6: Sí.
8: Con inteligencia artificial.
6: Clonarla, sí.
8: Clonarla, la puede clonar. Y decía Nesty con las pausas y las respiraciones.
6: Sí.
8: Y en mi caso, con mi voz chilloncita, idéntica. La clonación idéntica.
7: Que si usted vuelve a contestar y dicen, ¡hola!
6: Ya usted sabe. La duda está ahí.
7: Póngalo en duda.
8: Y hay que tener cosas claves, como por ejemplo palabras secretas entre las familias.
7: Exacto.
8: Para que la abuelita o el abuelito o ese adulto mayor sepa de verdad que quien está llamando es el nieto, el sobrino.
7: Claro.
8: O por ejemplo los nombres. En casa yo no era Silvia, yo soy Verónica. Imagínate si yo llamaba a mi abuela y decía, mire Silvia, evidentemente no iba a ser yo.
7: Claro.
8: Así que hable con su familiar mayor, si usted dijo, tiene su papá mayor, edúquelo, dígale esas cositas claves para que entonces no caigan en situaciones que pueden ser lamentables. Sí. y tristes.
7: Sí, sí.
8: Hay viejitos que han ido al banco y han...
9: Bendito.
8: Y
7: han... Tengo casos, un caso muy cercano que fue y llevó el dinero hasta el lugar donde se lo pidieron, lo dejó. Y fueron, o sea, fue mucho dinero.
8: Qué pena. Y a veces son los ahorros de toda la vida de esas personas que trabajaron y lo dieron todo por este país para que venga un zángano a querer cogerlo de zángano también.
7: Por
8: no decir otra palabra.
9: Es bien frustrante y es tan triste saber cómo hay gente con tanta maldad capaz de hacer ese tipo de daño. O sea, yo digo, no tienes madre, no tienes abuela, no. O sea, no hay empatía, no hay comprensión.
8: Dios mío.
6: ¿Qué pasó? Te clonaron la voz aquí.
7: El arroz con dulce nos llama.
9: Nos llama. Tacho, estamos ahí, mira, pendientes.
7: Pero ya sabe, ojo al pillo,
6: dude de
7: caiga,
6: todo.
7: Dude de todo. Mejor cuelgue.
9: Y ustedes saben
7: si, y después verifique que si de verdad lo están buscando va a aparecer.
9: Exacto.
7: Y si usted no jugó para nada, pues ¿cómo se va a ganar un premio?
9: Claro.
6: Y para noticias y cosas así,
7: claro.
6: Pues tú se vea programas que tienen credibilidad.
7: Correcto.
6: Como nosotros.
9: Exacto,
6: siempre los vamos a cuidar. Ahí está.
8: Así es.
6: Ahí está.
8: Mira, y les tengo que contar que me fui con nuestra soberana.
7: ¿Hanguearon?
8: Jennifer Barreto. Hangueamos y bailamos y me hizo sudar.
7: ¿De verdad?
8: Ya ustedes, me quedé sin respiración.
7: ¿Tú?
8: Sí,
7: ¿en
8: sí,
7: esa?
8: En esa.
7: Cristo.
8: En esa.
7: Wow.
8: Se sorprenderán. Vamos a verlo.
6: Vamos a verlo.
8: ¿Y a dónde hemos llegado, Jennifer?
11: Estamos en Jíbaro de Puerto Rico.
8: ¿Y qué tú haces aquí?
11: Clases de bomba, de plena y un poquito de cultura.
8: ¡Qué bueno! ¿Y quién es él?
11: Raúl de la Paz, mi profesor.
8: Raúl, cuéntame, ¿cómo es esta dinámica con ella?
12: Bueno, esta dinámica es maravillosa. Estamos aquí trabajando con nuestra embajadora mundial, porque ella es mundial. Aquí trabajando los bailes puertorriqueños.
8: ¡Qué bueno! Pues lo aprovechamos.
12: Claro,
8: ¿lo hacemos?
12: Sí, claro.
8: Vente, vamos para acá.
12: 5, 6, 7, 8 y 1, 2, 3, 4. Vamos al balseo de plena. Ahí, 1, 2, 3, 4, 5, 6. Y ahora vamos a hacer el sillón, ¿ok? Vámonos, eso mismito. Arrancaste tú. 3, 4, circulito, nos fuimos. Jennifer, pan, cucán, tan, tu tan. Desde que la organización, ¿verdad?, me invitaron para yo ayudarla a ella a conocer más sobre nuestra cultura en el aspecto de baile, canto, música. Fue para mí un orgullo tan grande. O sea, yo me sentí tan emocionado. 5, 6, 7, 8 y 1, 2. Ahora ve yéndote con calma. Eso mismo. Ahí está. 2, 3, 4, 5, 6. Vamos a la marcha. Ahí, marcha. Vamos a caminar al frente, la pasarela. 6, 7, nos fuimos. Jíbaro de Puerto Rico es una compañía que se fundó por María Teresa Miranda y Paquito López Cruz. Ahora nuestro director, Eric González, desde 1973. Y nos hemos encargado de poner el nombre de Puerto Rico en alto, dando talleres. Tenemos la escuela cultural, que es aquí mismo en Jíbaro, la sede de Jíbaro de Puerto Rico. Y nosotros, pues, esa es nuestra visión, objetivo, mantener vivas las tradiciones puertorriqueñas. Vamos a hacer el sillón, un momentito del sillón.
11: Ok.
12: Para que es frente atrás. O sea, ¿qué hacemos aquí? Al frente, frente atrás. Al frente atrás. Al frente atrás. Al frente atrás. O sea, cuando vengan todas las candidatas, la Jennifer va a enseñarles a nosotros
11: el
12: paso.
11: El sillón.
12: Exacto, el sillón. Exacto.
11: Dando pelo.
12: Dando pelo. La importancia de lo que significa representar al mundo. Nosotros todos estamos incluidos en este mundo y tenemos que ser representados. ¿Y qué mejor que representar nuestra tierra? O sea que para mí trabajar con Jennifer, aparte de que Jennifer es una muchacha carismática, genuina, confía mucho en su capacidad intelectual, ¿verdad? Es muy orgullosa de poder sentirse puertorriqueña y tenemos una candidata que el mundo mismo la está colocando entre las favoritas siempre. Así que, ¿qué puedo decir? ¿Qué más? ¿Qué más puedo hacer? Sencillito, mira, piso y para atrás, piso y para atrás. Piso y para atrás. Entonces mueve esa cadera y piso y atrás. Y piso y atrás. Y piso y atrás. piso atrás. 5, 6, 7, marcha. 1, 2, 3, 4. Eso mismito, ahí estamos bien. 1, 2, 3, 4, 5, 6. Vamos a caminar para el frente y después caminamos para atrás. Vamos a ver. Y dice, 5, 6, 7, nos fuimos. 1, 2, 3, 4, 5, 6. Para atrás. Eso mismo. 3, 4, 5, 6. Ahora vamos a hacer el balseo de plena, que es abriendo y cerrando. Y abro, y abro, y abro, y abro. Eso mismito. Ahí está. Ahora vamos a hacer el sillón. Vamos a hacer el sillón. Al frente, atrás. Al frente, atrás. Al frente, atrás. Frente, atrás. Al frente, atrás. Eso mismito. Vamos a ver. Tras, al frente, atrás. Y haciendo este movimiento, hacemos una vueltita. Vueltita, vueltita, vueltita. Eso mismo. Y usa la falda todo el tiempo. Ahí está. Vueltita, vueltita.
11: Vamos a marchar para la derecha, vamos. 5, 6, 7 y 1, 2, 3, 4, 5, 6, 7, 8. Vamos para el frente.
12: Vámonos.
11: 5, 6, 7, 8. Pero alegre, alegre, que estamos disfrutándolo.
12: Así mismito. Muy bien, mucha proyección. Dame pelo, proyección.
11: Y una vueltita.
12: Ahí está.

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1: Pelo y proyección. Adiós, ven acá. Adiós. Ay, la vida hay que disfrutársela, de verdad que sí. Yo gozo en este programa, yo le agradezco a Dios esta oportunidad, usted no sabe cuánto. Bueno, de pelo usted en su casa también, mueve el esqueleto, sea feliz. Como lo fue Quique Hernández, vamos a los benditos deportes. ¿Se acuerda de Quique Hernández? Ah, la chef lo conoce. Ese muchacho se crió con el hijo de ella.
2: Desde chiquito,
1: desde que hacía maldades. Todavía las hace, pero está buena gente. Quique Hernández se caracteriza porque en los momentos de la verdad, ese hombre da los batazos importantes y lo hizo ayer cuadrangular para romper el empate en la novena entrada de clase de palo en ese parque que es hermoso, San Francisco. Los Dodgers vencieron 4-3 a los locales gigantes. De hecho, también la votó Mookie Betts. Hoy cierra la temporada. Ganaron los Dodgers. Hoy estamos.

0: Y hablando de la pelota de las grandes ligas, hoy puede ser un día histórico para uno de los nuestros. Les cuento, Francisco Lindor tiene hoy su última oportunidad del año o de la temporada para conectar el cuadrangular número 300. Está en 299 el muchacho. Lleva 13 juegos sin sacar la pelota del parque. De hecho, sus últimos dos cuadrangulares fueron el 12 de septiembre ante los benditos Yankees. Si logra hoy la marca de los 300 cuadrangulares, que le voy a echar la bendición desde ya para que lo haga, se uniría a los campocortos Alex Rodríguez y Cal Ripken Jr. Escuche bien esta lista porque yo no quiero que usted esté perdido. Alex Rodríguez y Cal Ripken Jr., los únicos dos con sobre 300 cuadrangulares en esa posición, y el nuestro, el de Cagua, Paquito Lindor, tiene hoy la oportunidad, si pega el 300 ante Washington, a la 1:05 de la tarde, hora de Puerto Rico. Échele la bendición a Lindor para que dé el 300 hoy. Bueno, y como caracteriza este segmento, siempre me gusta ir atrás, montarme. Yo soy fanático de las películas de Back to the Future, como Joey, que ya mismo viene por ahí. Recordar es vivir y la nostalgia es importante, aunque a veces en el deporte los recuerdos no son tan buenos. Les cuento, un día como hoy, en el 1988, el canadiense Ben Johnson perdió la medalla de oro de los 100 metros en los Juegos Olímpicos de Seúl. 3 días antes se le había cruzado la meta en 9.79 segundos. Pero, ¿qué pasó? Que el muchacho que ve en pantalla dio resultado positivo, un esteroide anabólico. Eso fue un revolú para esa época que provocó su descalificación. Entonces, el oro que ganó Johnson se lo llevó Carl Lewis, una leyenda también del atletismo, que había corrido en 9.92. Este escándalo es uno de los más recordados del deporte olímpico y pasó un día como hoy. Hasta aquí los benditos deportes.
1: Llegó el momento de pausar, pero al regresar repasamos la trayectoria del cantante de los cantantes, Héctor Lavoe. No se vaya nadie, que ya volvemos.
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1: Yo soy el cantante de los cantantes y el rey de la puntualidad. Nació en el barrio Machuelo de Ponce y llegó a convertirse en uno de los grandes de la salsa.
2: Hablamos del legendario Héctor Lavoe y para conocer más está con nosotros, como siempre, Joey Hernández, productor y cantante de Puerto Rico de Salsa.
1: Joey, maestro. Buen día.
3: Buenos días, aquí estamos de nuevo.
2: Mira, la camisa, mira la camisa.
3: Modelando otra vez, modelando otra vez.
1: Ave María, tarara. Celebrando, mira, ¿verdad? Vaya. O conmemorando casi 8 décadas del nacimiento.
3: Wow, se dice rápido.
1: La voz hubiese cumplido 80 años este próximo 30 de septiembre.
3: Definitivamente, murió bien joven, murió a la edad de 46 años, pero fue una vida, ¿cómo fue que una vez Willy Colón me dijo que ellos se montaron en una ruleta rusa? ¿Sabes? Ellos empezaron desde abajo y cuando eso cogió velocidad, no pararon. Y eso fue lo que fue Héctor Lavoe. Lavoe fue uno de los cantantes y sigue siendo uno de los cantantes más pegados. Yo en una de las intervenciones que estuve aquí, te dije que era un viaje de Panamá para Puerto Rico, venía con José Alberto el Canario y me dijo que habían dos cantantes que todavía físicamente no estaban, pero seguían igual de pegados: Héctor Lavoe y Frankie Ruiz. Y está ahí también Tito Rojas. O sea,
1: ¿cómo se logra eso? ¿Qué tiene, verdad? ¿Qué hay? ¿Qué se encuentra en ese estilo de Lavoe que hace que generaciones que no habían nacido cuando él estaba en su peak o incluso después de su muerte, Johan, ¿verdad?, una generación que ha nacido mucho después, todavía lo considere y le otorgue, ¿verdad?, ese lugar tan especial en la música?
3: Pues mira, José, tú has dicho una palabra bien importante: generaciones. Y la generación de mis papás, la generación de la gente de la ciudad de Nueva York, evolucionaron con esa música. Entonces, en cada hogar puertorriqueño, todavía al día de hoy, se escuchan Asalto Navideño, volumen 1, volumen 2. O sea, estos LPs ahora están nuevamente teniendo auge, los cassettes, la música, la radio, o sea, la dinámica de un cantante como él. Entonces, fueron innovadores. Inclusive, cuando grabaron Asalto Navideño, volumen 1 y volumen 2, querían grabar con una guitarra. Y entonces, pues no, el cuatrista fue Yomo Toro y esa trilogía, mira... Tacho, mira para allá.
1: Ave María.
2: Mira para allá.
1: Has traído oro aquí.
3: Y eso es parte de lo que...
2: Si fueras a describir Héctor Lavoe, ¿cómo resume su vida? Desde el inicio hasta su último día.
3: Un desarrollo musical, pero un huracán dentro de su vida personal para bregar con 17 años de edad, verse allá arriba. Verse rodeado de cosas positivas, de cosas negativas, no poder a lo mejor en cierta medida verse que tenía el control de su vida, tú sabes, en cierta medida, tú sabes, y esas cosas pues uno las resiente porque todavía yo creo que con todo y la edad tenía mucho más que dar, sí. Tenía muchísimo.
1: A mí me da tristeza más que el personaje de cierta manera se haya tragado al músico.
3: Sí.
1: Porque es inevitable, ¿verdad?, hablar de sus excesos, hablar de esas experiencias traumáticas en su vida, cuando aportó tanto a la música y debe ser recordado por ese, ¿verdad?, por ese gran aporte, pero como fue tan convulsa su vida, pues es inevitable hablar de una cosa sin la otra.
3: Van a la par.
1: No se pueden separar.
3: Lo que pasa es que nosotros, los que estamos en los medios, por lo menos yo personalmente, pues no toco mucho esa parte que ya la gente conoce. Yo toco la parte que es la parte de la aportación. Sí. Héctor fue una persona que le dio a la música de la salsa, le dio a la música típica inclusive, esa sonoridad, esa voz. O sea, Héctor era fanático de Daniel Santos, de Chuyito el de Bayamón. Cuando empezó en Nueva York, no quería grabar con Willy Colón porque decía que Willy Colón, ese grupo es malo, decía. O sea, y mira,
1: qué atrevido,
3: y mira la historia. Sin embargo, esa combinación de Héctor y de Willy, cuando ya no podía tener el control de esa vida a las millas, Willy decidió entonces quitarse. Willy entonces decidió grabarle la primera producción, Héctor Lavoe, el Todopoderoso. Willy fue el productor de ese disco. y Willy es la persona que hace también los arreglos. Entonces, pues, dentro de Fania, el vivaracho, dentro de todos esos que estaban, ¿sabes? El frente de Fania, chamaquito, Héctor era el que salía y esto era entonces el rey de la puntualidad.
2: Vamos a hablar de su música y vamos a hablar de qué lo describe, el rey de la puntualidad.
3: El rey de la puntualidad era
2: el puntual que había.
3: Pues él llegaba cuando le llegaba y, pues, ¿sabes? Pero ¿qué pasa? Cuando llegaba y se paraba una tarima, aquí estoy, llegué y la gente estaba molesta, la gente te estaba diciendo, José, me tienes que devolver los chavos de la taquilla, porque, o sea, y cuando el tipo llegaba, llegó y se trepaba a la tarima, la gente se olvidaba todo.
1: Qué bien.
3: Tú sabes, entonces el mi gente de Héctor Lavoe, ajá, con las estrellas de Fania, es un tema que él lo hace para que el público haga coro, que cante mi gente, o sea, que son, Calle Luna, Calle Sol, Barunto, Juanito Alimaña, es un tema social. Tú sabes que le está diciendo al primo,
1: vamos, un gran contador de historia.
3: Vamos llevando lo que sea porque mi primo es policía. Mm-hmm. O sea, en la letra.
1: Qué truco, ¿ah?
3: ¿Sabes? Que te digo que tiene una trayectoria y una aportación social musical a lo que nosotros somos como padres.
1: Hablemos del estilo, específicamente se habla también del fraseo. Era un fraseo único.
3: Sí.
1: Y que cuando. Un fraseo tan único que influyó tanto en otros cantantes. Que cuando, ¿verdad? El que creció escuchando a Héctor Lavoe se convirtió en salsero y decidía imitarlo, fallaba.
3: No fallaba porque tenía un timbre bien alto. Uh-huh. Entonces era un timbre también como fañosidad, o sea, que tenía esa presencia.
1: Nasal, sí, era una voz nasal.
3: Entonces, ¿qué pasa? Tenía ese registro, pero al tener la base musical de haber escuchado tantas cosas. Cuando cantaba salsa se quedaba con el canto, pero también era un bolerista.
1: De primera.
3: Sabes, sí, comedia, todos los temas, tú sabes, ¿entiendes?
1: ¿Sabes cómo a mí, Silvia, me llama mucho la atención una enseñanza, ¿verdad?, que yo veo en la carrera de Héctor Lavoe. No necesariamente era la mejor voz, no era la gran voz, pero lo que nadie puede negar era que había identidad.
3: Había
1: que cuando él escuchaba, tú a los dos segundos, tú sabías que era Héctor Lavoe. Y yo creo que eso es bien importante en cualquier carrera, ¿verdad? En la vida entera. Uh-huh. A apostarle a tu autenticidad, a tu estilo, a no imitar a nadie, a no aparecerte a nadie.
3: No, es definitivamente. Yo te diría que, pues, como tú lo estás mencionando, o sea, cuando se presentaba, se quedaba con el canto. Viajó a Latinoamérica, viajaron a Europa, fueron a África. Las estrellas de Fania, sí. Fue uno de los más aplaudidos.
2: Ese DVD, cuando, yo me lo sé de memoria.
3: Ese DVD aparece como Celia Cruz and His Friend. Uh-huh. No aparece como Fania. Fue una pelea de Ali y Norton en Zaire. Fue la primera presentación de un grupo tan grande como eran las estrellas de Fania y Jerry Masucci y el promotor Don King se llevaron para la presentación de la antesala de esa pelea. Y la gente empezó en Zaire a pedir temas y temas y temas. Y le dije, no, espérate, si nosotros lo que hicimos, vinimos fue a hacer un opening. Ajá. Esto no es un concierto. Y entonces tuvieron que tocar varios temas, tú sabes, que en el momento. Y Héctor era el más aplaudido porque la Fania era en aquel momento la institución más grande musical.
2: Si tú tuvieses que decir, háblame de anécdotas si tienes de las canciones de Héctor Lavoe. Por ejemplo, El Cantante, que fue compuesta por Rubén Blades.
3: Pues mira, El Cantante, Rubén, en una ocasión tuvimos varias veces conversaciones. Rubén llegó a un nightclub de esos de bien tarde en la noche que se metían todos los músicos y él pues no bebía, tú sabes, se sentó en la barra y me cuenta que había un grupo tocando y el grupo empezó a pedirle que al frente que suba, que cante Héctor Lavoe, y Héctor Lavoe sentado así como estoy yo, así decía que no quería subir, que no quería subir. Entonces lo obligan. Imagínate. Y él sube. Y él ve a Héctor en su condición, ve a Héctor, tú sabes que está
1: maltrecho.
3: Impuesto. Sí, sí, sí. Impuesto, tú sabes. Sí, sí. Entonces llegó y eso le dio a Rubén la nostalgia y se sentó con su guitarra. Yo soy el cantante que tú has venido a escuchar, lo mejor de repente.
1: Esa canción, ¿verdad?
3: Y nadie pregunta si sufro, si lloro, si tengo una pena que llevo en mi alma. O sea, y es ese reflejo de una persona que la vida y la industria lo llevó. Promotores inescrupulosos,
1: claro,
3: lo trepaban como quiera una tarima,
1: estuvieran bien,
3: estuvieras mal, porque la gente, o sea, que...
1: Pero esa canción del cantante se convirtió como en su autobiografía.
3: No, definitivamente.
1: Porque lo describe perfectamente.
3: Te voy a decir, yo hago temas de Héctor para pa disfrutarme y para hacerle un tributo. Yo no hago El Cantante por respeto a lo que el tema, el tema de Héctor es de él. Ese tema es de él, ese tema es Héctor Lavoe. Uh-huh. Tú sabes,
2: ¿entiendes? Y en el caso de Aguanile, también llega un momento en su vida en donde él entra a ese mundo de...
3: Sí, acuérdate que ese grupo para aquella época iba de la mano también de lo que era la música cubana, la religión cubana, y todo el mundo pues tenía su H y todo el mundo tenía su cosa, tú sabes. Entonces él entra también dentro de todo ese movimiento.
2: A explorar,
3: y entonces está Guanilé, tú sabes, están todos esos temas, ¿entiendes? Canto Abacuá, todos esos temas que ellos grabaron en su momento, que era parte de esa mezcla, porque era una mezcla religiosa, social, contemporánea, que todavía al día de hoy, pues como tú dices, no pierde vigencia.
1: Y que quizás, ¿verdad?, muestra una etapa de su vida donde estaba buscando nutrir su vida espiritual.
3: Sí,
1: y después explorar esa vida espiritual.
3: Y él siempre estuvo en esa búsqueda. Yo te puedo decir que todos y cada uno de los que hemos estado en esta industria, llega el momento en que tú te tienes que definir y tienes que buscarle papá a Dios. O sea, entonces, ¿qué pasa? Está lo bueno, lo malo, lo regular. Siempre va a haber la oportunidad. Siempre el diablito te dice, ve, ve. Y lo dejan el dice, hey, chequéate, Joey. Tú sabes, ¿entiendes? Yo mismo, en los años que yo llevo, si yo no me hubiera cuidado, no estuviera aquí.
2: Mira, Joey, yo a veces pienso, yo estoy segura que Héctor Lavoe jamás hubiese imaginado el legado que iba a dejar en la música y cómo a través de los años y las generaciones íbamos a cantar sus canciones como si yo estuviese en un concierto y bailarla como si él la estuviese cantando.
3: Yo,
2: jamás.
3: Yo entiendo que sí. Yo he tenido la oportunidad de compartir con muchos de ellos que todavía siguen vivos y ellos agradecen a la vida y agradecen que ellos no entendían ese movimiento y esa fuerza y esa magnitud que tuvieron en el momento, claro. Y que todavía al día de hoy, 50 años después de lo que es el conglomerado de las estrellas de Fania, todavía sigan vigentes y, como dice Silvia, todavía se sigan cantando, claro, los temas.
1: ¿A quién le pertenece ese catálogo?
3: Eso es Fania. Eso lo tiene ahora. Eso lo
1: porque eso sigue produciendo chavos, no, ahí, papá. Ahora,
3: no, perdóname, todo esto viene nuevo. Esto viene nuevo. La primera vez que la Fania se vendió como sello, se pagó $300 millones. Lo compró un conglomerado japonés. Ahora lo tiene Concord, la compañía Concord, compró ese catálogo. Entonces están sacando, todo esto está saliendo nuevo.
1: Brutal.
3: En LP.
2: Mira.
3: Sí.
1: Buenísimo. Si tú fueras a llenar el blanco, Héctor Lavoe es irrepetible por...
2: ¡Wow, José!
3: Tú me la pones bien.
1: Pero si tú eres el ciclo pedieron
3: bueno, otro. ¿Cómo es?
1: Héctor Lavoe es irrepetible. O sea que no, nadie puede llenar esos zapatos. ¿Por qué?
3: Es único. Ese DNA, esa dinámica es único. Y hay mucha gente cantando, haciéndole tributo a Héctor Lavoe, haciéndole tributo a Frankie Ruiz. Y nadie va a llenar los zapatos de nadie. Yo creo que cada cual tiene que buscar su propio sendero, su propio dominio, su desarrollo musical y vocal, para que no se parezca a nadie. O sea, que en ese aspecto yo creo que estos artistas, y más todavía, con esa fuerza tan grande que tiene cada artista, y Héctor, pues imagínate.
2: Joey, ya nos vamos. Cuéntame dónde te vas a estar presentando para que la gente se
3: pueda decir. Pues mira, vamos a estar en el Festival del Cabro. Vamos a estar el 3 de octubre en el Festival del Cabro. Está por ahí. Entonces,
1: esa gente está llena,
3: sí,
1: papi.
3: Sí, sí. Entonces, el jueves 15 estoy en mi pueblo en Mayagüez.
2: Oh.
3: El 15 de octubre estoy en la Plaza Pública de Mayagüez con su ser Doña Soto. Va para allá a bailar salsa, bien chévere. Así que
1: Doña Soto se mueve bien, papi.
2: ¿Desde qué hora?
3: Eso es desde mediodía. Va a ser en la plaza, va a ser un encuentro de los compañeros de Noti1. Va a Puerto Rico es salsa para allá. Entonces, el 11 de octubre estoy en Peñuela, en el Festival Peñolano de la Salsa, en la tarima Pichi Pérez.
2: Ah, mira, y el Festival Peñolano de Salsa.
3: Trabajando y nada, y la agenda está chévere. Gracias.
1: Qué duro, papi, el 30 de octubre está lleno.
3: Sí, no, yo le digo, cada vez que vengo Silvia me corre el libro y tú me representas.
1: No, yo te presento.
3: Sí, entonces me estoy llevando aquí al caballero.
1: Incluyeme en el rider ahí para yo presentarte.
3: No, te digo, hasta la chef está envuelta ahí.
1: A ver, sí, gracias, papi.
3: Está todo el mundo.
2: Joey Hernández, Puerto Rico en Salsa, búsquelo a través de sus redes sociales también para que sepa dónde se va a estar presentando. Vamos a una pausa y cuando regresemos, José Santana.
1: Mira, cuando regresemos nos tomamos un cafecito con la grande, la actriz Georgina Borri, así que no se pierda este gran talento que llega a Noticentro al amanecer.
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3: De regreso a esta edición de Noticentro al Amanecer, nuestra casa se hace pequeña al recibir a una de nuestras más grandes actrices. Ha hecho cine, ha hecho teatro, ha hecho televisión. Tiene también preparación en música y le damos la bienvenida a la gran Georgina Borri. Georgina, qué emoción tenerte con nosotros, porque yo crecí viendo televisión puertorriqueña y ahí estabas tú. Y cuando te veo siempre, ¿verdad?, me llevas a recordar lo mejor de mi niñez.
4: Ay, gracias.
3: Qué bueno tenerte. Qué honor. El honor es nuestro. Y poder tener esta oportunidad de conversar un poquito más, porque yo jamás imaginé que, por ejemplo, de niña, Iris Chacón haya tenido alguna influencia en ti. Sí. Y en tu familia. Sí. ¿Cómo se da eso?
4: Era un buen programa. Ella tenía una buena presentación en su programa. usaba buen vestuario. Es una bailarina excepcional. Ajá. Y es una gran persona. Una bella persona. Sí, sí, sí. Y eso se veía en el programa, se veía en ella. Era muy auténtica también. También a los niños les gusta mucho todo el colorido que traía ella.
3: Claro, la música, los bailes.
4: Exacto, toda esa pasión que ella llevaba y con su cuerpo de baile también. Pues a los niños eso les llamaba mucho la atención y yo era parte de, no era niña, ya ella estaba preadolescente más o menos, pero me llamaba la atención, claro. Me gustaba mucho el dominio escénico también. Todas esas cosas te las puedo describir ahora después que yo pasé con proceso de estudios para claro, las bellas artes, ¿entiendes? Pero ella dice, pues es que ella lo tenía todo.
3: Y sin embargo, fueron esos de esos primeros programas que te ayudaron a evaluar las artes, porque tuviste una pérdida de niña, uh-huh, de tu papá. Tu papá falleció siendo muy niña. Uh-huh. Sin embargo, tu mamá no quería que una niña que se llenara de ocio, quería una niña involucrada en la escuela, en actividades extracurriculares.
4: Yo creo que mami no sabía lo que estaba haciendo, pero ella decía, no, tú hablando por teléfono, porque ella era bibliotecaria, ajá, o sea, en casa sola, no. Tú cuando termines la escuela, tú tienes un taller todos los días, un taller distinto.
3: Y casualmente esos talleres tenían que ver con Bellas Artes. Bellas Artes,
4: sí.
3: Todo. O sea que tú pudiste haber identificado en aquella clase de baile los pasos que hacía, por ejemplo, una Iris en su programa.
4: Exacto.
3: El chasé, el paso doble.
4: Lo que eran los ritmos, ajá, también. Todo eso ella me ayudó sin saberlo tampoco, claro, ella haciendo su programa, ¿verdad?
3: ¿Y cómo descubriste tú tu pasión por las artes y ese llamado?
4: Me sentía feliz. Me sentía cómoda. Sobre todo, fíjate la ironía, cuando en las clases de piano, yo tuve clases de piano también. Y entonces yo me sentía cómoda, sabía que no era una ilustre en el piano. Ajá. Sabía que no, mis dedos no fluían en el teclado.
3: ¿Pero qué aprendiste de ese proceso?
4: Sentirme segura de mí misma, que yo estoy capacitada, si cometo un error, aceptarlo, enfrentarlo y darle.
3: Qué gran eso lección.
4: Eso fue lo
3: y
4: más
3: que no hay que ser perfecto para hacer las cosas.
4: Y para ser feliz, o sea, si tú estás cogiendo piano, no es para que tú seas una pianista profesional. Si tú eres feliz tocando piano, hazte feliz y mira, estás tocando en tu casa, no estás invadiendo a nadie, no vas a tener un público general a quien tienes que complacer específicamente, ¿entiendes? Es complacerte a ti, y eso es lo que hacía el piano. Me acompañó, el piano me acompañó por muchos años.
3: Qué bien.
4: Y ese piano todavía sigue en casa.
3: Eso es una joya, entonces.
4: Sí, es una joya para mí. Ese piano yo lo idolatro.
3: ¿Y todavía te sientas a tocarlo?
4: Puedo sentarme a tocarlo, pero ya tengo menos tiempo para darle ese cariño y ese tiempo. Pero ya sé que profesionalmente no me puedo. Aunque estuve en una obra, Los Pequeños Zorros, que la dirigió Mirna Casas, que la que hacía de maestra en la obra mía era Madeline Williamson. Yo no sé si tú llegaste a conocer a Madeline Williamson.
3: De Mirna Casas sé, pero de Madeline no.
4: Madeline Williamson es una de las actrices más maravillosas que tuvo nuestro país.
3: Qué bien.
4: Yo no sé si tú llegaste a ver un personaje de una estadounidense que te hablaba español y te hablaba en inglés, y hacía porque ella dominaba muy bien el inglés.
3: Qué bien.
4: Eso, pues ese era un personaje que la distinguió mucho.
3: Y no, ¿verdad? Confesaste que no te pudiste haber dedicado al piano profesional, pero a la actuación,
4: sí,
3: a interpretar, ¿verdad?, diferentes personajes, a cambiarte la piel, como si pareciera, ¿verdad?, parece, ¿verdad?, cuando uno te ve actuando, que se te da tan fácil, tienes tanta verdad cuando interpretas un personaje. ¿Cómo te diste cuenta que esa iba a ser tu carrera?
4: En octavo grado, en donde yo estaba estudiando, había un club dramático. Y ahí mami me dejó.
3: Ajá.
4: Me dejó allí. Y ahí fue que yo empecé a trabajar la actuación en propiedad. Y entonces ahí fue que yo le dije a mami: mami, ya decidí a qué me voy a dedicar. Y me dice: ¿a qué? Y dice: yo voy a ser actriz. Y ahí mami se quedó callada.
3: ¿Fue un golpe?
4: No fue un golpe, pero se quedó así. Me dice: tú vas a vivir del aire.
3: Ay, ay, o sea que esta concepción de los que de alguna manera, ¿verdad?, nos dedicamos a algo relacionado con arte y que nos vamos a morir de hambre, viene de toda la vida.
4: De toda la vida, wow. De toda la vida. Y dice: tú vas a vivir del arte, ay, bendito, pero no puedes, no estás dispuesta a estudiar otra cosa. Para
3: sí, un plan B.
4: Sí, exacto. Sí. Y yo dije: pues no sé, eso no te lo puedo adelantar, pero yo voy a estudiar teatro. Ya yo averigüé, en la Universidad de Puerto Rico de Río Piedra dan teatro en un departamento de drama, y yo lo voy a hacer. Entonces estuve en octavo, noveno, hasta cuarto año, uh-huh, en ese club dramático. Hacíamos presentaciones cada semestre en la escuela, y me encantaba. Y sabía que yo podía ser feliz, aunque fuera respirando.
3: Sí, comiendo aire.
4: Comiendo aire. Iba a ser feliz, y lo soy.
3: Qué gran bendición esa. Y la vida te premió con trabajo en épocas doradas,
4: sí,
3: del cine, épocas doradas de la televisión, épocas doradas del teatro. Cuando te sientas de frente y comparas, ¿qué te da uno que no te da el otro y que encuentras probablemente en el otro?
4: Bueno, el teatro es la vida real. Porque estás ahí en vivo, si cometiste un error lo tienes que enfrentar y lo tienes que trabajar. Esa es la vida real, teatro. Y sientes una comunicación con el público, de cómo vas y ya más o menos tú estás.
3: Sí, el público te va dando su energía.
4: Te va dando la energía y te vas dando cuenta si le está gustando lo que estoy dando o si no le encanta. Y así más o menos uno trabaja. Y esa es mi pasión. Pero el cine es interesantísimo. Es lo más nuevo que tengo en mi profesión. Es que sigue siendo la vida, pero si cometes un error, existe una palabra: corten.
3: Uh-huh.
4: Vamos a repetirlo otra vez. Y me dan unas correcciones y eso, y volvemos y repetimos, que eso no lo hay en el teatro. Pero hay cambios de ángulos de cámara.
3: Uh-huh.
4: Y entonces ahí es que yo descubro, y estoy fascinada con los cambios de ángulo.
3: De ángulo.
4: De cámara. Porque una escena tomada por unas cámaras de una manera, se ven unas cosas, y después cuando tú lo ves en la película, en la edición, el otro cambio de ángulo se ve de otra manera. Y digo, es que así son los crímenes y todo.
3: Claro.
4: Por eso es que hay unos testigos que te dicen que lo que vieron fue esto.
3: Blanco, y el otro dice que fue negro.
4: Otro, ajá. Los ángulos de cámara, que
3: claro,
4: son los ojos nuestros. Y ahí yo quedé loca con eso, con los ángulos de cámara.
3: Georgina, estábamos hablando en la producción de tu visita, ajá, y yo digo, es que yo la recuerdo como la mamá de Chevy.
4: Sí.
3: Y yo, para mí es la mamá de Chevy. Así que...
4: Cafetería La 15.
3: Sí, y yo, ¿verdad? Me da tanta ilusión porque siento que el tiempo no ha pasado. O sea, recordarte es como si nada hubiera cambiado. Sin embargo, otro lado, ¿verdad? Una generación más joven dice, es que ella es la del anuncio tal. Y del anuncio tal. O sea, que tu carrera como actriz también te ha llevado, ¿verdad? Que probablemente no lo vislumbrabas cuando empezaste a labrarte camino como actriz.
4: Nada
3: que las marcas, perdiendo, que los comerciales también eran una oportunidad de acercarte a un público diferente.
4: Yo voy al viejo San Juan en tren y en guagua.
3: Ajá.
4: Porque yo entiendo que es la mejor manera de llegar al viejo San Juan. En tren y en guagua, y regresar en guagua y en tren.
3: Muy bien.
4: Pues un día estoy de regreso del viejo San Juan a casa. Entonces hago la fila para entrar a la guagua. Y entonces paso. Y entonces el chofer empieza a decir, ahí está María. mire, ahí está María. Y yo decía, parece que María es bien famosa en esto, yo no sabía. Y de repente dice, ¿vieron a María? Y sí, me estaban todos mirando. Y eso para mí fue algo único.
3: Y era de un comercial que tú habías hecho.
4: Esa era María.
3: Qué gracioso, qué gracioso. ¿Cuál ha sido el personaje más memorable para ti de tu carrera? ¿Y cuál es ese que aún te falta por hacer?
4: Bueno, Marianela. Hice Marianela bien jovencita. Uh-huh. Todavía no me había graduado de la universidad.
3: Wow.
4: Y ese personaje fue muy lindo. Eso es en televisión. En teatro, Los Melindres de Belisa. Yo hice Belisa. Es una pieza de Siglo de Oro. Uh-huh. Es todo en verso. Todos los diálogos son en verso.
3: Wow.
4: Y fue un reto para mí.
3: Sí, sí,
4: fue
3: sí,
4: maravilloso.
3: Difícil.
4: Y que sonara hablado, uh-huh, es otra cosa. También tengo en el cine, hice un personaje reciente en una película, puedo decir el nombre,
3: claro,
4: Perla.
3: Claro.
4: Fue un personaje muy retante para mí.
3: ¿Y qué te falta? ¿Cuál es ese que tienes en la mira que dice, voy a hacer este algún día? ¿O que sueñes con ese?
4: Bueno, a mí me gustaría hacer una obra o una película donde yo esté mal y a punto ya de fallecer y morir.
3: Pues Dios te dé salud y vida, que puedas cumplir ese sueño. Te agradezco que hayas venido a conversar con nosotros hoy y que podamos seguir viendo mucho trabajo tuyo, porque tienes todavía mucho para dar.
4: Gracias.
3: Lindo domingo.
4: Encanta estar con ustedes.
3: Gracias.
4: Siempre.
3: Y a nosotros contigo. Con la gran Georgina Morris llegó el momento de pausar, y al regresar más de esta edición de Noticentro al Amanecer.
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2: Y ya de regreso a la cocina de la chef Maylin, vamos a preparar un cóctel de manzana y limón. Chef,
3: aquí tengo jugo de manzana no filtrado, que es el apple cider, ¿verdad? Si lo digo mal, disculpen.
2: ¿Sidra de manzana?
3: Sidra de manzana. Tengo por aquí jugo de limón. La receta está en pantalla. Tengo agua de soda para refrescar. Tengo por aquí manzanas, tengo verde, tengo roja, tengo por aquí un syrup maple. Vamos entonces a darle aquí una meneadita. Vamos a poner unos palitos de canela. Lo van a dejar refrescar unos minutitos. Tengo también unas hojitas. No, esto es menta.
2: Ah, menta.
3: Vamos a hacerlo aquí bien refrescante. Esto está excelente como para esa tarde calurosa. Tengo por aquí unas hojitas, unas laminitas de limón. Esto lo pueden acompañar con cualquier comida. Mira qué cosa más rica.
2: Mira qué lindo, Hermes. Mira qué lindo.
3: Un cóctel riquísimo.
2: Y que mucho huele la albahaca. ¡Wow! Vamos a una pausa y en breve regresamos con más.
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2: Y aquí estamos en el segmento favorito de todos ustedes en el Ñaki. 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
14: Buenos días, Puerto Rico. Hoy estamos aquí en tu programa
15: Tu Dinero Seguro.
14: El único programa que te da la información correcta para que tomes decisiones con conocimiento, y hoy no es la excepción. Estamos desde los predios de Plaza Las Américas. Todo aquel que pase por aquí, estamos frente a la tienda Zara. Date la oportunidad, quiero conocerte, quiero estrecharte la mano, quiero darte un abrazo. Los clientes que pasaron ayer, que estuvimos de igual forma, 12, 15 clientes, fue impresionante. Hoy tenemos un programa especial. Vamos a estar hablando de la confianza del cliente como consumidor. De igual forma, vamos a estar hablando que esto ocurrió con la inflación. Y siempre me gusta traer dónde se está escondiendo el dinero. ¿Recuerdan que yo siempre digo que el dinero es cobarde? El dinero está escondido. Lo vamos a encontrar. Pero no estoy solo. Como siempre, mi amigo, colaborador, el señor Omar Arroyo. Omar, buenos días.
16: Buenos días, Ángelo. Buenos días a todos los radioescuchas y las personas que nos están rodeando aquí en Plaza Las Américas, que, oye, Plaza está lleno.
14: Está lleno. Nosotros
16: llegamos tempranito y Plaza hoy está lleno, lleno. Yo creo que están entregando unos vouchers ahí de par de pesitos.
14: El para dinero que la gente aquí no es cobalde. Sin problema. Aquí no es cobalde,
16: sí,
14: el dinero.
16: No, aunque aquí las tarjetas brincan. Aquí eso no hay problema. So, oye, mi gente, verdaderamente en estos temas que vamos a estar tocando hoy, la confianza del consumidor, yo creo que es uno de los temas que más me interesa que resaltemos, porque es lo que usted que me está escuchando, usted que me está viendo, realmente está sintiendo en su bolsillo. Y yo creo que ese tema tenemos que darle bien duro hoy aquí.
14: Lo hablamos.
16: Okay. Y oye, un saludo a todas las personas que nos siguen en las plataformas, en Facebook, pero también en YouTube. El canal está volando, va muy bien.
14: Tu Dinero Seguro TV, Tu Dinero Seguro TV en YouTube. Rayleigh, buenos días.
17: Ángelo, buenos días. Omar, buenos días a nuestro invitado Kevin, buenos días. Bien contento de estar aquí con ustedes la mañana de hoy. Sí, de hecho, Plaza está bien lleno. Está bien lleno. Yo llegué aquí a las 8:40 de la mañana y ya habían personas esperando los portones que abrieran de las tiendas que están a nuestro alrededor para entrar y comprar. Me parece impresionante, y todavía no estamos en la época navideña. Así que es lo que nos espera.
14: Kevin, Bien. ¿Tú llegaste aquí de cuarto bate? ¿Cómo fue eso?
11: Bueno, la idea era que justo cuando comenzara ahora la programación, poder saludar a todos los clientes que se están acercando por acá. Pero última hora me dijeron cuarto bate y yo dije, vamos arriba. E incluso, recuerdo la última vez que estuve en el programa, justo hace 4 semanas, que hicimos una predicción. No sé si se recuerdan todos los radioescuchas. Omar tenía un punto de vista, Ángelo tenía uno y yo tenía
16: vamos
11: uno.
16: Vamos a debatir eso.
11: Y, no, bueno, los resultados hablan por sí solos. La Reserva Federal sí, en efecto.
16: Qué humilde.
11: Subiendo las tasas de intereses. Y entonces, justo después de que hicieron esa decisión, la economía ha tomado un giro drástico. Ahora mismo estamos viendo lo que ustedes mencionaron, el consumidor, hay que hablarle a la confianza del consumidor, la inflación, las tasas de interés, el tema del petróleo, hay mucho de qué hablar, así que bien contento de estar aquí.
14: Oye, Kevin, este jueves yo estuve en Jugando Pelota Dura hablando sobre la póliza de cáncer y ahorita te escuché hablar con una persona que tú le estabas diciendo los costos de tratamiento, en paz descanse, de tu señora madre. Si nos da tiempo, Mar, me gustaría que
16: bien
14: hable de esos costos.
11: Eso lo podemos hablar definitivamente, pero son costos sumamente altos. Que si empezamos a hablar de que el dinero está cobarde, dónde está guardado, realmente el tema de tener algo guardado por si surge una situación así
14: es
11: crucial. Y pues para eso es que está la póliza de cáncer, que por eso exhortamos a todo el mundo. Vamos a estar aquí el sábado y domingo todo el día.
14: Muy bien.
11: Que se den la vuelta por acá por Plaza de las Américas.
16: No se trata de tener una póliza de cáncer, es tener la póliza de cáncer correcta.
11: Crucial.
16: Porque cuando Kevin, que yo espero que nos dé tiempo para que podamos tocar ese punto, cuando Kevin hable de lo que son los costos de verdad de la enfermedad, usted que tiene una póliza de cáncer, va a ir a buscar cuánto usted le van a pagar si usted le pasa una enfermedad como esa en la parte de tratamiento y va a decir, realmente yo no tengo nada. O sea, tenemos que tomar acción con eso y no estar asegurándonos por asegurarnos y decir, ya cumplí un check, ya tengo la póliza de cáncer. No, tiene que tener la que es. Y eso lo vamos a estar hablando.
14: Mira, pues vamos a lo que vinimos. El consumidor está perdiendo la confianza en la economía. El consumidor está diciendo, las cosas siguen subiendo de precio. Esto está muy caro, yo no sé si hacer el negocio, yo no sé si comprar carro, yo no sé si comprar casa, yo no sé si comprarme ropa. Oye, si el consumidor sigue con esta incertidumbre en lo que ocurre en la economía, vamos a ir de cara a una ¿qué?
11: Recesión.
14: Está escrito. Mira, yo creo que ya estamos hasta el cuello. Lo que pasa es que tú tienes una economía, como yo digo, y lo dice mi amigo Omar, una economía desde el penthouse allá en Nueva York, el gordo coloró con el cigarrillo y el whisky caro, viéndolo todo desde arriba y dice, la bolsa de valor está subiendo, yo estoy haciendo trillones de dólares.
16: No le importa. ¿Okay?
14: Pero la realidad es esa. Cuando tú tienes un índice de consumidor que está diciendo que ha cambiado la regla de juego, cuando tienes un diésel subiendo un 70%, cuando tú tienes un supermercado que cuando tú vas a hacer la compra básica es un 35% en aumento, que Omar sacó los números al centavo antes del programa, que él hablará sobre eso. Oye, hay un miedo. Así que, ¿desde dónde nosotros tenemos que mirarlo? ¿Con una lupa o vamos a seguir viéndolo desde el penthouse allá arriba?
16: Sí, yo creo que, Ángelo, esto va a seguir calando en los bolsillos del consumidor y no hay manera, porque aquí todos somos consumidores. Todos vamos a sentir cada centavo que nos incrementen porque ya no aguanta más. Ya es tanto que, es decir, donde nos encontramos ahora mismo, por encima de eso, tener que volver a aumentarte más todo lo que tú consumes. No se puede. Realmente yo entiendo que algo tenemos que hacer, pero el problema más grande que nosotros tenemos es que la responsabilidad de hacer los ajustes financieros no les corresponde solamente al gobierno, les corresponde a nosotros en nuestro carácter personal y tomar las estrategias correctas para que podamos mitigar fuertemente, porque esto es fuerte lo que estamos viviendo, tenemos que mitigarlo fuertemente, pero tenemos una bendición, tenemos una, por decirlo así, los planetas se alinearon a que esto está ocurriendo cuando hay productos buenos para poder mitigar esto. Y esto, no quiero brincar a productos,
14: sí, como refugio,
16: pero la realidad es que tenemos la oportunidad de hacerlo como refugio. Lamentablemente han habido otras épocas donde no hay cómo buscar un refugio saludable. Y hoy estamos en un momento donde las cosas están altas, están caras. El diésel incrementó un 70%, pero tenemos cómo buscar la manera de mitigar este impacto.
17: Mitigarlo. Yo considero que...
16: No me digas que no estás de acuerdo.
17: No es que no estoy de acuerdo, es que escucho a Ángelo hablar de que todo está caro. Y yo digo, Ángelo está siendo negativo. Pero la realidad del caso es que no está siendo negativo, es la realidad. Lo que pasa es que el día a día va tan rápido y las noticias cambian constantemente que no nos damos cuenta de los cambios reales que estamos teniendo en nuestra economía y en nuestro bolsillo.
16: Claro.
17: Entonces, volvemos, no quiero sonar negativo, pero yo digo, mano, si las cosas están tan caras, el diésel está carísimo, eso es un costo que eventualmente los patronos nos van a pasar a nosotros, porque Ángelo lo ha mencionado múltiples veces. Ese barco que trae esa mercancía, ese avión que trae esa mercancía, ese transporte terrestre que trae esa mercancía, al final del camino, ¿a quién le van a pasar ese costo? ¿Al consumidor?
14: ¿A ti? ¿A tu bolsillo?
17: Pero si mi dinero no crece, mis ingresos no crecen igual de rápido de como va aumentando los costos, ¿en qué posición yo voy a estar?
14: Te tengo la solución.
17: ¿Cuál es la solución?
14: Visa, Mastercard. Tarjeta de crédito, brother, eso es lo que hay.
17: ¿Tú sabes lo que pasa?
14: Así que se está viviendo.
17: Hasta que llegas al tope. ¿Y después quién la paga?
16: Sacas otra.
17: ¿Y si no puedo?
16: Te apretaste.
14: El puertorriqueño lo resuelve bien rápido.
11: Pero es que esto es bien simple.
14: Que la pague el diablo. O sea, como dice el puertorriqueño.
11: Esto es bien simple. Ajá. Hay que esperar que los precios bajen. Hay que esperar que todo baje. Esa es la historia que nos decían hace 6 años atrás.
16: Ajá.
11: Prepandemia. No. Date una pausa, todo va a bajar, ya tú verás, todo va a regresar, deja que las tasas regresen, deja que todo suavice.
14: No compres casa, eso va a bajar.
11: Todo eso va a bajar. Gente, miren lo que está pasando.
17: 6 años más.
11: ¿Cuándo va a bajar?
16: Yo estaba leyendo un libro que decía que va a empezar a bajar en 2000 años después de hoy. Así que nada, esperen.
17: ¿Sabes qué? Yo te lo creo.
16: Sí,
17: yo te lo creo.
16: No van a bajar. Yo llevo, desde que yo tengo uso de razón, la gente dice, esto está caro. Y yo me acuerdo que estaba caro cuando la gasolina estaba a 23 chavos. ¿Sabes? ¿De qué estamos hablando?
11: Y ustedes saben esto, mira, la Reserva Federal como meta quiere que la inflación sea un 2%. Eso es lo que el puertorriqueño está acostumbrado. Lo que estamos viviendo ahora es una inflación en un 3.4%. O sea, este impacto tan grande en todas las áreas de vida, es solo un 1.4% de diferencia en la inflación. ¿Qué va a pasar cuando la inflación esté en un 4% o en un 5%?
14: Bueno, lo vivimos, Kevin. No sé si recuerdas, después de la pandemia, que se disparó a un 5.7.
16: Bueno, las expectativas.
14: Lo que pasa es que había billetes. Había billetes.
11: Estaban regalando dinero para ese entonces.
14: Mismo. Había billetes por las ayudas federales y la gente no lo sintió, porque a lo regalado... ¿Cómo que dice el refrán? A caballo regalado,
11: no se le mire el colmillo.
14: Y estaba todo el mundo con caballo regalado, así cualquiera.
17: Claro, pero míralo ahora.
16: Pero mira, oye, no estamos lejos de ese punto. La Universidad de Michigan dice que para el año que viene la inflación va a estar tocando el 4.6.
14: Ya hay un reporte, y eso es así, donde la Universidad de Michigan está diciendo, si las cosas siguen como van, no hay forma de que la inflación continúe. Lo que yo no puedo comprender es, si hay un espacio, según dijo la Reserva Federal, para volver a subir las tasas prestatarias de aquí al año que viene, o sea, en los últimos 3 meses del año, ¿cómo entonces tenemos un índice del consumidor con miedo, que significa que no está gastando? Para que haya inflación hay que gastar, hay que comprar desmedido. Y yo lo estoy haciendo con mi bolsillo apretado.
16: Comedido.
14: ¿Cómo lo estoy haciendo y aumentando la inflación? Tiene que haber un índice. Esto yo lo he dicho en 48,000 programas. Tiene que haber un índice que mida la nueva economía. Lo tiene que haber.
16: Sí, porque ahora mismo no hay manera de identificar de dónde está saliendo este consumo. Porque estamos hablando que, según el estudio que hizo la Universidad de Michigan, la confianza del consumidor cayó un 47%.
17: La mitad.
16: O sea, ¿tú sabes lo que es eso? Un 47% y de un mes para otro, más de un 13%. O sea, estamos hablando que se está perdiendo la confianza. Pero entonces, ¿cómo es que la inflación sigue? Si el 50% de las personas dicen, no me atrevo a gastar, pues entonces, ¿quién está gastando? ¿Qué consume por encima de ese 50%?
11: Es que tú sabes lo que pasa, que no es que necesariamente es ese tipo de gasto en muchas áreas, porque estamos hablando, por ejemplo, y voy a poner el ejemplo acá, del precio del petróleo. es que si tú no llenas el tanque de gasolina, ¿cómo tú vas a llegar al trabajo?

0: cybersecurity, seguridad digital, para poder otorgar cybersecurity a través de la computadora y poder tener unas horas extra y poder entonces, como ellos me dicen, empatar la pelea con los altos costos que menciona Kevin.
1: Sí, pero eso va a representar un incremento en su entrada como tal de ingresos por encima todos los meses, basado en el incremento que estamos teniendo del diésel, que es un 70%, cuando lo llevas un año es un 5.83% por mes.
0: Omar, lo que pasa es
1: en
0: que
1: incremento.
0: Si, lo que pasa es que no haga eso. Se sí, tiene que ir en bicicleta al trabajo o no va a ir al trabajo.
1: Pero lo que pasa es que independientemente, en algún momento dado, el tiempo no le va a dar para seguir trabajando horas extra. ¿Y cómo va? Porque a un 5.83% de crecimiento del costo de simplemente el diésel, un 5.83 mensual.
0: No es sostenible.
1: No es sostenible. De ahí a un punto de
2: 24 horas. Yo insisto que la nueva economía está en las transferencias monetarias por los chivos, el joseo de la calle. Te voy a dar un ejemplo. Kevin, ajá, ¿cuántas aplicaciones tú conoces como PayPal de, ajá, transferencia de dinero? Vamos a nombrarlas.
3: Hay muchas, mira, sí. Ajá. No quiero dar promos, pero aquí está Venmo, PayPal, okay, Zelle, Cash App,
2: cuatro.
3: La Atache Móvil también.
2: Cinco.
3: Ya voy por cinco, ¿ves?
2: ¿Tú conoces alguno más, Rayleigh?
1: People Pay.
2: Seis.
0: Así, la Remitly
3: también, si quieres más.
1: Ah, yo uso a Rayleigh también, Rayleigh.
2: Ocho. Cuando tú vienes a ver, esas transferencias de dinero que se hacen a través de esas ocho aplicaciones mueven trillones de dólares.
0: Todos los días.
2: ¿Dónde está la fiscalización? ¿Todas esas transacciones hacen informativa?
0: No.
2: ¿Generan una 1099?
0: No.
2: ¿Generan una 480.6?
0: Tampoco.
2: Pues entonces...
1: Si no, vamos a explicar eso. Si no lo generan, no le están diciendo al gobierno que se está moviendo un dinero de un lado al otro y que le está entrando a una persona como ingreso. Y como eso no se está midiendo, pues para efectos de, el gobierno no sabe que yo le pasé a Rayleigh porque Rayleigh me está vendiendo unos lápices que él consigue... Y yo le he pasado a Rayleigh 2,000 pesos este año.
2: Mira el ejemplo de ayer. Llego a la oficina, dejaron un aire prendido, el aire se congeló, no enfría. El instalador de nosotros estaba ocupado. Consiguieron uno que llegó a la oficina en 3 minutos. Arreglé una pieza, déjenlo apagado, $150. ¿Me lo puedes pasar por ATH Móvil, que tengo prisa?
0: No hay informativa.
2: Mira, él no resolvió. Se rompieron todos los protocolos y se le pagaron los 150 pesos.
1: Y eso es algo que tú nunca haces, que
2: no,
1: obviamente la emergencia te llevó a eso. Y se aprovechan, la emergencia se aprovecha.
2: ¿Me lo puede pasar? Seguro, y se le pasaron los chavos. ¿Qué informativa ni informativa si no sabemos ni cómo se llama ese técnico?
1: Sabemos que resolvió.
2: Pero él cogió 150 pesos. Y es lo que dice Kevin. A lo mejor para llegar a la oficina estuvo obligado a echar...
3: No tenía de otra.
2: Gasolina.
3: Tenía que pagar el precio, punto. Y realmente cuando lo vienes a ver, el tema de, como estaba mencionando, el consumidor está disminuyendo su confianza en la economía. Las tasas están empezando a subir. Que no se nos olvide, cuando se acababa el 2025 y empezaba el 2026, la conversación era, este va a ser el año que van a bajar las tasas de interés. Este va a ser el año que, mira, si usted quiere comprar el carro, téngalo pensado para este año. La casa, las tasas de interés van a estar mejor. Nos cambiaron el libreto por completo.
2: Por completo.
3: Y nadie tenía esto vislumbrado.
2: Nueva economía, repito.
0: Se acerca otro aumento.
2: Nueva economía.
0: Así que...
2: Nueva economía.
0: Definitivamente es algo que tenemos que ver bien de cerca. ¿Cómo ustedes piensan que si hay otro aumento de 0.25 en las tasas prestatarias de la Reserva Federal, con qué ojos la economía va a ver esto? Porque estos índices significa que aumentarían aún más.
3: Eso es correcto.
0: Las personas dirán, esto se va a poner más apretado, la economía se va a poner más difícil. ¿Hasta qué punto esto sería sostenible o hasta qué punto esto no sería sostenible?
2: Todo va a depender de las tasas prestatarias. Si las tasas prestatarias siguen subiendo, el mundo entero va a seguir buscando formas de hacer transacciones que no sean fiscalizadas. Si las tasas prestatarias bajan, la economía va a empezar de nuevo a activarse en transacciones naturales.
1: Pero mira esto, Ángelo. Vamos a hacer este análisis. Hace 3 años atrás, tú comprabas un carro, que lo traigo porque Kevin habla de todo lo que se iba a hacer este año. Tú comprabas un carro hace 3 años.

0: 4 años atrás a un 3 y pico, un 4% de interés. Hoy lo estás comprando a un interés de ¿cuánto? Un 7 y pico por ciento.
1: 6, 7%.
0: Estamos hablando del doble del interés. Y en los autos, yo estaba sacando números ahora mismo de un auto que salió nuevo ahora, salió el nuevo modelo. Un 33% incremento en el valor.
1: En el precio.
0: En el precio. Entonces, me pueden bajar las tasas a un 2%, a un 1%, y con todo eso voy a pagar más que si que hacen 4 años atrás.
2: Mira, ¿no? ¿Quién vino aquí?
0: Así que realmente...
1: Vino el quinto bate.
3: Saludos. Sí, estamos por el quinto bate. Ahora somos realmente un equipo de baloncesto. Ahora podemos ir a la cancha.
0: Yo soy centro,
2: ¿Dónde está el punto, Omar, que entraste aquí?
3: Bueno, el 33% de aumento.
0: En los carros, en un carro. Y estoy diciendo, hacen 4 años atrás, si hoy tú vas a comprar el mismo carro, que es un 33% más caro, y los intereses están más altos, aunque tú me bajes los intereses al 1%, como sí, quiera
3: voy
0: a pagar más.
3: Voy a pagar más, claro, se llama inflación.
0: ¿Y cómo, por qué tú compraste carro?
3: Yo no compré carro.
0: ¿Ah?
3: No sé de qué estás hablando, yo no compré carro, realmente es rentado.
0: Son
1: dos cosas distintas.
3: Saludos a Puerto Rico, estamos aquí en Plaza Las Américas, así que voy a estar atendiendo a los clientes, que acaba de llegar un cliente aquí, así que éxito, éxito, muchachos.
1: Gracias, Fernando.
2: Gracias, Fernando. Mira, yo creo que Fernando te contestó, es inflación. Son épocas económicas y al igual, yo siempre le digo a mis clientes, hay etapas de vida. De igual forma, hay ciclos económicos y estos ciclos económicos son etapas de la economía. Una economía es acelerada, una economía en ausencia. Hoy, para tu punto, Kevin, hoy estamos en una economía nueva que no se puede medir con los indicadores que tenemos a mi criterio. No podemos decir si las tasas prestatarias van a continuar incentivando la venta local, incentivando la construcción, incentivando todo lo que tenga que ver para activar diferentes canales en la economía. Así que yo te tengo que decir que la economía se va a frenar.
1: Y partiendo de esa premisa, Ángelo, algo que he visto es que más que nunca las personas buscan alternativas y buscan qué hacer. Y cuando me refiero a eso es...
0: Plan B.
1: Dicen, ¿de dónde yo puedo encontrar quizás un dinero extra? Y capaz que tengo este dinero aquí guardado, ¿qué puedo hacer con él para que entonces me dé quizás un ingreso adicional? Yo tenga quizás las famosas bonificaciones que hemos visto por muchas partes. Pero aquí es donde entra el tema bien importante. La nueva economía ha creado un espacio para que haya pues mucha más diversidad de personas que ofrezcan ese tipo de ofrecimiento. Y partiendo de ahí, hay que tener también mucho cuidado. Partiendo de la premisa, sabemos del certificado de good standing, el tema de que un individuo sepa la seriedad de con quien trabaja. Y es más importante porque ahora más que nunca se está viendo oportunidades que se ven bonitas desde lejos, pero cuando las analizas y las ves de cerca, realmente hasta te perjudican a tiempo futuro.
0: Oye, otra cosa que es importante... La experiencia que tú tengas haciendo este tipo de negocio es vital, porque una persona que se siente contigo que apenas lleva un año, meses, o sea, tú tienes que estar seguro que esa persona te está dando una recomendación correcta. O sea, es bien delicado el tú tomar decisiones con una persona que apenas empezó los otros días.
4: Yo considero que en Puerto Rico se debería desarrollar una ley que le solicite a los asesores financieros que muestren a los clientes su empírica crediticia. Y va por la línea que mencionó Kevin.
0: Punto.
4: ¿Tú vas a hacer negocios conmigo? Sí. Quiero ver cuánto es tu empírica a nivel crediticio y quiero ver tu certificado de good standing.
2: ¿Cuánto debe tener un asesor si yo me siento con un cliente? Hola, mi nombre es Ángelo Díaz, de Tu Dinero Seguro. Lo voy a estar atendiendo para planificarlo, ayudarlo. Pues mira, Ángelo, es que a mí me interesa una anualidad a futuro para crecer mi capital. Pero yo quiero saber cuánto es tu empírica de crediticia. ¿Cuánto es bueno?
1: 750 tienes que tener.
2: 750.
1: Punto. Sí, de esa Kevin, ley aprobarse, que Rey le menciona. Kevin. Todo asesor tiene que tener más de 750.
0: Kevin, espérate. Verificate eso antes y verifica el tuyo.
1: Yo lo saco aquí rapidito, vamos a buscarlo. Sí, a ver si me lo piden a mí, yo lo busco rapidito.
0: Bueno, lo que pasa es que también hay que...
3: Hay un factor que hay que considerar adicional. Esa línea normal.
0: Si tú has utilizado tu crédito recientemente, las transacciones...
3: Hacen que disminuya.
0: Compraste un carro.
3: Compraste una casa.
0: Exacto. Y obviamente vas a remodelar,
3: vas a hacer,
0: tú vas a usar la tarjeta de crédito.
3: Claro, claro.
0: Y por algún momento tú podrías tener una corrección. No, pues, está bien.
3: ¿Cuánto es la de Kevin?
4: Es más de 750.
2: Mírala ahí, déjalo quito para que la cámara
5: más
2: lo
5: de
2: vea.
5: 750.
2: Enfoca eso.
4: Yo considero
5: que si pasan esa ley, pasamos con ficha.
4: Pero
5: con ficha.
4: Yo consideraría, basado en el punto que trae Omar, que un número justo sería 720.
2: 720. Sí, sí,
4: 720, sí. Porque con las fluctuaciones que vas a tener en caso del consumo.
2: Enseña la de Fernando.
4: La de Fernando, mira, yo creo que está un poquito más alta, un poquito nada más.
0: Este rompió la curva.
5: Participó de la inflación y cogió y
0: rompió la curva.
4: Pero,
0: viste, ahorita dijiste que no.
4: Definitivamente, esos son factores que tenemos que considerar, porque obviamente eso denota la responsabilidad que
2: así
4: tiene
2: es que
4: el
2: yo
4: asesor.
2: Lo veo, Rayleigh. Dite, así es que yo lo
4: esa
2: veo.
4: Esa responsabilidad que tiene el asesor de que lo que yo te estoy recomendando no es porque lo estoy repitiendo, es porque primero me lo aplico y lo vivo.
2: ¿Cómo caramba tú me vas a estar asesorando a mí con una empírica de 400, que en tu crédito sale que no has pagado los celulares, que en tu crédito sale que te embargaron una casa, que en tu crédito... Oye, yo respeto las situaciones, porque he visto muchas situaciones por enfermedad.
0: Uh-huh. Claro.
2: He visto,
0: sí, cada caso, cada caso.
2: He visto divorcios que han sido, lamentablemente...
0: Cada caso hay que analizarlo.
2: Pero la mayoría de las personas, es por irresponsabilidad.
0: Sí, sí.
2: Quieren estirar la sábana hasta donde no les llega... Y ahí empiezan los problemas
0: cuando,
2: económicos.
0: Yo digo
2: entonces,
0: cuando,
2: ¿vas a asesorarme con eso?
0: Yo digo que cuando cuando ese tipo de situaciones llegan, porque tú cogiste la tarjeta y gastaste en montarle unos aros al carro, compraste la correa más cara y la última que llegó. O sea, cuando tú gastas y te descontrolas en cosas que no son necesarias, pues definitivamente eso es lo que no debe pasar.
4: Y algo bien importante que me gustaría añadir antes de pasar al próximo tema. La empírica es importante. Pero yo considero que más importante es tener el certificado de good standing que otorga el comisionado de seguros de Puerto Rico.
0: ¿Quién nos regula?
2: Todos los integrantes de tu dinero seguro lo tienen, Rayleigh.
4: Te voy a explicar lo que sucede, Ángelo. Yo puedo tener la empírica en 10,000 y no tener un certificado de good standing del comisionado de seguros de Puerto Rico porque no hago las cosas bien.
0: Eso así.
4: Y eso
2: vale,
4: tiene más peso.
0: Claro.
4: Que la misma empírica.
2: Bueno, todos los que nos están escuchando, todos los que nos están viendo a través de las redes sociales, el equipo de tu dinero seguro tiene las dos. Tenemos el crédito sobre 700, Kevin dice que tiene que ser 750, y más allá, todos tenemos el good standing del comisionado de seguro con el propósito de demostrarle a nuestros clientes que estén tranquilos, que hacemos las cosas bien. Ahora, ¿dónde se está escondiendo el dinero?
5: Hay un refugio. Lo que pasa es que no todo el mundo sabe de este refugio. Y tienen,
0: si supiera,
5: que encontrarlo, tienen que encontrarlo más rápido que ligero. Porque hoy las anualidades fijas, número uno, las tasas que están ofreciendo son increíbles, pero número dos, la garantía del principal que ofrecen es inigualable. No hay instrumento financiero que pueda fijar el principal de un individuo de tal manera que si mañana usted quiere ese dinero y mañana suben las tasas de intereses y mira, la bolsa fluctúa, los bonos fluctúan,
0: que
5: usted tenga su principal seguro.
0: Kevin, si ahora mismo estamos hablando del capital X, la persona tiene un dinero guardado, más de $10,000, y tú le puedes decir, te doy un 20% a ese capital el primer año de entrada, tan pronto tú me pases ese capital. ¿Qué te pueden decir la gente ahora mismo?
4: Tú y tú.
5: Eso suena muy bonito para ser verdad.
0: Ahora, ese es el problema. Te quedas en la parálisis del análisis y no aprovechas la oportunidad que debes aprovechar hoy. Porque no tienes costo, no tienes riesgo. Y ese dinero, si mañana Dios no lo quiera, tú falleces, el dinero va a los beneficiarios.
2: ¿Esa anualidad que tú estás diciendo es fija como la que trae Kevin de refugio el dinero?
0: Es una anualidad indexada que se puede tratar como una fija también. Tiene las dos vertientes.
2: Qué interesante.
0: Tiene la versatilidad de que la puedes tratar de las dos maneras y que puedes utilizarle el crecimiento de ella para utilizarla en tu día a día.
4: Y sostener la calidad de vida.
0: Y sostener la calidad de vida. No tener 3 trabajos, 4 trabajos y de ver cómo te divide.
4: Part-time en cybersecurity por la noche.
2: Oye, el tiempo nos traicionó y... Me gustaría, Kevin, no sé si el sábado que viene pudiéramos estar hablando de la póliza de cáncer.
0: Claro que sí, claro.
2: Como
0: que
2: zapata
0: sí.
2: En la planificación financiera.
0: Sí, está en deuda eso.
5: Es vital, porque todo lo que hemos hablado es suponiendo que con el favor de Dios uno no tiene un diagnóstico. Kevin, pero ¿qué pasa si llega un diagnóstico?
2: Eso es así. ¿Cuánto te escuché y con respeto, en paz descanse tu señora madre, cuánto costaba el tratamiento mensualmente de Keila?
5: Un potecito de pastillas. De 30 pastillas, una diaria, costaba $27,000.
0: Ah, pero espérate. La mayoría de las personas tienen una póliza que le cubre $10,000 al año y dicen que tienen una póliza de cáncer.
5: Eso era un tratamiento mensual. No. Quiero que se lleven todos los radioescuchas ese pensamiento. ¿Qué pasaría si mañana usted le dicen el tratamiento que le va a usted cuesta casi $30,000 mensuales?
4: Eso es una quiebra.
2: Es una quiebra. Es una quiebra o tratar de que te aprueben el catastrófico, porque es que es bien difícil.
0: Sí, pero tampoco es tan fácil. O sea, esa no, es la no realidad, lo es. No, o sea, lo es. La realidad.
4: Tenemos,
0: así que, mi gente,
4: tenemos temas.
0: Lamentablemente que el tiempo nos traicionó. Comuníquense con nosotros al 787-220-7775, 787-220-7775. Y este tema continúa la semana que viene.
4: Buen fin de semana.
2: Buen fin de semana.
4: Nos vemos.
2: Gracias.
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7: Muy buenas tardes, amigos deportistas, estamos en vivo otro domingo más aquí en WKAQ 580, en una edición especial, como todas. Tenemos varios invitados, vamos a ver si aparecen. Más adelante, nuestra compañera estará haciendo las gestiones. Saludo a RJ, saludo a doña Fabiana Hernández Soto, 93 y contando, de edad, pero gracias a Dios, muy bien. Y saludo a Mari, que es su cuidadora en el día de hoy. Y obviamente a Dali, que está ahí en los controles, como siempre nos recibe con una sonrisa. Porque hay que sonreír, aunque el día esté un poco nublado, en circunstancias distintas, usted tiene que estar alegre, porque un día más. Bueno, y nos unimos a una pérdida de un gran compañero, Miguel J. Frau, hijo. El hijo de quien fuera uno de los grandes periodistas cuando este servidor comenzó, don Miguel J. Frau. Estuvo en El Vocero, era un personaje, es una de las grandes figuras que ha dado el periodismo deportivo en Puerto Rico y muy conocido en Estados Unidos. Su hijo, que es del cual vamos a hablar, fue fotoperiodista, muy bueno, a cargo del rotativo, del semanal Todo Bayamón durante muchos años. Fue presidente de la Asociación de Periodistas de Deporte. Muy amigo de este servidor. Las veces que compartimos desde la época de su papá, a quien también tuvo el placer de conocerlo y tratarlo cuando este servidor comenzaba en estos trajines del periodismo deportivo, para allá para los años 78, ha llovido bastante y seguirá lloviendo, Dios mediante. Óigame, Miguelito, excelente, un fotoperiodista y era el editor de la sección de deporte de Todo Bayamón. No sé si ese periódico todavía existe, porque aquí obviamente estamos pasando también el luto de que el Nuevo Día, en el cual trabajamos hace muchos años, acaba de concluir su tiempo en el día de hoy. Y nos apena, usted sabe qué, la pérdida de, como dirían en México, de la chamba de todos estos compañeros, desde la imprenta, los que trabajaban en seguridad, los que repartían en las luces, los que vendían casa por casa el periódico, una fuente de trabajo que se cierra, desafortunadamente, por las razones que sea, no viene al caso entrar en ese detalle, pero volviendo a Miguel, nos unimos a la pena que embarga a la familia, a su señora esposa y a sus hijos y a sus nietos. Miguel, un hombre joven, nos sorprendió la noticia verla en las redes, 79 años. Pero así es la vida. Usted sabe cuándo nace, pero no sabe cuándo le toca comenzar el viaje eterno. Así que a Miguel, nuestro más sentido pésame a la familia, nuestro respeto a la memoria de Miguel, Frau, hijo, y como señalé al principio, su papá fue un excelente periodista de deportivo. Para que ustedes tengan una idea, habían varios periodistas de esa época. Luis Romero Cueva, don Eduardo Valero, quien me ayudó muchísimo a este servidor, al igual que Miguel J. Frau, que nunca guiaron. Ese tipo de periodista nunca guió. Salía de los periódicos y salía de las conferencias de prensa y por alguna razón alguien lo llevaba a su casa o lo llevaba de regreso al periódico. Estos tres en específico tenían esa característica, aparte de ser maestros en los que comenzábamos en ese tiempo, sumamente estrictos con lo que las oportunidades, pero sí las concedían. Esas oportunidades de entrar en el medio antes de terminar en comunicaciones. Este servidor tuvo ciertas personas que lo ayudaron mucho. Y en radio, Malodín Martínez, en Radio Voz, el propio Pichín Román Collazo. Gente que estaré agradecido eternamente, porque el ser agradecido es una de las de los detalles más importantes que tiene que tener un ser humano en toda la vida, sea profesional o sea familiar. Pero nos entristece la noticia de una fuente de trabajo que deja de funcionar y que hay tantos compañeros que conozco que perdieron su fuente de trabajo, su chamba, como dicen en México. Y me apena mucho porque no hay tanto espacio. Como dice el Gran Combo, no hay cama para tanta gente. Y los que están estudiando comunicaciones, que se pongan las pilas, se pongan a ser versátil, a hacer muchas cosas en el medio, no solamente detrás del micrófono, detrás de las cámaras, porque tienen que hacerlo si es que quieren mantenerse en este oficio del periodismo, sea deportivo, cultural, social o el que sea. Para mantenerse tienen que ir poniéndose mucho más versátil y conocer, obviamente, en el campo que se dediquen, conocer realmente lo que van a hacer. Bueno, en el ámbito deportivo, realmente hoy concluye la temporada de Grandes Ligas. Saludo a don Juan Adorno, que siempre está en sintonía, al padre de muchos de nosotros, que apreciamos que siempre está en sintonía de este servidor en distintos medios, siempre está al tanto. Así que, don Juan, un bello día, una excelente semana, cuídese mucho. Es otra de las piezas grandes, 80 y tantos años, y muy bien dentro de su edad, y deportista y fanático de los Metropolitanos de Nueva York, que por cierto, se volvió a lastimar Juan Soto Pacheco, pero ya la temporada concluye hoy. Y soy de los que algunos colegas me dicen que soy fanático de Juan Soto Pacheco. Sí, soy fanático de Juan Soto. Yo creo que como bateador es de lo mejor de lo mejor. Indistintamente, no fildee, no tire. Este muchacho dominicano, que es el mejor pagado del negocio del béisbol, Mire, con el Madero, usted logra abrirse camino en la pelota de Grandes Ligas. Olvídese si usted fildea, si usted corre, si usted tira. Si usted no puede batear el picheo de Grandes Ligas, olvídese y cante un tango, váyase pensando que no va a llegar al mejor béisbol del mundo. En todos los equipos hay oportunidades para el que batea. Y él es uno de los mejores en ese negocio. Indistintamente hay una gente aquí en Puerto Rico extraños que no entiendo cómo no pueden visualizar eso, porque supuestamente son duchos en la materia, conocen el béisbol. Y el béisbol de cualquier nivel, si usted no batea, mire, usted no pasa de pequeñas ligas, si acaso. Porque aún en las pequeñas ligas, si usted no batea, las oportunidades son limitadas. Y según va aumentando al nivel de juego y al nivel de categoría, pues mucho más. Y si llega al profesionalismo, pues también. Y este señor, digan lo que digan los demás, como la canción, como la estrofa de Rafael Marco, el cantante de RJ, pues mire, es un extraordinario bateador. Y así se une también Francisco, el gran Paquito Lindor, que cierra una temporada, oiga bien, va a ser el tercer jardinero corto, campo corto o Fiore, como usted quiera decirle, o para corto, como le dicen en otros lugares. El boricua cagüeño, cuando conecte el cuadrangular número 300, se convertirá en el tercer jugador con más cuadrangulares jugando la posición de jardinero corto. ¿Qué significa eso? Muchísimo. Porque él cumple año para noviembre, cumple 33 años, todavía le quedan 5 años de contrato en la organización de los Metropolitanos de Nueva York. Y aunque este fue un año de pérdida, estuvo lastimado y con problemas en la pantorrilla y no fue la temporada normal de él. Tiene 20 cuadrangulares y tiene más de 7 campañas donde ha conectado 20 o más. Y tiene 5, y estoy hablando del disco duro, 5 temporadas de sobre 30 jonrones. Y para mí ya tiene la mitad del camino para hacerle en un futuro Salón de la Fama. No ahora, ¿verdad? Cuando se retire y pasen los 5 años, el cagüeño tiene una gran oportunidad de ir acompañar a los nuestros que están en el recinto de los grandes. Ahí no entra todo el mundo. Y Paquito eventualmente va a entrar y va a ser el líder en cuadrangulares en la historia del béisbol de Grandes Ligas como jardinero corto, donde el líder de todos los tiempos jugó en Puerto Rico con el equipo de Cagua, Carl Ricken. Jugó en la época que el doctor ya desaparecido, el doctor Monomo, era el dueño del equipo criollo. Y Paquito, pues, se dice que va a decidir eventualmente si juega pelota de invierno, porque ahora, aunque la temporada concluye hoy, ya fuera del día 27, los campos de entrenamiento, de abrirse normalmente, si no hay huelga, porque ahora en diciembre el convenio finaliza el día primero, y se podría extender otras semanas más y no comenzar los entrenamientos ni la temporada para la fecha que ya está anunciada, que los campos de entrenamiento serían en febrero, la temporada sería en marzo. Pero quién sabe, porque estos señores tienen hace una semana un julepe ahí con que sí, con que no, en términos de las peticiones de la Asociación de Jugadores, al igual que de los dueños de equipos que quieren. Gracias, Gustavo, por tu sintonía. Gustavo Sánchez, del área de Puerto Nuevo, de aquí cerquita. Gracias por estar en sintonía con la pionera, con WKQ580 y con Deportes, con Julio Hernández. Definitivamente, todavía hay equipos que están luchando por la clasificación, entre ellos los Astros de Houston y los Texas Rangers. Óigame, si el boricua Espada logra entrar a ese equipo de Houston con la presión que le han puesto a este muchacho boricua, le han dicho que no regresa el próximo año. El propio dueño ha tenido una temporada con muchos jugadores lesionados. Y con todo eso tiene el equipo prácticamente al día de hoy, que concluye la temporada de Grandes Ligas, tiene a Houston metido ahí en la pelea. Espada, un conocedor, ha estado en varias organizaciones, es un tipo muy serio, pero a veces como que en el béisbol de Grandes Ligas hay ingratitudes o hay gente que no son agradecidos. Porque él ha trabajado con una serie de, con un hospital. Houston ha estado prácticamente como un hospital. Los lanzadores, jugadores de posición. José Altuve no ha tenido su mejor año. Paredes mejoró posteriormente la esquina caliente. Hicieron un cambio fatal, salir de Dubón, el muchacho que es de Honduras, que ha tenido una temporada de ensueño con los Bravos de Atlanta, y era el paño de lágrimas de Dusty Baker. Pero ya Dusty no está ahí. Está Espada, y Espada aparentemente en el día de hoy, si Houston no logra el pase, será el final de su permanencia como dirigente en Houston. Y es lamentable, porque tuvimos en un momento indicado 4 puertorriqueños dirigiendo en Grandes Ligas. Alex Cora con Boston, Dave Martínez con los Nacionales, en el caso de Charlie Montoyo con los Azulejos de Toronto, Espada, y anteriormente el que abrió esa brecha, Edwin Rodríguez. A veces las empresas, y el béisbol es una empresa y es un negocio, aunque usted lo ve como deporte, es un negocio. Los dueños a veces se encaprichan con alguien en particular, sea positivo o negativo. Y para mí, Espada ha hecho un trabajo excelente, no porque sea puertorriqueño, sino que ha hecho un trabajo excelente con el equipo de Houston, pero el dueño no le gusta y ese es el que reparte el bacalao, como se dice en Puerto Rico, y definitivamente pues no va a estar, pase lo que pase con Houston, ahora o en la postemporada. Eso es triste porque la dinámica se termina. La dinámica esa que hay entre jugador y dirigente no es lo mismo cuando usted sabe que fulano posiblemente esté en sus últimas horas de dirigente de donde usted es jugador. Pero tiempo al tiempo, vamos a ver lo que pasa, vamos a ver si surge un milagro y este señor cambia del norte, el propietario del equipo de los Astros de Houston. Porque Espada ha hecho su trabajo. Mientras tanto, hay una lucha cerrada por quién será el MVP de la Liga Americana. Hay varios candidatos. La gente se ha olvidado que Peter Alonso, el oso de Baltimore, sus números están ahí. Cuadrangulares, carreras impulsadas, está ahí. Que esas son las dos que más pagan, ¿Por qué? Porque cuando usted es líder en jonrones o colíder en jonrones y líder en carreras impulsadas, usted tiene ya parte de la pelea gana. Junior Caminero, el dominicano, está cerrando su segundo año en una forma grandiosa. Anoche conectó el cuadrangular número 42. Tuve oportunidad de ver ese desafío con su equipo de Tampa. Hoy cierra la temporada. ¿Quién sabe si conecta uno o varios para consolidarse como el líder en jonrones? No hay duda alguna de que este muchacho, el cielo es el límite. Junior Caminero, si logra mantenerse saludable con 23 años y está enfocado en lo que tiene que hacer, va a costar mucho, mucho, mucho dinero al equipo de Tampa. Tampa no es un mercado muy, muy dadivoso como lo son los Dodgers, los Yankees, los Chicago, los Cachorros. Pero en su momento, porque todavía él está atado al equipo y no puede aspirar a ser agente libre. Pero lo que ha hecho en su primer año y en su segundo año demuestra que estamos en presencia de un jugador con etiqueta de estrella. Vamos a ver si el paso del tiempo, por lo menos 3 o 4 temporadas, consistentemente lo podemos catalogar a esos niveles. Porque siempre he dicho que hay que esperar, darle tiempo al tiempo. En cualquier deporte, en cualquier disciplina, usted no puede alzar la bandera y decir, no, fulano es una superestrella, hasta que no pasan varios años y usted ve la consistencia, y principalmente en un deporte tan difícil como es el béisbol, donde cuando usted batea en 10 turnos, 3 imparables, ya usted es un fenómeno. Distinto al baloncesto, porque si usted tira 10 veces y encesta solamente 3, usted va para la banca. Mientras que en el béisbol no, usted conecta 3 imparables en 10 turnos y todo el mundo dice que usted es un fenómeno. Por la misma dinámica del juego, es muy distinto el juego de béisbol a otras disciplinas, llámese la que sea. Saludo a Nieves, que también está en sintonía con este espacio. Óigame, y definitivamente, antes de ir a la pausa, esta temporada hay muchos equipos que se han caído, como los Azulejos de Toronto. Las declaraciones de Vladimir Guerrero no fueron las mejores, pero cualquiera comete un desliz y comete unas expresiones que no se esperaban, pero él pidió perdón. ¿Y el perdón qué significa? Borrón y cuenta nueva. No podemos castigarlo, porque hasta ahora él ha sido un jugador disciplinado, nació en Canadá, aunque su papá es Vladimir Guerrero, el Salón de la Fama dominicano, pero le han caído prácticamente críticas tras críticas. Óigame, si ya él pidió perdón, ya él se disculpó con lo que él dijo, que no vale la pena ni decirlo. Vamos a una pausa aquí en Deportes con Julio Hernández y regresamos.
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9: Hola amigos de la tecnología, aquí el Tech Guru con otro Tecnominutos. Si alguna vez has querido producir un video profesional, pero no tienes cámara, luces, editor y mucho menos presupuesto, Google acaba de presentar una herramienta que te puede interesar. La compañía anunció una actualización de Google Bits que permite crear videos en alta definición utilizando Gemini Omni 1.1. Estamos hablando de generar videos de hasta 1080p utilizando inteligencia artificial con controles creativos para desarrollar tus ideas. ¿Y esto para qué sirve? Imagínate que tienes un pequeño negocio de comida en Puerto Rico y quieres crear un video promocional para anunciar tu especial del viernes. En lugar de comenzar desde cero con una producción tradicional, puedes describir la idea, desarrollar una propuesta visual y experimentar con diferentes versiones. Google está ofreciendo acceso gratuito a esta capacidad, aunque es importante verificar las condiciones y los límites de uso disponibles. Y aquí viene lo interesante. Estas herramientas están reduciendo la distancia entre tener una idea y convertirla en contenido visual. Pero recuerda algo, que la inteligencia artificial pueda generar un video no significa que automáticamente será un buen anuncio. Todavía necesitas una buena historia, un mensaje claro y conocer a tu audiencia. La tecnología te puede ayudar a producir, pero la creatividad sigue siendo tu responsabilidad. ¿Utilizarías inteligencia artificial para producir videos de tu negocio? Este fue Obed Borrero, el Tech Guru. 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
7: Regresamos en vivo como de costumbre todos los domingos aquí en La Pionera en WKAQ 580, y nos han preguntado que el standing. Como todos deben saber, pues la temporada termina hoy. Los Dodgers galopando con 9 juegos de ventaja sobre San Diego. Atención, San Diego no es un hueso duro, fácil de pasarlo. San Diego, porque cuando comienzan las series postemporada, a partir de esta semana, la temporada termina hoy, y a partir de la próxima semana, no el lunes ni el martes, pero ya el miércoles en adelante comienzan los juegos del wild card, series de 3-2, y donde otros equipos cogen el bye, no van a jugar, como Milwaukee, que ese los cerveceros, tradicionalmente, los cerveceros, desde que son los cerveceros de Milwaukee, no han ganado ni han estado en una serie mundial. Pero este año rebasaron las expectativas con récord de 102 victorias y 59 derrotas. No hay duda alguna de que ese equipo se creció y de qué manera. Juega el juego pequeño, el juego de toque de bola, el corrido de base. Hace muchas jugadas que no se ven en los restantes equipos. Y eso es importante en series cortas. Y en la postemporada todo el mundo comienza en cero, como le he dicho a varias gente. Mire, la postemporada, no importa que usted haya ganado 100 juegos, haya ganado 105, los que sean. En la postemporada, todo se queda en la regular. A tal nivel que en una ocasión, un equipo que nunca ha estado en una serie mundial, como son los Marineros de Seattle, equipo donde Edgar Martínez es una de sus grandes leyendas, el boricua de Dorado, Salón de la Fama, ganaron en aquel año 110, 114 juegos. Una cosa increíble. Y no llegaron a la Serie Mundial. Y tenían figuras como Randy Johnson, Ken Griffith, el boricua Edgar Martínez, Joe Cora a la segunda base, Dave Wilson, el dirigente actualmente era el catcher. Aparentemente tenían todo. Lupiniela era el dirigente, una de las leyendas. Y miren, no llegaron a la Serie Mundial. Con esto estoy hablando de que usted, mire, olvídese, usted puede ganar 90 y el contrario ganar 102 y usted eliminarlo. Y eso es lo que tienen que ver los fanáticos del béisbol. Claro está, hay equipos que uno los nota que tienen muchas lagunas, muchas situaciones que ponen difícil usted creer si pueden o no estar ahí en una serie mundial. Por ejemplo, los Yankees de Nueva York, el equipo del cual yo simpatizo, va a ganar postemporada, pero cuando usted no tiene a su mejor bateador, Aaron Judge, y usted tiene una serie de jugadores, de elementos, que son un sub y baja. Spencer Jones debe ser un jugador regular a partir del año que viene, pero este año tiene sus lagunas, tanto ofensivas como fildeando. En el caso, pues, de Bellinger, no ha tenido una temporada que se esperaba por el salario que recibe. Y en el cuadro interior, pues, una defensa cuestionable. Hay una defensa ahí que usted a veces se pregunta realmente esa combinación de doble play. No es la mejor. Pero van a la postemporada. Cualquier cosa puede suceder. de cualquier malla sale un ratón, como se dice. Así que veremos a ver si realmente tienen alguna oportunidad. Pero va a estar interesante la postemporada. Y a la misma vez, hay jugadores puertorriqueños que, dependiendo de su agenda, dependiendo quién es su agente y a qué organización pertenecen, deben mirar hacia la Isla del Encanto y jugar pelota de invierno. Porque si usted finaliza hoy, usted tiene octubre, noviembre, diciembre, enero y parte de febrero, y quién sabe si más, sin jugar. Y aunque el jugador de Grandes Ligas no necesita a los chavos, ¿verdad? Realmente 5 meses sin ver juego no es lo más conveniente. Eso fue lo que pasó en la anterior huelga, que muchos decidieron jugar en sus respectivas ligas. Y en Puerto Rico podríamos ver este año a ciertos jugadores tal vez tomar su semana, un par de semanas, viendo juego en vivo. Los que me han preguntado sobre Berrío, José Berrío, la máquina, óigame, he tratado de conseguir a varias personas ligadas a José Berrío, a la máquina, y ninguno he logrado oficialmente que me den un estatus de cómo se encuentra después de su operación. Estas operaciones no son ni tan complicadas ni tan no complicadas. Y me explico. Hay jugadores que superan esas operaciones y en 12, 14, 18 meses están listos. Hay otros que se adelantan un poco y hay otros que regresan y nunca vuelven a ser lo que fueron. Eso es triste, ¿verdad? Vamos a ver cómo José Berrío, la máquina, regresa de su operación. Aparentemente Toronto no ha dicho nada, al cual él pertenece todavía. Creo que le queda un año de contrato garantizado. En cuanto a Fernando Cruz, no va a participar en la postemporada. Fernando es un batallador, hay que darle una medalla y de oro. Óigame, Fernando Cruz hace 5 años atrás estaba fuera del béisbol organizado, estaba jugando pelota doble A en Puerto Rico y regresó. Y al equipo más emblemático de las Grandes Ligas, los Yankees de Nueva York. Y lo ha hecho por encima del promedio. Pero aparentemente lo usaron demasiado. Y ahora está padeciendo de problemas en su brazo. Ojalá que Fernando está en 36 años. No sería lo más ideal que tenga que estar 14 o 18 meses fuera del béisbol por la edad que tiene. Pero conociendo que es un guerrero, esperemos que pueda regresar el próximo año. Carolina tiene un jugador que es Abimael Ortiz, primera base, que en esta liga debe explotar este año y cómo. Ha estado tomando pocillos de café en Grandes Ligas. En estos momentos tiene promedio de 188, 5 cuadrangulares, 14 carreras impulsadas en solamente 44 partidos. Y este joven, que apenas tiene 24 años, debe jugar pelota de invierno. Estos 40 juegos con los Gigantes de Carolina le deben servir para mejorar su promedio. No quiere decir con esto que batee aquí 12 jonrones y 40 impulsadas y 300 de promedio y que vaya a abrirse camino automáticamente con los Texas Rangers. No, no, no. Pero le ayudaría a poder mejorar su mecánica de juego. No obstante, hay casos que han sido que la pelota de invierno los ha llevado directamente a las grandes ligas. Hay otros casos que no, que esa actuación la miran, pero no la miran en esa forma que se miraba en los 80, cuando la Liga de Puerto Rico era la mejor de las mejores. Olvídese de República Dominicana, de Venezuela, de México. La mejor liga para esos años lo era la Liga de Puerto Rico, que hacen años que no lo es. A algunos dueños no les gusta que yo les diga eso, pero yo lo digo porque es la verdad. La verdad es hija de Dios y ahí está la prueba. Es la liga que menos juegos se juegan, 40. Aquí se llegó a jugar 80 en la época de los 40. No pretendemos que sea así, ¿verdad? Que se jueguen 80. Ni tan siquiera que se jueguen 70. Pero no entiendo por qué no se pueden jugar 50 juegos, por lo menos. Porque usted juega 40 juegos y si la primera dos semanas usted comienza más frío que si estuviese en Alaska, más frío que los esquimales allá en Alaska, usted olvídese y canta un tango que usted está fuera del baile, como dicen en Venezuela, en términos de clasificación. Si los primeros 10 juegos usted se va con récord de 2-8 o de 3-7, ya cuesta arriba. Yo no sé cómo siguen insistiendo por economizarse una quincena, porque esto es todo, es buscando economía. No sé, no lo entiendo, porque supuestamente todos estos dueños de equipo tienen los recursos, pero no les conviene, pero sí les conviene economizar, aunque se eliminen. Sea el equipo que sea, usted puede hablar del equipo que sea, no estoy hablando de ninguno en particular. Arrancar y de momento encontrarse con 3-7 o 2-8 y ya prácticamente usted tiene que batallar y cómo para conquistar esa cuarta posición. Y pues, Juan Fanático que espere, Juan Fanático que se adapte a eso. Pero esas son las consecuencias porque la liga ya no es la misma que fue. Y no me digan que estoy, que es el romanticismo y que es que uno quisiera que fueran los mismos años de los 80. No, no, no. Si yo sé que es más costoso hoy en día, la emplemanía, lo que se gasta en el béisbol, lo que sea. Los salarios. Pues, los salarios tienen que ir con los tiempos. Y esa es una realidad. Y no estar con el asunto de mientras más economizo, porque el fanático, los fanáticos están de esa manera. Ya tenemos a Jonathan. Bueno, y eso, vamos a dejar el béisbol profesional que está a la vuelta de la esquina. La temporada comienza ya en noviembre. Y hasta ahora, las noticias son como cuando usted tiene una pluma en su casa que está gota, gota, gota, gota cayendo, pero mientras tanto se la están cobrando. No se equivoque. Pues así mismo pasa con las noticias del béisbol profesional. Gota, gota, gota, gota. Mientras en República Dominicana ya están practicando, ya la Liga Lidón está practicando con una cantidad enorme de jugadores. En México, lindo y querido, están practicando. en Venezuela, con todos los problemas que tiene ese país, que no vienen al caso mencionarlo, están practicando. Es más, ya La Guaira, donde hubo el fenómeno este que acabó con medio mundo, van a participar en el campeonato. Y entonces aquí en Puerto Rico, pues bien, gracias. Seguimos con la como el Rosario de Aurora. Espera, espera, espera, y no ocurre nada. Después, cuando llega el mes de octubre al final, usted ve que están constantemente tratando de ir a todas las emisoras, habido y por haber, hacer un tour como los artistas, para buscar a ver si se habla de béisbol. Pero esa es la

0: Fue una noche histórica para el boxeo en Puerto Rico, una noche que sin duda va a quedar grabada en los libros de lo que son las grandes carteleras que se han presentado acá en Puerto Rico. 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Lo que se presentó allí fue un manjar de boxeo desde la primera pelea, Julio, desde la primera pelea. Que normalmente las primeras peleas pues son de transición. No, no, no, esto fue guerra pura desde la primera pelea, combate súper competitivo. Y como te había dicho la semana pasada, con nosotros está aquí en línea la figura principal de la noche. Henry Moncho Lebrón, el nocaut espectacular que dio anoche fue impresionante. Hasta entonces campeón global de la OMB, Derlin Hernández. Moncho le arrebató la correa, ahora se coloca a las puertas del título mundial. Y te lo voy a dejar para que tú hables con él y él te cuente esa gran experiencia y cómo se siente. Henry Moncho Lebrón.
1: Henry, saludo.
2: Saludos, saludos a todos.
1: Bienvenido aquí a la programación. Espero que no sea la última, que de ahora en adelante, cuando te hagamos la invitación, puedes venir inclusive personalmente. Aquí han venido cuando el programa era a las 9:30 de la mañana. Venían algunos de los peleadores de la Universal. Así que ahora que es a las 11:30, pues es una hora adecuada. Así que cuéntanos, anoche fue tu oportunidad, tu primera pelea bajo la empresa de Bustillo, y cómo te sientes después de ese triunfo y cómo fue realmente ese triunfo para ti, para tu estado anímico y las posibilidades que se amplían referente a tu carrera.
2: Mira, o sea, gracias Julio, ¿verdad? Por la oportunidad. Muy contento con el trabajo que se hizo el día de ayer y agradecido con Bustillo por la oportunidad, a Salita y a mi equipo de trabajo World Nation que hicieron esto posible y agradecido a la WBO y también que me dio la oportunidad por pelear por el título global, ¿verdad? Para poder así seguir clasificándome entre los mejores del mundo. Y muy contento con el trabajo de ayer, ¿sabes? Muy contento, se hizo el trabajo, ¿sabes? No esperábamos, ¿verdad? El resultado, el oponente yo sé que venía bien preparado. Y trabajamos round por round, trabajamos round por round, lo fuimos estudiando hasta que llegó el golpe del knockout. Y, ¿sabes? Fue algo impresionante, fue algo impresionante. La gente está contenta, las compañías están contentas. Y nada, esperando, ¿verdad? Nuestra oportunidad ahora por el título mundial.
1: Bueno, esa oportunidad obviamente sería tu próximo combate o consideras que sí lo quisieras, pero habría la posibilidad de una pelea adicional antes de buscar el título. ¿Y qué título en particular o de a cuál organismo en particular te gustaría que te dieran esa oportunidad?
2: Pues mira, estoy trabajando con la WBO, se está trabajando, ahora peleamos por el global, que es de la WBO. ¿Sabes? Todo depende ahora de lo que pase con Navarrete y Foster, que van a estar peleando el 24 de octubre, que vamos a estar allí mirando de cerca esa pelea, que es lo que nos interesa. De verdad, de no concretarse algo a principios del año que viene, pues estaría entonces haciendo otra pelea adicional para seguir manteniendo, ¿verdad? En el ring, trabajando, ¿verdad? Lo que es mantener la distancia y eso. Pero nada, confiamos, ¿verdad? Que la WBO va a hacer, ¿verdad? Su trabajo, va a clasificar ahí entre los primeros del mundo y nada, esperando, ¿verdad? Nuestra oportunidad. Yo sé que las compañías van a hacer todo lo posible.
1: En la división en que te encuentras, siempre he hablado esto con Jonathan y con otra serie de elementos en el boxeo. Los peleadores nuestros, no sé por qué motivo, en el pasado, y puede ser que sea, no sea tu caso, cada vez que logran un escalón, ya llámese un título mundial o estar a las puertas del título, o ganarlo y hacer su primera defensa, empiezan a maquinar en su mente de que hay que subir de peso, no puedo marcar en la romana tal peso. En el caso tuyo, en particular, ¿cómo te vislumbra

0: tú eres un peleador que no tendrías posiblemente en buen tiempo problema de tener que sacrificarte, aunque todos los peleadores se tienen que sacrificar, porque no es comer y comer, pero en sentido regular, aquel peleador que se controla y que es amante del gimnasio y no coge vacaciones extensas, pues no tiene ese problema. Ese es tu caso.
1: Claro, nosotros siempre estábamos en el gimnasio, ¿sabes? No tengo problemas con el peso, pienso que voy a estar buen tiempo en 130 y cada vez, ¿verdad? Los combates me voy viendo más sólido, más fuerte, mucho mejor en condiciones. Yo entiendo, ¿verdad?, que vamos a estar ahí un buen tiempo en 130 y, ¿sabes?, bien preparado para esos grandes campeones que me van a catapultar a ser el mejor del mundo.
0: Moncho, en términos tuyos, ¿quién son la gente que están en tu esquina? ¿Quiénes son los que realmente pasan desapercibidos, pero realmente no es fácil tener gente que se dediquen al 100%? ¿Quiénes son los que están en estos momentos dentro de tu esquina, los que te preparan?
1: Claro, mira, esto es algo familiar, ¿verdad? Lo de boxeador lleva desde mi tío, que es mi entrenador ahora mismo. Mi tío Orlando González ha estado trabajando conmigo. Orlando González, que es mi primo, también está trabajando en lo que es manejo conmigo y entrenador también. Tengo a Germán Pagán, que es mi manejador bajo la empresa de Gold Nation Sport. ¿Sabes? Tengo mucha gente, ¿verdad? Que a pesar de todo aporta su granito de arena y siempre me dan la mano. Que si los menciono a todos, ¿verdad? Se me podría quedar alguno, pero muy agradecido con todos ellos, de verdad. Siempre agradecido y, ¿sabes? Vamos a seguir trabajando para buscar ese título.
0: ¿Estás consciente que esa división, Puerto Rico ha tenido un sinfín de campeones mundiales? Rocky Martínez, Alfredo el Salsero Escalera, Samuel Serrano el Torbellino. Esa ha sido una división donde Puerto Rico ha tenido la crema de ciertos tiempos a nivel de esa división de 130, donde los campeones, todos estos que te mencioné, todos han sido peleadores que han ganado títulos, lo han retenido por un cierto tiempo, así que está enfocado en que esa historia de las 130 libras no es una historia pasajera, sino que los que han logrado un título mundial han sido peleadores que han dejado su nombre dentro del deporte de las narices chatas.
1: Claro, son gente, ¿verdad? Son nombres que mencionaron, son gente grande, ¿verdad? Para la historia de Puerto Rico. Y, ¿sabes? Estamos aquí para seguir, ¿verdad? Con esa historia y seguir, ¿verdad? Poniendo a Puerto Rico en alto, a mi pueblo de Aguadilla también, ¿sabes? Vamos a estar, ¿sabes? Estamos muy orgullosos, estamos muy enfocados en lo que queremos y vamos a seguir poniendo el nombre de Puerto Rico en alto.
0: Ahora mismo, restando 3 meses, porque ya no se puede hablar de septiembre, octubre, noviembre, diciembre, ¿cómo va a ser ese tiempo para ti? ¿Vas a estar esperando esa oportunidad o vislumbra que en par de semanas vuelves al gimnasio, aunque sea un entrenamiento liviano, no entrenamiento de guanteo, sino tal vez mantener bastante bajito el peso?
1: Claro, ese es el propósito. O sea, ahora vamos a recuperar, por lo menos esta semana y media, recuperar el cuerpo, darnos terapia y ya por lo menos 2 semanitas volver al gimnasio para trabajar, seguir trabajando con el físico, ¿verdad? Poner en plan lo que se puede, lo que hay que seguir trabajando, ¿sabes? Lo que no, lo que funcionó, lo que no funcionó, ¿sabes? Todas esas cosas, ¿verdad? Sentarnos con el equipo de trabajo y seguir viendo qué es lo que nos falta, ¿verdad? Para las grandes peleas y que cuando lleguen las grandes peleas eso no falte.
0: En los últimos años, Puerto Rico ha tenido varios campeones mundiales con buena pegada, fuerza en los nudillos, pero desafortunadamente han dejado atrás la defensa. Y cuando tú te enfrentas a un peleador que te resiste tu pegada, que por más que tú le des, le puedes dar con el banquillo donde te sientas, y aún así no se queda igual. La técnica tuya, ¿cómo está? ahí están, hay pues problemas, mira, o consideras que si hay una pelea que se va a la distancia, puede tú mantenerte?
1: Pues mira, yo he sido lo contrario, ¿verdad? Yo he sido bastante técnico en cuestión de mis peleas. Sabe, mucha gente me lo dice, sabe, tú tienes poder, sabe, tú puedes noquear, pero yo aprendí mucho de Iván Calderón, de Dale y que no te den. Siempre lo vi desde pequeño y lo he admirado y siempre he trabajado así, Dale y que no te den, Dale y que no te den. A veces, aunque pudiera noquear el oponente, no lo hacía. Pero en la noche de ayer, todo el mundo pudo ver, ¿verdad?, que Moncho Lebrón tiene poder en sus manos y tiene buen boxeo para hacerlo cuando él quiera. Yo entiendo que soy un boxeador bastante completo. No voy a tener problema, por eso digo que no voy a tener problema con los grandes campeones, porque tengo todo para estar en la élite.
0: Bueno,
1: y eso
0: Moncho,
1: es lo que vamos a hacer, vamos a estar buscándolo.
0: Moncho, vamos a hacer una pausa aquí en WKQ580 y regresamos contigo en la parte final para que nos diga Jonathan cómo fue el resto de la cartelera. ¿Te parece?
1: Perfecto,
2: claro,
1: papá,
2: que sí, claro que sí.
0: Vamos a una pausa.
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2: Regresamos nuevamente y vamos a continuar con Moncho Negrón y con Jonathan para que Moncho nos diga y vaya exhortando a la fanaticada de Aguadilla que lo siga. Lo siga para bien y que lo aconseje para bien, no que para invitarlo de fiesta, sino que lo ayuden los panas a darle motivación. Moncho, ese consejo te lo doy, seguramente te lo ha dado Bustillo, te lo ha dado Jonathan, porque ahora cuando tú te pones de protagonista, aparecen unos amigos que simplemente decían, ¿para qué tú vas a estar corriendo y peleando si podemos estar en otras cosas? Y definitivamente esas otras cosas te restan y te van quitando la posibilidad de que el deporte de las narices chata no es de 20 años ni de 15 como tal vez el baloncesto, el béisbol, sino que hay que aprovechar este tiempo, 4 o 5 años, hacer algo positivo, campeonato, un par de cosas personales y quitarse a tiempo, pero hay que aprovecharlo. Así que ese es un consejo que te doy de buena fe y espero que lo puedas lograr y que continúes con tu panita de la esquina y el otro, no es dejarlo, pero que simplemente enfocado en que sigas hacia adelante.
3: Gracias, gracias, Julio, de corazón, de verdad. Yo estoy agradecido, ¿verdad?, con la gente de Aguadilla, en el pueblo de Aguadilla y de Puerto Rico. Siempre, siempre me aconsejan lo mismo, ¿verdad? ¿Sabes? Tengo mucha gente buena a mi alrededor que siempre están pendientes de mí, aconsejándome y dándome, ¿sabes?, el buen aliento de seguir hacia adelante, ¿verdad? Tengo dos hijos, ¿sabes? Son ahora, ¿verdad?, el motivo para seguir y ser mejor persona, ser mejor boxeador y ser mejor papá, ¿sabes? Tengo mucha responsabilidad encima ahora y me siento, ¿verdad?, orgulloso de la persona que he sido, de donde vengo. Y como dije, tengo mucha gente a mi alrededor que siempre me apoya y agradecido contigo por el gran consejo que me has dado.
2: Pues muchas gracias. Esperamos saludarte personalmente en algún momento si que Jonathan disponga de que te podamos ver o que vengas por acá. Aunque no vayas a hacer ninguna pelea en los restantes meses, estás bienvenido en la programación. Pásame por ahí a Jonathan a preguntarle el resto de la cartelera cómo fue.
4: Gracias, claro, Julio, gracias, claro. Claro que sí, Julio, aparte de esa gran victoria que tuvo Moncho Lebrón, que sin lugar a duda, y te lo digo, apunta a lo que te lo estoy diciendo ahí, esto es un futuro campeón mundial. Uno actualmente de los boxeadores tal vez más inteligentes en el ring que tenemos, y estoy con gran certeza y bien, oye, me atrevo a decirte que vamos a tener en Henry Moncho Lebrón un campeón mundial, y anoche vimos una prueba de lo que este muchacho puede hacer, más allá de lo técnico, también, como bien él dijo, tiene pegada, tiene un IQ en el ring, que es un placer, es disfrutarse un boxeador completo dentro del cuadrilátero. Así que los exhorto a todos a que en los próximos días vean en nuestro canal de YouTube, Universal Promotion TV, puedan ver ese combate, Henry Moncho de Lebrón ante Derlin Hernández por el título global OMB. Lo vamos a estar poniendo ahí para que lo vean y puedan ir conociendo a este muchacho, los que no lo conocen, y seguirle la carrera. En el combate estelar anoche, Kiria Tapia, la querendona de San Juan, la reina de San Juan, estuvo disputando su primer título en el nivel profesional. Ya sabemos que Kiria es una medallista de oro panamericano, centroamericano, y tenía un combate bien complicado, un combate fuerte ante la argentina Juliana Basualdo, una muchacha que ha ido ante grandes campeonas mundiales, le ha durado la distancia, le ha complicado el panorama, y anoche no fue la excepción. Fue un combate desde el campanazo inicial impresionante, intenso, pero pasó algo en el quinto episodio que no lo esperábamos. Un choque de cabeza accidental le abrió una herida bastante grande a Kiria en la frente. No pudo continuar con el combate y al haber pasado ya el cuarto episodio, se hace oficial la pelea, fueron a las tarjetas en el quinto asalto y afortunadamente Kiria salió con la victoria en una decisión mayoritaria, logró llevarse la victoria con una decisión técnica. Así que Kiria es la nueva campeona NABO de la Organización Mundial de Boxeo. Ahora no atrasa un poquito el plan que se tenía trazado con Kiria Tapia, porque entonces ahora tiene que recuperarse de esa herida. Le cogieron varios puntos en la frente y pues estará en recuperación, pero salió airosa, un combate que proyectaba ser una mega pelea de 10 asaltos, pues lamentablemente terminó en el quinto, pero salió con la victoria.
2: Ahora mismo, en el caso de Kiria, quiere decir con tus palabras que ya en el resto del año hay que descartarla.
4: Muy probablemente estemos viendo nuevamente a Kiria ya para el 2027. Cruzo los dedos y le pido al Todopoderoso que nos dé la oportunidad de que Kiria se recupere para el mes de diciembre, pero lo veo complicado. Veo complicado el panorama, pero bueno, cruzamos los dedos, pero entiendo que para el 2027 estaría pues nuevamente en el ensogado, pero vuelvo y te digo, cruzamos los dedos, vamos a ver qué es lo que sucede.
2: ¿Y el resto de la cartelera, cómo fueron los resultados?
4: Pues mira, casa llena en el Pedrín Zorrilla, una cosa maravillosa, Julio. No cabía una persona más, el público se disfrutó el combate, Si la vez pasada que tú estuviste presente allí en el Coliseíto Pedrín Zorrilla estaba lleno, esta vez prácticamente no se podía caminar allí en el Pedrín Zorrilla. Y fue una noche mágica que contamos con la presencia, escúchate esto, Julio, contamos con la presencia anoche allí en el Pedrín Zorrilla de muchas leyendas, pero cuatro leyendas del boxeo impresionante, y comienzo con Sugar Shane Mosley, que está viviendo en Puerto Rico, Hall of Famer, estuvo presente con nosotros. Estuvo Vasil Lomachenko, el mejor boxeador para muchos en la historia del boxeo, y en el boxeo aficionado, sin lugar a duda, el mejor boxeador aficionado que ha existido. Estuvo con nosotros, para muchos también, y me incluyo, el mejor de toda esta generación, que lo es Floyd Mayweather, estuvo con nosotros ayer también, y una de las mejores boxeadoras también, para muchos, la más grande de todas, Clarissa Shields. Así que estuvo repleto la noche de grandes figuras, grandes campeones, grandes leyendas del boxeo que estuvieron presenciando la cartelera, disfrutando de lo que es el mejor boxeo de Puerto Rico, el boxeo de Universal Promotion, y esta unión maravillosa que se está haciendo con Salit y con Win Records. Una noche mágica, llena de grandes prospectos. Oye, Ángel Carranza tuvo un combate impresionante, campana a campana, con el colombiano Kevin Piedrahita, donde fue de lado y lado, una pelea bien activa, buenos golpes, ambos tuvieron buenos momentos, pero Carranza, con un ataque al cuerpo preciso, logró terminarla por knockout en el séptimo episodio. También Yeyo Colón, William Yeyo Colón, que es otro de los grandes prospectos de Universal Promotion, manejado por Juan Manuel López, el ex doble campeón mundial, tuvo la oportunidad también de debutar, hacer la primera pelea bajo lo que es esta unión de Universal y Salita. Este muchacho logra mejorar su récord a 11 victorias sin derrotas, enfrentando al ex olímpico ecuatoriano Luis Poroso, también en un combate intenso, campana a campana. Y es la calidad de boxeo que estamos presentando, Julio. Y vuelvo y te repito, anoche, lamentablemente, el que no fue se perdió de una, sino la mejor cartelera del año acá en Puerto Rico, y una noche repleta de emociones, sin lugar a dudas.
2: Pues nada, esperamos que te comuniques pronto con nosotros, no te pierdas como haces a menudo.
4: Mira, tenemos cartelera el 10 de octubre en Aguada. Ajá. Ya la semana que viene venimos con los protagonistas de esa cartelera, que de paso el primo de Moncho Lebrón, Orlando Capu González, va a ser el estelar en esa cartelera allá en Aguada. Y luego de eso venimos con pelea. Te tiro la primicia, Julio. 5 de diciembre, Coliseo Rubén Rodríguez de Bayamón, boxeo de campeonato mundial. Litzy Vázquez, la mexicana, que la vimos peleando en el Pedrín Zorrilla la cartelera pasada, va a estar enfrentando a Stephanie Piñeiro en una pelea de título mundial, donde va a estar envuelto el título de la WBO, de la WBA y de la WBC. Van a haber dos títulos mundiales. Vuelve este boxeo de calidad mundial. Imagínate una pelea de título mundial unificado. Una locura, Julio, lo que vamos a tener el 5 de diciembre en el Coliseo Rubén Rodríguez. So, hay boxeo este año, todavía hay mucho boxeo, y el compromiso es contigo. Vamos a estar acá y los protagonistas van a estar contigo aquí en WKQ, y es una promesa.
2: Bueno, pues muchísimas gracias, Jonathan. Esperamos que se continúe. Eso es un taller de trabajo de muchas personas, no solamente los peleadores, sino seguridad, los entrenadores, los que montan el ring, los que trabajan en la iluminación. Es un taller de trabajo, y ojalá que otras empresas también tomen en consideración que hay mucho talento en Puerto Rico, y que simplemente darle eso mismo, taller, para que puedan desarrollarse.
4: Así mismo es.
2: Bueno, pues definitivamente esto es aquí, uno se va y llega el otro. El otro es el licenciado Carlos Beltrán, que siempre es parte de esta programación. Licenciado, saludos, buenos días, buenas tardes, buenas noches, porque todo depende cuando el programa se retransmite más adelante, pues pueden escuchar al licenciado Carlos Beltrán, que siempre tiene algo en el movimiento del Comité Olímpico, como secretario ejecutivo que es, y como gente que están trabajando, desarrollando ese talento nuestro para los compromisos que se avecinan. Saludos, licenciado.
5: Saludos, Luis. Saludos, Julio. Un placer compartir contigo una vez más hoy al mediodía, a través de la emisora WKQ580. Pues mira, estoy aquí a tus órdenes para darte lo último del Comité Olímpico. El domingo pasado, cuando me llamaste, estaba en la celebración de la Copa Olímpica, que fue, te digo, Julio, algo extraordinario. En la Copa Olímpica del 2026 participaron cerca de 3.200 atletas, Julio, entre 21 federaciones que tuvieron activa durante el sábado y domingo. 12 tuvieron en el centro de convenciones, 4 tuvieron en Gurabo, 2 tuvieron en el albergue olímpico, dos tuvieron en la Chaldón, una en Bayamón y una estaba en Punta Salina, Toa Baja, que era el triatlón. Así que estamos sumamente complacidos, ha ido creciendo la Copa de 17 federaciones a 21. El objetivo es que podamos el año que viene incluir 3 o 4 más para llegar a 25, porque este es uno de los eventos, la columna vertebral del Comité Olímpico y sus federaciones a nivel nacional. Porque lo que pasa es que no la gente pues ve que el Comité Olímpico, que es centroamericano, panamericano, olimpiada, eventos panamericanos juveniles, mundiales olímpicos juveniles, pero nosotros tenemos unos eventos nacionales que ayuda a las federaciones a desarrollar sus atletas nacionales, que a su vez son los que van a componer nuestros equipos nacionales en las multidisciplinas que son centroamericano, panamericano y olimpiada. Así que realmente bien complacido con los resultados. Quiero llamar la atención de un evento que se hizo en Gurabo, que fue uno de los que más aumentó su participación, que fue el atletismo. El atletismo, el año pasado en la Copa Olímpica allí en Gurabo, participaron cerca de 340 atletas. Este año participaron 484 atletas. De ahí había cerca de 55 clubes representados, y yo diría que entre 42 y 43 pueblos estaban allí. Si tú ves ese evento, te remonta hace 25 años, cuando en el país había un evento de atletismo que se llamaba La Justa Colgate, que se hacía en el Sisto Cobal y que reunía a toda la familia puertorriqueña, los colegios, las escuelas, todo el mundo. Pues es más o menos parecido a lo que está desarrollándose ahí en el atletismo en Gurabo el tercer fin de semana de septiembre. Así que estamos bien entusiasmados de que siga creciendo, que el año que viene podamos seguir aportando a que se aumenten las federaciones y sus participantes, a que se sigan desarrollando los eventos nacionales de las federaciones, donde el Comité Olímpico sirve de enlace y de coordinador para las ejecuciones de las federaciones. Porque obviamente esos eventos que estuve ahí en la Copa Olímpica lo organizan las federaciones. Nosotros lo que hacemos es dirigir el tránsito y obviamente a auspiciarla con un presupuesto institucional que es el que cubre todos los gastos. Porque las federaciones no pueden contratarle el centro de convenciones para ir porque no tienen los recursos. Así que eso pues lo hacemos nosotros. No, así que realmente bien complacido, Julio, si tienen una pregunta.
2: Bueno, que definitivamente estos 3 meses que restan del año, porque ya septiembre se nos termina esta semana al principio, hay muchas oportunidades de que podamos tener aquí el plan a seguir en esos 3 meses con la participación suya, y que a la misma vez podamos ir confeccionando un calendario de que se puedan estar presentes o a través del hilo telefónico algún entrenador o alguna disciplina que usted considere que hay que darle la oportunidad de que se conozca, como se hizo antes de los centroamericanos, que yo creo que fue una buena medida, porque así fueron despertando mucha gente disciplinas que son tal vez de pasillo. Cuando yo digo pasillo, es que la preside no está de lleno, ¿verdad? Por razones X, y no es como el atletismo, que nuevamente está en su etapa más brillante de los últimos tiempos, el tenis de mesa y otras disciplinas, sino que hay algunas que le hace falta, y que este es el medio. Usted sabe que le damos esa oportunidad para que se expresen y nos digan cada uno de ellos, dependiendo de su tiempo, ¿verdad? Y que puedan llegar a un acuerdo con usted para que puedan estar ya el próximo domingo, Dios mediante, podemos volver a rescatar esa posición para que los presidentes hablen de su experiencia en los centroamericanos y también de lo que tienen ya en los últimos meses de este 2026.
5: Sí, pero vamos a hacerlo, Julio, porque inclusive tenemos un evento del 28 de octubre al 12 de noviembre, que son las Olimpiadas Juveniles, son en Dakar. Obviamente, ahí vamos con 25 atletas, porque es por invitación, es un evento más reducido, no es por clasificación, pero quizá podemos incluir a algunos de los presidentes que tienen atletas que van para allá y que fueron a los centroamericanos y puedan hablar de su proyección y qué están pensando hacer para el futuro, porque también tenemos los Juegos Panamericanos.
2: Sí, que son están a la vuelta de la esquina.
5: En Lima, Perú, del 23 de julio al 8 de agosto.
2: Están a la vuelta de la esquina y vamos a ver si a través suyo y su influencia podemos conseguir a este muchacho, a Figueroa, y tenerlo un día con nosotros, porque yo diría que con el esfuerzo de él, el talento de él y la federación, se ha desarrollado y se ha convertido en, no lo voy a comparar con nadie en particular, pero en el rey del atletismo en Puerto Rico, porque todo el mundo está pendiente qué hizo fulano y qué van a hacer sus planes. Es el mismo caso que pasaba en el pasado con Javier Curzon, que paralizaba el país. Este muchacho va en camino, o ya lo es, el sucesor, ¿verdad? Posiblemente de esos grandes velocistas que ha tenido Puerto Rico.
5: Indudablemente, este muchacho Figueroa está repasando y reviviendo los escenarios de Curzon y de Yasmín Camacho. Así que cuando tú entras en la Liga Diamante, la palabra lo dice, diamante, ya tú estás en otra liga. Y entonces, obviamente, el país completo está pendiente a tus actuaciones. Y tenemos mucha esperanza en su participación en la Olimpiada de Los Ángeles, obviamente primero en los Juegos Panamericanos de Lima, Perú. Así que, como tú señalaste, el atletismo está pasando por su mejor momento, no solamente en calidad, sino en cantidad de atletas con calidad. Porque antes podíamos tener uno, dos, que tres, pero ahora tenemos varios. Y yo creo que estamos muy esperanzados que la cantidad de atletas de atletismo que cualifiquen para la Olimpiada sea mucho mayor y con opciones. No es que van ahí a correr por correr, sino con opciones de obtener una medalla.
2: Pues esperamos que se pueda cuadrar una participación de él a través del hilo telefónico próximamente, cuando usted pueda conversar con él o con su entrenador y ponerse de acuerdo. Pero mientras tanto, el próximo domingo, licenciado, sabe que tiene, es su casa, y podemos empezar a hablar de esos compromisos que se avecinan, principalmente en octubre, para que la gente vaya tomando conciencia de que se sigue trabajando y que hay otros eventos que son primordiales para que Puerto Rico pueda lucir bien en ese compromiso en Perú, porque todo va por etapas, Los Ángeles eventualmente, pero ahora viene el compromiso en verano próximo allá en Perú.
5: Sí, no, indudablemente hay que prepararse. Como te dije, a finales de octubre tenemos los Juegos en Dakar. Luego tenemos los próximos eventos del Comité Olímpico, el Festival de Playa, que es 6 y 7 de febrero en Toa Baja. Luego el Festival de las Mujeres, que es en marzo en el albergue. Y luego Sierra de Combate, que está pautado para la primera semana de mayo en Gurabo. Y luego entonces tenemos los Juegos Panamericanos en Lima, Perú. Así que esto, aquí no se descansa, aquí se trabaja para obtener los resultados que andamos buscando y que el pueblo puertorriqueño está esperando.
2: Así será, y sabe que esta es su casa. Creo sinceramente, de mi parte, esa es una tarea que el Comité Olímpico hace su labor administrativa, los atletas, pero que los medios de comunicación en general, no hablo de nadie en particular, tenemos que abrirle el camino antes de que lleguen las medallas y que lleguen los pergaminos y todo eso. Hay que darlos a conocer para que se motiven un poco más en saber que el pueblo está pendiente a cada uno de ellos.
5: Eso es así, Julio, cuenta con eso. Vamos a coordinar a ver quién tenemos el domingo, y te mantenemos al tanto de todos los pormenores, porque el 21-22 de octubre es la fecha que está pautado el abanderamiento, luego se confirmará de la delegación que va para la CAL, pero estamos muy entusiasmados con ese grupo joven. Vamos a ver qué sucede.
2: Pues Como siempre, licenciado, que pase un lindo domingo, una excelente semana, y ya nos comunicaremos, o usted se comunica con este servidor a cualquier hora, 24/7, me puede llamar fuera del horario suyo de oficina, o por la tarde, por la noche, cuando usted lo determine.
5: Cómo no, igualmente, ya mismo te vamos a dar detalle a las cangrejeras, ya empezaron a entrenar, por lo menos con las que están aquí, pero luego daremos más información.
2: Seguro, porque esta es la casa de las cangrejeras.
5: Es correcto, saludos.
2: Ok, saludos, licenciado, lindo día y muchas gracias. Bueno, lo prometido es deuda. Aquí siempre tenemos entrevistas, análisis, descarga, comentarios, lo que sea. En este espacio de 11:30 a 1:00 p.m, con entrevistas para que ustedes escuchen los protagonistas, los que son realmente los protagonistas, no soy yo, son ellos, los que usted quiere escuchar y quiere saber las inquietudes y su preparación, sus victorias, sus lágrimas, por no decir derrota, ¿verdad? Que siempre están presentes en la vida de todo ser humano. Eso es una realidad, con eso hay que batallar y hay que seguir. Así que saludo RJ, saludo a Fabiana Hernández Soto. Óigame, cuando la gente tiene 93 años, ese es el orgullo principal. ¿Por qué? Porque eso es lo que uno quisiera, ¿verdad? Que Diosito le permitiera a uno y estar ahí con 93 y mire, y contando, no hay quien le diga que ese billete no es de 20, ¿dónde está la vuelta? Eso no es que te di tanto, adiós, que hay aquí, no. Gracias a Dios y gracias al Todopoderoso y a la Virgen, pues, continúa estando bien y eso es motivación para la familia y para las personas que la conocen. Así que hemos llegado al final. Nuestra compañera está ahí preparando porque la jornada de hoy continúa aquí en WKQ 580 y este espacio en la noche, no sé cuándo, en la madrugada, a veces yo lo escucho en la madrugada o a las 10 o a las 11 vuelven a programarlo. Así que tengan una excelente semana. Puerto Rico se lo merece todo el que vive en este hermoso país que nos ha tocado nacer y simplemente nada, vamos a continuar y no se aparten del deporte porque al separarse del deporte se pierden lo más bonito de la vida, que la pasen bien.
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3: Saludos y bendiciones. Sean todos bienvenidos a lo que yo siento, podemos decir, es un oasis de paz y sabiduría, el encuentro espiritual de aquí, Unity, Comunidad de Luz. Esta que les habla es la Reverenda Ana Quintana Revana, y como siempre estoy aquí en compañía del doctor Osvaldo Mora, que siempre decimos aquí estamos para Dios, para los demás, para amar, para orar. ¿Cómo estás, Osvaldo?
4: Me recuerdas a un amigo mexicano que me decía, Osvaldito, pa' las que sea, mi Osvaldito.
3: Saludamos a toda la gente que en México nos sigue, ¿verdad? Entonces, qué lindo.
4: Muy, muy bien, compañera, la verdad es que retomando lo de la grabación, luego del proceso de retiro y de cosas, pues la verdad es que ha sido un tiempo fabuloso y muy alegre de poder compartir todo esto ganado, porque pues yo creo que ahí, no creo, estoy completamente seguro que eso que se ganó en experiencia y sabiduría hay que compartirlo, hay que dejarle saber al mundo de lo que existe, ¿no?
3: Y fíjate que es como, son dos partes, porque estuvimos trabajando con el tema de la prosperidad, en la fuente, todo eso, entonces el retiro, y ahora vamos a estar 4 semanas trabajando lo que hemos llamado el amor vive. Estas 4 semanas vamos a estar inspirados en el tema de este año del Día Mundial de la Oración en Unity, que sabemos que es un evento que ha tomado lugar por, este es el número 33, y básicamente pues el mundo de Unity se une en 24 horas de oración bajo esta afirmación: el amor nos guía, la fe nos sostiene y la oración nos impulsa. Entonces, para mí eso fue tan poderoso, que por eso te dije, ay, Osvaldo, vamos a hacer 4 semanitas con este tema, empezando con el de hoy, que el tema de hoy es sobre la oración, pero es una perspectiva un poco, vamos a decir, más amplia de lo que es la oración. Y el tema de hoy, el programa de hoy lo hemos llamado Orar es Amar. La mayoría de nosotros, cuando pensamos en oración, y quiero que me des tu sabiduría desde este momento, cuando pensamos en oración, la tendencia es voy a la oración a buscar soluciones o a llenar una necesidad. Mientras más situaciones difíciles o necesidades tengamos, la tendencia humana es abrirnos a aquellos que tenemos una conexión con Dios y sabemos que hay poder en Dios, pues es como, déjame ir ahí a ver cómo Dios me resuelve o cómo esto se resuelve, ¿verdad? El enfoque de este programa es diferente. Quiero reacción sobre esto para entonces entrar en el tema de lleno.
4: Mi concepto de oración cada vez ha ido evolucionando, evolucionando a medida que voy entendiendo cada vez más esto de lo desconocido, que es la superconciencia. Entonces hemos hablado de Dios, lo desconocido, y una conclusión que yo obtuve precisamente en el retiro es: yo soy una expresión divina. Yo no soy lo que tengo, yo no soy lo que hago, yo soy lo que soy, que es lo que Dios ha creado.
3: Ajá.
4: Y entonces para mí la oración no es más que una expresión de esa divinidad a través de la palabra. Entonces, como yo ya soy un ser completo, ¿qué es lo que yo oro? No oro porque me llegue algo, sino oro porque eso ya es en mí. Oro como, como decía el Maestro Jesús, desde la gratitud. Yo doy gracias por aquello. El hecho de que yo esté viendo una necesidad que me llegue a crear un hueco en el que yo le pida a Dios que me dé, ese es justamente un llamado de atención. ¿Por qué? Porque le estoy prestando atención a lo que no es divino en mí, a lo que es lo tradicional, lo mundano. Ahí le puedo estar prestando atención.
3: O sea, que tú lo que dices es que es un espacio para poner la atención en la verdad del ser y desde ahí y estar en esa verdad. Fíjate, cuando mencionaste Jesús, Jesús no negaba de que podemos ir a la oración a llenar nuestras necesidades. ¿Te acuerdas cuando él decía, pide que se te dará, toca que se te abrirá? No obstante, la pregunta que nos debemos hacer es, ¿qué pasaría si no esperáramos a necesitar algo para orar? Y esto lo estoy haciendo porque es importante crearnos esta conciencia. Porque si solamente oramos cuando necesitamos algo, podemos terminar relacionándonos con Dios principalmente, como lo que tú estabas diciendo, desde nuestra carencia, en lugar de relacionarnos con Dios desde el amor o desde, diríamos, desde la verdad, ¿verdad? O sea, que es lo que estábamos estableciendo. Entonces, la invitación en este programa realmente, cuando decimos orar es amar, es decir, la oración no es solamente un lugar en el que acudimos cuando necesitamos algo de Dios. La oración es el espacio donde recibimos del amor de Dios para convertirnos en una expresión de ese amor. Yo sé que tú lo estás poniendo, Osvaldo, desde el punto de vista de realiza quién eres y vive desde ahí, pero la invitación de este programa es decir, no, es abrirnos al amor de Dios y ser una expresión más válida de ese amor, ¿entiendes? Es como entrar conscientemente en el amor.
4: Es que, compañera, yo creo que ahí está justamente el punto en donde yo espero recibir algo, cuando definitivamente yo ya lo tengo.
3: Ajá.
4: ¿Sí ves? O sea, el punto es que...
3: No es recibir, es activar.
4: Ya, entonces, ajá, el punto es que ¿a dónde está puesta mi atención? Yo justamente hablaba ayer con mi esposa, estábamos tomándonos un café, y yo decía, ¿por qué es que nosotros somos tan ingratos con la vida, con las bondades de la naturaleza, y nos ponemos a hablar de lo que no tenemos? ¿Por qué no nos enfocamos en lo que verdaderamente hay? Es una ley de la gratitud. Entonces, el hecho de que yo esté esperando recibir de Dios algo es porque estoy justamente reconociendo una falta. Pero óyeme, si yo lo que debo practicar más bien es no ver la falta, uh-huh, ver lo que hay. Porque de esa manera lo que hay se va a incrementar. Porque así mismo, yo cuando veo lo que no hay, cada vez voy a ver más lo que no hay. Porque así es como se va multiplicando exponencialmente nuestras capacidades creadoras. Dios nos dio la capacidad de crear porque somos creados imagen y semejanza. Perfecto. Ahora, ¿qué voy a crear yo? ¿Desde la escasez, desde la falta o desde la abundancia que ya es en mí tan solo por el hecho de yo ser creado imagen y semejanza?
3: Tú estás diciendo, es entrar en conciencia de la verdad, ¿verdad? Es como entrar en ese espacio, y tengo esta cita, orar es entrar conscientemente en el amor. Si Dios es amor, cuando entramos conscientemente en la presencia de Dios, estamos entrando conscientemente en el campo del amor. No tenemos que convencer a Dios para que ame, no tenemos que provocar el amor de Dios, no tenemos que ganarnos ese amor. Entramos en oración para hacernos conscientes que el amor ya está presente. Lo que tú estás diciendo, ¿verdad?
4: Y una cosa,
3: que ya es.
4: El punto está en que nosotros le hemos dado a Dios características humanas. Entonces, en lugar de darnos a nosotros las características divinas de Dios.
3: Exacto.
4: Pues, ¿qué es lo que pasa? ¿Qué es lo que me decía mi papá? Ah, ¿tú quieres salir el fin de semana con tus amigos en el carro? Déjame ver tus calificaciones. Déjame ver lo bien que te has portado para yo darte el premio. Entonces, de alguna manera, nosotros relacionamos eso con la divinidad, con la figura divina. Oh, sí, papá, ya hice mi tarea, ya hice esto. ¿Será que me puedes mandar esos 20 dolaritos para yo comprar el pan? Entonces, es como que entramos en ese juego humano y nos vamos envolviendo en la humanidad, desconociendo por completo esa facultad en nosotros que es divino. Óyeme, ya eso es. Pero hay una cosa, compañera. Es más fácil para el ser humano esquivar la responsabilidad de la divinidad. Porque hacerse cargo de la divinidad es tremenda responsabilidad. Y ese es el punto. Acuérdate que el hijo pródigo primero tuvo que salir y vivir una odisea de pobreza, tristeza y casi muerte para poder darse cuenta de que en la casa del padre se está mejor. ¿Sí ves? Entonces, todo ese proceso del hijo pródigo lo estamos viviendo nosotros de alguna manera. Entonces, ahora, enfocados en qué es lo que es la oración, para mí, como te digo, no es más que una expresión divina que yo soy a través de la palabra. Y obviamente lo que yo hable con mi palabra es lo que estoy creando. Y si yo digo, gracias, Padre, porque todo lo que es en mí ya es y me está proveyendo de aquello que es para mí, yo estoy abrazando mi día como venga, compañera, con lluvia, con frío, con agua, porque así es como es.
3: En verdad, tú estás expandiendo este concepto de unity, de oración afirmativa. Venimos a la oración a afirmar lo que es la verdad nuestra, la verdad de Dios, a estar en este espacio de conexión tan profunda que podamos relajarnos ahí, es lo que tú estás diciendo, y fluir con lo que es. O sea, es una actividad donde expandimos nuestra mente y corazón en alineación con la verdad del ser o con Dios. Pero lo importante que entendamos, que es la perspectiva de este programa de hoy, que es vibrar y entrar en el campo del amor, de la aceptación, de la paz, de todo esto de Dios, y expandirlo en nosotros, en la forma en que nos presentamos ante el mundo. Y parte de lo que yo siento que es importante enfatizar, sobre todo en este evento de oración mundial o las comunidades que nos reunimos a orar juntos, de que entendamos que cuando alguien a ti te dice, ora por mí, esa petición la debemos de tomar bien en serio y que ver que nuestro compromiso en orar por esa persona es en sí un acto de amor y es el regalo más grande que podemos darle a otro ser humano. ¿Y por qué? Porque ¿qué es? Y esa es la pregunta que tengo. ¿Qué es lo que damos? La pregunta se lo estoy haciendo. ¿Qué doy cuando yo oro? ¿Qué realmente es lo que estamos dando? Y podemos verlo que cuando nosotros estamos orando por otro, estamos dando de nuestro tiempo. Detenemos, por ejemplo, tengo aquí esta, doy mi tiempo, detengo mi agenda para estar conscientemente con Dios. Doy mi atención, que era lo que tú decías, Por unos momentos retiro mi atención del ruido y lo coloco en la presencia. Doy mi silencio, no solamente hablo, me dispongo a escuchar. Doy mi conciencia, permito que mis pensamientos sean elevados. Y cuando oro por otra persona, doy mi visión más elevada de ella. Para mí eso es como, wow. O sea, que alguien venga en enfermedad, alguien venga en crisis, alguien venga en dolor, y tú puedas pararte en tu conciencia de verdad y de amor tan real que tú puedas trascender eso que estás viendo y ver la versión elevada.
4: Sabes que eso justamente de orar por otros es el regalo más grande que yo puedo hacer por alguien.
3: Exacto.
4: ¿Por qué? Porque yo lo estoy viendo en su grandeza, más allá de las tristezas o pobrezas en que esta persona que me pidió oración se vea a sí misma. Porque normalmente

0: Óyeme, no, date a ti características divinas. Y entiende que Dios y tú son solamente uno, ¿sí ves? Entonces aquí es en donde, ay, Osvaldo, gracias por esa oración, gracias por esa meditación que hiciste, gracias por la vela que encendiste en mi nombre. Cualquier acto que se me haya sido pedido, yo lo hago justamente desde el reconocimiento de la grandeza en mí que proyecta justamente la divinidad en la grandeza de la persona que me está pidiendo oración. Ahí es en donde nos vamos autorreconstruyendo entre nosotros mismos.
1: Mira, y para dar un ejemplo de un tipo de oración que podemos hacer en esos momentos por otro, es, por ejemplo, bueno, partiendo de la premisa que oramos para sostener en conciencia de amor, y es decirle al otro, y vamos a inhalar y exhalar en este momento, quizás estamos ahora mismo orando por un ser, y fíjate, palabras así, te veo completo. Te veo acompañado, te veo sostenido por Dios, te veo rodeado de posibilidades, te veo más allá de la apariencia que estás atravesando. En otras palabras, cuando oramos por alguien, estamos ofreciendo nuestra visión más elevada hasta que esa persona pueda volver a verla por sí misma. Y eso es amar. Fíjate qué profundo. Es como que yo te voy a sostener hasta, o sea, te voy a dar la muletita para que puedas caminar hasta que tú mismo digas, yo no necesito esta muleta más porque yo tengo la fuerza de caminar solo.
0: Porque otra cosa es justamente, ¿no? Imagínate yo, papá Dios, por favor, aquí tengo un hermanito que se llama Juan y el pobrecito no sabe cómo hablarte, entonces me pidió a mí que te hable. ¿Podrías tú, por favor, prestarle atención? Él vive en la casa 4 de la calle 12. O sea, no funciona así. O sea, por ningún lado esas características humanas aplican a la totalidad. Yo siempre me rascaba la cabeza cuando me decían que Dios me está viendo, que tenga cuidado, pero y a la hora que yo le hablaba a Dios no me escuchaba. Yo decía, ¿qué pasa aquí? Si me está viendo para castigarme, ¿por qué no me está oyendo para darme lo que le pido? ¿Sí ves? Entonces aquí es en donde ahora, obviamente, Unity me da la respuesta y me dice, oye, es que Dios nunca deja de verte porque está dentro de ti. Y en lugar de tú expresar falta, más bien expresa gratitud por lo que ya es en ti. Ah.
1: Y que nos seguimos dando cuenta que para nosotros poder ser esos agentes catalíticos, instrumentos de la divinidad, es seguir transformándonos nosotros. Porque si yo me puedo seguir transformando, yo me puedo seguir perdonando, yo puedo seguir viéndome como Dios me ve, como Dios me creó en mi wholeness, en mi completitud, en mi integridad, entonces yo lo puedo ver en otro. ¿Verdad? Puedo verle el Cristo más fácil si yo estoy peleando con mi propio Cristo y mi propio rollo, como yo puedo verlo en el otro. O sea,
0: Claro.
1: que es ver que en la medida que nosotros seguimos en este proceso de transformación, podemos ser ese sostén en la verdad para el otro. ¿Sabes que en el verano de abundancia, mucha gente me dijo que le encantaban las asignaciones y yo quería darles asignación? Ahora ya que estamos cerrando a la gente, ¿quieres que les diga cuál es la tarea? A ver si tú la quieres hacer.
0: Dale, por favor.
1: Mira, la tarea para esta semana es cuando ores por alguien, pregúntate, ¿cómo ama Dios a esa persona? Y permite que tu oración emule ese amor, sin condenar, no juzgue su situación, sin humillar, reconoce su dignidad divina. Sin abandonar, sostén su presencia en tu corazón, sin retirar el amor, ama más allá de las circunstancias, sin reducirles a sus errores o a sus retos. Mira quién es verdaderamente. O sea, esta semana no ores para cambiar a alguien, ora para amarle. ¿No te encanta eso?
0: Es que, compañera, esa es la clave. El maestro Jesús siempre nos dijo, no resistas del mal. ¿Y qué es lo que está mal? Cualquier cosa que a mí no me funcione. Justamente tú pones como característica de la oración por alguien es que no lo enjuicies.
1: Exacto. Y el mero hecho de no juzgarlo, ya eso es un acto de amor. La Madre Teresa de

0: Calcuta decía, si estamos juzgando a las personas, no lo estamos amando.
1: Obviamente, no.
0: Entonces ese es el mensaje de hoy, que veamos la oración como un acto de amor y como el más bello regalo que no solamente le estamos dando al otro, sino que nos estamos dando a nosotros mismos. Así que damos gracias. Amén, amén y amén. Ahora, luego de este diálogo, tomamos una pausa para importantes mensajes de la estación y regresamos pronto con más de Encuentro Espiritual.
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0: Ahora aquí de vuelta al encuentro espiritual de Unity, Comunidad de Luz. Luego de un hermoso diálogo, vamos entonces a profundizar a través de la música y una meditación guiada. Así que aquiétate y abre el corazón.

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Y continuamos en esta maravillosa corriente de lo que es la oración. Vamos a empezar dando gracias por nuestra capacidad de orar. Orar es una capacidad en ti y en mí, que es justamente puesta en nosotros con la intención, la única intención de comunicarnos, de expresarnos. Así que con esos ojitos cerrados, sintiendo esa divina presencia en ese templo sagrado llamado cuerpo, fluimos. Y fluimos en gratitud. Fluimos en gratitud, permitiéndonos a nosotros mismos el beneficio de orar. Orar desde la plenitud. Orar desde la gratitud. Orar desde ese lugar que ya reconozco en mí donde todo es. Es una práctica, sí. Una práctica que la realizo en cada instante. Antes yo practicaba ver la necesidad. No. Ahora yo practico a ver la cualidad, la calidad, el momento máximo de quien yo soy. Fluye. Fluye enteramente en la gratitud, que no es de otra procedencia sino del Espíritu, que es en ti. Sí. Esas bondades, esas expresiones, esa energía que te permite crear milagros, es el Espíritu en ti. El Espíritu en ti es la vida en ti. Eso es. Damos gracias por esa capacidad en nosotros de reconocer ese punto que nos conecta a todos, que es nuestra palabra. Expresamos palabra, construimos desde ella. El poder del Espíritu me conduce a tomar conciencia. Eso es. Y cada palabra lo convierte en una expresión de amor, de unidad, de comprensión. Eso. Damos gracias por esa capacidad en nosotros de orar y expresarnos.

0: y seguimos en expresión divina.
1: Reconociendo los distintos matices de la actividad de oración.
0: Y sí, momentos dados en que entramos buscando, esperando, pidiendo. Pero la invitación hoy es clara. Que tengamos la conciencia y la sabiduría de entender que el acto de orar es mucho más profundo. Que entramos en este espacio interno para expandirnos en la verdad de lo que Dios es y nosotros somos, para activar esa cualidad divina. Es uno de nuestros poderes, el amor. Oramos para amar. En la medida que ese poder se activa, lo proyectamos en nuestra propia energía. Lo proyectamos en nuestra capacidad de ver la grandeza y la pureza de otro ser humano. En nosotros ver la verdad de otro, más allá de la apariencia, es un acto de amor. Y estamos aquí para amar. Y hay tantas oportunidades de hacerlo. Y la oración se convierte en una forma. Me conecto en Dios y con Dios para amarte, para bendecirte, para verte en luz, para verte sanar, para verte prosperar, para verte libre y feliz. Y eso es posible, porque es posible en mí. Y todos nos amamos los unos a los otros en esta verdad. Toma un momento privado donde puedas comprometerte a expandir tu amor en forma de oración. Gracias, Dios. Gracias, Dios. Gracias, Dios. Amén.
2: Amén.
0: Y amén.
2: Amén.
0: Ay, todo lo que parte de lo que dijimos en el programa que me gustó a mí, es decir, en la oración entro en el campo del amor. Como que vibracionalmente es como una energía bien bonita, bien expansiva, bien sanadora. Entonces es como entra en esa onda y déjalo ser y expándelo.
2: Sí, sabes que hay una textura que a mí me encanta, que no es muy saludable, el marshmallow.
0: Ajá.
2: Me encanta cuando me lo meto a la boca y se pone suavecito y dulce. Cuando algo viene de esa manera, así todo como suave, delicado, pero a la vez poderoso, porque tiene la capacidad de sostenerme. Eso es lo que yo le identifico justamente, cuando me estoy permitiendo a mí disfrutar de mi divinidad.
0: Y esa divinidad, desde el contexto de lo que hemos dicho, tiene unas dimensiones de luz y pureza, que es lo que podemos decir es el amor de Dios, que es bello Y cuando se mueve, yo tuve, cuando hicimos el ejercicio de 21 días, ¿te acuerdas de hacer algo? Yo estuve en una práctica de 21 días con una serie de personas en una circunstancia en particular, abriéndome más, activando más este poder del amor en mí para que se desplegara y tocara corazones, hiciera, una de mis afirmaciones era, el amor sabe exactamente lo que tiene que hacer y cómo se tiene que expresar en esta situación y con estas personas. Y lo que más noté fue cómo lo que me estaba dando a mí, porque estaba yo en expresión de lo que soy. Soy amor, Dios es amor, y entonces es tú estar en la práctica por 21 días de enfocarte en eso. Y realmente lo que siempre decimos que lo que estamos dándole al otro, realmente nos lo estamos dando a nosotros mismos, ¿verdad? Así que yo espero que esto abra estos cuatro programas que vamos a tener, donde el ancla es esta afirmación tan sencilla como el amor vive. Y para que el amor viva realmente tiene que vivir en nosotros, tenemos que vibrar en nosotros y expresarlo hasta en la forma que oramos.
2: Compañera,
0: He
2: mejor
0: dicho.
2: no lo pudo haber dicho.
0: Por eso entonces damos gracias a todos los que en este momento abren del amor divino en forma de generosidad para apoyar a Unity, para apoyar a Unity Comunidad de Luz. De verdad que cada vez que nosotros recibimos de sus ofrendas de amor, que yo siento con el amor y la gratitud que vienen, ese es el dinero que más rinde. Y lo estamos viendo, que se siente. Yo cuando lo siento, cuando personas de repente dan o expanden lo que están dando, yo siento que es como que el amor y la gratitud que los está expandiendo y es como natural el dar, así que damos gracias porque es así.
2: Amén.
0: Bueno, hasta la próxima entonces.
2: Bendiciones.
0: Bendiciones.
3: 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Bendiciones.
4: A continuación, mensajes importantes que culminan con la palabra diaria para hoy.
5: Existe una luz de esperanza para toda persona que necesita consuelo y comprensión. 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
7: La palabra diaria para hoy es orar por los demás y te la trae Unity de Ponce. La ministra de esta iglesia es la reverenda Nanette Llorens, quien te invita a sus servicios los domingos a las 8:30 de la mañana. Unity de Ponce está ubicado en la calle Dr. Ena, esquina Virgilio Viaggi, en la extensión Mariani, en Ponce. Orar por los demás. Y la afirmación es: mantengo una conciencia elevada mientras oro por los demás. Mantengo una conciencia elevada mientras oro por los demás. En los evangelios, Jesús enseñó a sus discípulos a buscar primero el reino de Dios, confiando en que todos los demás le sería dado. También les enseñó a orar creyendo que ya habían recibido. Mientras oro por los demás, mantengo presentes estas verdades espirituales. Centrar mi atención en el reino del Espíritu me ayuda a vivir con expectativa positiva y a contemplar con esperanza a las personas, las circunstancias y al mundo. Confío en Dios y reconozco que en el Espíritu todo lo que afirmo en oración ya se ha cumplido. Con gratitud suelto mis preocupaciones y avanzo con la serena certeza de que aquellos por quienes oro son bendecidos, sanados y prosperados. Esta palabra diaria está tomada de Filipenses 1:9. Pido en mi oración que su amor siga creciendo más y más todavía, y que Dios les dé sabiduría y entendimiento. Una vez más, la afirmación de la palabra diaria para hoy es: mantengo una conciencia elevada mientras oro por los demás. 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Dile que escuchaste esto en el encuentro espiritual. 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
8: 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Culminamos entonces con la oración de protección. La luz de Dios nos rodea, el amor de Dios nos envuelve, el poder de Dios nos protege. La presencia de Dios vela por nosotros. Donde quiera que estamos, Dios está con nosotros y todo está bien.
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0: Bienvenidos a Generación Digital 580, su conexión al mundo digital. Soy Nancy Medina, consultora de innovación digital y experta en mercadeo de servicios. Usted sabe que este programa viene a ustedes todos los jueves desde WKQ 580 AM para hablarles sobre el impacto de la transformación digital en nuestra sociedad y la integración de la inteligencia artificial en los diferentes sectores de la industria. Todas las semanas hablamos de temas bien relevantes, temas que usted como ciudadano, como dueño de negocio, como empleado, siempre se va a identificar. Y esta semana pasada, e inclusive todavía siguen ocurriendo situaciones que tienen que ver mucho con la integración de la inteligencia artificial y el tema de gobernanza y de seguridad. La inteligencia artificial está entrando rápidamente en empresas, gobiernos y servicios que utilizamos todos los días, pero mientras aumente la capacidad, antes de confiarle datos, decisiones y acciones que pueden afectar directamente a usted, a mí, a su empresa, a su cliente y al ciudadano. Para llevar esta conversación al contexto de Puerto Rico, hoy nos acompaña nuevamente Poincaré Díaz, Chief Innovation and Information Officer y Director Ejecutivo de Puerto Rico Innovation and Technology Service. Bienvenido, ¿cómo estás, Poincaré?
1: Muy bien, gracias Nancy, nuevamente por traerme aquí.
0: Claro, me alegra mucho que vengas nuevamente aquí a Generación Digital 580. Ya habías venido anteriormente. Uh-huh. Y me alegra mucho tener esta conversación contigo, como te hablaba antes de empezar el programa. Es bien necesario conocer de parte del gobierno qué opina sobre toda esta situación, que el ciudadano debe escuchar, cómo las personas deben realmente prepararse para toda esta innovación, integración de inteligencia artificial desde los hogares, las empresas y servicios al ciudadano. Tú sabes que esta semana ocurrieron varios incidentes. Uh-huh. Líderes de compañías como OpenAI, Claude, Anthropic y también Edge AI hablaron de que hacía falta mucha más gobernanza y control en términos de la integración de la inteligencia artificial. Y también hubo una situación en Australia donde un agente de OpenAI intervino o hackeó, se podrá decir, uh-huh, el sistema de servicio de salud. ¿Qué podemos esperar? Poincaré, esto es algo que está creciendo a una velocidad extremadamente rápida y siempre lo decimos, pero yo creo que todavía no sabemos a qué ritmo tan rápido puede continuar creciendo. ¿Cómo nos podemos proteger?
1: Bueno, primero que nada, gracias nuevamente por la invitación. La inteligencia artificial, ¿verdad? Es una tecnología, ¿verdad?, que ya básicamente está en cada paso de nuestra vida. Desde los teléfonos que actualmente ya vienen incorporados con inteligencia artificial en nuestros hogares. El ciudadano tiene que estar consciente, ¿verdad?, de la tecnología que está adquiriendo en sus manos, ¿verdad?, a dónde accede, dónde pone su información personal, ¿verdad? Todo esto viene a facilitarnos la vida en unos aspectos, ¿verdad? Pero también, ¿verdad?, en manos erradas también, pues, puede crear una crisis, cualquier situación. Por eso es que hemos visto esta, ¿verdad?, empresas privadas, ¿verdad?, que están solicitando al gobierno que controle. Y yo estoy utilizando mucho este ejemplo, que es cuando se descubre el uranio, por ejemplo, ¿verdad? Y se descubre lo que es la energía nuclear. Y pues la energía nuclear vino, ¿verdad?, y nos proveyó un beneficio, ¿verdad?, de tener al menor costo una energía renovable, ¿verdad?, y que beneficia al país. Pero de igual forma se pueden crear armas de destrucción masiva. La inteligencia artificial no es más que una materia prima que uno la utiliza para agilizar cualquier tipo de proceso, desde la generación de imágenes, videos, redacción de documentos, hacer preguntas, consultas. Y tenemos que verlo de esa forma. Es una materia prima que hay que, ¿verdad?, y este es mi punto de vista muy personal, aunque represento al gobierno, pero sí hay que establecer alguna forma de controles, ¿verdad?, o regulaciones, ¿verdad?, en el campo en donde se vaya a utilizar. En el aspecto del gobierno, pues el gobierno establece regulaciones en base a estándares, ¿verdad?, como lo que es el NIST, Cyber Security AI Risk Management, ¿verdad?, que es un framework que estableció para de qué forma se va a estar implementando de forma responsable lo que es la inteligencia artificial cuando interactúa o con datos públicos, datos privados, datos internos, ¿verdad?, dependiendo de su clasificación, que es la fundamento base de cuando uno implementa, ¿verdad?, una inteligencia artificial para interactuar con datos, y más en el, ¿verdad?, al lado del gobierno, pues datos ciudadanos, que nosotros somos, ¿verdad?, el custodio de toda la información ciudadana. pues es importante, ¿verdad?, que el gobierno pues establezca la forma, lo que dicen los guardrails, ¿verdad?, para poder controlar y establecer de qué forma esa inteligencia artificial no solamente se implemente, pero se evalúe también la salida. Muchos de nosotros lo utilizamos y muchas veces ni revisamos lo que dice, ¿verdad?, el contenido, y simplemente automatizamos un proceso y lo mecanizamos para que lo envíe por correo electrónico a una compañía, ¿verdad?, y pues muchas veces no se evalúa esa salida, y esa salida pues va con datos errados, con información que no es. Pues por eso es importante, ¿verdad?, que Human in the Loop es parte también de ese framework, ¿verdad?, que es importante siempre que estemos. Así que ser humano o ciudadano tenemos que estar conscientes, ¿verdad?, de qué tecnología adquirimos y qué información incluimos en ella.
0: El ciudadano debe saber si se utiliza inteligencia artificial en alguna agencia del gobierno. ¿Es algo que tú entiendes que las personas deben conocer? Mira, se está utilizando ella, y entonces la persona decidir, ¿puedo compartir información o la estoy compartiendo de una forma consciente o medida?
1: Bueno, como indiqué, o sea, el gobierno es el mayor custodio de datos del ciudadano. O sea, el gobierno, hablamos de todo, es el que emite el seguro social, ¿verdad? El número de identificación de una persona. Es donde usted registra su nombre o su hijo cuando nace, ¿verdad? Es donde se guardan los récords médicos, es donde los grados, ¿verdad?, de la parte de formación de educación se almacena en la infraestructura del gobierno. O sea que, por eso digo, ¿verdad?, nosotros somos el mayor custodio. Por eso es importante establecer la guía. Sí, es importante que el ciudadano sepa, ¿verdad?, cuando se le informa o se está utilizando inteligencia artificial dentro de un, ¿verdad?, de algún servicio que se le da directamente. No obstante, ¿verdad?, el gobierno también utiliza inteligencia artificial para agilizar algún proceso, ¿verdad?, o procedimiento, o generar algún documento, ¿verdad?, de esa forma. O sea, que dentro del servicio que se le brinda de forma directa al ciudadano, pues entiendo que debe saberlo, para que sepa que está, ¿verdad?, trabajando directamente con una máquina, quizás por una vía telefónica, pues que se le informe, pero que también se le da la capacidad de que pueda solicitar interactuar con una persona humana. Esas son cosas importantes que también, ¿verdad?, el gobierno debe tener siempre en consideración.
0: Lo que has dicho es bien importante. Bueno, muchas cosas han mencionado, pero lo que acabas de mencionar en términos de si la persona puede escoger hablar con un humano, hablar con un robot, estamos viendo cómo la inteligencia artificial está desde respondiendo información, proveyéndonos nosotros información, hasta creando y trabajando para nosotros. Sabemos que hay una situación que se está dando, y es que se están sustituyendo también muchas posiciones. En términos de lo que el ciudadano escoge cuando va a comunicarse a una agencia del gobierno, si puede comunicarse con un robot, vamos a decirlo así, o una persona humana, ¿cómo ustedes están orientando a las personas sobre ese tipo de decisión? ¿Cómo las personas pueden realmente orientarse sobre el riesgo? Tú sabes que también la inteligencia artificial está creciendo a un ritmo bien acelerado, y el término de lo que es upgrades de los sistemas del gobierno es algo constante. Si son sistemas escalables, si son sistemas que a las personas también al mismo tiempo se les esté dando información, mira, están habiendo en estos cambios, estamos haciendo también estos upgrades, que las personas realmente estén al día de lo que se está trabajando y cómo se están utilizando su información.
1: Bueno, recientemente entiendo que fue una enmienda a la ley 75, la ley de PRITS, en donde se van a estar publicando todos los proyectos, ¿verdad?, que el gobierno va llevando a cabo, ¿verdad?, qué agencia está llevando a cabo, cuál es la descripción de ese proyecto, ¿verdad?, para que se sepa, ¿verdad?, en qué forma o de qué forma el gobierno se está moviendo a nivel de tecnología. Sí es importante, sí, el ser humano debe saber, ¿verdad?, siempre con quién está interactuando y poder solicitar interactuar directamente con una persona. De parte del gobierno, ¿verdad?, pues estamos trabajando de una forma responsable para poder primero establecer, ¿verdad?, y es la forma desde que yo asumí la dirección de PRITS desde enero, pues que todo se trabaja secure by design. Es un concepto que trae CISA, ¿verdad?, en donde pues se establece que la base de todo desarrollo de gobierno debe ser, ¿verdad?, o de cualquier empresa, debe ser seguridad por defecto. De esa forma, pues cuando se crea esa zapata de ese desarrollo, pues va desde su principio, va de forma segura. Y eso es lo que...
0: Esto es algo que afecta al ciudadano, a las empresas, a las personas. ¿Cómo tú entiendes que las personas pueden empezar a reaccionar en términos de lo que es? Vamos a referirnos a las empresas. Una empresa que empiece a querer integrar IA, que en términos, ¿verdad?, son casi similar cuando es un servicio al ciudadano, se integra IA, ¿qué es lo primero que ellos deben identificar en la organización? ¿Cómo ellos deben empezar a organizar ese plan? Sabemos que debe haber gobernanza, debe haber ¿verdad? Principios éticos que puedan regir todas esas políticas que se van a estar trabajando y cómo se va a trabajar ahí en la organización. Debe haber una persona que esté a cargo. ¿Cómo tú le puedes decir a las personas que tienen negocios, que quieren empezar a integrar la IA en sus empresas, que también ellos están un servicio al ciudadano porque son clientes, que también ellos manejan datos de clientes y también esa es una responsabilidad que toda persona debe tener? ¿Cómo las personas pueden dar ese primer paso? Hay muchas organizaciones que están bien reacias todavía a integrar la IA. Y mi interés de que tú vengas al programa es que tú puedas también, además de orientar en términos de que, mira, sí se deben proteger, también que puedas mencionar cómo las personas sí pueden empezar o las empresas pueden empezar a integrarla de una forma efectiva, de una forma responsable y ética.
1: Bueno, la primer paso, obviamente, es conocer el proceso, ¿verdad? Esto es como cualquier otro desarrollo. La inteligencia artificial es una herramienta, es una forma distinta de cómo se hacen las cosas. Es un poco más iterativa, o sea, se mueve mucho más rápido. Lo primero es conocer, obviamente, los procesos que se va a llevar a cabo dentro de la inteligencia artificial. Segundo, clasificar o ver qué datos son los que voy a estar utilizando con esta inteligencia artificial. Ahora mismo podemos utilizar datos públicos, leyes, para crear cualquier tipo de consultoría, ¿verdad? Pues son datos públicos. Ahora bien, clasificar esos datos, y una vez usted clasifique esos datos, dependiendo de esa clasificación, es que entonces cómo usted establece esa resguardo o ese perímetro, ¿verdad? Si son datos internos o privados, o clasificados de una forma, ¿verdad? Totalmente privada, pues establecer todo lo que es el perímetro para poder asegurar que esa información no salga. Una vez de eso, pues entonces es establecer la forma en cómo estos datos o esta inteligencia o el LLM va a interactuar con esa información. Y como indiqué, siempre es importante evaluar esa salida. No puede darse porque ya implementé y me dio una salida, dos salidas. O sea, el resultado final de esa integración o esa incorporación, pues estar a gusto con eso, ¿verdad? La inteligencia artificial es algo que por sí sola no puede gobernarse. Hay que tener siempre el humano, ¿verdad? Y eso es algo que no podemos dejar como mucho he visto que pues la inteligencia artificial hace todo bien y no reviso ese contenido. Para mí realmente el enfoque más bien es protección de información y evaluar esa salida y siempre revisar que sean los resultados esperados óptimos. Y eso es una evaluación continua, eso no es de una sola vez, eso cada 6 meses, cada año, hay que continuar, ¿verdad?, evaluando y mejorar. Eso realmente es el mismo ciclo del desarrollo de un sistema de información, la misma forma. Lo que pasa es que, pues, en este caso, pues, es una herramienta, es como una materia viva, vamos a llamarla de alguna forma, ¿verdad? Y pues, hay que mantenerse constante. No es lo mismo desarrollar una página de internet que ella ya queda inerte y el código sigue ahí y pues la información que sale es la misma versus una integración, ¿verdad? Una herramienta que por sí sola la salida pudiera cambiar dependiendo del contexto en cómo entra esa entrada, si no se hace de la misma forma en cómo ella espera recibirla.
0: Sí, yo te pregunto porque sabemos que la inteligencia artificial se está integrando en todo, ¿verdad? Desde empresa privada, gobierno, y afecta a todo, ciudadano, empleado, dueños de negocios. Está creciendo también a un nivel internacional. Se está hablando ya, no se habla de regiones, todo el mundo está en este desarrollo. Y cada organización, cada también jurisdicción, país, está creando sus propias leyes. Desde la posición tuya como director ejecutivo de PRITZ, sabemos que eventualmente se van a empezar a crear regulaciones que no solamente van dirigidas al ciudadano, también van dirigidas a la empresa privada. ¿Tú ves en todo este desarrollo y crecimiento que está ocurriendo de la IA también riesgos que está representando el que tantos agentes, tanta inteligencia artificial esté, vamos a decir, por todos lados, en las redes sociales, también internet, haciendo y trabajando? ¿Tú puedes adelantarnos si se vislumbra algún tipo de regulación para Puerto Rico? Sabemos que cada jurisdicción está creando sus propias regulaciones y esto es algo que está creciendo bien rápido, pero sabemos también que hay un riesgo en poner regulación, también puede limitar lo que es la innovación. Y es una tecnología que se está desarrollando. ¿Cómo tú visualizas en Puerto Rico más adelante en términos de control?
1: Bueno, yo visualizo a Puerto Rico, ¿verdad? Vamos a seguir implementando tecnología y obviamente la inteligencia artificial va a ir entrando poco a poco en aquellas áreas donde entendemos que inicialmente, bajo la madurez que tenemos a nivel de gobierno, ¿verdad? O de país, tenemos actualmente. Pero hay que tener claro que el Internet no tiene una delimitación territorial como lo es un país. El Internet es un, por llamarlo de alguna forma, es un mundo totalmente, por llamarlo de una forma plana. O sea que lo que el acceso que yo accedo desde Puerto Rico puede llegar a China, Rusia, Japón, a Australia, a cualquier parte, y no hay una forma en donde yo pueda establecer un perímetro de gobernanza. Yo tengo un enfoque, ¿verdad? Y la forma en cómo yo lo veo es como un gobierno, ¿verdad? El gobierno digital, en donde los países tienen que unirse, ¿verdad? Y establecer cómo ese gobierno digital, ¿verdad? Este, a nivel de nación o de planeta, ¿verdad? Se va a llevar a cabo esa gobernanza. Porque la realidad de las cosas es que sí, cada país, Puerto Rico, puede establecer sus controles a nivel local para controlar la forma en cómo se implementa, cómo se lleva a cabo. No obstante, estamos interconectados, ¿verdad? Con diferentes países. Y a su vez, eso es lo que trae el Internet, ¿verdad? La interconexión a nivel global. Así que yo a futuro yo lo veo, ¿verdad? Esto es bien película, pero sí se ve como una forma donde va a existir una reglamentación universal para establecer controles dentro de lo que va a ser el futuro de la tecnología o la inteligencia artificial o la superinteligencia artificial.
0: Sí, es impresionante. Realmente es como estar en una movie.
1: Sí. Sí,
0: so, hay una película que vi que se llama The Creator. Y es bien parecida. Uh-huh. Bueno, obviamente está un poco más adelantado, uh-huh, un poco más ciencia ficción, pero sí trata temas bien similares a lo que estamos empezando a ver. Y siempre, todas las semanas, hay cambios. Cuando empezó este programa, fue antes de que empezara la AI generativa.
1: Uh-huh. Correcto.
0: Yo simplemente veía la IA que se aplicaba en software, en apps, en servicios al cliente, al ciudadano. Sin embargo, luego empezó toda esta generación de contenido y ya sabes todo lo que ha evolucionado. Y todas las semanas hay diferentes tipos de noticias. Es bien importante informar al ciudadano. Uh-huh. Cuando empezamos también, antes del programa, estuvimos hablando de la importancia de educar. Y me mencionaste que ustedes en PRIX también van a las escuelas, uh-huh, se orientan, tienen diferentes programas. Quiero que nos mencionen qué están trabajando ustedes en términos de educación, de información, algún tipo de iniciativa para ayudar a la ¿verdad?, a todos los ciudadanos, uh-huh, a las personas, a orientarse sobre todo este desarrollo y cómo ellos pueden utilizar la tecnología que está en evolución, en este caso, ¿verdad?, inteligencia artificial que se integra en otras tecnologías y afecta también diferentes industrias. ¿Cómo ellos los pueden utilizar a su favor y cómo también pueden prevenir?
1: Bueno, a nivel de en línea existen muchos contenidos para educarnos en la parte de esa. La parte de PRITS, nosotros tenemos una iniciativa que se llama PRITS Academy. ¿Verdad? Esto es una iniciativa que vamos a estar entrenando ahora el mes de octubre. Estamos comenzando con 17 cursos de ciberseguridad. Esto va a ser para los empleados públicos. No obstante, también tenemos un llamado a orientar sobre inteligencia artificial y se va a estar creando un módulo de inteligencia artificial dentro de lo que es PRITS Academy para que acceda al público y pueda también educarse en esa parte. De igual forma también, ¿verdad?, como bien indicaste, nosotros participamos o orientamos a las escuelas, ¿verdad? Los maestros muchas veces nos llaman y ahora en el mes de ciberseguridad, que es el próximo octubre, empezamos con, ¿verdad?, con diferentes actividades ahí en PRITS y parte de estas actividades también es ir a las escuelas y orientar no solamente a los maestros, sino a los estudiantes y a los padres de, ¿verdad?, de lo bueno, ¿verdad?, y lo importante que es la tecnología, pero siempre y cuando hay que tener controles. Controles no solamente a nivel de protección de ciberseguridad, sino también controles en el uso excesivo de un niño, ¿verdad? En cómo un papá debe saber con quién, cuánto tiempo está hablando ese niño, ¿verdad? Y con quién está hablando del otro lado. Son diferentes formas en cómo nosotros orientamos sobre controles parentales. Nosotros creamos una guía en la página de PRITS, en donde están establecidos básicamente todos los sistemas operativos, todas las tabletas, iPad, redes sociales. Se habla también de lo que son los servicios como streaming, como Netflix, YouTube y todo esto, ¿verdad? Todo servicio y plataforma como Roblox, como, ¿verdad?, Minecraft, todas estas plataformas en línea en donde los niños pasan gran parte del tiempo. Pues ahí está establecido esta guía en donde permite también al padre y seguir y educarse y saber cómo yo establezco un control para que el niño o qué contenido ve, con quién lo ve y por cuánto tiempo lo ve, ¿verdad? Porque no es solamente la parte de seguridad de, ¿verdad? De ese niño con quien interactúa, también es la seguridad de la salud, ¿verdad? Que también sabemos que hay situaciones en donde el exceso también de frente a una pantalla también trae unos rezagos también en la parte educativa. Y lo digo como padre, ¿verdad? Que también tengo, me moví a iPhone por eso mismo, porque pues la forma en como yo le regalo a mi hija una iPad para sus estudios, pero de igual forma yo la tengo controlada. Me le digo con cuánto tiempo va a estar viendo ese contenido y qué contenido
0: es. Es bien importante educar a los padres, también a los profesores.
1: Uh-huh, definitivamente.
0: Y algo que te iba a preguntar, ¿verdad? Viene la pregunta por lo que mencionaste, que ustedes van a las escuelas, es que también hay muchísimos profesores que son los que educan, uh-huh, no solamente en las escuelas, en las universidades.
1: Uh-huh.
0: Y es bien necesario educarlos. Esto es realmente un proceso lento, obviamente, tener poco a poco. Hay muchas áreas que debemos empezar a llegarle con toda esta información, pero ustedes están trabajando con las universidades, ¿hay algún tipo de iniciativa que ustedes tengan para educar a los maestros?
1: Actualmente hay una iniciativa o una ley que fue aprobada recientemente en donde une a lo que es el Departamento de Educación, BRITS, y la Policía de Puerto Rico para hablar sobre inteligencia artificial y crear un currículo de educación para los maestros.
0: Sí.
1: Y eso es algo que se está trabajando, ¿verdad? En conjunto para, ¿verdad?, poder alcanzar y llevar ese mensaje y esa orientación y ese conocimiento a los maestros para que puedan también ser train the trainers, ¿verdad? Que puedan entrenarse y que ellos también puedan entrenar tanto a los estudiantes como a otros maestros de igual forma.
0: Estamos llegando al final ya de este programa. Si tuvieras que dirigirte a la ciudadanía en términos de lo que es control de inteligencia artificial, que las personas puedan estar tranquilos y saber que todo esto que están escuchando sí son cosas reales que ocurren, pero es situaciones que ocurren debido al un desarrollo que es normal. La innovación siempre va a traer muchos riesgos, pero hay que protegerse. ¿Qué tú le podrías decir a la ciudadanía, a las personas que nos están escuchando, sobre todo esto que está ocurriendo?
1: Mira, la realidad es que, ¿verdad?, cada vez que se incorpora algo nuevo siempre hay unos riesgos envueltos. Lo importante de todo esto es educación. Yo creo que la educación es la base de todo. Todo ciudadano tiene que preocupar, ¿verdad?, porque esto es un nuevo mundo, una nueva vida que tenemos. Todos tenemos una huella digital a nivel digital, ¿verdad?, la redundancia. Y todos tenemos que ser responsables y saber cómo funciona y cómo debo utilizarla, cómo me beneficia, ¿verdad? Y dentro de ese análisis también establecer cuáles son los riesgos que estoy asumiendo al incorporar esta nueva tecnología. Es algo que, ¿verdad?, que debemos hacerlo. De igual forma, ¿verdad?, hay una brecha digital, nuestros adultos mayores, ¿verdad?, que muchas veces desconocen cómo utilizarlo. Pues entonces los nietos, los hijos, pues también encargarse de cómo voy a proteger esta vida digital de esta persona, ¿verdad?, de un adulto mayor, y orientarlos o buscar la forma de cómo, ¿verdad?, hacerlos partícipes de cómo desarrollarlo, cómo crear este vínculo con la tecnología, para que, ¿verdad?, no sea demonizada, porque, ¿verdad?, tampoco podemos demonizarla, pero todo con control y con un balance. Yo entiendo que podemos, decir una forma graciosa, coexistir con la tecnología.
0: Claro, hay que coexistir.
1: Hay que coexistir. Así que es simplemente, para mí es orientación. Orientación y educarse es la clave de todo.
0: Pues, Keren, muchísimas gracias por visitarnos aquí en Generación Digital 580.
1: Y aquí a las órdenes siempre.
0: Para las personas que nos escuchen, no se retiren, que volvemos con más innovación digital.
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0: y el tiempo de lluvia se vislumbra más seco de lo habitual.
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16: Muchas gracias por continuar en sintonía. Esto es Generación Digital por WKAQ 580 AM. Soy Nancy Medina, consultora de innovación digital y host de este programa de Generación Digital que viene a ustedes todas las semanas para hablarles sobre el impacto de la transformación digital en nuestra sociedad. Puede escucharnos a través del podcast Generación Digital en Spotify y Apple Podcasts y también a través de nuestro canal de YouTube. Nos encuentra como Nancy Medina I.O. Cuando hablamos del futuro económico de Puerto Rico, pensamos en inteligencia artificial, en manufactura avanzada, en centro de datos, biotecnología, telecomunicaciones y nuevas industrias digitales. Pero detrás de todas ellas existe una infraestructura que no podemos ignorar y es la infraestructura de energía eléctrica. ¿Cómo Puerto Rico participa de una nueva economía digital cuando una de las infraestructuras fundamentales

0: Para esta economía, la energía continúa siendo uno de los mayores retos. Puerto Rico continúa operando con un sistema energético envejecido y frágil, mientras otras economías están compitiendo precisamente por industrias cuyo consumo eléctrico y requerimientos de continuidad son cada vez mayores. Al mismo tiempo, la manufactura representa alrededor del 44% del Producto Interno Bruto de Puerto Rico, por lo que hablar de energía es también hablar de nuestra principal base productiva. Mi invitado en el día de hoy es el señor Eric Santiago Justiniano, exdirector ejecutivo de la Compañía de Fomento Industriales, mejor llamada como PRITCO, y expresidente de la Asociación de Industriales de Puerto Rico. Eric, en nuestra conversación anterior analizamos las oportunidades de Puerto Rico frente al crecimiento de la inteligencia artificial, los centros de datos y la infraestructura digital en el Caribe. Hoy queremos profundizar en la condición que hace posible todas las oportunidades: disponer de energía confiable, resiliente y competitiva. Puerto Rico puede aprobar incentivos, construir cables de submarinos y promover sus ventajas como jurisdicción estadounidense. Pero ninguna estrategia de desarrollo digital será sostenible si el sistema energético no puede respaldarla. ¿Cómo puede Puerto Rico participar de la nueva economía digital cuando una de las infraestructuras fundamentales para la economía continúa siendo una de sus mayores vulnerabilidades?
1: Mira, no podemos ignorar y seríamos ingenuos si decimos que Puerto Rico no tiene ventaja contributiva. Eso es un hecho. Y eso ha sido un hecho a través del tiempo. Así que lo vamos a parquear allí. Las tasas contributivas de Puerto Rico son muy buenas para los inversionistas, tanto a nivel corporativo como a nivel individual. Pero entonces hablemos de los más y los menos. La electricidad en Puerto Rico es un menos, es una penalidad catastrófica para muchas empresas. Y las empresas lo que están haciendo es ordinariamente invirtiendo en recursos para poder mitigar las deficiencias que la Autoridad de Energía Eléctrica, lo que más genera, nos trae. Por eso es que vemos que aún la República Dominicana, teniendo deficiencias energéticas, no son tan catastróficas, y Nvidia, Microsoft, están invirtiendo allá y no lo hacen en Puerto Rico. Y eso tiene que levantarnos las alarmas, las banderas amarillas y rojas de por qué lo están haciendo en otras localizaciones y no Puerto Rico. Yo recientemente escribí como parte del blog que tengo en LinkedIn de cómo los data centers están creciendo en los Estados Unidos, pero a niveles avasalladores. Carolina del Norte, el norte de Virginia, Texas y otros estados. Y no son 5 o 6 data centers. Estamos hablando de cientos de data centers. ¿Por qué? Porque han encontrado un sistema gubernamental muy amigable para hacer negocios, número uno, que eso en Puerto Rico lo hay. Aquí cuando se quiere extender la alfombra roja, se hace. Y de eso no queda duda. El DIDE que es muy bueno en eso. Pero aquí en Puerto Rico hay algo que se llama burocracia o sistema de permiso, que a eso le sumas la inhabilidad de suplir energía de forma consistente. Eso es grave, gravísimo. Bueno, aquí no hay forma que vengan empleos de alta tecnología que quieran realmente invertir. Y es una pena, porque eso lo que implica es que salarios mejor remunerados para nuestros jóvenes pues se quedan en los Estados Unidos y no bajan hasta Puerto Rico. Esa es la tragedia que estamos viviendo, principalmente para nuestros jóvenes. Pues yo lo voy a dividir en dos vectores. Yo te lo voy a dividir el vector de empresarios como tú, que están consistentemente predicando y vendiendo el que hay que educar, hay que invertir, creando conciencia individual y colectiva de lo que le conviene al país en la tecnología y abrazar la inteligencia artificial como una solución de negocio y no como algo foráneo, foráneo entiéndase perjudicial, no foráneo de algo extranjero que viene a Puerto Rico. Tú y otros están vendiendo, pero en forma positiva, el concepto de inteligencia artificial de forma avasalladora. Tienes entonces el lado industrial. Y el lado industrial te lo divido en dos sectores. En la industria que está abrazando las herramientas de inteligencia artificial como solución a su plataforma de hacer negocio. O la industria que está desarrollando herramientas que trabaja en el algoritmo, que busca la forma de crear más alternativas de soluciones de inteligencia artificial para que otras industrias o individuos las adopten. Ese tercero es el que yo veo con dificultades creciendo en Puerto Rico, porque este tercero necesita, primero, una base altísima de poder crear centros de datos para trabajar con la nube. Con la nube que ellos quieran, con la base de datos que ellos quieran. Porque aunque pudiera, y esto no es un pronóstico a lo Nostradamus, es simplemente una observación. En un futuro podría coincidir que los grandes jugadores en la inteligencia artificial compartan una base de datos básica. Los prompts más básicos, los comentarios más básicos, los queries más básicos, un layer tan sencillo pero rápido, de alto volumen, principalmente para las plataformas o los elementos de las plataformas que trabajan de forma gratuita, porque no reciben beneficio. Por lo tanto, el tú compartir esa base de datos, porque es gratis, para que la gente adopte la tecnología, pues vamos a compartirla para que el costo sea menor y sea más fácil la adopción de la tecnología. Pero el nicho de cómo manejar la inteligencia artificial, de cómo conseguir soluciones rápidas, de cómo lograr en minutos cosas que se tardaban años en realizarse, o cómo obtener guidance, en español, mentoría, observaciones que te cambian tus decisiones diarias para tú generar ingresos, pues eso cada cual lo va a tratar de mantener en su nicho correspondiente. Pues yo no veo a Puerto Rico en ese elemento. Sí, yo veo en Puerto Rico porque estoy visitando empresas. Cada vez más es el número de empresas en Puerto Rico que me hablan de estar adoptando herramientas de inteligencia artificial de la A a la Z. De tener, por ejemplo, un lobby, un área de recibir visitantes, todo a base de inteligencia artificial. Tú entrando tu información, ella coteja si tú estás a tiempo, si estás a tiempo te emite tu carnet de identificación, te indica que te sientes, observas un video de seguridad. Y nadie ha intervenido con la persona para hacer todo la entrada, la bienvenida a tu poder entonces visitar las personas. Segundo ejemplo, las investigaciones que requieren ir a miles de documentos. Ahora con la inteligencia artificial, lo que antes tú te podías tardar horas para obtener información crítica para la FDA, se hace en minutos y cuidado 100 segundos. Entonces cada vez la herramienta para aspectos corporativos se usa más. Ahora habría que enseñar a la gente a cómo preguntar. Es como ir del cuánto es 1 + 1, 2. Pues tú enseñas a la gente a que pregunten 1 + 1 para que la respuesta sea 2. No, en el futuro lo que estaremos hablando es de preguntas tan complejas como cálculo. Y eso la gente tiene que comenzar. Nancy, la gente tiene que usar las herramientas para que puedan ir desarrollándose, ajustándose a las personas, porque si no vamos a perder una ventaja muy privilegiada. Yo uso la inteligencia artificial todos los días. Yo la uso para obtener datos, datos precisos. Yo la uso para que me permita desarrollar mi lenguaje, para yo poder utilizar un idioma de forma correcta y precisa. Yo lo uso para identificar oportunidades de negocio, para identificar la solidez financiera de una empresa en la cual yo pudiera invertir o no. Yo la uso para hacer pronósticos de indicadores financieros, para decidir el tomar la decisión o no de invertir en una empresa. Pues si la gente no hace eso, estando consciente de los riesgos que hay, porque si observas, no he hablado de consultarlo para aspectos médicos. Sí lo hago, pero con la firme convicción de que la respuesta que obtenga la voy a cotejar con un médico para garantizarme que sigo el debido proceso de ley también. Pero ¿cuándo llegará el punto en que un médico base o básico esté en la inteligencia artificial y tú solamente vayas a especialistas o subespecialistas? Eso yo no lo veo tan lejos, porque después que se desarrolla el profile, es la diferencia específica del poder observar nada más lo que una herramienta de inteligencia artificial no te proveería. Pero esto es desviarme un poquito del tema. Nada de esto se va a poder hacer en Puerto Rico si continuamos con el desastre eléctrico que tenemos.
0: Como usted acaba de mencionar, sí, hay varias industrias que se benefician y también sectores del mercado. En este caso, hablando de lo que es el pequeño comerciante, emprendedores que necesitan un sistema de energía eléctrica que sea estable y que sea, ¿verdad?, robusto para uno poder continuar ofreciendo servicios. En mi caso, como usted menciona, sí, yo soy alguien que ofrece consultorías y también producción digital para el podcast Generación Digital. En este caso, precisamente, y lo menciono, ha sido bien cuesta arriba esta entrevista, precisamente por el tema de conectividad, que también está bien relacionado al tema de energía eléctrica. Acaba de haber una explosión ayer en el área donde yo vivo, que más de 160,000 personas fueron afectadas, y esto es algo que estamos viendo constantemente, casi semanalmente, en un lugar, en una isla donde tenemos tantos fondos federales que están asignados y ni siquiera un 10% de esa cantidad ha sido desembolsada, por el simple hecho de que no existe una mentalidad de ejecución. Realmente hay muchas organizaciones que están relacionadas a este proceso, pero no hay una unanimidad y un plan que sea global, en el sentido de que okay, esto es lo que vamos a estar trabajando. ¿Qué usted considera que se debe hacer? Porque hay muchos profesionales y muchas organizaciones trabajando en este proceso de lo que es restaurar el sistema de la infraestructura de energía eléctrica. Sin embargo, seguimos en círculos. Realmente no hay una organización que diga, esto es lo que se va a hacer, este es el plan a 5, a 10, a 15, a 20 años. Hay muchos planes, pero lo tienen organizaciones por separado. ¿Qué usted considera que sería el próximo paso en términos de cómo realmente podemos buscar una solución?
1: Si realmente queremos mover la aguja, hay que aumentar de un 1% anual del uso de los fondos federales a por lo menos 2-3%. Porque al ritmo que vamos, nos vamos a tardar 100 años en poder usar los fondos federales. Y no estoy exagerando. María pasó hace 9 años y llevamos un 8% de consumo de los fondos de reconstrucción. Y podemos hablar de resiliencia. No, eso no es resiliencia, eso es resignación. Y tenemos que movernos a ser más ágiles. Y es la palabra clave. Más ágiles, más consistentes, integridad en el uso de dichos fondos y en las estrategias a implementarse. Segundo, tenemos que explorar la energía nuclear. Yo sé que Puerto Rico es pequeño, yo sé que es un tema que le toca la vena a ciertas personas influyentes en el gobierno, pero hay que explorar qué alternativa realmente tenemos para la energía nuclear. No abandonar las fuentes renovables, no abandonar la energía eólica, no abandonar la energía solar y fortalecer la infraestructura de respaldo o resguardo de fuentes como el diésel, petróleo, búnker y gas, como método de transición a un mejor sistema, porque realmente eso es lo que tenemos. Por otro lado, me duele mucho que tenemos la herramienta del wheeling, tenemos la herramienta de que compañías puedan vender su energía y eso no se ve altamente promocionado. Tenemos todos estos proyectos atrasadísimos, una inconsistencia terrible en tanto iniciativas gubernamentales como iniciativas privadas. Nancy, a mí me preocupa el problema del agua. Necesitamos resolver el problema del agua porque la energía, los centros de data centers hay que mantenerlos fríos. Y para enfriar, tú necesitas la energía, pero vas a necesitar agua. Y aquí se ha descartado también, según como casi implícitamente se ha descartado la energía nuclear, se mira a la distancia y sin entenderse y analizarse el desalinizar agua como un método para proveer agua para el área industrial. Y nosotros tenemos que expandir en todo nuestro problema de infraestructura, porque no es tan solo la energía, es toda la infraestructura que está en unas condiciones paupérrimas. Puerto Rico puede y Puerto Rico quiere. Y nosotros pudimos hacerlo anteriormente. Nosotros en los años 90 éramos la estrella de la corona en manufactura. Llegamos a tener 160 mil trabajadores. Hoy escasamente llega a 80 mil. Pero 80 mil buenos empleos en muchos casos, en más de la mitad. Pues cuantos más buenos empleos queremos tener, pues tenemos que abrazar, adoptar y desarrollar una base altamente tecnológica. Y yo te felicito, porque lo que tú haces es crear esa conciencia principalmente entre los futuros jóvenes de nuestro país, de nuestra nación. Y tus oyentes son principalmente esta generación que está creciendo, que está entendiendo quiénes son los líderes que realmente quieren influenciar correctamente al país. Y yo los invito a que no se limiten en sus expresiones y luchen y busquen la forma en que sus ideas, las ideas de estos jóvenes, se implementen, se empujen y se alcancen. Porque hoy yo soy de la generación que básicamente estamos de salida, pero vienen muchos jóvenes muy competentes que hay que darle la alternativa para que realmente contribuyan al país. Es un asunto de talento. Gracias.
0: Y hace falta también la experiencia y el conocimiento que usted ha tenido a lo largo de toda su, ¿verdad?, de su profesión, y por eso para mí es tan importante poder tocar estos temas con ustedes, porque realmente es una combinación, es poder utilizar la experiencia, el conocimiento y poder uno adelantarse a las situaciones que uno ve que van a estar ocurriendo en la industria y ver cómo Puerto Rico puede prepararse para ser competitivo y que también el recurso humano, jóvenes que se están preparando para entrar a estas industrias, estén bien preparados y también puedan encontrar los trabajos para quedarse aquí, las posiciones y poder aplicar ese conocimiento en Puerto Rico. Usted habló de lo que es la modernización energética en términos de lo que son las alternativas como lo que es la energía nuclear. Sabemos también que existe lo que es renovables, la generación distribuida, microredes, entre muchas otras. son tecnologías que son bien importantes y se han hablado mucho, principalmente lo que es la energía nuclear y el estudio federal de lo que es la EPR100 señala que además que Puerto Rico puede alcanzar un sistema energético mucho más resiliente y renovable, aunque requiere coordinación entre todas las organizaciones, entre generación, transmisión, distribución y almacenamiento, lo que es el sistema de energía. Desde el punto de vista de desarrollo económico, en lugar de esperar a transformar toda la isla al mismo tiempo, tendría sentido identificar zonas industriales que se puedan trabajar con prioridad, como que tengan que puedan garantizar lo que es energía confiable, conectividad y capacidad de expansión.
1: Pues Nancy, yo lo que creo que lo que va a pasar es que el cable submarino 1 se va a multiplicar. Yo creo que lo que tristemente va a ocurrir, Rafa Vélez, el que está desarrollando el proyecto Ostos, es un boricua que quiere realmente lo mejor para Puerto Rico y va a lograr su proyecto de una forma ética y confiable. Ese no es el tema. El tema es que él tuvo que colocar la solución energética de Puerto Rico en la tierra de la República Dominicana. Y ya la República Dominicana asignó un viceministro de energía relacionado a la fuente de la energía nuclear. Pues lo que va a ocurrir es que la República Dominicana, en su estudio de viabilidad y disponibilidad, apoyado por los Estados Unidos, Marcos Rubio estuvo en la República Dominicana hablando específicamente del tema energético, o sea que la administración Trump ve a la República Dominicana como una administración amigable al desarrollo económico regional y le van a dar los recursos que pudiéramos usar en Puerto Rico. Pues eso pues duele y preocupa. Pero esa es la realidad con la que hay que operar. Por lo tanto, ¿qué alternativa tenemos? O nosotros hacemos nuestra asignación y a la mayor brevedad posible tomamos las acciones para movernos a identificar dónde, cómo, cuándo, bajo qué circunstancia. Y creo que la Cámara de Representantes hizo unos pininos al respecto, pero tiene que ir más allá. Hay que involucrar el negociado de energía, hay que involucrar a la Autoridad de Energía Eléctrica, la gobernadora debe expresarse al respecto, se debe nombrar o bajo la sombrilla del SAR de Energía o como ente dentro de la Autoridad de Energía Eléctrica, alguien que estudie el tema de la energía nuclear para Puerto Rico. Porque si se deja al sector privado, lo que pudiera estar ocurriendo es un cable número 2. Un cable proveniente del proyecto Ostos basado en gas y un cable proveniente de la República Dominicana con energía eléctrica proveniente de una fuente de energía nuclear. La vamos a tener, pero ¿cuál es la garantía de que nos va a servir de forma ordinaria y permanente? Porque al final del día, si está en la República Dominicana es para atender el tema de la deficiencia energética de la República Dominicana, que no es otro esquema que el que en el 1987 el exgobernador Rafael Hernández Colón le planteó al expresidente de la República Dominicana, Joaquín Balaguer, el de vender energía desde Puerto Rico a la República Dominicana. Pues ahora sería al revés. Y eso, para las empresas, contestarnos la pregunta, ¿y dónde yo coloco mis operaciones? ¿Y dónde yo me garantizo la energía confiable y consistente? ¿Y cómo yo evito que un problema en el cable me vaya a impactar? Pues sabemos lo que va a ocurrir y va a seguir la tendencia de mayores inversiones en el área tecnológico en la República Dominicana.
0: Sí, habíamos hablado anteriormente precisamente sobre todo el desarrollo que está ocurriendo en la República Dominicana, los avances, la cantidad de inversión de las empresas de tecnología que están confiando en el gobierno y en las organizaciones que realmente están trabajando en todo este desarrollo que están trabajando activamente en todo lo que es la infraestructura para poder preparar la economía de la República Dominicana para todos estos avances. Tenemos que tomar acción. Realmente, sí, Puerto Rico, tenemos muchas industrias que estamos bien adelantados, tenemos muchas oportunidades en el área de defensa, biomédica, farmacéutica. Usted es realmente, conoce más sobre todo este desarrollo que ha ocurrido en Puerto Rico, dada la posición que usted ha ido ejerciendo. Sin embargo, para terminar esta entrevista, me gustaría que usted me dé su opinión respecto a si Puerto Rico quisiera utilizar los próximos 5, 10, 20 años para reposicionarse económicamente. ¿Qué tipo de industria deberíamos estar preparando para cada etapa?
1: Pues te diré, esto es algo que he analizado profundamente. Siempre va a haber medicamentos nuevos, siempre va a haber equipo médico nuevo. Nosotros tenemos que proteger ese nicho. Nosotros tenemos un nicho como manufactura de dispositivos médicos. Eso hay que protegerlo. Tercer elemento, todo lo que sea manufactura de avanzada, manufactura compleja, uso de inteligencia artificial, uso de robótica, manufactura 5.0, todos estos sistemas de operaciones, backroom, eso hay que expandirlo en Puerto Rico. Actualmente lo hay, pero no es tan dramático el impacto en el país. Por ejemplo, CooperVision tiene un área de manufactura espectacular, pero también CooperVision hace la maquinaria que se utiliza en otras plantas a través del mundo y eso lo hacen en Juana Díaz. Pues ese modelo hay que protegerlo. Por eso esa empresa, CooperVision, y otras como Amgen, Eli Lilly, Fresenius, Baxter, Boston Scientific, Becton Dickinson, Abby, y oye, no quiero dejar a ninguna de las importantes sin mencionar, son las que me acuerdo en este momento más ágilmente. Estas empresas hay que defenderlas, estas empresas hay que colocarle la alfombra roja en todo momento, aunque te bajen en un año de 700 empleados a 600, ¿no? Eso es parte del comportamiento natural de la industria y así hay que entenderlo y verlo. Y eso requiere de Puerto Rico una forma de administrar sus recursos de forma distinta. Y no me puedo ir sin mencionar, Puerto Rico tiene que ver la inteligencia artificial como un mercado en el cual participar activamente. No hacerlo nos va a destinar al fracaso.
0: Y eso yo creo que es un consejo muy bueno, porque inclusive no solamente a nivel gubernamental, también hay muchísimas organizaciones que están reacias a aplicar la inteligencia artificial, van a terminar siendo no competitivas en una industria donde hay un desarrollo bien acelerado. Y yo creo que es bien importante aprovechar todos estos avances que ahora, yo creo que es una puerta abierta a un shift en términos de lo que es profesional, en términos de industrias, y debemos aprovecharlos y acostumbrarnos, que ya es una velocidad muy diferente a la que estábamos acostumbrados anteriormente. Todo está ocurriendo rápido, hay que tomar acción. Definitivamente es algo que es una mentalidad y yo creo que aplica a todas las industrias. Yo estoy bien agradecida que usted haya aceptado la invitación dentro de todas las circunstancias y barreras que hubieron para realmente hacer esta entrevista, tener la oportunidad de contar con usted para hablar sobre este tema que es fundamental para el desarrollo de la economía digital en Puerto Rico.
1: Muy amable, con mucho amor desde Portugal. Cuídate mucho.
0: Muchas gracias por estar en sintonía en Generación Digital por WKQ580 AM. Soy Nancy Medina y hemos llegado al final de este programa. 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Volvemos la próxima semana con más innovación digital.
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10: Gaby Hernández. Buen día, alcalde.
11: Buenos días a ti, Rubén, y a todo el pueblo puertorriqueño que te sintoniza a esta hora.
10: Alcalde, explíqueme esta determinación de ustedes con relación a la jauja en las gasolineras, por lo menos en Camuy.
11: Bueno, Rubén, nosotros en marzo entró en vigor lo que es el nuevo Código Orden Público a nivel de todo Camuy. Una vez se implementó, reguló los horarios de cierre de los establecimientos que expiden bebidas alcohólicas en nuestra ciudad, del domingo a jueves hasta las 12 de la noche y los viernes y sábados hasta las 2 de la mañana. Esto provocó un grupo de personas que visitan nuestro pueblo, que son de nuestro pueblo, se movieran a al jangueo, que como le decimos nosotros, el algo puertorriqueño, a los establecimientos de gasolina, a consumir bebidas alcohólicas, a prender la música en volúmenes altos. Esto provocó que cientos de ciudadanos nos trajeran querellas y preocupación sobre esta conducta, lo que nos llevó a nosotros el pasado 15 de septiembre a aprobar esta ordenanza, que es la ordenanza número 8, firmada por mí el día siguiente, y que entra en vigor este próximo 27 de septiembre, que prohíbe el consumo de bebidas alcohólicas en la gasolinera y en sus predios. Si usted quiere comprar bebida, la puede comprar en las gasolineras y consumirlas en su hogar, pero no se puede quedar en el establecimiento de gasolina bebiendo, y mucho menos con volúmenes altos de su auto en las áreas de lo que son las gasolineras.
10: Pero, alcalde, o sea, ¿de dónde por qué ustedes toman esa medida? Porque, o sea, es que era o suponía una burla al orden, al Código de Orden Público, porque yo sé, por ejemplo, y todo el mundo aquí lo sabe, en San Juan, digo, y yo creo que en todos lados, en este país, no voy a circunscribirlo a San Juan, en este país, o sea, las gasolineras se han convertido en el punto de beber.
11: Sí, Rubén, nosotros tuvimos la problemática una vez se aprobó el Código de Orden Público, que se movieron a las gasolinas como punto de jolgorio en nuestra ciudad, y por eso es que aprobamos esta ordenanza, que multa por $5,000 al propietario de la gasolinera como primera infracción, y al ciudadano que cometa esta falta desde $3,000 hasta una tercera multa, ¿verdad? Una tercera infracción de $5,000. Así que $5,000 para el propietario de la gasolina que permita que personas consuman bebidas alcohólicas en la gasolinera, y esa primera infracción al ciudadano de $3,000, la segunda es de $4,000 y la tercera es de $5,000.
10: Pues no.
11: Así que bajo la jurisdicción de Camuy no se puede consumir bebidas alcohólicas en gasolina que vayan al área del Peñón Bruce, y que tenemos buenos restaurantes para el disfrute de toda nuestra gente, que allí sí puede consumir las bebidas alcohólicas.
10: No, pregunto, ¿cuántas estaciones de gasolina hay en Camuy?
11: Tenemos 10
10: establecimientos que piden. La gente como en todo el país, porque hay estaciones de gasolina donde la gente bebe, donde tienen en algunas un sitio para beber, pero hay estaciones de gasolina.
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1: Buenas noches, Puerto Rico. Buenas noches, Quisqueya. Ya comienza su programa El Toque de Queda, cada lunes por aquí por WKQ 580 de Puerto Rico a Quisqueya.
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1: Y ya está por aquí nuestro panel de análisis político y social. Ellos son los duros, los que no se quitan. Nuestros analistas políticos y sociales, Luis Reynoso y Elvin Santana. Saludos.
2: Buenas noches, Cosme. Buenas noches, Elvin Santana. Buenas noches a Miquel, que resuelven los controles, y a toda la República Dominicana y Puerto Rico que nos escucha. Un abrazo a todos. Aquí estamos para servirle.
3: Muy buenas noches a todos y todas. Gracias por permitirnos estar con ustedes, como siempre, aquí en el número uno. Un saludo a mi querido hermano y amigo Javier Cosme, Luis Reynoso y al señor Flores, que está por ahí atrás,
1: Raúl, Raúl Antonio Flores está aquí acompañándonos en el programa de Puerto Rico a Quisqueya. Muchas veces estuvo de moderador amansando a Elvin Santana frente al micrófono.
3: Sí.
1: Así es. Bueno, ¿y qué les parece una denuncia que se hizo pública la semana pasada en República Dominicana? A mí me sorprendió muchísimo. Y es una alegación de que están reclutando jóvenes dominicanos y para llevárselos a Rusia. Oiga, y una vez llegan allá con un contrato de trabajo, una gran oportunidad laboral, resulta que son reclutas para el ejército, para tirarlos al frente de batalla. Ya varios de esos jóvenes han hecho la denuncia de lo que sucedió con ellos, y quisiera saber qué opinión le merece a ustedes.
2: No, pero no denuncia, señor Cosme. Eso ha sido, ya tenemos hasta un nuevo, ¿cómo se llama? Un nuevo, un nuevo influencer del servicio militar, un dominicano, creo que es Carlos, que se llama, si no me equivoco,
1: sí,
2: que ha estado presentando credenciales desde el frente de batalla. Algo extraño en nuestro haber, ¿verdad? Porque los dominicanos probablemente no estaban preparados para tal sorpresa, tanto así que ni siquiera la familia del joven estaba consciente de que eso iba a pasar o de dónde le estaba. Realmente no estaba pasando solamente en la República Dominicana, lo vimos en... Dios mío, en Bolivia hay un grupo, en Perú hay un grupo de esa camada que se han estado llevando lamentablemente hacia Rusia. A uno le queda aquí pedirle a Dios que eso cambie, que eso deje de...
1: Tengo varias preguntas sobre esta noticia, porque sin duda pues llama la atención cómo es que jóvenes de diferentes países de América Latina terminan en el frente de batalla representando a los rusos. Alguna gente ha alegado que bajo engaño, que le dicen que es una oferta de empleo y luego allá le ponen el fusil en la mano. Sin embargo, me surgen varias preguntas. Una, si esto cuenta con el aval de los gobiernos acá o por nos interesa a nosotros, que es el de República Dominicana. Número dos, si esto podría considerarse trata humana, si es que es cierto que van bajo engaño. Número tres, estos son mercenarios, ¿no? Porque no representan una bandera, sino que son contratados para ir a hacer un trabajo militar, ¿no?
3: Sí, pero déjame decirte, yo estaba viendo las noticias y, por ejemplo, en Perú, pues ahí acusaron a los reclutadores de trata humana. Lógico, eso se hizo con una investigación y con unos datos que la inteligencia tuvo que hacer, incluyendo datas de cuando la persona que los reclutaba pues lo despedía en el aeropuerto.
1: Sí.
3: No es solamente para Rusia, también es para Ucrania, y dentro de esa categoría la
1: Ucrania
3: única
1: también
3: forma
1: está que importando sí, militares.
3: Correctamente, Ucrania se destaca mayormente por el reclutamiento de ex militares colombianos, ¿no? Que son muy buenos y tienen un buen entrenamiento, ¿no? En el caso de la República Dominicana, eso se destapó porque como el joven que está en el frente de batalla, que al principio yo pensaba que él estaba en un cañaveral de San Pedro de Macorís, vestido de militar, sí. Realmente los demás episodios que él fue proyectando, pues convencieron a la gente y eso salió ya a la luz pública y salió inclusive una entrevista con el hermano, donde él decía que el hermano nadie sabía para dónde iba, solamente le dijo a la madre que iba para Rusia porque conoció a una rusa. Después que salieron los videos, pues no se pudo esconder, el hermano tuvo que decirle en qué estaba, ¿no? Pero el trato es el siguiente, ellos le dan 2,000 pesos y un bono, le pagan el pasaje.
1: $2,000.
3: Sí, $2,000.
1: No pesos dominicanos.
3: Y un bono, sí, un bono, eso es mensual. Inclusive con la condición de que puede nacionalizarse ruso, pero ahí pierde el contrato, porque ya pasa a ser un soldado ruso, ¿no?
1: Claro.
3: El compañero que sale con él, inclusive creo que es peruano o colombiano. O sea que estos jóvenes o estos ex militares o quienes lo que sean, lo usan de carne de cañón en el frente de batalla. Lo único que uno puede rogarle a Dios de que ese caballero dominicano que está en el frente de batalla, que yo no sé cómo lo han descubierto, porque él tiene un video ahí donde dice que eliminaron 4. Imagínate que cuando lo encuentran los ucranianos, no lo van a llevar preso. Sí. Entonces, yo lo que veo de todo esto es que eso es trata humana. Así como usted busca a las mujeres para venderle en los burdeles, eso es, caen dentro de esa misma categoría. Y así está catalogado, porque en Perú, como digo, en Bolivia, como dijo Luis, también se da, y en Colombia, ni se diga. Es tan así que Colombia está catalogado como uno de los países que más contratan mercenarios, y es el caso de Haití. ¿Quiénes fueron los que fueron a hacer el crimen en Haití? Fueron colombianos.
1: Fuerzas colombianas.
3: Eso no es nuevo.
1: Y africanas, sí.
3: ¿Ah?
1: Y africanas también, fuerzas africanas también fueron.
3: Fuerzas africanas. Y eso es, yo no sé, ¿verdad? Hay muchas cosas, yo no me voy a llegar.
1: Trae el análisis obligado de pensar uno, está tan extrema la situación económica en República Dominicana que los jóvenes tienen que recurrir a irse de recluta voluntario para el ejército ruso. A arriesgar la vida.
3: Yo lo que creo que tienen es, mira, porque ese joven que estaba ahí trabajaba en la zona turística, o sea, económicamente vamos a decir que estaba estable, sobrevivía. Yo lo que creo que la curiosidad de viajar, de salir del país, es que lo lleva a eso. Pero realmente no recompensa tú poner en peligro tu vida, llegar a un lugar que tú no sabes ni siquiera el idioma, claro, por los lugares que va a pasar, porque eso es una transición de país en país para, sí, lograr llegar a la frontera e introducirse en Rusia o en Ucrania.
1: En Ucrania.
3: Entonces yo no creo que sea por lo económico, creo que es por la condición o el tic de viajar, ¿no? Que salir del país ya es un paso hacia adelante.
1: Luis Reynoso.
3: Eso es lo que yo creo.
1: La parte que me preguntaba yo, ¿cuál ha sido la respuesta del gobierno ante estas denuncias?
3: No, yo no sé en qué ha estado el gobierno, no he visto ningún tipo de información, pero me imagino que la inteligencia tiene que estar ahora actuando, porque no es verdad que solamente por la página de internet que se da ese fenómeno.
1: No, claro,
3: me explico,
1: sí.
3: Y como está la tecnología ahora, pues te mandan el ticket, te montan, consiguen hasta visa y todo, le mandan.
1: A ese extremo, claro, sí, eso es fast track.
3: Sí, eso yo no sé cómo es el entramado de hacer esa situación. Ahora, en Perú sí lo buscaron desde el que lo promocionaba hasta el que lo llevaba al aeropuerto y todo.
1: Sí.
3: Y promocionaba constantemente los soldados que se fueron, los que se estaban ganando y quiénes eran. Luis, y es para un año el contrato.
1: Luis, usted está ahí.
2: Aquí estoy escuchando al experto en en asuntos geopolíticos y militares en Santana.
1: Esto es una acción voluntaria de parte de estos jóvenes, y obviamente quien le concede
2: es
1: la visa no es República Dominicana para salir, o sea, no. Necesita una visa de entrada a Rusia. Entonces, siempre a los gobiernos se les exige, independientemente tengan responsabilidad o no, y la expectativa es que el gobierno es responsable de todo. En todos los renglones, pasa no en Puerto Rico, pasa en República Dominicana, pues porque el gobierno está metido en la vida de la gente, ¿no? En múltiples aspectos, y tan pronto
3: un no caso
1: como este dice, bueno, pero eso es con la venia del gobierno, o es por culpa del presidente, etcétera, ¿no? Entonces, ¿cuál es la posición del Estado ante esta denuncia, Luis?
2: Mire, realmente yo no he visto ninguna declaración del Estado. Realmente no es una denuncia. Lo que se hizo es lo que se ha destapado es un influencer. Un video que grabó
3: un hecho,
2: correcto. O sea, eso no es ningún tipo de denuncia. De hecho, ni siquiera la familia de esa persona sabía a qué iba, o dónde estaba, o qué estaba haciendo. Realmente los gobiernos no pueden tener un control absoluto de todos sus ciudadanos y todo lo que hacen los ciudadanos. Es algo que escapa del control de cada gobierno. O sea, no hay forma de usted darle seguimiento a una persona que haya cogido un avión para Rusia y tratarlo como un niño de cuna, ¿no? Y usted tiene que mantener un cuidado y una cosa. Sin embargo, vuelvo y le repito, yo no he escuchado ni he visto ningún tipo de declaraciones del gobierno dominicano, ni he visto ningún tipo de exposición con respecto a eso, así que habría que esperar a ver cuál es la respuesta que podría estar, o la respuesta no, cuál sería el comentario que estaría dando la Junta Central Electoral con respecto a esta realidad que vive, y más que nada, yo solamente veo uno, que es el que está en las redes. No sé si realmente habrán otros.
1: Se habla de 10.
2: Me imagino que sí.
1: Al menos de 10, sí.
3: De 10, por lo menos.
2: Sí, sí, pero afirmar o no afirmar esto es algo contraproducente, porque no tenemos más que el video de esa persona que se graba él mismo desde la trinchera.
3: Pero déjame decirte, eso en la República Dominicana ha caído como una chelcha, no como una preocupación.
2: Un
3: no,
2: coro, claro que sí.
1: Claro.
3: Un coro. Eso en ellos, se han hecho hasta memes.
1: Sí, pero es algo interesante.
3: Con a los foques y él en el campo de batalla. Oye, esa cuestión.
1: Ya está metiendo a los foques Elvin en la discusión. Sí, usted ve, Luis.
3: Mira hasta dónde ha caído eso. O sea, la gente lo ha creído como un vacilón.
1: Mira, no hablemos tan temprano de los foques, que se nos irrita a Luis Reynoso. Él no quiere
3: no
1: que
3: puede contársela
1: en este programa. Le tiembla.
3: No, ese a los foques.
1: Tiembla cuando oye el nombre de los foques. Miren.
3: No, es que cuando tú te pones a analizar el personaje, tú dices, no, pero ¿de qué yo estoy hablando? ¿De qué yo estoy hablando?
1: Oye, Santiago Matías está pegado. Hay que decir. Yo no sé si para
3: tu
1: presidente,
3: amigo Luis,
1: pero de que está pegado,
3: Miren. Yo espero que Luis Aguaviva sea candidato por la FOSCA aquí.
1: Bueno, ya usted está tardido. Luis Aguaviva va a ser el candidato a diputado otra mano. Usted no tiene que buscar ahí. ¿Oíste, Luis?
3: Yo no
1: Elvin tengo. Santana te apoya sí. En tu aspiración. Lánzate. Elvin quiere no, que no, lance sí. Luis Aguaviva. Mire, vamos
3: Oye,
1: a hablar.
3: No quiere meter en eso.
1: Sí, vamos a seguir hablando de la situación
3: del soldado
1: en República Dominicana, ¿no? Y es que al fin hoy dan cuenta de que hay movimiento en el caso de Senasa y que están incautando vehículos de lujo, armas, dinero. Entonces, esto pues le da una esperanza a la gente que un caso como el de Senasa, para los que no sepan, Senasa es la reforma de salud en República Dominicana, es el plan de salud público. Es un plan hasta universal porque algunas empresas privadas se han acogido a él también. Y entonces, a principio de año se dio cuenta de un desfalco multimillonario en ese programa de salud público y que repercutió en recortes de servicios fundamentales para preservar la vida de pacientes críticos, porque estaban fraudulentamente consumiéndole las cuotas a los pacientes sin que supieran que habían recibido esos servicios, porque realmente era un fraude, ¿no? O sea, decían, reportaban unos servicios que nunca se daban para quedarse con el dinero. Y uno de los que cayó fue el director de este programa, un allegado al presidente.
3: Santiago Jacín.
1: Sí.
3: Santiago Jacín.
1: Y una figura muy conocida en el país. Al presidente no le tembló el pulso para bregar con ese caso. Surgieron las acusaciones, pero como que no había pasado nada. Y ahora de repente se da la buena nueva de que al menos están ocupando propiedades. ¿Qué les parece?
2: Es lo que le decía en algún momento, señor Cosme, y vuelvo y le repito.
1: Es muy lenta la justicia en República Dominicana, pienso, Luis.
2: Y yo pienso que no debemos hacer eso que usted acaba de hacer como sociedad. Precisamente nosotros que estamos comunicando, nosotros que estamos en medios de difusión masiva, en medios de comunicación.
1: Oiga eso, Luis Santana. Ahora Luis me dice lo que debo o no debo decir aquí yo. No, es que esto.
3: Es los actores de Senasa que él quiere decir, no es el productor.
1: Ah, bueno.
2: Ese querer que las cosas se hagan en la premura, yo pienso que es algo que debemos tener cuidado, porque si queremos realmente justicia, si queremos realmente que se lleve un proceso diáfano, entonces querer acelerar la justicia por el morbo, por la distracción, por cualquier tipo de razón, al final le hacemos un flaco servicio al país y a nuestro propio interés de que las cosas realmente se den como deben ser y quien haya cometido su error lo pague, le queda todo el peso de la ley. Pienso que...
1: Pero qué error ni error, si facturaron hasta pruebas ginecológicas a hombres que están... Esto fue un fraude, un abuso de poder, Luis. Un tumbo.
2: Un fraude.
1: No lo llame error, por favor. No venga con el fuego.
2: Es que es.
1: Bajo el gobierno.
2: No. Usted está tratando de crear alguna situación.

0: dice que justicia tal día no es justicia. Nosotros tenemos pendientes,
1: totalmente,
0: en República Dominicana están pendientes los casos del cuatrenio anterior de Luis Abinader, aquellos casos que se llamaban pulpo, calamar, o sea, esos casos tampoco han avanzado. Entonces la gente llega al hastío, Luis, porque la expectativa es que pase algo.
1: La realidad es, señor Cosme, que la justicia es la justicia y podemos ver un montón de casos que van desde los casos de corrupción administrativa hasta los casos de asesinato, para mencionar otros casos, que toman tiempo y nos guste o no, querramos o no justicia, yo personalmente preferiría ver una justicia que sea eficiente y que se tome el tiempo reglamentario y necesario, a ver una justicia que monte casos como el de Odebrecht, por ejemplo, que fue mal montado, que fue mal llevado, que se incumplieron los plazos, que se incumplieron todos los procedimientos habidos y por haber, y hoy, a pesar de que Odebrecht devolvió 93 millones de pesos en la República de dólares en la República Dominicana, hoy que Odebrecht admitió no solamente en países como Perú, Estados Unidos, Venezuela, haber dado coimas o sobornos, también lo hizo en la República Dominicana, y de hecho desde República Dominicana operaba la principal oficina de coimas de esa empresa, y en la República Dominicana no hubo un solo preso por la prisa, por la desesperación, porque había que hacer justicia, había que ser justiciero, y a la larga salió más la sal que el chivo, y es a eso que yo me refiero.
2: Bueno, mi opinión muy, muy reflexionada es, comenzando por lo último de Luis Reynoso. Aquí este proceso de Senasa le han llamado Senasa 2.0, ¿verdad, Javier?
0: Sí, así le llaman.
2: Así es que se llama.
0: Sí.
2: Hubo otro 2.0 con el caso de Odebrecht. Lo cual, ese 2.0 se levantó después de la toma del mandato de Luis Abinader como presidente. Y te das cuenta que después inmediatamente gana el PRM al poder, viene la embestida con todos los apodos marítimos, de pulpo, calamares, toda la cuestión.
0: Ensalada de marisco.
2: Y ensalada de marisco completa. Y ahora tenemos el 2.0. Si vimos en el caso de Brecht, se levantó el 2.0, que fue sometido inclusive por el procurador del gobierno anterior, que era de Danilo Medina, y más luego continuado como una forma de que la justicia estaba pendiente de esos casos de corrupción, se levantó el 2.0. Y mire dónde terminó. Mire dónde terminó las ensaladas de marisco. Mire para dónde vamos con el 2.0, que lo anunciaron hace un año y pico, que venía la segunda parte del 2.0. Entonces, todos esos procesos que se van dilatando, es como usted dice, Javier, se va perdiendo la fe en esa justicia que, entre comillas, le han llamado independiente. Uno ya no le cree mucho a la justicia, porque al final o llenaron mal los expedientes o no hicieron investigaciones correspondientes, y los que apresaron muchas veces no eran la persona, o algo se desvanece, que la población entonces se queda con el show mediático que se ha hecho a través de la prensa. Eso es tan sencillo así. E inclusive se anuncia el 2.0, se anuncian los casos y llegan primero a la prensa y después que van apresando a la gente. Y es como un show que uno ve en la justicia, lamentablemente. Ahora, el que robó, que pague. Y algún día la justicia dominicana tendrá que actuar como debe actuar, que la gente pueda tener la credibilidad. Porque así como hay gente que están detenida por un policía que lo para porque le salió de la gana y porque le dijo que era un sospechoso, y después lo acusaron, y eso se está pudriendo ahí, y hay otros que se han robado millones de billetes, se declaran enfermos y quieren que le den libertad condicional, pues hay que sacar a todos los enfermos que están en la cárcel.

0: Ese es el problema de la justicia, que uno no lo entiende, ha perdido la fe en eso, lamentablemente. Y el dominicano ha perdido la fe en la justicia. Es tan así que tiene terror de que lo metan preso, uno no sabe qué expediente le van a hacer, dependiendo del fiscal.
1: No hay confianza. Bueno, Luis Reynoso ha sido bastante vocal en términos de la necesidad de que se reformule
0: una justicia transparente.
1: La justicia en República Dominicana. Han habido avances porque hay un nuevo código penal que yo creo que entra en vigencia gran parte de él.
0: ¿Ya entró?
1: No, el 2027, hay una parte que entra el año que viene, ¿no?
0: Ah, la otra parte, sí.
1: Pero todavía no se avanza hacia una plenitud que genere confianza de parte de los ciudadanos hacia ese sistema, porque en unos niveles básicos de administración de justicia falta mucho por caminar y por readiestrar a todo ese personal. Bueno, pero eso es un tema que hemos visto aquí en de Puerto Rico a Quisqueya, y continuaremos atentos, pendientes a los casos, sobre todo de corrupción como este de Senasa. Vamos a hacer una pausa y en breve regresamos con Luis Reynoso, Elvin Santana y este es su servidor Javier Cosme, aquí a De Puerto Rico a Quisqueya.
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4: Continuamos en De Puerto Rico a Quisqueya, su programa de análisis político y social sobre la situación en República Dominicana y, por qué no, con la diáspora en Estados Unidos, Puerto Rico y otras partes del mundo. Y estamos con nuestros analistas políticos y sociales, Luis Reynoso y Elvin Santana, hablando de diferentes temas del quehacer político y social y cultural en República Dominicana. Y la campaña presidencial en el PRM está desarrollándose también fuera del territorio nacional. Y en Estados Unidos, Canadá, en Europa, ya las campañas de los precandidatos presidenciales por el PRM están haciendo actividades importantes. Este pasado fin de semana el equipo político de David Collado estuvo en actividades en diferentes partes de los Estados Unidos para impulsar la candidatura de David Collado entre la diáspora, porque para aquellos que no sepan de Puerto Rico, en República Dominicana, la diáspora, los dominicanos en el exterior tienen derecho al voto. Y no solo tienen derecho al voto, sino que también pueden elegir unos representantes o congresistas que llaman diputados en el exterior, que representa dentro del universo de del Congreso Dominicano los intereses de esa diáspora. Esto es una figura que se creó ya hace 2 décadas, creo yo, o está cercano con...
5: Pero el 2012.
4: Desde el 2012.
5: La primera
4: selección. Así que es una diáspora que tiene injerencia en la decisión política y electoral de República Dominicana y que tiene la posibilidad incluso de votar hasta para el presidente, ¿no? Esto implica que es una voz y un voto importante, quizás no determinante, pero sí importante para los candidatos a los diferentes puestos públicos en República Dominicana, sobre todo a presidencia y los diputados en el exterior. Y quisiera que hablemos un poco de esto, cómo ya se comienza a mover la campaña en lo que se llama el ultramar, fuera del territorio nacional. ¿Qué les parece?
5: Déjame agregarte algo, que uno de esos políticos, el doctor Leonel Fernández, que estuvo en Miami, va a visitar diferentes estados de los Estados Unidos. Y eso quiere decir que ya ese movimiento político, y particularmente en el PRM, se está acelerando dentro de los dos candidatos, porque vamos a decir que en el PRM últimamente lo que uno ve es la figura
4: de Carolina.
5: De Carolina y David Collado, porque los otros o se han unido o están lentos, ¿no? Creo que el que mantiene eso es por abajo nuestro querido amigo Guido, el que lo veo más activo. Y nada, yo creo que a mí lo que me da con mucha curiosidad es que para los Estados Unidos, los políticos dominicanos, le interesa más a Florida y parte de los estados de la Unión Americana, pero escasamente vienen a Puerto Rico.
4: Claro.
5: Lo digo todo, de todos los partidos, escasamente. Y cuando vienen, o vienen a una reunión oficial, y cuando se reúnen con sus bases, son los más allegados a ellos. Pero después, usted lo ve en cualquier estado allá, lo ve en la Florida, y es con la dirección o con los miembros de su matrícula. Aquí en Puerto Rico nosotros no valemos nada para ellos. Ese es el concepto que yo tengo.
4: Luis Reynoso, los votos de la diáspora, ¿son realmente significativos e importantes en una elección presidencial?
6: Los partidos políticos...
4: Yo pregunto a Luis Reynoso y está contestando yo eso, Luis.
6: Sí, En los partidos políticos de la República Dominicana han perdido el norte con respecto a esa realidad. Y lo digo en plural, primero porque los que hoy son partidos de oposición nunca le han dado importancia a la diáspora. Sin embargo, Peña Gómez le impregnó al PRD, ahora PRD, esa posibilidad y ese amor por la diáspora que ha perdido el PRM. Y más que la diáspora, hablando ya en sentido de los partidos.
5: Luis, dame un break ahí. El único de los únicos líderes que salían de la República Dominicana y se reunían con sus compañeros, se llama Peña Gómez, y eso me consta a mí, y se llama Juan Bosch. Después más nadie de allí.
6: Y la realidad es que no le han dado el seguimiento que puede la República Dominicana hacer y dar los partidos políticos a los partidos en el exterior. Y la verdad es que es penoso, y se lo digo por el PRM, que prácticamente le ha dado la espalda al partido en el exterior. Y usted lo ve que siguen y van donde los van a Miami, por ejemplo, y la seccional más grande que tenemos de Puerto Rico, pero usted no ve un seguimiento para que nosotros podamos hacer el trabajo político, usted no le ve el interés, y usted tiene que fidelizar para que puedan votar por usted, y ellos no lo entienden, lamentablemente, y uno se lo explica y no lo entiende.
4: Pero ustedes no creen que tal vez la diáspora en Puerto Rico está muy fragmentada a nivel político, incluso al interior cada partido.
5: Esa realidad que tú que dices ahí, bueno, eso se da en todos los estados.
4: Recientemente aquí nosotros comentábamos que en un partido para 5 posiciones habían 50 candidatos. Imagínese usted.
5: Claro, no, pero eso se da, eso de que la diáspora está muy fraccionada, eso es una realidad también. Aquí la realidad es que, por ejemplo, eso de que pasó este fin de semana en Miami, si te das cuenta, de aquí partieron unas cuantas de la tendencia de David Collado.
4: Sí.
5: De aquí partieron unos cuantos miembros de la Fuerza del Pueblo, incluyendo los ahijados, a Miami a ver al líder. Pero ese líder no le interesa este mercado aquí, no sé por qué. Y además, déjame decirle algún dato. Según los costos que invierte la Junta Central Electoral, para la cantidad de dominicanos que vivimos fuera, sale demasiado caro, porque la participación de ese dominicano también es súper baja, súper baja. Si tú te pones a ver el panorama de los votantes, por ejemplo, aquí en Puerto Rico, que son 49.000 o 46.000, no sé cuánto había. Aquí votaron fueron como 6.000 personas.
4: Nada,
5: o sea, ese es un voto que sale caro, pero no da beneficio. Encima de eso, se eligen 3 personas que, según la composición de cada circunscripción, cabe ahora mismo no solamente un diputado, sino un senador. Entonces, ese diputado se ve imposible de llevar un proyecto porque tiene que pasar por el Senado y no tiene a nadie allí en el Senado que represente la diáspora. O sea, todos esos elementos.
6: Eso yo lo he escuchado 1,000,000 de veces, de senador. Eso personalmente yo no le veo ni la más mínima importancia, ni siquiera lo menciono.
5: Bueno, pero eso está en los reglamentos, Luis, pero eso está en los reglamentos.
4: Una gaviota no hace verano, que es un voto.
5: Nada.
6: Ahí voy a llegar, señor Poma. El problema no es el diputado, el problema no es el senador. Eso es tirarle a la garza con bala de salva, porque es que realmente nosotros siempre nos queremos quedar en las ramitas y echar la culpa al que menos posibilidades tiene de poder resolver la realidad. Entonces, la realidad de esto es que no hay voluntad de parte de los partidos políticos. Hay una realidad en el exterior que los dominicanos se desconectan en el sentido del día a día de la de la vida dominicana, aunque sigan enviando remesas, aunque sigan pendientes de vacaciones, del día a día se desconectan mucho. Y al final, ustedes salen en Puerto Rico a buscar una cantidad de dominicanos que tienen 10, 15, 20 años en Puerto Rico, y usted lo encuentra que ni siquiera la cédula que se está cambiando ahora, ni siquiera esa cédula tienen. Que tienen 20 años, que no tienen un pasaporte ni siquiera de la República Dominicana, que no lo sacaron hace 10 años, 15 años que se le venció. Y
4: que prefieren pagar impuestos de entrada como ciudadanos americanos.
6: Muchísimo que lo hacen, que prefieren pagar 30, 40, 50 mil pesos de entrada, no. Eso no cuesta nada. El de salida, señor Comer, claro, que van los niños 2 meses en vacaciones y le cobran 40, 50 mil pesos.
5: Estamos hablando de una gran cantidad. Y en el caso de la cédula, no, yo la saco, en el caso de la cédula, yo la saco cuando vayas para allá.
4: Pero entonces yo le pregunto, y para hacer contraste, las remesas siguen siendo la punta de lanza de la economía dominicana.
5: Claro.
4: O sea, estamos hablando
6: de
4: miles de millones. O sea, es una comunidad.
5: Una comunidad.
4: Permítanme desarrollar mi idea, porque así no se puede. Estamos hablando de una comunidad que es la punta de lanza de la economía de los que viven en el territorio nacional. Vamos a dejarnos cuenta. Uh-huh. O sea, la comunidad dominicana en el exterior mantiene la economía dominicana y es un elemento fundamental para el desarrollo económico de República Dominicana, pero eso no se traduce ni siquiera, por un lado, en interés de los ciudadanos dominicanos en el exterior, ni tampoco de los políticos y los partidos para acercarse a esa comunidad. Es una cosa que uno no logra compaginar una cosa con la otra.
6: Cabe destacar, Cosme, que eso se debe a que el dominicano mantiene a su familia, se mantiene apegado a ese círculo, inclusive hasta después de la segunda y tercera generación, y hasta sin haber ido a la República Dominicana nunca, mandan su aportación a la familia. Entonces, la verdad es que no se desprenden de la familia, pero dejan la vida cotidiana del país, lo que tiene que ver con la política, lo que tiene que ver con el día a día. Y eso es un compromiso que deben tener los partidos políticos, que realmente allegarse, si vale la palabra, o acercarse a esa comunidad. Y la forma de acercarse es a través de los dirigentes que están en el exterior, de las personas que decidieron entrar a la política. Y si usted no le da las herramientas y el espacio para que esas personas puedan hacer un trabajo político, un acercamiento, cuando usted no puede darle o no le da al dirigente del exterior la oportunidad de poder resolver problemas de la comunidad, de tener abierta una vía de comunicación, entonces ahí viene el problema de esa desafección que puede existir. Pero estamos hablando de esa desafección, pero tenemos que hablar de lo que ha pasado en la República Dominicana con la baja votación, que tiene que ver precisamente con esa desafección.
5: Por eso mismo. Ahora mismo te voy a dar un dato. Aquí los locales de los partidos, es cada uno de esos miembros que paga por la aportación, es que pagan ese alquiler. Pero también en la República Dominicana, cuando pasan las elecciones, cierran esos locales, no lo mantienen. Ahora, como vienen las elecciones, andan buscando local para abrir su local y hacer entonces su campaña, después cerramos el kiosco. Entonces, como se da ya, también se da aquí. Esto es un problema de que, como dice Javier, oye, somos el número uno en la economía a través de la remesa. Somos sumamente importantes y somos tan poderosos que si la comunidad dominicana en el exterior quiere hacerle un bloqueo económico, eso lo puede hacer con la remesa.
4: Claro.
5: Y tú verás qué pasa. Porque esa gran cantidad de dominicanos que estamos fuera, mantenemos 2 y 3 bocas. Y resolver algunos problemas.
6: Lo que sucede con eso, Elvin, es que el bloqueo económico no se lo harían al país como país, se lo harían a la familia. Entonces,
5: bueno, claro,
6: esa presión sería directamente desde la casa, más allá del problema que le genera al país sería un problema con mamá, con tía, con madrina,
4: familiar,
6: con mamá.
4: Un problema intrafamiliar.
5: Sí. Pues claro que sí, claro. Por eso estoy poniendo el poder económico que tenemos nosotros, que estamos fuera del país. Lógico, no se va a hacer. Pero eso es tan grande, que gran parte de eso, estadística de que cero hambre, es parte de esa misma. El triunfo de eso es parte de esa remesa también.
6: Vuelvo y te repito, la responsabilidad que utiliza el dominicano respecto a su familia en la República Dominicana es un caso de estudio sociopolítico y socioeconómico. Porque el dominicano sale de la República Dominicana para mandar dinero a la República Dominicana para mantener su familia. Y eso, aparte de admirable, es una ayuda que se ofrece a la familia dominicana de forma directa. Eso es una especie de subsidio que genera el dominicano que,
4: entonces,
6: que
4: Luis,
6: sale...
4: Para ver si le sigo, lo que usted plantea es que la fidelidad y el compromiso de los que envía remesas no pasa por lo familiar y no por la patria o lo nacional, ¿verdad?
6: No, definitivamente. Eso es un tema familiar.
4: No empatan con que ahora mismo es un sector fundamental en el desarrollo económico dominicano.
6: No lo logran asimilar realmente. No lo asimilan porque lo ven como una ayuda a la familia. Si lo vieran desde otra perspectiva, probablemente sí lo asumieran de esa manera. E inclusive, no solamente asumirlo para decir que le resuelvan un problema. No. Es asumirlo para tener la fortaleza de poder, inclusive hasta decidir elecciones en la República Dominicana.
4: Claro.
6: Y no lo hacemos.
4: No. Los que envían remesas, porque usted tiene algunas acusaciones por ahí de personas que no envían.
6: Sí, ya, exacto, los que envían remesas, que no envían remesas, que no tendría derecho
5: a ni siquiera
6: hablar de ese tema.
5: Yo lo voy a demandar a ese, porque yo tengo todo lo recibo y tengo testigos que me dicen.
4: Yo no lo señalé a usted, Elvin, que quede claro.
5: Tráeme a Luis me dice, ¿cuándo vamos a meter a Luis por esa cosa? Es una acusación muy seria que él te hace.
4: Sí, mira, ve la acusación que me tiene. El dominicano no
6: es familia. El hombre no manda remesa.
5: Y además yo tengo un familiar que tengo que mantener allí.
4: Claro.
5: Déjame decirte, eso es tan poderoso que aquí, por ejemplo, puede ver que llega alguien ilegalmente, vamos a decir, como dice. Y él comienza a trabajar inmediatamente en la semana, él no tiene un centavo, pero se ganó 60 y él manda 20 para allá. Aunque él se come un plátano aquí con huevo. Sí. ¿Okay? Pero ese es su deber, el deber de él que él tiene cuando sale para la familia. Esa es una responsabilidad que él la asume inmediatamente, se monta en una yola arriesgando su vida. Es por la familia.
6: Él y ella.
5: Y él.
6: La realidad es esa, es él y ella, porque las mujeres dominicanas también salen y dejan en la República Dominicana muchas veces a sus hijos con la abuela para que ella poder mantenerlo a la distancia. Y hay muchos hijos que se crían 8, 5, 10 años hasta que esa persona se pueden hacer ciudadano en diferentes países del mundo, en Europa, en Estados Unidos, y llevárselo al destino donde están. Y la verdad es que eso es algo admirable del pueblo dominicano, que felicitamos y que auguramos nunca deje de ser, porque dejamos a la abuelita en la República Dominicana sin una pensión muchas veces, y desde fuera el nieto le manda a la abuela, le manda a la tía abuela, le manda al abuelo.
5: Hasta el padrino.
6: Es una realidad que vive la República Dominicana, y no solamente
5: hasta el vecino que está en una necesidad.
6: Hasta el vecino coge colita y coge rebote, y no solamente es un tema de dinero, es un tema de que en la República Dominicana llegan cajas y tanques de alimentos de diferentes partes del mundo, no solamente desde Estados Unidos, lo hacen desde Europa, lo hacen desde Estados Unidos. Y usted ve los camiones que van repartiendo los tanques por los barrios, las ciudades en la República Dominicana, de galones de aceite, de arroz, de azúcar, de productos para el aseo, que envían los dominicanos desde Estados Unidos. O sea, es una remesa soterrada que no se calcula tampoco.
5: Pues sí, pero vamos a agregarle algo a ese familiar que está ayudando al hermano o al primo a poner un negocio, un colmado, un salón de belleza. Todo eso sale de ahí también.
4: Claro. Sí, esa inyección financiera permite desarrollo económico. Vamos.
5: Claro que sí.
6: Definitivamente. Eso es, motoriza la economía nacional. Sí.
4: O sea que la diáspora tiene un poder económico importante, y yo pienso que los políticos dominicanos, eso es lo que ven en la diáspora. Aquí, claro, aquí hemos hablado de que incluso se pedían cuotas, ¿no?, a la diáspora para
6: pero lo ven y no lo ven presidenciales.
4: Y para otros contextos, porque comenzamos hablando de la campaña de David Collado en diferentes partes de Estados Unidos este fin de semana, Carolina Mejía optó por hacer anuncios de su campaña en el territorio nacional y anunció que el presidente del Senado es como el director o portavoz de su campaña, y lo juramentó.
6: El jefe de campaña, el coordinador de campaña.
4: Ricardo de los Santos. Uh-huh. Entonces, está atinando correctamente Carolina en mantener su foco en el territorio nacional y no ir a la fuera de.
5: Y una pregunta, ¿y con quién está Luis? Nosotros quisiéramos saber.
4: No, pero Luis, tranquilo, no estamos hablando de Carolina y usted brinca.
6: Este es un programa de politiquería barata, señor Elvin.
4: Estamos hablando de un asunto de estrategia política, que si el empeño debe estar en República Dominicana o debe estar en el exterior, como pasó este fin de semana. David Collado
5: tiene que estar equilibrado.
4: Estaba afuera mientras Carolina decía: estoy aquí y tengo de mi lado al líder máximo del Senado del país.
5: Eso tiene que estar equilibrado, Javier, como dice Luis. Y hay que prestarle atención, la dirigencia de los partidos tiene que prestarle atención a ese miembro que muchas veces deja de trabajar una noche, de ganarse un dinero para ir a una reunión. Aquel que viene de un pueblo o de un estado a donde está un local o una asamblea que se va a hacer, ese tiene una importancia. Lo que pasa es que a ese no le dedican la atención.
4: Sí. O sea, ¿usted cree que debe haber un balance y que la diáspora a nivel electoral es importante? Aunque haya...
5: Claro, eso se mantiene. Mira, para conocimiento, eso se mantenía anteriormente porque la dirección de los partidos allá, los organismos, tenían un enlace permanente, y te lo digo por el PLD, que mensualmente venía, hacía asamblea, bajaba la línea política, analizaba cómo iba el trabajo político de esa sesional, lo llevaba al partido y había una comunicación constante. Eso se ha perdido.
6: Es que no hay que visitar, no hay que ir allá. Es un gasto innecesario con la tecnología de hoy. Eso no es necesario.
5: Claro, no, ya no es necesario, pero hay un componente. Espérate, Luis, hay un componente que es sumamente valioso.
4: De organización política.
5: La relación humana directa. Claro. La relación humana directa, eso vale muchísimo. No es lo mismo.
6: Definitivamente, pero ese es el trabajo.
5: Un conference y hacer una asamblea, que usted no sentir ese calor humano, esa mirada directa con usted, ese estrechón de mano, eso tiene mucho valor. ¿Para qué salen entonces a darle la mano a la campaña a la gente cada 4 años? ¿Por qué?
6: Pero lo que te quiero decir es que ese es el trabajo del dirigente del terreno. Ese es el trabajo del dirigente de cada demarcación, porque en la República Dominicana usted no ve todos los días a un alto dirigente o a un dirigente medio en la provincia de Puerto Plata, en la de Samaná, no lo ve. O sea, es el trabajo y darle la facilidad a ese dirigente de la demarcación tal de poder hacer el trabajo, poder resolver situaciones, de poder contar la comunidad con ese dirigente político que puede realizar esa labor. Le pongo un ejemplo. Si hay algo que le dio un crecimiento exponencial al PRM en los 90s, fue ese plan de cercanía social que tenía el PRD, encabezado por Peña Gómez, que hacía planes médicos, que hacía recogida de basura, que construía escuelas, que le regalaba ambulancias a los municipios, a las provincias, que le llevaba un camión de bomberos. Esa cercanía, ese tú a tú, Tú no necesitas que vaya a Paliza como presidente del PRM a Puerto Rico, cuando tú puedes, tú como partido, tener las puertas abiertas para que tenga una situación, a veces ni siquiera este dinero, a veces hasta para escuchar a una gente que llega, mira, yo voy a la República Dominicana, ¿dónde yo puedo buscar esto? ¿Qué puedo hacer con esto? Es tener esa cercanía, esa conexión directa con quienes mañana van a votar. Y eso es lo que se ha perdido con la diáspora y se ha perdido en la República Dominicana también. Usted ve un grupo de políticos que andan como que andan encima de una nube y andan por allá relajado y solamente ven a la gente como un voto, como un número, y perdieron esa empatía y esa cercanía directa con la gente. Y ahí es donde radica uno de los principales problemas que tenemos en la República Dominicana y que vemos esa tensión, bueno, pues, que hemos estado viendo en las últimas.
4: Esto es un asunto de organización política, a su juicio.
6: Yo educación. Pienso que sí.
4: Sí. Bueno, no hay tiempo para claro. más jóvenes.
5: Pues entonces, tú lo que acabas de decir es que no hay compromiso a la organización, sino hay un compromiso personal en la actualidad de que cada quien va a los partidos a buscar lo suyo. Y esa es la realidad también que está pasando, porque ya no hay ese compromiso ideológico y ese compromiso con el partido y con la nación.
4: La forma de hacer política ha cambiado, eso no hay duda. Gracias, Elvin Santana. Gracias, Luis Reynoso. Buenas noches. Hasta aquí de Puerto Rico a Quisqueya con Elvin Santana, Luis Reynoso y este es su servidor, Javier Cosme.
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5: Saludos amigos y amigas de Comunidad desde la Calle, el programa de las comunidades que se transmite todos los domingos a las 4 de la tarde por esta su emisora WKAQ Radio 580. Les habla Wilfredo López Montañez Y les recuerdo que el programa sale el domingo a las 4 y el lunes tempranito lo subimos a Facebook para que lo puedan divulgar por todo el mundo, por todo el planeta. Así que a nuestros líderes y lideresas que escuchan el programa, que son fieles, pendientes siempre a Facebook para que escuchen el programa. Y también les recordamos que es importante que si tienen alguna recomendación, alguna opinión y quieren compartir con nosotros alguna situación en su comunidad, pues escríbanos y los ponemos en turno para llevar su comunidad a la calle. Hoy tengo el placer, la alegría de tener a una lideresa extraordinaria, de esas mujeres que son de almas tomadas, que son como Juana Colón, mujeres con pelo en pecho, que así le decían a Juana Colón. Aquí tengo en el día de hoy para compartir sobre precisamente una organización, Casa Juana Colón, que lleva algunos años organizada, dando servicio a las mujeres, a la niñez, a los jóvenes, sobre diversos temas y situaciones que vamos a discutir durante el programa del día de hoy. Y me refiero a Janice Sullivan Roy, quien es la directora ejecutiva de Casa Juana Colón en Comerío. Bienvenida.
6: Gracias, Wilfredo, sobre todo por esas palabras que recibo con mucha humildad. Llevamos ahí en Casa Juana Colón trabajando desde el 2010 en mi caso, pero la organización surgió en el 2004, así que llevamos 22 años sirviendo a la comunidad, sobre todo, como bien dijiste, a las mujeres, la niñez y la juventud.
5: Qué bien. Cuéntanos cómo surgió la idea de... Bueno, la motivación como que la intuimos. Lo acabas de decir ahora. Pero resulta a veces muy difícil que en lugares o municipios como es el caso de Comerío, y, qué sé yo, tal vez Sidra y Bonito, Naranjito, Moca, Las Marías, que son municipios aislados, ¿no? Como que todavía hasta se le llaman rurales. ¿Y qué motivó el que se organizara un grupo para dar estos servicios a las mujeres, los niños, la niñez? ¿Y por qué?
6: Las primeras dos personas que idearon esto fueron María Teresa Vázquez Marrero y la hermana Ana Celia González, ambas relacionadas con la comunidad, ambas, tengo que decir, también relacionadas con el área escolar. Un escenario donde uno definitivamente desde las escuelas se mira toda la problemática social que hay. Así que Tere Vázquez estaba muy preocupada por la pobreza, por la cantidad de niñas que habían en aquel momento histórico, que estamos hablando aproximadamente del 2002-2003, que es cuando empieza a, como decimos en el campo, a cuajarse, ¿verdad?, esta organización. Estaba muy preocupada incluso con las madres que llegaban a veces pidiendo ayuda, no tenían ni tan siquiera idea de dónde canalizar todas las situaciones que vivían, no solamente atadas a los menores de edad, sino también incluso aspectos de su salud. Y se reúnen, estas mujeres empiezan a reunir a líderes y lideresas de Comerío, también, irónicamente, también atados al mundo educativo, ya fuera desde escuelas públicas, como también desde profesores de la universidad, comerciantes, empiezan a palabrar y a reunirse y a mirar desde dónde es que iban a atender esa situación tan crítica que estaban observando. Y deciden que la persona o el enfoque principal tenían que ser las mujeres. Crear una organización donde se apoyara y orientara a las mujeres. Así es como empieza este grupo. Ya en el 2004 logran inscribir la organización. Y desde ese momento hasta el presente, aunque la organización se ha transformado y ha crecido, lo que se ha hecho es principalmente servir a mujeres. Hasta el 2015 te diría mujeres de Comerío, pero del 2015 al presente comenzaron a llegar también mujeres de otros espacios, de otros pueblos cercanos a Comerío. Y siempre buscando cómo canalizar la problemática que viven, pero con un factor común que, ¿verdad?, también vimos más adelante, que es que la mayoría de las mujeres que nos llegaban buscando servicios, aunque fuera para atender a los menores, cuando uno profundizaba, el elemento común era que eran sobrevivientes de violencia de género. En aquel momento se hablaba de violencia doméstica, pero hoy, ¿verdad?, ampliamos el concepto también a violencia de género. Y que obviamente no había espacios para ellas poder atender el aspecto psicológico, el aspecto legal, un manejo de caso. Así que la casa, según fue recibiendo a las mujeres en el 2004 y escuchando a las mujeres, fue abriendo camino para hoy día lograr tener un componente que, en mi opinión, es bastante completo, donde la mujer llega, se le hace un cernimiento y desde ahí, si es una situación que tiene que ver con violencia doméstica y requiere apoyo psicológico, ahí tenemos una doctora en psicología que las atiende, servicios legales, en casos administrativos, civiles y de familia, manejo de caso, pero también el elemento educativo. Porque como les dije al principio, quienes fundan esta organización son personas que vienen del ámbito educativo y que creemos, y me incluyo firmemente, en que como único vamos a transformar lo que pasa en las comunidades, lo que viven las personas en las comunidades, sobre todo las mujeres, tiene que ser a través de educarnos y transformarnos en el proceso. Que las personas se transformen y nosotras también que estamos ahí en esa transformación.
5: Fíjate, me gustaría aprovechar esta oportunidad porque este programa también tiene un aspecto educativo y yo siempre trato de que las entrevistas vayan con ese elemento, ¿verdad? El elemento de preguntar para educar. Uh-huh. Comerío sigue siendo un municipio, una comunidad pobre.
6: Y ese es otro elemento que no mencioné. Cuando estaban haciendo el análisis de lo que vivían las personas en Comerío, sobre todo las mujeres, desde la década del 70 se sabe que Comerío es uno de los pueblos más empobrecidos de la isla. Realmente en Comerío cada día quedan menos espacios donde la gente pueda desarrollarse económicamente. Y me explico, Casa Juana es un espacio de empleomanía, el municipio, uno que otro negocio, pero fuera de eso ahora mismo no hay ningún elemento donde la gente pueda desarrollarse, ¿verdad?, participar y desarrollarse económicamente. Así que el elemento de la pobreza ha estado ahí presente. Cuando analizamos esa pobreza según el censo, irónicamente también tiene rostro de mujeres y de niñez. De hecho, hace unos años atrás en estadísticas, el Instituto de la Juventud descubrió que Comerío era el pueblo que tenía la pobreza infantil, era número uno en Comerío. Así wow. Que venimos arrastrando una realidad que todavía está presente y que provoca eso en un pueblo como Comerío y otros cercanos que vivan cosas similares a Comerío, la falta de acceso. La falta de acceso a recursos. En Comerío no hay un hospital, lo que hay es un tipo de dispensario, pero no hay un hospital donde la gente pueda acudir a tratarse con especialistas. El transporte público cada día es menos o inexistente, por decirlo de alguna forma. Entonces, si tú quieres pagar para llegar, por ejemplo, al Hospital Menonita en Ay Bonito, te cobran mínimo, y lo sé porque lo hemos tenido que explorar para poder apoyar a sobrevivientes. Lo menos que te cobran son $50 ida. O sea que un viaje te puede salir fácil en $100, por wow. ejemplo. Así que si seguimos, ¿verdad? Nada más la falta de acceso a la salud, la falta de acceso a transporte, la falta de acceso incluso a una educación, porque una vez terminan los jóvenes en tres escuelas que tenemos actualmente, que es la de béisbol, la escuela vocacional y la escuela superior como tal, cuando terminan ahí no tienen un espacio ni tan siquiera técnico o una universidad para ellos poder también continuar con sus estudios. Tienen que salir de Comerío para lograr eso. Sí que sí, la falta de acceso es un problema que agrava la situación de pobreza.
5: Podríamos relacionar entonces que pobreza tiene mucha relación con los índices de violencia.
6: Yo entiendo que sí, aunque siempre hago la salvedad, porque me gusta la verdad. Sí, la pobreza es un factor determinante. Sin embargo, no podemos alejarnos de la idea de que también hay personas que tienen altos recursos económicos y que viven también violencia de género. El asunto es que ahí, desde mi punto de vista y por lo que hemos leído, es un espacio que se queda más oculto. Hay mucha gente que tiene recursos económicos altos, que vive en violencia, pero por muchas razones eso no se les hace más difícil quizás denunciar, participar de procesos para poder liberarse de esa opresión. Sí, porque hay unas dinámicas ahí que a veces evitan que estas mujeres puedan liberarse, ¿verdad?, del opresor, como dije. Pero no hay duda que sí, que hay un elemento de pobreza que está atado a la violencia.
5: ¿Cuáles son, aparte de ese, el problema de la violencia, aparte del... ¿Qué otros problemas se manifiestan? Me atrevería a decirlo, para complicar la situación de las mujeres, de la niñez y de los jóvenes. ¿Qué otras situaciones hay, además de el hecho de que es una comunidad pobre? ¿Qué otros elementos hay para que se dé esta situación de violencia y ustedes tienen que atender?
6: Yo pienso que hoy, en estos años, en estos últimos años más que nunca, hay unas fuerzas externas, por decirlo de alguna forma, que están evitando que desde espacios bien importantes como son nuestras escuelas, desde el sistema educativo, se trabaje la prevención. Se trabaja en una educación, como les dije al principio, transformadora. Por ejemplo, hace años se ha abandonado el tema de educación sexual. No sé, pensando en que si estamos educados en ese tema nos ponemos en riesgo, pero la realidad es que no es tener una educación sexual desde temprana edad hasta la adolescencia. Lo que ha provocado es que muchos niñas y niños, por ejemplo, no conozcan su cuerpo, que personas estén agrediéndolo sexualmente, y que ellos ni tan siquiera reconozcan esa agresión sexual. Vamos a empezar por ahí. O sea, la parte de educación desde la niñez en el tema de educación sexual es importante. Lo otro que nosotras como organización hemos defendido históricamente y vamos a seguir defendiendo, aunque han demonizado el concepto, es una educación desde una perspectiva de género. Y yo voy a explicar esto más sencillo, sin mucha teoría. Hay una realidad, y es que cuando uno mira las estadísticas, todavía en el siglo XXI, las mujeres por mucho, y las niñas y las jóvenes, son las más violentadas, tanto en violencia doméstica como, ¿verdad?, en temas de agresión sexual. Si nosotras no reconocemos, si la sociedad no reconoce que las niñas siguen siendo las más violentadas y no se da una educación con esa mirada de que necesitamos abogar por una equidad, de que tanto los hombres respeten a las mujeres y las mujeres también respeten a los hombres desde temprana edad, si no hacemos esa mirada, pues obviamente no vamos a ver una transformación como quisiéramos. Yo siempre digo, yo no quiero que Casa Juan exista. Yo quiero que Casa Juan exista quizás para celebrar otras cosas, la vida de Juana Colón, por ejemplo. Pero en la medida que no haya una transformación desde la base, y esa transformación, mucha gente piensa, o esa educación que estoy hablando, sexual o de equidad, mucha gente piensa que debe darse desde las casas. Hay un refrán que se repite mucho en estos días, que es que a la familia, a mis hijos los educo yo. Eso está bien, que eduquemos desde la institución familiar. El asunto es que también cuando miramos las estadísticas de violencia, tanto de violencia de género como violencia sexual, resulta que el agresor o agresora es un miembro de la familia. Y voy a ser más explícita. Ahora mismo nosotros hace un año atendimos, el año anterior, de junio a julio, atendimos el tema de agresión sexual. Incluía niñas y mujeres. En un año atendimos 42 víctimas. De esas 42 víctimas, la mayoría eran niñas. Y el principal agresor no era un particular, un desconocido. El principal agresor era padre, un abuelo, un tío. Y cuando son mujeres adultas, son la pareja. No, es un ex, no era un extraño, son gente cercana que agreden sexualmente a esta población.
5: Sí, dentro del ciclo familiar.
6: Dentro del ciclo familiar. Entonces yo entiendo que cuando hay una realidad, que esto no es nuevo, esto lo hemos dicho mil veces. Cuando tienes una realidad de que dentro del ámbito familiar ocurren violencias, no porque quizás la persona quiera, es porque la construcción social también te ha llevado a decirte a ti que tú como hombre, por ejemplo, tienes más poder y que te puedes imponer y que eres dueño del cuerpo de las mujeres, todo ese tema, toda esa temática que a veces hay gente que le molesta, pero es que eso así fue como nos criaron. Así fue como me criaron a mí. Uh-huh. El hombre es la cabeza del hogar, tú tienes que hacer todas estas cosas para que no te dejen. Esos eran los discursos que mi mamá con mucho amor me los decía, porque a su vez a ella también se lo enseñaron. Claro. Si no rompemos con eso, si no educamos, si no le enseñamos a la gente a que su cuerpo se respeta, que hay unos límites que establecer, independientemente de quién sea la persona que esté haciéndote un acercamiento no adecuado, pues ¿cómo vamos a resolver esta problemática? Vamos a tener históricamente una población en vulnerabilidad. Así que en ese sentido yo insisto, la institución familiar tiene una responsabilidad de educar y de transformar. Las escuelas, el Estado tiene una obligación y es las escuelas, no hay otro espacio para eso. Uh-huh. O sea, un maestro, una maestra tienen ahí todos los días ciento y pico de estudiantes que con una buena educación pueden transformar la realidad de este país. Estoy hablando de la cuestión de la violencia, pero lo podemos atar en el asunto ambiental a otras cosas que también tienen que ver con lo que se vive en Comerío incluso. Esto es una mirada bien compleja donde la escuela para mí es el centro de transformación.
5: Esa situación del abuso sexual en la niñez, han insistido mucho en las niñas, pero los varones, niños, también están siendo objetos. Las estadísticas están diciendo que hay un aumento también grande.
6: Es cierto.
5: De niños, varones, abusados sexualmente.
6: Es totalmente cierto. En esas estadísticas que dije ahorita no lo mencioné, porque cuando hicimos la propuesta solamente pensamos en mujeres y niñas. Sin embargo, tenemos otro proyecto que se llama Semillas de Transformación, que atiende, es un proyecto que tenemos con la Escuela de Bellas Artes de Comerío, que es una escuela de base comunitaria también, donde allí se les dan clases de Bellas Artes como mecanismo, una herramienta de sanación a través del arte. Tenemos una psicóloga para atender las violencias como cuando son víctimas, por ejemplo, víctimas de agresión sexual o víctimas secundarias de violencia de género. ¿Y qué ocurre? En ese programa es que entonces enviamos los varones que han sido agredidos sexualmente. Sí, es cierto, también están los niñas y los niños también están siendo vulnerables en esa temática. En estadísticas son menos que las niñas, pero sí hay una población. De hecho, nosotras somos parte de Coordinadora Paz para la Mujer y hace unos meses atrás Coordinadora Paz para la Mujer estableció una campaña para los hombres. Porque en efecto reconocemos que hay una población de hombres que están siendo agredidos y que muchas veces no tienen dónde acudir a buscar servicio. Y pues eso pues una de las deficiencias también que hay que mejorar. Establecer espacios seguros para que aquel niño o aquel hombre que sea víctima de agresión sexual pueda tener dónde sanar las heridas, dónde atenderse de manera segura. De manera segura, sobre todo, que esa palabra es importante.
5: Me voy a alejar un poquito del tema, pero vamos a volver a él más ahorita, porque quiero que no se me olvide, que no pase el preguntar qué recursos ustedes tienen para poder atender estas problemáticas que son tan complejas, que necesitan recursos legales, médicos, de apoyo psicológico, etcétera, etcétera. O sea, una gama de profesionales para poder atender la vida y el crecimiento de esta niñez, de estos jóvenes, bueno, y encaminarla a una mujer que ha sido maltratada, etcétera, encaminarle. O sea, ¿con qué ustedes cuentan para hacer eso?
6: Pues mira, Wilfredo, al principio cuando surge la casa, ese grupo de fundadoras y fundadores tenían la idea de establecer una especie de socios colaboradores para que nos canalizaran los servicios de las mujeres y de las familias. pero ante toda la población que nos fue llegando eventualmente, esa idea no es que se haya quitado, todavía tenemos gente que nos ayuda a nivel, ¿verdad?, este individual, pero es, nos empezamos a dar cuenta que había que hacer buscar fondos. Así que la primera, a nivel local, la primera organización que se acercó a la casa para apoyarnos fue Fundación Fondo de Acceso a la Justicia. Gracias a Fundación Fondo de Acceso a la Justicia fue que comenzamos a crear de manera interna el andamiaje. Y digo de manera interna porque antes sí teníamos recursos por socios colaboradores, pero también comenzamos a hacer acercamientos con Coordinadora Paz para la Mujer, Casa Pensamiento de la Mujer en Aybonito ha sido clave en nuestro crecimiento, y lo tengo que reconocer, al igual que Proyecto Matria. Fueron esas tres organizaciones hermanas las que nos ayudaron a capacitarnos, a comenzar a crear ese andamiaje, que hoy día ya somos independientes, ¿verdad? Porque después tuvimos que mirarnos, ¿verdad?, que

0: ningún espacio porque no siempre todos los espacios tienen la mirada, la visión y la misión de la casa. Así que empezamos ahí a tener servicio psicológico. Como les dije ahorita, un componente completo. Nosotros ahora mismo tenemos un componente completo de abogadas. Tenemos ahora mismo 3 abogadas en la organización, una de ellas a tiempo completo, que atienden todo lo que tiene que ver con violencia doméstica, acecho, agresión sexual, y que ha sido importante porque hemos podido liberar, como les dije ahorita, esa es mi palabra, liberar a muchas mujeres que viven con agresores de alto perfil, porque también hemos tenido historias también de terror en la organización. Mm-hmm. Incluso nos hemos visto como organización amenazadas por algunos de estos agresores. Eso nos ha llevado también a crear un andamiaje de seguridad. También tenemos, como les dije, un manejo de caso. Y algo que nos ha ocurrido, Wilfredo, que lo quiero compartir si me permites. Ahorita tú hablando de que otras cosas atendíamos que también son violentas. Mira, cuando vino el huracán María, nosotras honestamente ni sabíamos que teníamos que atender la situación del huracán María. O sea, nosotros estamos viviendo la problemática como lo vivió todo hijo de vecino en este país. Ajá, pero ¿qué ocurrió? Que a las dos semanas que logramos llegar hasta la organización, porque Comerío quedó devastado, tanto por el río como por los vientos, ya yo tenía gente tocando puertas para dos cosas. Para solicitar ayuda, porque como les dije, Comerío quedó destruido. Pero también para utilizarnos a nosotras como ese ente de canalizar el servicio en la comunidad. Porque entendían que hay gente que no quería hacerlo a través del municipio, lo querían hacer a través de una organización y fueron a tocarnos las puertas. Eso nos llevó a nosotras a aprender, porque esa fue la realidad. Hacer un estudio de necesidad, nos convertimos en respondedoras. ¿Y qué ocurrió después? Que con todas las crisis que hemos vivido, Fiona, pandemia, somos respondedoras, ya lo asumimos. Pero aparte de hacer eso, en esos momentos de crisis también tenemos que atender la violencia, porque que no se nos olvide que las estadísticas hablan de que cuando vienen estas crisis, la violencia doméstica y la agresión sexual aumenta. O sea que es haciendo nuestro trabajo histórico, más siendo respondedoras y respondedores. Así que hemos recibido fondos para atender eso. También otra de las cosas que ocurre es que los tribunales que mencioné ahorita, sobre todo el de Bayamón, nos envían a todo el mundo. El municipio también nos envía a todo el mundo porque obviamente hay escasos espacios de servicio y eso es algo que lo digo por si alguien tiene alguna iniciativa que pueda organizarse porque hay pocos espacios que brindan servicio. Así que nos llega de todo. Este año lo que hicimos para subsanar eso fue que le pedimos a Fundación Fondo de Acceso a la Justicia que más allá de darnos fondos para violencia de género también nos permitiera unos fondos para atender a población adulta mayor. Porque eso es lo que nos está llegando. La población en Puerto Rico está cambiando ese perfil. Así que, como te digo, Wilfredo, hemos tenido que crear un andamiaje, ¿verdad? Dar lo más posible para que la gente no tenga que salir de esta zona central, porque salir de la zona central para buscar recursos cuesta y no hay muchos recursos en los bolsillos de las personas.
1: Ay, Dios mío. La verdad es que hay que admirar y hay que reconocer esta labor y este sacrificio enorme que hacen ustedes y hacen otras organizaciones, sí, porque casi todas están en la misma situación. Uh-huh. Bueno, tenemos que hacer una pausa y en la segunda parte pues tengo aquí dos o tres cositas, porque quiero que me hables de Juana Colón, porque claro, no podemos dejar de hablar de Juana Colón, así que nada. Continuamos aquí con Janice Olivan Roy, quien es directora ejecutiva de Casa Juana Colón, y vamos a hacer una breve pausa y regresamos en breve.
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5: Bueno, amigos y amigas de Comunidad desde la Calle, continuamos con el programa del día de hoy. Y como decía al final del primer segmento, converso con Janice Sullivan Roy, quien es directora ejecutiva de Casa Juana Colón de Comerío. Janice, hablábamos de la necesidad de las dificultades de los recursos que se necesitan para mantener una organización como esta con una visión diferente, porque eso es algo que me gustaría que tocaras un poquito. O sea, Casa Julia, estoy pensando en Casa Julia, la Casa Protegida, pero ustedes también necesitan unirse o comunicarse o fortalecerse, apoyarse para un poco compensar esas necesidades que tienen de poder dar un servicio, poder atender las problemáticas, porque a veces no se puede contar con el gobierno. Eso es una realidad. Algo que debería de estar apoyando el Estado y el gobierno es una organización como la de ustedes, manteniendo su independencia, su visión de criterio, su visión de lo que es la violencia de género y de que hay que educar sobre el género, etcétera. Uh-huh. Así que, ¿cómo se da esa dinámica? ¿Y cuánto ayuda eso a una organización como ustedes que están allá en Comerío?
6: De mi parte, como explica, bueno, y de parte de la casa, obviamente, como les dije al principio, nosotras reconocimos, en varias experiencias que hemos tenido, reconocemos que no podemos hacer un trabajo de manera aislada. Así que, como les dije al principio, en un momento dado miramos a Coordinadora Paz para la Mujer, que es una coalición, y desde ahí, tengo que decir, pasan muchas cosas maravillosas. Primero que todo, que uno ahí se conecta con otras compañeras y otras organizaciones. Segundo, que hay un trabajo educativo que es increíble. Yo siempre le digo a las compañeras que hemos salido fuera del país porque, ¿verdad?, es mandatorio capacitarnos cuando recibimos ciertos fondos. Y lo que yo escucho en esos países, hace rato que Coordinadora Paz para la Mujer no los había enseñado. Y lo otro es que reconocemos que no tenemos todos los recursos, a pesar de que tratamos de tener una mirada holística. La realidad es que los recursos son bien difíciles de accesar. Así que una de las cosas que ocurre, por ejemplo, con los albergues, nosotros hay una red de albergues en las cuales cuando llega una sobreviviente y tenemos que albergar, tocamos esas puertas. Y esas puertas se abren, a pesar de que también los albergues están viviendo tremendos retos. Y los reconozco, ¿verdad?, que las compañeras también la están pasando terrible tratando de conseguir recursos para sostener estos albergues. Pero esa conexión que tenemos de tú a tú con los albergues es gracias a relaciones que hemos establecido. Si ellas van a buscar algún fondo y entienden que Casa Juana puede endosar alguna propuesta, así lo hacemos también, o viceversa. Son formas en que hemos logrado conectar y apoyarnos. Lo otro que tengo que decir también es que en las crisis siempre también nos tenemos a nosotras. Las primeras respondedoras que yo he tenido en crisis que ha vivido Comerío, por ejemplo, la primera persona en María que tocó mis puertas fue este proyecto Madria. coordinadora Paz para la Mujer. Uh-huh. Y otras compañeras que a lo mejor en ese momento histórico no sus pueblos no se vieron tan afectados, y los recursos que ellas consiguen o que a ellas las llaman para dárselas, ellas dicen, no, mira, nos ha pasado con Taller Salud varias veces, mira, no, ya Loisa tiene esto resuelto, yo te voy a referir a estas compañeras del centro de la isla, que es la Casa Juana Colón. Fundación de Mujeres en Puerto Rico ha sido clave también en la organización, no solamente por los fondos que nos ha dado, pues ya son más, ¿verdad?, es más una mirada filantrópica, sino también porque ellas han sido muy enfáticas en conectarnos unas con otras para lograr precisamente sobrevivir a esta crisis que no es nueva, que siempre hemos tenido dificultad para recaudar fondos, porque esto es un tema que no es que la gente se muera por donar, porque uh-huh. obviamente es un tema que incomoda, ¿verdad? Y muchos donantes, a veces hay gente que pudiera donar, pero son agresores también o agresoras. Así que es una temática difícil de conseguir fondos, pero Fundación de Mujeres Pelas nos ha dado herramientas para que nosotras nos unamos, para que nosotras tengamos visibilidad y podamos llegar a este fondo en un momento histórico donde tenemos, ¿verdad?, unas presiones del gobierno que son reales, no lo podemos negar. Hay un gobierno federal atacando organizaciones de mujeres, hay un gobierno que también se solidariza con esas políticas del gobierno federal. Es un poco complejo en este momento histórico. Así que nos tenemos. Si no fuera por las compañeras, quizás estuviera la cosa más difícil para nosotras.
5: Ahorita yo te preguntaba que quería que habláramos un poquito. Comerío es un pueblito, ¿verdad?
6: No es hermoso.
5: Es un pueblote.
6: Es un pueblo hermoso para mí, con mucha potencial.
5: Sí, no, y para mí, definitivamente. Los problemas de la niñez que hemos hablado, los problemas con los jóvenes, el problema de la violencia, la pobreza, etcétera, son diferentes en Comerío a otros municipios del área metropolitana, digamos. Qué sé yo, ¿qué características adicionales tienen estos pueblitos, ¿verdad? Digo pueblitos no para desmejorarlo, uh-huh. de eso, ¿verdad? Lo digo con todo el amor que siento. Lo cual también define el trabajo que ustedes hacen y define el tipo de organización que quieren desarrollar en la comunidad. Define también la aceptación de la comunidad al trabajo que ustedes hacen. Uh-huh. Uh-huh. O sea, el acercamiento de esos dos aspectos son diferentes.
6: Súper diferentes. Bueno, la violencia es la violencia, ¿verdad? Pero la manera de abordar esa violencia y los retos son distintos. Debemos de recordar que Puerto Rico es un archipiélago. Yo voy a empezar por ahí. Yo siempre pienso en el centro, pero también pienso, y quiero hacer ese contraste, pienso en Comerío, que es un pueblo del centro de la isla, pequeñito como tú dices, donde todo el mundo se conoce. Uh-huh. Y pienso también en las compañeras de Vieques y Culebra. Sobre todo voy a hablar un poco de Culebra, que hemos tenido conversaciones con la directora de Mujeres de Isla, ajá, con Dulce. Y una de las cosas que ocurren en estos pueblos que son, tanto en Vieques y Culebra, pero también en Comerío, que es un pueblo pequeño, que es el modelo de otros municipios, es que al todo el mundo conocerse, ya hay un asunto de confidencialidad que es bien importante atender. Lo otro también es que tengo que reconocer que los pueblos del centro son pueblos más conservadores. Si uno mira el comportamiento de la gente, hay un elemento bien conservador donde esa mujer, tanto para divorciarse como para tener cualquier situación, se enfrenta a una construcción más rígida donde ella poder asumir procesos, pues va a ser más juzgada, por decirlo de alguna forma. Pero lo otro que es bien importante, que no quiero que no se nos olvide, es lo que dije al principio, es la falta de acceso. Si yo vivo en la zona metropolitana, yo tengo más acceso. Está la AMA, está Uber, tenemos taxis, tenemos el tren. Hay más movilidad para tú ir a espacios donde están los servicios. Otra cosa que debemos de reconocer es que los servicios más importantes del país no están en el centro de la isla. Nosotros no tenemos un centro médico en el centro de la isla. Nosotros no tenemos especialistas en el centro de la isla. Y si hay, son muy pocos. Uh-huh. Y tampoco es que para tú conseguir una cita puedes tardarte casi un año en que te den una cita médica. Así que atender los casos, cuando uno atiende la violencia de género y la agresión sexual, no es solamente ir al tribunal y atender una orden de protección. Es que esa mujer que estuvo sometida a una violencia de género por años es una mujer que viene con su salud totalmente exacerbada. Nosotros hemos tenido casos en la organización que llegan con un cáncer a veces a tiempo para atenderse, a veces muy tarde. Uh-huh. Porque dentro de ese círculo de violencia nunca pudieron atenderse. Hay mujeres que nunca han podido, después de parir, ir a un ginecólogo. Y cuando llegan ya la situación es crítica. Así que sí, vivir en la zona central, violencia de género, agresión sexual es muy difícil. Y es más complejo que si tú estás viviendo en una zona urbana, metropolitana, ¿verdad? Como lo querramos llamar. Por eso es que, vuelvo e insisto, nosotras hemos estado constantemente escuchando a nuestras sobrevivientes. Porque eso es otra cosa, no puedo hablar ni por las mujeres ni por los jóvenes. Una de las cosas que estamos haciendo en Casa Juana para mejorar eso, más allá de los grupos focales que hemos establecido, es crear un consejo asesor de sobrevivientes para que nos mantengan, como yo digo, con los pies sobre la tierra. Uh-huh. Porque una cosa es lo que yo quiera aquí pensar, ¿verdad? Que yo diga, no, las mujeres necesitan esto. Aquellas te digan, no, tú estás equivocada. Nuestras necesidades y por donde tenemos que caminar es por esto. Y de hecho, de esas conversaciones es que surgió en Casa Juana hace 4 años aproximadamente atender la niñez y la juventud. Porque una de las cosas que nos reclamaban era, para nosotras es difícil el acceso a muchas cosas, las hemos logrado desde aquí, pero cuando tenemos que atender a nuestras hijas e hijos que vivieron violencia doméstica o que son agredidos, ¿dónde los enviamos? Porque no tenemos un lugar como Casa Juana. Y entonces eso nos llevó a buscar no solamente proyectos para atender de manera preventiva, sino también para dar servicio a las víctimas jóvenes, ¿verdad? Menores de edad, niñez y juventud. Porque honestamente cuando uno mira, como les decía ahorita, sacar una persona para un servicio, aparte de que es difícil conseguir el servicio, también lo que nos ocurre es que es muy costoso. Es muy costoso. Y a veces en Comerío lo que hay son taxis. Y a veces los taxistas no quieren salir a otros espacios tampoco, porque ganan más estando en la localidad. O sea que son muchos retos. Que cuando uno atiende este tipo de casos, cada día yo digo, bueno, cada día me doy cuenta de que hay que mirar la amplitud. No me puedo quedar en lo pequeñito. Y por eso que también las alianzas son importantes. Y no solamente las alianzas con otras organizaciones como nosotras. Tengo que hacer hincapié en eso también porque tienen que haber también alianzas a nivel local, con organizaciones incluso del mismo pueblo. Salvaguardando siempre lo que es el tema de la confidencialidad, no es que estemos abiertas, ¿verdad?
7: Claro.
6: Para que la gente sepa todo lo que pasa en la casa, pero sí en algunas cosas hay que abrir puertas y contar con el otro y la otra, porque solas no lo podemos resolver.
5: Se me ocurre preguntarte sobre, porque esa distancia que hay en cuanto a los recursos, ¿verdad? Uh-huh. Que se necesitan para poder dar un servicio eficiente. No es lo mismo el municipio de Bayamón que el municipio de Comerío.
6: No lo es. No lo es.
5: ¿Entiendes? Y en este caso, ¿verdad? En el caso de ustedes, ¿cómo se da esa relación con el municipio?
6: Pues tengo que reconocer también, el municipio, hay un respeto entre ambas partes, y digo esto porque es importante, y lo voy a decir por lo siguiente. Nosotras, la primera vez que tuvimos un espacio, nos lo cedió una de las fundadoras de la casa, que era Yuli Maldonado, dueña de un laboratorio en Comerío que todo el mundo reconoce y a la dueña la quiere muchísimo porque es muy solidaria. Pero ese espacio se nos hizo bien pequeño porque era como una oficina. Y cuando salimos de ahí para buscar otro espacio, tocamos las puertas del municipio, porque entendemos también que los municipios tienen una responsabilidad. Los municipios y la Asamblea Municipal. Yo creo que la Asamblea Municipal tiene mucho poder y que son espacios que uno, ¿verdad? Debe darse a conocer para que apoyen la gesta que se está haciendo desde la casa. Así que tocamos las puertas del alcalde anterior, el señor José A. Santiago, y él nos dijo, mira, aquí hay, ¿verdad? Este es un edificio que era un centro comunal en el Cielito. Nosotras queríamos consultar a la comunidad si podíamos utilizar el espacio, porque tampoco creemos en llegar, no queríamos en llegar como paracaídas a esos espacios. Y la gente nos dijo, no, este espacio nos pertenece. Este es nuestro centro comunal y no, nosotros lo queremos seguir usando. Era un centro como resultado de comunidades especiales. Y ahí me acuerdo que la fundadora de la casa dijo, bueno, pues vámonos a este espacio que era un almacén. Un almacén que hay allí al lado de la Escuela del Cielito, de Bellas Artes en el Cielito. Y yo le decía, pero tú vas a coger ese espacio. Y me dijo, sí, Yanis, este es el espacio que vamos a tomar. Y era pertenece al municipio, así que hubo un usufructo por 25 años para tomar el espacio. Era un almacén, se moja, todavía se moja hoy día ese espacio. Cuando llueve, ¿verdad?, se nos filtra el agua. Pero el pueblo de Comerío y sindicato nos ayudaron a arreglar el espacio. Y más, nosotras con nuestro esfuerzo arreglamos el espacio. Y ahí estuvimos desde el 2015 hasta el presente que se utiliza el espacio. Y tenemos otro edificio más también, porque no cabemos ya allí, que está bajo lo que llamamos Acción Social en Comerío, que antes era Mano Amiga. Ahora esa es nuestra nueva sede y también es usufructo del municipio. Y traigo esto porque para mí eso es una forma de alianza, ¿verdad? Donde el municipio nos cede un espacio porque ha reconocido nuestra labor. Y hay otro alcalde y ha sido la misma relación. Y no intervienen en los asuntos de la organización. O sea, te damos este usufructo, pero el asunto político partidista, el asunto, eso no está metido ahí. Y ese tipo de alianza es recomendable y ojalá, tengo que decirlo aquí, Wilfredo, muchas de las compañeras, parte de los retos que tienen es también sostener la parte de la parte de infraestructura. Uh-huh. Porque muchas subvenciones te dan para servicio directo, pero no te dan para mantenimiento ni infraestructura. Así que tienen que pagar rentas que son onerosas. Y yo creo que los municipios deben de considerar establecer estas alianzas porque a la larga tú le estás resolviendo un gran problema al municipio. Si Casa Juana no existiera, todas las personas que nos llegan estarían allí en el municipio reclamando servicios.
5: Claro.
6: Y nosotros estamos ahí alivianando no solamente al municipio de Comerío, sino que hoy día también a pueblos cercanos. Así que yo creo que sí, los municipios deben de asumir responsabilidad, acompañar a las organizaciones que existen, no solamente en temas de violencia de género, yo pienso que en otros proyectos también que son importantes.
5: Y sobre todo tener el reconocimiento y el respeto al carácter independiente de privacidad de los asuntos que brega la casa Juana Colón.
6: Sí.
5: Me alegra mucho eso porque la verdad es que en muchos municipios no hay muchos líderes de los municipios, principalmente los alcaldes, no tienen ese compromiso, no tienen esa conciencia. Y a veces por diferentes razones quieren asumir ese rol y realmente no lo saben hacer. Y necesitan que hayan organizaciones que se preparan, que tienen los recursos, que tienen los accesos, que tienen las redes para poder dar una respuesta de sanación, porque la verdad es que me gusta mucho esa palabra.
6: Yo la creo fielmente. Yo he visto mujeres que entran bien laceradas y cuando viven los procesos es otra mujer o es otra niñez que sale de allí. Y también eso me da mucha esperanza, o sea, mirar cómo la niñez y la juventud está consciente y se transforma en estos procesos, eso es único. Eso me levanta todos los días, todos los días con mucha esperanza.
5: Dime quién es Juana Colón.
6: Pues esa lideresa, esa es una mujer maravillosa que existió, ¿verdad? Ella es hija de descendientes de esclavos, de gente esclavizada, debo decir. Juana Colón lideró la huelga de 1919 Tabacalera, que fue pionera. Después de eso fue que surgieron otras huelgas en otros municipios que se dedicaban al mundo del tabaco. Y ella ella no trabajó en el mundo del tabaco porque ella era la bandera. Pero sus compadres que vivían en el Cielito, que eran tabaqueros, y muchas de las despalilladoras que estaban en los almacenes en Comerío trabajando en ese mundo del tabaco, pues ella los escuchaba con las problemáticas que traían. Aparte de eso, Juana Colón entra al Partido Socialista, así que ella en algún momento dado recibió una formación desde una mirada sindical y es la que lidera esta huelga. Pero no solamente eso, es una Juana Colón que hemos descubierto que siguió a través del Partido Socialista apoyando otros espacios. no solamente con los derechos de las trabajadoras y de los trabajadores, sino también con el derecho al voto, que irónicamente cuando otorgaron el voto a la mujer en Puerto Rico, como ella era analfabeta, no sabía leer ni escribir, a ella la dejan sin votar. Y de ahí es que surge, ella tiene varias, hay varios recuerdos de la, ¿verdad?, que se recogen de la memoria de la historia oral, como por ejemplo que era la Juana de Arcos de Comerío, así la gente la reconocía, pero también hay un estribillo que dice que revolú que alboroto, Juana Colón no tiene voto, porque cuando llegó el momento de votar, todo el mundo votó menos, ¿verdad? Muchas mujeres votaron menos ella porque era analfabeta. Así que hay evidencia de que ella también siguió apoyando a la niñez y la juventud en Comerío. Por ejemplo, cuando había alguna problemática como falta de transporte escolar, ahí estaba ella abogando por los menores. También era una mujer espiritista y santiguadora. Se le reconocía el médico de Comerío, que había un solo médico, cuando no podía resolver a través de sus conocimientos, ¿verdad?, formales, pues decía, miren, llévenla a Juana Colón para ver si ella ya le da un sobo y resolvemos el problema. Y así era, la gente, el mismo médico refería este caso a Juana Colón. Nosotras nos sentimos privilegiadas de tener este nombre, llevar el nombre de ella. Y de hecho tenemos un proyecto de autogestión. Si alguien quiere conocer a mayor profundidad la vida de Juana Colón, que es fascinante, tenemos una ruta que le llamamos la Ruta Juana Colón, donde la gente, hacemos unos eventos que los pueden mirar por nuestras páginas, por la página web y por la página de Facebook e Instagram, y con un donativo pueden reservar y se les muestra la vida de Juana Colón, pero también la historia de Comerío, que es fascinante. Uh-huh. Comerío tiene muchas cosas muy interesantes que han ocurrido ahí que pueden ser modelo en otros espacios.
5: Definitivamente Juana Colón es una mujer extraordinaria.
6: Así lo vemos.
5: Y a pesar de ser pobre, ser negra, uh-huh, analfabeta, tenía un don de ser líder. Uh-huh. Y tenía el don del compromiso y la entrega, uh-huh, a su gente.
6: Y yo he escuchado, con mucha tristeza, a veces he escuchado personas que tratan de un poco, se cuestionan, ¿por qué esta mujer, tanto culto que le rinden? Pues mira, puede ser que en Comerío existe mucho liderazgo, sobre todo desde el mundo sindical, por decirle el nombre, está la Eva Ayala, que es comerieña, tenemos a José Torres también, que es comerieño. Hay un liderazgo, o sea, de ahí han salido muchas otras personas, ¿verdad?, que han sido bien importantes. William Fred Santiago, miren gente, ¿verdad?, que ha salido de ahí bien importante. Pero alguien inspira. Y este país también necesitamos gente que nos inspire. Y yo creo que no debemos de minimizar esa figura. Al contrario, siempre pienso que debemos de agarrarnos de estas figuras para poder seguir inspirándonos para tener un país mejor que el que estamos teniendo.
5: Así es.
6: Que cada día pienso que hay que volvernos a organizar, hay que seguir organizándonos, seguir abogando para que la justicia llegue a las personas. Cada día el problema de agua, de luz, de salud, de acceso a una buena educación, nos invita a mirar ese modelo de Juana Colón y bueno, organizarnos y reclamar nuestros derechos también.
5: Si tuvieras que hacer una listita de las cosas que necesita la Casa Juana Colón, ¿cuáles son esas?
6: Bueno, yo...
5: Para efecto de, ¿verdad?, de comunicar que esto no funciona así, necesita recursos, de verdad.
6: Se necesitan recursos. Y recursos para acrecentar, por ejemplo, el tema de atender la niñez y la juventud. Se necesitan recursos también para seguir educando en los espacios, ¿verdad?, que nos permitan entrar, como las escuelas. Nosotras tenemos una actividad el 4 de octubre en el Colegio de Abogadas y Abogadas de Puerto Rico para precisamente recaudar fondos. Las taquillas están disponibles, los boletos están disponibles en nuestras páginas. Pueden llamar al 787-875-3170. Hay tres artistas que nos van a donar su maravilloso talento, que son Zoraida Santiago, Tito Auger y Elvin Torres. Así que eso es una forma también de apoyarnos, porque con esos fondos se van directamente al servicio para seguir atendiendo a mujeres y niñas y juventud.
5: 787-875-3170.
6: Sí, ese es el teléfono de nuestra organización. Allí pueden preguntar cómo cooperar.
5: Qué bien. Yanis, gracias.
6: No, a ustedes por esta oportunidad.
5: Este espacio y, sí, y éxito y sigan adelante.
6: Gracias.
5: Sigan adelante.
6: Gracias, Wilfredo.
5: Y ustedes, amigos, también sigan adelante en su comunidad, organizados y echando para adelante y defendiendo a nuestra gente en nuestras comunidades. Así que le habló Wilfredo López Montañez y nos vemos en el próximo programa.
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1: Gaby Hernández, buen día, alcalde.
2: Buenos días a ti, Rubén, y a todo el pueblo puertorriqueño que te sintoniza a esta hora.
1: Alcalde, explíqueme esta determinación de ustedes con relación a la jauja en las gasolineras, por lo menos en Camuy.
2: Bueno, Rubén, nosotros en marzo entró en vigor lo que es
3: el pasado segmento de... fue uno grabado.
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0: $40. $40 por cada persona usuaria, y a los ancianos le están quitando la tarjeta electoral para traerlos ellos mismos a votar por ellos.
1: Surgen controversias en la elección especial por la silla de la alcaldía del municipio de Cataño, mientras la Comisión Estatal de Elecciones afirmó que hubo una participación de 3.790 votantes. Detallamos a continuación.
2: Embarazada y su familia protagonizan accidente cuando salían de su baby shower, presuntamente por un conductor que rebasó una luz roja. 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
3: A la espera de una posible erradicación de cargos contra joven de 16 años que presuntamente asesinó a su abuela e hirió a su propio hermano. Todos los detalles en esta edición.
4: Hasta que me coja fuego la casa, también tengo miedo, porque si usted ve, mi casa es de cemento, pero el techo es de madera y eso puede coger fuego. Esa es mi preocupación más grande, más yo aquí vivo con dos envejecientes.
5: Inclinado con comején y entre cablería, un poste amenaza la seguridad de una comunidad desde el paso del huracán María.
6: Otro día de calor intenso en nuestra isla y también con fuertes lluvias y tormentas eléctricas en municipios localizados en el norte y en el este de la isla. ¿Qué nos depara para el transcurso de las próximas horas y también para el inicio de esta próxima semana? Los detalles en esta edición de Noticentro, que da comienzo ahora.

0: Muy buenas tardes, feliz domingo y bienvenidos a esta edición de Noticentro fin de semana. Pasamos de inmediato con las informaciones y le contamos que son 5 los candidatos que se debaten en la poltrona municipal en Cataño en una elección especial que no ha transcurrido sin desacuerdos. El compañero Kelvin Meléndez se encuentra en el malecón de este municipio como parte de esta cobertura especial y nos amplía en directo. Kelvin, buenas tardes.
1: Saludos, muy buenas tardes. Hoy se escribe un nuevo capítulo aquí en el municipio de Cataño y Noticentro ha preparado una cobertura completa desde diferentes puntos de este mencionado municipio en esta elección especial. Los colegios abrieron a las 9 de la mañana y cerraron a las 3 de la tarde. Votaron unos 3.500 electores aproximadamente y nos informan que ya a esta hora hay resultados. Vamos en este momento a pasar con la compañera Tatiana Pérez Ramos, quien se encuentra en el centro de mando, donde en este momento pues van a divulgar parte de esos resultados. Adelante, Tatiana.
2: Así es, muy buenas tardes compañeros. Me encuentro en el centro de mando que ha preparado la Comisión Estatal de Elecciones, donde van a estar reportando el 100% de los resultados de estas elecciones especiales por la alcaldía del municipio de Cataño. Escuchemos, comisionado electoral.
3: Y también nos acompaña Aníbal Vega, presidente de la Federación de Alcaldes, que estará recibiendo pronto al alcalde ya electo. Le quiero dar los números que tenemos aquí. Félix Tato Matías sacó 14 votos. José Cheo Ocaña, 141. Irán Torres Montalvo, 1.725 votos. Bexaida Rodríguez Torres, 1.484 votos. Fernando Tato Cintrón Mercado, 390 votos. Otros, un voto. Protestada, 5. Y en blanco, 0. Como podrán observar en la pizarra aquí de los números de la Comisión Estatal de Elecciones, ellos vienen recibiendo, los números son certificados. Obviamente lo que tiene el partido son extraoficial, pero son los números que ya nos hemos comunicado con los funcionarios de colegio y nos han brindado eso vía telefónica. Quiero indicar también que como la ventaja de Irán Torres Montalvo es de 241 votos, mañana lo que se estará aplicando es un escrutinio, no un recuento específicamente, porque se superó el punto 5 o más de 100 votos. Así que esperamos que en la tarde de hoy estaremos emitiendo una certificación extraoficial con relación a el alcalde Irán Torres Montalvo, alcalde del municipio de Cataño. Agradecerle al pueblo de Cataño su participación. Esto fue un proceso democrático, prácticamente una participación de 3.922 votos, que para nosotros superó las expectativas que tenía el Partido Nuevo Progresista. Quiero dejar al secretario del Partido Nuevo Progresista para que haga unas expresiones.
4: Nuevamente, y luego del ejercicio de contar todos los votos y adjudicarlos, me parece que fue un evento para el partido, un evento que lo ayuda a solidificar y a crecer mucho más. Sin duda alguna, Cataño, el PNP en Cataño está sólido y eso nos permite augurar, con el trabajo que siempre hay que realizar, un triunfo en las próximas elecciones. Mucha participación del pueblo, como dijo Aníbal, se rompieron las expectativas, mucho orden, mucha disciplina. Esto corrió sin ningún tipo de problema ni contratiempo que lamentar. Así que todos los equipos de trabajo de todos los candidatos, el de la Comisión Estatal de Elecciones, a todo el equipo hay que felicitarlo. Para mí como secretario, pues me siento más que complacido con lo que sucedió. Los resultados son claros. Y creo que es un paso de fortalecimiento del PNP, máxime cuando estamos a punto de concluir un proceso de reorganización bien arduo y bien tenaz que hemos tenido junto con el equipo de la Comisión Estatal de Elecciones. Así que al alcalde electo Irán Torres, mi felicitación, y que cuente con nosotros para que el trabajo que tiene que hacer políticamente aquí en Cataño lo ayudemos a realizar para que dé un triunfo contundente al PNP en las próximas elecciones.
3: Quiero indicar que no se estableció una tendencia como se esperaba. Nosotros tuvimos que esperar prácticamente a completar todos los colegios porque Irán Torres Montalvo estuvo en cierto tiempo al frente por 170 votos, después bajó a 131, faltaban dos unidades, aproximadamente 946 votos. Así que tuvimos que esperar el 100% del conteo de todas las unidades para poder emitir esta información. Quiero dejar al presidente de la Federación de Alcaldes, que está por aquí con nosotros.
5: Gracias al señor comisionado electoral de nuestro partido. Quiero agradecer a todo el equipo de funcionarios de colegio que estuvieron desde bien temprano y felicitar al ya alcalde electo, licenciado Irán Torres Montalvo. Ahora Irán tiene un gran trabajo, unir a todas las huestes del pueblo de Cataño para ir sólido camino a las elecciones del 2028. Hoy se demostró que el Partido Nuevo Progresista tenemos un partido sólido aquí en Cataño, donde la participación superó los 3.922 votos. Estamos hablando de 1.022 votos más que el candidato del Partido Popular en las elecciones del 2024. Estamos hablando del 69.5% de los votos que se recibieron, de lo que recibió el compañero alcalde que falleció, Julio Alicea. Así que tenemos un partido sólido. Ahora desde la Federación de Alcaldes vamos a estar trabajando con el alcalde electo para que pueda tomar tanto el curso de ética gubernamental como el del contralor, para que pueda estar juramentando a la mayor brevedad posible. Así que muchas felicitaciones al pueblo de Cataño y su alcalde electo, el licenciado Irán Torres Montalvo.
3: Me gustaría que el presidente de la Comisión Estatal de Elecciones, toda vez que esto es un evento oficial, pudiera emitir unas expresiones.
6: Bueno, muy buenas tardes. El comisionado del Partido Progresista ha informado los resultados según las actas que les notifican desde las distintas unidades. No obstante, esas actas se tienen que traer aquí al centro de mando y se suben al sistema en la HIT. Es por eso entonces que pueden ver en el sistema que los resultados que ya han sido certificados, evaluados aquí en la centro de mando y subidos al sistema, cerca del 70% de los votos en el día de hoy, para un total de 2.048 votos. Pero son las mismas actas que en efecto el partido pues entonces recibe de manera extraoficial desde las unidades. Esas actas se tienen que trasladar aquí al centro de mando y certificarse, corroborar y subirlas al sistema. Estamos hablando de las mismas actas, se las adelantan a ellos y aquí se certifican y se suben al sistema. Habiendo dicho eso, quiero felicitar nuevamente a los voluntarios, a los funcionarios, a los empleados de la Comisión Estatal de Elecciones por su esfuerzo y dedicación en el día de hoy. Igualmente felicitar a todos los candidatos por haber dado un paso adelante y haberse hecho disponible, ¿no?, para ser alcalde o alcaldesa de este municipio. Y obviamente pues felicitar al ganador una vez se certifiquen los resultados. Como indiqué, los resultados que provee el Partido Progresista, estaría saliendo electo entonces el compañero Irán Torres Montalvo.
7: En términos de la ventaja de Torres Montalvo contra la viuda de
3: Zaida Rodríguez Torres,
7: siendo una ventaja de apenas...
3: Se ha unido, se ha unido también nuestra representante por acumulación, Tatiana Pérez.
7: Siendo una ventaja, digamos, no tan holgada, ¿verdad? Sí. En este caso. Y habiéndose hecho un llamado para, una invitación para que estuvieran aquí los candidatos y hacer una demostración de unidad después de ese resultado. ¿Hay preocupación, le pregunto, de que este resultado traiga algún tipo de situación de la administración del municipio, sabiendo que pues hay empleados municipales que ciertamente favorecieron a la vida del exalcalde y que sin una demostración de esa unidad, pues alguien podría pensar que habría situaciones, digamos, en términos administrativos, sí, en lo que le toca hacer al nuevo alcalde?
3: Sí, yo te quiero indicar que todo este proceso, tanto Irán como Bezaida se visualizaban como los candidatos que podían prevalecer. Esa es la dinámica que se dio aquí en Cataño. Y le corresponderá, ¿verdad?, al alcalde electo lidiar con esta situación, con relación a esto, porque no es ganar una primaria, es ganar las elecciones. Yo creo que él tendrá la visión, el conocimiento, fue secretario del partido. Así que yo creo que Irán tiene esa capacidad para lidiar con los empleados que no lo favorecieron. Eso no ocurre a todos los candidatos que nos postulamos. Señor, en esa dinámica de superarlo, aquí tenemos un alcalde que tiene bastante experiencia con relación a todo eso, así que para el partido no es una preocupación.
7: La demostración de unidad que ustedes habían solicitado, ¿eso no va a ocurrir?
3: Sí, eso va a ocurrir. Yo te puedo indicar que ya hay tres candidatos aquí. Irán vendrá en un par de minutos también, que luego vamos a hacer otra conferencia. Y esperamos también que el alto liderato del Partido Nuevo Progresista también se pueda unir a esto.
7: Brevemente, hay votos aquí, añadiendo una mano, no sé cuál es el número, pero...
3: Pues son 80. Bueno, la experiencia de nosotros es que de esos 80, por lo menos como 76 estaban fuera de... No eran electores activos. Vamos a suponer que 4 sean electores activos. Pues no va a variar con relación a esto. Y para nosotros, esas personas, esos electores no activos, para nosotros es importante porque queremos activarlos, porque vinieron al Partido Nuevo Progresista y ese es el trabajo que tenemos que hacer en estos momentos. Sí, los números fue Félix Matías, 14 votos. José Cheo Ocaña, 141. Irán Torres Montalvo, 1725. Bexaida Rodríguez Torres, 1484. Fernando Tato Cintrón Mercado, 390 votos. Otros, sacó uno, protestada, 5 y papeletas en blanco, 0. Para un total de, con los 80 añadidos a mano, 3.922 votos.
8: ¿Puede explicar lo del escrutinio y no recuento?
3: Sí, el escrutinio se lleva específicamente para corroborar las actas de que los números estaban correctos. El recuento es cuando hay aproximadamente 0.5 o menos de 100 o menos de 100 votos. Eso es, hay que contar papeleta a papeleta. Por lo tanto, mañana no estaremos contando papeleta a papeleta, sino un escrutinio general que esperamos que aproximadamente en 2 horas, comenzaremos a las 8 de la mañana y ya a las 10 de la mañana esperamos emitir la certificación oficial.
8: ¿La comisión ha recibido alguna querella, queja por situaciones que se dieron en varios de los colegios?
7: Sí, oficialmente no se ha recibido ninguna querella durante el día. Así que desde el punto de vista de la comisión, pues los trabajos transcurrieron sin ningún inconveniente.
8: Nos había mencionado que hay un método para que las personas, si tienen que emitir una queja o querella, se dirijan ante la comisión, si lo pudiera explicar.
5: Sí, en efecto, si hubiese ocurrido algo, cualquier persona tenía derecho a presentar alguna queja o querella en la junta. Cada unidad tiene una junta de unidad, las querellas se presentan en la junta y se atienden en la junta. Si en efecto alguien no está de acuerdo con la determinación de la junta, pues entonces sube a la comisión especial. Hasta donde tuvimos conocimiento, no se radicó ninguna querella en ninguna de las juntas, por consiguiente no hubo ninguna querella que subiera a la comisión especial.
8: ¿Usted va a hacer una conferencia de prensa entonces con todos los candidatos?
3: Aproximadamente media hora puede ser, eso lo depende. Pero llegaremos. Pero Irán Torres Montalvo sí lo estamos esperando.
8: ¿Cuántas personas votaron?
3: Votaron 3.922 personas.
8: Gracias, compañero.
2: Bueno, y ustedes escucharon, ha finalizado la conferencia de prensa, donde con el total del 100% de los votos han proclamado como el nuevo alcalde del municipio de Cataño a Irán Torres Montalvo. En segunda posición está Betsaida Rodríguez, la viuda de Julio Alicea. Nosotros estuvimos realizando un reportaje completo sobre varias incidencias que transcurrieron en los colegios electorales y se las presento a continuación.
9: ¿Entiende que están pagando por voto?
10: Claro que sí, $40. $40 por cada persona usuaria, y a los ancianos le están quitando la tarjeta electoral para traerlos ellos mismos a votar por ellos.
11: Así alegan vendían los votos en la elección especial del municipio de Cataño, lo que ocasionó discrepancias entre los observadores de los distintos candidatos, pero mayormente los de camisa anaranjada, que presuntamente se identificaban como parte del equipo de Irán Torres Montalvo, y los de camisa rosa, presuntamente del equipo de Betsaida Rodríguez.
12: ¿Tú tienes video o algo? Tienes que presentar lo que tú estás diciendo. Porque todo lo que tú digas.
11: Las controversias se suscitaron en el colegio electoral en la escuela Mercedes García de Colorado. También hubo situaciones por aquellas personas que eran transportadas en carritos de golf y guaguas escolares para emitir el voto, ya que en ocasiones solicitaban el acompañamiento de quienes se identificaban como observadores o avanzadores.
13: Ellos lo tienen que dejar pasar.
14: Si el doctor lo pide.
13: Exacto. Para Rosita y para Chiquita.
14: Muy bien, como se
13: ahora,
14: está haciendo. Se está
13: no
14: haciendo.
13: Pueden decir que tienen uno allá adentro y pueden decir, no pueden entrar solo. No pueden entrar solo.
11: Ante estas controversias, Jorge Santini, secretario general del PNP, reaccionó.
15: Lo único que puedo decir de eso es que los votos no deben comprarlos nadie. Si alguien acude a esa táctica, pues para mí es deplorable.
11: Tras emitir su voto, la candidata Betsaida Rodríguez contestó a las preguntas de la prensa sobre la controversia.
16: Acabo de salir de la iglesia, no sé, ¿verdad? ¿Qué está más allá surgiendo? Me imagino que ahora me seguirán llegando la información.
17: ¿Pero había escuchado sobre estas alegaciones?
16: Se ha escuchado, pero pues...
11: Mientras esto ocurría, continuaban los votantes ejerciendo su derecho al voto en esta contienda electoral entre los 5 aspirantes para ocupar la vacante de la alcaldía por el municipio de Cataño tras el fallecimiento de Julio Alicea Vasallo.
18: Yo le estaba diciendo al caballero que es la primera vez que yo voto en primaria. Pues yo digo, si me dan trabajo, pues yo voto. Entonces aproveché que suspendieron el culto y yo dije, ah, pues me voy a votar tempranito.
19: ¿Quién usted cree que gana?
18: Ay, que gane Irán.
20: Ocaña. Ese es el que va a ganar, ese es el que va a ganar. Más nadie va a ganar aquí.
11: Mientras en el colegio electoral Vistas del Morro, el legislador municipal Gustavo Grana Martínez indicó que el gobierno central se encontraba apoyando al candidato Irán Torres Montalvo, quien es secretario del DACO, lo que colocó, según él, en desventaja al resto de los candidatos.
21: Yo he visto aquí un montón de alcaldes de otros pueblos. He visto personas que dirigen agencias del gobierno que no viven en Cataño apoyando a Irán. ¿Y qué es eso? La gobernadora que está apoyándolo. Todos somos PNP y eso la afecta a ella. Porque aquí no se debe meter nadie en eso.
15: La gobernadora no solamente no ha puesto un dedo en este asunto, sino que nos ha pedido, en el caso mío, por ejemplo, que soy secretario del partido, que me mantenga totalmente neutro e imparcial, porque yo creo que el partido es para todo.
11: Al cierre de este reportaje, la Comisión Estatal de Elecciones confirmó que no habían recibido ninguna querella sobre alguna situación. Tatiana Pérez Ramos, Noticentro.
0: Y más adelante nos conectamos nuevamente con Kelvin Meléndez, quien analiza todo lo acontecido en esta elección especial de Cataño. Bueno, y ahora le contamos que un día lleno de emociones se transformó en una pesadilla para una familia en Manatí cuando un conductor presuntamente los impactó luego de rebasar una luz roja. Isaac Rosado Santos se encuentra en el Centro Médico de Río Piedras y nos detalla.
22: Compañeros y amigos televidentes, muy buenas tardes. Nos hemos trasladado hasta el Centro Médico de Río Piedras, ya que aquí se encuentra una familia, padre, madre e hijo de 13 años, ya que anoche protagonizaron un accidente a eso de las 11:50 cuando salían de un baby shower. Un baby shower que se les realizó a este conjunto familiar, ya que la madre de la familia tiene 7 meses de gestación. Estos fueron identificados como Carlos Meléndez Guadalupe y su esposa Hendy Rivera Nevares. Estos presuntamente salían hacia su residencia cuando fueron impactados por un conductor de 23 años. Pero que sea el portavoz de la policía quien nos ofrezca más detalles sobre este caso.
23: El joven Edward Rivera Cordero, de 23 años, de Atillo, residente en Atillo, conducía su vehículo, una Dodge Ram 1500, por dicha carretera, y al llegar a la intersección de la carretera 643, este se rebasó la luz roja del semáforo. por tal descuido y negligencia, impactó una guagua Nissan Rogue que transitaba en dirección de este a oeste, impactándolo por el área del conductor. El conductor de dicho vehículo, quien resultó ser el señor Carlos Meléndez Guadalupe, resultó con heridas de gravedad, donde fue transportado a Centro Médico de Río Piedras. También en dicho vehículo iba de pasajera su señora esposa, la señora Gendy Rivera Nevárez. Esta tiene 7 meses de gestación y también fue transportada a Centro Médico en condición de cuidado.
22: Como parte de estos casos, se realiza la prueba de alcohol en su organismo. Me refiero al conductor involucrado. Pero, ¿cuál fue el resultado?
23: En el lugar se detuvo, los compañeros llegaron al lugar y por instrucciones de su abogado se negó a hacerse la prueba de aliento. No obstante, según el protocolo, se solicitó la orden de registro y allanamiento, donde la juez la expidió, y se pasó al hospital Doctor Center de Manatí, donde se le realizó la prueba, la muestra de sangre, y fue llevada, ¿verdad?, para el análisis forense.
22: En ese caso, ¿cuánto tiempo demora obtener ese resultado?
23: Aproximadamente menos de un mes en forense a hacer los análisis pertinentes y tan pronto nosotros obtengamos la muestra, ¿verdad?, pues le llevamos toda la evidencia al fiscal para que el fiscal determine qué cargos se le van a radicar.
22: Como escuchaban, este padre y madre se encuentran aquí en condición de cuidado, por lo que siguen siendo verificados por los médicos, pero en el caso de su hijo de 13 años, se encuentra en condición estable. Este es un caso al cual noticé.

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1: Así es, buenas tardes, Alanis. Para ti, los amigos que nos sintonizan a esta hora, en efecto, Elvin Reyes Rosa, de 16 años, ya se encuentra aquí en el Tribunal de Bayamón porque podría haber una erradicación de cargos en los próximos minutos. Esto por presuntamente asesinar a su propia abuela de 67 años, identificada como Lourdes Pérez Quercado. También resultó herido el hermano del detenido, Jeremy Cabrera Rosa, de 22 años, en hechos que ocurrieron la tarde de ayer en el Centro Comercial Santa María en Guaynabo. De hecho, este joven detenido podría exponerse a cargos por asesinato en primer grado, tentativa de asesinato y violación a la ley de armas. También hay que destacar que la abuela tenía la custodia de ambos jóvenes. La policía investiga si en efecto este joven detenido padece de problemas mentales. Ya el Departamento de la Familia se pronunció al respecto, indicando que este joven detenido tenía un caso activo en el departamento, mientras que el Departamento de Justicia también expresó en declaraciones escritas que este podría ser procesado como adulto. Tuvimos la oportunidad de llegar al lugar donde ocurrieron los hechos. Allí hablamos en exclusiva con un guardia de seguridad que estaba trabajando precisamente en ese momento y se topó con esta escena lamentable. A continuación, el siguiente reportaje. La muerte de Lourdes Pérez, de 67 años, presuntamente a manos de su propio nieto, ha dejado al país consternado. Los hechos ocurrieron frente a una tienda en el Centro Comercial Santa María en Guaynabo. Un guardia de seguridad del lugar indicó que no durmió tras recordar la desgarradora escena.
2: Anoche no ni dormí porque es una cosa increíble. Y veo una mujer en el suelo, una señora. Eso es mi nombre, Luis.
1: Que un nieto mate a su abuela.
2: Sí, eso es duro, es duro. Entonces ahora lo malo es que lo declaran loco. Y tú el que mata lo declaran loco.
1: Castro explicó que civiles detuvieron al presunto agresor hasta que llegó la policía.
2: Y yo lo vi en el suelo, ¿sabes?
1: ¿Cómo estaba actuando él? ¿Qué hizo?
2: No pude ver más porque ahí estaba la policía, y yo respeto, cada cual tiene su derecho de actuar. Yo como guardia veo.
1: Gerentes de otros establecimientos cercanos al lugar de los hechos también reaccionaron al incidente violento.
3: La situación en este país psicológica está horrible. Ya uno no sabe ni qué esperar.
1: ¿Y que se den estos sucesos entre familias?
3: Entre familias es demasiado. No sé ni cómo describírtelo, de verdad.
1: Clientes que caminaban por el área están preocupados por el aumento de incidentes intrafamiliares.
4: Una juventud ya muerta, ya fuera de lugar. Esto es lo que se necesita, un Bukele aquí, que sea firme en las cosas, definitivamente. Aquí las personas ven pornografía, meten preso y no hacen más nada.
5: Ah, no, eso está demasiado. Y eso como están fallando de la mente los muchachos últimamente. Se están haciendo el garete.
6: Vivimos en un país donde pues la delincuencia se ha brotado bastante, y ya no hay respeto por las personas mayores.
1: Se alega que ambos hermanos habrían tenido una discusión. La abuela intentó intervenir y fue entonces cuando se produjeron los hechos. La sexagenaria sufrió múltiples heridas que le ocasionaron la muerte en el lugar.
7: En el lugar de la escena, ¿verdad?, se ocupó un cuchillo como parte de la investigación y se envió al Instituto de Ciencias Forenses para ser analizado.
1: Además, también resultó herido Jeremy Cabrera Rosa, de 22 años, quien sufrió múltiples heridas que lo mantienen en condición de cuidado, pero estable en un hospital de la zona metropolitana. La abuela del detenido tenía la custodia de ambos jóvenes. La policía también investiga si el presunto agresor padece de problemas mentales. El Departamento de la Familia ya tomó jurisdicción del caso y se encuentra investigando. Yarimar Marrero, Noticentro.
0: Y ahora es momento de hacer una pausa, pero no se retire porque continuamos con más de Noticentro, fin de semana y un análisis de todo lo que acontece en la elección especial de Cataño.
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2: Y ahora le contamos que este poste que usted ve ahí en pantalla, al parecer no se arregla desde el paso del huracán María y podría representar un peligro para toda una comunidad. El Comején está destruyendo la parte baja de esa estructura y según los residentes, Luma Energy no se ha dado la vuelta. Les cuento.
3: Hasta que me coja fuego la casa, también tengo miedo. Porque si usted ve, mi casa es de cemento, pero el techo es de madera y eso puede coger fuego. Esa es mi preocupación más grande, más yo aquí vivo con dos envejecientes.
2: Nora vive en esta casa con su mamá de 76 años, paciente de Alzheimer, y otro envejeciente de 71. Y este poste es el núcleo de sus preocupaciones, inclinado con comején y entre cablería. Está en este estado desde el paso del huracán María.
3: Y cuando pasó lo del huracán María fue que ese poste se partió. Y el mismo viento volvió el espeto, gracias al Señor, porque si no hubiese pasado un accidente peor, hubiese habido muertes aquí en esta área.
2: Pero entonces lo que usted me está queriendo decir es que la situación de este póster viene del huracán María.
3: Del huracán María, hace 10 años.
2: Pero, ¿y Luma?
3: Nada que ver. Hemos ido a la UMA, hemos ido personalmente, otros vecinos han hecho querellas, no han hecho nada. Y muchas veces yo estoy sola con ellos dos. Porque todos trabajan. Y el miedo mío es que pase algo y yo no pueda salir con los dos juntos.
2: A esto se le suman los problemas de voltaje por los que esta familia ha perdido ya 2 neveras, 3 microondas y una lavadora.
4: Incluso me comentas que el camión de la basura a veces no quiere ni pasar.
3: No, si es un empleado nuevo que no conoce de la situación, ellos pasan y chocan con los cables y empiezan a botar chispa de fuego, esos cables, y ellos vuelven, dan reversa y se van. Y nos dejan la basura. Y entonces si viene el que siempre viene, que ya sabe de la situación, tiene que venir desde el otro lado de allá en reversa.
2: Querella tras querella, la situación al parecer ha quedado en oídos sordos. Y es que Nora y sus vecinos denuncian que cada vez que llaman le dan un numerito de querella y cuando se vuelven a comunicar con Luma para una actualización, el caso sale cerrado.
3: ¿Qué te puedo decir? Así estamos viviendo el pueblo de Puerto Rico. Entre promesas y promesas y nadie cumple, lo que hacen es robar dinero al pobre pueblo, que somos los que trabajamos, que pagamos planillas, para nada.
2: Y situaciones como esta se replican a lo largo y ancho de todo Puerto Rico, lamentablemente. Evidentemente, Noticentro intentó comunicarse con Luma para obtener una reacción de esta situación. Al momento no hemos recibido respuesta. Y ahora es momento de conocer cómo estarán las condiciones de tu tiempo. Ya se encuentra con nosotros Carlos Omar Rivera. Carlito, buenas tardes. Yo estoy hoy como de sol, pero eso es lo que plantea el panorama.
5: También estoy un poquito de sol y ha predominado de esta manera en algunos puntos de la isla. Sin embargo, durante la tarde tuvimos el desarrollo de fuertes aguaceros con tormentas eléctricas. Así que tenga ese detalle en cuenta. Las mismas han finalizado y en estos momentos predomina una capa de nubosidad de la capa media alta de la atmósfera. Pero de 90 grados fue la temperatura máxima durante el día de hoy en San Juan. Estamos hablando de un grado sobre el promedio para la fecha y valores de índice de calor que sobrepasaron el rango de los 100 grados en gran parte de los municipios costeros y en áreas urbanas. Hasta las 4 de la tarde estuvo en efecto una advertencia de calor todavía en estos momentos en varios puntos de la isla y énfasis en la región del sur de la isla. Predominan los valores de índice de calor sobre los 100 grados y también en Bayamón con 102 grados. En San Juan actualmente la temperatura de 86 grados. Así comenzó la mañana, cortesía de Ana Rivera en el municipio de Carolina. En Morovi nos comparte María Sánchez cómo estuvo la tarde, también con tormentas eléctricas, eventualmente se han retirado. Y también en la región del este de la isla, justamente en Ceiba, estuvo lloviendo durante la tarde y se emitió hasta una advertencia de inundación. Ya en estos momentos, en la inmensa mayoría de estas rotas, rondas de precipitación han finalizado, solamente restan algunos aguaceros cerca de la región del oeste. Y observe el resumen de radar de las pasadas tres horas, donde estuvimos apreciando en la región del noroeste de la isla algunas rondas de precipitación. Todavía en estos momentos queda lluvia, pero es a través del canal de la Mona. Hay tormentas eléctricas en progreso, alrededor de unas 36 tormentas eléctricas detectadas durante la pasada hora a través de esa región en particular. Ya a través de la región del noroeste la lluvia ha finalizado. Note la lluvia que estuvo registrándose en la mitad del este de la isla, también con algunas tormentas eléctricas, las mismas han finalizado. ¿Cuál ha sido el responsable del día de hoy de tener estas lluvias? La presencia de una vaguada, interacción también con los efectos locales. También estuvimos observando la presencia durante el transcurso de las pasadas horas de la retirada de particulado polvo del desierto del Sahara, así que eso estuvo ayudando a que también con el mismo calentamiento diurno se desarrollaran algunas rondas de precipitación sobre nuestra región. Más adelante hablamos en otro informe de las condiciones de tu tiempo. Es momento de conectarnos con el análisis de la elección de Cataño con Kenny Menéndez.
1: Cataño ya tiene un nuevo alcalde, se trata de Irán Torres Montalvo. Esos han sido los resultados que ya trascendieron durante la tarde de hoy en esta elección especial. 5 candidatos, una sola silla. Pero ha sido un día que ha estado lleno también de varias controversias, una de ellas la presunta compra de votos que ciudadanos han estado denunciando desde bien temprano en la mañana de hoy. A mi lado, José Quiquito Meléndez, para analizar parte de esta elección especial. Quiquito, Irán Torres Montalvo, nuevo alcalde. De hecho, se trata de una candidatura que tuvo que discutirse hasta en el tribunal.
6: Sí, eso es parte del análisis que hemos hecho en este noticiero, ¿verdad? Durante algún tiempo. Sabíamos que eventualmente esto se iba a resolver en el tribunal. Así pasó. Es importante que la gente recuerde. Desde el principio se dijo que hay una laguna, particularmente en el código electoral, que permitía que el alcalde, que obviamente que hoy el alcalde aspirara. La prohibición, evidentemente, y la obligación de renunciar sucede para la elección general. No hay nada escrito para una elección especial como esta. Así que, por mí te digo, es un día interesante. Oye, normal que en una primaria, esto es como una elección especial, pero es dentro, obviamente, dentro de electores del PNP, ¿verdad? Dentro de los candidatos del PNP, porque votaba todos los catañeses. Pero es importante, ¿verdad?, que la gente entienda que todo el mundo podía participar y siempre va a haber la fogosidad que caracteriza al puertorriqueño. Eso va a salir siempre. Y evidentemente las campañas, tanto como las dos principales, particularmente la de Betsaida, y que es la viuda del exalcalde, ¿verdad?, de Calle Crecido, y la de Irán Torres Montalvo, pues evidentemente se calentaron motores. Eso es parte de la dinámica. Aquí lo importante, ¿verdad?, yo creo que es lo que tenemos que mirar de cara al futuro, es la ventaja es bastante estrecha y eso va a provocar que haya, ¿verdad?, algún cuestionamiento sobre la validez de la permanencia de la alcalde. Así que tiene poco tiempo de aquí al periodo de primarista, ¿verdad?, a primaria de ley, para que pueda demostrar, ¿verdad?, que puede hacer el trabajo, porque probablemente va a haber interés de algunas personas de retarlo en primaria.
1: Definitivamente, en esta ocasión, en esta elección especial, fueron 5 candidatos, lo que abre la puerta a que, pues, sin duda alguna, hayan primarias para los próximos comicios.
6: Yo creo, oye, las primarias, ¿verdad?, el proceso primarista, según el Código Electoral, abre en diciembre del año que viene, pero típicamente los partidos lo abren 1 o 2 meses antes. El pasado cuatrenio lo hicieron unos en noviembre, otros en octubre. Así que, vuelvo y te digo, va a depender de la pericia que tenga el alcalde electo, ¿verdad?, una vez asuma la rienda del municipio, para unificar, porque el que gana, es importante que la gente recuerde, el que gana tiene la responsabilidad de traer a los que no ganaron para, obviamente, solidificar y buscar la forma de consolidar el liderato de cara a una elección. Claro, como el margen es tan estrecho, vuelvo y repito, eso puede dar ideas y puede animar a algunas personas a forzar algún tipo de cuestionamiento y posible primaria en el futuro.
1: Quiquito, ¿existe la posibilidad de que estos resultados se lleven al tribunal, de que vuelva a traerse esa discusión como se hizo en este caso, como denunciaron unos legisladores municipales, pues que llevaron ante el tribunal la candidatura de Irán Torres Montalvo?
6: Pues mira, siempre, oye, en el ámbito, ¿verdad?, de las especulaciones, cualquier cosa es posible, de que a alguien se le ocurra ir al tribunal a buscar la forma de cuestionar el ejercicio democrático de los catañeses. Pero es importante recordar que históricamente los tribunales le dan mucha deferencia al ejercicio del derecho al voto. Por lo tanto, en este caso, ya la suerte está echada. Se contaron los votos. Irán Torres Montalvo es alcalde electo y difícilmente un municipio o un tribunal, debo decir, revierta esos resultados. No me parece que sea por ahí.
1: Pero ahora se abre una vacante en el Departamento de Asuntos del Consumidor. ¿Correcto?
6: Correcto. Esa parte es importante. Yo presumo que la gobernadora y su equipo debieron haber estado ya hace algún tiempo, ¿verdad?, mirando esta controversia, esta contienda, ¿verdad?, aquí en Cataño, porque sabían que podía darse, ¿verdad? Era natural y era, ¿verdad?, obvio que si Irán ganaba, pues podía, entonces iba a ocurrir la vacante. Así que yo presumo que la gobernadora o su equipo ya debe tener ya seleccionado la persona que va a ocupar esa posición, y en los próximos días, probablemente quizás más o menos, más temprano que tarde, ya la gobernadora haga su designación y obviamente el Senado oportunamente la va a atender.
1: Quiquito, por el momento obviamente son alegaciones, pero ha sido un día bastante caliente, bastante fuerte aquí en Cataño, como pues las denuncias de presunta compra de votos. Ciudadanos desde bien temprano en la mañana han estado alegando una presunta compra de votos en esta elección especial.
6: Mira, las alegaciones de compra de votos, ¿verdad?, se hacen a través del tiempo. Eso siempre sucede en cualquier tipo de ejercicio democrático, claro. Eso suele pasar, siempre alguien, mira, que me fueron a buscar, qué sé yo. Pero es que no se puede confundir, y obviamente yo no estoy despachándolas como que no ocurrió, porque siempre esas cosas, claro, pueden pasar. Pero típicamente, ¿verdad?, los equipos de los candidatos que son, ¿verdad?, que los principales candidatos tienen siempre, de alguna manera, unos equipos de get out the vote. Esos equipos son los que buscan a las personas. Y te voy a buscar, y quizás algún tipo de esa presión.
1: Los que movilizan.
6: Esos movilizadores.
1: Que de hecho aquí gana el que moviliza. Aquí gana el que moviliza, y más en una elección como esta, en donde los candidatos tuvieron un tiempo bien corto para hacer campaña.
6: Pero eso lo que demuestra, ¿verdad?, es que existe una andamiaje, una estructura electoral, una estructura de movilización. Y en una elección como esta, ¿verdad?, y eso lo hemos discutido en otros tipos de elecciones especiales así, siempre el candidato más organizado, ¿verdad?, el que tiene los recursos para de alguna manera tener esa estructura, son los que típicamente ganan, porque son los que, oye, tú necesitas gente, la gente se compromete contigo, ok, voy a votar contigo. Pero tú tienes que tener a alguien que vaya donde ti y le diga, mira acá, tu tío, ¿a qué hora te busco? Vente para que vayas y vote. Y se asegure de que tú fuiste a votar. La gente dice, ah, no, pero eso no es justo. Oye, pero así se ganan las elecciones, bendito sea Dios. El que no lo entienda, simplemente
1: movilizar.
6: Exacto. Yo creo que es importante que la gente entienda que eso es un ejercicio básico, importante y legal dentro de la democracia. Porque, oye, tú quieres que el elector participe. Y, de hecho, todos debemos incentivar a que la gente participe. Mientras más participe, mejor todavía.
1: Quiquito, muchas gracias por ser parte de este análisis. Bueno, como ustedes han visto, ya el municipio de Cataño tiene un nuevo alcalde. Se trata de Irán Torres Montalvo.
2: Gracias a ambos. Ahora es momento de hacer una pausa, pero en breve regresamos con más de Noticentro Fin de Semana.
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2: Continuamos con más de Noticentro Domingo. Le contamos que Irán Torres Montalvo es, en efecto, el nuevo alcalde del municipio de Cataño. Él fue el candidato con más votos en esta elección especial. La compañera Tatiana Pérez Ramos está en su comité de campaña y está lista para ampliarnos en directo, Tatiana.
3: 25. Así es, muy buenas tardes. Hemos llegado hasta el comité de Irán Torres Montalvo y aquí se puede apreciar a la gobernadora y también en este momento se está dirigiendo a los presentes en el lugar de Aníbal Vega Borges, comisionado electoral del PNP. Vamos a tratar de acercarnos, pero esto está un poco complicado. Vamos a intentar acercarnos por acá, que estamos en vivo, disculpen. Vamos a tratar de acercarnos hacia allá. Lo que sí sabemos es que la gobernadora ha llegado con Irán Torres Montalvo, hasta el comité. Vamos a intentar tratar de tomar un sonido con estos tambores. Como pueden observar, está bastante atropellado. Ahí se encuentra Cataño, luego del fallecimiento del exalcalde Julio Alicea Vasallo. Betsaida Rodríguez, quien estuvo también en esta contienda electoral. Ya en este momento se han contabilizado el 100% de los votos. Y esto culminó, ella en segundo lugar con 1.484 votos y Irán Torres en 1.725 votos. Se supone que mañana se emita una certificación para el nuevo alcalde de este municipio. Y como pueden observar ahí, se encuentra también el secretario del PNP, entiéndese, Jorge Santini. Se supone que ahora se lleve a cabo una conferencia de prensa en el interior del comité. Están intentando movilizarse hacia esa zona, pero hay bastante público aquí.
4: Tengo a Noticentro, por favor.
5: Dame la oportunidad, lo estamos trabajando.
4: Ok, está bien.
3: Encontramos en vivo, sin embargo, el equipo de la gobernadora nos ha dicho que tenemos que esperar para poder subir, pese a que otros medios se encuentran arriba de la guagua. Vamos a ver si en este momento finalmente están despejando la guagua para que puedan pasar.
6: Momento.
2: Ahí están observando a la gobernadora Jennifer González expresando su apoyo a Irán Torres Montalvo, el nuevo alcalde electo del municipio de Cataño. Así que nosotros hoy en la edición nocturna a las 10 de la noche tendremos todos los detalles y el resto de estas declaraciones. Ahora hacemos nuestra última pausa.
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2: Bueno, y recuerde que su cita es hoy a las 10 de la noche en la edición nocturna de Noticentro Domingo para todos los detalles de lo que aconteció en la elección especial de Cataluña.
3: Así mismo es, y brevemente actualizando también una situación que ocurrió hace unos minutos atrás en la República Dominicana, un sismo de magnitud 5.2 a 5.5, según datos preliminares, ocurrió a eso de las 5:49, obviamente no hay ningún aviso, advertencia o vigilancia de tsunami, dado que el sismo ocurrió en tierra.
2: Afortunadamente, igual eso es muy cerca de acá. Así que estaremos muy pendientes a lo que acontezca. Que tengan muy buenas tardes.
3: Buenas tardes.
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4: ¿Quién dice que los cristianos no podemos hablar de política? Está bueno ya de marginar a los cristianos. Es que las iglesias, el pueblo de Dios, no puede quedarse callado. Nosotros compramos en las mismas tiendas que los políticos. Producimos y aportamos igual y hasta más que muchos políticos. Y no vamos a quedarnos callados ni con los brazos cruzados. Se acabó la separación.
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5: Saludos Puerto Rico, bienvenido una vez más a su programa Sin Separación de Iglesia y Estado. Soy el pastor Ricky Rosado. Mire, y en horario nuevo, ahora los viernes a las 9 de la noche. Márquelo por ahí, ya mismo la emisora va a poner una promoción fuerte sobre eso. Y también los sábados y los domingos estamos en horarios que así la emisora tiene a bien ponerlo. Bueno, vamos a los titulares.
0: Esta noche.
5: Bueno, hoy vamos a hablar de algunos proyectos que están en la legislatura, que son importantes, que tienen que ver con el sector creyente y todos esos asuntos importantes. Y cómo esos mismos proyectos, que ya se dan algunos de ellos en Estados Unidos, qué ha pasado a nivel de tribunales o qué ha pasado a nivel de gobierno. Y también alerta roja, el CRIM está con el lápiz afilado y embargando cuentas de iglesia. Vamos a hablar de ese tema, importante que lo discutamos hoy. Ese tema y muchos más aquí en su programa Sin Separación de Iglesia y Estado.
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5: Bueno, ya damos gracias al Señor, ¿verdad?, por la sintonía. Yo no pude estar en par de viernes, tenía tiempo de vacaciones. Y entonces el padre, pues me enteré, ¿verdad?, que no pudo venir uno de los viernes. Entonces se quedó el apóstol Walter, pero lo hizo bien. Gracias al Señor, Walter ya está listo y también el pastor Marrero lo asistió y sus invitados y el programa fluyó muy bien. Qué bueno cuando tenemos gente que contribuye y colabora con nosotros. Y nada, ya el padre está aquí después de sus trabajos arduos. ¡Salude, padre!
6: Pues qué bueno, pastor, de estar de nuevo aquí en esta plaza pública que es WKQ 580, donde nosotros los creyentes podemos contribuir al debate de país, como siempre lo hemos hecho en los 500 años de historia de este país, sin que se nos ponga una mordaza aduciendo un modo ideológico de entender la separación de iglesia y Estado, porque recuerde, pastor, podríamos preguntar de manera retórica, ¿por qué no nos podemos no llamar cristianos? Nosotros, los puertorriqueños, este país, porque dejaríamos de ser lo que somos. El cristianismo es el 98% de esta cultura puertorriqueña. Y su desaparición, lo único que dejaría sería ñame, yautías y batatas. Por eso la importancia de este programa, porque es darle voz a la identidad de nosotros, los puertorriqueños, en su aspecto más hermoso, nuestra identidad que se construye en nuestra relación con nuestro patrimonio cristiano.
5: Ahora, esa libertad de expresión que usted señala y esa libertad de uno ser creyente y manifestar su fe, ¿tiene alguna limítrofe, un punto limítrofe?
6: Un punto exacto, límite que...
5: Sí.
6: Esa identidad cristiana tiene límites, por supuesto, porque en nuestra realidad puertorriqueña hay una rica diversidad y hay gente no creyente y hay gente de otras experiencias religiosas del mundo. Aquí hay una gran presencia ahora musulmana que se hace sentir en sus templos, mezquitas, en la presencia de los ambientes de familia que ya se notan en nuestra sociedad puertorriqueña. Hay una presencia también judía que es histórica en nuestro país y que sin duda son parte constitutiva de lo que nosotros somos como puertorriqueños, son parte, hablan como nosotros, se mueven, comen, viven y son parte de esta gran tradición judeocristiana a la que nosotros somos parte. Por lo tanto, sin duda hay límites. Lo grande del cristianismo es que crea ambientes culturales donde lo diverso es integrado y enriquece la unidad.
5: Puede haber límites por cuestión de orden, pero no censura.
6: Exacto, no puede haber censura. El cristianismo nunca entiende su insertar lo diverso como una censura o represión. ¿Sabe por qué, pastor? Porque el misterio más íntimo de Dios es que la diversidad, tres personas, no lacera la unidad, sino que la enriquece. Y ese principio nos ha acompañado, por eso es que existe democracia en contextos cristianos.
5: Sin embargo, aunque somos fiel creyentes de las cartas paulinas y la máxima bíblica del apóstol Pablo, cuando instaba a predicar a tiempo
6: y a destiempo.
5: Y a destiempo, también decimos fuera de tiempo, no significa que yo creyente, pues me fui a mi trabajo a la hora que está el rush de, porque quiero predicar allí en ese momento. O sea, todo tiene
6: su lugar, como su dice el Eclesiastés. Pero es bien interesante porque en el fondo el cristianismo nos enseña a predicar de muchas maneras.
5: Es correcto.
6: No solo de palabra, no solo en plazas públicas, también con el testimonio, el trabajo bien hecho. Lo que decía un santo católico hace muchas décadas, hay que santificarse en el trabajo, santificar el trabajo y santificar a los demás con el trabajo.
5: Muy bien. Pero qué bueno que eso es una nota al cárcel que traemos, ¿verdad? Para aclarar la importancia de la libertad que tenemos, pero la libertad no me da derecho a mí de libertinaje.
6: De libertinaje. Y pastor, y hacemos esta introducción porque habíamos pensado, sobre todo en una sociedad donde hay una guerra cultural de algunos que pretenden silenciar el cristianismo y poner sanbenitos. Eso es una cuestión religiosa. Y no, son valores comunes que el cristianismo custodia y defiende con nitidez. Por ejemplo, la defensa de la vida humana desde el vientre materno hasta la muerte natural. La defensa de la libertad religiosa, la defensa de la institución de familia, que no puede ser destruida por la prepotencia del poder de un Estado que quiere imponer un pensamiento único, etc. La capacidad del diálogo, el cristianismo es el que invita, depongamos la guerra, utilicemos métodos pacíficos, el diálogo, la persuasión, el consenso. Todo eso surge en esta cultura cristiana puertorriqueña. Por eso nuestra defensa aquí, ¿verdad?, de esa identidad puertorriqueña cristiana, porque es lo que nos preserva en nuestra democracia.
5: Tenemos que reconocer que esta administración de gobierno, entiéndase tanto el ejecutivo como el legislativo, y por qué no decir muchos municipios,
6: sí,
5: han elevado la vara, el nivel de respeto y de sana convivencia con la iglesia.
6: Imagínese, pastor, yo le envié a usted y a mis compañeros una noticia que es como una página de una película de horror. Una anciana en Canadá, en la que tienen una guerra con su identidad cristiana por parte de las autoridades públicas, con esa nueva cultura, ¿verdad?, del wokismo, etcétera. Pues una señora de 80 y pico de años que estaba en el hospital, le han puesto la eutanasia sin el consentimiento de ella, que se oponía a que la pusieran. La pobre señora, según recoge la noticia de un periódico de circulación en Canadá, entonces,
5: una ley de eutanasia.
6: De eutanasia,
5: que incluso te quita el derecho tuyo de vivir.
6: Hasta de vivir. La pobre señora ponía las manos en forma de oración, gritando que no le pusieran la eutanasia, y le pusieron la eutanasia. A esos niveles, wow, están llegando.
5: Cuando dice que le pusieron la eutanasia, que le pusieron una muerte asistida con una inyección.
6: Con una inyección para matarla.
5: Wow, pero yo pensé que eso, en los lugares donde estaba, era porque la persona escogía eso.
6: Pues imagínese, en Holanda, en este momento, están poniendo eutanasia.
5: Es como el aborto.
6: Si papá quiere poner la eutanasia a nene, le ponen la eutanasia. Si el custodio de una persona con incapacidad mental le quiere poner eutanasia, se la ponen. Imagínense, una sociedad que critica el nazismo porque hizo eso, es la misma sociedad que precisamente en esta guerra poscristiana, es decir, en ese ataque a todo lo que el cristianismo representa y defiende, en la defensa, claro, de la vida, dirán, le están haciendo esas cosas.
5: No, pero eso
6: es
5: por allá en Holanda, eso en Canadá. Tranquilo. Que a veces esas cosas se van acercando poco a poco.
6: Bueno, aquí tuvimos una de nuestras senadoras que hizo la propuesta de que se estudiase la eutanasia. Imagínese.
5: No recuerdo el nombre, pero me acuerdo que hubo la discusión.
6: Sí, hace poco, pastor.
5: ¿Ahora en esta administración?
6: Pues claro, la llamada senadora motorizada.
5: Ah, pues fíjate, no.
6: Sí, hizo una que empezaron un estudio y análisis con unas coordenadas, pero ya era el primer, ya se quería abrir pero la
5: había
6: puerta.
5: Había habido un proyecto hace unos años atrás de que se discutió sobre la posibilidad
6: también
5: de eutanasia.
6: También, es cierto, sí.
5: Sí, no me acuerdo quién fue la persona, pero
6: si fue en la Cámara de Representantes.
5: Que era para la época de el caballero que tenía una creatividad de proyectos de ley y dirigía la Comisión de Justicia, que fue secretario de Corrección y superintendente de la policía.
6: Ah, sí, ese era nuestro amigo Pereira, que se llama como el pastor.
5: Pero él trajo proyectos que iban por esas líneas.
6: Sí, la idea era desmontar toda esta estructura cultural cristiana que defiende a los vulnerables desde el vientre materno hasta la muerte natural, etcétera. Sí, es verdad, hubo una gran batalla.
5: Sí, tuvimos que parar. Porque
6: ahí hubo que pararlo.
5: No me acuerdo si era una reforma del código.
6: Del código penal, en la que parece también que se iba todo lo que tenía que ver con el incesto, sí, como que se empezaba a coquetear con eso.
5: Y Alejandro era el gobernador, ¿verdad?
6: Alejandro era el gobernador y tenía un secretario de justicia.
5: Qué quiniela para no darse.
6: Y tenía un secretario de justicia cuyo nombre no quiero ni acordarme.
5: Sí. Bueno.
6: ¿Qué tiempos aquellos de batalla?
5: Betance, ¿verdad? Secretario Betance.
6: No, Betance fue un gran secretario y tuvo que renunciar.
5: Y entró ese.
6: Que había sido secretario de la gobernación con Sila.
5: Sí.
6: No me acuerdo el nombre, pero
5: ya mismo nos llegará.
6: Sí.
5: Caballero, tengo que decir, en el trato, cuando uno trataba con él.
6: Yo no tuve...
5: Bueno, porque a ti fue que te llevó un caso el Departamento de Justicia porque tú fuiste...
6: Yo llevé un caso contra él en el Departamento de Justicia cuando Alejandro...
5: Con los comentarios que él hizo.
6: No. El caso en el tribunal fue... Era el caso de la marihuana medicinal.
5: Sí.
6: Que como Alejandro no logró una legislación... Lo hizo por decreto, ¿verdad? Por una orden ejecutiva. Y algunos senadores, algunos representantes, legisladores, cuestionaron esa acción sobre algo que la legislatura había tomado una determinación en contrario. Y entonces estuvimos allí y me acuerdo que él hizo algunas, ¿verdad?, manifestaciones públicas no adecuadas, pero... me acuerdo de
5: las manifestaciones que él hizo, que yo sé que tú a lo mejor no quieres entrar en eso, pero una de las fue una entrevista que le hicieron en los medios y él hizo una insinuación de que como tú ibas vestido como sacerdote, que eso estaba creando una impresión en el honorable juez, algo
6: sí,
5: que los jueces están acostumbrados a bregar con eso. De hecho, hay Y se usó como evidencia que había un abogado que es creo que musulmán.
6: Ah, que se utilizaba el turbante,
5: sí,
6: o algo.
5: Y iba con su atuendo.
6: Sí, suscitó una polémica porque él estaba indignado que yo pudiera, ¿verdad?, postular en la corte la visión contraria del gobierno en la cual los enfermos vulnerables a los que esta orden ejecutiva iba a empujar, presentándole una perspectiva de curación que no era correcta, pues él eso lo indignó, hizo expresiones públicas. Pero nada, ese mismo secretario de Justicia, me acuerdo que en la legislatura, en la Cámara de Representantes, yo estaba allí, él hizo unas expresiones con respecto sobre todo este tema que tiene que ver con el incesto. En el fondo decía, es que tenemos que ir, tenemos que ser valientes para romper esquemas culturales y tabúes y etcétera. Un poco esa era la idea.
5: Esa idea del humanismo no este secular, woke,
6: sí, woke.
5: Que quiere romper con todas las estructuras y que la gente viva como quiera vivir.
6: Exacto.
5: En una sociedad que ya nos hemos dado cuenta que no es que seamos restrictivos, pero que tampoco tú puedes dejar que la gente viva como quiera vivir, porque es que hay gente que no tiene la madurez ni el respeto a sí mismo. Como no se respeta a sí mismo, ¿cómo puedes respetar a otro? Y no están
6: así mismo.
5: No son personas que puedan vivir en sociedad de la manera que una sociedad debe vivir, que es teniendo controles y límites en ciertas cosas, porque lamentablemente si dejamos la cosa que corra como corra. Mira, hoy mismo una noticia ahí en Bayamón, que una persona la mataron 120 disparos. ¿Qué puede haber en la cabeza de un delincuente?
6: Manifiesta que tenía un odio visceral hacia la otra persona.
5: Y que quieren mandar un mensaje a esa persona que posiblemente estaba en el bajo mundo para decirle a todos los que estén con él, le va a pasar esto mismo.
6: O sea, les puede pasar esto mismo, cuidado.
5: Entonces, pero entonces no podemos permitirle una sociedad así. Y la gente dirá, no, tenemos que buscar controles y maneras. Porque si no se vuelve esto, como decían por ahí antes, que yo no sé por qué lo decían, al viejo oeste. Como si siempre en el viejo oeste todos se resolvieran a tiro, no sé.
6: Bueno, es que aquello, al menos las películas que veíamos en muñequito y veíamos en películas, todo terminaba a tiro limpio, etcétera.
5: Pero eran los mismos.
6: Eran los mismos, sí.
5: Eran los mismos.
6: Muy bien.
5: Bueno, hay un proyecto en el Senado que ya lo aprobaron en la Cámara.
6: No aprobaron la versión de la Cámara, sí.
5: Que es el 385, ¿verdad?
6: En el Senado es 1414.
5: 1414 acá.
6: Y en la Cámara es creo que 1385.
5: Está por ahí.
6: Por ahí.
5: Y es un proyecto de administración.
6: Sí, es el proyecto A138, me parece.
5: Para los que nos siguen y no conocen cuando decimos proyecto de administración, es un proyecto que sale directamente de la rama ejecutiva, entiéndase la Fortaleza, los asesores de la gobernadora, conforme ya un compromiso de campaña, plataforma o una necesidad, hacen un proyecto de ley que se envía a ambos cuerpos.
6: Eso es así. La idea es que los proyectos tienen distinto origen. Puede ser un legislador, que es el modo ordinario. Puede ser por petición, en la que los ciudadanos se envuelven en el proceso legislativo y ofrecen una propuesta legislativa. Y un senador o un representante lo asume y se indica por petición. O la otra manera es que el mismo gobierno central hace una propuesta de ley que envía a la legislatura y ambos cuerpos reciben el mismo proyecto y en ambos cuerpos reciben numeración diversa y cuando el gobierno de turno es la mayoría en la Cámara y en el Senado, todos los senadores y los representantes endosan el proyecto. Pero tiene una, arriba en el proyecto, tiene una letra A con una rayita y el número del proyecto. Este es el número 138 de los proyectos presentados por el gobierno de Puerto Rico, ¿verdad? Y así es la dinámica.
5: Y este proyecto que ya la Cámara lo vio, creo que lo atendió la Comisión de Gobierno, ¿verdad? De Parés.
6: De Parés.
5: Pasó con voto favorable.
6: Pasó con voto favorable.
5: En esencia, vamos a decirle a la gente.
6: Le hicieron unos cambios, etc.
5: Sí, pero en esencia el proyecto viene como una inquietud de la señora gobernadora con relación a lo que pasó cuando lo del COVID-19, que se cerraron los templos.
6: Exacto, que pasó aquí y que pasó en muchos lugares en los Estados Unidos, que llevó a batallas jurídicas, que se sentó una doctrina vinculante del Tribunal Supremo de cómo bregar en medio de pandemias con las actividades de culto, los templos, las actividades propiamente religiosas, el acceso de los sacerdotes y pastores a los enfermos, etc.
5: Alguien dirá por qué esto hace falta. Pues yo le voy a dar un resumen de vivencia. La iglesia en Puerto Rico estuvieron cerradas. Y hubo iglesia que una vez se levantó el asunto legal, seguían cerradas. O sea, el temor que causó en muchos de los líderes y feligreses fue de tal magnitud que, y controversias, que hubo pastores que dijeron, no, mi iglesia no se

0: dice que llegaron a confesar, ¿verdad? Algunas personas. Digo, uno puede cuestionar porque el sacramento de la confesión tiene que ser un contacto personal.
1: Bueno, pero a falta de pan.
0: Sí, bueno, y sobre todo porque es una cosa abierta, ¿verdad?
1: Y es de fe.
0: Y no, es un discernimiento y la buena voluntad, tanto de ese hermano sacerdote como de la gente, ¿verdad? De él ejercer el ministerio de la reconciliación y de la gente, por supuesto.
1: Pero hubo eso templos, rompe esquema. Hubo templos que abrieron y aunque guardaban las distancias y todas las cosas, fueron del Departamento de Salud a cerrárselo.
0: Fueron al Departamento de Salud y hubo situaciones en Estados Unidos que fueron realmente indignantes. Solamente presento dos casos de los más indignantes. Uno, el estado de Nevada. Casino, 50%.
1: Yeah.
0: Templo, 50 personas.
1: Wow.
0: O sea, el Tribunal Supremo intervino y le dijo, Nevada. O sea, que yo me contagio más en un templo que en un casino. Eso es una decisión arbitraria. Por lo tanto, se hacen las preguntas típicas. ¿Tienes un interés apremiante para cerrar templo y abrir casino? Sin duda puedes tenerlo porque hay una pandemia. Pero la segunda pregunta, porque esa primera la puedes contestar, pero es la segunda. ¿Existe un medio menos oneroso? Y el Tribunal Supremo dijo, pero las mismas condiciones de seguridad que tú exiges en un casino, ¿por qué no las puedes exigir en un templo? Si tú lo das por motivos seculares, 50%, no lo puedes negar por motivos religiosos, a menos que tengas un interés apremiante y no existe un medio menos oneroso. Pero que un casino la gente se entra menos en contacto cuando tiene que estar con máquinas interrelacionando, el otro al lado, el otro tosiendo, que en un templo. En eso el tribunal fue sentando las bases que ya he dicho. Segundo, este fue un caso que se dio en el estado de Nueva York con el Cuomo aquel que tuvo que renunciar porque la prepotencia y arbitrariedad. Pues Cuomo decía en Brooklyn que porque él dividía el estado por colores. Zona roja es el color más alto de peligros de contagio. Pero curiosamente le dijo a las iglesias, tú solamente puedes abrir para 20 personas, a las iglesias y a la sinagoga, solo 20 personas, pero al beauty parlor, al gym, a los centros comerciales sin restricciones, al que use mascarilla, etc. El Tribunal Supremo dijo, pero este modo tan abusivo, e intervino y sentó la base de que si tú lo abres por motivos seculares, no lo puedes cerrar por motivos religiosos, a menos que tengas un interés apremiante, no exista. Mire el último. Mire el caso de un parking de una iglesia. La iglesia, el pastor decidió, yo voy a quedarme en el templo, todos ustedes vengan al parking en sus automóviles, nos vamos a conectar a través del uso de celulares. Para tener el culto. Pastor, lo amenazaron con cerrar el templo y lo multaron por esa actividad.
1: Sí, pasaron muchas cosas.
0: Entonces el Tribunal Supremo dijo, pero ¿cómo es posible eso? Si al frente hay un Burger King y tú le permites que a través de los carros puedan entrar en contacto para comprar, incluso le permites ir al Burger King. Y entonces el Tribunal Supremo dijo, el Burger King no puede exigir derechos constitucionales como la iglesia sí lo puede exigir.
1: Entonces, ¿este proyecto de ley tiene una razón de ser?
0: Sí, tiene una razón de ser.
1: ¿Qué es lo que pretende la administración? Que no vuelva a ocurrir este desfase.
0: Estos abusos, estas arbitrariedades en el ejercicio de un derecho fundamental. Mi preocupación es, la intención es buena, pero el instrumento, en mi opinión, es inadecuado. Yo no necesito declarar servicio esencial a las iglesias y las actividades de culto para que yo, un creyente, ejerza su derecho fundamental al ejercicio de la libertad
1: religiosa. Pero no será porque es una palabra.

0: ya técnica común usada.
1: Precisamente porque es una palabra técnica, pero hay una cuestión de fondo. El que te concede algo por servicios esenciales, mañana te los puede quitar. El derecho fundamental a la libertad religiosa, que es lo que ha utilizado el Tribunal Supremo para bregar con estas arbitrariedades, ese derecho fundamental no necesita un apellido o servicio, o sea, esencial para ejercerlo.
0: Lo que hay que adaptarlo al lenguaje de las expresiones ya dadas, sí, por el Tribunal Supremo.
1: Pastor, hay una ley de libertad religiosa.
0: La ley 14 del 2025.
1: No podemos seguir haciendo leyes inconexas. Esa es una ley orgánica. Yo pienso que debe ser enmendada la ley 14 del 2025 y añadir las inquietudes legítimas y el desarrollo jurisprudencial. Sí,
0: empiezan las leyes a chocar unas con otras.
1: Claro, y sobre todo, pastor, no hace falta el decreto de servicio esencial para yo ejercer mi derecho a la libertad religiosa.
0: Entonces ahora le tocaría al Senado visitar ese proyecto.
1: Ese proyecto y analizarlo, etcétera.
0: Y grabar con el lenguaje.
1: Exacto.
0: Bueno, pues nosotros ya nos estamos preparando para la pausa. Venimos con el tema del CRIM y otros temas de proyectos que se han ido aprobando ya en Senado y Cámara y que están cumpliendo con todas las promesas que se hicieron en campaña y en las reuniones con los pastores. Creo que tenemos un Puerto Rico, ¿verdad?, que podemos decir que en términos de libertad religiosa sería sólido. Regresamos en breve en la pausa aquí en Sin Separación de Iglesia y Estado.
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0: Bueno, continuamos aquí en su programa Sin Separación de Iglesia y Estado. Tenemos varios temas que tocar, también tenemos la entrevista al final con el doctor Israel Figueroa sobre el acuerdo que se firmó entre Fortaleza y Team Challenge de Puerto Rico. Que bueno, están pasando cosas positivas y a mí me gusta cuando, como dice este programa, sin separación de Iglesia y Estado, cuando el Estado, la Iglesia y todas las organizaciones podemos trabajar bajo un fin común.
1: Que es el bien común de cada uno de los ciudadanos, que son creyentes y son ciudadanos o no son creyentes. Pastor, usted ha tocado un punto importante. Qué bueno que el Estado y la Iglesia pueden trabajar en conjunto a favor del bien común. Porque algunos han utilizado una metáfora ahistórica, una metáfora que parece que su origen era de Thomas Jefferson, uno de los, perdón, de los signatarios.
0: Los padres fundadores.
1: Que no estaba cuando se hizo la enmienda de la libertad religiosa. De hecho, no participó porque él no estaba en Estados Unidos, estaba en Francia como embajador. Pues Thomas Jefferson, escribiendo Una iglesia bautista, eso es secundario, dijo que las cláusulas religiosas él las entendía como un muro de separación. Esa metáfora ahistórica que no concuerda con lo que fue la razón de esas cláusulas, pues ha llevado mucho hoy en día en el debate. Dice, no, separación de iglesia y Estado, eso es un muro, nada, no pueden entrar en... No, el Tribunal Supremo ha sido constante. La separación de iglesia y Estado no es que sean enemigas, no es que el Estado tenga que promover una sociedad secular, no, al contrario. Es que hay un ámbito en el cual el Estado tiene que respetar la libertad, como es el ámbito de la libertad religiosa. Y por lo tanto, no separación como muro, separación en el respeto a la identidad de cada uno y que cada uno puede contribuir en conjunto al bien común.
0: Y eso es lo que se pretende, eso es lo que es democracia. Democracia no es otra cosa que el principio que el pueblo, para el pueblo y por el pueblo. Y los creyentes somos parte de ese pueblo.
1: Claro, y somos la mayoría silente de este país.
0: Bueno, ya no tan silente.
1: ¿Por qué?
0: Porque con voces como la suya.
1: Ah, bueno.
0: Que se pasan gritando por cada esquina de Puerto Rico. Mire, en estos días ha ocurrido algo que, en la manera que nosotros podamos ayudar y aclararles lo que pretendemos con esta discusión en este momento. He recibido información de varios ministerios y pastores que sus cuentas han sido embargadas por el CRIN. El CRIN, que no, a veces mucha gente lo conoce y otros no, es el Centro de Recaudación de Impuestos Municipales. Es una figura de la legislatura que está supeditada a los municipios, aunque el gobierno central es el que nombra a parte de esa organización, pero no la administra, o sea, no es una rama del gobierno ejecutivo.
1: No, me parece que son los alcaldes los que son la junta.
0: Los alcaldes son la junta, pero los alcaldes a su vez nombran, pero con un aval de fortaleza,
1: okay,
0: al que va a ser el administrador del CRIM.
1: Claro, cuando los alcaldes eligen a base de las mayorías, ¿verdad?, políticas de las alcaldías.
0: Y está la federación, está la asociación. Y
1: está la federación y la asociación.
0: Para cuestión de discusión, la asociación del Partido Popular y la federación del Partido Nuevo Progresista. Mm. Y esas personas, pues, tienen a cargo y hay un administrador. El CRIM brega con todo lo que son los bienes raíces, entre otras cosas, ¿verdad? Todo ese dinero de impuesto a la propiedad. Y hay lo que se llama bienes muebles y hay bienes inmuebles. Mm. Eso del impuesto al inventario y todo ese tipo de cosas, en alguna manera está relacionado ahí. En estos días, algunos pastores me han llamado o ha llegado a nosotros información de que, hace un tiempo, pastores me llamaron porque estaban recibiendo unas cartas del CRIM debido a que el CRIM contrató a una compañía con unos drones y iban sacando fotos a las propiedades. Cuando ellos analizaban con la documentación que ellos tenían que la huella era diferente a lo que les decía la foto, pues te mandaban como una carta diciendo una advertencia: según nuestra fotografía, tu propiedad es más grande ahora, y de lo que era la huella a lo que es la cantidad que tiene ahora sería tanto que le debes al CRIM. Tiene tantos días o tiene un tiempo para que usted venga a nuestras oficinas
1: y cuestione
0: y demuestre y diga que sí, que es cierto, que no, que cuánto. Algunos lo tomaron bien liviano y no hicieron nada. Y otros, pues, fueron a aclarar la cosa y se pudo aclarar, y otras no se pudo aclarar, hubo que pagar la diferencia. Alguien dirá, adiós, pero es que las iglesias no pagan CRI. Las iglesias son exentas. Pues mire, las organizaciones sin fines de lucro y las iglesias tienen unos derechos de ser exentos. El problema es que el derecho en Puerto Rico es rogado. Hay que hacer un proceso legal para que usted pueda lograr la exención de la propiedad, la exención contributiva de no pagar impuestos de la propiedad. No se va a salvar nunca, y es bueno aclarar esto, si usted, pastor, templo, ministerio, está comprando un edificio por primera vez, esa transacción de esa primera compra o la paga el vendedor, que usualmente es lo que ocurre, y usted va y lleva el chequecito por el día de la transacción, o usted asume pagarla, como sea la transacción. El problema es que mucha gente compra y no hace la gestión. Muchas veces compran y no inscriben las propiedades. Muchas veces en el registro de la propiedad, que es otra cosa. Muchas veces compran y no comienzan el proceso con Hacienda para que esté exento como organización, que a su vez con esos documentos usted va a ir al proceso del CRIM y entre ellos tiene que tener un ingeniero que certifique, tiene que tener la exención contributiva de Hacienda, tiene que enseñar una serie de papeles allí. En lo que eso ocurre, el CRIM estuvo en silencio por mucho tiempo, pero ya decidió que no iba a estar más en silencio. La pregunta, abogado, aunque yo no soy especialista en el CRIM, pero hay cosas que son base. ¿Qué derecho le cobija ahora a la iglesia que le han embargado sus cuentas? Y ahí, oí por ahí de uno que le embargaron $53,000 y a otra que era un grupo de iglesias que llega a 1.7 millones.
1: Es lo que debe.
0: Es lo que dice el CRIM, que es la deuda. Yo pienso que algunas pueden deberlo y algunas comenzaron el proceso y algunas lo terminaron, pero no lo pusieron al día en el CRIM.
1: Evidentemente, pastor.
0: Y breve, para terminar, ¿qué quiero hacer con esto? Quiero levantar la voz de alerta para que en guerra avisa, mueren menos. No es que no muera, pero mueren menos. Usted vaya y revise sus documentos, mire a ver si usted está al día, si está al día con el CRIM. Antes que le embarguen, vaya usted a resolver el problema.
1: Claro, tienen que ser diligentes, tanto iglesias católicas como iglesias evangélicas. Sin duda están exentas, no es automática como es la exención contributiva de Hacienda.
0: ¿Cuál?
1: La de Hacienda, pastor.
0: ¿Cuál?
1: La de Hacienda, según la ley 64 del 2025.
0: El papel lo dice así, es verdad.
1: pero sea diligente. Si usted recibe alguna notificación gubernamental y le da un tiempo fatal para que usted responda y se clarifique si usted tiene algunas inquietudes, si usted entiende que eso no es correcto, etcétera, se le está dando el debido proceso de ley, se le está notificando adecuadamente, sea diligente. Y si no fue diligente, como puede suceder por distintas razones, traspapeleo, cambios de presidencias de concilios o cambios de obispo, como está habiendo ahora en San Juan, Ponce, y Caguas y Humacao, pues claro, sea diligente y si no lo es, tenga la diligencia y rapidez de pedir cita al CRIM, de clarificar las cosas, de dar el lloradito. Porque, pastor, si usted no cumple con la ley y con las posibilidades procesales, con el debido proceso de ley, no podemos tampoco pretender de que las iglesias reclamen lo que no podría reclamar otros grupos sociales con igual responsabilidad noble, como sin duda es la iglesia. Sea diligente.
0: Y es bueno aclarar esto porque el no atender la deuda, como dicen por ahí, eso se hincha. ¿Y qué se vuelven? Intereses, en recargos, penalidades. Que se pueden atender a tiempo y puede ser que haya unos remedios todavía, pero usted necesita un equipo legal, Usted necesita unos contables, usted necesita...
1: Claro, personas técnicas que conozcan.
0: De hecho, nosotros orientamos expertos sobre esos temas y ayudamos. Pues, usted trate de comunicarse con nosotros de la manera que usted entienda para poder decirle lo que hay que hacer, pero sepa que el remedio le va a costar.
1: Le va a costar y puede tener unos mal ratos desde embargo de cuenta, etcétera.
0: No, ya el mal rato está ocurriendo.
1: ¿Ah, sí, pastor?
0: Sí, bueno, te dije que hay un ministerio que 1.7 millones.
1: Wow.
0: Que son varias iglesias, que posiblemente, como esas iglesias están unidas a otras, las que están bien, es las que podían mejor tener dinero en la cuenta, y las que no podían, habían pagado, pues están penalizando a las otras, porque claro, como tú estás bajo un solo nombre, bajo una sola organización, y hay otra allí de un amigo.
1: Por pastor. Eso, pastor, yo recomiendo a mis
0: queridos. ¿Usted vivió esa experiencia de cerca?
1: Sí, pero la vivimos en un contexto diverso.
0: Está bien, pero
1: un embargo.
0: Pero se levantaron
1: preventivo
0: por la mañana.
1: Sí, no teníamos. Yo no tenía ni qué comer. Digo, tenía que comer, pero no tenía para poder.
0: Gasolina.
1: Ni para echar gasolina, ni para echar, ni comprar una botella de agua.
0: ¿Cuánto tomó en tiempo de poder que le reversaran el dinero?
1: Y es toda la Iglesia Católica en Puerto Rico.
0: ¿Cuánto tiempo tomó?
1: Tomó bastante tiempo.
0: Oiga, ah, eso.
1: Pero mire, pastor, por eso yo recomiendo a las iglesias que las instituciones que están bajo su sombrilla, incorpórelas. Que, dicho sea de paso, si usted concibe, la estructura eclesial como la Iglesia Católica, que cada parroquia tiene su personalidad jurídica, la ley 155 del 2020 dice que el Estado tiene que respetar ese modo de concebir. Y por lo tanto, un embargo preventivo total no sería posible si la Iglesia se concibe que cada una de sus subdivisiones son independiente con personalidad propia y responde de manera
0: ahora mismo
1: personal.
0: Están penalizando
1: a todos. Y lo mismo nos pasa a nosotros.
0: Cuando muchos de ellos están al día y los que no están al día.
1: Usted imagínese en el caso de la Iglesia Católica, el problema era las pensiones, el arzobispado.
0: Con los colegios que tenía que ver con la iglesia.
1: ¿Qué tenía que ver la diócesis de Ponce, sus colegios y parroquias, con un problema de la arquidiócesis de San Juan? Por eso, y la ley 155 le da un instrumento, pero si usted no se concibe como las subdivisiones con personalidad propia, yo le recomiendo que incorpore cada una de esas instituciones, tanto los templos, las iglesias independientes, etcétera, porque si no, le va a pasar lo que le está pasando a esa iglesia que tiene una deuda de 1 millón y le ha embargado todo a todos los templos. Y como le pasó a la Iglesia Católica.
0: Y entonces, a veces pues decimos, no, es que nosotros somos la iglesia y hay separación y las iglesias deben, no se lucran. Y perfecto. Pero una cosa es lo que dice la ley y otra cosa es el papel. Y a veces a nosotros nos da trabajo bregar con cierto formalismo. Yo sé que a veces el gobierno es muy burocrático, muy excesivo y hay cosas que no deben estar, por eso luchamos. Pero por lo menos algo básico, algo simple usted debe tener y debe tener una organización. Y si usted tiene dudas, pues llame a gente que sabe. Hay abogados, hay contables, hay personas que tenemos experiencia en esto, que hemos estado en la legislación, que conocemos las leyes. A veces las conocemos más que muchos abogados, con respeto del licenciado, que lo pongo aparte, porque hemos estado juntos haciendo esto siempre. Pero hay otros abogados que cuando él le toca del tema, ellos se le quedan así mirando. ¿Por qué? Porque ese no es su expertise.
1: Porque tienen el esquema anterior y no toman en cuenta las leyes nuevas que han clarificado el y Estado de Derecho y han abierto camino.
0: Y hay más de 20 leyes.
1: Entonces tienen la idea de que si leyes neutras de alcance general aplican también a la iglesia, sí, aplica en la medida que. Y por lo tanto, ese desconocimiento del Estado de Derecho con respecto a la libertad religiosa, a la separación de iglesia y Estado a nivel institucional, etcétera, es una de las deficiencias que estamos teniendo, que a veces las instituciones públicas como el Departamento de Hacienda, sus amiguitos, pastor, a veces no toman en cuenta que la estructura interna de la iglesia como se concibe no tiene que ser una estructura clásica corporativa. Miren un ejemplo concreto. El Departamento de Hacienda, a pesar de que se le ha explicado y reexplicado, continúan con una actitud inconstitucional de hacer unas exigencias de estructura corporativa a las iglesias que pueden concebirse de un modo distinto, como por ejemplo su iglesia.
0: Sí. Y por eso,
1: personal soul.
0: Y por
1: una
0: eso,
1: estructura, etcétera, distinta.
0: Y hay varios otros ministerios que son así y no pueden lograr. Y que una cosa le añade a la otra, porque por causa de eso, entonces uno se atrasa porque hay que llevar un documento al cliente.
1: Y tiene consecuencias, porque sí. No es que, bueno, porque, bueno, eso es una cuestión de ideas, ¿no? Esas ideas tienen consecuencias, porque se nos hace pagar de manera significativa los atrasos y retrasos. Porque cuando tú no tienes un papel de exención contributiva de Hacienda, que tiene que ser dado de manera automática, pero te dicen que tienes que entrar en un proceso en la web, en la
0: evaluación,
1: página.
0: De evaluación de ellos.
1: Es que evaluación de ellos.
0: Cuando porque dice que es automática y expedita.
1: Y expedita. Pero ellos quieren añadir sobre la ley.
0: Y entonces no están dispuestos al diálogo.
1: No están dispuestos al diálogo, pastor. O sea, más gritos que se han dado en algunos casos que usted conoce muy bien. Y no están abiertos al diálogo, lamentablemente. Eso, ve, se da cuenta. Tenemos una cultura jurídica nueva sobre la libertad religiosa, aplicando los parámetros vinculantes de decisiones del Tribunal Supremo, y no se hace caso en este país que vivimos, parece, no es una sociedad de ley y orden.
0: Sí. Bueno, vamos a unir la conversación al doctor Israel Figueroa, para que nos hable del acuerdo que firmaron el día de ayer con Fortaleza. Saludos, doctor Israel. Qué bueno que podemos hablar de este tema. Explíquenos, porque ya yo le he dicho a la audiencia que se firmó un acuerdo entre Fortaleza y Team Challenge de Puerto Rico. ¿Con qué se come eso? ¿En qué eso beneficia al pueblo de Puerto Rico?
10: Saludo, Pastor Ricky primero y Padre Carlos, que sé que no están, ¿verdad? Estamos ahí.
0: Ya el Padre Carlos
10: escuchando
0: lo mandamos temprano.
10: Lo mandaron temprano, pero nada, Team Challenge es una organización que atiende el problema de las adicciones en Puerto Rico en el 1968. Así que tenemos una trayectoria probada de la evidencia científica y espiritual de la rehabilitación o recuperación de las personas con el trastorno de uso de sustancias. Nada, en el día de ayer estuvimos firmando históricamente un acuerdo entre el gobierno de Puerto Rico. Acordémonos que en estos procesos nosotros somos instrumentos de Dios, somos incidentales, estamos ahí, mañana esto cambia, pero estas cosas se quedan para perpetuidad. Es un acuerdo colaborativo donde el Estado reconoce, en este caso, la función que ha hecho por 58 años Team Challenge y quiere que Team Challenge sea un aliado en los procesos que trabaja el gobierno de Puerto Rico en la área específicamente de prevención y tratamiento.
0: ¿Qué hace Team Challenge?
10: Team Challenge es un programa que atiende a personas, mujeres y hombres, personas que tienen el trastorno de uso de sustancia, okay, y ofrece tratamiento clínico y espiritual. Eso es bien importante, que la parte científica está ahí coexistiendo, o sea, con la parte espiritual.
0: Si hay una persona que tiene un problema de salud mental, un problema de está deambulando, es un usuario, es una persona que tiene unas problemáticas, ¿hay maneras a través de Team Challenge de ayudar?
10: Eso es importante que lo mencione, pastor, porque una de las cosas que se hizo ayer también, no solamente firmar este acuerdo histórico entre la Oficina de Base de Fe de Fortaleza, sino también anunciar muchas de las cosas que hace Team Challenge, y entre ellas atendemos a personas sin hogar.
0: Ok.
10: Y de esa parte queremos, ¿verdad? Ofrece que parte de lo que se estuvo hablando ayer en la conferencia de prensa fue eso, desde el punto de vista de esa prevención. Team Challenge a esa prevención. A nosotros nos interesa prevenir antes que tener que remediar.
0: O sea, que están dispuestos a ir a lugares donde haya necesidad para llevar un mensaje, y si en ese sitio hay una persona que necesita ser atendida, usted ese mismo día lo pueden casi reclutar ahí.
10: Sí, se ofrece ese servicio, lo que se llama outreach, que es la búsqueda de casos en calle. Queremos decirle a la gente que escucha este programa Sin Separación y Iglesia y Estado, es que el día 2 de diciembre estamos trabajando lo que se llama la campaña Regala.
0: Ese evento, escuché algo ayer y me interesó, porque es de impacto. O sea, ¿qué es lo que ustedes van a hacer? Es
10: Regálame una noche, se llama.
0: Regálame una noche.
10: Una noche. Lo que se va a estar haciendo es un acto simbólico, pero con elementos de conciencia sobre las personas que viven en la calle, número uno, y que han perdido su vida. Más del 80% de las personas que han muerto por sobredosis han estado en condición de calle. De ese porciento tenemos un porciento, en estos días hemos estado hablando de un 20%, un 25% que son mujeres. Hoy sabemos, Pato Rique, ha aumentado dramáticamente. Hoy sabemos que hay una
0: De mayor edad también.
10: Mayor edad. Esos dos asuntos nos han preocupado mucho y queremos enfatizarlo en esta actividad, la mujer y la edad avanzada. Cómo esas cosas están correlacionando, porque hay mucha persona que está sin hogar, personas de calle, como decimos nosotros, que son personas de mayor edad y mujeres. ¿Qué se va a estar haciendo? Invitamos a todos estos radio oyentes y a organizaciones, ¿verdad?, de ayuda social, organizaciones comunitarias, iglesias, que se unan este día 2 de diciembre desde las 8 de la noche.
0: Eso vamos miércoles, ¿verdad?,
10: para que la gente, ¿verdad?, todo el mundo esté, después se vaya quizás de fin de semana. Ese día estaremos, ¿verdad?, haciendo un acto simbólico donde nosotros, ¿verdad?, el que desea hacerlo en su casa tenga la oportunidad, ¿verdad?, de experimentar el quizás poder dormir encima de un cartón, ¿verdad?, que es parte de la condición de calle.
0: El cartón a veces es la cama, pero también es la sábana
10: para las personas. Es simbólico, y en ese momento vamos a tener unos jóvenes.
0: Sí, pero simbólico, pero yo estoy seguro que a los 2 minutos tú te quieres levantar de ahí.
10: Así mismo es. Así que vamos a tener en eso a Saving Life. Saving Life es una organización que trabaja con grupos de jóvenes, Drug Free Community Coalition. ¿Verdad? La persona que está al frente en esta gestión es el joven Ezequiel Rodríguez, que es un joven que comenzó un programa de prevención y se ha mantenido libre de las drogas toda su vida. Así que es el ejemplo de lo que hace la prevención. Y estos jóvenes van a arroparnos simbólicamente, como se hace a una persona de calle. Sí. Van a ponerle la media conmemorativa de Teen Challenge. Una media conmemorativa de Transformando una Vida. Y vamos a estar.
0: ¿Cómo la gente puede conseguir la media?
10: La media ya estaremos anunciando la próxima semana. Puede ir a Teen Challenge, pero vamos a estar varios establecimientos de Puerto Rico.
0: En la página de Teen Challenge.
10: Página de Teen Challenge estamos ya la semana que viene posteando todo esto. Esta es la primicia, Pastor. Siempre la primicia aquí en WKQ, sin separación de Iglesia y Estado. Vamos a establecer eso. Y una de las cosas importantes, Pastor, es que simultáneamente en pantalla, estarán los diferentes países del mundo que están patrocinando esto.
0: Las iglesias que nos están escuchando y viendo también a través de las redes, pudieran hacer una actividad pro templo. Y que un domingo por la mañana van todos los feligreses con las medias puestas.
10: Eso sería extraordinario. Extraordinario, me da una tremenda idea, Pastor, aquí. Y parte de lo que queremos hacer en esa conmemoración es reconocer la importancia de que esa vida vale. Yo sé que hay un movimiento grande del valor de la vida en Puerto Rico, cerca del aborto y otras cosas, pero también tenemos gente muriendo en calle. Y yo creo que ese momento vamos a estar simultáneo. Ya hoy confirmamos España. España se une.
0: ¿O sí?
10: Sí, España se une. O sea, y hoy confirmamos con el doctor
0: en diferentes lugares.
10: De diferentes lugares.
0: Juan Barrios. Esto no es un mal nada más de Puerto Rico.
10: No.
0: Están todos los lugares.
10: Tenemos al doctor Juan Barea, acabamos de reunirnos con ellos hace unos minutos, y me confirmo que va a estar presente en otra hora, ¿verdad? Yo le dije, yo solo las 8 aquí y son 6 horas más allá, así que él va a tener que mantenerse despierto mucho tiempo junto a su iglesia y el grupo de hermanos. Así que vamos a incentivar que varias organizaciones se unan en esa pantalla gigante. Cada uno de ustedes va a estar haciendo esta actividad simbólicamente. Hoy me confirman de que también vamos a estar en los 10 distritos de Puerto Rico, en las áreas, ¿verdad?
0: ¿El distrito de qué?
10: El de ANSCA.
0: De ANSCA. Qué bien, que ANSCA se ha unido a este proyecto de prevención.
10: Y vamos a estar a los 10 distritos de ellos simultáneamente.
0: Y hay organizaciones y grupos que quieran entren a la página de Teen Challenge para que tengan más información y ese día, ¿dónde va a ser eso?
10: Esto, vamos a estar utilizando, la actividad principal de las pantallas va a ser frente al Capitolio de Puerto Rico por lo emblemático que es ese lugar. Y vamos a invitar senadores,
0: que senador o representante se acuesta allí en el cartón, yo lo arropo y me le tiro encima después.
10: Sí,
0: que sienta el amor cristiano.
10: Ya sabemos que hay gente linda y yo estoy seguro que el presidente del Senado y de la Cámara le va a gustar este proyecto.
0: Sí, pero el presidente del Senado necesitaríamos comprar una caja grande, esa de nevera, bueno, una caja.
10: Siempre
0: para él y para
10: Johnny Méndez.
0: No, Johnny no, el policía, grande también.
10: Sí. Nada, vamos a hacer un junte espectacular para que Puerto Rico, antes de comenzar a celebrar la fiesta de Navidad, podamos... Esto se hace en Estados Unidos, pastor. El día, en diciembre se escoge un día, 21 de diciembre, y otro día, y se hace esa vigilia. Es una vigilia, ¿verdad? Simulada, no queremos que la gente
0: vuelva allí. Ya pero... el tiempo nos traiciona, pero... ¿Dónde se pueden comunicar o llamar o estar atento en las páginas, verdad?
10: Sí, en las páginas de nosotros de Facebook, Tinchalen PR, Tinchalen Puerto Rico, y me puede llamar. Esta parte voy a darle este número porque quiero trabajarlo unas partecitas yo con esas organizaciones, 787-909-4437, 787-909-4437.
0: Eso es para organizaciones que se van a unir en el proyecto. Gracias, doctor Figueroa. Nada, nos despedimos aquí en Sin Separación de Iglesia y Estado. Hasta la próxima.
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15: Saludos a todos. El programa de hoy está titulado La Confederación Antillana. Y hoy tenemos como nuestro invitado al doctor Bernabé Soto Beltrán, quien es profesor de historia en la Universidad Interamericana en el recinto de Aguadilla, y es autor de un libro recientemente publicado bajo el título La Confederación Antillana, Eclosión y Extinción de un Ideal. Bernabé, me gustaría comenzar el programa explicándole a nuestros radioescuchas de qué se trata esta Confederación Antillana, cuándo es que surge, quiénes son los protagonistas de este concepto.
16: Ok, en primer lugar, gracias por la invitación, doctor. Me siento muy honrado. Soy consumidor de su programa. De hecho, le comentaba que lo utilizo sus podcasts para mis cursos en línea, para darle ese contenido extra que necesitan nuestros educandos en este tiempo. Solamente un profesor no basta para dar una clase, sino uno tiene que nutrirse en esta era digital, en esta era de la historia digital, como cual me defino, un historiador digital. Pues uno se nutre de todos estos recursos. Basándome en su pregunta, ¿verdad? ¿Qué es la Confederación Antillana y cuándo surge? De acuerdo a la investigación que estuve realizando ya por varios años, para darle un génesis a este tema que es tan importante. Yo comencé a trabajar este tema desde el 2016 en un curso doctoral, un seminario de Confederación Antillana. Porque es bueno que la gente entienda o la radio escucha cómo surgen las investigaciones. Y esto lo hago con la mayor responsabilidad para que futuros historiadores entiendan identificar también ciertos temas que poco se estudian o poco se escriben. Para allá, para el 2016, yo tomé un seminario en Intermetro con el doctor José Carlos Arroyo, que le enviamos un saludo. De hecho, yo estoy aquí gracias por él, por ese contacto. Si nos está escuchando, un abrazo muy fuerte. Y desde ese curso yo comencé a identificar ciertas lagunas con el tema y comencé a recopilar diferentes fuentes primarias y secundarias sobre la Confederación Antillana. Y me había percatado, en primer lugar, de que no existía algo escrito sobre el tema. El tema estaba muy disperso.
17: Ok, pero ¿cuándo es que surge la Confederación Antillana?
16: Ok, perfecto, sí. Me gustaría darle ese génesis, ¿verdad? Pues la Confederación Antillana siempre, yo creo que hay un error histórico. Siempre se la adjudica a Ramón Emeterio Betances para allá para el 1867, donde él hace la primera proclama en Haití. Pero, de acuerdo a mi investigación, el ideal o esa visión se origina en la República Dominicana y Haití. ¿Por qué ahí? Porque
17: ¿cuándo?
16: En 1863. Eventualmente, la Confederación Antillana, ese ideario que en el caso de Haití y República Dominicana querían protegerse de las injerencias europeas y sobre todo del imperialismo estadounidense que tantas amenazas estaban teniendo en ambas islas, pues el Luperón se reúne con el presidente Saguet en Haití para proponerle una confederación para protegerse.
17: Pero una confederación entre ellos dos.
16: Entre ellos dos.
17: O sea, no eran...
16: No eran todas las Antillas. No era un concepto de Betances. Obviamente Betances, luego hacia adelante, con este vínculo que hay en el Caribe con los patriotas, sobre todo, tenemos que recordar que habían dos colonias españolas en el Caribe. Estaba Cuba y Puerto Rico, que estaban encaminándose a la lucha por su independencia, con el grito de Lares, que pues, fracasó tristemente, y el grito de Yara, que los llevó a una guerra de 10 años. Ahí es que Betances se suma y le añade un matiz de lo más interesante, porque fíjese, Luperón era el arquitecto geopolítico de la Confederación. Y así se le ha considerado, y esto lo considero de esa manera.
17: Explícale a los radioescuchas quién era Luperón.
16: Luperón era el presidente de la República Dominicana en ese momento histórico. Les invito a los radioescuchas que busquen y busquen la figura de Luperón, que es tan importante en ese mediados del siglo XIX. Entonces, el ideal va evolucionando. Las experiencias fracasadas de la Confederación, que ya se había manifestado en América del Sur, ¿verdad?, con sus matices y sus fracasos, llevaron a los antillanistas a aprender de esos errores y comenzar a articular un proyecto. Entonces, Betances, en el 67 que se pronuncia, le da este abolicionismo radical. Hosto es el que articula mejor el proyecto porque lo entendió. Recordemos que Hosto peregrinó por toda América Latina y recogió todo ese sentir y estudió muy bien los fracasos y los aciertos confederativos que surgieron en la Gran Colombia, la confederación que se dio entre Perú y Bolivia y la confederación que se dio en Centroamérica. Y obviamente todas fracasaron.
17: Y entonces, ¿cómo entra Cuba en esto? Porque estamos hablando de Santo Domingo y Puerto Rico, que obviamente Betances y Hostos tenían unos vínculos bien estrechos con esas dos naciones. Pero ¿cómo se incorpora Cuba?
16: Cuba se incorpora con la figura de José Martí. José Martí es el que, y de acuerdo a escritos de, olvida el nombre de este señor, muy historiador de Puerto Rico, Gastambide, que ha escrito muy, él ha hecho, de hecho lo cito en el libro, porque él hace un análisis de la evolución de Martí, cómo él comienza hablando de nuestra América, de Hispanoamérica, y luego poco a poco, tímidamente, añade, porque Martín tenía un doble discurso, es interesante esa figura. Martí al final ¿verdad? De su lucha de independencia, va aceptando entonces los ideales de la Confederación Antillana, pero de una manera bien tímida, con un doble discurso. Como él se reunía con Betances, con Luperón, con Hosto, tenía comunicación, pues estos patriotas poco a poco fueron encaminando, integrando a Cuba. Y de hecho, hay un dato bien interesante, porque el caso de Cuba, cuando se va a crear, ¿verdad?, la arquitectura de la Confederación Antillana, Cuba por población, número uno, porque era la que más población tenía en el Caribe, y sobre todo porque tenía una economía sólida, aunque la Guerra de los 10 Años, como vemos en su historia, fue un desastre en la economía cubana, le costó mucho. Pero no tan solo eso, se pensaba como Cuba integrarla, porque Cuba era grande en territorio y tenía una experiencia revolucionaria, número uno, y también hasta cierto punto una estabilidad económica que podía ayudar, ¿verdad?, a tener una economía estable en la región.
17: ¿Y qué sucede cuando fallece o es matado José Martí en el 1895 en Cuba?
16: Cuando José Martí muere, que luego que José Martí muere a causa de la guerra de los 3 años, la guerra chiquita, como le dicen, el ideal comienza a extinguirse. No tan solo eso, Estados Unidos comienza a presionar y a penetrar sus tentáculos geopolíticos y económicos en la región. También los europeos, no podemos obviarlo de esa ecuación. Entonces, la muerte de Martí, luego la muerte de Betances en el 1898, la muerte de Hosto, la muerte de Luperón, eventualmente se fue extinguiendo el ideal, porque también las sociedades en el Caribe en ese momento histórico estaban atravesando por unas transformaciones. Y ese imperialismo estadounidense, fíjense qué interesante, va dividiendo las islas de una manera u otra. Y como ya no tenemos, quiero decir, a esos arquitectos que aportaron tanto al ideal, los países se transforman, como usted muy bien sabe. Había un cambio de batón en el escenario geopolítico caribeño. Las sociedades por naturaleza evolucionan. No tenían ya los seguidores que tenían. Cuba estaba dividida porque el ejército revolucionario estaba solicitando, ¿verdad?, que se les premiara económicamente de unas cosas por las luchas de independencia, y es razonable, ¿verdad?, que pase eso, pero también fragmenta la sociedad cubana. Entonces, de esa manera, con la muerte de todos estos patriotas, comienza a extinguirse ese ideal. En el siglo XX, los movimientos independentistas en Puerto Rico comienzan a rescatar parte de ese ideario y empiezan a tomar estas figuras, sobre todo la de Hosto. De hecho, los patriotas decían de esa época que teníamos que retomar el trabajo inconcluso de Hosto. Y por eso es que en Puerto Rico, sobre todo a principio mediado del siglo XX, los movimientos de izquierda, sobre todo el movimiento independentista, con sus diferentes variantes, empiezan a traer este concepto. Pero que a la postre, ¿verdad?, nos guste o no nos guste, no encaja en la cosmovisión del Puerto Rico actual y del Caribe actual, porque todos hemos cambiado, y lo más triste de todo es que estamos más divididos que nunca.
17: Ahora, Bernabé, vamos atrás a cuando Hostos o Betances lanza este concepto de la Confederación Antillana en el 1867.
16: Exacto.
17: ¿En qué consistía ese? ¿Qué fue lo que él dijo de la Confederación?
16: Él decía de la Confederación que la Confederación se tenía que crear como un muro de contención. Ese era su propósito. Para protegerse del colonialismo. Y también tenemos que recordar que Betances era abolicionista. Él creía en la unión de las razas. Y segundo, la lucha de independencia, tanto de Cuba como de Puerto Rico, porque recordemos que dentro de las Antillas Mayores, esas dos eran las que todavía eran bastión importante del imperio, ¿verdad? España se estaba cayendo en pedazos, como uno dice. Pero eran los últimos dos bastiones que le quedaban a España acá en América.
17: ¿Y qué sucedía con la República Dominicana y Haití?
16: Haití ya eran independientes. La Haití ya tenía, era, de hecho, Hosto y Betance y Luperón admiraban mucho la experiencia revolucionaria haitiana. Entonces, ¿qué sucedía en Haití? Haití tenía presiones estadounidenses, también de Inglaterra, igualmente la República Dominicana. Recordemos que en ese momento hubo un intento, hubo un presidente, Ulises, que quiso anexar, vender la bahía de Samaná a los Estados Unidos para que ellos hicieran una base naval allí, pero también tenía aspiraciones a la anexión. Entonces, yo le llamo la tormenta perfecta, ¿verdad? Unió a todos estos patriotas, ¿para qué? Para unirnos todos en un mismo bloque, para protegernos del imperialismo estadounidense que estaba en crecimiento, se estaba desarrollando, y de las potencias europeas que estaban de cierta manera sangrando las economías y endeudando a nuestros países en ese momento, a nuestras islas. Y sobre todo, que podíamos proteger de una manera u otra, que eso lo decía muy bien Betance y Hosto, a nuestros nuevos estados nacionales que se estaban desarrollando en América del Sur. Porque eran jóvenes en 1800, cuando comienzan las revoluciones de independencia transatlántica. Comienzan en 1810. No podemos olvidar Haití. Haití fue la primera república. Entonces, de una manera u otra, protegemos a los latinoamericanos, a los hispanoamericanos, un discurso que va evolucionando con el tiempo. Y nosotros en el Caribe, pues somos ese pivote o ese muro de contención al imperialismo y a las injerencias europeas de la época. Y también tenemos que recordar que teníamos que luchar por la independencia de Cuba y Puerto Rico, y para que este territorio dejara de ser colonia, por decirlo de esa manera.
17: Ahora, es curioso que en este, más o menos en esta misma época, mientras se está hablando de una confederación, pues la República Dominicana aprueba un proyecto para anexarse a Estados Unidos. Uh-huh. Y de hecho aquí tenemos un programa de La Voz del Centro en el archivo de la Fundación, donde se habla de ese proyecto, que el presidente de Estados Unidos, Ulysses Grant, esto es después de la Guerra Civil Americana, favoreció. Exacto. La estadidad de Santo Domingo. Sin embargo, el Senado no lo aprobó. Uh-huh. Eso es que fue año... ¿te acuerdas el año?
16: El año específico no recuerdo, pero creo que fue entre 1860 y algo.
17: Porque la pregunta es, ¿cómo armonizaba este proyecto de la Confederación Antillana en el Caribe mientras la República Dominicana está hablando de anexarse a Estados Unidos?
16: Exacto, pero tenemos que recordar que ahí surge la figura de Luperón. Luperón es la persona en la República Dominicana que se encarga de crear un movimiento en la República Dominicana para evitar que sucediera eso. Entonces, de ahí es que él toma los ideales de la Confederación Antillana como protección. Recordemos que la República Dominicana en ese momento estaba atravesando por unas situaciones económicas bien complejas. Entonces, la injerencia y los tentáculos de Estados Unidos estaban presentes en todo el Caribe, como vamos a ver más hacia adelante, cuando mueren todos los patriotas, y después de 1898, Estados Unidos se convierte en el imperio. Nosotros vamos a ver que todo el siglo XX, Estados Unidos y su injerencia nos dividió más, tomó parte, hubo intervenciones militares, tanto en República Dominicana como en Haití. Toman Puerto Rico y Cuba con un protectorado, con una enmienda Platt.
17: Ahora, Bernabé, volviendo otra vez a este elemento de la anexión, porque el año exacto fue 1869, que U.S. Grant está empujando y promoviendo la estadidad de Santo Domingo. Ahora, ¿cómo armonizó esto Betance si dos años antes él estaba hablando de la Confederación? Okay. ¿Él veía a Santo Domingo como parte de la Confederación?
16: Sí, de hecho, Santo Domingo se veía como el centro.
17: Entonces, ¿cómo podía armonizar esto de la anexión?
16: No, es que no era armonizable, porque estaban en totalmente desacuerdo. Ellos no querían, si perdían a Santo Domingo, o Santo Domingo o la República Dominicana se anexaba a Estados Unidos, el proyecto confederativo no se podía lograr, porque el propósito del ideario siempre fue que todas las islas estuviesen independientes y soberana para poder hacer la confederación. No se compaginaba.
17: Y entonces, ¿en qué consistía esta confederación? Háblanos de cómo él la visualizaba, Betance.
16: Betance, yo me paso más en la figura de Hosto, porque okay.

0: Lance era revolucionario, el abolicionista, el que creía en la Confederación, pero Betances no articuló un proyecto tan definido.
1: Hosto sí.
0: El arquitecto es Hosto. Okay. Hosto, cuando tú lees las obras de Hosto, las bases, es una maravilla. Hosto es un gran pensador que a veces en Puerto Rico no se estudia mucho y no le damos el lugar que se merece. Hosto es muy importante para la historia, no tan solo de Puerto Rico, del Caribe y de Latinoamérica. Miren todas las aportaciones que hizo. Hosto fue el único de todo ese grupo, porque ahí no podemos olvidar, que no lo hemos mencionado, a Firmin en Haití, que le añade el concepto antropológico a la situación. Firmin decía que si el ideario de la Confederación Antillana o los países que querían crear esta unión regional no integraban a Haití, el proyecto iba a fracasar y era un proyecto racista. Bien interesante. Entonces, él le da ese matiz que compagina con la visión abolicionista de Betances. Pero dirigiéndome, ¿verdad?, a Hosto, Hosto fue el intelectual, fue muy brillante a la hora de articular todo el proceso, porque Hosto no dejó, de acuerdo al estudio, no dejó espacios en blanco para que no se cometieran los errores que se habían cometido en América Latina. Por ejemplo, Hosto había articulado muy bien que dentro de la Confederación todas las naciones debían ser independientes, se iban a respetar su soberanía, pero teníamos que crear un mercado común, y que ese mercado común tenía que venir acompañado con tarifas para el exterior. ¿Qué quiere decir eso? Una tarifa aduanera. Yo tuve una conversación hace poco, y a Hosto se le pasó esto, un detalle bien importante, doctor, y es que esa conversación la tuve con un amigo, profesor de historia, allá en el recinto de Aguadilla, donde me pregunta y me hace y una pregunta muy válida. Me dice: Bernabé, ¿había una moneda? Y yo le dije: no, pero cuando tú creas un movimiento, un mercado común entre todos y una tarifa para protegernos del exterior y cobrarles a ellos, eventualmente la moneda iba a venir. Una moneda iba a venir. Aunque también hay que tomarlo, ¿verdad?, con calma estos asuntos, porque nuestros países, sobre todo en América Latina, ese ha sido uno de los graves problemas que hemos tenido cuando hemos querido hacer una unión regional, ninguno quiere ceder soberanía. Pero Hostos respetaba la soberanía, y para él la soberanía de cada país era importante. Aunque cuando nos sentásemos a la hora de negociar, pues todos iban a tener una representación digna dentro de esas conversaciones que se tenían que dar dentro de la Confederación Antillana. Hosto fue uno de los mejores arquitectos, porque para mí, y vuelvo y lo repito, Hosto aprendió mucho de las experiencias de las confederaciones fallidas. Él lo entendió muy bien. Los demás estaban...
1: ¿Cómo cuáles?
0: La confederación o la federación, como quieran llamarle, que estaba tratando de crear la Gran Colombia. Luego, más hacia adelante, Centroamérica crea una federación con conceptos confederativos que no duró como 4 años, 5 años, 15 años, por ahí más o menos. Y luego se da, por una intervención militar de Bolivia a Perú, la Confederación Perú-Boliviana. Y sabemos también que en Sudamérica, allá en la Patagonia, hubo otras, las Provincias Unidas del Sur. Pero para Hosto, las que él estudió y las que fueron más significativas para él aprender, ¿verdad?, articular mejor el proyecto para evitar esos errores, fueron esas tres. Y yo las resalto en el libro, y al último capítulo hago un estudio comparativo de esas aportaciones que se hicieron y que ayudaron a Hosto a articular el proyecto para que, si se articulara en nuestro caso en el Caribe, no cometiéramos los mismos errores.
1: ¿Y en qué consistió el proyecto? Háblanos un poco más en detalle.
0: ¿En qué consistió el proyecto? En una unión de repúblicas independientes, poscoloniales, donde la unidad racial no iba a ser ningún problema, donde todos nos íbamos a sentar y íbamos a aportar de acuerdo a la población y a los recursos económicos que tenía cada una de las islas. Recordemos, pues, que Cuba era la grande. Cuba tenía más población, Cuba tenía una experiencia revolucionaria, Haití

0: ciudadanía de cada, de cada pueblo del Caribe. Y más hacia adelante, tengo un dato muy importante que no se puede olvidar, porque por ahí en el Caribe siempre pensamos en Cuba, Haití, República Dominicana y Puerto Rico. Nosotros no podemos obviar a Jamaica, que está en nuestro arco antillano. Se habían hablado con el primer ministro de la época por allá de Inglaterra. Betán se había hecho ese acercamiento con Luperón para ver de qué manera se podía integrar Haití. Pero había un problema.
1: A Jamaica.
0: A Jamaica, perdónenme, sí, disculpen. Pero había un problema. Nosotros éramos Cuba, Haití, digo nosotros como si yo estuviese viviendo en ese tiempo, pero somos antillanos y caribeños. Había una situación, y era el idioma. Con la misma Haití había un problema. Son franceses. Cosa que Hosto, fíjese, Hosto lo miraba. Hosto fue muy tímido a la hora de integrar Haití en la República, en la Confederación Antillana. Imagínense si en la ecuación se integraba a una colonia inglesa que hablaba inglés y no hablaba el idioma del español, que es lo que nos une. Pero básicamente de eso se compone la Confederación Antillana.
1: Ahora, Hosto estaba claro que Haití estaba incluido en la Confederación.
0: Tímidamente.
1: ¿Por qué tú dices tímidamente?
0: Porque en su discurso tú no puedes encontrar que él hablaba abiertamente de Haití. Él lo veía con un recelo, y era por el problema del idioma y de la cultura. Recuerden que nosotros, Cuba, República Dominicana y Puerto Rico, compartimos una herencia española. Y entonces ellos se basaban más, ¿verdad?, por decirlo de esa manera, en esos arraigos y ese compartir cultural heredados por la madre patria, por España.
1: Ahora, lo que es interesante es que esa posición que respaldaba tímidamente a Haití no es compatible con pretender que Jamaica estuviera en la Confederación, porque aplica exactamente lo mismo de Haití. Uh-huh. Es otra cultura, otro idioma.
0: Exacto. Y en el libro yo lo resalto. Poco a poco hay un factor que también, y lo puedo alinear con una de las preguntas que usted me hizo al inicio, ¿cómo, por qué esto no progresó? Con la muerte de los patriotas, número uno, pero también recordemos que muchos de ellos tuvieron que ir al exilio. Hosto y Betances no pudieron estar en Puerto Rico porque eran sus actividades clandestinas revolucionarias lograron que España lo extraditara de acá de nuestra isla, por decirlo de esa manera.
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1: Continuamos con el programa de hoy titulado la Confederación

0: Antillana. Y hoy tenemos como nuestro invitado al doctor Bernabé Soto Beltrán, quien es profesor de historia en la Universidad Interamericana en el recinto de Aguadilla, y quien es autor de un libro titulado La Confederación Antillana, Explosión y Extinción de un Ideal. En el segmento anterior estuvimos hablando cómo este ideal de una confederación antillana surge inicialmente con Ramón Emeterio Betances en 1867, donde dicta una conferencia donde habla de esto en Santo Domingo. Uh-huh. Y luego uno de los personajes importantes en todo este proyecto era José Martí, el apóstol y héroe cubano. Y también más adelante Eugenio María de Hostos, que en realidad se convierte en el arquitecto de este proyecto de la Confederación Antillana. Hablamos de que el proyecto en realidad eran las tres islas que las unían la colonización española, la cultura española, que eran Puerto Rico, Cuba y Santo Domingo, que estaba dividida con Haití, y también estaba Haití, pero como mencionó nuestro invitado, Hostos tímidamente creía en incluir Haití por la cuestión cultural y de idioma. Lo mismo sucede con Jamaica, que está al sur de Cuba, que es la cuarta de las Antillas Mayores, pero que en ese momento era una colonia británica y hablaban inglés y tenían la cultura británica. Ahora nos quedamos hablando sobre el proyecto de la Confederación. Me comentabas que no tenían definido una serie de datos, particularmente en el aspecto político. Ahora, ¿cuál era el modelo de ellos? El modelo que se utilizaba en Gran Bretaña, que era el modelo de parlamento, el sistema parlamentario, ¿o era el sistema de Estados Unidos, presidencial?
1: No, era parlamentario. Recuerden que no podía ser una confederación para definirlo. Mm. Los gobiernos, ¿verdad?, se definen entre gobiernos federativos o un gobierno centralizado, por decirlo de esa manera, como lo es Estados Unidos, como son los europeos, por decirlo de esa manera. Cuando hablamos de la confederación, estos patriotas lo que pretendían es, como, y lo vuelvo a explicar, es unirnos todos en un mercado común para luego sentarnos a desarrollar un gobierno supranacional con unas ciertas de representaciones, por decirlo de esta manera. En ninguna parte de mi investigación, doctor, y yo quiero hacer, ¿verdad?, hincapié en eso, se consigue, o yo no pude conseguir, un dato o una fuente que me indicara a mí que aquí se iba a escoger un presidente. Aquí se iban a escoger ciertos delegados para que hubiese una representación de nuestra isla. Y lo interesante es que ellos iban a, eso lo iba a determinar la población, como dije ahorita, y la parte también económica de cada país, porque fíjese que Hostos en sus escritos le da mucho valor y le da mucha importancia a Cuba porque era la más grande, por decirlo de esa manera. Pero dentro de mis datos, aquí nunca se habló de buscar un presidente, porque una confederación no busca tener un presidente. Ya si tú vas a crear, ¿verdad?, de acuerdo a la tradición republicana, sobre todo norteamericana, que busca tener un presidente, aquí nosotros no buscamos una federación. Una confederación es bien distinta, por decirlo de esta manera, a una federación, que ese fue el caso que, pues, tristemente le pasó a la Gran Colombia. El problema de que Bolívar no quería, por decirlo de esa manera, él no quería una federación, porque le ibas a restar poderes autonómicos y soberanos a las demás provincias que estaban unidas. Entonces, como le dije, yo no conseguí en mi investigación, y no he conseguido hasta el momento, un dato que me indique a mí que aquí se iba a elegir un presidente, sino que nos íbamos a reunir en una misma mesa. El centro iba a ser la República Dominicana, por su lugar estratégico, por ser el centro de América del Caribe, y con ciertos delegados íbamos a tomar ciertas decisiones para definir cómo iba a ser nuestro mercado común, cómo nos íbamos a proteger, cuáles eran las tarifas que íbamos a establecer, y sobre todo, que es lo más importante, desarrollar una ciudadanía común para que nuestros conciudadanos en el Caribe pudieran tener la navegación o el, no quiero decir navegación, el movimiento, ¿verdad?, de un lugar a otro, que siempre lo hemos tenido, en el pasado lo tuvimos. Lo que sucede es que las fronteras se fueron definiendo con los imperios, como muy bien dice Juan Bosch en su libro, de Fidel Castro, de Cristóbal Colón a Fidel Castro, que es muy bueno, que Williams hace también como una versión de ese pensamiento, Eric Williams en Trinidad y Tobago. Pues de esta manera, doctor, yo no conseguí ese dato de buscar de que aquí se quería crear un presidente para eso.
0: Eso, o sea, y el tipo de gobierno no hablaba, pero tú entiendes que era más el sistema parlamentario europeo.
1: Era más parlamentario.
0: Con un primer ministro.
1: No se consiguió ese dato.
0: No.
1: No.
0: Ni tampoco el sistema económico, moneda, eso tampoco.
1: La moneda no se había definido todavía. Sí, dialogando con otros compañeros historiadores, hemos llegado a la conclusión de que si tú creas un mercado común, ¿verdad?, y comienza a establecer ciertas tarifas aduaneras al exterior, eventualmente el resultado, como sucedió con el ejemplo, ¿verdad?, que tenemos hoy de la Unión Europea, con sus aciertos y desaciertos, eventualmente la moneda iba a venir, pero nunca se mencionó que se iba a desarrollar una moneda. De hecho, yo elucubrando con mis amigos historiadores de allá del oeste, hemos dicho que esa moneda se debió de llamar el antillano. Pero no hay un registro de que se iba a crear una moneda.
0: Ahora, cuando Luperón está en este tipo de negociación y tipo de discusión con Betances inicialmente y después con Hostos, ¿no? Uh-huh. Todavía lo que no estoy claro es, en términos de la petición de integrarse a Estados Unidos, ¿cómo podía ser paralelo los dos elementos?
1: O sea, ¿en qué sentido paralelo?
0: No, porque mientras estás hablando de la confederación, uh-huh, otra gente está hablando de la anexión.
1: Okay.
0: Y de hecho hicieron un referéndum que la gente lo aceptó.
1: Exacto.
0: O sea, los dominicanos aceptaron unirse a Estados Unidos. Fue el Senado de Estados Unidos que no lo aceptó.
1: Que no lo aceptó, exacto.
0: Y entonces quiere decir que es algo que no me hace mucho sentido en términos de la confederación y este proyecto de la estadidad.
1: Sí, recordemos que la confederación lo que la va a determinar son sus líderes y los creadores, y como pasa en todos los países, sobre todo en el Caribe tiene unos matices bien particulares, ¿verdad? Mirándolo desde una perspectiva sociológica, nuestros países son el resultado primero de los imperios, uno. Y nuestros países, como son algunos estados nacionales jóvenes, van a tener, y como le pasa a toda América Latina, van a tener estos vaivenes, y las sociedades se van a dividir unos por los otros. El poder se ejerce de esa manera, con intereses particulares, por decirlo de esa manera. En ese momento histórico, como vimos, o como vemos, o como estudiamos, la República Dominicana estaba dividida en dos fracciones. Estaban los que luego de la guerra de la restauración estaban abogando por fortalecer a la nación. Luperón era uno de ellos, y entonces estaba el otro vertiente que estaba observando ver los beneficios e integrar a la República Dominicana para que se beneficiase de la Federación de los Estados Unidos de Norteamérica. Esa es la realidad. Entonces, es normal en nuestras sociedades, sobre todo latinoamericanas, que sucedan esos matices. Somos sociedades muy jóvenes todavía, dentro de mi punto de vista. Considero que hoy, en el siglo XXI, hemos podido lograr ciertas cosas que nos están definiendo más para un camino, pues que yo no sé cuál va a ser, porque yo no creo en el futuro, ¿verdad? No soy pitonizo tampoco. Pero si yo puedo ver, tomando, ¿verdad?, este aprendizaje que me dio este estudio y esta investigación, y cómo la historia habla de América Latina y su desarrollo, que América Latina ya por fin ha logrado un balance, ha entendido que la democracia en primer lugar, y que tener un gobierno estable y económico es el éxito de los países en el mundo. Eso se logra gracias a la madurez política o la madurez sociológica de los pueblos. Por lo tanto, era normal que en República Dominicana existieran esas dos vertientes.
0: Bernabé, ¿y qué reacción hubo en otros lugares como en Estados Unidos y Europa sobre este concepto de la Confederación Antillana?
1: Mucha crítica de parte de muchos periódicos.
0: ¿En Estados Unidos?
1: En Estados Unidos, sí.
0: ¿Y en España?
1: En España, recuerden que España estaba totalmente en negación. ¿Por qué? Porque tenía dos colonias en el Caribe, no le convenía, pero no debemos de olvidar.
0: Y tenía una guerra abierta con Cuba.
1: Exacto, tenía la guerra de los 10 años y una próxima guerra. Entonces, perdóneme, se me fue la línea.
0: En términos de qué reacción hubo en España, qué reacción hubo en Estados Unidos.
1: Pero negativas, no querían. Sí. ¿Verdad? Porque recuerden que si tú creas una confederación en el Caribe y tú creas este muro de contención, todos se iban a afectar, sus economías se iban a afectar. Porque el propósito era unirnos para protegernos, para crear un mercado común, ¿verdad? Y para crear una sociedad basada en educación, que Otto utilizaba mucho el concepto de la educación. De hecho, Otto decía que si nosotros no creábamos las instituciones educativas correctas, la Confederación Antillana iba a fracasar, porque la gente no lo iba a entender. Y eventualmente eso fue lo que sucedió, porque una vez mueren estos patriotas, el ideal se fue extinguiendo. La guerra fue acabando con los países, pues sobre todo con Cuba, los conflictos internos en la República Dominicana, en Haití. Puerto Rico se quedó en un limbo, porque después de la represión que España hizo aquí, la historia está más que documentada. Reprimieron a Puerto Rico hasta casi aislarlo, por decirlo de esa manera. Otto y Betances fueron desterrados. Entonces, el exilio también me gustaría aportar, ¿verdad? Y que no se me vaya ese dato, el exilio te va a dar otra cosmovisión del mundo. Estos patriotas no están aquí, ellos no saben cómo están los puertorriqueños, qué piensan los puertorriqueños, cómo está el interior de la isla, por más cartas y por más comunicación que tengan. La realidad social es otra. Entonces Puerto Rico estamos subidos en una pobreza y en hambruna también, en unas situaciones complejas de la época. Así que, no sé, quiero invitarlos a leer el libro.
0: Ahora, Bernabé, cuando Betances lanza este concepto en el 67.
1: En el 67.
0: Tenemos que ver que en el 68 el Grito de Lares.
1: El Grito de Lares, exacto.
0: Y entonces luego Betances se incorpora al Partido Revolucionario Cubano, que estaba en la ciudad de Nueva York, con Martí.
1: Con Martí.
0: Y entonces él ahí se va a París como una especie de embajador de Cuba y Puerto Rico, y representando
1: la República Dominicana
0: y también. El Partido pero él no representaba técnicamente a Santo Domingo, ¿no?
1: Sí, pero por sus intereses. Okay. Buscaba inversiones. No podemos olvidar eso.
0: Y entonces vemos que el objetivo principal de este Partido Revolucionario obviamente era conseguir la independencia de Cuba y Puerto Rico.
1: Primero la de Cuba siempre.
0: Sí. Ahora, porque tenemos que ver que Cuba era la colonia más importante. Exacto. No solamente porque era la más grande y la más poblada, sino era la más rica. Uh-huh. Era donde había una serie de estructuras, instituciones que no había en Puerto Rico. En Puerto Rico no había ni siquiera universidad ni nada. Uh-huh. Puerto Rico estaba bien atrasado. Exacto. Versus Cuba. Ahora, ellos no le daban el mismo protagonismo a esta confederación que a la independencia, ¿no? Porque había que conseguir la independencia para hacer la confederación.
1: Exacto, sí. De hecho, Otto, Betances, la mayoría de ellos indicaban que si Cuba y Puerto Rico no eran independientes, la confederación nunca se iba a lograr.
0: Sí. Correcto. Ahora, ¿qué sucede con Betances cuando ya él se va a París, que es donde muere en el 1898? ¿Él todavía hablaba de la Confederación Antillana allá en París?
1: Sí, él hablaba de la Confederación Antillana, pero con sus frustraciones. Estaba frustrado porque recordemos que hay unos elementos que sobre todo sucedieron en Cuba. Cuba, como usted muy bien dice, era la colonia más rica, la más importante. Y este tema lo discutí al inicio de este programa, el desgaste de Cuba con la guerra de los 10 años. Eso fue fundamental. El fracaso del Grito de Lares, porque el Grito de Lares fue un fracaso en la realidad. Nos duela, ¿verdad? O le gusta a la gente que no cree en eso, porque sabes que vivimos en un país muy dividido, sobre todo aquí en Puerto Rico. No tan solo eso, el Pacto de San Juan fue determinante para que Betances se frustrara más. y los independentistas cubanos, porque con el Pacto de San Juan, cuando se firma, las promesas no fueron cumplidas por España. ¿Las promesas cuáles eran? La independencia, estabilidad económica, más poderes autonómicos también, porque se jugaron en esa baraja esos elementos. Betances en el exilio, de acuerdo a los registros, a la literatura y a las fuentes, era un Betances frustrado, porque vio que Cuba no fue libre, y no tan solo eso, que se estaba ya Estados Unidos perfilando como el imperio de la región, y sus tentáculos ya estaban por acá. En la historia de Puerto Rico, yo hablo mucho con los estudiantes, lo que sucedió antes de 1898, y aquí eso también como que no se toca mucho en las escuelas ni en las universidades, y la gente no entiende, doctor, que Estados Unidos estaba muy presente en nuestro territorio, en el Caribe, y sobre todo en Puerto Rico. Estados Unidos, en las cortes españolas, barajaba, compraba influencias para que ellos pudieran tener acceso al mercado puertorriqueño, y de acuerdo a los registros, ¿verdad?, investigaciones que yo he podido hacer, sobre todo en la costa sur de Puerto Rico, qué casualidad, por donde invaden, por Guánica, enviaban a sus artistas para estudiar el área y cartografiar y decirle a la gente del área sur de Puerto Rico, o inculcarles en su mente, que España estaba deteriorándose y que sería bueno unirse a los Estados Unidos de Norteamérica como posible imperio. Y esos registros están por ahí. Necesitamos escribir un poquito más. Pero Betances, para contestar su pregunta, Betances en el destierro era, de acuerdo a los registros, era un hombre que estaba muy frustrado porque se estaba deteriorando o extinguiendo el ideal que tanto él defendió como los otros compañeros.
2: Ahora, Bernabé, vemos también que Hostos tenía una gran admiración por los Estados Unidos.
1: Ajá.
2: Y de hecho, cuando se reúne con el presidente McKinley a raíz de la invasión de Estados Unidos a Puerto Rico en el 1899, que se reúne con McKinley, él está muy contento porque primero podía regresar a Puerto Rico, que bajo los españoles no podía regresar.
1: Exacto.
2: Y él veía a Estados Unidos como un modelo porque había libertad de culto, había libertad de prensa, había elecciones abiertas, habían la posibilidad de tener sindicatos que no, los españoles no los permitían. Exacto. Así que
1: la posibilidad de hacer un plebiscito.
2: Ahí que donde hay el rompimiento, cuando él le dice, bueno, obviamente ustedes van a querer saber, tener un referéndum para saber cómo opinan los puertorriqueños. Y Hostos dice, si respalda la estadidad a Puerto Rico, pues yo estoy con la estadidad. Que la gente dice que Hostos era estadista, él no era estadista. Lo que dijo es que Puerto Rico pidiera la estadidad. Y ahí que McKinley le dice, no vamos a hacer ningún referéndum porque yo tengo los planes para Puerto Rico. ¿Verdad? Y entonces, así todo, yo creo que Estados Unidos tiene que haber sido un modelo, aunque es una federación, para esta confederación, porque en realidad en aquel tiempo Estados Unidos eran estados bastante autónomos, y así está la Constitución.
1: Exacto,
2: o sea, con los años, particularmente después de la Guerra Civil y después en el siglo XX, es que se empieza a centralizar al día de hoy,
1: hasta el día de hoy,
2: tiene un presidente imperial.
1: Exacto.
2: Casi dictador, pero eso no es el concepto de la Constitución de Estados Unidos. De hecho, el primer artículo de la Constitución de Estados Unidos es sobre el Congreso. O sea, ellos veían, los fundadores de ese país veían el Congreso como la base de la democracia, y la rama ejecutiva ejecutaba lo que decía el Congreso. Y ahora, como sabemos, la realidad de Estados Unidos es todo lo contrario. O sea, el Congreso prácticamente es un Congreso silente y disfuncional versus la presidencia de Donald Trump. Ahora, es obvio que ellos tenían ese ideal, pero no hablaban de Estados Unidos como modelo. No lo hablaban así como
1: tal. No lo hablaban.
2: Okay.
1: Pero recordemos que, de una manera implícita, ¿verdad?, hablando implícitamente, el modelo estadounidense tenía que estar en su psique de una manera u otra. ¿Por qué? Porque lo que inspira a las revoluciones latinoamericanas, la Revolución Francesa, la Revolución Estadounidense. Por lo tanto, de una manera u otra, el modelo estaba implícitamente metido en este ideal. Lo único que vuelvo a recalcar En ningún momento yo he conseguido en mi fuente, en la fuente que consulté, a lo mejor sigo investigando el tema, porque he tenido el privilegio, he hecho promociones del libro y amigos de otros países han conseguido otras cosas y me las siguen enviando. ¿Verdad? Sigo recopilando información que creo que va a ser más valiosa para fortalecer lo que traté de hacer aquí, que en primer lugar es darle una visión general al tema que en Puerto Rico y que nadie ha escrito, porque no sé si usted me puede ayudar en eso, pero en mi investigación nadie ha escrito sobre la Confederación Antillana. La historiografía puertorriqueña, y cuando digo, no quiero generalizar, ¿verdad? No hay un texto que hable sobre ese tema en específico. Lo que tenemos es una historiografía regada, artículos o un ensayo historiográfico que pertenece, como hizo Gastambide en uno de sus libros, o otros autores puertorriqueños. Yo lo que quería era que lo que deseo, o la aportación como historiador puertorriqueño, es que nosotros entendamos cómo se crearon las bases para este proyecto que es tan importante en el Caribe, cuáles fueron los modelos, cuáles fueron las inspiraciones, en qué se basó y cómo, desgraciadamente, él mismo fue extinguiéndose, por decirlo de esa manera. Entonces, es como quiero darle a la gente que lo pueda leer de una manera más sencilla el término, porque a veces los académicos nos vamos a unos niveles estratosféricos y yo no quiero hacer eso. Yo necesito que la gente entienda, y máxime en este momento histórico donde estamos viviendo en un mundo que, aunque yo pertenezco al área digital y me encanta y la utilizo, ¿verdad? Me considero como un historiador digital. Ya los archivos están digitalizados, yo no tengo que visitar tantos archivos. Y no tan solo eso, que puedo conectarme, como me pasó con Cuba, que me pude virtualmente recibir material digitalizado, ¿verdad? Gracias al Instituto de Historia Cubana, que dirige el doctor Joel Córdoba, por allá, que lo cito mucho en mi primer libro, tengo esa conexión allá, y también hermanos de la República Dominicana, y compañeros que estudiaron conmigo en el doctorado, que ya son historiadores, y profesores que me dieron clases, que me siguen inspirando y enviándome fuentes y contactos. Y sigo recibiendo material. Yo creo que la aportación, ¿verdad?, máxima de este libro es darle una perspectiva general al tema que yo no he visto en Puerto Rico. Y si existe, pues me equivoqué. Mea culpa, mea culpa.
2: Ahora, Bernabé,
1: esa es la aportación.
2: Yo creo que es una aportación muy buena de ser el comienzo
1: De
2: y motivar a otros futuros historiadores a seguir investigando sobre
1: este tema. Ese es el propósito, doctor.
2: Porque yo creo que hay modelos, por ejemplo, un modelo que yo creo que es interesantísimo, que no se ha discutido mucho, es Centroamérica.
1: Exacto.
2: Porque tenemos que recordar que Centroamérica pertenecía a México. Uh-huh. Todo era parte
1: del Imperio Mexicano.
2: Al Imperio Mexicano cuando era colonia de España.
1: Uh-huh.
2: Entonces, ¿por qué se fueron independizando esas cinco repúblicas? Porque Panamá pertenecía a Colombia.
1: Uh-huh.
2: Así que si excluimos a Panamá, esas cinco repúblicas, que Guatemala, Honduras, Nicaragua, Costa Rica y El Salvador.
1: Y El Salvador.
2: Y entonces, ¿por qué se fueron independizando? Yo tengo una teoría que eran factores económicos.
1: Sí, totalmente.
2: Familias montaban su propio tinglado y casi en una forma feudal.
1: Uh-huh.
2: Después se copiaron el sistema político de Estados Unidos, ¿verdad? El presidente, el sistema presidencial en todos estos sitios, no son sistemas parlamentarios. Sin embargo, no había ninguna razón para que fueran independientes si no fuera el factor económico.
1: Uh-huh.
2: Y entonces sería interesante ver en la Confederación Antillana cómo jugaba el factor económico en esta confederación.
1: Uh-huh.
2: Porque si bien eran economías agrícolas todas, y la caña de azúcar en aquel tiempo era bien importante, y para Haití era fundamental, y para Cuba, y para Santo Domingo, y para Puerto Rico en menos grado, pero era también importante.
1: Era importante.
2: O sea, yo creo que eso es un factor de estudiar.
1: Sí.
2: Bien
1: una
2: interesante.
1: Una línea investigativa interesante.
2: Sí, del elemento económico. ¿Qué correspondencia hay entre la Guánica Central, que mientras estaba pasando todo esto? O sea, que ellos estaban trabajando en la Guánica Central se funda después, pero en Santo Domingo lo había, en Haití particularmente. Esas firmas locales o multinacionales, había que ver cómo ellos se incorporarían a una confederación.
1: Uh-huh.
2: Hay temas en cantidad, sí, temas en cantidad para investigar.
1: Pues yo invito a los nuevos historiadores o al que quiera continuar con el tema que se sume. ¿Verdad? Esta iniciativa, yo creo que hay mucho por documentar, pero tenemos que empezar a hacer algo. Necesitamos el génesis, ¿verdad?
2: Sí. Entonces, particularmente, yo creo que no solamente analizándolo desde el punto de vista teórico y filosófico de Betances y Hostos, sino desde un punto de vista más pragmático. Así que, nada, te agradezco muchísimo, Bernabé, que hayas estado con nosotros y que hayas tomado esta iniciativa. En el programa de hoy hemos discutido la Confederación Antillana. Vemos cómo este es un proyecto bien interesante, que tiene un interés particular para Puerto Rico en el siglo XXI. Uh-huh. En la medida que Puerto Rico vaya dirigiéndose hacia una soberanía, uh-huh. Y entonces son los acuerdos particularmente con Cuba, en la medida que Cuba vaya saliendo de toda su crisis política, sí, y económica que está viviendo, ahí hay oportunidades, particularmente en esas dos, y en menos grado Santo Domingo, en mi opinión, porque hay unas circunstancias muy, muy particulares. Pero que yo creo que este estudio de la Confederación Antillana es algo que se debe seguir explorando. Vemos cómo en el modelo de Europa, donde, uh-huh, se unen todos los países en la Unión Europea, que ha sido exitoso.
1: Pero que ya tiene sus problemas actuales.
2: Y tiene sus problemas. Pues entonces, uh-huh, todo esto es lo que hay que, uh-huh, estudiar, y en ese sentido, esto es un buen primer paso. Uh-huh. Muchas gracias, Bernabé.
1: Gracias a usted por la invitación.
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Saludos, amigos y amigas de Ventana al Mundo desde Puerto Rico. El pasado 14 de septiembre, la Casa Blanca emitió desde su página electrónica, bajo el subjetivo título A Dream Come True, President Trump Secures Permanent U.S. Control Over Greenland, la noticia de un acuerdo alcanzado entre el Reino de Dinamarca y su gobierno en torno al control permanente por Estados Unidos de la seguridad de Groenlandia. Este acuerdo estuvo precedido de las declaraciones escritas emitidas a finales del pasado año y comienzos del presente por parte de Donald Trump en su Estrategia Nacional de Seguridad. En ella reclama la anexión de esta inmensa isla perteneciente al Reino de Dinamarca. El parte de prensa emitido por Casa Blanca cataloga el acuerdo como histórico. Señala que le concede a Estados Unidos el control permanente de la seguridad y otras necesidades en Groenlandia sin costo alguno para el pueblo americano. Se trata, indica, de un acuerdo sin plazo limitado, Infinite Life, que le asegura a Estados Unidos que ningún adversario podrá establecer una base, presencia militar o inversiones sensitivas sin la aprobación expresa de Estados Unidos. A partir del acuerdo, dicho país podrá desarrollar una amplia presencia militar en Groenlandia y promover el desarrollo de la población en esta isla. El acuerdo permite a Estados Unidos reforzar su seguridad en la región del Ártico y del Atlántico del Norte. El acuerdo beneficia además a los países que conforman la Organización del Tratado del Atlántico Norte o la OTAN. Se indica que el acuerdo alcanzado es una ampliación de lo que ha sido